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Nuestra escarapela, perdón, no fue creada por una resolución en un escritorio ni en la tranquilidad solemne de un salón de gobierno. Nació en medio del barro, en el medio de la confusión, del humo espeso que dejan las batallas cuando todavía no existe una patria del todo definida y los hombres deben reconocerse entre sí antes de saber siquiera cómo se llamará el país por el que están peleando. Hay algo profundamente humano en el origen de la escarapela argentina, porque antes que un símbolo, nació de una necesidad. Mucho antes de convertirse en una insignia escolar prendida en los guardapolvos o en una cinta que aparece cada mayo sobre el pecho de millones de personas, fue una urgencia militar casi desesperada en una tierra donde los combates tenían algo de guerra improvisada y algo de nacimiento doloroso. Estamos en 1812. La Revolución de Mayo todavía es una criatura frágil, incierta, discutida incluso entre quienes dicen defenderla. Las Provincias Unidas del Río de la Plata todavía no son una nación consolidada, sino un territorio atravesado por dudas, ambiciones, fidelidades, divididas y amenazas constantes. Y en ese escenario aparece él, Manuel Belgrano. Belgrano no era militar por vocación, había estudiado leyes, economía, filosofía política. Era un fisiócrata y, como todos ellos, creía en la agricultura como motor económico. Consideraba que el trabajo de la tierra era la única actividad capaz de generar un excedente y que el comercio y la industria solo transformaban o intercambiaban bienes sin crear nueva riqueza. Sostenía que la economía funcionaba gracias a leyes naturales dictadas por Dios, las que regían sin trabas artificiales. Era un hombre ilustradísimo, formado en Europa, convencido de que la educación podía cambiar el destino de un pueblo, y sin embargo, la historia, que suele tener un humor bastante extraño, terminó empujándolo a los campos de batalla. Él mismo lo admitiría después, casi con pudor, diciendo que sus conocimientos militares eran muy cortos. Pero hay veces en que la inteligencia de un hombre no se mide por la experiencia en las armas, sino por la claridad con la que entiende el tiempo que le toca vivir. Y Belgrano entendió algo fundamental. No alcanza con pelear una guerra, también hay que construir un montón de identidad. Durante la campaña al Paraguay, entre soldados agotados, uniformes desparejos y milicias que apenas podían organizarse, había un problema concreto y peligroso. Los patriotas y los realistas muchas veces utilizaban distintivos similares. En el caos del combate resultaba difícil reconocerse. Había cuerpos militares que llevaban diferentes colores, diferentes cintas, diferentes señales, y aquello que parecía menor podía convertirse en tragedia, porque en la guerra un segundo de duda alcanza para matar a un compañero. Belgrano observa ese desorden y comprende que la revolución necesita algo más que discursos encendidos. Necesita un símbolo común, algo que permita decir nosotros, algo que los una, algo que evite que cada cuerpo del ejército parezca responder a una causa distinta. Entonces, toma una pluma y escribe. El 13 de febrero de 1812 le envía una carta al primer triunvirato. No escribe desde la grandilocuencia, sino desde la preocupación concreta de quien está viendo la realidad cara a cara. Les pide que se establezca oficialmente una escarapela nacional para que no se equivoque con la de nuestros enemigos. Pero además, agrega otra observación extraordinaria. Le preocupa que los distintos cuerpos militares usen distintivos diferentes, porque eso parece una señal de división. Y esa frase revela más que una cuestión de uniformes. Belgrano teme la división porque sabe que las revoluciones no suelen fracasar solamente por el enemigo que está afuera. Muchas veces se desmoronan por las grietas internas, por los egos de los señores que las manejan, por las pequeñas disputas que terminan debilitando las grandes causas. La revolución todavía no había declarado formalmente la independencia. Técnicamente seguía gobernando en nombre de Fernando VII. Todo era ambiguo, todo estaba cubierto de un delicado juego político. Pero debajo de esas formalidades comenzaba a crecer otra cosa, una conciencia americana, una identidad nueva que ya no quería obedecer a España. Y en ese clima confuso aparece la escarapela.
Cinco días después de la carta, el 18 de febrero de 1802, el triunvirato acepta la propuesta de Belgrano. Desde ese momento queda establecida oficialmente la escarapela nacional de las Provincias Unidas del Río de la Plata, blanco y azul celeste. Y al mismo tiempo queda abolida la escarapela roja que había sido utilizada hasta ese momento. La decisión se comunica de inmediato a las provincias, a los jefes militares, a José Artigas, a Juan Martín de Pueyrredón. La noticia viaja por caminos de tierra entre postas y caballos cansados, mientras en cada rincón del territorio comienza lentamente a aparecer ese nuevo distintivo que todavía nadie imagina eterno. Porque los símbolos patrios tienen algo misterioso. Cuando nacen son apenas una decisión práctica, pero el tiempo les agrega emoción, memoria, lágrimas, épica. Y Belgrano lo entiende enseguida. Tres días después escribe otra nota contando el entusiasmo de sus soldados. Dice que la determinación produjo el mayor regocijo. Qué palabra hermosa para pensar aquellos días, ¿no? Regocijo. No había solamente obediencia militar, había emoción. Habla de hombres que empiezan a sentirse parte de algo más grande que ellos mismos. Tal vez por primera vez muchos de esos soldados sintieron que ya no peleaban únicamente contra los realistas, empezaban a pelear por una patria. Y entonces ocurre algo inevitable. Belgrano se entusiasma porque los grandes símbolos suelen nacer encadenados unos a otros. Una idea empuja a la siguiente, una emoción necesita otra forma de expresarse. Si había una escarapela nacional, ¿cómo no iba a existir también una bandera? Así, a orillas del Paraná, en Rosario, Belgrano manda confeccionar una enseña con los mismos colores. Lo explica con absoluta naturalidad. Siendo preciso enarbolar la bandera y no teniéndola, la mandé a ser celeste y blanca, conforme a los colores de la escarapela nacional. Como si estuviera resolviendo algo cotidiano, como si no estuviera creando uno de los símbolos más poderosos de la historia argentina. Ahora bien, ¿por qué celeste y blanco? Ahí comienza otro capítulo fascinante, porque alrededor de esos colores hay más preguntas que certezas, y quizá eso también sea hermoso, porque las naciones no se construyen solamente con documentos, también se construyen con relatos, con interpretaciones, con mitologías. Hay quienes sostienen que Belgrano eligió esos tonos mirando el cielo abierto del Río de la Plata, ese cielo inmenso que parece mezclarse con el agua en las mañanas claras del invierno porteño. Otros dicen que los colores provienen de la Casa de Borbón, la dinastía española cuyo emblema utilizaba precisamente el blanco y el azul celeste. Algunos historiadores recuerdan que esos colores ya habían aparecido durante las invasiones inglesas en los regimientos de patricios y húsares, un tributo al manto de la Virgen al que Liniers le había ofrecido sus tropas al pasar frente a ella camino a la reconquista de Buenos Aires. Y también está la imagen inolvidable de French y Beruti repartiendo cintas entre la multitud durante los días turbulentos de mayo de 1810, aunque ni siquiera hay absoluta certeza sobre el color exacto de aquellas cintas. Muchos las piensan celestes y blancas por los colores borbónicos, otros rojas por los colores realistas, pero nunca nadie dejó ni palabra escrita sobre ello. Lo extraordinario es que ninguna teoría logra borrar a las otras. Todas sobreviven, todas conviven, como si el origen mismo de la patria estuviese hecho de capas superpuestas de memoria y de misterio, porque la Argentina desde su nacimiento fue también eso, una discusión permanente sobre su propia identidad, y vaya si lo sigue siendo. Y mientras tanto, la escarapela comenzaba lentamente a meterse en la vida cotidiana. Primero en los uniformes, después en los actos, más tarde en las escuelas. Mucho tiempo después, en 1935, el Consejo Nacional de Educación propuso establecer oficialmente el Día de la Escarapela. Finalmente, en 1941, quedó instituido el 18 de mayo como fecha conmemorativa, aunque curiosamente no coincidiera exactamente con el día de su creación. Y ahí aparece otra particularidad argentina, esa costumbre de transformar los símbolos en rituales colectivos, porque todos tenemos una memoria relacionada con la escarapela. Está el acuerdo de las maestras acomodándola en el guardapolvo blanco. Está el alfiler pinchando apenas la tela. Está la sensación infantil de que mayo empezaba verdaderamente cuando alguien sacaba de un cajón aquella escarapela arrugada del año anterior. Está el frío de los actos escolares. Está la voz temblorosa cantando el himno. Estás vos, estoy yo.
está la emoción inexplicable de ciertos símbolos que uno comprende mucho después y sigue comprendiendo aún más con el paso del tiempo y con las injusticias que atraviesan nuestra nación. Me pasa que hoy la necesito cada día porque la siento bastardeada, estaqueada, entregada, sometida y me duele profundamente en el alma. Por eso mis calcos en la botella, mis remeras, mis camperas, mis escarapelas, porque cada día me levanto preocupada, enojada, con ganas de gritarles que la suelten, que nos dejen, que es nuestra, no de ellos. Te hablan de libre determinación de los pueblos en favor de pueblos ajenos, de empresas internacionales a las que se les vende a mejor postor mis tierras. Empresas llegadas de tropas del Comando Sur, de pronto entiendo que mi escarapela parece pequeña, mínima, incluso, y sin embargo carga encima 2 siglos de historia argentina en la que tantas veces pasaron cosas similares. Fue testigo de guerras civiles, de exilios, de revoluciones, de dictaduras, de regresos democráticos, de plazas llenas, de derrotas, de desapariciones, de la muerte injusta de nuestros líderes y también de celebraciones. Y siempre volvió, siempre estuvo ahí, prendida como abrojo sobre el pecho de alguien. Quizá porque representa algo elemental, la necesidad de pertenecer. Belgrano no estaba pensando solamente en un adorno militar cuando escribió aquella carta del triunvirato. Estaba intentando resolver un problema más profundo. ¿Cómo hacer para que hombres distintos, provenientes de lugares distintos, con intereses distintos, comenzaran a sentirse parte de una misma causa? La respuesta fue un símbolo en tu pecho, un pequeño círculo celeste y blanco. Algo aparentemente sencillo, pero capaz de producir una emoción colectiva. Y tal vez por eso la escarapela siga teniendo fuerza incluso hoy, en tiempos donde tantas cosas parecen fragmentarse permanentemente. Porque hay símbolos que sobreviven precisamente porque nacieron de una necesidad auténtica. La escarapela no fue un lujo ceremonial ni fue una cuestión de marketing patriótico, no fue decoración. Fue el intento desesperado y hermoso de darle identidad a una revolución que todavía estaba aprendiendo a decir quién era, a unas tropas que enfrentaban a quienes antes habían sido sus reyes. Belgrano probablemente nunca imaginó que 214 años después millones de personas seguirían usando aquellos colores, que chicos de escuela seguirían prendiendo una escarapela sobre el pecho antes de cantar Aurora a viva voz, que seguiríamos discutiendo el sentido de la patria, de la identidad y de la historia, mirando exactamente los mismos colores que él eligió en medio de una guerra incierta. Y sin embargo, ocurrió. Y es que muchas veces los símbolos más poderosos nacen así, casi sin proponérselo. Nacen de una urgencia concreta, de una decisión práctica, de una carta escrita con apuro y terminan convirtiéndose en parte emocional de un país entero. La escarapela argentina fue primero necesidad, después emblema y finalmente hoy es memoria, celeste y blanca, como el río bajo el cielo de mayo, como aquella revolución todavía incompleta, como la idea persistente y a veces dolorosa de que incluso entre las divisiones, las discusiones y las heridas, todavía existe algo capaz de unir.

0: volveremos a
1: cantar. Ahí estábamos escuchando el hermoso tema de Víctor Heredia, Patria. Lo que pasa es que estamos cortos de tiempo, ¿no? Siempre corriendo con el tiempo. Qué locura todo.
2: Sí.
1: Bueno, feliz día de la escarapela, fue ayer. Pero yo no estuve y la verdad quería homenajearla porque estamos en la semana de mayo, ¿no?
2: Uh-huh.
1: Hasta el próximo lunes,
2: hasta
1: que va a ser 25
2: lunes.
1: De mayo. Bueno, 21 horas, 20 minutos, 11, 23, 66, 0, 710. Algunos mensajitos que tenemos. A ver, Pulpito, empezá vos.
3: Coincido con vos con el tema de Wanda. Me parece que no era la adecuada para recibir el premio, compitiendo con tantas locutoras de nivel. Pero bueno, es lo que hay, diríamos, ¿no?
1: Es lo que
3: aplaudo
1: hay.
3: A Graña, su autenticidad, su claridad y su discurso.
1: Hola, Marce, quiero participar por las entradas. Me acompañan cuando estoy volviendo de mi jornada laboral. Para mí lo mejor y más emotivo fue cuando cantó Angelita Torres en el recordatorio de quienes habían partido, Fabiana. Sí, estuvo muy lindo. Igual tuvo alguna pequeña diferencia de sonido, me dijeron. ¿Sí? No sé si cómo salió al aire. En el salón se escuchó muy bien.
4: Soy Anita de Quilmes. Sí, yo sabía que vos estabas ahí, pero me quedé dormida a 11:30 de la noche, así que no te vi.
1: No me vi.
4: Seguramente estaría muy linda.
1: Gracias, mi amor. Hicimos todo lo posible. Hola, Marce, y hermoso grupo. Sí, te extrañé. No uso televisión, pero hoy vi recortes por YouTube. La cara de póker de Petri fue imperdible mientras hablaba Graña. Son malos los directores de televisión.
5: Sí.
1: Aplaudo la decisión reciente de 7Case al devolvernos Martín Fierro. Los abrazo, Cristina de Santa Fe.
6: Hola, Marce, te felicito por tu nominación. No lo ganaste, pero lo merecías. Me encanta escucharte. Creo que sí que falta ficción. Recuerdo cuando veíamos los Martín Fierro y se elegía mejor director, mejor guionista, mejor actor de reparto. Bueno, había infinidad de premios, porque me acuerdo que en el momento de la cena, cada argentino miraba la novela que estaban pasando.
1: No, y aparte discutíamos sobre los premios. Hace poquito Milo J reversionó un tema de Mercedes Sosa. Lo escuché, sí, jangadero,
5: sí,
1: tremendo.
5: Sí, acá ya hablamos de Milo J varias veces.
1: Sí, varias veces hablamos, sí, ¿no? Y es tremenda la versión que hizo de jangadero, porque usó una grabación casera de Mercedes Sosa,
5: sí,
1: para hacerlo.
5: Exacto.
1: Y es tremenda lo que logró. Se te caen las lágrimas, sí, me emociono, dice Gisela. Conocí a Milo J por mi nieta de 12 años, ella lo ama, tiene una voz impresionante, dice Jorge. Bueno, y entre Jorge y Jorge, viene Jorge Alperín.
2: Vamos, este Jorge.
1: De Jorge a Jorge.
2: Hoy les propongo una cosa.
1: ¿Qué?
2: Imaginen qué pasaría si se enteran de que existe un mundo paralelo y opuesto al que tienen ustedes, en el cual hacen la vida exactamente inversa a la que conocen. Vamos a contar las historias de dos personas que eligieron vivir en su contramundo. Y se las robamos nada menos que a Jorge Luis Borges. Es la historia del guerrero y la cautiva, que está en su libro El Alep. Borges citó la curiosa vida de Droctulf. Droctulf era un bárbaro, un guerrero lombardo que, mientras asediaba a la ciudad de Ravenna, decidió abandonar a los suyos y murió defendiendo a esa ciudad que antes había atacado. Se cambió el tipo, se dio vuelta. Borges se imagina al guerrero que he llevado por las guerras hasta Italia, y tal vez no sabía que había allí, qué había ahí, ni cómo eran los romanos. Seguramente creía en la diosa tierra, o en los dioses de la guerra y el trueno. Era, dice Borges, un hombre animoso, inocente y cruel, leal a su capitán y a su tribu. Borges imagina que el guerrero llega a Ravenna, y ahí descubre algo que no ha visto jamás. Ve una ciudad, un organismo hecho de estatuas, de templos, de jardines, de habitaciones, de gradas, de jarrones, de capiteles, de espacios regulares y abiertos. Agrego yo, es como si te transportaran a una ciudad del futuro o más, porque ustedes sí tienen la noción de ciudad, pero él no la tenía. Entonces se encuentra con un órgano extraño. Lo que ve el guerrero lo deslumbra, y otra vez la sensación de estar en algo extraordinario. La primera percepción de ciudad vale más que sus dioses y que todas las ciénagas de Alemania que él conocía. El guerrero abandona los suyos y pelea por Ravenna. Borges dice, no fue un traidor, fue un iluminado, un converso. Al cabo de unas cuantas generaciones, los longobardos que culparon al tránfuga se hicieron italianos, y acaso alguno de su sangre pudo engendrar a quienes engendraron al Dante Alighieri.
5: Sí.
2: Y Borges, pero claro, en el momento no se lo bancaron. Claro. Y Borges se acordó de un relato que alguna vez le contó su abuela inglesa. Dice, en 1872, mi abuelo Borges era jefe de las fronteras del norte y oeste de Buenos Aires y sur. La comandancia estaba en Junín y un poco más allá, las fronteras con el indio. Alguna vez la abuela de Borges comentó su destino de inglesa desterrada a este fin del mundo. Entonces le dijeron que no era la única y un día le señalaron a una muchacha india que cruzaba la plaza. Vestía dos mantas coloradas e iba descalza. Sus crenchas eran rubias. La india aceptó hablar con ella, aunque estaba desconfiada. En su cara cobriza, pintarrajeada de colores feroces, los ojos eran de ese color azul desganado que los ingleses llaman gris. El cuerpo liviano, pero las manos fuertes y huesudas. Venía del desierto, de tierra adentro, y todo parecía quedarle chico, puertas, paredes, muebles. Por un instante las dos mujeres se sintieron hermanas. Estaban lejos de su isla querida y en un increíble país. La india le contó, hablaban en inglés, le contó que hacía 15 años que no hablaba el idioma natal y le costaba. Dijo que era de Yorkshire, que sus padres emigraron a Buenos Aires, que los perdió en un malón, que la habían llevado los indios y que ahora era la mujer de un capitanejo indio a quien ya le había dado dos hijos. En su vida se vislumbraban los toldos de cuero de caballo, las hogueras de bosta, los festines de carne chamuscada o de vísceras crudas, el asalto a los corrales, el alarido, los jinetes desnudos, la poligamia, el olor hediondo y la magia. Dice Borges, adivinando lo que pensaba su abuela, a esa barbarie se había rebajado una inglesa. La abuela se conmovió y exhortó a la india a no volver. Juró ampararla y rescatar a sus hijos. La otra le contestó que era feliz y volvió esa noche al desierto. Las dos mujeres solo se volvieron a ver un día en que la abuela de Borges salió a cazar y mientras en un rancho un hombre degollaba una oveja, pasó la india rubia a caballo, se tiró al suelo y se bebió la sangre caliente de la oveja. Dice Borges, 1300 años y un mar separan el destino de la cautiva y el destino del guerrero Drogtulf. La figura del bárbaro que abraza la causa de Ravenna y la de la mujer europea que elige del desierto pueden parecer opuestas. Sin embargo, a los dos los arrebató un impulso secreto y más profundo que la razón, y los dos obedecieron ese impulso que no hubieran sabido justificar. Comenta alguien, la riqueza, el confort, la tecnología, la seguridad y el arte han sido razones para preferir la vida en un gran imperio. La aventura, la vida en constante movimiento, la búsqueda de lo nuevo, el vivir sin una vida planificada, aparecen para la civilizada europea como la posibilidad de vivir de modo intenso. Dos mundos paralelos y opuestos.

0: Bueno, 21 a 29, 11, 23, 66, 0, 710, ahí estamos, ¿eh? Lo que escuchabas es Patricia Sosa haciendo Dorotea la cautiva. 21 a 29 te dije, te seguís participando por las entradas para ir al cine. Tenemos absolutamente de todo, la gente que llama y dice. Le quiero mandar un beso enorme a mi querido Guati, que se ganó el premio a Movilero.
1: Un laburante de los medios. Tremendo. Beso enorme. Laburante de verdad.
0: De verdad. Y Guati, a otro laburante de verdad.
1: Mirá, no sabía, me había enterado.
0: Y a otro laburante de verdad que se ganó el premio, que es Luis Bremer. A quien quiero
1: un abrazo
0: mucho.
1: A Luis.
0: Así
1: también.
0: Que a mis dos queridos
1: locutor,
0: amigos.
1: Luis.
0: Locutor, sí, periodista, sí. Un amigo, un tipo cálido, inteligente, informado. Así que a los dos, dos laburantes. Guati lo veo laburando desde que tenía 14 años. ¿No?
1: Ay, sí.
0: Guati es parte de América. ¿Qué pasó? ¿Qué me decís, Bartolomé?
2: No,
0: lo siento mucho.
1: Vienen con reclamos ahora.
0: Vos eras Charlie, ¿no? Vamos a las noticias, por favor.
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4: Las 9:30 de la noche en todo el país, la temperatura en la ciudad de Buenos Aires, 11 grados 4 décimas.
5: Casaloán, la justicia inspeccionó la zona donde desapareció el niño.
4: Fiscales, jueces, querellantes y familiares recorrieron la casa de la abuela del menor, el Naranjal y el hotel.
5: Buscan obtener una perspectiva directa sobre los lugares y las circunstancias que rodearon el hecho para llevar adelante el juicio.
4: Los padres de la menor, del menor, María y José, se mostraron conformes y piden por la aparición de Loan.
6: Estamos conformes, yo estoy conforme y lo que pasó hoy, así que estábamos acompañando a todo el equipo y ojalá que se sepa, que encuentre algo con esta recorrida, los tribunales, que encuentre algo positivo, así que ojalá que se sepa qué es lo que pasó con Loan.
7: Esperamos que alguien diga, cuente su versión y que diga la verdad y que algo es para que se quiebre y digan la verdad. Eso es lo que esperamos todos. Esperemos que alguien que cuente la verdad, ¿no? Eso es lo que todos queremos. Eso queremos que aparezca Loan.
5: Ya juegan en la Bombonera Boca y Cruzeiro.
4: El Genei se debe ganar o al menos empatar para alcanzar la clasificación a la segunda fase de la Copa Libertadores.
5: Previamente en Arroyito, por el mismo torneo, Rosario Central goleó por 4-0 a Universidad Central de Venezuela y aseguró su pase a octavos de final.
4: 11 grados 4 décimas la temperatura en la ciudad de Buenos Aires, la humedad 72%.
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8: Hola, Quique, ¿cómo va?
9: Hola, Marce, muy buenas tardes. Hoy la noticia principal en el mundo del tenis es la baja en la temporada de césped de Carlos Alcaraz. El español número 1 del mundo fue hasta que lo destronara justamente Jannik Sinner. Está lesionado en su muñeca, por eso difícilmente, ya lo había anunciado yo con anterioridad, difícilmente pudiera volver en una superficie como el césped, la cancha más rápida de todo el circuito y además donde requiere de mucha muñeca a los jugadores, porque hay que corregir los golpes, la pelota patina, sale diferente que en las otras superficies, entonces hay que hacer corrección con la muñeca y justamente si se viene recuperando de esa parte de su cuerpo, difícil que volviera. Si regresa en esta temporada, pongo el condicional, lo va a hacer sobre cemento. Tal vez podría jugar algún torneo sobre polvo de ladrillo, esos chiquitos que son previos a la gira norteamericana, pero no creo que vaya a ser un cambio de superficie, también podría molestarle a su muñeca. Así que si vuelve este año, será sobre cemento. Mientras tanto, los argentinos se presentaron hoy. Tommy Echeverry enfrentó a su tocayo, Tommy Paul, de los Estados Unidos. Quedaron set iguales y suspendieron para mañana la definición. Comienzan a las 8 de la mañana el tercer y último set. Después Camilo Caraveri frente a Francis Tiafoe. Y en Ginebra habrá 2 argentinos, Mariano Navone frente a Cameron Norrie y Francisco Comesaña frente a Jaume Munar. Para cerrar, hoy ganaron las chicas en Roland Garros en la clasificación. Mañana serán 4 chicas y 2 varones los que estén luchando por meterse en la tercera ronda de la clasificación del Abierto de Francia. Julia Herrera, Jazmín Hortensia, Lucina Giovannini y Lourdes Carlet. Te dejo un besito, nos reencontramos.
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8: Bueno, ahora tú que te toca a ti, 11-23-66-0-710. Hoy tengo medio trabado el cerebro, quiero que... Me acosté muy tarde, no puedo salir de noche.
11: Bueno,
8: no,
11: hoy es como si fuera lunes.
8: Chupetín.
12: Claro, todo no se puede.
11: Hoy como
12: todo
11: lunes.
8: No se puede. Sí, es como que no entré todavía, es como un lunes, sí.
12: Y sí, para cuál? Vos está
8: sí,
12: bien.
8: No, pero aparte hubo una distancia tan larga entre el último claro. programa y hoy.
12: Igual ya está, porque pasó mañana ya jueves, o sea, sí. falta poquito.
8: No,
12: la recta
8: no
12: final
8: llegue,
12: está
8: no
12: acá.
8: No quiero que llegue el jueves, no quiero disfrutar de mi programa, dale.
12: Bueno, les traje hoy para hablar esta producción latinoamericana, que es La Casa de los Espíritus. Se viene hablando bastante, es uno de los estrenos.
8: ¿Puedo hacer una pregunta, señorita maestra?
12: Sí, por supuesto.
8: ¿Tiene algo que ver con el libro de Isabel Allende?
12: Sí, todo.
8: Ah, okay. Gracias.
12: Sí, todo está basado en el libro de Isabel Allende de la década del 80, año 1982. La escritora chilena publica este libro que se convierte en un bestseller, que tuvo también su versión cinematográfica. No sé si recuerdan, pero bueno, se publica en el 82 y en el 93 hacen una superproducción norteamericana con El Encaso, Meryl Streep, Glenn Close, Jeremy Irons, Winona Ryder, sí, Antonio Banderas. La vi en su momento y la volví a ver ahora para comparar un poco qué era lo que pasaba. Y digo, el encaso y la chocaron, porque no funcionó para nada.
8: No, me acuerdo que no.
12: Entre otras cosas,
5: la película,
12: la versión yankee, entre otras cosas, para mí, porque en su momento también se lo criticó por esto, pero es muy notorio, y ahora en la comparación con la serie se nota más, la deslatinoamericación, ¿no? Que hubo de la novela, y esta cosa de reducir la complejidad histórica del continente, ¿no? Porque hay un momento donde empieza a contar el contexto político en el que se da esta historia. La historia avanza por varias generaciones, ahora les voy a contar un poquito la trama, pero en un momento, bueno, se empieza a notar esa Chile intensa de la revolución, de la llegada de Allende, ¿no? A medida que avanza. Y todo eso está bastante desdibujado en la versión norteamericana. Bueno, esta serie de algún modo corrige precisamente esos problemas. Está filmada en Chile, interpretada por actores hispanoparlantes. Yo lo que digo también, es una producción de Amazon, es una producción que se ve en la plataforma Prime. Cuando hablamos, aunque sea una producción chilena, estamos hablando de una producción latinoamericana o hispanoamericana, donde empieza a haber, por ejemplo, convocatorias, actores y actrices de otros países que no son de Chile, como la propia Dolores Fonsi, que es una de las protagonistas, la argentina Dolores Fonsi, porque estamos hablando de una plataforma que necesita llegar a un público lo más diverso y amplio posible. Entonces esto es muy de las plataformas, que te ponen un brasileño haciendo de colombiano, pasó con Narcos, pasa, es ya nos, medio que nos empezamos a acostumbrar a esto, ¿no? Pero bueno, lo importante acá es esto, ¿no? Que lo que va contando tiene que ver con la historia de nuestro continente y esa raíz la conserva, ¿no? Esta, para mí, como que encontró esta versión el tono adecuado, el idioma adecuado, la sensibilidad para contar esta historia. El centro de la escena, digamos, para contar un poquito de la trama, allí está un matrimonio, que es el de Clara, el personaje de Dolores Fonsi, una mujer que tiene capacidades sobrenaturales, lo vamos a dejar ahí, ¿no? Pero podría ser una especie de adivinadora, con poderes de telequinesis, y se casa con un señor que es un patriarca brutal, déspota y también contradictorio, porque así como es con el resto de las personas, él ama a esta mujer. Entonces tiene un amor por su esposa, aunque su esposa ya cada vez va tomando más distancia de él cuando aparece su costado más brutal, más salvaje y más despiadado, sobre todo con la gente con la que va tratando. Yo les decía que atraviesa generaciones porque la narradora es la nieta de la protagonista. Ella es la narradora en off. Bueno, y va haciendo hincapié sobre todo en las mujeres de esa familia, atrapadas entre el amor, el deseo, la memoria, la violencia estructural. Digo, se muestra, porque todo esto arranca a comienzos del siglo XX, entonces hay una violencia estructural que tiene que ver con el poder, con los varones con poder, pero además, bueno, esto, ¿no? Varones de la época que esa misma violencia muchas veces la trasladaban al ámbito familiar, ¿no? Esa violencia sistémica, institucional, está ahí como muy, muy presente. Y lo que les decía, las tensiones de clase aparecen, el patriarcado y, a medida que avanza, la represión política y heridas históricas de Latinoamérica. Por eso, de algún modo, siento que no es solo una producción chilena, es una producción que de algún modo refleja lo que pasó en el continente. Para mí, uno de los mayores aciertos también es cómo se trabajó el tema del realismo mágico. Porque el punto acá es que cuando hacen la versión estadounidense, le quitan esa cosa latinoamericana. Entonces esta protagonista se convierte como en una especie de medium, de física, pero le quitan todo el relato de esto que nosotros en nuestro continente llamamos realismo mágico. Uh-huh. Y de ese modo está como, en este caso, mejor contado, como con mayor naturalidad. Porque tenés que entrar en código, digo, en un momento ella ve personas con aura. Bueno, tenemos que entrar en ese código, claro, ¿no? Del real. Cuando hacen la versión estadounidense, le quitan esa cosa latinoamericana. Entonces esta protagonista se convierte como en una especie de medium, de física, pero le quitan todo el relato de esto que nosotros en nuestro continente llamamos realismo mágico. público. Uh-huh. Y de ese modo está como, en este caso,

0: ver con nuestro ADN, con nuestro ADN literario.
1: Como que no se daña el verosímil del relato.
0: Claro, exactamente. Y el director es Andrés Good, que es un gran director chileno, que entre otras cosas hizo en su momento la biografía, la ficción de Violeta Parra. Violeta se fue a los cielos, y también una gran película sobre la política universitaria estudiantil de Chile, que fue Machuca, ¿no? Tiene dos grandes películas y ahora está detrás de este proyecto. Bueno, y un elenco que para mí sostiene esto, ¿no? La Casa de los Espíritus tiene esta versión con 8 episodios y ya desde hace unos días están disponibles los 8, porque tuvieron así como una estrategia de estreno donde no estrenaron todos juntos, lo fueron dosificando y ya están todos disponibles. Son 8, como les decía, en la plataforma Prime. La Casa de los Espíritus, en esta nueva versión con Dolores Fonsi como una de las protagonistas.
2: Bueno, muy bien, estaremos viéndola y disfrutándola seguramente, ¿eh? Así que gracias, vale, 21 horas 45 minutos, estamos aquí en Radio 10 hasta las 10 de la noche.
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7: Busco algo que me saque este mareo.
8: Te felicito, estás hermosa anoche. Te quiero mucho, sos una hermosa persona. Cuando le dieron el premio a Wanda Nara, casi me muero, hermana. Qué país generoso. Te mando un beso, Mariana de Temperley.
9: Muy bien, 21 horas 48 minutos, hola feudalísima, emocionante tu editorial, Marcela, gracias. Consulta, ¿desde qué año se manejea la Semana de Mayo? Intuyo que debe ser desde la misma fecha de la escarapela, ¿no? Porque ahí se debe haber arrancado con la idea de que comenzaba la Semana de Mayo. Espero puedas desanarme, mil gracias. Hoy caminando por el centro de Banfield vi muchas personas con la escarapela en el pecho y me sentí feliz por eso. Los escucho cada noche porque su programa es una pincelada de cultura. Marta de Banfield. Acá me mandaron una escarapela divina. Mis tres escarapelas. Una de la escuela primaria, la otra como maestra jardinera, la otra de jubilada. No. Orgullo nacional, dice Cris de Villa Pueyrredón. Me gusta esta tejidita. Yo tengo millones de escarapelas. Tremenda la cantidad.
10: Reconocimiento de la gente. El poder mirarte, el poder de cariño, el ser parte de la vida nuestra, porque escuchar todas las noches, escucharlos a todos, todas las noches, es eso, ¿no? Devolver y compartir o no algo, en este caso, un programa.
9: Llevo siempre la escarapela en mi ropa, tengo hecha de vitrofusión y de tela. Mirá qué lindo. Liliana del Bolsón. ¿Cuáles son las de vitrofusión? ¿Qué vendrán?

0: vendría a ser?
1: Son como los que creo que es lo que
0: los simula cristalitos. El litro. Ok. Sacale una foto y mostranos.
1: Creo que es esa.
2: Marce, no te ganaste el Oscar, pero el Oscar. Nosotros te ganamos a vos porque sí. Al menos yo, hasta el jueves, siempre te escuchamos. El Martín Fierro somos nosotros para
0: sí,
2: vos.
0: Sí, claro que sí.
2: Y adelante. Ay, no voy a fallecer no. Porque sí. Estás bien.
0: Gracias, mi amor. No voy a desfallecer. Al menos que me hagan desfallecer.
3: Y vamos por el Oscar.
0: Eso no lo defino yo, lo definen los demás. Acá uno nunca sabe cuándo desfallece. Lo que sí te voy a decir algo es que yo intimo al señor Luis Ventura. Yo quiero, el único Martín Fierro que yo quiero en mi vida, el que estuve nominada y nunca me lo gané, es el de conducción de radio.
3: Bueno.
1: Bueno.
3: Es tu momento.
1: Tenemos que presentar.
3: Es ahora, Martín.
0: Get ready. Get ready with me. Sí, Radio Gola. Escúchame, gracias Marce por los recuerdos tan emotivos que tengo de mi escarapela en mi infancia. Y gracias por Milo. Con mis nietas vi el Tiny Desk el sábado pasado. Ay, patria mía, como diría Belgrano. Stella lo dice.
4: Hola, hola, hola. Bienvenidos a Radio Gola.
0: La radio clandestina más escuchada de la Argentina.
4: Mi nombre es Jimmy Gola.
0: Y el mío es Gladys Juliana Glotis Santillán.
4: Algo que ver con la diseccionadora serial de la cultura y el saber.
0: Sí, sí, sí, sí, claramente. Somos sobrinas nietas del chosnio, del sobrino del novio, de mi novio, por parte de mi hermana mayor, que es la que se casó con mi primo.
4: Ya me parecía. Bueno, arrancamos nuestro programa sí, de hoy, como siempre, con nuestros auspiciantes. 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
4: Y ahora sí, comenzamos nuestro programa oficial, Judiciales. Una vecina de nuestra localidad demandó a una adivina por mala praxis y o estafa. La usuaria afirma que la adivina no le pegó a nada de lo que le iba a pasar y ahora pretende que le devuelva el dinero o en su defecto le haga gualichos varios para que se cumpla lo que la adivina le dijo que iba a suceder. Como que iba a conseguir un buen trabajo, que se iba a poner de novia y que iba a cambiar el auto. La adivina, por su parte, se excusó culpando al fabricante de la bola de cristal porque le vino fallada y le anda mal el borne de adivinación. Aún no se conoce el veredicto de la causa, pero seguramente sentará jurisprudencia.
0: Se incendió un famoso restaurante de nuestra localidad. El hecho se habría producido luego de que un comensal se atragantara con el carozo de una aceituna. Al aplicarle la maniobra de Heimlich, el carozo salió disparado lado, yendo a parar al ojo de otro cliente que se encontraba enfrente. Debido al dolor que le produjo el proyectil Caruso, dicha persona comenzó a moverse frenéticamente y volcó el plato de sopa que fue a parar a la falda de su compañera. La mujer, al sentir el rigor de la sopa hirviendo sobre sus piernas, comenzó a sacudirse para evitar quemaduras mayores y volteó la velita que del centro de la mesa, haciendo que la misma prendiera fuego el mantel y desatara un incendio mayor por el que tuvieron que evacuar al tuerto, al ahogado, a la quemada y al resto de la asistencia del restaurante. A partir del incidente se emitió una ley que en los restaurantes solo se sirvan aceitunas descarozadas.
4: Detuvieron a los hermanos García por robo. Sin embargo, los mismos permanecen detenidos día por medio. Esto se debe a que los hermanos García son siameses y quien robó es solo Ernesto García. Mario García es inocente, por lo cual no ha robado nada. Los hermanos que están unidos por la espalda fueron aprendidos al no poder huir, ya que Ernesto corría para un lado y Mario para el otro, permaneciendo en el mismo lugar. El juez estableció que pasen un día en la cárcel y uno en libertad. Sin embargo, Mario le hará juicio al Estado por hacerlo permanecer preso, siendo inocente.
0: Avance de la ciencia. El Centro de Oftalmología de Choel y Choel logró implantar un ojo de vidrio con una microcámara a un paciente que había perdido el globo ocular. Sin embargo, el tamaño del ojo artificial no se ajustaba a la cuenca existente, por lo cual el paciente, quien viajaba en colectivo con la ventana abierta, perdió el óculo artificial luego de pegar un brutal estornudo. El mismo salió despedido, fue a parar a un vehículo descapotable que circulaba por la zona. Vos te drogás, ¿no? Ahora el paciente está tratando de describir lo poco que llega a apreciar el ojo de vidrio desde el asiento trasero del vehículo para intentar ubicar la costosa prótesis. Si algún oyente encuentra un ojo en el asiento de atrás de su auto, rogamos comunicarse con la producción. Muchas gracias.
4: El pronóstico del tiempo anuncia frío como para meterse en la heladera para calentarse un poco. No. Recordamos que ante las bajas temperaturas la gente se abriga mucho y en especial los niños, a quienes se les pone la campera, el guante, el gorrito y la bufanda, por lo cual recomendamos prestar especial atención a la hora de retirar a los pequeños del colegio para no cometer el error de llevarse a su casa a un chico equivocado o incluso a una persona bien bajita.
0: Y nos vamos despidiendo con una frase de Jorge Luis Serrano que dice así: las ideas no se matan, pero se puede comprar haciendo llegar un sobre a la emisora.
4: Y ahora sí nos despedimos. Nos encontramos en la próxima semana aquí en
0: Radio Gola.
5: Yo como loca ayer, no sabía qué hacer. Radio, tele, para ver si veía por algún lado cómo estaba la Marcela y bueno, estaba eso. Fue una película, mi día de ayer fue una película. Ahora quiero ir a ver una película en serio al cine, porque lo de ayer fue una película. Vos eras una diva, que se olvidan todos, diva total. Y te cubrieron en la radio, de maravilla, te quiero.
0: Hermosos mis chicos, hermosos, estuvieron espectaculares, me lo contaron. Gracias Marce por los recuerdos tan emotivos que tengo de mi escarapela. Ah, esta leí. Qué hermoso el programa de Marcela Feudales, soy yo esa, Sus
3: escritos... Era para vos.
0: Sí, era para mí. Sus escritos leídos por ella son la mejor lección de historia. Hoy la escarapela. Muchas gracias, soy Mercedes. Fue ayer el día de la escarapela, igual.
6: Guillermo de Bragado. Estaba escuchando el relato de Alperín y recordaba la historia real de un soldado inglés que se llamaba Patrick Island y que llegó al país con la primera invasión inglesa y se comenta que era pariente de Beresford. Él se quedó en la Argentina después de que terminó la primera invasión, se casó con una argentina, adoptó el nombre de Patricio Isla, el equivalente de su verdadero nombre, y llegó a ser intendente de San Antonio de Areco, pero durante la segunda invasión inglesa luchó a favor de Argentina y en contra de Inglaterra.
0: Mira, bueno.
7: Hermosa historia.
0: Sí, le debe haber pasado. Lo vamos a buscar a Island. Le debe haber pasado a mucha gente. Hola Marcela, gracias por tu real y hermoso relato histórico sobre nuestras insignias. Estas son las realidades que hay que repetir más seguido para que el pueblo lo tenga siempre presente. Saludos de Dante de San Vicente. Muchísimas gracias.
8: Hola compañeros, buenas noches. Para Jorge Alferín. Perón también tenía, el general Perón, antepasados británicos, italianos y españoles, obvio. Y Borges se enteró de eso, porque parece que en algún momento entroncó odiaban con antepasados de Borges. Odiado, y yo quería odiado. Que se siguiera averiguando. O sea que en una de esas, por ahí atrás, en los antepasados británicos de los dos, había una confluencia.
0: Bueno, muy bien. Che, escuchen una cosa. Tengo los ganadores de las entradas para el cine multiplex. Son Guillermo de San Cristóbal, DNI terminado en 022. Y Betty de Ezeiza, DNI terminado en 178. Y les voy a contar quiénes hicimos este programa del día de hoy. Columnistas: Jorge Alperín, Carlos Barragán, Sebastián Fernández, Valeria Delgado, Doctor Romero y Quique Cano. En la operación técnica, el Jorge Pulpo Díaz. En la producción, Santiago Aragón, Martín Zorro de la Vega. Operación en streaming, Florencia Báez. En las redes sociales, Alfredo Merlo. En el informativo, Eloísa Armella, Fede Sanabria, Charlie de Andrés, Marcelo Bartolomé. En la edición, Marcelo Stacchiotti, Alejandro Constantini y Alan Ballesteros. En la coordinación, Cristian Carballo y Garito Catliani. En la musicalización, Javier Fábregas. Chicos, ¿saben qué? Nos encontramos mañana.
4: Dale.
0: A partir de las 8 y hasta las 10 de la noche haciendo Feudalísima. Gracias, Jorgito.
4: Gracias, Marcela.
0: Gracias, Vale.
3: Gracias.
0: Gracias, mi querido.
4: Hasta mañana.
0: ¡Qui vediamo domani!
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9: Las 10 de la noche en todo el país, la temperatura en la ciudad de Buenos Aires, 11 grados 4 décimas.
10: Milei afirmó que no habrá emisión monetaria para bajar la inflación.
9: Lo afirmó durante su exposición en el Malba.
11: No vamos a ceder ni un ápice en la lucha contra la inflación. Sabemos que tenemos que lidiar con los rezagos de la política monetaria porque recién a mediados del 2024 pudimos frenar la emisión de dinero porque habían quedado elementos endógenos funcionando. Tenemos que todavía superar los rezagos, tenemos que superar el money overhang generado por el control de capitales, el money overhang generado por los controles de precios, más lo que fue la caída de la demanda de dinero en el segundo semestre del año pasado, más los shocks que estamos teniendo en este momento desde lo internacional.
10: Mientras tanto, Luis Caputo aseguró que en el 2027 Milei ganará por paliza y que habrá un crecimiento feroz.
12: A mí me pasa lo contrario a lo que dice la mayoría de los consultores. Creo que van a estar equivocados todos. Yo creo que el año 2027 va a ser un año atípico electoralmente. O sea, va a ser tan obvio que va a ganar el presidente Milei por paliza que la gente se va a dar cuenta antes. Va a haber un crecimiento feroz en el 2027 porque esto se va a resolver mucho antes.
9: Victoria Villarruel se despegó de las internas de La Libertad Avanza.
10: La vicepresidenta afirmó que ella solo se ocupa de su labor en el Senado.
13: Yo no participo de ninguna pelea, desarrollo mi labor en el Senado de la Nación y las explicaciones las tiene que dar el presidente, su hermana o el resto de las personas que estén mencionadas. Yo no tengo nada más que decir que hablar por mis hechos, que son dirigir el Senado de la Nación, ahorrar el dinero de los argentinos.
10: Miguel Ángel Pichetto criticó el esquema de reconversión industrial que propone Milei.
9: Así lo dijo en diálogo con Radio 10 el diputado de Encuentro Republicano Federal.
14: El proceso de destrucción va mucho más rápido que la posibilidad de reconvertirse y mucho menos con una mirada muy cruel y con ningún elemento que te pueda ayudar a la reconversión. ¿Cuál es la reconversión que plantea el gobierno? Lumilagro. Vos echás gente de tu empresa, hacés el diseño, mandás a construir el termo en China y esa es la reconversión.
10: Y aseguró que si se hacen las cosas bien, hay 2027 para el peronismo.
14: Yo creo que si hacemos las cosas bien y consolidamos un debate inteligente en el peronismo y con otros sectores de la sociedad y mantenemos la primaria para elegir un liderazgo democrático, creo que hay futuro. Hay una posibilidad de ser gobierno.
9: La inflación mayorista de abril fue del 5,2%.
10: En la comparación interanual acumula un incremento del 30,8%, mientras que en lo que va de 2026 el alza llega al 11,6%.
9: El rubro petróleo crudo y gas registró una variación mensual que fue el componente que más incidió en el índice general.
10: Los trabajadores de FATE comenzaron a recibir los salarios adeudados.
9: Es porque la justicia empezó a ejecutar el embargo contra la empresa por incumplimiento en el pago de sueldos, tras el cierre de la planta hace 3 meses cuando 920 personas fueron despedidas.
10: Copa Libertadores.
9: Boca Juniors le está ganando por 1-0 a Cruzeiro en 33 minutos del primer tiempo en la Bombonera y por ahora da un paso vital para su clasificación a octavos.
10: Y Platense está jugando con Independiente Santa Fe en Colombia.
9: Más temprano, Rosario Central derrotó por 4-0 a Universidad Central de Venezuela.
10: Por la Sudamericana, Barraca Central y Deportivo Riestra quedaron eliminados tras perder los partidos disputados esta tarde.
9: Y a las 23, Tigre jugará en Colombia ante el América de Cali.
10: 11 grados 4 décimas la temperatura en la ciudad de Buenos Aires, la humedad del 72%.
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0: Muy buenas noches, señoras, señores. Estamos dando comienzo a Esto es Todo, amigos. Ustedes saben que por las próximas dos horas las y los vamos a acompañar con cosas que tienen que ver con el día, con un poco de humor, música y de todo para compartir. La voy a saludar a ella. Una mujer veloz. Irene Córdoba, ¿qué hace Córdoba? ¿Cómo estamos?
1: Cuando el molinete conspira contra vos.
0: ¿Qué molinete conspiró?
1: No te quiere dejar entrar.
0: Ah, ¿de acá no te dejaba entrar?
1: ¡Ping! ¡Ping! ¡Ping! Sí, no, como, no voy a exagerar, normalmente te diría 15 minutos, estuve ahí. No, 15 no, pero 4 minutos tratando de ingresar es mucho.
0: Es parte ahí estuve. Es la influencia de Peter Thiel que estamos recibiendo en todos lados.
1: No me lo nombres.
2: La próxima te hacemos entrar por la ventanita del costado.
0: Claro, más fácil.
1: Es más fácil, ¿no?
2: Sí. Creo que es del baño lo único. Claro, pero bueno, no importa. Nos metemos en el baño y te hacemos entrar.
0: Y te dice entre. No como la maquinita esta que dice entre.
2: No, y te hacemos entrar y te decimos buenas noches, te saludamos.
0: Claro, todo
2: es junto. Es mucho más humano.
1: Igual el otro día en otro lugar con reconocimiento facial no me reconoció. Porque tenía el flequillo un poco más en el centro del rostro. No me reconoció y no me dejaba pasar.
2: No le decía soy yo.
1: Soy yo.
0: Soy yo, déjenme.
1: Nada.
2: Yo no oío.
1: Nada.
0: No, esa cosa que hay ahora del reconocimiento facial, viste. Yo me siento cada vez más estúpido, que hay que ponerse adelante del teléfono y te dicen mire para arriba, mire para abajo, sí. Para el costado, sonría, póngase serio. Le tengo ganas de decir, vos me estás tomando el pelo, pero no te escucha.
1: Yo, curioso es dónde aparece tu cara después.
0: Claro, exacto,
1: sí. Porque hay gente que se ha encontrado en OnlyFans, por ejemplo.
0: Exacto.
1: Es un horror, o sea, todo por inteligencia
2: eso
1: artificial.
2: Eso no nos va a pasar.
0: Igual. No, nosotros no. Ya.
2: Lo que sí, yo tengo una peor que esa, Lucho. Mire, abra los ojos.
0: Ah, te dice abra los ojos.
2: Yo no tengo los ojos chicos.
0: Ah, te dice. Ah.
1: Ay, no.
0: O sea, piensa que estás durmiendo.
2: Tengo los ojos cerrados. Abra los ojos. Ya no puedo más de abrirlo. Tengo los ojos chiquitos. Le empiezo a gritar. Soy de ojos chiquitos. Bueno. Sí.
0: Y no te da bola.
2: Es
0: claro.
2: Muy ofensivo.
0: Es ofensivo, sí. Y además. Claro,
2: adelgace, falta que diga. Sí, y adelgace, además, sí, de abrir los ojos.
0: Se lo ve un poco gordo, te dice el tipo. Es bueno, horrible, ¿no?
1: Yo no sé cómo decirlo, pero a mí a veces, si me río frente al celular, no me reconoce. Evidentemente, río mucho.
0: Ajá. No, estamos llenos de esas. Bueno, el otro día no sé con quién estaba que sacó una foto, una selfie, digamos.
2: Sí.
0: Y puso el teléfono lejos, ¿viste? Y digo, ¿y cómo va a ser? Y entonces le levantó la mano al teléfono y sacó la foto solo el teléfono.
2: ¡No! Sí. ¡Qué lindo!
0: Y digo, ¿cómo es esto? Y me dice, no, lo tienen todo el teléfono. Hay una cantidad de cosas que nadie usa, que no usamos porque no sabemos cómo usarla. Y a mí me da un poco de miedo también.
2: Y sí, porque el teléfono sí lo sabe usar. Sí. Vos no, pero el teléfono sí.
0: Estamos un poco rodeados por espía. Por eso hay tanta gente que hace plata con estas cosas, ¿viste? Ahora salió también que las billeteras virtuales hicieron unas promos con los transportes públicos.
2: Ajá.
0: Que pagabas con el QR de esas billeteras virtuales en el colectivo o en el subte o en el tren o donde sea. Claro, y son todos datos que van surtiendo, vamos a decir, el banco de datos de cada una de estas billeteras, que lo que tienen es a qué hora te trasladás, cuánto tiempo, dónde te bajás, qué comés, qué sé yo, un montón de cosas, porque pagás con eso y te queda registrado. Entonces, todo eso arma un combo de datos, ¿para qué? Para evaluar la posibilidad crediticia. A ver si te prestan o no plata, ¿de acuerdo? Ah. Claro, si vos te bajás en González Catán, a lo mejor no te...
2: Sí, no.
0: Claro. Es así. Claro. Y si te bajás en San Isidro, te dicen, ¿cuánto? Tenemos 10 millones disponibles para usted. Sí, hay toda una cosa ahí dando vuelta que a mí me impacta mucho. Claro. Por suerte, nosotros estamos un poco más alejados. Y
1: gracias.
0: Pero eso de que haya habido tanta gente, como 2,5 millones de personas acá en Argentina, pusieron el ojito para... Viste que te pagaban 20,000 pesos.
2: El iris.
0: Sí, 20,000 pesos para... Y entonces había cola, había fila de gente, qué sé yo, en Constitución, en Retiro, los lugares de transporte público que iban, ponían el ojito y se cobraban 20 mil pesos.
2: Y por acá cerca también, ¿eh? Sí, Avenida Córdoba, acá, sí, sí, sí, a la altura de Palermo. No,
0: estuvieron en varios lados, sí, estuvieron en varios lados, aprovechándose la necesidad de las personas que estábamos todos con faltante de guita. Entonces vení, poné el ojito, ¿y a quién se lo das a eso?
2: Y lo más turbio de eso era que era mucha plata.
0: Sí, claro,
2: lo que te daban. En algún momento pagaban mucha plata.
0: Sí, es como si te dijera, ahora, unas 30 lucas.
2: No, más era, ¿eh?
0: 40 lucas.
2: No, más.
0: Más,
2: upa. Era en algún momento, ¿cuánto hace eso? Porque eran 60 mil pesos.
1: 200 mil pesos serían.
2: Como si fuera 150 mil mangos.
0: Uy, llamemos. Que,
2: y ahora no sé dónde está, pero sí, vamos.
0: Yo les que me escaneen los dos ojos y me pagan por el doble.
2: ¿Vos querés los dos?
0: Y sí, claro, me imagino, porque si uno solo.
2: Vos das vuelta, te pones en la cola de vuelta. Buenos días.
0: Claro, algo de esa naturaleza va.
2: Sí.
0: Estamos entregadísimos, gente. ¿Cómo le va al Pulpo Díaz que está en operación técnica? ¿Todo bien, Pulpo? Sí. Me dice que sí con la cabeza.
2: Hola, Pulpo.
0: Hola, Pulpo.
2: Hola, Pulpo.
0: Cristina Chiesa y Mauro Gago en la producción y la puesta al aire de este programa. Bueno, cuídate,
1: Sí.
0: Cuídate, te avisé. Guarda dónde pones los ojos.
1: Uf.
0: Dónde pones las huellas digitales. La
1: cara.
0: La cara, el asedio de las contraseñas. Ay, no me la acuerdo, no sé cuál es.
2: Es por tu seguridad, es por tu bien, Luz.
0: Ya sé que es todo para facilitarme la vida.
2: Porque la vida es mejor.
0: Encima dicen que te facilitan la
1: vida. Sí, sí.
0: Los que se la facilitan son ellos.
2: Sí.
0: Es eso, ¿no? Pero bueno, algún día nos vamos a dar cuenta, qué sé yo. Esto está creciendo. Es muy interesante, hay manifestaciones que se van produciendo a nivel global sobre este tema. Después, algún día lo vamos a desarrollar más, con mayor interés y más completo, pero empieza a haber campañas globales de gente que dice esto no. Entonces dicen determinada inteligencia artificial no, o no le voy a encanutar, no le voy a dar los datos mientras yo navego a la inteligencia artificial. Empieza a haber todas formas de contestación que por ahora son así, son un poco celulares, ¿viste? Son pequeñas, celulares, o qué sé yo. Me desinscribo de Spotify porque salió que es una tal plataforma financia la compra de armas, cosas por el estilo, ¿no?
1: Sí.
0: Y empieza a haber estas manifestaciones, todavía celulares, pero entiendo que son ensayos. En algún momento va a pasar algo que sea un poco más sólido a nivel global, ¿no? Los únicos que no comparten estas preocupaciones son los asiáticos, en líneas generales, porque tienen todos sus propios servidores y toda parte, sobre todo los chinos, ¿no? Que no hay nada de lo que usamos, no hay ninguna de estas cosas, Instagram, Meta, todo eso no existe, ¿viste? Google, qué sé yo. Pero bueno, así estamos, a la deriva. Pero les cuento algunas cositas a nivel nacional.
2: Dale.
0: Una de ellas tiene que ver con la pelea que hay en el gobierno, que sí, que no, que vos me dijiste que sí, que te quedé con la que vos me escondemos, viste todo eso que pasó, que no, que el nombre falso, te pones ahí y me decís que... Bueno, finalmente hoy Milei dio algunas palabras, dijo algo.
2: ¿Qué dijo?
0: No está muy bien el presidente,
2: Yo se lo vi hoy a la mañana.
0: Sí, hoy a la mañana estuvo en el Malva.
2: Y era preocupante la cara que tenía.
0: Sí.
2: Tipo que estaba hinchado.
0: Estaba inflamado.
2: Muy hinchado. Sí. Se lo veía mal de salud.
0: Sí, sí, sí. Bueno, y después a la tarde habló con un canal de streaming.
2: ¿Se deshinchó para la tarde un poco?
0: No sé por qué no se vio la imagen.
2: Cuídenlo. Bah, si ustedes que lo quieren, cuídenlo.
0: Sí, sería lo...
2: Yo no puedo hacer nada por él.
0: Bueno, pero se metió en el tema de, viste, la pelea de Martín Menem y Santiago Caputo, porque vos me miraste esto, entonces yo, todo eso que están haciendo entre ellos. Y hoy Milei dijo, eso fue algo que le plantaron a Menem. Está prefabricado. Martín lo explicó bien adentro del gabinete. Y hay un video que armó Oría, que es el publicista del gobierno, que explica lo que hicieron. Y Santiago Caputo es como un hermano para mí. Y Menem lleva una tarea como presidente de la Cámara de Diputados fenomenal. El periodismo llama internas a discrepancia. Esto es genial.
2: No, ¿cómo discrepancia? Dale, Milei.
0: Llama internas a discrepancias en las que pueden pensar una persona y otra. Si no las hay, es porque nadie está pensando. Eso es sano, que no haya un pensamiento solo, dice Milei.
2: Está bien.
0: Es poco creíble. En Milei es muy poco creíble eso. Acá lo que importa son los resultados, dijo.
2: Sí, por eso, boludo.
0: Dice, ahí Perdón. Está el tema.
2: Pero dale.
0: Sí. Bueno, los resultados son que Victoria Villarruel se sigue frotando las manos. Estamos hablando de la vicepresidenta. Cada tanto le hacen la pregunta, ¿se va a candidatear? Que esas son las preguntas que digamos vienen preseteadas. Esas sí son preguntas preseteadas. Pregúntame, Barra, si me voy a presentar.
2: ¿Se va a presentar, señor Allende?
0: No, todo lo estoy pensando, es muy, muy pronto por ahora. Vamos a ver, que lo que falta mucho tiempo.
2: Muy bien.
0: Todo el tiempo es así.
2: ¿Quiere que se la pregunte de vuelta?
0: Otra vez, sí, por favor.
2: ¿Se va a presentar, señor Allende?
0: Estoy pensándolo todavía. En realidad, probablemente haya novedades a lo largo del año, pero falta mucho para las elecciones todavía.
2: Muchas gracias.
0: Así todo el tiempo.
2: Si querés más, te pregunto.
0: No, te agradezco, ya sigo, está. Ya está, porque va a quedar como un boludo.
2: Pero por ahí hace falta más, qué sé yo.
0: Bueno, dijo, está, entre otras cosas, porque todo el tiempo tira piedras. Uh-huh. Dijo, estamos esperando todos la declaración jurada de Adorni. Que el que la presentó fue el hermano, ¿viste? Francisco.
2: ¿Ah, el hermano presentó?
0: Sí, pero toda corregida, tachada. Dijo, no, en realidad recibió una herencia. No, bueno. Son unas cosas, son impresentables. Son impresentables. Después se quejan de los peronistas, de los kirchneristas. Pero son, es una cosa, lo que está pasando en el gobierno es un escándalo. Es un escándalo el nivel de corrupción que hay y además el nivel de internas que hay. Se están tirando negocios para un lado, para el otro. Por eso se enojó Santiago Caputo, que es amigo de los Neus, y ahí dijo, esto me parece que me lo dijo Martín Menem, que se da cuenta que me estoy llevando un negocio con unos amigos. Uh-huh. Así que bueno, en principio está la declaración corregida ahora de Francisco Adorni, falta Manuel Adorni, que todavía no la da. Entonces, por eso Villarruel le dice, estamos todos esperando, ya la puede dar a conocer la declaración jurada. Y Milei dijo, Manuel ya tiene todas las cosas listas y estaba por presentar los números por adelantado, pero vino Patricia y lo spoileó, dijo. Spoilear es una palabra que se usa ahora, que es como contó lo que iba a hacer.
2: Claro, contar así. Lo que va a pasar, contar lo que adelantar va a pasar. Lo que va a ocurrir.
0: Así que ahí está clavada la cuestión, no se movió nada sobre este tema. Y mañana va a pasar algo que yo creo que es muy importante, que hay que darle pelota, que es la Marcha Federal de Salud, en defensa de la salud pública. Ya vimos cómo hubo una marcha importante la semana pasada, hace, perdón, 10 días, respecto de la situación universitaria. La respuesta del gobierno siempre fue asquerosa en relación a eso, que es una ley que además que tiene que cumplir el financiamiento universitario. Pero bueno, hay temas de salud. Yo converso mucho con gente que está vinculada a la salud, en atención primaria, en distintos servicios, ¿no? Y está realmente saturado el sistema. Tienen alrededor de un 35% más de demanda de pacientes. Estamos en una época apestosa, además, en términos epocales, digamos, porque es invierno, se enferma mucho más la gente. Esto empieza a tener derivaciones más complejas porque cuando vos no atendés bien una gripe, bueno, esto puede derivar en una neumonía, en una complicación respiratoria, y se está viendo mucho esto, ¿viste? Uh-huh. Como que la gente posterga un poco su salud porque no tiene plata, no tiene guita para comprar los remedios, qué sé yo, y dice, bueno, me engripé, y de pronto empezaron a aumentar los casos de neumonías en bebés, claro. ¿Viste? Que son llamativos, que son preocupantes. Entonces, en este contexto de un deterioro grande de la salud, mañana se va a hacer una marcha en todo el país, que además lo estuve chequeando, ¿viste? Está bueno porque son los médicos, el personal de salud, más la gente que está afectada por el deterioro del sistema, que va a salir en distintas ciudades del país. Va a ser grande la marcha, se llama Marcha Federal en Defensa de la Salud Pública, la consigna es la salud no puede esperar. Son miles de argentinos, argentinas que van a salir básicamente porque lo que hay es un ajuste permanente en la salud y un deterioro de los lugares de atención. Hay 1 millón de familias, dijeron desde la organización, el Foro de Derecho a la Salud, así se llama, 1 millón de familias que se quedan sin cobertura y sin respuesta frente al Estado, que abandonan la responsabilidad de garantizar el acceso a la salud. Y es eso lo que está ocurriendo en los servicios públicos. Y además también la cosa tiende a agravarse porque no hay de parte del Gobierno Nacional, del Ministerio de Salud, ningún tipo de giro para que se compren medicamentos, vacunas. Esta cosa que está pasando con las vacunas. No llegan las vacunas antigripales, ¿viste? A esta altura del partido. No llegan las vacunas de las neumonías, que también son importantes. Están con esta pereza, vamos a llamarla así, ¿qué? Una pereza tacaña, para ahorrarse no sé qué y complicar la vida de las personas. En el medio sí, si hay que revolear 2.000 millones de dólares para los empresarios, para el RIGI, para el sistema financiero, no hay ningún problema. Ahora, a la gente frágil, débil, no se le gira nada. De ningún, se le sacan cosas permanentemente. Así que mañana yo creo que la marcha va a ser importante. Acá va a ser en la ciudad de Buenos Aires, se juntan ahí frente al Ministerio el 9 de julio y Moreno y se van caminando por Avenida de Mayo hasta Plaza de Mayo. Están convocando intendentes, va a venir mucha gente. Yo creo que va a ser una marcha importante. Esperemos que la policía se porte bien y no haga de las suyas, ¿no? Que suele hacer. Sí. ¿Sabes qué? Hoy encontré también una cosa que ya la hemos conversado en el programa, pero tiene que ver con esto de la guita no me alcanza y vos ves que hay algunas cosas que más o menos se estabilizaron en precios, que yo suponte algunos alimentos, verduras, frutas. Pero lo mismo, cada vez estamos peor, ¿viste? Y la inflación 2,5, 2,6%. ¿Qué está pasando? Bueno, el problema es que lo que aumentó enormemente en este último mes fueron los servicios. Lo que pagamos de luz, gas, agua, expensas, por supuesto, también que viene enganchado de estos consumos. Uh-huh. En el caso del gas natural, la cifra es escalofriante. 53,3% aumentó en este mes. 53,3%.
2: Y no, eso no lo miden los tipos.
0: No, por eso lo quiero. Y después voy a profundizar un poco más con una entrevista sobre el tema. La energía eléctrica, 38%. Mientras te dicen que la inflación es del 2,5%. Entonces, ¿cómo es que no me alcanza si la inflación es 2,5%? A mí me ajustaron el sueldo 2,5% y lo mismo no me alcanza. ¿Y por qué? Y bueno, acá está la cosa. Porque hay cosas que no podés dejar de pagar. Vos podés cambiar, viste, si querés comer un arroz de primera calidad, jazmín o chamaní o no sé qué, y bueno, te comprás el que no se paga y no se pega, el que no se pega y no se pasa, y decís, bueno, me como esto, ¿eh? Listo, podés ahorrar ahí, te ahorraste una luca, dos lucas, qué sé yo. Pero en estas cosas no podés ahorrar, porque además no sabés lo que vas a pagar.
2: Eso además,
0: lo pagás, claro, lo tenés que pagar una vez consumido. Entonces, yo pienso que estamos un gran porcentaje de los argentinos y argentinas hoy con mucho temor respecto de los consumos domésticos cotidianos, porque no sabemos cuánto vamos a tener que pagar. Y a nadie le está sobrando guita como para decir, bueno, me pasé 50 lucas en la luz, no pasa nada, la pongo. No, está bastante difícil. Entonces, costo de la energía eléctrica hay que calcularla en abril para eso. Por lo tanto, un consumo promedio de energía eléctrica pasó a 50 lucas, 52 en realidad. Uh-huh. Escuchá este número. Desde diciembre del 2023, es decir, cuando asumió Milei, hasta mayo de este año, todo lo que es canasta de servicios públicos, acá en la ciudad de Buenos Aires, en el AMBA, en la zona metropolitana, 800% fue la suba.
2: Claro, sí.
0: 800%. Claro. Bueno, ¿a quién le subió el sueldo de esa manera? Entonces, la verdad, el nivel general de la inflación, desde que en el resto de las cosas, es de 231% desde que entró Milei. Pero 800% en cosas que tenemos que pagar obligatoriamente, ¿no? Así se está complicando. La misma complicación la están teniendo los empresarios. No quiero dejarlos afuera.
2: No, vamos a también
0: de mi reflexión. Sí, pobre. Sí, viste que los de la UIA dijeron, quiero reunión. Bueno, hoy lo recibió Caputo del Ministerio.
2: Ah, qué suerte. Sí.
0: Le dijo, venga acá, estaba el presidente de la UIA, Rapalini, está medio fundido además también. No está pagando cosas, tiene.
2: No, mira.
0: Sí, está en problema. Y dijeron, bueno, nosotros tenemos todo esto para proponerte. Hacía mucho que estábamos esperando esta reunión. Uh-huh. Queremos. Mira, que las contribuciones patronales se computen directamente como impuesto a las ganancias, perdón, impuesto al valor agregado, al IVA. ¿Qué? Fíjate lo que pidieron. Que nos incrementen los reintegros para las exportaciones, sobre todo las exportaciones de manufactura y de alimentos manufacturados. Ajá. Y en el gobierno se le cagaron de la risa. No dijeron nada. Se rieron así.
2: Bueno, por lo menos no le dieron la ventaja que no le dan a la gente que necesita más.
0: Sí, por ahora salieron contentos, pero no hubo ningún anuncio oficial.
2: Acá, entonces algo le regaló por algún otro lado.
0: No sé, capaz, habrá que ver.
2: Capaz.
0: Yo creo que ya el hecho de que las reuniones sean con el ministro de Economía ya da cuenta de cuál va a ser el resultado. porque el ministro de Economía está muy lejos de ser un industrialista.
2: Uh-huh.
0: Sí. Es una persona que viene del sector financiero, trabajó 20 años en una mesa de dinero, vamos a llamarlo así. Uh-huh. Se dedicó a comprar y vender plata y con plata. Nada más, no hizo nunca una rueda, qué sé yo, no hizo nunca un tractor, para decirlo, ¿no? Así que, bueno, esa fue la situación de la UIA. Hay una cosa que también me interesó vinculada a esto del deterioro que se está viviendo sobre la discapacidad, la salud, la educación, los frágiles, la gente que está mal. Y en Córdoba, en la provincia de Córdoba, hay un caso muy interesante, que es que hubo un grupo de prestadores, así le llaman, prestadores de servicios a discapacitados, que son, qué sé yo, los hospitales, en este caso era, qué sé yo, el Centro Vida Alegría, el Centro Educativo Mi Lugar, el Pequeño Cotolengo Don Orione, la Clínica Villa Bustos, es decir, una serie de prestadores, así se llaman, uh-huh, que después que dan sus servicios y que después el gobierno, el Estado, mejor dicho, le paga por esos servicios que está otorgándole a personas que están con discapacidad y que están dentro de los planes, básicamente, en este caso, del CUD, del Certificado Único de Discapacidad, y el otro, bueno, las pensiones no contributivas, y se fueron, y lo que tiene que ver con incluir salud, el plan incluir salud, las cosas que tienen que ver con el PAMI, que también el PAMI trabaja de esta manera, con prestadores, no es que tiene sanatorio por todos lados el PAMI.
2: Claro.
0: Trabaja con sanatorio y después va y les paga. Bueno, lo que está pasando es que está el sistema de salud está desfinanciado. No hay un mango. No les llega un mango. Entonces, este grupo de prestadores en la provincia de Córdoba se juntó, se presentaron en la justicia. Y finalmente, en el día de hoy, el juez federal Miguel Hugo Baca Narvaja, del juzgado federal número 3 de la provincia de Córdoba, o sea, esto es solamente para la provincia de Córdoba, ordenó inmediatamente que en las próximas 72 horas el programa Incluir Salud y el PAMI paguen a los prestadores. Ya.
2: Ajá.
0: Y además, aceptó esta incidencia colectiva que les cuento de varias entidades para la protección judicial de todos los titulares de las pensiones no contributivas y que además tengan el certificado único de discapacidad. O sea, le dijo el juez, la justicia le dijo al gobierno, usted tiene que pagar, señor, no puede no pagar.
2: Uh-huh.
0: Y el nivel de deterioro que hay en esto es brutal, porque cuando hablas con gente que está más cerca, yo no estoy cerca de las problemáticas de discapacidad o de capacidades diferentes, es cierto que cualquier tratamiento que cortás por falta de dinero en este tipo de patologías o de situaciones,
2: claro,
0: retrocedes mucho, ¿viste? Retrocedes mucho. A lo mejor vos venís con una persona rehabilitándola neurológicamente durante 2 años... y de pronto te dicen, ah, no hay más plata, no, pues se terminó de puta. Y ese tipo, ese paciente que vino avanzando, de pronto retrocede brutalmente y además se le rompe el esquema cotidiano, doméstico, la estructura, eso que es lo más importante en una persona que está con fragilidades. Ahora, ir a pegar ahí de la manera que están pegando este gobierno es una vergüenza, es una crueldad, es de una crueldad espantosa. No les quiero pasar muchos números al respecto, pero faltan medicamentos, pañales, insumos esenciales, falta todo lo que hace el transporte también. El transporte es fundamental para la gente discapacitada, sí, porque son transportes especiales y que además no es que lo puedes cambiar y no pasa nada. Son temas muy delicados, ¿viste? Entonces entraron y rompieron, patearon todo para todos lados. Hace 2 años y medio que está esta situación instalada en Argentina. Es de una tristeza, ¿viste? Cuando empezás a arruguetear un poco, a cirugiar un poco en la situación, a averiguar. Y son 4 casos realmente impresionantes, qué sé yo, como hablábamos el otro día con Tayana, una persona que tiene que ir todos los años a decir, yo tengo síndrome de Down. ¿Sabés que el síndrome de Down es una, no se cura, no es una patología que se cura?
2: Claro.
0: Tenés que ir todos los días, todos los años a revalidar que tenés síndrome de Down. Ese tipo de cosas están haciendo,
2: sí, sí,
0: ¿viste?
2: Sí.
0: Una cosita más, muy chiquita, porque se resolvió, entiendo, sobre el tema de Hidrovía, que es una cosa, después voy a ampliar un poco, sale el 80% de los recursos naturales de Argentina salen por la Hidrovía, se exportan por la Hidrovía, Paraná, Paraguay. Y finalmente La concesión de esta hidrovía se le dio por 25 años a Sandenul. Que Sandenul eran dos empresas belgas las que estaban participando, pero había unos lobbies dando vuelta de cada una, que eran, son bastante. Ahí también modificaron los pliegos para dejar una empresa brasilera fuera, que judicializó el tema. Un quilombo ahí con el tema de la hidrovía. Lo único importante que tenía que hacer este gobierno es que esta cosa salga bien, y todavía no está. Es un negocio de 10 mil millones de dólares. Y además el control sobre una vía muy importante, navegable, por donde sale, insisto, el 80% de los productos.
2: Porque podés sacar cosas.
0: También podés sacar cosas. Pero bueno, Sandenul ganó, entre otras, la oferta que hicieron sobre los peajes, eso, las dos empresas dijeron lo mismo, que es el mínimo. Pero Sandenul es el que tiene las máquinas, porque hace 25 años, 30 años que está con la hidrovía, y yo las vi a las dragas de Sandenul, son unas cosas impresionantes. Son dragas distintas, además. Las dragas es obviamente para mantener los 30 pies que hace falta para que se vuelva a la vía navegable, ¿no? Pero eso ya está resuelto. Hoy a la tarde se abrieron los sobres. Eran Deme, así se llama la empresa belga, Deme, y la otra, Sandenul. Así las cosas. Vamos a actualizar la noticia. Me pasé, dale.
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5: Diez de la noche, 32 minutos en todo el país. La temperatura, 10 grados 6 décimas.
6: Docentes y profesores de la Universidad de San Andrés expresaron su apoyo al reclamo de las universidades públicas.
5: Es la universidad privada a donde fue Javier Milei el lunes para dar una clase magistral sobre economía y macroeconomía.
6: Sergio Cerulnikov, director del Departamento de Humanidades de esa casa de estudios, lo expresó de esta manera.
7: Te puedo decir, es mi opinión como profesor de la universidad, que hace 20 años que estoy en la Universidad de San Andrés y he ocupado distintas posiciones, ¿no? Entiendo que la universidad invitó al presidente para hablar, para dar esa clase, etcétera. Lo que yo puedo decir de mi parte es que en mi caso y en el de, entiendo, muchos otros profesores, yo apoyo completamente la ley de financiamiento universitario. En el 2024 hubo un petitorio que firmamos muchísimos profesores de la Universidad de San Andrés diciendo que apoyamos por completo el reclamo de las universidades públicas. Nosotros nos consideramos parte de un sistema universitario que integra universidades privadas, universidades públicas, y que tienen que actuar en diálogo.
5: El ejército cambia hasta 70 toneladas de membrillo por repuestos para una Chevrolet S10.
6: La Dirección de Remonte y Veterinaria lanzó una licitación privada para entregar membrillo del estacionamiento Cuadro Nacional en San Rafael Mendoza a cambio de un paquete completo de autopartes para poner en funcionamiento una camioneta modelo 2010.
5: La lógica de la licitación también resulta llamativa porque ganará aquella firma que pida la menor cantidad de kilos de membrillos a cambio del paquete de repuestos.
6: En Buenos Aires, 10 grados 6 décimas, la temperatura, la humedad del 73%.
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3: Tenemos un número de teléfono para que ustedes se puedan comunicar con nosotros y dejarnos ahí un mensaje de manera oral o escrita.
4: Ese número es el WhatsApp de Radio 10. 11-23-66-0710.
3: Lo dijo súper bien. La verdad que es impecable lo que está haciendo el desempeño profesional de Irene Córdoba.
5: Me gusta performance también.
3: Sí, es performática además, porque el número parece que cobrara vida. Hizo un lindo número para que la gente llame al
4: 11-23-66-0710.
3: Y diga, Lucho.
4: Te escucho.
3: Por vos hoy me ducho.
5: Sí. No, es una boludez, ¿no?
3: Qué lindo, ¿no? Tiene su cosa, ¿eh?
5: No, mi sobrina que me dice, Lucho, te quiero mucho, mucho, mucho, Lucho.
3: No, eso
5: mucho,
3: es otra mucho, cosa. Sí. Por vos hoy me ducho.
5: Sí. Quedó horrible, ¿no?
3: Bueno, si no quieren, no Chucho. Lo manden. Okay. Y empiezan a participar.
4: Si de no, este no programa. Se ducha, Lucho.
3: Claro, que la gente también se pegue un baño.
4: Claro, Lucho.
5: Ok, me parece bien. Rabia.
3: Yo quiero oyentes más o menos limpios.
5: Y está bueno escuchar radio mientras te bañás, ¿viste? Que hay hasta radios que vienen para la ducha.
3: Y yo he arruinado más de una radio.
5: Claro, por eso hay que tener que comprar esas que son de goma. Hay unas que vienen como recubiertas en goma, qué sé yo.
3: Son todo de goma.
5: Son impermeables.
3: ¿Ah, sí?
5: Claro, son impermeables.
3: Me voy a comprar.
5: Sí, están buenas para el vapor. Y vienen con una. Te voy a regalar, porque vienen con una ventosa y la pegás ahí en la pared, ¿viste?
3: ¡Qué lindo!
5: Sí, está bueno, divertido, qué sé yo.
3: Todo lo que tiene ventosa es lindo.
5: A mí me da.
3: Todo lo vos le pones ventosa, va, qué porquería, está buenísimo. Es buenísimo.
4: Menos el caño de la ducha. El caño de la cortina,
3: esa es verdad.
5: No, ese es
3: odioso.
4: Sí, se te cae. Sí. No. Ay, qué cosa.
5: Sí,
4: horrible.
5: Tiene sus problemas. Sí. Pero me compré una vez un termo que venía con sopapa.
3: ¡No, qué lindo! Sopapa así, ¡pac! Claro, abajo.
5: Iba en el auto, ¡pic! Lo pegabas en el auto.
3: Y iba haciendo.
5: Sí, iba ahí.
3: El peso del agua.
5: Claro, va moviéndose, genera oscilaciones.
3: ¡Qué lindo, Luz!
5: Sobre todas estas cosas, señoras y señores, estamos escuchándolos a ustedes.
4: En el 11-23-66-0710.
3: Bueno, qué día hoy. Escuchen este piano que les traje.
5: Hace como 6 años que lo escuchamos este piano.
3: ¿Ah, sí? Sí. ¿No es otro?
5: No, míralo bien.
3: Pues es otra versión, me parece. Sí.
5: No.
3: Pues sí. Pam pam pam pam pam pam pam pam pam pam pam pam pam pam pam pam pam pam pam pam pam. Pa.
5: Quedó bien.
3: Sí. He estado Gargarera contento. Muchísimas gracias, profe. Gracias. Bueno, vamos. Hoy tengo novedades, noticias, historias también de alguna manera que dan cuenta de este mundo maravilloso en el que estamos viviendo.
5: Ay, qué lindo, Carlos. Ah, qué lindo.
3: Y vamos. Esta noticia es muy buena. La primera es una buena noticia y viene musicalizada por el Turbo Díaz. Te cuento que Vineta Yuscla, Vineta de 50 años.
5: ¿Qué Vineta el nombre?
3: Sí, es de la India.
5: Ah.
3: Había sido declarada con muerte cerebral en un hospital y de la región, que se me perdió acá con el paso de los tiempos.
5: Sí.
3: Y escasas esperanzas de supervivencia. Estaba mal, Vineta Yuscla, muerte cerebral, prácticamente.
5: Estaba todo plano.
3: ¿Viste? Majul.
5: Sí.
3: Un poco, pero peor.
5: Okay.
3: No, con Majul tiene actividad. Pero poca, pero menos que Majul. Su esposo, Kuldeep Kumar Yuscla, la trasladaba a casa para preparar los ritos funerarios ya. Se nos iba.
5: Sí.
3: Se nos
5: pero además iba. En la India prenden fuego.
4: Claro.
3: Iba por eso, había comprado carbón.
5: Claro.
3: Se ha ido a la verdulería,
5: sí.
3: Compró 3 bolsas de carbón.
5: No, y con se me va. Y el iniciador de fuego también.
3: El cuadradito. Sí. Estaba listo ya para las exequias. Le había invitado a la familia, todo.
5: Claro, sí, porque hacen una reunión.
3: Venga, uno ya iba con las damas Juanas. Sí, bueno. Son ritos funerarios de otra cultura.
5: Muy, muy antiguos.
3: Sí, sí, uno llevaba ya un pionono, claro. El otro dijo, yo llevo unos chorizos.
5: Unos porotos con perejil también.
3: También, ajo, la familia se reúne para despedir a Vineta Yucla. Bueno, ya le había dicho.
4: Vineta.
3: Kuldep Kumar Yucla contó, ya le había dicho a mi familia que se preparara para su funeral. Ella ya no respiraba bien y su corazón se estaba debilitando a cada minuto. Cuando la ambulancia pasó por un gran bache, el vehículo se sacudió violentamente y noté que volvió a respirar con normalidad.
5: No te puedo creer.
3: Minutos después, Vineta Yucla se despertó y volvió a la vida. ¡Aleluya! ¡Aleluya! El asado lo hacemos igual, ¿eh?
5: Pero mira qué bache.
3: Igual porque ya habían arrancado.
5: Sí, no, no, hay que hacer. Sí, sí.
3: Llega un cuñado y arranca el fuego sin preguntar.
5: Ya aprendimos.
3: Había puesto otro, trajo un pollo. Claro. Bueno, siempre está el que mete un pollo. Y si no era con pollo, no importa, porque yo no quiero. Bueno, por eso el gobierno nacional argentino
5: está
3: implementando las rutas de resurrección en todo el país.
5: Me gusta eso.
3: Con grandes baches para que pase. La bacheterapia va.
5: Bacheterapia.
3: Pasa la ambulancia con gente con muerte cerebral.
5: Sí.
3: Y pum, pum, pum, pum. Hasta que reacciona. Es como. ¿Cómo se llama? Vos que sos médico falso.
5: Sí.
3: Cuando le hacen a RPT, RPT.
5: RPT no, y RPG. No.
3: Bueno, por eso. Por eso te preguntaba. Bueno, así que iremos probando por las rutas argentinas hasta el fin, como decía
5: el RCP, señor. Quise decir, resucitación cardiopulmonar.
4: Claro, RPG es gimnasia.
5: Es reposición postural general.
3: Bueno, yo a mí me da igual, ¿eh?
5: Ah, okay. Ahora,
3: yo te la creí lo mismo, así yo no me acordaba nada. Bueno, así que vamos a ir probando. Es como. ¿Cómo se llama? Vos que sos médico falso.
5: Sí.
3: Cuando le hacen a RPT, RPT.
5: RPT no, y RPG. No.
3: Bueno, por eso te preguntaba. Bueno, así que iremos probando por las rutas argentinas hasta el fin, como decía.
5: RCP, quise decir, resucitación cardiopulmonar.
4: Claro.

0: con sí. los enfermos de este país.
1: Me parece.
0: Y los vamos a mandar por la ruta 9, por sí. la ruta 3, por la ruta 25, por la 5,
1: todas, todas, todas, todas, sí.
0: Y pam, pam, pam, pum, pam, sí. pam, pam.
1: Que hasta resuciten.
0: Que, hasta que reanimación.
1: Me parece muy bien, Carlos. Es una buena. Es un país en crisis, o sea que está bien que pase.
0: Hay que aprovechar sí. lo bueno que tiene este país, sí. que son los enormes baches en las rutas nacionales.
2: Toda crisis es oportunidad.
0: Mirá, mirá, ahí habló la China.
1: Qué linda frase, muy bien, me encantó, muy bien.
0: Ahí habló la China, Córdoba. Bueno, y ahora sí, vamos a la información.
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1: En casa.
0: Cuatro motociclistas frenaron el tránsito en pleno centro de la ciudad de La Plata y se agarraron a piñas.
1: No, pero ¿cómo? ¿Cuatro?
0: Cuatro. No, cuatro frenaron el... Sí, bueno, pero hay que frenar... Está bien que frenaron el tránsito. ¿Qué quiere? Que se agarren a piña entre medio de los autos. ¿Qué pasa?
1: No, es más peligroso eso.
0: Sí. Si frena... Sí. Espere, señor.
1: Espere que me tengo que pelear.
0: Espere que vamos a pelear sí. acá. Deténgase, son 5 minutos. Sí. ¿Cuánto puede durar esta pelea? A plena luz del día y en medio de la avenida 7, una avenida más importante de la ciudad de La Plata, cuatro motociclistas se agarraron a piñas tras una feroz discusión de tránsito y protagonizaron una escena increíble en el centro de La Plata, aprovechándose de una impunidad, amigos,
1: sí.
0: que es moneda corriente en las calles para violar las leyes. Aprovechándose de una impunidad que es moneda corriente en las calles para violar las leyes. Ante la mirada atónita sí. de los demás.
1: Mira vos, sí. ¿Pero qué eran? ¿Los cuatro peleándose entre ellos? O sea, ¿no eran dos contra dos?
0: No, eran varios que se peleaban, eran cuatro. El tema es que frenaron el tránsito. Sí. Desde que asumió Videy, a la vista de todo el mundo, a la gente le quedó la mirada atónita. Para cualquier cosa okay. también. ¿Eh?
1: Ahora entiendo.
0: Bueno, los conductores tuvieron que desviarse. Cortó la calle. Para poder continuar circulando, porque los infractores se pelearon sobre el asfalto sin que les importara lo que ocurría alrededor.
1: Y sí, en general cuando uno está en una pelea de esa naturaleza, Carlos, no te importa mucho.
0: No, no te importa y no podés tampoco.
1: No podés, no tenés tiempo.
0: No le puedes pedir al peleador que ande a las piñas y mirando al costado si pasa un auto.
1: Mucha exigencia.
0: Por eso tuvimos, yo le pido mil disculpas.
1: Sí.
0: Pero tuve que frenar el tránsito porque yo no puedo sino pelearme y no sé si pasa un tipo en bicicleta o la motito, los chicos del colegio. Cuidado que viene una señora.
1: Por eso,
0: como
1: ¿no?
0: cuando jugábamos a la pelota.
1: Sí, sí.
0: ¡Señora!
1: Claro. Y va al costadito.
0: La pelea no para. La pelea no para, chicos. No parece en doble fila. Que estamos peleando. No se tienen que concentrar en lo que está
1: pasando. Es verdad, sí.
0: El dramático suceso tuvo lugar en la esquina de 7:46. Bueno, no exageres. Bueno, se agarraron las piñas. No es tan dramático.
1: Claro.
0: Quienes manejaban las motos, porque estos eran motoqueros,
1: sí.
0: hicieron varias cuadras insultándose. Es lindo también insultándose de moto a moto.
1: Sí.
0: Cara de cachafaz. Sí. ¿Qué te pasa? El gordo panfleta.
1: A mí una vez me dijeron papa frita.
0: Papa frita.
1: Me ofendí.
0: Tremendo.
1: Sí, me ofendí. Mucho.
0: Papa frita.
2: Sí. Nunca falta el salame.
0: Salame, eso es lindo.
1: Eso es lindo,
2: salame.
0: Bueno, etc. Quienes manejaban las motos hicieron varias cuadras insultándose, así que deben haber gastado todo tipo de insultos, hasta que en ese semáforo de 46 decidieron frenar para agredirse físicamente. Dijeron, vamos a hacer una cosa. Vamos a frenar y nos vamos a agredir físicamente.
1: También, un orden.
0: Porque eso ya de insultar o decirle papa frita, perejil,
2: no
0: cabeza de mono, a mí es un insulto que me gusta. Bueno, todo eso, ¿no? Farabute.
1: Sí,
0: bueno,
1: farabute muy bien.
0: Cosas
1: muy bien. Papanata.
0: Papanata, sí. Bueno, y dos motos más. Esto es lo interesante.
1: Sí.
0: Dos motos más colaboraron para cortar la avenida. Ustedes saben que los motoqueros son muy solidarios.
1: Sí.
0: Y dijeron, acá hay un par de compañeros motoqueros que se quieren agarrar a piña.
1: Ay, cortaron los
0: cortémosle
1: otros.
0: Cortémosle la calle. Así, despliegan su agresividad física con tranquilidad.
1: Claro, verdad, sí.
0: Y lo bueno, y se puede doblar también. Se puede que el tránsito se desvíe. Un agente de la Policía Federal, no, bonaerense, terminó intercediendo entre los protagonistas de la pelea y los motociclistas se fueron como llegaron, insultando a los gritos. Y bueno, ¿qué quieren que hoy que recite?
1: Sí, pero...
0: Gabriela Mistral.
1: No.
0: Miro bajar la nieve como el polvo en la huesa, miro crecer la niebla como el agonizante. Y por no enloquecer no encuentro los instantes, porque la noche larga tan solo empieza.
1: Ay, qué lindo eso de Gabriela. Claro,
0: no, pero no puede. Es una oración de...
1: Sí.

0: Bueno, no, que recite el policía. No. Si no le gusta que se vayan insultando, recítate algo, flaco. ¿Qué querés? La violencia es así. Ahora vamos con algunas cortitas, por favor. En la ciudad de Córdoba, capital de la provincia de Córdoba, cayó una pareja con casi 6.000 dosis de droga. Cocaína. Vendían cocaína en su casa y atendían todo el día. Es que es una publicidad el título.
1: Open 24 horas.
0: Sí. Atendemos todo. Ojo, necesita cualquier hora, atienden todo el día. Ahí, después abajo está la dirección, todo. 6.000 no. Y tiene para la cantidad, Sí. No es que se le acabe. Tiene,
1: Por eso,
0: me vaya, está bueno. Tiene que comprar de por mayor para los amigos. Tiene una reunión una en fiesta, su casa, claro. Tiene una fiesta. Hay sesión en diputado. Pase por ahí a la hora que necesite. Vamos con otra.
2: Ding, ding, ding.
0: Dale, vamos con otra, turbo. Sí. Cortita. Sí, gracias. Vamos a Salta y dice así. Hicieron un boquete para ingresar al predio de una feria y se robaron todos los peluches, los termos y una cafetera eléctrica.
1: No, pero no tiene nada que ver, o sea...
0: Hacer un boquete.
1: Para hacer un boquete, no, tienes que llevarte algo más importante, unos peluches.
0: Bueno. ¿Vos ganás igual que antes o menos?
1: No, menos.
0: Y todos ganamos menos.
1: Sí. Ah, entonces también...
0: Esto baja para todos.
1: Ah, ahora entiendo.
0: Menos para una pequeña franja de los grandes ladrones.
1: Los que se afanan todos.
0: Es el gran ladrón,
1: las montañas, los glaciares,
0: pero
1: todo
0: el
1: eso.
0: Pequeño ladrón, el ladrón común, claro. Clase media, el ladrón clase media, sí. Ese no va.
1: Está apocado.
0: Estamos mal. Los que laburamos, los que roban poco, los que roban más o menos, los que roban mucho no.
2: Bueno, para emparejar un poco la situación, yo les digo, los peluches de feria son muy codiciados.
0: ¿En serio?
2: Sí, muy codiciados.
1: ¿Y son caros?
2: El problema es que nadie gana. No hay forma de usar la manopla el gancho.
0: No sabés qué puede haber
2: hay
0: sido.
2: Hay gente que tiene una combinación y lo logra.
1: Yo lo hago.
2: ¿Viste?
1: Yo sé, soy un gran ganador de peluches.
0: ¿Tenés el truco?
1: Tengo el truco.
0: Pero Lucho, vivamos de
2: Lucho,
0: eso.
2: Lucho, Lucho.
1: No, pues es que tenemos que vivir de
2: los peluches.
0: Los sacapeluches.
1: Pero, Carlos, vos querés armar una banda más o menos en serio, ¿no?
0: Sí, los sacapeluches. Saca...
2: Está buenísimo el nombre.
0: Los peligrosos sacapeluches.
1: Los intrépidos.
0: Bueno, por el respeto no vamos a tener. Sí. Pero si nos das plata, verdad, y vuelve,
1: sí.
0: ¿Qué va a hacer?
1: Sí, tenés que poner los 10.
0: Ahora te respetan, pero plata no tenés. A mí también. Tengo respeto, no tengo
1: problema. Pero es un truco infalible, ¿eh? Anda en todos los
0: sacapeluches.
1: Sí, sí, hay un tacatacata que hay que hacer en un momento, hay que hacer un tacatacataca.
0: No.
1: Sí, claro, y ahí la agarradera de esos tres fierros de mierda.
0: El garfio.
1: Sí, el garfio ese que siempre se debilita.
0: Es como flojo. Y
1: toma fuerza.
2: No. Sí. ¿En serio?
0: Sí. Estás revelando prácticamente todo el truco, ¿eh?
1: Estoy revelando todo el truco.
0: Lo de las máquinas te van a venir a... Vamos a terminar mal, ¿eh? Te van a venir a buscar.
1: Te voy a sacar todos los peluches.
0: El pone peluche. te va a venir a buscar el que pone los peluches. Salvo que hayan hecho esto gente enamorada. Porque a las novias les encantan los peluches de máquina.
1: Okay. Sí.
0: Por eso Lucho aprendió a sacar. Sí. Bueno, vamos con una más. Sí. Lo atraparon empujando un auto en Rivadavia y dijo que lo estaba llevando al taller para hacerle un arreglo. La policía se dio cuenta al instante de que se trataba de un robo, porque en el tambor de la llave tenía clavada una navaja.
1: No, pero no, hermano, no, sacásela, claro.
0: Sacásela, animal. O decirle que lo llevaba al hospital.
1: Claro.
0: Qué hijo de puta. No se puede.
1: Ha sido por ahí te lo creen.
0: Y el policía por ahí, para no hacerse quilombo, dice: ah, bueno.
1: Ah, no, me llevó
0: sí,
1: al hospital.
0: Sí, digo, menos laburo, menos papel.
1: Te acompaño con la sirena.
0: Sí, anda. No. Qué chabón.
1: Ay, Dios mío.
0: Bueno, Luchito,
1: Carlos,
0: hasta acá estamos.
1: Sí, me ha gustado toda la información. Ha sido un placer. Favor. Como siempre, todo muy completo.
0: Gracias, Carlos.

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1: Hola Irene, hola Barrita, hola Lucho, Carlos de Villa Crespo. Escúchame, escuché a Milei decir que venían los marcianos, que los iban a aplaudir. Mas ese hombre ya no sabe, no sé. Yo diría que los marcianos, cuando ven que está eso, van a rajar de acá. Un abrazo, querido.
2: Un abrazo, hermano. Sí, dijo eso. Que si los marcianos,
3: si llegan a llegar
2: marcianos y leen el boletín oficial, dicen, ah, pero qué país maravilloso.
3: Es un planeta.
2: Un planeta espectacular.
3: Avanzadísimo.
2: Ay, Dios. Una profundidad de la reflexión, ¿no?
3: No, está mal. Sí. Está mal. Cuiden a ese hombre. Sí.
4: Bueno, yo no sé de la profundidad de la que están hablando ustedes, pero la belleza que yo veo en este plato es impresionante.
3: Ay, a ver.
4: Acá hay un oyente que nos manda ni siquiera el texto, mandó la foto así, tomá.
3: Ah,
4: ahí hay tomates, hay cebollas,
2: hay tofu
4: y hay huevo,
3: ahí frito en el medio,
4: y morrones y zanahorias.
2: No, que en este momento tenemos mucho hambre. No nos pasen foto.
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0: Ustedes saben, señoras, señores, como todos los días martes, nos encontramos con nuestro queridísimo doctor Romero. ¿Cómo anda, Doc?
1: Hola, querido Lucho, ¿cómo estás?
0: Pero muy bien, acá andamos, con todas las cosas, ¿no? Con hambre, hasta ahora hay hambre.
1: Y ya lo estuve escuchando que hablaba de la descripción del tofu, del morrón, de las distintas cosas. Eso implica que a esta hora tiene hambre.
0: Sí, era casi lasciva la voz. ¿Sí?
1: Claro. Era demostrativa del sentimiento. Le tengo preparado para lo que le prometí.
0: A ver.
1: Pero no en el zoológico. Una tarde, siendo yo director, me cuentan que Perón había venido un mes antes de morir, un mes y pico antes de morir, a las 5 de la tarde, entrando por República de la India al 2900. En República de la India al 2900 está la entrada administrativa del zoológico, que pocos conocen. Se conoce la entrada de Plaza Italia y la entrada del Libertador, pero la entrada administrativa tenés que haber pasado por allí en algún momento. Y el coche presidencial paró en la puerta de República de la India 2900, sin tanta parafernalia como hay hoy en día. Yo que vivo en Vicente López, te puedo asegurar que veo pasar camionetas y camionetas y camionetas y camionetas cada vez que el presidente, por temor, no usa el helicóptero y usa la vía terrestre, pero en aquel entonces parece que era distinto. Llegó, no había casi nadie en el zoológico, y solamente la guardia de cuidadores, y pidió hablar con alguien, y lo atendió el jefe de cuidadores que estaba a la tarde, que había sido parte de la resistencia peronista. Pero pidió ver la casa del director. Y empalideció este señor y le dice: en general no está mal la casa del director. La dictadura, a través de Saturnino Montero Ruiz y su hija, que era arquitecta y era la Dirección General de Arquitectura, ordenó su demolición y la construcción de un horrible vestuario desde el punto de vista arquitectónico y de estilo, en su lugar. La casa del director estaba ubicada y era gemela a donde hoy es la administración de lo que se llaman ecoparques, que es el Jardín Zoológico de Buenos Aires. O sea, era una hermosa casa. Tuve en mis manos el expediente que determinaba que remodelarla costaba 3.000 pesos y tirarla abajo costaba 90.000. Por supuesto, la tiraron abajo. Si la hubieran dejado firme, hubiera sido el Museo del Zoológico, hubiera significado un lugar que tenía historia, donde vivieron Eduardo Ladislao Olenberg, Clemente Onelli y Mario Perón. Y acá comienza la historia, porque el general, con su saco jaspeado, con el cuello de pana, que lo recordás, y que el diario Crónica registró esta visita, al día siguiente publicó, Perón Nacional estuvo en el Jardín Zoológico y publicó la foto. Dicen cuenta este jefe de cuidadores que se paró frente al vestuario horrible construido y su mente se fue para atrás y alguno tal vez cuenta que esbozó una lágrima. Lo cierto es que el general, que vivían en aquel entonces en donde hoy está la Biblioteca Nacional y donde fue demolida, como todo testimonio histórico se tiende a demoler cuando la historia describe los que ganan, cuando se sentía muy abrumado, iba a visitar a su hermano al jardín zoológico, cuando cerraba el jardín zoológico a las 6 de la tarde, y se quedaba hasta el otro día a la mañana, tal vez comiendo algún asadito junto a Eva y su hermano. Esto me lo contaron de primera, pero además está registrado en el diario Crónica el día después de la visita. Los comentarios son lo que yo pienso y que me contó Roberto Galán, que fuimos muy amigos en vida, y me contó el testimonio de un peronista a otro peronista.
0: Qué lindo. Buenísima historia, Doc. En un ratito nos vamos a comunicar nuevamente para que toda la gente que está escuchando pueda hacerle consultas sobre sus animales de compañía. Para eso tenemos un teléfono habilitado que es el...
2: Es el 11-23-66-0710.
0: Y ahí pueden dejarle la consulta al doctor respecto de sus animales de compañía, perros, gatos, lo que sea, y el doctor se la responde. ¿Estamos de acuerdo, Doc? ¿Va preparando todo? ¿Va desinfectando
1: todo? Estamos de acuerdo, voy preparando todo.
0: Un gran abrazo para allá. El doctor Romero, como todos los días martes, con un tema, en este caso Perón en el zoológico, y también en un ratito con las consultas. Ahora, señoras y señores, actualizamos las noticias.
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4: Once de la noche, 2 minutos en la República Argentina, la temperatura en la ciudad de Buenos Aires, 10 grados 6 décimas.
5: La gente ya no puede aguantar el ajuste de Milei.
4: Lo reveló un estudio de la consultora Jacobi y Asociados, cuyo resultado daña aún más la imagen presidencial.
5: El 41% de los encuestados dijo que ya no tiene cómo resistir el ajuste, un 15% afirmó que apenas puede aguantar 6 meses y un magro 8% dijo que podría soportarlo un año más.
4: 6 plantas de biodiesel están paralizadas en Rosario.
5: El sector atribuye la caída al cierre de mercados externos, la caída profunda de las exportaciones, y reclamó cambios en la ley para poder vender también en el mercado interno.
4: Escándalo en Cataluña por la reapertura de la investigación de la muerte del dueño de Mango.
5: Isaac Andic murió en 2024 tras caer por un despeñadero en la localidad de Cataluña, en Montserrat, mientras estaba acompañado por su hijo Jonathan.
4: Lo que en principio había sido calificado de accidente se convirtió ahora en una investigación por presunto homicidio ante los enfrentamientos con su hijo por la fortuna del empresario textil.
5: En Buenos Aires, 10 grados 6 décimas, la temperatura, la humedad del 73%.
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16: Hasta la medianoche, escuchamos Esto es todo, amigos.
2: Esto es todo, amigos.
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0: Vamos a hablar un poco sobre la situación del gas, las tarifas. Pues lo que les contaba al comienzo del programa respecto del aumento tan importante que tuvieron los gastos de energía en estos 2 años y medio que lleva el gobierno del presidente Milei. En este sentido lo llamé a Juan José Carvajales, que Juan José es ex subsecretario de Hidrocarburos de la Nación, tiene muchísimo, es abogado, licenciado en ciencia política, hemos charlado muchas veces. Juanjo, muchas gracias por atender, ¿eh?
17: Muchas gracias por llamar, Luciano. Un saludo a toda la audiencia.
0: Hay algo que está pasando, Juan José, que tiene que ver con lo que todos pagamos en respecto de la energía. Y me refiero a, básicamente, gas y energía eléctrica, ¿no? Y estamos en un momento del año en el cual esto empieza a complicarse, sobre todo teniendo en cuenta el escenario internacional y además una serie de decisiones que tomó el gobierno respecto de los subsidios tarifarios. Y hoy aparece la información que elabora el INDEC y la UBA a partir de datos de nivel nacional, que dan cuenta de que efectivamente en el último mes 53% aumentó el gas, por ejemplo. ¿Qué puedes contarnos respecto de este futuro inmediato que vamos a pasar los argentinos y argentinas sobre el consumo, en principio, de gas?
17: Bueno, primero decir que durante estos largos 2 años el gobierno trató de disminuir la carga fiscal que tienen las tarifas energéticas para el presupuesto nacional. Para lograrlo llevó adelante un proceso que comenzó un poco con traspiés, digamos. Había pensado en una canasta básica energética que iba a aglutinar todos los subsidios. Bueno, eso no funcionó, no vio la luz, se cambió el secretario de Energía y una nuevas autoridades en la cartera energética diagramaron un segundo esquema que se llama subsidios energéticos focalizados. Esto sí salió, fue aprobado y se está implementando. Estos subsidios implican que el gobierno va a reducir las ayudas públicas a la población, tanto en gas natural como en energía eléctrica, como en propano redes, que se usa en una parte del país. Pero si bien ya está vigente el nuevo esquema, estamos en un proceso de transición. Todo este año, 2026, va a ser un proceso de transición, un año, digamos, donde el gobierno decidió no quitar de manera abrupta los subsidios, un poco porque aprendió de la experiencia de 2016-17, recordarás en la época del gobierno de Cambiemos, que fue la Corte Suprema quien frenó una quita abrupta de los subsidios. Entonces ahora decidió ir gradualmente. Para lo cual, primero definió quiénes van a ser los sujetos alcanzados por ese subsidio, y ahí sí recortó muchísimo el alcance de beneficiarios, pero mantuvo una fuerte presencia estatal en términos de apoyo, porque dijo, bueno, a lo que voy a terminar subsidiando le voy a agregar este año un 25% más, que se va a ir reduciendo mes a mes hasta llegar a diciembre, para que recién en 2027 situarse en los márgenes que el gobierno se siente cómodo, ¿no? Y que implica, digamos, una fuerte quita en materia de subsidios. No obstante lo cual, apenas empezaron los primeros fríos, ya en materia de gas vimos que el gobierno tuvo que retroceder algunos pasos porque decidió incrementar las ayudas. Y esto es ante digamos, los temores de que unas facturas muy altas representen ya niveles impagables para una buena parte de la población. Ese es el cuadro general, donde el gobierno ha reducido de manera significativa los subsidios, pero todavía siguen siendo importantes, en parte porque veníamos de niveles altos y en parte porque el gobierno se da cuenta que no es tan simple cómo armar un Excel y llevarlo adelante, ¿no? Entonces, bueno, está recalculando todo el tiempo hasta dónde puede quitar esas ayudas y hasta dónde tiene que seguir acompañando.
0: ¿Cómo podemos saber más o menos cuánto va a ser lo que tenemos que pagar de luz o de gas de acuerdo a este esquema tarifario que el gobierno ha hecho de quita de subsidios o de subsidios focalizados? Y que yo entiendo, Juanjo, que no hay una parte importante de la población que esté al tanto, ¿viste? Encuentro mucho desconcierto, nadie sabe cuánto va a tener que pagar el mes que viene, cuando termine el mes de mayo, porque, bueno, efectivamente no hay mucha idea. ¿Cómo se puede calcular eso? Si consumimos tanto el año pasado o el mes pasado y ahora tenemos un incremento del 50%, ¿así habría que calcularlo?
17: Mira, en materia de gas, el gobierno tomó varias decisiones. Una de ellas es aplanar la tarifa. Esto quiere decir que si bien en invierno los usuarios residenciales en los hogares, ¿no?, todos consumimos el triple que en el resto del año. Tenemos las estufas, calefactores, etcétera, y eso tiene una incidencia en la demanda altísima, ¿no? Entonces, en invierno, no solo el gas es más caro, sino que consumimos muchos más moléculas, ¿no?, en nuestro hogar. Sin embargo, el gobierno decidió, bueno, para que no se vea reflejado en una factura lo que nos llega en la boleta, esta alza en el precio y en la cantidad, decidió, bueno, prorrogar ese aumento de precio a lo largo del año. Entonces dijo, bueno, se va a pagar por el gas que se saca en Vaca Muerta, se va a pagar lo mismo todo el año. Y puso un valor, que es un valor por debajo de los costos, ¿no?, de lo que se necesita, un productor necesita de precio para sacar ese gas. Entonces, en invierno no se vería un alza así crítica, relevante, pero cuando llega el invierno tampoco vas a ver un descenso marcado, significativo. Con lo cual, una conclusión de esto sería que, digamos, lo que uno venía pagando a lo largo del año no debería variar demasiado en el invierno, porque el gobierno ha privilegiado a los usuarios residenciales por sobre los industriales. Entonces, nosotros en nuestros hogares no tendríamos que tener un salto brusco, pero las empresas sí, ahí es donde hoy está el foco de conflicto, porque no solo el gobierno tomó dos decisiones, una que es que el gas de Vaca Muerta, el gas de producción local, vaya a las distribuidoras para que se consuma en los hogares. Entonces, como no alcanza para toda la demanda el gas de producción nacional durante el invierno, entonces hay que complementarlo con gas importado, con gas licuado que viene en cargamentos marítimos, ¿no?, el famoso GNL. Y ahora hay una disputa que no está resuelta de si es la industria quien va a pagar ese gas, si ese gas va a aparecer, es decir, si se van a realizar las acciones para importar esos cargamentos necesarios, y cuánto va a terminar saliendo, porque estamos además en una coyuntura internacional donde el valor se duplicó, ¿no?, de unos $10 a unos $20 para redondear la unidad térmica. Ahí lo que sucedió es que el gobierno quiso hacer un cambio radical en el mecanismo de importación, que desde 2011 lleva adelante ENARSA en la terminal de Escobar. ENARSA todos los años recibió una instrucción de la Secretaría de Energía, salía a buscar esos cargamentos, los compraba en el mercado internacional y después se daba vuelta y lo vendía en el mercado interno, pero a precio subsidiado. Siempre hubo un fuerte subsidio que pagaba el Estado Nacional para que las distribuidoras, la generación térmica que genera energía eléctrica con gas y las industrias, bueno, no vieran ese sobrecosto de traer gas en invierno. Bueno, este año el gobierno decidió dos cosas. Primero, que no lo haga más ENARSA. Entonces llama a una licitación para otorgarle una concesión monopólica a un agente privado. Y todo eso bajo el argumento de que, bueno, que el Estado no sirve, que hay que correr al NARSA del medio, que lo tienen que hacer los privados, que van a ser más eficientes, pero a la vez porque dice ese precio más alto lo tiene que pagar alguien, no lo tiene que pagar más el Estado. Basta de subsidio a la importación en invierno. Bueno, ¿cómo resultó esa licitación? Cuando tenían las dos ofertas y tenían una, digamos, para adjudicar, el gobierno desistió porque vio que el precio era muy alto, porque el gas que había que comprar con la guerra, bueno, se había disparado y tuvo temor en que los precios esos fueran impagables por la demanda. Como no le adjudicó a un privado esa licitación, lo tuvo que seguir haciendo en ARSA. Entonces en ARSA sale a buscar esos buques, pero con un cambio. No es que ya la Secretaría de Energía le dice trae 20, 30 barcos, 40 barcos, como fue históricamente, sino que ahora en ARSA le pregunta a los que lo van a usar. Y como ahora no es más la distribuidora, porque distribuidora se queda con el gas de Vaca Muerta, son las generadoras térmicas, Camesa, pero sobre todo la industria. Y la industria entonces tiene que decidir hoy, y estamos en pleno proceso hoy, esto es una cinchada, ¿no?, que se está llevando adelante entre los industriales y el gobierno, es decir, yo no puedo hacer frente a un costo de este tamaño, y entonces el gobierno le dice, con lo cual el resultado es que no vas a tener gas. Entonces estamos a las puertas de un invierno donde hay una incertidumbre enorme sobre si los industriales van a poder llevar adelante sus procesos productivos o van a tener que frenar las fábricas o van a tener que pagar un precio 3-4 veces más alto que el que venían pagando en contratos que tenían acá en el mercado interno.
0: Por eso se armó quilombo, Juan José, ¿no? Porque estuve leyendo el comunicado de la Cámara de Aceiteros y de Exportadores, los que producen fertilizantes, o las centrales térmicas que funcionan a gas, son todos los que están quejándose ante el gobierno, ¿no? Hay ahí una tensión importante.
17: Sí, se quejan por este sobrecosto, claro. Porque como reasignaron unas rutas de los gasoductos, ahora, bueno, son los el último disponible de gas es para industria, entonces están frente a cortes durante una ventana muy grande en el invierno, se llega a hablar de 45 días los que están del centro para el norte del país, bueno, van a tener mucha menos disponibilidad de gas. Pero además sucedió algo, es un poco técnico, pero vamos a tratar de simplificarlo. En Escobar, la terminal de regasificación la opera en ARSA junto con YPF. Y esa operatoria tiene un costo que siempre lo asumió en ARSA, como parte de toda la operatoria de importación y regasificación de gas. Como esto lo iba a hacer un privado, bueno, ese costo tuvo que transparentarse para ponerlo en una licitación como, bueno, el nuevo que ingrese va a tener que pagar este costo, ¿no? Y eran $3.50, para redondear. Bueno, en ARSA dijo, es este valor, alguien me lo tiene que pagar a mí. Entonces lo iba a pagar el privado que tomara esa decisión. Las dos ofertas que se presentaron subieron ese valor a 4,50.
0: Claro.
17: Por una serie de razones, y el gobierno desistió de adjudicarlo, ¿no? Entonces le dijo a ANARSA, bueno, volvé a hacer la vieja operatoria, hace la voz. Ahora, cuando ANARSA trae estos buques, acaba de contratar la primera tanda de cargamentos, 50, ahora 50, le dice 50, a la industria, sí. Bueno, ustedes me tienen que pagar a mí, no solo el costo del gas importado, sino toda esta operatoria, y ahí pasó a más de $5, claro, $5 claro, con 10. Claro. Entonces, lo mismo que al principio había dicho que era 3,5, ahora la misma en ARSA, que es una empresa pública de la Secretaría de Energía, bueno, explicita un valor más alto. Entonces, ahí las industrias dicen, ¿cómo puede ser que esto haya cambiado en 15 días cuando se había publicado otro valor? Entonces, ahí hay mucho enojo de parte de la UIA y de otras cámaras agrupadas. Vos citabas a los cerealeros que presentaron una nota muy dura ante la Secretaría de Energía y bueno, y esto está por resolverse, digamos, no se sabe, e insisto, hay dos temores. Uno, el precio a pagar, pero el segundo es si efectivamente van a aparecer los barcos que necesitamos para el invierno, porque además la compra no se hace de un día para otro, los cargamentos como más cerca vienen de Trinidad y Tobago, sino de Estados Unidos o de otros puntos más lejanos, entonces tenés un periodo ahí para que lleguen, y después que justo como estaba esta licitación, el gobierno no compró cargamentos previamente, en diciembre, enero, febrero, como era habitual, y a fines de febrero estalla la guerra y los precios salen por el aire. Entonces, se habla de entre 1.000 y 1.200 millones de dólares de sobrecosto que va a tener que afrontar el Estado, que veremos si lo paga con subsidio o se lo traslada al sector industrial, que sabemos viene de un año largo de caída de ventas, de capacidad ociosa en la industria, bueno, es complicado.
0: Sí, sí, curiosamente fueron los exportadores los primeros que saltaron, viste, que son los que mejor les está yendo en líneas generales, ¿no? Eso me llamó la atención, y entiendo también que fue la reunión de Rapalini de hoy con el ministro Caputo, uno de los temas centrales fue este, ¿no? El precio del gas, que el gobierno modificó a mitad de camino. Bueno, con esta intervención que vos me explicaste muy bien, Juan José, hicieron las cosas mal, ¿no? Pareciera ser eso, le salió mal.
17: Me consta que la OIA y algunas comisiones y dependencias y unidades internas ya habían tenido contacto con la Secretaría de Energía, que los recibió, los escuchó, o sea, había habido diálogo, pero no quiere decir que el resultado sea el esperado, ¿no?
0: Claro.
17: Pero esto se venía hablando del último mes seguramente, pero bueno, ante la falta de una resolución, bueno, va tomando estado público, ya intervienen las máximas autoridades de la UIA en este caso. Si bien vos decís, bueno, son los exportadores de granos, son un sector dinámico, bueno, aguas abajo está toda la industria, claro, grande, claro, pequeña, claro, mediana, digamos, de cerámicas, que hay otro efecto también. ¿Qué pasa si no tenés gas? ¿No? Entonces hay varias posibilidades. Una, no producís. Otra, bueno, buscás un mínimo técnico para no apagar hornos, ¿no? Para no frenar a cero una producción que después no arranca de un día para otro. Y si no buscas otro combustible, que puede ser gasoil, que es más caro y también tenés que importarlo en invierno, o tal vez carbón. Entonces, un efecto de todo esto puede ser que vayamos ya también a contramano de un proceso de bueno, buscar combustibles que sean más limpios, menos intensos en emisión de carbono, ¿no? Porque, bueno, las empresas buscan funcionar como sea.
0: Clarísimo, Juan José, te agradezco mucho tu tiempo y tus palabras y seguiremos conversando sobre estos temas que por supuesto tienen tanto interés en nosotros y también en la gente que nos está escuchando. Un abrazo para allá.
17: Bueno, un abrazo, queda a disposición y un saludo a la audiencia.
0: Muchas gracias. Juan José Carvajal es ex subsecretario de Hidrocarburos de la Nación, una persona que sabe muchísimo de temas energéticos, es abogado, licenciado en política, tiene posgrado, libros escritos y demás. Me parecía interesante ver qué es lo que está pasando con la importación de Argentina de gas natural licuado, el famoso GNL. Que el gobierno hizo una intervención, recién lo escuchábamos muy claramente, hicieron todo mal, compraron a destiempo, pusieron un precio que no existía, ahora no saben, bajaron los subsidios, ahora no saben qué hacer con el tema, están en un desconcierto, es como una... Bueno, esto que está pasando en el área energética está pasando también en todas las áreas que tienen que ver con el funcionamiento de la política. Es como que no existe más un Estado, pero sigue existiendo, entonces tiene que funcionar la cosa de esa manera por ahora. Si querés hacer un cambio, hay que hacerlo de otra manera, con otros tiempos, con otras formas. Así que, mientras tanto, meten la pata.

más todavía. Falta un poquito. Vamos a escuchar música. A pensar en otras cosas que no sea el frío. Uy, ¿cuánto tengo que pagar? Estamos temblando así al lado de la estufa diciendo, ¿tengo frío o me duele el bolsillo?

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0: Se hizo muy famosa esta versión de Kamakawingo. Sí, falleció, era una persona muy particular, viste, hawaiano, súper grandote, un tipo obeso.
2: Sí.
0: Muy, muy grandote. Y tocaba esta versión preciosa con el ukelele.

0: El otro día fui a mi obra social por monotributo y me dijeron que para retirarlo la cartilla de medicamento que me dejó la doctora, tenía que pagar un bono consulta. Cuando voy a pagar el bono consulta, me dice 57.000 pesos. Papá. Y todavía lo tenés que pagar en efectivo, porque transferencia no quieren. ¿Qué están haciendo? Están lavando plata. Otra no queda. Nico taxista, son unos chantas.
1: Ay, Dios.
2: Hola, acabo de armar un receptor de radio JBC año 79 y la primera estación que escucho es la 710,
1: bueno, lindo,
2: dice
1: che.
2: Raúl de González Catán.
1: Qué bueno, me gustan esas habilidades.
2: Lindo.
1: JBC,
2: sí, año 79.
1: 79.
2: Qué bueno.
1: No, sin válvula, no. Sin válvula, obvio.
3: Hola Lucho, yo siempre te escuché, por eso hoy me duché desde Wilde. Un beso grande, me encanta escucharlos a esta hora.
2: Hola Lucho, buenas noches, te cuento, soy Juan Carlos Superí, jubilado, cuca y vivo en González Catán. Siempre te escucho, abrazo.
1: No te no servís para la metadata esta que estás buscando, ¿viste? A ver si te dan crédito.
2: No le van a dar crédito. Claro.
4: Acá te escucho. Y por vos, hoy me ducho.
1: No,
4: me
1: puto.
4: Un abrazo. Vete
1: un abrazo. Estamos en eso, estamos limpiando gente.
2: Hola amigos de Radio 10, los saludo desde Puente Alto, Santiago de Chile. Los escucho todas las noches. Un gran abrazo.
1: Ah, qué lindo, conozco.
2: Lindo, lindo,
1: Chile. Gracias. Señoras, señores, son las 23 horas 30 minutos en este momento en la República Argentina.
2: Es un buen momento para...
1: ¿Para qué?
2: Para muchas cosas, pero sí. Para las noticias es ideal.
1: Actualizamos las noticias.
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6: Once y media de la noche en la República Argentina, la temperatura en la ciudad de Buenos Aires, 10 grados 2 décimas.
7: Quebró Aires del Sur, fabricante de los aires Electra y Feathers.
6: Lo dispuso la justicia luego de que la propia empresa solicitara el proceso tras el fracaso de su plan para sostener la producción.
7: La planta de Río Grande permanece paralizada desde enero y la crisis afecta a más de 150 trabajadores.
6: Una falla sin precedentes afecta a millones de usuarios de WhatsApp Web en varios países de América Latina, incluyendo Argentina y México.
7: Cerca de las 21:30 de la Argentina, la plataforma experimentó una caída abrupta en su servicio de escritorio que generó desconcierto en sus usuarios.
6: Es que a diferencia de los cortes tradicionales de servicio, quienes intentan ingresar se encuentran con que el sitio los redirecciona de manera automática y directa a la página principal de Facebook.
7: En Buenos Aires, 10 grados 2 décimas, la temperatura, la humedad del 73%.
6: Más información en c5n.com.
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6: ¿Cómo anda, amigo Doc? ¿Cómo están las cosas ahí en el consultorio?
7: Lleno de gente, estoy conteniéndola a la multitud, pero está limpia la camilla y listo para atender las consultas.
6: Me parece muy bien, la primera consulta la tiene el pulpo y dice lo siguiente.
8: Esta es una consulta para el doctor Romero. Mi nombre es Susana. Tengo una gata que está muy enferma y tengo que medicarla. Y es imposible que tome la medicación. Si se la disuelvo, la escupe y no la traga. Por boca es imposible que la trague porque la escupe y la escupe. Quiero saber si los dosificadores de pastillas que sirven para esta emergencia que tengo. Le agradezco mucho su consejo, doctor Romero.
7: Bueno, en principio los dosificadores de pastillas existen para gatos y podría ser una solución, pero hay que abrirle la boca al gato y es como una especie de inyector de comprimidos que tira hacia el fondo de la boca. Moliéndola y diluyéndola con una jeringa, cargándola en lo que se llama barra o diastema, que es el espacio que separa el colmillo, del primer molar o premolar, allí que muerda el pico de la jeringa sin aguja, por supuesto, y se le inyecta de a poco. Hay que diluirla con poca cantidad y tratar de que así la vaya tragando, tirando hacia arriba, hacia el paladar duro. Es la sugerencia que le puedo dar. Los gatos son muy difíciles.
6: Sí, me acuerdo, hacía eso. Yo me dedicaba a una gata que tenía y había que ponerle la jeringa por el costado de la boca. Es eso, Doc, ¿no? Sí.
7: Claro, es así. El método. Moviéndola y entendiendo que no inventes nada dulce, porque los gatos no perciben el sabor dulce. No tienen papilas gustativas para el sabor dulce. Así que para ellos, y vos, alguno me dirá, ¿y cómo le gusta a mi gata el dulce de leche? No, le gusta porque es el dulce graso. A probar con mermelada y vas a ver que no le gusta.
6: No sabía eso, que no tenía sabor dulce. Está bueno.
7: Claro, los gatos no perciben el sabor dulce. Perciben el sabor amargo, el sabor salado, el umami, pero no el dulce.
6: Otra pregunta que tiene aquí Irene Cordoy, dice:
5: bueno, doctor, tenemos 2 perros, hermanos de 12 años y su hermanita gata de la misma edad. Cuando duerme ahora muy profundamente, ronca mucho, pobrecita. ¿Será para hacerla ver o es normal por la vejez?
7: Es aceptable que la fibrosis del paladar blando lo haga vibrar con mayor intensidad a cierta edad. Nos pasa a todos, a los seres humanos también les pasa. Yo te diría que si no hay nada raro en el comportamiento del animal, no es estrictamente este un motivo. La edad sí, 12 años tiene que tener un control más estricto veterinario que un animal joven. Por lo menos, te diría, cada 6 meses, estudio completo o lo más completo que puedas.
6: Perfecto, Doc, así estamos con todas las consultas en el día de hoy. Nos vamos a reencontrar el próximo martes, habitualmente con esta historia que nos contás y también con las consultas que haces. ¿Te parece bien?
7: Me parece bien porque el próximo martes voy a ser un año más viejo.
6: Ah, mira vos. ¿Cuándo cumplís? ¿El martes?
7: El lunes.
6: El luna, ah, claro, sos de 25.
7: Usted se creyó toda la historia, sí. Como con las cosas que nos pasan, usted se creyó toda la historia de la primera junta, el día de la escarapela y todo, sí, lo demás. Mire cómo tuve que laburar para elaborar todo, porque soy muy humilde.
6: Lo dejó todo acomodadito para el 25 de mayo, muy bien.
7: Lo dejé acomodadito.
6: Un gran abrazo, Doc, buena semana.
7: Un abrazo.
6: Chao, hasta luego. El doctor Romero, como todos los días martes, compartiendo con nosotros una historia, en este caso fue la de Perón en el zoológico, que es interminable el tema, porque efectivamente Perón iba muchas veces al zoológico, lo tenía cerca y además estaba su hermano del zoológico. Preciosa historia que nos contó hoy. Y también, como ustedes saben, el doctor acepta consultas de ustedes, las responde aquí en el programa sobre sus animales de compañía.
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4: Linda la Zoe Gotuso, María.

linda, Zoe Gotuso, qué preciosa canción. Todavía no te duermas, porque hay cosas que tenemos preparadas para vos, que estás del otro lado. Y en este caso una comida que voy a hacer. Muy sencilla, muy rica, y con esos ingredientes que nos gustan a todos y que todos tenemos siempre en nuestra cocina.

0: Vamos a hacer una cosa rara a Córdoba hoy.
1: A ver, ¿qué?
0: Es una mezcla de tortilla y no es tortilla, que nos gustan a todos y que todos tenemos siempre en nuestra cocina.

0: Vamos a hacer esto. Primero cortamos papas en rodajas, ¿viste?
1: Sí,
0: rodajas. No, no rodaja muy ancha, no que sea de un centímetro, que sea más bien finita.
1: Mandolina.
0: Sí, con mandolina es todo más rápido, ¿viste?
1: Bien.
0: Yo le tengo miedo a la mandolina, por eso no la uso, porque es rebanadora de dedos, ¿viste? Y una vez que te pasa y nunca más, yo la miro de lejos, ¿viste? Le tengo miedo porque no me quiero. No está bueno rebanarse un cacho de dedo y verlo ahí que cae, ¿viste? Pero bueno, yo vamos con cuchillo, tiki, tiki, tiki, papas que tengan más o menos la misma forma, las cortás en rodajas para ponerlas una al lado de la otra, las rodajas, arriba de un papel de horno.
1: Sí.
0: Al que le vamos a poner un poco de aceite con la mano, si querés, le pasás con los dedos, o si no, con un pincelito.
1: Sí, más prolijo.
0: A mí me gusta ensuciarme los dedos, después lavarme.
1: Es más fácil.
0: Es más fácil.
1: Si pero no tienes que lavar el pincel.
0: Por eso, pero si querés, poner, si todo está finoli, le pones con el pincelito, la distribuís bien y ahí pones las papas.
1: Bien.
0: Por supuesto que ese papel va en una asadera tipo pizera. Vamos a poner así, esa
1: sí,
0: forma,
1: uh-huh,
0: como si fuera una pizera redonda, por supuesto, circular, ¿no? Ponemos todas las papas, las acomodamos ahí y vamos a cortar también por lo menos dos cebollas, de manera que quede el corte también como si fuera una papa, o sea, no tienen que ser los aros, sino todo junto, que no se desarme la cebolla. La cortás en rodajas,
1: sí,
0: y cortás la misma cantidad de papas, pero en cebolla.
1: 10 papas, 10 cebollas. Bueno, sí, no tanto, pero
0: sí, van a ser 3 y 3, sí, más, como mucho. Uh-huh. De ahí te van a salir estas dos ingredientes fundamentales. El corte de la cebolla es muy importante para que no se desarme. La idea es que quede la cebolla, que vos la mires de arriba y que veas todas las nanas.
1: Los aros.
0: Los aros de cebolla, pero que no estén separados,
1: bien,
0: sino que estén
1: todo armadito. Junto,
0: todo armadito. Pero todavía no las vamos a poner arriba de las papas, porque lo que vamos a preparar es un menjunje intermedio.
1: Ajá.
0: Que le vamos a poner arriba de las papas lo siguiente. Una preparación que vamos a hacer con un poco de queso mozzarella.
1: Sí.
0: Un poco de pan rallado.
1: Uh-huh.
0: Y un poco, una cucharadita de ajo en polvo. ¿Sí?
1: Ah, caíste con el ajo en polvo.
0: Sí,
1: es
0: a esto
1: más,
0: sí, a esta es sí. Más. Es más fácil.
1: No, ¿viste? Fermenta, no fermenta.
0: Y lo mezclamos bien, ¿viste? Sí. Tiene que ser una cucharada de pan rallado, por ejemplo, y vamos como ligando. Y por supuesto, también el queso tiene que estar rallado, el parmesano. No, uh-huh, mozzarella, perdón. Dije mozzarella, no, parmesano. Este lleva parmesano ahí, rallado. Y mezclamos eso, el queso parmesano, con el pan y con el ajo, y un poco de pimentón también le viene bien, y un poco de sal también se le puede poner, ¿no? Con eso armamos como una pasta, y esa pasta la acabamos a poner arriba de las papas, y arriba de esa pasta vamos a poner las cebollas. Todas así acomodaditas alrededor, queda precioso la vista, ¿viste?, de la cosa. Eso que tenemos preparado ahí lo vamos a terminar con un chorrito de aceite de oliva arriba, y si querés ponerle un poco más de pimentón o de un pimentón picante, porque eso va derecho al horno.
1: ¿No hay huevo?
0: No hay huevo,
1: okay,
0: esa es la clave.
1: Sí.
0: O sea, lo que va a haber es una preparación en el medio, va a ser finito, te va a quedar una cosa finita como si fuera, poné una rodaja de cebolla y una rodaja de pan, más o menos va a quedar con ese ancho, no es una cosa muy grande. A ver, para cocinar esto hay que mandarlo, por supuesto, con el horno bien caliente.
1: Sí.
0: La idea es que se cocine en 20, 30 minutos como máximo. Pero acá no termina el chiste.
1: ¡Apa!
0: Chiste termina con una pasta que vamos a hacer. Una pasta para poder untar esto que es una especie de tortilla de cebolla y papa. Una pasta con la que vamos a acompañar cada pedazo que nos vayamos a comer de esta. ¿Sí? Esa pasta la vamos a hacer de la siguiente manera, señoras y señores. Atención. Esto lleva un poco más de esfuerzo. 4 remolachas. No sé por qué están viniendo chiquitas las remolachas. Están todas chiquitas, ¿viste?
1: Ajá, sí.
0: Pero son 4 remolachas de las que hay ahora.
1: Chiquitas.
0: Sí. No sé, porque se ve que anduvo mal la temporada, ¿viste?
1: Sí,
0: están viniendo chiquitas. 4 remolachas, las cortamos, las metemos en una en una copa para mixear, en un vaso para mixear.
1: Sí. Ah, o sea que las cortamos en tipo en cuadraditos.
0: Sí, lo más chiquito. Sí. Sí,

0: sin demasiada forma, no hace falta ser muy estricto, es para poder facilitar el licuado que vamos a hacer, ¿no? Vamos a agregar un poco de aceite de oliva, un buen chorro de aceite de oliva, unas alcaparras, están carísimas las alcaparras, pero si tenés alcaparras, viste, mandale una cucharada de alcaparras. Uh-huh. Y también mandale unos 150, 200 gramos, acá sí, de mozzarella.
1: Ok.
0: Ponemos sal, pimienta y mixeamos, ¿sí?
1: Uh-huh, sí.
0: De ahí nos va a resultar una pasta que va a tener básicamente color a remolacha, pero que va a tener, por supuesto, el resto de los sabores, que son la mozzarella, el aceite de oliva, las alcaparras, si es que había, si no, le puede poner aceituna también. Uh-huh. Quiere hacer truco. El sí. truco ahí es que tenga algo que dé un poco de acidez, ¿viste?
1: Bien.
0: Y las alcaparras cumplen esa función, pero como es tan cara, podemos usar aceituna, que también es tan cara, pero no tanto. Mixeamos bien, entonces vamos a emplatar esto de la siguiente manera. Imagínate una porción de pizza que se la vas a cortar
1: sí.
0: a esto que estamos haciendo de papas y cebollas con la crema que le hicimos en el medio de queso, pan rallado, pimentón y ajo.
1: Uh-huh.
0: Y vamos a poner al lado de esa porción triangular como si fuera un puré, porque te va a quedar con esa consistencia,
1: claro,
0: de
1: sí.
0: un puré de remolacha.
1: Uh-huh.
0: Pero va a ser un poco más sofisticado que un sencillo puré de remolacha. Y sí, un poco más paquete esto que uh-huh, estoy preparando. Sí, sí, pues estoy aprendiendo mucho de mi hermano Julián, que Julián es un gran cocinero, es un gran chef. Y de hecho se ganó una estrella Michelin y todo, ¿viste?
1: Qué groso, sí.
0: Sí, es una bestia cocinando, no tira nada, recicla todo. Y es un gran cocinero, un gran chef. Me ha hecho comer de las cosas más raras que comí en mi vida. Una vez me hizo un caramelo de romero y dije, era una maravilla. Una maravilla.
1: Uy, qué interesante.
0: Un puré de cebolla que era una maravilla también.
1: Oh.
0: Claro, porque son cocinas, como cocinó mucho tiempo en Francia, sabe de esas cocinas, viste, uh-huh. de estos gustos. El otro día un puré de castañas, por ejemplo, espectacular también.
1: Mirá.
0: Sí. Pero bueno, son cosas que tienen que ver con la historia familiar. En este caso lo vamos a hacer más humilde, ¿no? Ah, bueno, si quieren esto sí un poquito más caro y le da mucha onda, la remolacha, cuando la pasamos por el mix, le podemos poner un puñado de nueces.
1: Uh-huh.
0: Y ahí queda muy bien también. Entonces quedan las nueces con la alcaparra, la mozzarella, el aceite de oliva, la sal, la pimienta. Te queda una pasta espectacular, ¿viste?
1: Sí.
0: Ahí sí. Y le pasás esta preparación alucinante que la hemos bautizado la torticha de Lucho.
1: Sí.
0: Porque no es ni una torticha ni una no torticha.
1: Pero me estoy imaginando los colores, deben tener un color interesante.
0: Te queda la cebolla, yo lo preparo mucho en casa.
1: Porque son los opuestos complementarios, la papa te va a quedar amarilla.
0: Claro, y lo otro,
1: y el otro
0: muy
1: violeta.
0: Dorado. Sí, y te va a quedar la cebolla dorada. O sea, cuando vos la ves desde arriba.
1: Opuestos complementarios.
0: Claro, va a quedar absolutamente dorado y por eso los colores que tiene esta comida, que es sencillita, digamos, no es una cosa tan compleja. Tiene algunos ingredientes caros como el queso parmesano, sí, ahí hay una plata. Pero el resto de las cosas son más o menos amables y esto ha sido este espectacular momento.

0: Pasa que esta canción tan preciosa que se llama Frágil, la escuchamos ayer. Y tengo una cosa de Sting que me gusta mucho que escuchemos.
1: A ver.
0: Que es algo que grabó Red Hot en Rio, una cosa así se llamaba el disco. Que fue a finales de la década del 90.
1: Sí.
0: Creo. Y tiene una versión de Insensatez con Jovín que es, mirá, preciosa. Sting.
1: Sí.
0: ¿Qué hace Sting? Está con Jovín ahí, ¿viste? Sí. 1, 2, 3, va.

0: Me encanta el programa, me divierto un montón, los escucho todas las noches y hoy dijeron algo que estoy buscando desde hace un montón de tiempo, las radios para baño. Lucho, ¿a dónde las puedo conseguir? ¿Cómo puedo hacer? Porque me estoy volviendo loca y no encuentro por ningún lado. Espero me respondan. Un beso grande, Filomena de Villa del Parque.
1: En la internet, Filomena, en la internet, fíjate, ahí hay un montón de modelos y cosas.
2: Hola a este trío grandioso. Me hacen olvidar las amarguras que las noticias nos bombardean. Pienso, luego existo. Qué bueno sería que ustedes nos gobernaran en vez de esos engendros que tenemos que soportar.
1: No, gracias, no.
2: Gracias por ser como son, dice Beatriz de Caballito. Te lo agradezco, pero no.
1: Muchas gracias.

0: Yo quiero tener un Sting en mi casa.
1: Ay, sí.
0: Me encantaría, ¿viste?
1: Que, bueno, esto es bossa nova, pero cuando, sí, cuando se engancha con el jazz...
0: No, no, hace
1: ay,
0: todo.
1: Ay, Sting es...
0: Oh. Un día le decís, mira, hoy tiene que ser bossa nova y ni se te ocurra hacer jazz. Y que toque bossa nova. El otro día le decía, hace jazz, ni se te ocurra que sea bossa nova. Uh-huh. Hay que tenerlo así, cortito a Sting, ¿viste?
1: Ya vamos a escuchar bien.
0: Me encantaría, sí, me encantaría conocerlo a Sting, ¿viste? No lo pude conocer nunca. Vino muchas veces a Argentina, sí, es un músico que tiene mucho vínculo con este país. De hecho, trabaja hace como 40 años con un argento, ¿viste?
1: Sí, Dominique Miller.
0: Sí, pero creo que ya se van 30, 40 años juntos, ¿no?
1: Sí.
0: Guitarrista.
1: Hola, queridos Lucho, Irene, Carlitos. Bueno, qué buena actuación teatral cómica. Gracias, los escucho, los quiero.
0: Muchas gracias. Laura Greco me estaba mandando mensajes por el chat de YouTube.
1: Sí.
0: Hablando de que ama a Sting.
1: Y sí.
0: Me imagino no, que Laura, que lo, en la mesita de luz estaría bueno tenerlo a Sting, ¿viste?

0: podemos hacer muñequitos, así como los de peluche, que yo me los gano fácilmente.
1: Sí.
0: ¿Cómo se llama esa maquinita para los peluches?
1: No, no sé.
0: Maquinita de peluche, ¿no?
1: El peluchómetro. ¿El
0: peluchómetro?
1: No sé.
0: Yo me saco siempre ahí, ¿viste?
1: ¿En serio, Lucho? Sí. Qué bárbaro. Yo nunca pude sacar un peluche.
0: Pero podemos hacer stingers. Muchos stingers.
1: ¿Y lo agarrar siempre?
0: Claro.
1: Uy, qué bueno.
0: Chao, Córdoba. Nos vemos mañana.
1: Hasta mañana, Luchito.
0: Muchas gracias al Pulpo Díaz, que estuvo en la operación técnica. Cristina Chiesa y Mauro Gago en la producción y la puesta al aire de este programa. Señoras, señores, tengan una buena noche, sueñen lindo. Y mañana nos volvemos a encontrar aquí en Radio 10 para compartir con ustedes estas dos horas, entre las 22 y las 0. En Esto Es Todo, amigos. Chao, Pulpo, nos vemos. It's over.

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1: La hora 01 minuto en todo el país, la temperatura en la ciudad de Buenos Aires, 10 grados 2 décimas.
2: Axel Kicillof afirmó que la política de abandono de Milei mata.
1: A pocas horas de la marcha federal por la salud, el gobernador bonaerense denunció la crítica situación del sistema sanitario por los recortes del gobierno y sostuvo que genera una catástrofe sanitaria de una gravedad inmensa.
2: Flavio Bolsonaro busca frenar una encuesta que lo da en baja.
1: Presentó un recurso ante la Justicia Electoral de Brasil para intentar retirar un sondeo que muestra una caída en su intención de voto frente al presidente Lula da Silva.
2: El sondeo reveló que Lula ganaría una eventual segunda vuelta con el 48.9% contra el 41.8%.
1: Boca empató con Cruzeiro 1-1 en la Bombonera y complicó su clasificación a octavos de final de la Libertadores.
2: El Xeneize es segundo con 7 unidades y si el jueves la Universidad Católica de Chile, puntero del grupo, le gana a Barcelona de Ecuador, Boca estará obligado a ganar su último partido ante los chilenos para no quedar afuera.
1: 10 grados 2 décimas la temperatura en la ciudad de Buenos Aires, humedad 73%.
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les va? Buen día, bienvenidos. Ya es miércoles, mitad de semana. Deseo que tengas un buen comienzo de día. Y una de las claves para que ello ocurra está en esta canción que acabamos de escuchar de Fito Páez. El título de la canción es Creo. Y ese es el punto. Tener en qué creer y especialmente tener en quién creer. Se hace muy difícil la vida cuando perdés la confianza. Porque aún lo más obvio, que alguien te pueda presentar, si no hay esa sensación de verdad, esa disposición por creer, la confianza de saber que estás seguro con lo que esa persona te dice, sea quien fuere, una persona cercana o lejana, no importa. Pero la confianza es como el abrigo, es un refugio, es un cobijo. Y a veces es ese lugar donde necesitamos guarecernos, resguardarnos de aquello que, como cuando llueve intensamente, para evitar mojarnos o enfriarnos, buscamos ese refugio que tal vez nos pueda dar calidez o no, pero seguro va a evitar que nos sigamos mojando. Bueno, la confianza es eso. Es cuando tenés momentos críticos en la vida, quien sea que esté delante tuyo, uno tiene que sentir la seguridad de estar en un lugar donde te van a abrigar. Es como el abrazo. El abrazo inicialmente siempre despierta confianza. Uno generalmente ante un abrazo afloja el cuerpo, se entrega. Y sin querer, primero el otro te abraza y después vos abrazás. Y ahí no es que se produce una magia. Ocurre esto que es muy difícil describir con palabras. Es ese abrigo, esa seguridad, ese sentirse como en casa cuando estás cerca de aquella persona, en el orden que fuere, pero cerca de alguien en quien crees. La confianza es algo que se trabaja todos los días. A veces se pierde, es posible recuperarla, pero requiere de un trabajo que está basado especialmente en la verdad. La verdad como venga. A la verdad no hay que ponerle ni anestesia ni edulcorante. Es como viene. El disimular, el mentir, el fingir, en cambiar la realidad de las cosas, es un gasto enorme. Un gasto de energía, un gasto mental, un gasto físico, es un estrés. Si la verdad, aunque dura y aunque duela, siempre es mejor. La verdad te permite seguir siendo dos, aunque la realidad sea muy dura. Pero disimular la realidad, inventar lo que no es, jamás termina siendo un buen camino y dura poco, muy poco. Y el problema de la mentira es que es contagiosa. Alguien te miente, vos para no decidir lo que tenés que decidir, te dejás mentir y al final y al cabo lo que termina ocurriendo es que todo se degrada, todo pierde valor.
porque todo pasa a ser parte de una mentira. Hoy me gustaría volver a recordar que cada uno de nosotros tiene una buena opción para elegir. Entonces, ¿por qué tomar el peor camino? ¿Por qué subestimar al otro? ¿Por qué no parar a tiempo y corregir sobre la marcha si realmente te interesa? Y no hay que tener temor a pedir. Dice la Sagrada Escritura: pidan y recibirán, y tendrán una alegría que será perfecta. Lo mejor que podemos pedirle a Dios es la alegría de saber que Él está presente en la vida de cada uno. La peor tristeza en nuestra vida, la peor tristeza de los que conoces y ves que andan por la vida como muertos vivos, porque no comprenden para qué viven, o la tristeza de aquellos que tienen todo pero no pueden terminar de encontrar la verdadera felicidad porque se ponen mil y un pretextos, pero se acostumbraron a no ser felices y siempre encontrarán una razón. A veces será más valedera, otras veces no. Y todo pasa cuando te alejas de lo que Dios te sugiere como el mejor camino. Tengas el Dios que tengas, ningún Dios te pide que seas mala persona, que mientas, que robes o que mates. Así que cada uno le ponga el nombre que quiera. Pero la peor tristeza es la de no tener a Dios en tu corazón, de no encontrar a tu Dios, de buscarlo, pero de mil maneras equivocadas, y no hallarlo. Es la tristeza de quien vive para sí mismo. Es la tristeza de la persona que vive volcada hacia afuera, a cumplir con los demás, olvidándose de sí misma. Es quien cumple con el trabajo, con los amigos, con sus obligaciones, con sus proyectos, con sus ambiciones y hasta cumple con sus egoísmos, pero deja de cumplir con lo que siente, con lo que ama. Esa es la peor tristeza. Esa es la peor tristeza que una persona puede tener en la vida, olvidarse de sí misma. Y no hay lenguaje que aún la persona más brillante pueda utilizar para hacerte entender esa lógica. Porque es una decisión personal. Recordar la importancia que tenés como persona y la obligación de ser feliz. Y fingir y mentir, aún queriendo hacer el bien a otro, siempre te aleja de esa meta. Y si uno cree que con la mentira, sostener una mentira es no hacerle daño al otro, ¿sabes qué? No hay mentiroso perfecto. No hay mentira que no se descubra. Podrás hacerte el distraído o la distraída, pero el que miente lo sabe, y el que recibe la mentira también lo sabe, porque no hay mentira perfecta. Y esa es la tristeza que a veces hay, que preferimos no darnos cuenta, y es porque estamos buscando mal.
Porque si bien sabemos cuál es el camino, cuál es la verdad y cómo es la vida, que termina siendo esta frase el eje central, estamos buscando otra cosa. Por eso lo mejor que podemos pedir es que esa tristeza se convierta en alegría y empezar a hacer lo necesario para vivir así, con alegría. Y el que entienda, entienda. Y el resto, si no te entiende, es porque no te quiere bien. Si quien ve tus esfuerzos no los valora, el camino no es seguir esforzándote. El camino es recuperar el timón de tu vida y decir, bueno, si entregué todo lo que tenía y el otro o la otra no lo supo apreciar, no lo quiso compartir, ya el otro tomó su decisión. Seguir insistiendo es un error personal, individual. Pero hay momentos donde sí podemos recuperar el control y podemos convertir esa tristeza en alegría. Y allí el principal sostén que tenemos es Dios. En definitiva, la alegría está en tener la certeza de que nuestra fe consiste en creer en un Dios que no nos abandona, que está vivo, resucitado y que especialmente sigue actuando en nuestras vidas y te va mostrando qué es lo que tenés que hacer. Ahora, vos podés aceptar o podés como un frontón rebotar, hacer rebotar ese mensaje. Pero si pedís, seguro que vas a recibir. Así que ojalá podamos pedir lo mejor que puede pedir una persona, que no son cosas materiales, sino el verdadero amor de Dios, y si sos cristiano, el amor de Jesús. Y que ese amor lo podamos derramar en otras personas, pero con verdades y no con mentiras. Por eso en el comienzo de este día, ¿qué tal si pedimos que ese amor, que es alegría, llegue a aquellos que hoy están tristes, aunque disimulen, aunque finjan sonrisas de ocasión, aunque se compren el lujo más espléndido de este mundo? Todo es superficial. Por eso, a la hora de pedir, vamos a pedir lo mejor que se puede pedir, que es amor de verdad. Y si lo tenés, no lo desapruebes. Ojalá podamos experimentar esta verdadera alegría que proviene de sentir que Dios está actuando en cada uno de nosotros, que como escribe el padre Rodrigo Aguilar, nos llena cada día con sus dones y con sus bendiciones. Recordando siempre que como cualquier juego, la honestidad y el respeto son valores fundamentales para crear armonía. La honestidad y el respeto. Sin eso, no hay mentiras piadosas, no hay mentiras por obligación. Podés estar haciendo lo mejor del mundo, pero si estás sostenido en base a mentiras, nunca vas a gozar de paz. Porque la primera confianza que se pierde es en uno.
Por supuesto que la justicia es un principio necesario para crear un mundo más humano, más en paz, con lugar para todos. Pero también es necesaria para esa justicia la honestidad y el respeto. Porque esa honestidad y ese respeto te permite mantener la confianza o recuperarla si se perdió. Ir de frente. Evitando las colectoras, las diagonales, la banquina, de frente. Orgullosamente de frente. Porque lo otro también es mucho egoísmo. Hacer lo que está mal y además ignorar la verdad es demasiado egoísmo. Y el daño no es para con otros, el daño es para con quien vive de esa manera. Es el primer receptor del daño que se hace. Por eso, en este juego de la vida, la honestidad y el respeto que te permiten recuperar la paz que proviene de la confianza y la alegría que proviene de esa paz. Y todo eso te devuelve armonía y entonces caminás livianito por la vida, aunque sientas que todo se te cae encima. Pero ¿sabes qué? Si uno va por el camino de la verdad, ni siquiera te va a salpicar una piedra. Todo se podrá desmoronar, pero no te va a rozar ni siquiera la más pequeña de las rocas. Porque la verdad es una virtud que no puede canjearse ni justificarse por nada. Nadie te podrá achacar decir la verdad. Nadie te podrá cuestionar querer estar en paz, ser feliz. Y por supuesto que a veces hay que tomar decisiones que duelen. Pero las decisiones que contemplan la verdad siempre llegan a buen puerto. Todo lo demás es un mundo de mentira, que es tan frágil. Recuperemos las cartas esenciales para este juego que es vivir. Vamos a proponernos hoy, si están de acuerdo los que lo deseen, a ser más honestos, que es la mejor manera de respetar al otro. Señoras, señores, buen día y bienvenidos.

0: 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Ser feliz. No hace falta nada más. Tu voz, el sol, el mar, el cielo y vos. Canta Nahuel Penisi, ser feliz. Es una linda receta, sencillita, ¿viste? Y muy posible. Bueno, el señor Ariel Mayorano se encarga de la realización musical de este programa. Parece que Ariel hoy vino en moto. Tiene todos los pelos más revueltos que la cabeza de Milei. Bueno, el señor Luciano Huentecura es el productor general de este programa, que disimula su cabellera con una gorrita. Como si fuera, sí, como si fuera un guachiturro. Pero bien, te queda linda. Bueno, y la señora María Luján Bravo, que está súper abrigada. Bravo tenerla aquí, señora. Bienvenida.
1: Gracias. Buenos días, buenas tardes, buenas noches a todos.
0: ¿Fresquito?
1: Fresquito. Está lindo hoy, porque creo que el viento está calmo y ello ayuda bastante. 10 grados, 2 décimas, 73 el porcentaje de la humedad y el resto, como siempre, te lo dejo a vos.
0: Bueno, pero solamente el cielo.
1: Pensé en mandarte una foto y después dije...
0: ¿Qué?
1: Voy a dejar que me sorprenda. Venía por Avenida Calchaquí, esperando el colectivo, y veo a como a lo bajo, yendo para el lado de Bernal, viniendo para Capital, para aquellos que no conocen,
0: sí,
1: como colgadita bien baja la luna, como en media luna, bien bajita, brillante, y ajá, vi el lucero.
0: Bueno, es cierto que la luna hoy parece cercana,
1: sí,
0: y está muy, pero muy luminosa, o sea, la has descrito con mucha precisión. No hay tantas nubes, pero lo que me llamó la atención es esto que dice Luján, ¿no? Viste que hay días que parece que la luna está lejos y hoy te entrega esa sensación de cercanía.
1: Sí.
0: La misma sensación que queremos nosotros entregarles a ustedes cada vez que hacemos este programa. Programa que pretende estar cerquita, acompañar. A veces nos salen mejor las cosas, a veces no tan bien. Todos los días le ponemos ánimos renovados, pero lo que no cambia es la principal intención, que es hacernos compañía. Así que ha llegado el momento de conocer la temperatura, señora, que está un poquito mejor que madrugadas anteriores.
1: 10 grados, 2 décimas en este momento.
0: ¿Y de humedad cómo estamos?
1: 73%.
0: Sigue altita. Sin vientos, o al menos yo no los sentí.
1: Calmo, me indica acá el servicio meteorológico, ¿eh?
0: Bueno.
1: Calmo, está calmo, es verdad.
0: Y ya que estamos todo al mismo precio, sale el pronóstico, ¿eh?
1: Claro. Sí, está calmo, está lindo, está despejado y así va a estar durante toda la jornada. Ahora vos me preguntás, mañana jueves, ¿va a seguir así? Sí, ponele, baja un poco la temperatura, tanto la máxima como la mínima, máxima 13, mínima 6, y ya comienza una nubosidad importante, que creo que mañana, cuando estemos acá en la radio nuevamente, y si me preguntás si vi la luna, o mejor dicho, te pregunto yo a vos, porque te dejo ese espacio a vos, te voy a decir, o me vas a decir, no.
0: No.
1: Por la nubosidad que me está indicando el servicio meteorológico.
0: Pero, ¿esta nubosidad trae lluvias o es solamente aumento de la nubosidad y hasta ahí llegamos?
1: Aumento de nubosidad y hasta ahí llegamos porque no me animo a más.
0: Bueno, muy
1: bien. Esperamos.
0: Muy bien, muy bien. La prudencia es una virtud, ¿eh?
1: Claro.
0: Bueno, igual hoy tenemos 10 grados, ¿eh? Las madrugadas anteriores teníamos 6, 8, hoy 10. Me parece que mañana vuelve el fresquito, pero hoy tenemos cierto alivio, especialmente cuando sale el sol, que está mezquino de a ratos, y cuando aparece es una fiesta. Bueno, el número del WhatsApp, señora.
1: 11-23-66-0710. Recuerden que este número tiene doble función, que es llamarnos y escribirnos mensajes, y también están las líneas directas para aquellos que opten por esta... por estas líneas, que son las siguientes: 44, 73, 12, 68 o el 51, 22, 63, 32.
0: Bueno, aquí estamos, dispuestos a empezar este camino de madrugada rumbo al amanecer. Señoras y señores, ¿qué les parece si conversamos de algunas cosas que han pasado en estas horas?
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Bueno, hace un ratito estaba haciendo el programa por streaming y el productor, el huentecura de ese lugar, puso en la pantalla, ni bien empezó el programa, ¿hacia dónde vamos? Y es una excelente pregunta, la verdad. Cuesta, es difícil. A veces hay que utilizar mucha imaginación para ver bien hacia dónde vamos. Lo que sí está claro, que nadie, excepto Dios, puede escribir derecho sobre renglones torcidos. El único que escribe derecho sobre renglones inclinados es Dios. Después no hay humano que pueda hacer eso. Por más que se crea, cuesta, es difícil. A veces hay que utilizar mucha imaginación para ver bien hacia dónde vamos. Lo que sí está claro, que nadie, excepto Dios, puede escribir derecho sobre renglones torcidos.

Más de 150 docentes e investigadores de la Universidad de San Andrés emitieron un fuerte comunicado tras la visita sorpresa. Esto de sorpresa es una mentirita. Estaba todo recontra armado. Díganle a Milei que vaya a la UBA a dar una clase de economía. Bueno, fue a la Universidad de San Andrés. Fue a buscar el aplauso. No fue a buscar la verdad. Fue a buscar el aplauso. Como le hacían a Irigoyen en su diario, a Milei le hacen algo parecido. Será, qué sé yo, un portal digital, solo por una cuestión de paso de los años, pero una mentira al fin. Bueno, estuvo en la Universidad de San Andrés. ¿Qué pasó ayer? 150 docentes, pero además investigadores, emitieron un documento que especialmente desvinculó al cuerpo docente de la Universidad de San Andrés, la que eligió Milei para ir. El grupo de estos 150 docentes e investigadores emitió un comunicado cuya síntesis es: nosotros no tenemos nada que ver con este tipo. No tenemos nada que ver con las políticas de ajuste. Y estos 150 docentes universitarios e investigadores de una universidad de las más importantes del país, la San Andrés, la Ditela, dijeron: reafirmamos nuestro compromiso con la educación pública, porque muchos docentes de estas prestigiosas universidades, Ditela, San Andrés, UADE, UCA, se han formado en la universidad pública. Así que vos mirá la diferencia, ¿no? Santilli, que es ministro del Interior, ¿quién salva la vida del hijo de Santilli cuando se enferma del síndrome urémico hemolítico? El Garrahan. ¿Cómo votó Santilli cuando había que definir si se ajustaba el presupuesto del Garrahan o no? Votó a favor de ajustar. O sea, ni siquiera por agradecido lo hizo. Estos docentes universitarios, muchos de los cuales surgieron de la universidad pública, dijeron: pará, no nos peguen a nosotros con esto. Él vino, hizo su show, está todo bien. Pero nosotros, 150 firmaron la nota, reafirmamos nuestro compromiso con la educación pública y nos desvinculamos de las políticas de ajuste. Pero además, exigieron el pleno cumplimiento de la ley de financiamiento universitario. Destacaron que las universidades nacionales y el sistema científico público son indispensables para desarrollar el país. Y han advertido que el diálogo entre el sector público y privado requiere garantizar recursos para que las universidades estatales cumplan con su misión. Y el último párrafo fue tremendo, porque el último párrafo decía que los firmantes, repito, 150 docentes e investigadores de la Universidad de San Andrés, aclararon que la visita de Milei no representa, repito, no representa un alineamiento de la comunidad académica con el gobierno. Bueno, o sea que si fue a buscar, si le quisieron armar un show para hacerlo sentir mejor, duró poco, como cualquier mentira dura poco. Como dura poco la mentira sobre la inflación. Las tarifas están en alza y la canasta de servicios para el mes de mayo. Viste que Milei dijo: uy, bajamos la inflación. ¿Bajaste qué si tenés más del 2,5%? Si es una vergüenza, excepto Venezuela, ni Bolivia con el quilombo que están viviendo tienen la inflación de la Argentina. Ahora, para mayo, el gobierno dice que la inflación va a estar controlada, pero para mayo, ¿cómo la van a controlar? Sí, el transporte sigue siendo el rubro más costoso, 48% de la canasta es el transporte. La energía eléctrica aumentó un 37,8% respecto a abril. El gas natural, 53,3%. El agua potable, 5,9%.

0: La canasta de servicios ya representa casi el 15% del salario promedio. Mientras que hace un año un sueldo alcanzaba para cubrir 8,6 canastas, en mayo del 2026 podés cubrir 7,5 canastas. Ahora, ¿me puedes explicar cómo es que el gobierno dice que hay menos pobres? Explíquenmelo, porque yo, en serio, yo sé que soy cortito de razonamiento. Pero esto requiere ni siquiera magia, algo más. ¿Cómo es que hoy podés comprar menos, pero más gente vive mejor? Explíquenmelo. Mientras tanto, yo no sé si ustedes les gusta o no, por ejemplo, los panchos. El pancho, que era una comida, a ver, muy popular. Una comida de paso. Yo me acuerdo que cuando trabajaba y estudiaba, tenía solamente la plata para comprarme un pancho, me llevaba una manzana de mi casa y tomaba agua en la facultad. Eso era la mayoría de los días, no tenía plata para otra cosa. Bueno, hay una panchería muy tradicional acá en Colegiales, en el barrio Belgrano, cerquita de la radio. Una muy reconocida panchería, el nombre Dog, como perro Dog, pero con doble G. Bueno, cerró ayer, comunicó, y me dio mucha pena porque iba mucha gente laburante a hacer una comida rápida y económica. Anunció el cierre de sus locales físicos debido a la caída del consumo y a la crisis económica actual. O sea, no se salva ni siquiera una comida del laburante. Agregan los dueños que es inviable mantener las puertas abiertas ante la baja de ventas y el aumento de los costos. Claro, es que es un juego de pinzas muy difícil de poder superar. Los dueños, sin embargo, trataron de despedirse con ánimo y pusieron un cartel donde explicaban la situación, caída de ventas, aumento de costos, pero agregaban algo que me pareció, mire, me dio mucha pena cuando ayer caminando vi esto. Dijo, no es un cierre definitivo, sino un hasta luego. Me pareció una linda manera. Bueno, el hasta luego, me dijeron, puede ser porque están planeando esto del delivery y todo lo demás. Bueno, también cerró, estoy hablando de pancho, estoy eligiendo rubros populares, rubros bien populares. También cerró una sanguchería. Esto ocurrió en la provincia de Córdoba, una sanguchería muy popular, muy conocida. Si ustedes viajan, han ido a Córdoba alguna vez, se llama Rico Sándwiches, se escribe así con G y CH, Rico Sándwiches. Y el dueño del comercio anunció también el cese de las actividades debido a la fuerte caída del consumo y la imposibilidad de sostener los costos. Esto acá, aunque parezca mentira, se armó un lío bárbaro en las redes, me enteré por las redes sociales. Porque mientras algunos clientes lamentaban la pérdida del lugar, otros, bueno, empezaron a discutir las causas de las crisis, el impacto de las políticas actuales. Ahora, muchos usuarios vincularon el cierre con políticas económicas de Javier Milei, utilizando frases llenas de ironía como a disfrutar lo votado o sugiriendo no volver a votar a la derecha. Y acá, ayer, pude hablar, antes de venir aquí a la radio, con Jorge Giacobbe. Yo ayer les compartía una encuesta muy impactante donde casi el 43% de los argentinos decía que no aguantaba más esta situación económica. No es que no aguantaba ajuste más. Ya, con lo que hay, no aguanta más. No tiene capacidad para seguir sosteniendo la situación. Entonces, lo que Giacobbe me decía, que desde el punto de vista de la sociología, hay que ver ahora, y esto puede responder la pregunta de muchos de ustedes, bueno, ¿por qué Milei todavía tiene 35% de imagen positiva con todo lo que hace y dice? Bueno, hay que ver cuál es la capacidad que tenemos como sociedad para bancarnos la decisión que tomó la mayoría. La mayoría tomó esta decisión, un gobierno de estas características, y no me vengan a decir que los sorprendió. ¿O ustedes se olvidan lo que hacía Milei casi como si fuera un humorista o un stand-up, pero antes de ser candidato a presidente? ¿Qué cosa seria podía salir de ahí? Pero además ya te anticipaba barbaridades y te anticipaba que iba a hacer cosas que la ley no le permitía. Y eso sí lo cumplió, porque hoy no respeta la ley. Por eso no cumple con las universidades, no cumple con los discapacitados y por eso recorta en una sociedad con una crisis laboral y sanitaria enorme 70.000 millones de pesos en el área de salud. Bueno, en fin. En fin o al fin. Como decía la filósofa Jelinek, lo dejo a tu criterio.
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0: Bueno, yo no sé si lo estás poniendo. Mirá que hoy llegué un poquito picante, ¿eh? Canta Juan Antonio Solís esta canción.
1: ¿A dónde vamos a parar?
0: Y canta Luján también, lo cual es un milagro, ¿eh? Pero bueno, ¿a dónde vamos a parar? Es una excelentísima pregunta. Bueno, ya les voy a presentar al señor Horacio Moschetto, en un segundito nada más. Antes, entre las cosas que tenía que compartir con ustedes, me olvidé de esto que agrega Luján.
2: Que quebró la fábrica que producía los equipos de aire acondicionado marca Electra y Feathers. La planta industrial estaba situada en Río Grande, en Tierra del Fuego. El cierre es definitivo, deja unas 140 familias sin empleo. La empresa se declaró en estado de cesación de pagos irreversibles. Atribuyeron la caída a un modelo financiero de déficit y a la fuerte baja del consumo desde finales del año 2023, cuando asumió este gobierno. La firma ya había atravesado un concurso preventivo en el año 2019. La planta se encontraba paralizada desde el verano del 2026 y hoy definitivamente cierra sus puertas.
0: Bueno, Luján te lo explicó clarito, no hay nada más que agregar. Bueno, como les dije, Horacio está en línea, es el presidente de la Cámara de la Industria del Calzado. Y agárrate, Catalina, con lo que viene ahora. Horacio, ¿cómo está? Buen día.
3: Buen día, ¿qué tal? Un gusto hablar con ustedes.
0: Bueno, gracias a usted por el madrugón. Muchas gracias, ¿eh? Bueno, a ver, después, no sé si usted pudo escuchar, le pido perdón por la demora, pero la verdad es muy difícil poder sintetizar todo lo que está pasando en el país y la gravedad de lo que sucede, Horacio.
3: Jorge, a ver, coincido, sí estuve escuchando atentamente y coincido absolutamente con sus palabras. Y nuestro sector no deja de vivir la misma angustia que están viviendo muchos de los otros sectores, sobre todo todos aquellos que son mano de obra sensible, que dan mucho empleo.
0: ¿Me puede, yo sé que estoy tironeando su generosidad, pero sonó el top de la una y no quiero hablar a las apuradas con usted. ¿Me espera dos minutos y de paso?
3: Sí, cómo no.
0: Muy bien.
3: Sí, ningún problema.
0: Carlos de Andrés nos cuenta qué pasa en el país y en el mundo y después, bueno, retomamos la comunicación con el presidente de la Cámara del Calzado, que al igual que la vestimenta, es uno de los rubros más afectados y era orgullo nacional. La fabricación de calzado argentino, no solo porque tenemos muy buenos cueros, sino por la mano de obra calificada. Lo que está ocurriendo es un desastre. Es un desastre. Bueno, vamos primero a las noticias, Carlitos. Está para eso y después seguimos. Dale.
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7: Una de la madrugada, un minuto en todo el país. En Buenos Aires, 10 grados la temperatura. El alquiler de un departamento de tres ambientes en Cava ya ronda el millón de pesos. Así surge de un informe del Centro de Estudios Económicos y Sociales Escalabrino Ortiz. El relevamiento mostró además que un monoambiente se ofrece a 590.000 pesos, mientras que los departamentos de dos ambientes ofrecen en 700.000 mensuales. Ya están las fechas confirmadas de las vacaciones de invierno en todo el país. El receso escolar en Argentina se dividirá en tres etapas en el mes de julio. Seis provincias comenzarán el 6 de julio, la mayoría lo hará el 13, y Buenos Aires junto a Cava arrancarán recién el 20. Alcaraz tampoco jugará Wimbledon, amplía Quique Cano.
8: El tenista español Carlos Alcaraz anunció que no va a poder regresar al circuito tampoco en la temporada sobre césped. También resultaba poco lógico que después de una lesión en su muñeca pudiese volver en una cancha tan rápida como la superficie de pasto. Mi recuperación va por buen camino, me siento mucho mejor, pero desgraciadamente aún no estoy listo para volver a jugar. Así anunciaba Carlos Alcaraz que no estará presente en los certámenes de Queens y el tercer Grand Slam de la temporada en la Catedral del Tenis, el certamen de Wimbledon. Informó Enrique Cano para Radio 10, Siempre Noticias.
7: 10 grados la temperatura en la ciudad de Buenos Aires, la humedad del 73%. 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

0: Este cantante se llama Antonio Orozco. Tiene cierta ronquera parecida a Ale Sanz, pero no es Alejandro Sanz. Y la canción es un clásico, Devuélveme la vida. Bueno, hay muchas personas que, sin querer exagerar ni dramatizar, pero cuando vos hoy perdés el trabajo, cuando tenés, por ejemplo, ahora voy a hablar con Horacio, presidente de la Cámara de Industria del Calzado. ¿Saben ustedes cuántas zapaterías, cuántas fábricas de calzado familiares? O sea, bisabuelos, abuelos, padres, y por ahí a esta generación le toca cerrar. Y aquí por la zona de Palermo hay una muy conocida marca de zapatos, que son zapatos hechos a mano. Compran los embajadores, venían del exterior a buscar zapatos. Y te decía, la estoy manteniendo abierta de cabezadura porque no quiero ser el responsable de cerrar algo que abrió mi bisabuelo. Pero me dice, si miro los números, tendría que tomar esa decisión. Bueno, Horacio, aquí estamos, ¿eh? ¿Horacio?
1: Sí, los escucho perfectamente, Jorge.
0: Bueno, a ver, hágame una breve radiografía del sector.
1: La situación es muy compleja, Jorge. Realmente nosotros tenemos una suma de factores, un combo de factores que hace que el sector y la industria estén realmente atravesando un momento muy difícil. La principal de estos factores es la caída del consumo. Ese es el principal de los factores. Seguido a invasión de importaciones, sobre stock de mercadería, gran ingreso de mercadería en contrabando, fuerte ingreso y aumento de la mercadería importada por las plataformas chinas o de Oriente que ingresan mercadería. Todo eso hace un combo perfecto para que la producción y la venta, hoy los comerciantes también, estemos pasando por uno de los peores momentos de la historia. Cuando vos recién decías de la calidad que teníamos y de la historia que teníamos, la Cámara del Calzado la semana pasada cumplió 110 años, solo la Cámara, 110 años de historia. Tenemos historia, tenemos tradición, tenemos calidad y hoy no lo podemos sostener. Es increíble. Cuando vos contabas lo del negocio que apenas se mantenía, ahora como presidente de la Cámara, me llaman dueños de fábricas, a lo mejor de la época de cuando fabricaba mi papá, que me dicen, Horacio, yo creo que toda la vida mi empresa hizo las cosas bien. Nunca tuve un cheque rechazado, nunca tuve una deuda, nunca tuve un juicio laboral. Y ahora no puedo cerrar porque no puedo ni pagar las indemnizaciones. Así que la situación es realmente compleja.
0: A ver, días atrás, la única fábrica de zapatillas de la marca de la Pipa y las Tiras se trasladó a Paraguay, que esto fue lo que me sorprendió. Y en Paraguay hay un plan de promoción para las inversiones o para abrir industrias muy grande. Yo digo, a ver, lo que hicieron los dueños, la decisión que toma la empresa DAS es mudó las máquinas de la Argentina a Paraguay. O sea, no es que van a dejar de hacer zapatillas, no es que van a comprar máquinas nuevas, no. Bajaron las persianas acá, subieron todo arriba de flete y lo llevaron a Paraguay para emplear a paraguayos y seguir produciendo lo mismo que se hacía acá en la Argentina. Y a mí, quiere que le diga una cosa, me explotó la cabeza cuando leí esto.
1: Sí, es tal cual. A ver, y le aclaro que esta empresa ya venía de cerrar la fábrica de Coronel Suárez a mediados del año pasado, donde tenía mucho más, pero cuando cerró tenía 260 empleados. Y esta misma empresa que estaba en El Dorado Misiones llegó a tener 1.400 trabajadores y ahora creo que tiene 200. Y ahora no va a tener ni los 200 porque se están llevando las máquinas. No, la situación es realmente compleja.
0: Qué bárbaro. Y cuénteme, más allá de este caso específico, ¿cuánto es la caída de venta de calzado? Porque acá uno de los oficios que se reactivó es el del zapatero remendón, que prácticamente estaba en vías de extinción.
1: Sí, están surgiendo inclusive, nuevos, están abriendo nuevos. Se había, no digo que se haya perdido el oficio, pero a ver, claramente no hay la cantidad de zapateros que habían, no sé, hace una década. Y están volviendo a resurgir y eso marca la necesidad, ¿no? La necesidad de la gente de, al par de zapatos, cambiarle la tapita, cambiarle la suela y seguir tirando un año más. Los zapatos de los chicos de la escuela, por supuesto. Sí, eso está pasando, sí, también.
0: Me comentaba el zapatero del barrio, a quien le llevé a ponerle media suela y taco a un par de zapatos, para que aguante un poco más, que lo que está observando es esto que usted acaba de mencionar. La cantidad de familias, un barrio de clase media, que antes, cuando la zapatilla se rompía, compraban una, y ahora me comentaba un poco, con mucha ironía, con mucha ironía, me decía que a veces lo confunden, y él les dice, mirá que yo no soy mandrake, porque le llevan a arreglar la zapatilla que tiene un agujero en la suela, y eso es inarreglable. Pero esto no ocurría en la clase media, que cuando algo así pasaba, bueno, las zapatillas las dejabas estirar lo más que podías, pero había un punto donde, ahora ese punto se estiró.
1: Tal cual, Jorge, tal cual pasa con los oficios, el famoso que hacía changa. Ahora hay muchísimas personas que se dedican a hacer changa. No sucede solamente en el calzado, y esto es una clara señal de la necesidad que está pasando la gente.
0: Bueno, hablemos de un par de zapatos de calidad media. Si lo traes de China, ¿cuánto cuesta?
1: No, a ver, China no se caracteriza tanto por hacer zapatos, sino sin zapatillas. Bueno. Y el tema de sandalias, y son especialistas en hacer porquería también. Bueno. Porquería hacen de todo tipo, de muy baja calidad, zapatos que se lo van a poner, lo van a usar 2 meses, 3 meses, y se van a tener que comprar otro, que obligados por el bajo precio, lo van a volver a comprar.
0: Está bien, déjame tratar de hacer el circuito. Tomemos el calzado que quieras, zapato o zapatilla. ¿Cuánto cuesta traerlo? Decime vos qué elegimos, ¿zapatos o zapatillas?
1: No, lo que quieras, bueno, lo que guste.
0: Pues, un par de zapatos en la cabeza. Un par de zapatos que viene de China, ¿cuánto cuesta en el puerto?
1: Sí, un par de zapatos de sintético, porque a los chinos les cuesta hacer el cuero.
0: Bien.
1: Pero un par de zapatos de material sintético puede llegar a valer cerca de los $10.
0: $10, o sea, 14 mil pesos. Muy bien. Ese zapato, cuando va a la vidriera, ¿cuánto cuesta?
1: Perdona, esos $10 tendrá que pagar el 20% de arancel, lo cual ya son 12. Y de 12 a la vidriera está llegando, por arriba está llegando cerca de los 30 mil pesos.
0: O sea, más del doble. Muy bien. ¿Cuánto cuesta producir ese zapato en la Argentina?
1: Producirlo en la Argentina, es que estamos tan chicos, se ha bajado tanto la rentabilidad para poder sostener la actividad, sostener hasta a nuestros empleados, que es probable que hoy estemos, a lo mejor, en algunos casos al mismo precio y en algunos casos más barato, Jorge, porque hoy hay sobrestock de mercadería.
0: Ah, mira.
1: Hay más mercadería en el mercado que lo que el mercado puede absorber. Lo que está sucediendo hoy es que no se está vendiendo ni el zapato chino, ni el zapato de Taiwán, ni el zapato argentino. Ese es el verdadero inconveniente. Hoy el consumo está casi, lo nuestro está paralizado.
0: Ahora, a mí, escúchame, a ver, está paralizado en la comida, ¿no? Que vos decís, bueno, no se puede vivir sin comer. Y eso está paralizado. Ahora, no pueden dar descalzo por la vida. O sea, si No sé, no hay ni para comer, ni para vestirse, ni para comprarte un par de zapatos, aunque sea un par de zapatos que cueste 20.000, 30.000 pesos, es porque realmente la situación, yo no sé cómo el gobierno no la entiende, Horacio, pero usted que por ahí tiene más experiencia que yo, ¿me lo puede explicar?
1: A ver, yo lo único que sí puedo entender es que en esta parálisis de ventas que hay, y a ver, tengo los últimos datos de la venta de los comercios de este fin de semana, y fue desastrosa. Esta es una época donde nosotros empezaríamos en una época normal con la venta fuerte del calzado, porque con los primeros fríos se empieza a vender la mercadería de invierno. Los viejitos empiezan a comprar la zapatilla de paño, la botita calentita, y este fin de semana fue paupérrimo. No, ni el frío nos ayuda, no hay realmente. Pero lo que hay es una caída de ventas en todo tipo de circunstancias.
0: Pero traducime paupérrimo, o sea...
1: Paupérrimo, y a ver, voy a tratar de hacer gráfico, porque justamente hoy hablaba con algún comerciante fuerte, de que tiene varios negocios. En lo que puede ser jueves, viernes, sábado, y algunos que hasta pueden llegar a abrir algún domingo. A lo mejor venden uno o dos pares por día. No pueden pagar ni el alquiler.
0: Tremendo, tremendo.
1: No pueden pagar el alquiler. Pensando, Jorge, que realmente hoy las rentabilidades son casi escasas, nulas, porque inclusive ha pasado que algunos insumos han subido por el tema de la guerra, la suba del petróleo, la suba de los transportes internacionales con esto de la guerra. Subieron algunos insumos y los zapatos salidos de fábrica bajan de precio porque no los aguantamos más en el stock que tenemos.
0: Horacio, para terminar...
1: Puedes imaginar si los aumentamos, ¿no?
0: Para terminar, ¿cuántas fábricas de calzado han cerrado o cuántos negocios dedicados a la venta de calzado ya no existen más?
1: En fábricas en estos últimos 2 años... cerraron más de 200 fábricas. En negocios no tengo el dato exacto, pero no hay mejor dato de aquel que agarra el auto y recorre el país y te dice: me fui a hacer la gira del norte y me encontré con más de 10 negocios, algunos que tenían deuda, alguien que pasaba a darle la temporada de invierno y a cobrarle la temporada de verano, que ya no existen más. Sin ir más lejos, Jorge, agarrás la avenida Santa Fe y hay un montón de locales todo tipo de rubro que están en alquiler. Es una cosa increíble que haya en la avenida Santa Fe tantos negocios para alquilar.
0: Ayer
1: solo en fábrica, más de 200 fábricas. Si lo querés medir en empleo, solo en calzado, nosotros estamos rondando cerca de los 10.000 desempleos. Textiles mucho más, porque tiene más de 17.000 desempleos. Y a esto, digamos, no es el mismo caso en todos los otros sectores que son mano de obra, en metalmecánica, en juguete, en marroquinería. Todos venimos perdiendo. Se calculan que en estos 2 años se perdieron más de 25.000 empleos. Y creo que antes del fin de año vamos a ir a los 40.000. Empleos perdidos.
0: No, empleos empleos son más de 300.000, lo que son más de 20.000 son fábricas.
1: Fábricas, sí.
0: Y me dijiste que en el rubro del calzado, ¿cuántas personas en estos 2 años se quedaron sin trabajo?
1: Cerca de 10.000, datos del sindicato.
0: Tremendo. Bueno, Horacio, gracias por este madrugón, y quiero decir que a pesar de la crisis que golpea al sector, cada vez que hemos convocado a la Cámara de la Industria del Calzado para poder asistir, para poder ayudar a una barriada donde los pibes no tenían calzado para ir a la escuela, bueno, la Cámara y usted siempre han sido muy atentos, no para con este programa, sino han sido generosos para que aún en la malaria, bueno, quienes no tienen para mandar los chicos a la escuela, nos han ayudado a ayudar y quiero resaltarlo públicamente. Lo han hecho de manera desinteresada y silenciosa y a mí eso me gusta mucho, por eso lo estoy contando. Horacio, le mando un gran abrazo.
1: Abrazo, Jorge, y la verdad que ese espíritu que siempre tuvo la Cámara y el sector del calzado es lo que nos va a llevar a no rendirnos para no desaparecer como sector. Muchas gracias por la nota, Jorge.
0: Adiós.
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0: Bueno, estamos escuchando la música de Rocky. Tiene que ver con la próxima entrevista. Vieron que siempre tratamos de acercarles a ustedes personajes cuyas historias nos movilicen, nos hagan pensar o nos inspiren. Así que prestenle atención a esta canción. Sigan esta música y recuerden la película Rocky. Escucha. Bueno, somos todos un poco Rocky para tratar de sobrevivir en esta Argentina. ¿Cuánto lío hay en Bolivia, no? Las protestas no paran, ya hay 4 muertos, la casa de gobierno está rodeada de manifestantes, el pueblo boliviano está pidiendo que se vaya, que renuncie el presidente, no resiste los ajustes. Y algunos hacen alguna comparación para con la Argentina, ¿no? La anestesia social que hay aquí. Bueno, es que aquí hemos probado que todo eso nos deja peor. Ahora, serían siempre estar deambulando en los extremos. Porque acá lo que debiera funcionar es el Congreso o la justicia para ponerle un parate a esto. Para decir, escúcheme, usted no puede, por más presidente de la nación que sea, desoír 2 veces lo que una ley marca y lo que en 2 ocasiones la justicia le ordena que cumple la ley y financia las universidades. Si acá esto estuviera a la altura de las circunstancias, si no fueran mequetrefes, bueno, esto no estaría pasando. Pero cuando vos dejás que alguien avance, después es difícil que retroceda. Bueno, ¿en qué anda el presidente? Ah,
1: sí.
0: Adorni todavía no presentó la declaración jurada. Su hermano sí. ¿Y a qué no saben qué le apareció?
1: Ay, déjame adivinar. ¿Herencia?
0: Muy bien.
1: Hashtag herencia.
0: Claro. De algo así como de 20 millones de pesos.
1: Estos muchachos, ¿cuánta herencia reciben? ¿Cuánto los dejó el padre?
0: 21 millones de pesos le dejó. Pero ahora se acuerdan de la herencia. O sea, si todo esto no hubiera pasado, se olvidaron. Recibieron la guita, pero se olvidaron. Pucha. Bueno, ¿cómo se llamaba el medicamento? Memorex, era un antiguo medicamento para la memoria. A estos pibes hay que darles bidones de Memorex.
1: Ahora me llama la atención si habrá algún crédulo que crea estas cosas, ¿no?
0: Y siempre hay, siempre hay. Espere que ya va a ver que alguien va a llamar. Bueno, porque además como ahora, como les sobra la guita, contratan troles, le pagan a gente para que llame y joda, o escriba pavadas, o mentiras, ¿no? Porque viven de eso, de la mentira. Bueno, pero cuénteme qué va a hacer el señor Milei, el presidente.
1: Va a encabezar una reunión de gabinete el próximo lunes 25 de mayo.
0: Ah, estamos feriado. Al lado. Claro, mirá vos, dale. ¿A quién quieren distraer? Dale, bueno.
1: ¿Qué hizo el 25 de mayo pasado? ¿Te acordás que le hizo oso a Macri, a Jorge Macri?
0: Sí.
1: No, cero patriotismo encima. En
0: sí,
1: fin,
0: además
1: bueno.
0: Lo hizo dentro de la catedral, en el Te Deum.
1: Exactamente.
0: Pero espera, a ver, dejó colgado, lo cual es una grosería, pero además nada tiene que ver con lo que uno va a encontrar en una iglesia, que es a donde él fue, que es la paz y la reconciliación.
1: No entendió nada.
0: Lo dejó colgado con la mano a Jorge Macri y la dejó colgada con la mano a Villarruel, lo cual es una grosería por partida doble por tratarse de una mujer. Pero además, desde lo institucional es una cosa gravísima lo que hizo. Bueno.
1: Y después, bueno, esta reunión va a ser el 25 de mayo con el gabinete en la Casa Rosada.
0: O sea, no laburan de lunes a viernes, pero lo hacen un 25 de mayo. Dale, bueno.
1: Después de participar en el tradicional Te Deum en la Catedral Metropolitana. Este encuentro ocurre en este clima de tensión interna dentro de La Libertad Avanza, principalmente por este enfrentamiento público entre Santiago Caputo y Martín Menem. ¿Se espera?
0: Sí.
1: Se espera, todavía no está confirmada la asistencia de la vicepresidenta Victoria Villarruel. Y el martes 26 a las 11 de la mañana hay una mesa política en la Casa Rosada. Este encuentro fue postergado originalmente para intentar bajar la espuma del conflicto entre Caputo y Menem. 2 días de seguido van a laburar.
0: Bueno.
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0: Esta canción me estremece, ¿eh? Es la banda original de la película Rocky, ¿eh? La clásica música de Rocky, esa que te levanta aún en el peor knockout de la vida. Bueno, quiero presentarles a Luis Alejandro Cardona. Usted se preguntará en casa, ¿quién es Luis Alejandro? Boxeador, pero que tiene una historia increíble. Mirá, a mí la historia de muchos boxeadores realmente me emociona porque tiene que ver con la pobreza, con el sacrificio, con las ganas de salir adelante, con las ganas de no rendirse. Pero acá además se mezcla una historia de amor increíble. Admirable, diría yo. Luis, ¿cómo estás? Buen día.
1: Hola, ¿cómo estás, Jorge? ¿Todo bien?
0: Todo muy bien. ¿Qué edad tenés, Luis?
1: 29 años actualmente.
0: Bueno, bueno. Escúchame, ¿de dónde sos vos? Contame un poco.
1: Yo soy de zona sur, de Gran Buenos Aires, Lonchan más precisamente.
0: Bueno, ¿y sos boxeador amateur?
1: Así es, así mismo.
0: Bueno. ¿Además tenés otro trabajo o te dedicás de lleno al boxeo?
1: No, tengo otro trabajo. Tengo comercio.
0: Comercio, muy bien. ¿Y cuánto hace que boxeas?
1: Boxeo desde los 15 años ya, una larga trayectoria ya. Solo igual llegué a ser amateur.
0: Ajá. ¿Y por qué boxeas? ¿Porque es una manera de descargarte las broncas? ¿Porque te gusta el entrenamiento? ¿Porque lo disfrutás como deporte? ¿Por qué lo haces?
1: Arranqué desde chico porque, bueno, me empezó a gustar, ¿viste? Veía el deporte y quería aprenderlo y, bueno, una vez que arranqué, no dejé ir más. Y ahora lo hago por tranquilidad, por paz mental, por todo lo que conlleva, ¿viste? Muchos chicos también usan el deporte para salir de la calle, de adicciones, de problemas familiares y utilizan el deporte como algo bueno, ¿viste? Algo que te llena el alma.
0: Claro. ¿Tenés familia vos?
1: Sí, tengo familia.
0: ¿Cómo es tu familia? Contame.
1: Está compuesta por mis hermanos, mi madre, mi padre, Danilo, Choclo.
0: Ajá. ¿Tenés hijos? Antes de hablarme de Choclo, ¿tenés hijos tuyos?
1: No tengo.
0: No tenés. Bueno. Vos tenías la vida prácticamente organizada, esto que te gusta, hacer tanto el deporte, tu trabajo, tu local, los amigos, la familia, y de golpe en tu vida aparece Choclo. ¿Quién es Choclo?
1: Choclo es un chico que conocí en pandemia en 2020 en la basura.
0: ¿Cómo en la basura?
1: Fui a tirar la basura en pleno 2020, marzo del 2020, y me encuentro un chico ahí que estaba, bueno, juntando cobre y todo ese tipo de cosas. Le dije que había un virus que estaba matando gente, que se tenía que ir a la casa porque corría riesgo, y él me dijo que estaba laburando. Bien. Y yo le invité a boxear.
0: ¿Cómo le invitaste a boxear? ¿Le hiciste la pelea o lo invitaste a entrenar?
1: Le dije, bueno, que querés venir a traer un poco de mano. Tengo una bolsa ahí en casa, si te interesa, puedes venir. Y ahí empezó a venir.
0: Mira. O sea que el pibe que vos conocés, vos ibas a tirar la basura ahí al contenedor y el pibe estaba revolviendo la basura.
1: Sí, exactamente.
0: ¿Y Choclo qué edad tiene?
1: Tiene 15 años actualmente.
0: 15.
1: En ese momento tenía 9.
0: Ah, 9 años. Bien. Ahora, para vos era un riesgo porque cualquiera, tratándose de un menor, te podría haber acusado cualquier cosa, aún vos haciendo las cosas desde el mejor lugar. O sea, corriste un riesgo. ¿Por qué lo asumiste ese riesgo?
1: La verdad que lo corrí el riesgo. En parte pensé que podía haber pasado algo malo, pero bueno, prácticamente era dejarlo morir, ¿viste? Porque él me decía que quería estar ahí o en cualquier lado, menos en la casa, porque le pasaban cosas malas, ¿viste? Y se estaban drogando y todo ese tipo de cosas. Y digo, bueno, quedate, total, hasta la noche te puedes quedar, después te tenés que ir sí o sí, porque no te puedo dejar durmiendo acá. Y bueno, y así fueron los primeros meses. Pero él venía todos los días a entrenar, a pasar los días.
0: O sea que el pibe con 9 años descubría que su casa no era un buen lugar.
1: Sí, lo sabía perfectamente.
0: ¿Iba a la escuela, Choclo?
1: No estaba escolarizado.
0: No estaba escolarizado. Bueno, y entonces vos lo empezás a llevar a tu casa para que entrene y a la noche se volvía a su casa. Y al otro día, Choclo volvía a tu domicilio.
1: Volvía al domicilio, claro, exactamente. Venía tempranito a desayunar, 8, 7 de la mañana.
0: Ah, ya se te instalaba, digamos, desde temprano.
1: Sí, como yo no tenía nada que hacer, o sea, en pandemia no podía salir, no tenía trabajo, no podía hacer nada. Él venía todo el día.
0: Qué bárbaro. Bueno, y así empiezan a construir una relación, un vínculo.
1: Claro, sí, lo empecé a entrenar, después, no sé, se ponía a cortar el pasto, se ponía a hacer cualquier cosa, total de no estar en la casa, ¿viste?
0: Ajá.
1: Y lo de agarrando cariño, le fui agarrando cariño.
0: Le fuiste agarrando vos cariño a él, y supongo que él también a vos.
1: Sí, claro, exactamente. Fue un cariño mutuo, ¿viste? Éramos como compañeritos.
0: Escúchame, ¿y lo de la escuela cómo se arregló?
1: Y lo de la escuela, a los 2 años, él ya estaba viniendo, ya habían levantado la pandemia, pero como que las clases eran virtuales, y él no tenía quien lo lleve, nada, yo fui y lo anoté con el padre de él.
0: Ah, vos lograste conocer a los padres. ¿Y qué te pareció el padre del pibe?
1: Y estaba perdido el padre. Sigue estando perdido. Estaba perdido ahí en la adicción, en alcoholismo y otras sustancias, ¿no?
0: Pero el padre, o sea, te conoce a vos y te confía a su hijo. O sea, de alguna manera, ¿te lo entrega a su hijo?
1: Sí. Me lo dio porque dijo que conmigo iba a estar mejor que con él.
0: Ajá. ¿Y te lo dio, o sea, papel mediante o de palabra?
1: Primero de palabra y después hicimos los papeles mediante.
0: Ah, perfecto. ¿Y Choclo estaba de acuerdo con eso? O sea, ¿dejar de ir a esa casa donde estaba el padre y la madre por el mal camino y quedarse con vos?
1: Sí, estaba de acuerdo, estaba emocionado porque yo lo motivaba, ¿viste? Le decía, bueno, o sea, probá y te va bien en la escuela y vas a entrenar todos los días, salimos a comer una hamburguesa, algo de eso.
0: Ajá, o sea, vos fuiste haciendo las veces como de su papá.
1: Claro, sí, sin darme cuenta iba adquiriendo ese papel.
0: Mira, ¿y ahora dónde está Choclo?
1: Ahora, bueno, tuvimos unos inconvenientes que es por lo que se hizo viral nuevamente la historia. Esto fue hace unos años y se volvió con su familia. Él tiene un hermano que está en la iglesia y, bueno, está ahí con él, con ellos.
0: Pero ¿y por qué dejó ese lugar? O sea, ¿por qué dejó de estar con vos?
1: Actualmente porque le estaba costando mucho la escuela y yo le marcaba el límite de que no tenía que estar, digamos, con el celular en el horario de clases y lo estaban llamando la atención. Y bueno, por eso se marchó para allá.
0: Ajá, o sea que vos le pusiste los puntos y el pibe prefirió...
1: Sí, prefirió irse con su hermano.
0: Ajá. Bueno, ¿y vos cómo estás?
1: Sí, yo estoy bien. Hay que meter la actitud a la vida, hay que seguir para adelante.
0: ¿Pero sentís que te equivocaste? ¿Sentís que perdiste el tiempo? ¿Te sentiste traicionado? ¿Cómo te sentiste? ¿Cómo te sentís?
1: No, yo no siento que perdí el tiempo. Yo di lo mejor desde mi lugar, o sea, desde mi postura, con mis pocos conocimientos. Yo cuando lo conocía él tenía 23 años, era muy chico, ¿viste? Fui aprendiendo con el tiempo. O sea, no. Le deseo lo mejor a él, a la familia, a todos, que se recuperen y que sigan para adelante. Le enseñé buenos valores en este tiempo. Como siempre le decía, qué vergüenza era robar, que siempre hay que trabajar para tener lo de uno y todo ese tipo de cosas.
0: O sea que el pibe lo que no aceptó es que vos les pusieras reglas. O sea, que le marcaras los puntos, como es la vida. Eso no lo aceptó.
1: Exactamente, sí.
0: ¿Te sentís decepcionado?
1: Decepcionado no, te digo. O sea, yo creo que en la etapa de la adolescencia es muy complicada, ¿viste? Tanto en las mejores familias como, bueno, en la nuestra, que éramos dos. Cuesta. La adolescencia le cuesta a cualquier padre y, bueno, yo no iba a ser la excepción a la regla, ¿no?
0: Ajá. Che, escúchame, ¿y el padre o la madre durante todo este tiempo que vos tuviste con Danilo, se llama el chico, ¿no? Y le dicen, sí, le dicen Choclo. ¿El padre o la madre aparecieron, te preguntaron qué pasó? O sea, algo.
1: La madre desapareció y el padre sí, a veces cuando estaba bajo sustancias aparecía.
0: Pero ahora desde que se fue, no.
1: Desde que se fue, no.
0: Bueno, ¿y en tu familia alguien te dijo, che, bueno, mira, al final perdiste el tiempo?
1: No, yo lo hice de buena intención, no lo hice con la intención de que, bueno, sale algo bueno, o seas ingeniero, o seas el mejor boxeador de todos los tiempos. Yo lo hice con una buena intención, digamos, fue lo que me salió en ese momento. O sea, no tengo odio o bronca o decepción. Es un sentimiento que, bueno, o sea, bien del todo, tampoco es que estoy, pero tampoco es que, digo, perdí mi tiempo. Todo es un aprendizaje constante en la vida.
0: ¿Lo volverías a hacer?
1: O sea, ¿con otro chico decís vos?
0: Sí.
1: Sí, obvio que sí. Porque, bueno, no, o sea, ahora pasó esto que es malo, pero en el lapso donde fuimos creciendo los dos, nos fuimos matando de la risa, un montón de anécdotas, un montón de cosas juntos, vacaciones, todo.
0: Bueno, es una linda historia. Tiene un sabor amargo al final, ¿no? Porque uno hubiera supuesto que el pibe hubiera valorado lo que vos hiciste por él y se hubiera quedado contigo. Pero indudablemente, ¿cómo te marca tu casa, no? Porque, a ver, si bien el chico no se dio cuenta que sus padres iban por el mal camino, por la droga, por las adicciones o por lo que fuere,
1: sí,
0: ya lo habían complicado del arranque, ¿viste? Digo, lo torcieron de arranque, aunque el pibe quería hacer las cosas bien y por eso se quedó con vos, pero cuando vos le pusiste el punto de que, bueno, hay que estudiar, hay que tener un futuro, andás a ver lo que recibió. Porque no lo aguantó, eso.
1: No, claro, no es fácil, es complicado. Él arrancó a la escuela a los 12 años, ir todos los días, o sea, no iba a ser algo sencillo.
0: Recién a los 12 empezó a ir a la escuela.
1: Todos los días, sí.
0: Bueno, escúchame, Luis, yo creo que has hecho un gran trabajo. Nos estás dando un gran ejemplo. A vos no te sobra nada. O en tal caso sí, te sobra algo que a muchos les falta, amor. Así que, no importa cómo terminó la historia, para mí es la tuya, tu gesto y lo que has hecho es ejemplar. Así que deseo de corazón que Dios te bendiga, te proteja mucho y te regale esa familia que deseas y que te mereces.
1: Dale, Jorge, muchísimas gracias y igualmente muchas bendiciones para vos.
0: Y aquí estamos, para lo que guste mandar, señor, ¿eh?
1: Dale.
0: Un abrazo.
1: Muchísimas gracias por la invitación. Adiós. Abrazo grande.
0: Bueno, hemos conocido la historia de Luis Alejandro Cardona. ¿Qué me contás, Luján? Mirá que hay gente buena, ¿eh?
2: Hermosa la historia. Sí, coincido con vos en esto. Me hubiese gustado que se haya quedado con él. Pero bueno, los oyentes están escribiendo respecto al tema. ¿A qué se dedican ahora el chico, Choclo? Ahí estábamos escuchando.
0: Bueno,
2: creo que perdieron contacto, ¿no?
0: Sí, y está bien y es sano. Si el chico eligió no estar más con él y volver... Bueno, está con un hermano,
2: sí,
0: que está vinculado a una iglesia, ¿eh? Eso a priori te da la idea de que, bueno...
2: Está bien.
0: De que por ahí no está tan complicado como si estuviera en la casa donde recibía el peor ejemplo. Pero nos hubiera gustado otra historia. Pero al final... las cosas terminan siendo como tienen que ser.
2: Pero con tan poco pudo ayudarlo, ¿no? Con una bolsa de boxeo.
0: Claro.
2: Que vos decís, era lo único que tenía y le ofreció eso y le ayudó un montón.
0: Sí, y con algo que no se toca, pero que hace la diferencia.
2: Sí.
0: Que es el amor.

0: Bueno, de eso se trata. Bueno, ya voy a conversar con los oyentes que generosamente hace un rato que están esperando. En estas líneas, Luján.
1: En el 11 23 66 0710, que tiene doble función, mensajes y llamadas, y el 44 73 12 68 y también el 51 22 63 32.
0: Bueno, a ver, se lo ha visto poco, se lo ha escuchado menos, y lo que hace, la verdad, a mi juicio, suma poco o nada o retrocede. Esta es una linda historia. Le hablaba recién a Luciano, ahora les cuento de quién estoy hablando. Del secretario de Salud, que se llama Mario Lugones. ¿Qué dijo el señor Lugones? En PAMI hay abuelos de más de 80 años. Es una carga muy grande. Hay que ser, no solo para sentir una cosa así, sino para decirla. Porque en última instancia la podés sentir, pero guárdatela. Aunque ya sentirla es una barbaridad. Ahora, ¿qué cuernos esperaba encontrar en el PAMI? Esto es una cuestión, ¿no? Mario Lugones, acordate de este nombre, que además se quiere ir del gobierno, pero hay tanto lío que no lo dejan ir. Claro, porque Adornis está tambaleando. Se pelean Santiago Caputo y Martín Menem. Ayer Milei tuvo que salir a decir, bueno, Karina, mi hermana de sangre, Santiago, mi hermano de la vida, y Martín, un presidente de diputado genial. Sí, pero por más que diga lo que diga, se están peleando como perros y gatos. Y tras cartón, el secretario de Salud, que dice, en el PAMI hay abuelos de más de 80 años, es una carga grande. Ya una bestialidad parecida había dicho Alberto Fernández. Porque acá no nos olvidamos de nadie. Por más que te quieran decir que sos de acá o que sos de allá, no soy de nadie. Soy de mi familia, de nadie más. Bueno, en fin. Y la otra cuestión vergonzante es, ¿vieron lo que está haciendo el ejército? Ayer lo veía en el programa de Gustavo Silvestre, en la tele. Apareció un documento donde el ejército, escucha esto porque es increíble, el ejército está cambiando membrillo por repuestos. ¿Me escuchás? Aunque parezca mentira, está cambiando membrillo por repuestos. Porque el desquicio presupuestario de las Fuerzas Armadas es tan grande, y eso que el ministro es un militar, que no tienen ni para comprar los repuestos. Bueno, el ejército está cambiando membrillo por repuestos. ¿Me escuchás? Aunque parezca mentira, está cambiando membrillo por repuestos. Porque el desquicio presupuestario de las Fuerzas Armadas

0: Hola.
1: Sí, ¿quién habla?
0: Hola.
1: Pero tenés la radio encendida, hay que ser de Dios. Me canso de decir esto, por eso me escuchás mal. A ver, intento una vez más y no vamos a la otra línea. Buen día, ¿quién habla?
0: Buen día, hola.
1: Sí, ¿quién habla?
0: Sí, bueno, soy Cristina de Lanús.
1: Bueno, bienvenida, Cristina.
0: Gracias. Hoy fui al Palacio de las Aguas, en la calle Riobamba.
1: Pará. Háblame más cerquita al micrófono porque se escucha mal.
0: Sí. Hoy fui a la calle Riobamba.
1: Sí.
0: 50 al Palacio de Aguas.
1: Ah,
0: y atienden
1: sí.
0: De 9 a 15:30.
1: Bueno.
0: Los reclamos por los reclamos. De 9 a 15:30.
1: Muy bien. Muy bien, sos como una corresponsal nuestra. O sea, que vos fuiste la persona que llamaste ayer y prometiste que ibas a ir porque hay un oyente. Ahora recordamos la historia. Hay un oyente que pagaba de agua 26.000 pesos, le pusieron el medidor y esa factura de 26.000 trepó a 290.000. El oyente contó que fue a hacer el reclamo a distintos lugares, las oficinas estaban cerradas, y que fue al Palacio de las Aguas, ahí en Riobamba y Córdoba, y no lo atendieron porque estaba cerrado. Llamó la señora con quien estamos hablando ahora y dice, yo voy a ir, vivo cerca, voy a ir y voy a verificar. Y ahí entonces cuéntenos qué fue lo que encontró.
0: Atienden de 9 a 15:30.
1: Bueno, muy bien.
0: Había bastante gente y bueno, y para la tarifa social atienden a la calle Callao 982, porque yo le dije de memoria. Cuando escuché que estaba cerrado, pues de memoria. Para la tarifa social, Callao 982.
1: Bueno.
0: Perdón.
1: Bueno, a ver, simplemente agradecerte la gentileza que has tenido y el dato es muy importante para muchos oyentes. Y me quedo con algo que dijiste vos antes. Estamos para ayudarnos entre todos.
0: Exactamente, sobre todo la gente que viene de lejos, por ejemplo, el señor que vino de Luján, que no pudo hacer el trámite. No, no puede ser. Por eso fui personalmente a verificar. No, ¿cómo va a estar cerrado el Palacio de las Aguas? Eso es todo, Jorge.
1: Le mando un cariño y otra vez gracias por ayudarnos a ayudar, ¿eh? Gracias por el esfuerzo. Muchas gracias, señora.
0: Muchas gracias. A ustedes. Buenas noches.
1: Adiós. 4473-1268 o 5122-6332. Buen día. ¿Quién habla?
2: Hola, Jorge.
1: Sí, ¿quién habla?
2: ¿Cómo te va? Gabriel de Ramón Mejía.
1: Bueno, bienvenido, Gabriel.
2: Un gusto en saludarte. ¿Sabes por qué te llamé, Jorge? Estaba escuchando, bueno, siempre te escucho todas las noches. El, no sé si está bien en la palabra, no le gusta, parásito, que dijo algo de Lugones, de los jubilados de
1: sí, 60 años. Ese es el secretario de salud.
2: Ah, un parásito.
1: Sí.
2: No, perdóname, no me gusta ofender, pero es una falta de respeto. Me dio mucha bronca porque yo no sé si el tendrá padre o no se sabe si la vida llegará a los 80 años al señor, pero mi mamá tiene 80 años y nosotros nos ayudamos con mi hermana, la mantenemos, le pagamos una obra social, le sacaron todos los remedios, ya se lo habían sacado antes, y el señor tiene el tupé de decir que después de los 80 años o la edad que sea, el joven, los viejos, la verdad que te digo la verdad, este país no da para más, Jorge. Ya está, ya hay que poner un límite a todo esto. No sé, la verdad que me indigné, pero agarré el teléfono cuando escuché eso. Mi mamá tiene 80 años, me tocó, pero fuertísimo. Ojalá que dure toda la vida, pero no tiene un poquito de corazón. Escuché el caso de este muchacho, el Choclo.
1: Sí.
2: Pero, ¿dónde estamos, Jorge? ¿Dónde estamos? Decime la verdad, ¿dónde estamos parados? Porque no da para más. Esto tiene que explotar. Somos un rebaño que vamos dirigido y nadie...

0: nada. Está bien, vos pones el pecho, yo te escucho de todas las noches, te dan por todos lados. Que nadie dice nada. Lo mollaron en la vida. Nadie, todo callado. Hoy lo escuché a nivel de que hablaba de inflación, que no hay plata. Yo tengo 20 empleados y lo estoy bancando como puedo, no echo a nadie. Pero la luz pagaba 1,5 millones, pago 3,600,000. El gas pagaba 600, pago 1,800,000. Tengo un restaurante. Y no puedo echarlos, ni los quiero echar, porque viven de mí. Y yo le digo, vamos para adelante y hacemos lo que podemos. A ver, ¿a dónde quiere llegar este muchacho? No sé, no lo puedo entender. Eso de los 80 años me indignó, porque los viejitos no se merecen eso. No se merecen comer una comida por día. Estamos en Argentina. Dejate de joder. Mira los dineros de África, pobre, sufriendo. Pero ¿a dónde quiere llegar? No entiendo. Y dormido, estamos dormidos. Porque estamos dormidos de verdad. Estamos dormidos, no sé. No quiero, yo quiero que termine el mandato, como corresponde, pero a ver, te robaste, Adorni, ¿hasta dónde lo bancaste? Si sabes que robó. Échalo, por una cafetera echaste a una chica. Dejate de joder. Dejate de joder. ¿Me entendés? No es así. ¿A dónde? Ya no da para más. Esto no va para más. Pero no va para más, de verdad. Ya tiene que explotar. Tiene que ser, pero pacíficamente. De joder, da la cara. ¿Cómo puede ser 80 años? Yo no sirvo un viejito. Estoy equivocado, no sé, estoy indignado, estoy mal, estoy caliente. Mal. Es un HDP, es un HDP. Vos dijiste no lo quisiste decir por respeto. Es un HDP, pero ojalá que no te falte nada. Ojalá que no tengan que usar un bastón y dar para cruzar la calle. Ojalá que no te falte nada. Pero no tenés papá, no tenés sensibilidad, no tenés corazón, viejo. Dejate de joder. Dejate de joder, vas a Centauro, no sirven para nada. Baradel, Moyano, Budú, pero mira, todo, a ver, vamos a juntarnos. No puede ser contra los viejitos, no puede ser. Ni los niños ni los viejitos no se pueden defender. Viejo, dejate de joder, estoy indignado. No sé quién es ese muchacho, el apellido. Pero tengo una bronca.
1: Lugones. Es el secretario de salud, porque ya no hay ni ministerios.
0: ¿Pero cómo puede ser el secretario de salud una persona así? A ver, explícamelo, Jorge. A ver, vos crees que tenés trayectoria. No puede ser una persona que dice eso, son incoherentes. No puede existir. A ver, no va, flaco. Vos no podés decir esto, pero, a ver, ¿quién le da la letra? Dale, che. Dale, che.
1: Te mando un abrazo. Te mando un abrazo grande. Y muy bien por tu responsabilidad como dueño del negocio en tratar de sostener la fuente de trabajo de tus empleados contra viento y marea. Te felicito. Te mando un abrazo. 51226332 4473-1268. A ver. No se enojen conmigo, voy a decir de dónde sacó esto que voy a compartir con ustedes. Hay un portal de noticias que se llama Riojano Noticias OK, que publica textualmente. Mientras Javier Milei promete que la inflación se terminó en junio, o sea, en poquitas semanas, comenzaría a circular el nuevo billete de 100.000 pesos con la imagen de René Favaloro, una cifra que hace pocos años parecía imposible en la Argentina. El Banco Central asegura que servirá para facilitar operaciones y reducir costos de impresión, pero en la calle muchos lo ven como otra prueba del brutal deterioro del poder adquisitivo y del valor del peso argentino. Lo que antes alcanzaba para llenar un changuito, hoy apenas sirve para unas pocas compras y cada vez hacen falta más billetes. o billetes más grandes de más valor para sobrevivir. El nuevo billete llegará de manera gradual a bancos y cajeros automáticos, coexistiendo con los billetes actuales. Pero para millones de argentinos, su aparición no representa un alivio, sino el símbolo de una economía donde el dinero vale cada vez menos. Repito, esto está publicado en el portal de noticias riojano, Rioja Noticias OK, y da cuenta de la existencia a partir del mes de junio próximo de un billete de 100.000 pesos, 100.000, que tendría la imagen de Favaloro. No lo metan a Favaloro en esto. Buen día, ¿quién habla? Bueno, mientras recuperamos los llamados, ¿me contás qué pasó en el allanamiento de esa clínica, Luján?
2: Sí, esto es en González Catán. Se trata de Argentina Salud, una organización que utilizaba sellos y matrículas robadas de más de 50 profesionales.
1: O sea, ¿eran falsos médicos o eran médicos que existen y ellos usaban los datos sin saber los médicos reales que esto estaba pasando?
2: Eran falsos médicos.
1: Miércoles.
2: Me hace acordar a la película que fue verídica encima, ¿eh? Atrápame si puedes, de Leonardo DiCaprio, no sé si te acordás, que él se hacía pasar por un médico pediatra. Y además la clínica, además de esta clínica, la red manejaba farmacias, ambulancias no habilitadas, operando con vehículos que tenían patentes adulteradas. Y se reveló que dos de los líderes detenidos tenían antecedentes penales graves, uno por homicidio y fue liberado hace menos de 5 años, y otro por ser parte de bandas de piratas del asfalto. La denuncia se originó por una doctora, la doctora Robina Neira, quien descubrió que su sello estaba siendo utilizado sin su consentimiento. Los procedimientos fueron encabezados por el juez de garantía Rubén Ochipinti.
1: O sea, a ver, el asunto es así. Existía una tal doctora
2: Robina Neira.
1: Bien. Ahora, la persona que usaba el sello y la matrícula de Romina Neira no era Romina.
2: No.
1: O sea, era, como dice Luján, un falso médico.
2: Y estos jueces ordenaron 13 allanamientos simultáneos en clínicas y farmacias de González Catán, de Canin, de Virrey del Pino y de San Justo. Como dije, además de la clínica, la red manejaba farmacias y ambulancias no habilitadas.
1: Bueno, a ver, viene Luciano recién y me trae, porque estamos con esto del billete de 10 mil pesos desde ayer, pero alguien nos contestó. Por eso dije, riojano noticia OK. De ahí saqué el dato. Después intentamos corroborarlo durante toda la tarde. Y ahora encontramos un correo donde la información sobre este billete de 100 mil pesos, posible billete de 100 mil pesos con la cara de Favaloro a partir de junio, la información del Banco Central es la siguiente. El Banco Central de la República Argentina rechaza las versiones sobre la supuesta emisión de un billete de 100 mil pesos con la imagen de René Favaloro. Hacemos esta aclaración luego de que en las redes sociales comenzara a circular un diseño que anticipaba el lanzamiento inminente de este nuevo billete moneda en la Argentina. Desde la entidad monetaria aseguraron que la información es completamente falsa y remarcaron que no existe ningún proyecto en marcha vinculado a una nueva denominación de ese valor. Además, indicaron que el diseño difundido no pertenece al organismo y fue creado por usuarios en Internet. Pero mientras nosotros tratábamos de esperar la respuesta del Banco Central, sí hicimos una consulta a la gente de la Fundación Favaloro. Porque para que vos utilices la imagen de alguien en un billete, alguien te tiene que dar la autorización. Bueno, la Fundación Favaloro ayer nos confirmó que la familia del doctor René ya expresó en varias oportunidades su rechazo, repito, su rechazo a que su imagen sea utilizada en billetes o monedas oficiales. El tema volvió a instalarse por la rápida viralización de la cuestión que les acabo de comentar. Actualmente, esto sí me parece sensato recordar, que actualmente los billetes de mayor denominación en circulación en la Argentina son los de 10.000 pesos con las figuras de Manuel Belgrano y Remedios del Valle, y los de 20.000 pesos que llevan la imagen de Alberdi. Desde el gobierno no anunciaron nuevos cambios en la familia de los billetes. Señoras y señores, Carlos D'Andrés, las noticias en Radio 10.
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4: Dos de la madrugada, 3 minutos en todo el país, en Buenos Aires, 10 grados la temperatura. Quebró Aires del Sur, fabricante de los Aires Electra y Feders. Lo dispuso la justicia luego de que la propia empresa solicitara el proceso tras el fracaso de su plan para sostener la producción. La planta de Río Grande permanece paralizada desde enero y la crisis afecta a más de 150 trabajadores. En tanto, Elio Del Rey, titular de la Asociación de Industriales Metalúrgicos, dijo que cada 10 máquinas hay 6 que están paradas.
5: El dato que más representa al sector hoy es el uso de la capacidad instalada. En este último informe del Centro de Estudios Económicos de ADIM, de la Asociación de Industriales Metalúrgicos de la República Argentina, nos está dando un estrepitoso 40,9%, lo que quiere decir que de cada 10 máquinas hay 6 que están paradas. No nos podemos olvidar que el trabajador es un consumidor. No podemos disociar esa lógica, porque en el preciso momento que lo disociamos, perdemos trabajadores, perdemos salario, perdemos consumo.
4: Las importaciones de autopartes se hundieron 16,5% en el primer trimestre. Entre la menor producción local de vehículos, el intercambio bilateral con Brasil reportó importantes bajas. Esto facilitó una reducción del déficit comercial en esta actividad. 10 grados la temperatura en la ciudad, la humedad del 70%. 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

0: ¿Qué es lo que te va?
1: Me va tantas cosas, me van. Menos mi ley, todo lo demás me va.
0: ¿Todo? ¿Qué chica amplia resultaste? ¿Todo te va?
1: Bueno, parcialmente.
0: ¿Cómo sería? Todo me va parcialmente. Tenés que salir rápido de estos líos en los que te metés solita.
1: ¿Y a vos qué te va?
0: No, yo en eso soy bastante exquisito. No me va todo, me va muy pocas cosas. Muy pocas. Bueno, retomemos la senda.
1: La pregunta sería, si lo tuviera acá enfrente a él, ¿no? Al señor Julio Iglesias. Julio, ¿qué
0: igual,
1: te
0: escúchame,
1: va?
0: Tiraste la pelota al fuera, porque...
1: Ah, a ver.
0: Vos dijiste, me va todo. Y yo dije, tan amplia sos. Y sin contestar, dijiste, ¿y a vos qué te va?
1: Ajá.
0: Yo te contesté categóricamente. Bueno, sí. Sos una chica tan generosa, te va. Todos los bondis te llevan, digamos, ¿o no?
1: Ah, vos querías seguir.
0: No. Estoy preguntando.
1: Fue un chascarrillo, en realidad.
0: Ah, un chascarrillo. Sí. Bueno, muy bien. Bueno.
1: Dale, sacame de acá.
0: Salí de ahí. Listo,
1: dale,
0: perfecto.
1: Vamos hacia el señor Julio Iglesias, que lo estamos escuchando. Julio, ¿qué te va a vos? ¿Qué te va? Lo que yo sé que no le va a Julio...
0: ¿Qué no le va,
1: Julio? Es la mala prensa. Son las malas lenguas, por ejemplo. Porque Julio Iglesias lleva a Yolanda Díaz ante la justicia por calumnias e injurias. Esto lo hablábamos hace poco, pero ¿qué pasó esta semana? Más precisamente el 19 de mayo. El Tribunal Supremo contra la vicepresidenta segunda y ministra de Trabajo, Yolanda Díaz, dictó un fallo a favor del señor Julio Iglesias. ¿Cuál era el origen del conflicto?
0: ¿Cuál era el origen?
1: Bueno, hace muy poco tiempo, en el verano de este año, sí. no el verano de 98, no, el año de este año, verano 2026, Yolanda Díaz publicó un mensaje.
0: Un mensaje.
1: En la red social de ella, escalofriante. Y ella también puso un título así, escalofriante, los testimonios de dos ex trabajadoras que acusaban al cantante de abuso sexual y esclavitud. Estas acusaciones se basaban en una denuncia que la Fiscalía de la Audiencia Nacional terminó archivando por falta de competencia territorial. Actos de conciliación fallido. Los equipos jurídicos se citaron este martes en un juzgado de Madrid. La ministra rechazó retractarse de sus palabras, alegando que siempre se va a situar del lado de las mujeres que denuncian vulneraciones de derechos.
0: Sí.
1: Debido a la condición de aforada de Díaz por su cargo en el gobierno, la querella se va a transmitir ante el Tribunal Supremo. El abogado del artista, José Antonio Choclán, sostiene que la vicepresidencia vulneró la presunción de inocencia de Iglesias al emitir prejuicios de culpabilidad público.
0: Bueno,
1: Iglesias exige una...
0: No estoy entendiendo bien cuál fue el problema. ¿Por qué está enojado Julito?
1: Y porque ¿te acordás que lo hablamos hace unos meses atrás? Que la doctora...
0: No me digas como los oyentes. ¿Se acuerda que si me pudiera acordar todo eso?
1: Ah, porque es Julio Iglesias. Pensé que te ibas a acordar porque habías hecho un planteo interesante que era precisamente esto, ¿no? De no tenía material la vicepresidenta para culpar a Julio Iglesias y sin embargo lo escrachó en las redes sociales.
0: Bien.
1: En vez de primero ir a la justicia, primero lo escrachó en redes sociales.
0: Bien. ¿Y ahora Julito?
1: Claro, la justicia es como que desestimó esto ahora.
0: Y entonces
1: ahora Julio quiere que se retracte. Pero además de retractarse...
0: Quiere billulla.
1: Exactamente. Quiere cash.
0: Cash. Como Shakira, que al final...
1: Ah, sí.
0: ¿Viste?
1: Sí. A la larga terminan ganando.
0: Chicos, son cajas de ahorro, ¿eh? O sea, Shakira le exigieron impuestos. Ella dijo, ustedes me arreglaron, yo pago. Pagó y al otro día se presentó y dijo, lo que me pidieron y pagué está mal. Ahora le tienen que devolver el fisco 55 millones de euros. Y a Julio le pasa lo mismo. Ahora... Espero que la demanda sea una demanda en el fuero civil, pero a la vicepresidenta, que no lo terminen pagando los españoles, el desatino de la vicepresidenta.
1: No.
0: Fácil subirse al carro de enchastrarle la vida a una persona.
1: ¿Y cuántas veces hemos escuchado esto, no? ¿Cuántas veces? También, que también se suma a esto, la vez pasada mencionabas a un artista, en este momento no me acuerdo, que decías que lo habían escrachado de mufa, ¿te acordás?
0: Sí, el José Feliciano.
1: Sí, que también, qué horrible que es que te escrachen de lo que sea, pero que te escrachen. Ahora, en este caso llega a otra instancia, ¿no? Porque lo están acusando de abuso sexual y de también de esclavitud.
0: Bueno, a ver, aquí en la Argentina había, ¿se acuerdan cuando había programas de música que hacían locutores que eran, bueno, muy famosos y se llamaban locutores disqueros? Tenían su propia colección. ¿De qué artista, de qué cantante femenina no ponían discos?
1: Ay.
0: De no Tormenta.
1: Sé. ¿Por qué?
0: Justamente, por la misma razón, porque decían que traía mala suerte.
1: Ah, no sabía eso,
0: bueno,
1: de Tormenta.
0: O sea, te joden la vida de tal manera que después anda a recuperarte. O lo que dicen de los pelirrojos.
1: Ah, sí, también, sí.
0: ¿Me entendés? Uh-huh. O sea, y sin embargo, mira, el Colorado McAllister, mira qué mala suerte tiene McAllister. O sea, claro. Bueno, esta es Tormenta.
1: Sí, me acuerdo de Tormenta.
0: Bueno.
1: ¿Hace cuánto no escucha nada de Tormenta?
0: No sé, le perdí la pisada también. Pero lo que quiero decirte es que, ¿cómo te recuperas de eso?
1: Hay que remarla.
0: Te cuesta un montón.
1: Porque además la gente se morfa eso, esas cosas. Vos fíjate.
0: Te salió del alma, se morfa eso, dijo.
1: Sí, porque escúchame, se las cree y también
0: está,
1: lo difunde.
0: Está el discurso de Lizzy Tagliani, lo tienen a mano ayer en la entrada de los Martín Fierro, es la misma cosa, o más grave todavía. Porque que te digan que sos mufa, es grave, porque no te contratan, la gente no te pone en la radio, no se vendían los discos, pero lo de Lizzy Tagliani, a partir de la denuncia de Viviana Canosa, es tremendo, porque además de enchastrarla en su vida personal y o profesional, lo que yo me olvidé de comentar ayer es que Lizzy Tagliani estaba en un proceso de adopción.
1: Sí.
0: De un niño de 4 años que, bueno, lo que buscaba era una familia y ella con su pareja quería darle esa familia. Y hubo una breve interrupción en ese proceso que, gracias a la lucidez de la jueza, fue nada más que un sobresalto y punto, pero pudo haberla dejado, porque ella lo explicó muy bien. En la denuncia la mencionaban como mirando situaciones de pornografía infantil, cuando en verdad lo que ella estaba era de espaldas a una situación donde estaba el hijo de Florencia Peña, nada que ver. Por eso yo participé de un debate en la tele sobre esta cuestión. A mí me gustaría saber desde qué lugar la señora Canosa hizo estas denuncias. Yo no estoy diciendo que era una denuncia falsa, porque no tengo la evidencia para eso. Ahora, los videos que presentó eran muy flojitos, muy débiles, para tamaña denuncia, para justificar esa denuncia. Por eso, a ver, gracias equipo, gracias Ariel, gracias Luciano, escuchen lo que dijo ayer la señora Lizzy Tagliani, ahora que estamos hablando de cómo le podés jorobar la vida a una persona, enchastrar la reputación o dañar su moral o honestidad.
2: Buenas noches, gracias Aptra y gracias a La Peña, porque La Peña es un poco de la familia. El asado, la música, la buena comida, el chisme, sacar el cuero. Una familia que he estado muchísimo tiempo tratando de conseguir y cambiarlo y cambiándole por segunda vez, darle una oportunidad a un niño de que tenga una familia. Y en un momento, probablemente, no sé, alguno de los que están acá se cagaron en eso. Y alguno debe estar mirando o no, y se cagaron en eso. Se cagaron en la oportunidad de un nene de 4 años diciendo que era chorra, que era pedófila.
0: Me
3: encanta.
2: Y que me dedicaba a la trata de personas y que había videos míos mirando pornografía infantil sin pensar que más allá del amor, más allá de lo que soy, soy el producto de una familia honrada, decente. Con la piel de gallina. Que estoy agradecida de haber llegado a donde llegué y de estar acá compartiendo con todos ustedes que desde muy pequeña me animaba mirando la televisión. Y sin embargo, hoy tengo que seguir pidiendo justicia por mi familia, por mi hijo y por todas las personas que no tienen la posibilidad de defenderse de lo que significa una falsa denuncia. Aguante la peña, aguante la música, aguante la televisión y aguante la buena información.
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0: La tuve prendida un solo día, 3 horas. Y ahora me llegó 170 mil pesos.
1: Uh-huh. Bueno.
0: O sea que no voy a poder tener mi casa calentita a los 82 años después de haber trabajado toda una vida sola y haber criado a mis hijos sola, porque yo estoy separada desde los 42 años que mi marido se fue con otra persona. Uh-huh. Así que yo los crié, se casaron, se fueron casados, ya salieron casados de acá, terminaron de estudiar, todo al lado mío, pero caminaba 80 cuadras por día, porque vendía abón, vendía ropa y soy enfermera. Entonces, con eso me arreglé hasta que me jubilé, pero me jubilé y estoy peor, porque después de la pandemia y ahora yo tengo un problema en la rodilla, que no puedo caminar bien, me tendría que operar. No me puedo operar a los 82 años, no puedo dejar mi casa sola, porque si estando me quisieron entrar, obviamente que me van a entrar más rápido. Y tampoco tengo quien me vaya al hospital a cuidar, llevar y traer, porque tengo a mi hijo y mi nuera, que los dos trabajan. Mi hijo toma 6 colectivos por día, señor, para ir al trabajo, 3 a la mañana y 3 a la tarde.
1: Qué bárbaro.
0: Y trabaja en la municipalidad de Vicente López y vive en Malvinas. O sea que se imagina lo que gasta solamente de pasaje. Él me dice, yo no te puedo ayudar, yo no entiendo.
1: Lo lamento, señora. La verdad, lamento. Ha sido una buena mujer usted.
0: Ahora, me interesaría saber que si usted puede averiguar algo. ¿Qué se hace? Porque
1: bueno,
0: ahora,
1: ¿sabe qué vamos a hacer?
0: De pesos?
1: ¿Sabe qué vamos
0: Tengo
1: a hacer?
0: Que hacer una moratoria.
1: No tome ninguna decisión. Ahora le vamos a pasar a usted, tenga a mano lápiz y papel, el teléfono de la Defensoría de la Tercera Edad, y allí el equipo del doctor Semino trabaja muy codo a codo con nosotros, ayudando en la medida que se puede a situaciones de este tipo. Hacemos lo que podemos, pero por lo menos lo intentamos. Así que ahora en un ratito Luján le va a dar los números de la Defensoría de la Tercera Edad, ¿sabe?
0: Bueno. Muchísimas gracias, buenas noches, muy amable. Gracias por escucharme, señor.
1: No, gracias a usted.
0: Lo felicito porque la verdad que es genial lo que hacen. Todas las personas, usted y su...
1: Bueno, ¿tiene lápiz y papel a mano?
0: Sí, tengo.
1: Bueno, estos son los números.
2: Es el 11...
0: Sí.
2: 43...
0: Sí.
2: 38...
0: Sí.
2: 49... 00 o el 0800 999 2727.
0: ¿Y me tengo que comunicar con qué señor?
1: No, pregunte con el equipo del doctor Semino. Hay un teléfono de línea también que lo vamos a dar en un ratito, que es un 4300 y pico.
2: Él le acaba de dar ese número: 4338.
1: Ese.
2: 4900.
1: Intente primero con ese, señora.
0: Con el señor Semino.
1: Sí. Perfecto. Y diga que de aquí del programa le hemos dado el teléfono para llamar y cuéntele su caso, ¿sabe?
0: Perfecto, muchísimas gracias.
1: No, señora.
0: Muy amable.
1: Adiós, que Dios la bendiga. Bueno, también me han escuchado mucho quejarme sobre los yerros en el pronóstico del tiempo. Hasta que hablamos con un científico del CONICET y nos explicó la razón. Están despidiendo a los observadores meteorológicos. Y además, en la Argentina tenemos pocas antenas para recabar la información de la atmósfera, que es la información que se utiliza para hacer los cálculos que dan como resultado el pronóstico del tiempo, que termina siendo la conclusión de una ecuación matemática. ¿Cuántas antenas menos tenemos? Bueno, la Argentina tiene 150. Vos decís, uy, son un montón. No, escucha esto. Chile, que es una lonja de tierra, tiene 800. Y Brasil, 10.000. O sea, nosotros no es que tenemos pocas, tenemos poquísimas. Pero además, Milei está rajando a los observadores meteorológico porque los quiere reemplazar por inteligencia artificial.

0: ¿Existe algún país del mundo donde esto sea así? No. Y entonces, y al igual que todo, experimenta como si fuéramos cobayos de laboratorio con nosotros. Ahora hay más información al respecto.
1: Sí, exactamente. El despido de 140 trabajadores de las estaciones de servicio meteorológica nos van a dejar sin observaciones nocturnas.
0: Claro, con lo cual, por eso nosotros el pronóstico del tiempo lo sacamos de un servicio internacional. Porque el Servicio Meteorológico Nacional, según esto que acaban de comunicar, no trabaja de noche. Como si de noche no hubiera vida, no hubiera personas, no pasaran cosas. O sea, para este gobierno, el día va hasta las 24. Y después arrancaría a las 6. Y los que estamos entre las 4 y las 6, nos jorobamos.
1: Claro, este apagón meteorológico nocturno, dejando a más de 60 estaciones, más de la mitad de la red nacional, sin capacidad de realizar observaciones durante la noche. Ahora, la reducción de personal afecta principalmente a los observadores meteorológicos del interior del país, lo que genera una ventana de 9 a 12 horas sin datos oficiales en gran parte del territorio.
0: O sea que es más allá, va más allá de la noche.
1: Exactamente, sí.
0: Bueno, porque vieron que al presidente le cuesta usar la escarapela, le cuesta ir a los actos patrióticos.
1: Le pesa a los jubilados.
0: Cada vez que puede mezcla la bandera argentina con la bandera de algún otro país. O sea, no sé para qué quiso ser presidente de la nación argentina si vive más con la cabeza puesta en otros lugares que acá. 44-73-12-68 o 51-22-6332. Buen día, ¿quién habla?
2: Hola, Jorge, Rubén de Luano.
0: Bueno, bienvenido, Rubén. Cuéntenos.
2: Bueno, si el actual desgobierno sería sabio, inteligente y verdaderos argentinos, pedirían ayuda a los mejores hombres que entiendan de economía y producción, y el país saldría adelante, pero no lo van a hacer porque no son buenas personas, y es una pena.
0: Bueno, perdóneme, usted tiene razón, pero también quiero ser justo y decir que ni este gobierno, ni el anterior del anterior, quiere hacer eso. O sea, excepto Alfonsín, que convocó a personas de distintos partidos políticos para formar parte del gobierno o para modernizar el Estado, después ninguno, lo que llamaron fueron empresarios. Pero eso no significa llamar a los mejores de cada área.
2: Eso es lo que necesitamos,
0: Jorge. Hay poca vocación de generosidad patriótica, así lo pondría en esos términos.
2: De argentino. Sí. Hay poca vocación de ser argentino.
0: Tiene razón, es eso.
2: Y para terminar, ¿cómo?
0: Sí, es esa la expresión.
2: Bueno, y para terminar, si le doy lugar a los demás, roguémosles todos nosotros, aquellos que creemos en Dios, o en un Dios, roguémosles a Dios que podamos ser todos los días un poco más de cielo y menos tierra. Porque lo que hace falta acá es mucha humildad y ponerse todos la camiseta de argentinos, más allá de las banderías políticas. Te mando un abrazo, Jorge, y un abrazo para todo el equipo y los oyentes.
0: Bueno, y es lindo esto que usted dijo, ¿eh? Ojalá que tengamos un poquito más de cielo y no tanta tierra. Porque el cielo es posible en este plano. No hay que morirse para conocer el cielo. Bueno, ha sido lindo escucharlo, señor. Gracias por su aporte, muy amable.
2: Un abrazo.
0: 44-73-12-68 o 51-22-6332. ¿Y aquí con quién me encuentro ahora? ¿Quién sos?
3: Hola.
0: Sí, ¿quién habla?
3: Soy Isabel de Devoto, bueno. Mario.
0: No, yo soy Jorge, no soy Mario.
3: Ah, perdón, me equivoqué. Jorge.
0: Sí.
3: Mira, yo te llamo por lo siguiente, porque estoy un poco indignada. Esta señora que habló hace un rato, que dijo de Alza, no era yo, ¿eh?
0: No, no, no.
3: Que
0: no.
3: Se retracte, porque hay que ser una persona seria para hablar y no hacerse pasar por mí. Porque yo no fui a averiguar porque hoy me levanté con un poco de temperatura.
0: No, pero espera, espera. Sí, sí. Después de vos ayer, llamó otra persona, que es esta que habló recién, y dijo que lo iba a hacer.
3: Ah, está bien.
0: No te embales, no te embales.
3: Yo creía que se había hecho pasar por mí.
0: No, no, no, no, quédate tranquila. No te embales, no te afiebres, que no te va a hacer bien.
3: No, no, porque veo tantas injusticias, Jorge, sí. Que digo, no, no puede ser que esta mujer se haga
0: no, pero
3: pasar
0: no,
3: por mí.
0: No lo vuelvas todavía a decir porque no pasó. No pasó.
3: Ah, está bien.
0: Después que vos te ofreciste, hubo otra par de personas que dijeron que también iban a averiguar. ¿Me entendés?
3: Ah, perfecto. Me parece bien.
0: Bueno.
3: Yo mañana, si estoy mejor, me voy a acercar a Aisha de acá de Navarro y Gualeguaychú.
0: Ah, perfecto.
3: En el barrio de Devoto.
0: Esta señora fue a chequear el horario y descubrió el horario que era de 9:30 a 15, creo, ahí en el viejo Palacio de las Aguas. Así que estamos todos en la misma.
3: Sí, en Riobamba y Córdoba.
0: Exactamente. Así que, escúchame, lo más importante es que te mejores. Después, todo lo demás.
3: Sí, no, está bien. Yo te escucho todos los santos días porque me desasno de cosas que dicen las personas. Esta persona que habló ayer me conmovió mucho, de diálisis.
0: ¿Viste?
3: Nunca me imaginé como ella dijo todo lo que pasaba ahí adentro. Es espantoso escuchar lo que dijo esta persona en primera persona. Ay, Dios.
0: Te mando un cariño grande.
3: Bueno, buenas noches.
0: Adiós. Buen día, ¿quién habla?
4: Hola, Jorge.
0: Sí, ¿quién habla?
4: ¿Qué tal? Te habla Jorge de Flores.
0: Bueno, bienvenido, Jorge.
4: Bueno, mira, yo ando teniendo problemitas con la jubilación. No entiendo muy bien lo que está pasando y me gustaría que des tu opinión. Yo me jubilé hace exactamente 18 meses, ¿correcto? Mi jubilación, cuando yo cobré la primera jubilación, la moratoria, porque lo hice por una moratoria, ¿no? La plata que tenía que pagar de la cuota de la moratoria era exactamente lo que era el bono, ¿correcto? Hoy son 160 mil pesos la cuota de la moratoria. O sea que cobré 340 mil pesos con el bono. Entonces yo me pregunto lo siguiente, ¿no? Porque nos echan la culpa a los que nosotros estamos cobrando con moratoria, sin tener en cuenta lo que todos los presidentes vaciaron las arcas de la ANSES y ni hablar, ¿no? Todos metieron la mano en la taza. Yo digo una cosa, lo que cobra la PUAN, quizás cobrando más que yo, que me estoy haciendo cargo de mi deuda. ¿Cómo puede ser esto?
0: Bueno, pero es que si a vos te están descontando lo que debés, no importa si hay otro que gana más o menos. O sea, acá lo que hay que ver es si lo que te están pagando es lo correcto y si lo que te están descontando es lo correcto. Después, lamentablemente, los números son los números, ¿me entendés?
4: Sí. Sí,
0: ahora, yo no te voy a opinar porque sería muy irresponsable, pero voy a hacer lo mismo que hice con la señora de antes. Nosotros trabajamos muy cerquita con la Defensoría de la Tercera Edad y ellos tienen acceso a los expedientes de ANSES y además conocen toda la legislación. Así que...
4: No, porque si seguimos este paso, en un año voy a cobrar la mitad de la jubilación.
0: Bueno, te repito, entiendo tu preocupación, pero si lo que te pagan es lo correcto y lo que te descuentan es lo correcto, los números son los números si hay una deuda. Ahora, lo que hay que validar es estos dos datos sobre los cuales estoy haciendo hincapié. Que te estén pagando lo que te tienen que pagar y que no te estén descontando de más. ¿Me explico? Entonces,
4: sí,
0: te pido que hagas el contacto con la Defensoría de la Tercera Edad, que ellos conocen bien la situación. ¿Me entendés?
4: Correcto.
0: Bueno, los números ya los dimos. Si es necesario, los repetiremos después. Te mando un abrazo grande. Adiós. 4473-1268 o 5122-6332. ¿Y este número de WhatsApp, señora?
1: El 1123-66-0973. 0710.
0: Bueno, antes del próximo oyente, escuchen esta historia. Yo no entiendo, a ver, no quiero ser malo, no me interpreten mal, pero no entiendo cómo pasan estas cosas. Resulta que el tipo, una persona grande, pero vieron que hay grandes que hacen cosas de chicos, no lo cuestiono. Tipo grande quería llenar un álbum de figuritas del Mundial. Dale, ponele. ¿De qué te reís?
1: No, tu indignación me causa gracia porque sabía que te ibas a indignar.
0: Bueno, entonces, a ver, si por ejemplo viene tu chico, tu novio,
1: ajá,
0: y te dice, mira mi amor, voy a gastar un palo en llenar el álbum de figuritas.
1: No, querido, ¿así? No.
0: Claro.
1: Le robo la frase a Mirta.
0: Bueno. Ni un palo, ni medio palo. Ni
1: no, nada. El palazo va para él directamente.
0: O sea, pero a ver, ¿vos le bancarías que tuviera...?
1: No, no, bueno, no, ni ahí.
0: Pero escúchame, pero
1: ¿que
0: si...
1: ¿Que tenga un hobby? ¿Decís? Sí, bueno. Sí, que tenga un hobby, sí, pero ¿un hobby tan caro?
0: Y todo depende de la plata que haya en casa también.
1: Bueno, sí, también, pero no sé, me parece demasiado.
0: ¿Hasta cuánto le bancarías? Porque mira que hoy llenar el álbum cuesta más o
1: andá
0: menos...
1: Andá en cuotas, querido. Comprate el álbum.
0: Bien.
1: Y andá comprándote los paquetes que para amortiguar, digo. Bien. No lo voy a matar porque...
0: Sos brava vos, ¿eh? Te digo que como esposa debes ser brava.
1: No, bueno, pero yo no digo no tengas un hobby, no te compres el álbum. Sino sí, que, como te digo, capaz que se amortiguan más los gastos si se compra el álbum y de un paquete, así como hace la gente normal, no como hizo
0: bien, este perfecto,
1: muchacho. ¿Me entendés?
0: Te entiendo, bueno.
1: ¿Y estás de acuerdo conmigo o no?
0: Estoy de acuerdo contigo. Bueno, sí, sí. Bueno, pero contemos la historia de este fulano.
1: Claro. Bueno, la indignación de Jorge es porque un mengano, un muchacho, un joven de
0: 28... ¿Era un fulano o un mengano?
1: Bueno, un fulano me gusta más.
0: Dale.
1: De 28 años, en Mendoza, denunció haber sido estafado por más de 1.100.000 pesos tras intentar adquirir el álbum y paquetes de figuritas para este mundial que se viene el mes próximo. Entonces, ¿a dónde recurrió este joven? A las redes sociales.
0: Bien. Peor todavía, porque imagínate lo que le dijeron en las redes sociales. Bueno.
1: Tras realizar el pago por transferencia bancaria, el vendedor lo bloqueó de todas las plataformas y nunca envió la mercadería. Hay un modus operandi en las redes sociales.
0: Operandi.
1: Los ciberdelincuentes utilizan sitios web clonados, perfiles falsos en Instagram, en Facebook, en Marketplace, que ofrecen precios por debajo del mercado.
0: Ajá.
1: Ojo al piojo, con esto siempre lo decimos.
0: Sí, Marketplace, que es el lugar para comprar y vender que tiene Facebook.
1: Sí.
0: Ojo, como dice Luján, le voy a tomar la expresión, ojo al piojo, porque ahí ocurren muchos hechos delictivos que terminan en homicidios. ¿Por qué razón? Porque te ofrecen propuestas comerciales muy tentadoras. Cuando vos vas al encuentro de estas personas, que normalmente no es un domicilio fijo, quienes están del otro lado saben que vos vas con plata y entonces termina pasando lo peor. Bueno, contanos.
1: Así que el caso está siendo analizado por la Unidad Fiscal de Delitos Económicos y Especialidades en Ciberseguridad. O sea, este muchacho tiene posibilidad de recuperar ese dinero. Yo no quiero ser pájaro de mal agüero, pero para mí,
0: no,
1: en las redes sociales
0: no,
1: tenés todas las de perder, querido.
0: No.
1: Lo lamento, pero es así. Mira, hace poquito tiempo voy a dar la calle, porque seguramente hay gente de Bernal Oeste que debe saber esta información y el que no, que esté atenti. Falucho y Neuquén,
0: sí,
1: casi el triángulo de Bernal, estaban citando por Marketplace, hacer compras, no sé, ponele, de carteras. Bueno, el pago es en efectivo o pago por Mercado Pago. Hacían pago, algunos decían, no, prefiero acercarme al lugar y darte el dinero yo o transferírtelo ahí y ver la mercadería. Bueno, listo, se acercaban ahí y los asaltaban. Hubo como más de 15 casos que allí...
0: Pero es que caes como un chorlito, porque te dicen, mira, esto que vale 1.000, ah, yo te lo voy a vender a 200. Ya tenés que sospechar. Pero además vas a un lugar que es un lugar que no conoces, no es un domicilio fijo, y las chances de que te pase algo malo son muy altas.
1: Bueno. Por eso te digo, si te gusta y tenés ese hobby, Hacé lo que te digo, hacelo en cómodas cuotas, anda por lo sano, andate a comprar físicamente el álbum, claro, mejor. Y o por un lugar seguro.
0: Y disfruta el proceso.
1: Claro, ¿eh? Comprátela. Anda, viste que acá los fines de semana en distintas plazas, en Plaza Serrano, en acá en San Telmo, también en, hacen...
0: La Plaza Dorrego.
1: También hacen los intercambios de figuritas.
0: En el Parque Centenario.
1: Sí.
0: Bueno, ayer vi médicos de hospitales públicos decir que, entre otras cosas, faltan vacunas contra la gripe. Esto que una vez llamó un médico, un oyente que andaba a ver quién lo auspiciaba, quién lo bancaba, para decir que sobraban vacunas contra la gripe. No, en algunos lugares hay, en otros lugares públicos no hay. Y hay que vacunarse porque, ojo, que hay mucha gente apestada. Hay muchas personas con resfríos muy graves, de fríos que devienen en gripes y en trastornos respiratorios severos. Hay que agarrarlo a tiempo, y no es que la vacuna va a evitar que te enfermes, pero va a hacer que el efecto de la gripe, que los virus, estén más apaciguados. Bueno, buen día, ¿quién habla? ¿Quién está por allí? Buen día.
5: Hola, Jorge.
0: Sí, ¿quién habla?
5: Sí, ¿quién habla? Nicolás de Vicente López, ¿cómo estás?
0: Bien, todo bien. Cuéntenos.
5: Sí, ¿qué tal? No, todo bien. Acá andamos un poco, bueno, como de costumbre, con algo de insomnio.
0: Bueno
5: no, nada original, finalmente.
0: Escúchame, mi viejo, tengo serias dificultades con vos y la manera que tenés de hablar o de apuntarle con la boca al micrófono del teléfono y no se te entiende nada. Dale, arranquemos de vuelta y contame para qué llamaste.
5: Sí, no, que nuevamente, sí, digamos, nada original con respecto a lo que te había dicho que allá anoche, que los eventos estos se los organizan, y el evento este en la UDESA, en la Universidad de San Andrés, y que bueno, estaba Sturzenegger,
0: sí,
5: cuando lo recibió Sturzenegger, y de Pablo, siempre los mismos puppets o muñecos que están alrededor de él. Obviamente que sí, que él, y no, él no se graduó en la UBA, se graduó en la Universidad de Belgrano,
0: pero
5: Toto Caputo se grabó en la UBA, y Sturzenegger es un tipo muy inteligente, nos puede gustar o no, es un tipo muy inteligente.
0: Pero no sé, eso corre por tu cuenta. Yo no tengo ninguna evidencia que sea un tipo inteligente, y cada vez que estuvo en la gestión pública fracasó.
5: Entonces, eso fue entendido, pero fue académicamente, Jorge, es un tipo que te
0: decía. No voy a discutir eso, no voy a discutir eso porque lo desconozco, pero si a las personas nos miden por los resultados, yo tampoco estoy de acuerdo que sea tan taxativo el asunto, pero los resultados del señor Sturzenegger en su paso por la función pública han sido fracaso tras fracaso. ¿Cómo ahora? ¿Cómo ahora sigue siendo funcionario? No lo entiendo. ¿Eh? A ver, ¿por qué contratarías a un tipo que es un fracaso? No lo comprendo. A no ser que tengas algún tipo de vínculo por afuera de la función específica. Bueno, pero tampoco tengo pruebas del asunto. Así que solo lo coloco como una remota posibilidad. Ahora, objetivamente, ¿por qué el señor Sturzenegger o el señor Caputo siguen siendo funcionarios de la Argentina después de los desastres que han hecho? No tiene lógica. Solo acá pasa eso.
5: Solo acá pasa. Bueno, no tiene lógica, totalmente.
0: Sí, te mando un abrazo.
5: Y después, sí. Y te quería hacer otro comentario de lo cual un poco no. Viste, hoy, durante el día, alguien me hizo un comentario y todo. Bueno, de lo que es de, no sé si es una pandemia, pero lo que ha pasado posterior a la pandemia,
0: sí,
5: lo que ha pasado con el tema en el mundo y también ni hablar en la Argentina, con el tema de la salud mental. La cantidad de gente que hay con ataques de pánico, con depresión, con todo, posterior a la pandemia, es enorme. Y la cantidad de gente que está medicada, y la cantidad de gente de edad por ahí menor, que de 70, 20 y 30, que está si querés, automedicada, con drogas drogas de laboratorio que hay acá en la Argentina nuevas.
0: Estoy de acuerdo, es la otra pandemia que quieren hacer invisible, pero es absolutamente real. Te mando un abrazo, mi viejo, gracias.
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0: Bueno, le agradezco a Juan Carlos Rodríguez, el periodista decano de la sala del Parlamento, porque me recuerda que hoy, mirá qué curioso, yo no sabía, esto se lo dedicamos a nuestro jefe, el señor Huentecura, hoy es el día de ir a trabajar en bicicleta.
1: Es un lindo día, me gusta, porque se trata de la salud.
0: Sí, claro. Y hoy en día va en sintonía con cuidar el bolsillo.
1: También.
0: Bueno, sería bueno averiguar por qué es el día de ir a trabajar en bicicleta. ¿En honor a qué? Y también es el Día Mundial de las Abejas. Así que, bueno, también es una buena época para recordar que en la medida que puedas endulzar las cosas con miel de abejas, la miel pura, que dicen que es esa miel espesa, la que luce como azucarada, no la miel líquida tipo melaza, esa que uno compra a veces en el supermercado, ¿no? La miel pura, la que parece como que se endurece, ¿eh? Bueno, esa es la miel que te ayuda, bueno, a endulzar las cosas de una manera más saludable.
1: Está bueno y también, que digas eso que dijiste recién.
0: Y también un tecito con esa miel, bueno, suaviza bastante. En esta época donde, ¿por qué no apelar en la medida que se pueda y sin desoír a los médicos por los remedios naturales? Bueno,
1: eso cuente. Que decías de la miel que se parece que se endurece, ¿por qué? Porque la gran pregunta siempre es, ¿cuál es la miel posta? No, te lo estoy diciendo en criollo, porque algunos dicen, no sé si es esa que es, se hace como arenosa.
0: Esa.
1: O la otra, la que es bien líquida.
0: Fluida, esa es la melaza.
1: Claro.
0: Es como la miel rebajada. Ahora, la miel esa, por ejemplo, vos te queda de un invierno al otro. ¿Qué hacía mi abuela?
1: ¿Qué hacía?
0: La ponía en la olla a baño María. Y entonces aflojaba un montón.
1: Claro.
0: Y la podés untar mejor y aprovechar mejor.
1: Mira. Bueno. Sí, bueno, lo que no tienen que hacer, que porque es el Día de la Abeja, pero también están en peligro de extinción. Escuché que no tienen que dejarle un plato con azúcar y agua, que era lo que muchos hacían, que han dicho que no, que eso no se debe hacer. En unos minutos te voy a contar por qué, pero voy a volver a esto que vos me decías, el tema de ir al trabajo en bicicleta. ¿Por qué se celebra este día? Bueno, el tema es porque buscan que descontaminar la ciudad. Un día donde no haya autos, en lo posible, y que puedas transportarte al lugar donde sea, a trabajar, puede ser a otro lado también, no necesariamente a trabajar, pero tenés que hacerlo con la bicicleta, descontaminar la ciudad. ¿De qué? De todo, hasta la contaminación sonora también. Muchos se olvidan de eso, de la contaminación sonora, que acá en la Capital Federal pasa mucho.
0: Bueno, ¿viste el ruido que hacen los colectivos?
1: Sí.
0: Es impresionante.
1: Por eso me acordé, porque esta mañana, ayer, cuando salía de la radio...
0: Perdón, ruido adentro, si vos estás viajando en el colectivo, ayer anduve mucho en colectivo,
1: sí.
0: Ruido adentro y ruido afuera, las dos cosas.
1: Por eso me acordaba de esto, porque ayer cuando salía, en pleno microcentro, colectivos de un lado, colectivos de otro, y te hace de goma los oídos. Así que se busca promover la bicicleta como una alternativa de transporte urbano. Es una iniciativa global para transformar la movilidad diaria y demostrar que pedalear es trabajo para tu salud. Trabajas por tu salud y también le haces un bien a la ciudad.
0: Bueno, es cada tercer jueves de mayo.
1: El mes de mayo.
0: Bueno. Uy, qué linda canción de Diego Torres. A ver si cantás un poquito conmigo. Dale, vamos.

0: A ver cuando venga el señor Pérez Fantoni, porque Fantoni es como el juzgado del programa del Tinelli, ¿vio? Viene después y dice, cantaste bien, cantaste mal. Qué bárbaro el tipo. Bueno, escúcheme.
1: Sí.
0: Además del día de ir a trabajar en bicicleta y del Día Mundial de las Abejas, bueno, no quiero spoilear las efemérides que te prepara con tanto cariño, pero en 1998 se quita la vida Alfredo Jabrán. Sí. Y todavía hay dudas si esto pasó. Estuve en ese lugar, en la estancia donde ocurrió, y no me caben dudas. Y después tuve una larga conversación privada con el abogado, que era uno de sus mejores amigos, y me terminó de convencer. Así que, pero bueno, cada uno puede pensar lo que quiera.
1: ¿Sabés por...? Sí.
0: Sí, y dos cosas. Sí. Un día como hoy, muere Cristóbal Colón. Durante años crecimos como si el 12 de octubre, llamado el Día de la Raza, fuera un día para aplaudir. Y en verdad, ¿qué hizo Colón? Colón era un aventurero que convenció a la corona española de que le financiaran la travesía. Y le financiaron las tres embarcaciones, la Santa María, la Niña y la Pinta. Pero después había que bancar la tripulación.
1: Claro.
0: Bueno, ¿y qué estaba pasando en ese momento en España? Era un momento de mucha delincuencia. Estaban las cárceles abarrotadas. Entonces, ¿qué le dieron a Colón? Le dijeron, mira, te damos los barcos y te llevas a los peores delincuentes que estaban encerrados. Y con eso armó gran parte de la tripulación. Todos pensaron que se iban a morir en la mitad del océano, menos Colón, que sabía que del otro lado había algo. Y llega aquí. Ahora, cuando desembarcan, Colón pierde el control de la situación. Y lo que terminan haciendo los forajidos que venían era, bueno, matar a los
1: nativos.
0: A los nativos que había aquí, a los indios, violar a las mujeres, matar a los niños. O sea, fue un desastre. ¿Cómo había que andar rindiéndole homenaje a eso que se llamaba el Día de la Raza? Bueno, era altamente cuestionable y muy discutible. En fin, y... hablando de recuerdos históricos, bueno, un día como hoy, pero en 1780, nacía Bernardino Rivadavia. A propósito del apellido Rivadavia, tampoco nadie me dio una explicación valedera, sí histórica, pero no valedera, para que el asiento que ocupa el presidente sea el sillón de Rivadavia, siendo que Rivadavia fue inexplicablemente el primero en endeudar a la Argentina. ¿Y con quién la endeuda? Con Inglaterra. Y no en dólares, sino en libras esterlinas. De Rivadavia en adelante, estamos debiendo guita. Bueno, 44-73-12-68 o 51-22-63-32. Buen día, ¿quién habla?
2: Hola, buen día.
0: Sí, ¿con quién hablo?
2: Con Miguel Quilmes.
0: Miguel de Quilmes, muy bien. Miguel, sonó el top. Le pido a usted y al oyente que está en la otra línea, si me pueden bancar estos dos minutos, así lo escuchamos a Carlos de Andrés leyendo las noticias de la hora y luego seguimos. ¿Qué le parece?
2: Perfecto.
0: Gracias.
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0: Crisis en la industria del calzado. El sector enfrenta importaciones récord y caída del consumo. Horacio Moschetto, por Radio 10, al frente de la Cámara Argentina de la Industria de dicho trabajo, dio más detalles.
1: La situación es muy compleja. Realmente nosotros tenemos una suma de factores que hace que el sector y la industria estén realmente atravesando un momento muy difícil. La principal de estos factores es la caída del consumo, seguido a invasión de importaciones, sobrestock de mercadería, gran ingreso de mercadería en contrabando, fuerte ingreso y aumento de la mercadería importada por las plataformas chinas o de Oriente. Todo eso hace un combo perfecto para que la producción y la venta, hoy los comerciantes también, estemos pasando por uno de los peores momentos de la historia.
0: Seis plantas de biodiesel están paralizadas en Rosario. El sector atribuye a la caída al cierre de mercados externos, la caída profunda de las exportaciones y reclamo cambios en la ley para poder vender también en el mercado interno. Los trabajadores de FATE comenzaron a recibir los salarios adeudados. Es porque la justicia empezó a ejecutar el embargo contra la empresa por el incumplimiento en el pago de sueldo tras el cierre de la planta hace 3 meses, cuando 920 personas fueron despedidas. 10 grados la temperatura en la ciudad, la humedad del 73%. Más información en ámbito.com.
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0: No te enamores de nadie, te dijo. ¿Y le hiciste caso?
1: No.
0: Muy bien, muy bien. Esa es la Luján que queremos. Estamos escuchando al señor Jaime Ross y es el turno del oyente que generosamente esperó las noticias. Señor, somos todo oídos para usted. Cuéntenos.
2: ¿Hola?
0: Sí, cuéntenos.
2: ¿Qué tal? Buenas noches, señor Jorge.
0: Sí, cuéntenos.
2: Miguel de Quilmes.
0: Bueno. Cuéntenos.
2: ¿Hola?
0: Sí, cuéntenos.
2: Bueno, mire, tengo un poquito de confusión porque hace rato estoy hablando, escuchando el programa y hay una señora que habló de las vacunas, que yo no sé qué problema hubo con las vacunas.
0: No.
2: Le pido por favor.
0: No, yo dije que hay varios médicos de hospitales públicos que están denunciando que faltan vacunas para la gripe.
2: Bueno.
0: Sí.
2: Ahí viene el asunto. Yo hablé con usted en dos oportunidades.
0: Sí, pero no voy a discutir con usted porque lo que le voy a invitar, voy a traer una discusión bizantina e inútil con usted, donde usted me va a decir dónde hay y yo le voy a decir dónde no hay. ¿Y cuál sería la conclusión de todo eso? Le voy a recomendar que usted vea el programa del día de ayer, donde el señor Silvestre entrevistó, creo que eran 10 médicos de hospitales públicos que daban cuenta de la falta de vacunas de gripe. Punto.
2: Claro,
0: listo.
2: No era eso.
0: Listo. Era eso nada más.
2: No era eso.
0: Bueno.
2: Perdón. ¿Puedo explicarle algo?
0: ¿Cómo?
2: En un momento yo le llamé a usted y le dije, mire, cuando se decía por todos los canales, qué sé yo, no, la vacuna está disponible, que está disponible, que está disponible. Y yo le decía, mire, no está disponible. Y usted me decía, bueno, en un momento dijo, tiene razón el oyente, después yo lo volví a llamar. Y usted me dijo, no, si está vacunando en todos lados. Bueno, yo logré vacunarme, no voy a decirle
0: no,
2: que no.
0: Yo no dije, pero dije verdad, todo, señor, dije todo lo contrario. Dije que ¿cómo? Lo que estaba recibiendo era reportes, lo que teóricamente es el tiempo, esta es la temporada para vacunar, que se adelantó, claro, empezó en marzo, pero que lo que está pasando es que faltan vacunas. Después llamó otro oyente diciendo que vacunas no faltan, y que en tal o cual lugar había. Entonces yo dije, mire, en tal, cual y otros lugares faltan. Pero, digamos, no entiendo bien el meollo de esta cuestión.
2: Yo fui uno de los oyentes que le dije, mire, faltan vacunas en todos lados. Yo me voy a vacunar. A tal centro de vacunación no hay.
0: Pero es que estoy de acuerdo con eso.
2: Eso
0: es que
2: me estaba pasando, ¿vio?
0: Es que estoy sosteniendo que no en todos los lugares hay vacunas contra la gripe.
2: Por ahí estamos.
0: Bueno, eso es lo que dije.
2: Dígame una cosa, le voy a hacer una pregunta por de ignorante, ¿no?
0: Sí.
2: ¿Conviene, se puede vacunar contra la gripe y contra la neumonía?
0: Sí, se puede hacer. No sé, creo que no es recomendable hacerlas el mismo día, pero sí, con indicación médica se pueden hacer, pues son dos enfermedades distintas, y bueno, para las personas mayores que tienen además algún antecedente de enfermedades respiratorias, listo. Le digo porque me la han recomendado y yo lo hice, me vacuné de las dos cosas.
2: Claro, porque le digo, con mi señora logramos vacunarnos contra la gripe, pero bueno, contra la neumonía, digamos, ni me salió preguntar. Porque tenía miedo que me la dieran a las dos juntas, lo que está diciendo usted, ¿no? No conviene dársela a las dos juntas, ¿no?
0: No tome lo que yo le digo. Mi médica me dijo, no te las des. Si podés no dártelas el mismo día, no te las des. Yo me las di días separados.
2: Bueno, tanto importante.
0: Pero pregúntele a su médico. Yo le cuento mi experiencia, lo cual es solamente una experiencia. No soy médico. Claro, nada más que eso.
2: Bueno, le mando un abrazo grandote.
0: Yo también.
2: Lo aprecio mucho.
0: Muy bien.
2: Y siempre estoy escuchándolo. Y bueno, y le tengo que agradecer una cosa enorme, pero súper enorme. Usted me ayudó muchísimo. Mi señora estaba en un grito porque no tenía las prótesis y no se la daba y no se la daba. Bueno, usted me derivó a un lugar y a los 3 días mi señora estuvo operada el 18 de febrero. Ahora está haciendo la recuperación y qué sé yo. Pero si yo no fuera por usted, si no fuera por usted, mi señora estaría en un grito todavía, estaría todo muy mal. Ajá. Entonces yo le tengo que agradecer, le tengo que dar mi corazón, agradecerle, y no sé cómo agradecerle, Jorge. No sé cómo agradecerle.
0: No tiene nada que agradecer.
2: Me comunicó con gente que me atendió de primera y en un santiamén me solucionó el problema, porque mi mujer estaba muy mal realmente. Bueno. Ahora le resta operarse la otra rodilla, pero en fin, está yendo al gimnasio, a la recuperación, y está todo bien, está caminando, antes no podía ni siquiera ir de la cama al baño, era terrible. Estaba en un grito, al final, yo bien le dije en su momento.
0: Al final está mejor que ahora, está mejor que usted, su mujer. ¿Qué quiere que le diga?
2: Y ahora, si me pongo a pensar, sí. Porque yo tengo un cáncer de vejiga.
0: Bueno. No, como usted sabe, no hace falta dar tanto. Listo, sé. Tranquilo.
2: Fue un comentario, pero mi mujer, la verdad, da mejor que yo.
0: Celebremos que...
2: Pero es gracias a ustedes.
0: No, nada que ver. Celebremos. ¿Cómo que nada que ver? Celebremos
2: que... Si usted me comunicó con gente que la sacó al toque.
0: Celebremos que...
2: Ella estaba hace un año esperando una prótesis y ustedes en un toque... O sea, perdón, usted me dio un número que yo... Bueno, discúlpenme la emoción... pero se solucionó en un santiamén. Y la operaron.
0: Celebremos que la patrona está bien y de eso se trata. Le la mando un gran cariño y hágaselo extensivo a ella. Bueno, 5122-6332 4473 1268. ¿Vos estás bien?
1: Estoy bien.
0: Eso que me escribiste de que apareció un elefante en Ensenada.
1: Ah, sí. Un elefante marino, en realidad.
0: Ah, bueno, no, porque no me pusiste. Sí, sí.
1: Un elefante marino en Ensenada que estaba empujando una camioneta, una Amarok. La empujaba y estaba nervioso, estaba asustado, porque ¿qué hace la gente cuando ve un animal que no tendría por qué estar en la calle, sino en el agua?
0: No era una foca, era un elefante.
1: Claro, enorme, muchísimo más enorme que un lobo marino.
0: Pero si estaba empujando una camioneta 4x4, se ve que además era fuerte el elefante.
1: Sí, estaba como molesto, porque estaba rodeado de gente que se quería acercar, que le quería sacar fotos. Finalmente, bueno, pudo ser guiado hacia el agua y...
0: Otra vez.
1: Sí, pero rarísimo cómo apareció ahí, en fin...
0: Bueno.
1: Sí, pero estoy bien, era verídico.
0: No, porque me puso, escúchame, déjame contar lo del elefante en Ensenada. Digo, pero está bien, caminando por Ensenada un elefante. Digo, bueno, está bien que nosotros seamos campeones del mundo en cosas raras, pero esta era demasiado. Lo que le quedó pendiente ahí, antes que algún oyente se enfade, es esto del platito de agua con azúcar para las abejas, que usted dijo, eso no.
1: Sí, porque yo lo hacía, después me dijeron, no lo hagas más, porque el azúcar blanca... O sea, la sacarosa...
0: ¿Para qué hacías eso?
1: Para hidratar... Me habían dicho, en Neuquén me pasó esto. Me dice una amiga... Escúchame,
0: ¿cuántas cosas hiciste en Neuquén vos?
1: Muchas. Sí, déjame, me dice, déjale a las abejas, porque estaba el barrio lleno de abejas, en Altabarda, le mando un saludo grande a la gente de Altabarda, que déjale a las abejas un platito de agua con azúcar. Al tiempo...
0: ¿Pero alguien, para qué?
1: Para que se hidraten.
0: Pero escúchame, si a ustedes les molestaban las abejas, ¿para qué las querían hidratar?
1: Bueno, pero no las vamos a matar ni ahuyentar.
0: No, yo no dije matar, no dije ahuyentar, pero tampoco traerlas. Si hay algo que le gusta a la miel, es el azúcar.
1: Claro, pero como estaban ahí de estación, que a veces están, bueno, vamos a ayudarla, vamos a darle de comer de alguna manera. Y un compañero, o compañera, ya no me acuerdo, en la radio, me dice, no, de ninguna manera, no le des más. ¿Por qué? Porque el azúcar blanca, o sea, la sacarosa, no tiene los nutrientes, vitaminas y minerales que da el néctar de las flores y que aporta a las abejas.
0: Que,
1: y
0: es si con que es con lo cual se alimenta la abeja.
1: Exactamente. Si se acostumbran a esta fuente a la que le dejamos, la que yo le dejaba, dejan de polinizar y de buscar alimentos de calidad y debilitan la salud de las abejas. Así que por eso no. Hagan lo que yo. Sáquense esta costumbre que tenían.
0: Bueno, eso que vos mencionás así al pasar, la polinización, que es llevar el polen de un lado al otro, es lo que de alguna manera también facilita que el crecimiento de las plantas, de un sitio para el otro, en el ecosistema, en el equilibrio perfecto de la naturaleza. Por eso, ¿cómo no creer en Dios cuando uno ve lo que pasa alrededor de la tierra, en el agua? O sea, no hay mano humana, no hay inteligencia humana que lo pueda explicar todo, la perfección del cuerpo humano.
1: La conexión de todo con todo.
0: Ni más ni menos. Bueno, así que usted, en lugar de darle de comer, las envenenaba, las abejas.
1: Claro, pobrecitas. Bueno. Claro, por eso ahora entiendo por qué le picaron ese día que le dejé platito con azúcar y agua. La patita, mi perrita, tenía la patita hinchada y lloraba, pobrecita.
0: Bueno.
1: Porque las estaba castigando.
0: Bien, perfecto. No, no, porque en su vida una anécdota trae la otra. Entonces, es un sinfín de anécdotas. Pues son muchas cosas, muchas.
1: Vos cuando, antes de que, la gente no sabe esto, pero voy a contar. La primera reunión que tuve con Jorge el día que lo conocí, le digo a Jorge, ¿vos qué querés de mi participación? Me dijo, vos traeme tal y cual nota y una anécdota tuya, algo que se pueda contar. Bueno, yo me la hice muy propia esa
0: palabra. En eso lo cumpliste con creces, todo, pero eso con creces. Bueno, buen día, ¿quién habla?
3: Waldo, General.
0: Bueno, bienvenido, Waldo. Bienvenido. Bueno,
3: gracias. Cuéntame. Quiero comentar sobre las abejas.
0: Sí.
3: Lo que tenía que hacer ella es, eso se hace cuando la colmena está débil, pero se hace dentro de la colmena.
0: ¿Qué cosa? ¿Lo de poner el agua con el azúcar se hace adentro de la colmena? ¿Cómo pones eso dentro de la colmena?
3: Porque vos tenés la escafandra, todo el equipo completo para trabajar dentro de la.
0: Bueno, pero eso ya habla de...
1: A un apicultor.
0: Claro, o sea, de
3: un apicultor.
0: De profesionalismo, digamos.
3: Te hablo de la parte... esto es zona agrícola. Uh-huh. Es Carmenza, General Alvear Mendoza.
0: Ajá. Che, pero ahí hay...
3: La zona apícola.
0: ¿Ahí hay abejas o no?
3: Sí, sí, es zona apícola de General Alvear Mendoza.
0: Bien. Ahora, ¿es cierto que están en extinción las abejas?
3: Sí, porque, o sea, la falta de alimento para las abejas.
0: ¿Y cuál sería el alimento natural? ¿El polen?
3: El polen, las plantas.
0: ¿Pero y por qué faltan? ¿Por qué falta polen si plantas hay?
3: No. Lo que están deforestando, entonces... Al deforestar, bueno, faltan plantas para la abeja.
0: Escúchame, pero en estas zonas, ¿por qué las abejas pican? Viste que a veces la abeja te rodea, por ahí se te apoya en el brazo o en alguna parte del cuerpo y no te pica. Y hay veces que te atacan. ¿Por qué?
3: Atacan porque se defienden, ellas pican para defenderse. Pero al picarte, mueren.
0: O sea, te dejan el aguijón adentro.
3: El aguijón, claro. Ellos se defienden.
0: La picadura de la abeja, en algunos lugares del campo, vos sabrás, sabés más que nosotros, se cura con barro. ¿Eso es un mito o es verdad?
3: No, es verdad. Se deshincha. La parte... Con el barro podrido se deshincha la picadura.
0: Ajá. Escúchame, ¿y el aguijón tiene algún veneno, el aguijón de la abeja?
3: No. Tiene la reacción del cuerpo.
0: Bien.
3: De la sangre con el aguijón.
0: Sí. Alguna vez me tocó leer un libro sobre apicultura, pero lo que más me sorprendió, no recuerdo bien por qué, pero yo soy de esos que lee lo que pasa por la mano. Por mi mano pasa algo y lo leo, y si me interesa, lo termino. Si no, por ahí lo dejo a mitad de camino. Pero lo que me sorprendió, y ese libro me lo devoré, fue la perfecta organización que hay dentro de un panal de abejas. En el panal de abejas y en un hormiguero. Es impresionante. Pero el panal de abejas, desde la reina hasta el zángano, hasta la abeja esclava, ¿cómo es? La abeja obrera. O sea, la organización es perfecta.
3: Sí, sí.
0: ¿Y la abeja reina qué hace? ¿Conduce y nada más?
3: Conduce y nada más.
0: ¿Y el
3: Donde está la abeja reina, está todo el enjambre.
0: Ajá. ¿Y cómo es el proceso de reproducción de las abejas? ¿Cómo es?
3: Y va sobregirando, o sea, viene el abejorro y la pareja.
0: ¿A la abeja reina? ¿Es solo a la abeja reina?
3: A la abeja reina.
0: Ajá. ¿Y cuánta cría tiene una abeja reina?
3: Puede tener 10.
0: 10. Perfecto. 10. Bien. Y una vez que la abeja reina da, o sea, pare, después todas las abejas las manda a laburar, digamos, no hay privilegio.
3: No. Una reina, eligen una reina y
0: a la abeja reina. Ajá. ¿Y cuánta cría tiene una abeja reina?
3: Puede tener 10.
0: 10. Perfecto. 10. Bien. Y una vez que la abeja reina da, o sea, pare, después todas las abejas

0: Ajá.
1: Así.
0: ¿Y cómo eligen las abejas internamente a la abeja reina?
1: A la más grande.
0: A la más grande. Es por una cuestión de tamaño.
1: De tamaño.
0: De tamaño. Bien. Escúchame, ¿y el propóleo?
1: Sí.
0: ¿Es lo que puede solo hacer la abeja reina?
1: Sí.
0: ¿Por qué? ¿Qué es el propóleo?
1: Es lo que va alargando cuando la aparean.
0: Ajá, pero ¿eso no sería la jalea real?
1: Claro, es una división, por eso se le hace un descantamiento, que se dice, dentro de la caja.
0: ¿Dentro de la?
1: Dentro de la caja de la colmena.
0: Pero está bien, pero entonces, lo que la abeja produce es la jalea real, y de la jalea real sale el propóleo.
1: El propóleo, ¿eh?
0: Bien. Ahora, viste que sobre la jalea real, durante mucho tiempo se dijo que era parte como del elixir de la juventud, como que consumir jalea real te prolongaba la juventud. ¿Esto es un mito?
1: Sí, tiene ¿cómo te puedo decir?
0: ¿Pero es verdad o es mentira?
1: Áreas para... No, es verdad.
0: Es verdad.
1: O sea, lo utilizan para el remedio. Uh-huh. El remedio natural.
0: Remedio natural. Bueno.
1: Es el remedio natural que genera la abeja.
0: Ajá. Bueno, la verdad fue bastante interesante escucharte. Siempre la naturaleza es maestra.
1: Varias propiedades que tira la colmena.
0: Bueno, te mando un abrazo, mi viejo. Muchas gracias, ¿eh?
1: Bueno, y otra cosita. Hemos formado una página web que vendemos todos los productos y tiene el nombre del pueblo. www.revistaelcarmencino.online. Ahí vas a conseguir hasta, pues por eso, es una página web para vender al exterior.
0: Mira, porque la Argentina exporta mucha miel, ¿eh? Y creo que el principal comprador es China o Rusia, no recuerdo bien, creo que China.
1: China.
0: Bueno.
1: China y Japón.
0: China y Japón. Bueno, te mando un abrazo, mi viejo, gracias, ¿eh? Muy amable.
1: Gracias.
0: Adiós. Me contás qué pasó. Mira, casualmente ayer estuvimos hablando sobre la inseguridad de los trenes, ¿no? ¿Y qué pasó con la línea San Martín? Bueno, ahora les vamos a contar. 4473-1268 o 5122-6332.
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0: Tienen dos hijos de ellos.
1: Pero de ¿quién dejó a quién aquí?
0: Y se decía que fue él.
1: ¿Él?
0: Sí.
1: ¿Había una tercera en discordia?
0: Creo que sí, que se hablaba de una tercera en discordia.
1: ¿Y después de separarse, siguieron cantando juntos o cada uno fue por su lado?
0: No hubo un fit entre ellos, una colaboración, pero sí lo que quedó es bueno y una enseñanza para todos, me parece, en esta época donde por ahí hay muchas separaciones, es que entre ellos quedó una buena relación, que está bueno eso para con los hijos también, ¿no?
1: Claro, eso es genial. Bueno, me cuenta qué pasó con el choque del
0: la línea San Martín, que chocó con un camión.
1: Del tren del Sarmiento. ¿Cómo choca un tren con un camión?
0: Bueno, esto pasó en la avenida Néstor Kirchner, cerca del microestadio municipal de Pilar. Un camión Ford Cargo que transportaba pallet de agua mineral no vio el camión y lo embistió. No se registraron heridos de gravedad. Ambos conductores y los pasajeros resultaron ilesos.
1: Acá, ni el maquinista vio el camión, ni el camión vio el tren.
0: Claro. ¿Cómo? A ver, yo creo que el tren no puede amortiguar la velocidad tan rápido como lo puede llegar a hacer por ahí o hacer una maniobra a un camión, que también es muy peligroso porque hay otros vehículos de lado. Para mí, la imprudencia... En realidad, a ver...
1: Esperá, ¿había barrera ahí o no había?
0: Había.
1: Y ahí no entiendo.
0: Había.
1: Entonces, a ver, si había barrera y la barrera está y funcionaba, quiere decir que alguien se mandó mal.
0: Claro, en realidad fue el tren el que embistió al camión, ahí está. Lo descarriló. Descarriló y chocó con el camión.
1: O sea, todo mal. ¿Por qué descarrila el tren?
0: No, el peritaje se está haciendo ahora.
1: Bueno. O sea,
0: Vos fíjate que...
1: Espera, déjame entender antes de fijarme.
0: Sí.
1: El tren descarrila.
0: Sí.
1: Y en el descarrilar choca el camión.
0: Claro.
1: Que estaba cruzando bien.
0: Sí.
1: Ahora, si el camión estaba cruzando bien, ¿por qué el descarrilamiento del tren afecta al camión? Porque si está pasando el camión, no puede pasar el tren. Descarrile antes o después. Esto es lo que quiero decir. ¿Por qué las dos cosas coinciden? No termino de entender este choque. O está mal explicado o alguien tiene que terminar de cerrar esta historia.
0: Para mí tienen que terminar de cerrar la historia.
1: No sé. Debieras revisar eso a ver si hay algún otro lugar donde está... ¿Se entiende lo que estoy explicando?
0: Sí.
1: Estoy diciendo, esto es el ejercicio, no podemos repetir lo que otro escribe si no se entiende. Sí, el tren pasó... Por más que descarrile, no pudo haber tocado el camión. Sí, las barreras funcionaban y nadie cometió una imprudencia. Porque no pueden pasar los dos juntos. Pasa primero uno y después el otro. En el orden que la maniobra en el momento permita. Es decir, si la barrera está baja, pasa primero el tren. Ahora, para que se encuentren camión y tren es porque alguien hizo lo incorrecto. O las barreras no funcionaban, o no había banderillero, o no sé qué. Pero si todo funcionaba bien, si había barreras, si nadie cometió una infracción de tránsito, ¿cómo se juntan el tren y el camión? 4473-1268 o 5122-6332. Buen día, ¿quién habla? ¿Buen día? Bueno, ya recuperamos esa línea. Ayer jugaron Boca y Cruzeiro. Boca quedó seriamente complicado para continuar en la fase siguiente de Copa Libertadores, torneo que está disputando. Empataron 1-1. Y se agotó la preventa de entradas para la final entre River y Belgrano de Córdoba. Teniendo en cuenta que las entradas iban de 80.000 a 120.000, 150.000 y la reventa era incalculable.
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0: Ellos dos son Jennifer López y Marc Anthony. ¿Quién le dice a quién no me ames? Acá, los dos.
1: Sí, qué linda pareja que fue. A mí me gustaba mucho esa pareja. Pero bueno, en las parejas pasan cosas.
0: Sí.
1: Y a veces incluso se terminan separando habiendo un gran amor de por medio. No de conozco, ambas partes.
0: No conozco tanto de este asunto.

0: Ojalá nunca me pierda de la ruta del alma. Ojalá nunca la pierda, la ruta del alma, que es la ruta que siempre te lleva a buen destino. Y una y otra vez, digamos gracias a la vida, sea la circunstancia que estés pasando. Esta cantante, que está haciendo su propia versión de una canción que hemos escuchado en la voz de muchos artistas, especialmente de Mercedes Sosa, se llama La Charo. Bueno, ahora les voy a contar algo de Pichirilo, el ex de esta modelo que sale de uno y se mete con el otro. Bueno, ¿dónde está Insaurralde? ¿Qué es de la vida? Nadie habla de Insaurralde. Bueno, estoy hablando de la señora Jessica Sirio. Bueno, ella, después de Insaurralde, mantiene un vínculo y tiene un casamiento fastuoso con un individuo conocido como Elías Pichirilo, que intentó pagar, ahora se sabe, una deuda de 6 millones de dólares con cheques rechazados. La justicia sospecha que parte de las ganancias obtenidas mediante el acceso irregular a dólares oficiales terminó vinculada a la relación financiera entre el ex marido de Sirio y el otro financista llamado Francisco Auque, que lo denuncia a Pichirilo con videos. Después Pichirilo, cuando lo va a buscar la policía, se intenta escapar en pijama. Bueno, todos estos personajes que aparecen de la noche a la mañana como nuevos ricos, nadie se hace rico a no ser que gane la lotería. Bueno, ahora hay otro recurso, que es recibir una herencia. Y si no, hagan el máster curso de los hermanos Adorni. En fin. Buen día, ¿quién habla?
1: Hola.
0: Sí, buen día, ¿quién habla?
1: Romina.
0: Bueno, bienvenida, Romina.
1: Igual me llamaron ustedes, así que no sé qué pasó.
0: Bueno, a veces cuando las llamadas se complican, para facilitar, devolvemos la llamada o cuando recibimos los mensajes. Pero en última instancia, si usted escribió o llamó, cuéntenos.
1: Ah, bueno. No, en realidad yo lo único que había acotado es el tema del abejorro y el zángano.
0: A ver.
1: Porque el señor que explicó lo de la, de todo lo de las abejas y qué sé yo, en algún momento mencionó abejorro en el medio de las abejas y en realidad el abejorro es otro bicho.
0: Bueno.
1: Y es zángano en realidad. Bueno, yo no sé nada igual de abejas, ¿eh?
0: Pero si usted no sabe, entonces, si usted no sabe nada y confiesa eso, ¿cómo lo corrige al otro que era apicultor?
1: Porque yo lo escuché a Luciano hablar de las abejas y fue lo que dijo.
0: ¿Quién
1: entonces
0: es Luciano?
1: Yo mandé el comentario. Pero Luciano, el que está, el
0: está locutor bien, pero, que está antes de pero usted. Si usted no conoce, como acaba de decir, ¿por qué lo contradice? Él dice que el abejorro es el que fecunda a la abeja reina.
1: Pero eso no es el abejorro, porque sí, no sé nada de abejas, pero sé que el abejorro no pertenece a las abejas, es zángano. Eso sí lo sé.
0: Bueno, entonces...
1: Después todo el resto no lo sé.
0: Bueno, vamos a hacer una cosa, vamos a buscar. Ahora, okay. ¿A usted le resultó más fácil detectar un error que buscar la verdad? Digo, mire, qué bueno sería si usted nos hubiera ayudado, o sea, usted detecta... Como dice, el abejorro es otro bicho. Bueno, pero acá de lo que se trata es quién fecunda a la abeja reina. ¿Quién es?
1: El zángano.
0: El zángano. Muy bien. A mí me pareció también que era eso. Se lo dije, pero como no estaba para nada seguro, acepté que él dijera el abejorro.
1: Ah, bueno.
0: Pero bueno, vamos a ver. A ver si le encontramos, le echamos un poco de luz.
1: Ok.
0: Bueno.
1: Bueno, sí. Es un defecto que tengo, pero bueno.
0: ¿De dónde es usted?
1: Yo soy de Trelew, de Chubut.
0: Ah, bueno. ¿Y hay abejas por donde anda usted o no?
1: Ah, sí, hay abejas. Además, mi mamá tenía abejas. Pero bueno, eso se dedicaba a ella. Entonces, algunas cosas me quedaron.
0: Escúcheme.
1: Por eso no lo busqué.
0: ¿Y su mamá qué tenía? ¿Colmenas?
1: Sí, tenía colmenas.
0: Es un trabajo re difícil.
1: Sí. Sí, es re difícil y no es peligroso, es difícil, a ella le gustaban esas cosas, pero sí, no, es algo que hay que atender todos los días, no, es un
0: Ahora, ¿su
1: tema.
0: mamá usaba el
1: Sí,
0: traje con la
1: todos
0: estafa?
1: los, sí,
0: Ah, lo
1: sí, sí,
0: usaba.
1: sí,
0: Porque
1: sí,
0: hay
1: sí, sí.
0: personas que se animan a hacer la tarea, porque dicen que tienen como una relación, que se animan a
1: Ah.
0: hacer la tarea sin utilizar la protección debida.
1: Bueno, no sé, yo la verdad no lo haría, pero mi mamá sí usaba todo, tenía todo. Ella cuando hace algo, porque mi mamá es de las personas que empiezan algo y a los pocos momentos lo deja, pero cuando hace algo lo hace todo bien, de
0: Bien.
1: cero y bien.
0: Y usted
1: Sí,
0: no
1: sí.
0: continuó con esa tarea. La de...
1: No, no, porque a mí esas cosas no me gustan, no me interesan.
0: Bien, ¿a qué se dedica
1: Yo
0: usted?
1: toco de oído todo, yo soy contadora.
0: ¿Y también la tarea contable la hace de oído o eso para eso no?
1: No, no, no, eso no.
0: Eso no.
1: No, eso lo sé bien.
0: Bien,
1: Eso lo sé bien.
0: escúcheme entonces, ya que eso no lo toca de oído y lo sabe bien.
1: Sí.
0: ¿Me podría decir, haga de cuenta que nadie nos está escuchando,
1: Okay.
0: si es tan difícil hacer una declaración jurada de bienes? O sea,
1: No.
0: si le puede llevar tanto tiempo a Dorni eso, más de 10 días.
1: No. No, no le puede llevar nada. Si tiene todo en regla, no le tiene que llevar nada. Es solo decir todo lo que tiene o lo que tenía antes de entrar, porque esa declaración jurada que ellos hacen como funcionarios es primero declarar lo que tenían antes de entrar como funcionarios y después ir declarando todos los años el incremento patrimonial si tuvo.
0: Ahora, esto de que vio que el hermano de Adorni ayer dio una masterclass de desfachatez, porque el tipo resolvió todo el asunto diciendo, me olvidé de declarar la herencia que recibí, 21 millones de pesos, digamos. ¿Vale decir me olvidé?
1: Y el que esconde siempre dice eso, es la muletilla.
0: Está bien, muy bien, eso es en la práctica, está claro. Ahora, al arca, ¿le sirve decir me olvidé?
1: No, obvio que no. Más vale que no.
0: ¿Y qué tenés que
1: Si lo
0: hacer?
1: tenés, si te olvidaste, decláralo, pero van a ir para atrás.
0: ¿Qué significa venir para atrás?
1: Tenés que rectificar desde el momento en que recibiste la herencia.
0: Ah, o sea que...
1: Él tendría que rectificar. No sé si alguna vez presentó alguna declaración jurada. Si no lo hizo, tendrá que hacer todo de cero. Y si lo hizo, tendrá que rectificar lo que no declaró en su momento.
0: Y en tal caso tenés que pagar esa diferencia más los intereses.
1: Exacto. Sí.
0: Bueno.
1: Sí.
0: Pero vos me decís que
1: Así es.
0: no se demora tanto.
1: No, no se demora. De hecho, yo tengo que hacer un par de gente que. Me ha dicho, por favor, haceme la declaración jurada porque no quiero que me pase lo de
0: ¿En
1: Adorni.
0: serio?
1: Sí.
0: Escúchame, ¿Y cuánto tiempo te lleva hacer una declaración jurada, vos que sos
1: No,
0: contador?
1: si tenés todo, porque es una declaración de bienes personales, te lleva más una declaración de ganancias que tenés que, obviamente, trabajarla, pero una declaración de bienes personales es declarar lo que te trae el cliente, que supuestamente uno confía en lo que te trae el cliente, y es declarar los bienes.
0: Bueno, pero ¿cuánto
1: Y a
0: tiempo te lleva eso?
1: nada, no te lleva nada, un día. Si tiene tantos bienes, te puede llevar una mañana si tiene tantos bienes. Ahora, si es una declaración jurada que viene de todos los años, el sistema te trae todo lo que tenías. O sea que lo único que tenés que hacer es agregar lo nuevo y en tal caso dar de baja lo que ya no tenés, todo al 31 de diciembre. Porque bienes personales es una foto al 31 de diciembre.
0: Escúchame, ¿y cuánto cuesta de honorarios hacer una declaración patrimonial de bienes? Porque por ahí pobre Adorni no tiene plata para pagar eso. Y
1: Ah,
0: ahí
1: bueno, todo claro, todo depende del cliente.
0: es donde se le complica, ¿viste?
1: Y no, sí, es que lo que pasa es que el contador de Adorni
0: ¿Qué?
1: tiene que ser mago, pero igualmente,
0: Sí.
1: supongo que debe ser un contador que tiene honorarios altos, porque convengamos que los honorarios en sí hay una tabla que el Consejo de Contadores fija como honorarios mínimos. Pero bueno, uno, depende del cliente que tenga, será los honorarios que cobra.
0: Bueno, pero hagamos de cuenta que nadie nos escucha. Si fueras la contadora de Adorni, ¿no? ¿Cuánto le cobras para hacer una declaración de bienes?
1: Y yo a Adorni le tendría que cobrar en dólares.
0: Mierda.
1: Y
0: sos cara, güey.
1: Si le cobraría, sí, y no, sí, porque a ver, yo está bien que la declaración jurada la firma él, yo no tengo nada que ver, yo declaro lo que él dice, pero le cobraría bien, cobraría bien.
0: ¿Bien qué sería? A ver.
1: No sé, le cobraría a Adorni, le cobraría como unos $10,000.
0: $10,000. Eso sí. Porque le cobras en función.
1: Sí, lo tiene.
0: Claro. O sea que vos definís los honorarios por la cara, digamos.
1: Obviamente.
0: Claro. Bien. Bien. No, vos sos.
1: Sí.
0: Me encanta hablar con vos porque sos refresca. O sea, escúchame. Sí. Y vos serías la contadora de Adorni. Viene Adorni y te dice, che, escúchame, necesito resolver este barullo.
1: Ni loca. No.
0: ¿Por qué? ¿Porque te puede traer problemas legales o porque te sentirías, porque no te gustaría participar de algo turbio?
1: No me gusta lo turbio, eso desde ya, pero además, no, ni loca a una persona como esa persona que lo escucho cuando antes y lo escucho ahora y encima que ni sabe hablar, no me gustaría que me relacionen con esa persona, ni loca.
0: Ni loca.
1: De ningún tipo.
0: Bien.
1: No.
0: Bueno, vos sos profesional de las ciencias económicas y acá Adorni está haciendo bailar a dos tipos de profesionales. A su contador o contadora, que no sabemos bien quién es, y sí, a la escribana. ¿Vos como contadora ves que la participación de la escribana es una participación normal o es rara?
1: No, es rara. Desde afuera, ¿no es cierto? Desde afuera se ve que es raro.
0: Claro. ¿Y es normal que en el ámbito privado, entre compradores y vendedores de inmuebles, se presten plata sin interés?
1: En realidad, en la práctica normal, eso se puede hacer entre conocidos por alguna cuestión que quieras decir, no sé, pasame, o sea, todo dibujado vendría a ser eso.
0: Sí.
1: No real. O sea, no quiero mandar a nadie, bueno, no estoy dando nombres, pero se pueden hacer ese tipo de maniobras para, no sé, ponerle que tengas un problema de, yendo a la herencia, fallece tu papá, el papá de alguien, que sí, no sabes, viste que tenés que publicar los edictos y todo eso para ver si se presentan herederos no conocidos. Entonces, muchas veces, hay veces que sospechando que pueden existir esas personas, como que el patrimonio que hay, lo en dibujado lo embargan o lo ponen de alguna forma de resguardo y todo eso se dibuja sin intereses. Pero todo eso es ficticio. O sea, todo eso se hace a los términos de una situación legal. Después, cuando hay una compraventa real, si alguien te presta plata y la ley encima lo dice, impositiva, los intereses tienen que estar.
0: Escúchame, ¿y todo esto se enseña en la facultad? O sea, ¿en la facultad te enseñan a cumplir la ley y cómo no cumplirla? ¿O eso se aprende?
1: No, esto se aprende en la práctica.
0: En la práctica.
1: Bueno. Sí, no. En la facultad te dicen lo que tenés que hacer, como dice el librito.
0: Bien.
1: Pero si vos haces lo que dice el librito, no tenés clientes.
0: Porque vos decís, de cada 10 clientes, ¿cuántos clientes están acorde al librito y cuántos no?
1: En mi caso, la mayoría están acorde al librito, porque yo no soy la contadora de Adorni, imagínate, mis clientes son clientes normales. Entonces uno trata de que aporten lo mínimo indispensable para estar dentro de la ley, pero tampoco para quedar fundidos.
0: Bueno. O sea que vos le cobrarías a Adorni $10,000 por la cara de Adorni, pero,
1: exacto,
0: pero no serías la contadora de Adorni.
1: No. Yo aconsejaría, cóbrale esto al contador.
0: Al contador.
1: Que seguro le va a cobrar más.
0: Claro.
1: Me cabe duda.
0: Ajá. ¿Y vos por qué crees que tarda tanto Adorni en presentar esto? Que vos decís, che, a lo sumo te puede llevar cuanto mucho,
1: sí,
0: medio día. Y hace 10 que viene amagando.
1: ¿Y por qué no sabe lo que quiere? No, porque está al horno con papas. No sabe lo que quiere poner. No tiene ni idea de lo que quiere poner. Porque todo lo que tiene que poner...
0: Sí, no alcanza.
1: A ver, no alcanza, porque si él tiene que poner lo que... Si tiene que hacer la inicial, que es lo que tenía antes de entrar a no tiene nada. Todo lo adquirió después, entonces...
0: No, todo no. Claro, él tenía un departamento, tenía, y uno en La Plata.
1: Una proporción, sí. Sí. Ni siquiera completo.
0: Escúchame.
1: Entonces, bueno, si tiene que poner eso, tiene que declarar después todo lo que adquirió después. Y si no tenía nada antes, todo lo que adquirió después, ¿con qué lo adquirió?
0: Claro.
1: Si encima tampoco tenía plata, según todo lo que dicen.
0: Ahora, ¿vos pensás que con Adorni hicieron una carnicería como es el presidente? ¿O es un corrupto o es un boludo, como algunos funcionarios creen? ¿Vos qué pensás? Te cae el caso Adorni a tu oficina. Vos mirás el expediente y decís, este tipo es un corrupto que agarró un montón de guita en negro y ahora no la puede justificar. Es un boludo, sí, porque dejó pisada por todos lados. O es una persona de bien, como dice el presidente, con el cual hicieron una carnicería.
1: Es un corrupto y boludo, porque si es profesional y no se dio cuenta de lo que estaba haciendo, boludo no te queda. Sos corrupto.
0: Claro. Bueno.
1: Sos corrupto. Lo que pasa es que se le fue de las manos. Es un corrupto desprolijo.
0: Escúchame, ¿y vos cuando la mandás a guardar así, siempre te reís así?
1: Sí. O sea, siempre.
0: Está bien. Sabés que duele más, ¿no?
1: Con Debe ser por los nervios.
0: Escúchame, con la sonrisita duele más, ¿no?
1: Claro.
0: Sí. ¿Vos qué edad tenés?
1: Soy media chota, pero bueno, tengo 45.
0: ¿Por qué? A ver, definamos chota, ¿qué significa?
1: No, qué sé yo, por ahí puedo llegar a ser media una persona
0: irónica.
1: A ver, ¿cómo te puedo
0: decir? Irónica.
1: Claro, sí.
0: Bueno.
1: Sí, porque hay veces que te cruzas con gente que decís, bueno, está bien. Y entonces te sale.
0: Te sale.
1: Bien. Está mal lo que hago, en realidad, ¿eh? Está mal. No, no tendría que hacer, pero
0: escúchame,
1: bueno.
0: Escúchame, ¿estás casada, tenés hijo? ¿Qué onda?
1: No. Estoy soltera y tengo 3 gatos.
0: 3 gatos. Bueno, pero así, si vos sos tan fresca para todo, te va a costar un poco, digamos. Tendrías que disimularla, sí, un poquito.
1: Claro. Sí, bueno, pero ya es tarde. Igual no me interesa. Estoy bien así como estoy.
0: ¿Por qué? Mirá si te aparece un Adorni y te dice, te llevo a Aruba, mi amor. ¿Qué haces?
1: No voy ni loca.
0: ¿Pero no vas por la compañía o no vas porque todo sería un barullo?
1: No voy por ninguna de las dos cosas, ni por la compañía, ni por el barullo.
0: Ah, muy bien, muy bien.
1: No.
0: Pero si viene, por ejemplo, un simpático, un reo simpático, y te invite a comer una de mozzarella y una fainá en la esquina, ¿arrancás o no?
1: Eso sí.
0: Bueno. Bueno, entonces, quienes quieran vincularse con la contadora, ya saben, a vos no te va la billetera.
1: No, porque yo puedo sola. Yo eso puedo sola.
0: Vos tenés tu propia billetera, no necesitas billetera ajena. Bien.
1: No, exacto, tal cual.
0: ¿Te vincularías con
1: estudié para eso.
0: ¿Te vincularías con un pobre, digamos, con alguien?
1: Si es una persona honesta. Sí. No bancaría vagos, eso sí.
0: Bien. Pero no te molestaría si conoces un buen tipo y gana menos que vos, ¿no te molestaría invitarlo, por ejemplo?
1: No. Para nada.
0: ¿Y entonces por qué estás retirada del mercado? No entiendo.
1: Porque no hay nada.
0: Bueno, hay que ver. Ay, pará, no seas tan...
1: No.
0: Escúchame, está entrando no el galán. Está entrando el galán de la radio acá. Que es un tal Pérez Fantoni. Marce, le digo yo. Que es galán, ¿viste? El tipo tiene un muy buen nivel cultural, una voz excelente, es entrador, es langa de verdad. No sé, por ahí es un partido que puedas considerar, ¿eh? No sé,
1: yo estoy a 1500 kilómetros.
0: Bueno, pero viste que el amor vence todo tipo de frontera. Espera.
1: Eso dicen.
0: Espera, escúchame. Si esperaste 40 y tanto, dame 10 segundos a ver qué onda. Espera, no me cortes, ¿eh? Dale.
1: No te cortes.
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0: Ambienteme un poquito este momento, porque como quien no quiere la cosa, estás ahí, ¿no? ¿Estás ahí?
1: Estoy acá, sí.
0: Bueno,
1: sí.
0: Ambientame un poquito esto. ¿Eh? Como quien no quiere la cosa, entró Fantoni acá. Y a mí me gustaría que vos lo conozcas. No sé, que se saluden por lo menos. ¿Qué te parece a vos?
4: Bárbaro, buen día, ¿qué tal?
0: No, pero,
1: buen día,
0: pero
1: ¿cómo le va?
0: Afloje un poquito.
4: No, estoy saludándolo a usted, no a ella.
0: No, salúdela a ella.
1: Ay, perdón.
4: Es que no sé cómo se llama, para empezar.
0: Pregúntale.
4: Preséntela.
0: Romina.
4: Hola, ¿cómo te va?
0: Romina.
4: Te quiero presentar a Romina. Empecemos bien las cosas.
0: Bueno.
4: Hola, Marcelo, buen día. Estoy acá con Romina. Hola, Romina, ¿cómo estás? Buen día.
1: Hola, buen día, Marcelo, ¿cómo andás?
4: Muy bien, así que tres gatos tenés.
1: Tres gatos tengo, sí.
4: Mirá vos, no, yo tengo una sola. Espineta se llama.
1: Mira qué bien.
4: No se meta. No se meta, Pizarro. ¿Quieres hablar con Romina? ¿Para qué se va a meter?
0: Tiene razón. Cuando tiene razón, tiene razón. Pero ella, Romina, tiene un gato que se llama Charlie, por García.
4: Bueno, usted tiene Espineta, no. Obviamente. Sí,
0: claro.
4: Claro,
1: no sé por qué inventan eso, no es verdad.
0: No es verdad.
4: Ahí está, ya, bueno, Pizarro tiene esta costumbre de querer llevar a la gente al barro.
0: No, al barro no, al amor.
4: No, al barro, porque la quiso meter con Adorni.
0: No la metí con Adorni.
4: Terminó sacando la definición de que Adorni es un boludo.
0: Escúchame, no,
4: Pizarro.
0: No,
4: por favor.
0: No fue la única definición que sacamos.
4: No, pero aparte, los dos olvidando un pequeño detalle.
0: ¿Puedes seguir hablando de amor con Romina?
4: No, a ver.
0: ¿Qué pasa?
4: No, pero...
0: ¿Hoy? ¿Qué pasa?
4: A ver, si usted quiere que yo entre en la relación con Romina...
0: No, quiero que
4: dirija la charla. Le quería decir, porque si no, me lo yo soy un señor grande, que se olvida. Si no, se olvidan que Adorno es contador. Bueno, entonces estamos...
1: No, yo no me olvidé.
4: Bueno, pero Pizarro sí, porque es un señor grande y se olvida, ¿viste? Claro, ahí tenés.
0: ¿Cómo, Romina, que dijiste vos? ¿Qué?
1: Yo dije que era profesional y que por eso también era boludo.
4: Ah. Claro, pero por eso, te tiene que remarcar. O sea, claro. Bueno, escúchame, Ro, ¿y por qué llegaste a los 40?
5: Ro, claro. Me encantó, Ro.
4: Sí. Ro, claro.
1: Ya entró confianza.
0: Sobramos, sí.
5: Vámonos.
0: Obvio. Sobramos.
1: Vamos.
4: Sí, claro. Bueno, ¿y por qué a los 45 horas? ¿Malas experiencias? ¿Qué te llevó a estar así?
1: No.
4: ¿Decisiones?
1: No sé, la vida me hizo solitaria y bueno. No.
4: Bien.
0: Pero ¿habría un espacio en la vida de Romina? No, pero es que no puedo con mi... Pero la gran... Escucha, ¿habría en la vida de vida de Romina un espacio? No quiero trío.
4: ¿A qué se mete?
0: Escuchame.
1: No, me gustan aparte, a mí
0: no,
1: tampoco.
0: Pero espera, para, sola. ¿Cómo sabes?
4: No te gusta por qué.
0: ¡Epa! Ahora te metiste vos. ¡Qué gordo! ¿Te das cuenta? Escucha, pero
4: decís que... Menos mal que estamos sentados, porque si estuviésemos de pie, ¿qué? Estarías colgado de la botamanga, tirando de la botamanga.
0: Escúchame, decís que no te gusta el trío, ¿porque probaste y no fue o porque te impresiona?
1: No, porque no es algo que yo... no está en mis... ¿Cómo se podría decir? En mis principios, no es algo que yo haría.
4: No, pero a veces no es el principio, es el final lo importante siempre, las cosas.
1: No es algo que yo haría.
4: Bueno, uno nunca diga nunca. Hay que estar abierto a todo tipo de propuestas. Mira, saliste hablando con Pizarro, no sé para qué llamaste y miren que te terminás.
1: Claro, por un maldito abejorro.
4: Una abejorro, mirá lo que estás terminando.
0: Escúchame.
4: Mirá que pica los bichitos, dice la canción.
0: Escúchame, te fuiste del abejorro. Te fuiste del abejorro a Adorni. A quien lo definiste.
1: Vos me llevaste, yo no me fui, vos me llevaste.
0: Y ahora estoy tratando.
4: Andá a besar a San José, como ayer, y ahora, perdición.
0: Y ahora quiero hacerte gancho y quiero ablandar el corazón de este osito cariñoso que fue Antonio.
4: Usted me quiere meter en un quilombo a mí, porque usted no sabe cómo estoy yo en mi situación.
0: No.
1: Claro,
0: no,
1: es
0: Es verdad que ahora se confabulan los dos. Claro. ¿Ves que hay coincidencia?
1: No.
0: ¿Ves que entre ustedes hay más en común?
1: Yo no quiero quilombo, ¿ves? Ya me está metiendo en un quilombo
4: claro,
1: como nada.
4: Se da cuenta.
0: Escúchame.
4: Es más, en un rato la tenemos en la Casa Rosada yendo a hacer la declaración jurada, porque prefiere hacerle eso, la declaración jurada a Adorno, y no meterse en este barro.
0: Sí, o claro. Sea, usted dice que esta conversación es peor que hacer la declaración de Adorno.
4: No sé, yo lo que sé es que me voy a ir a cargar el currículum a LinkedIn porque nos quedamos sin laburo en Rodón en un ratito.
0: ¿Por qué?
4: Sí, porque están escuchando las autoridades, van a decir qué hacen estos tipos.
0: ¿Y que en esta radio no hay espacio para el amor?
4: Usted no quiere amor.
0: Sí, yo quiero amor.
4: Bueno,
0: ¿qué voy a pretender?
4: Júntese, ¿qué pasa usted a buscarlo? ¿Qué me mete a mí en el medio?
0: Pero justo cayó usted y me dieron ganas de vincularlo a usted.
4: Aparte de un detalle.
0: Sí, déjele hablar a Romina. Romina, ¿qué pensás de este momento amoroso?
4: De amoroso,
1: ¿no? No sé, no parece tan amoroso, pero bueno.
0: ¿Por qué?
1: No sé. No sé, porque acá hay mucha discusión.
0: No, somos dos varones en pugna por una Eva.
4: ¿Eh?
0: Somos dos Adames en pugna por una Eva.
4: ¿Qué tiene que tomó? Espere, ¿qué tengo acá?
1: Pero ya
4: rojo.
1: Ahí mezcló todo. Dijo que quería ser gacho y ahora ya son dos por
0: una. No. Yo admití que perdí mi oportunidad. Y entonces...
4: La dejaste pasar.
0: Claro, la dejé pasar. Sí. Y en la generosidad del asunto aparece Fantoni y digo, bueno, por ahí, yo no pude, pero puede Marce, qué sé yo.
4: Lo que pasa, Rob, yo te voy a explicar.
1: A ver.
4: Llegamos a las 4. Entonces ahora la cosa cambia completamente. Claro, son las 4. Entonces ahora la cosa cambia completamente. Porque ahora va a empezar el Panorama Siempre Noticias. Que es otro tipo de programa. No es esto que
1: ya hace. Ya es serio. Pizarro.
4: Claro, es seria. Otra cosa. Entonces ahí vas a empezar a notar la diferencia entre una persona seria y una persona que es pizarro. Es bueno, así.
0: Escúchame. O sea, claro. Escúchame, Romina.
4: Encima,
0: yo que te traté con toda buena onda, al final me tiraste al fondo del mar. Sí. Te quedaste con él.
4: Hablando del tren. Como
1: perdón, no me quedé con nadie. Vamos a partir del principio. En ningún momento usted dijo nada de oportunidad.
4: Usted te mató.
0: Bueno, escúchame.
4: El usted te mató. El usted es el bracito,
0: sí,
4: el codito.
0: El usted es el codo, es el bracito,
4: bueno, así separando, marcando distancia.
0: Te pintó la cara. Bueno,
4: claro,
0: escúchame.
4: Sí, es así.
0: Escúchame.
4: Claro.
0: Bueno, escúchame, nos tenemos que ir. Una pena.
4: Pero, Dios,
0: una pena.
1: Muy buena la conversación.
0: Bueno.
1: El insomnio de despertarme con el abejorro me.
4: El insomnio de pensar.
1: Ahora voy a dormir.

0: Un beso, Ro, gracias.
1: Gracias por la buena onda, gracias, muchas gracias.
2: Chico, un beso.
1: Chao, hasta luego. Chao.
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1: Bueno, al final, perdóname, viste, pero no pudimos saber un poquito más.
5: No, mira, hoy era una de las efemérides que nacía Joe Cocker un día como hoy, pero y él es del ámbito romántico, ya está, mira.
1: Bueno.
5: Era una linda efemérides para acompañar el momento.
1: Bueno, bueno, ¿qué va a ser? Otra vez será, señora. ¿Eh?
5: No pasa nada.
1: Me debe la del abejorro y el zángano, a ver quién es.
5: Mañana.
1: ¿Quién es el que atiende a la reina? ¿En serio? Quedó como un tema latente ahí. Gracias, Lu.
5: Un placer.
1: Hasta mañana. Muchas gracias por la buena onda. Luciano Huentecura, que se me puso en mal humor al final. Lo vuelve loco el reloj. Las cuatro lo vuelven loco a Lu. ¿Sí? Bueno, gracias. ¿De qué se ríen? ¿Qué le va a pasar a Luciano?
5: ¿Lo puedo decir?
1: No.
5: Nada, bueno.
1: Bueno, escucha. Al final termino siendo el más prudente de todos ustedes. Bueno, en la realización artística está Ariel Mayorano y Leandro Escuesanti. La música, gracias Marce Stacchiotti y Javier Fábregas. Durante la madrugada nos mantuvo informados Carlos Andrés. Cristian Bonet nos cuida para que la radio se escuche bien. Oscarcito Díaz, Oscar Zambrano y Claudito Díaz nos reciben cada día y nos cuidan. Y por supuesto, la radio la deja Pipí Cucú Eli Almirón para que cuando venga el gato se sienta muy cómodo. Y gracias a ustedes por la buena onda, por la compañía, gracias por estar. Cosas hermosas pasan todos los días, Dios es bueno todo el tiempo y otra vez gracias. Quédate que ya viene Marce, Pérez Fantoni.

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0: Como le decíamos recién a Romina, comienza la parte seria ahora, con el panorama Siempre Noticias. Buen día, ¿cómo les va? Aquí estamos, comenzando ya este miércoles 20 de mayo, semana de mayo a pleno que estamos recorriendo. Otra jornada fresca que estamos teniendo en el comienzo del día aquí en Buenos Aires y alrededores, 8 grados 8 décimas la temperatura, 7.7 la sensación térmica. Hay viento del sur a 8 kilómetros por hora. Te habíamos anticipado que iba a rotar el viento al sector sur, se iba a sentir un poco más el frescor, digamos. 15 grados, la máxima para hoy. Va a haber mayor nubosidad, con lo cual, con menos sol, se va a sentir un poco más fresca esta jornada. Atención porque sigue en descenso la temperatura, para mañana jueves ya hablamos de 6 grados y apenas 13 de máxima, porque seguirá instalado el viento del sector sur. Tendremos por delante un fin de semana, en principio con buenas condiciones, soleado, pero más bien frescón. Así que así viene el proyectado del Servicio Meteorológico Nacional. En el comienzo de este miércoles, con mucha información para compartir, te voy comentando algunos de los títulos que iremos desarrollando a lo largo del panorama Siempre Noticias. Javier Milei expuso sobre economía y empleo en un evento en el Malba, ratificó que no habrá emisión para seguir bajando la inflación. También habló el ministro de Economía, Luis Capuzzo, y adelantó que en 2027 Milei va a ganar por paliza. El tema de la interna, la interna que surgió entre Santiago Caputo, Martín Menem, por un lado el ministro de Interior, Diego Santilli, que dijo que Martín Menem es importantísimo en la estructura de gobierno, por otro el propio presidente que se refirió a esta situación y dijo que las diferencias que se presentan es porque se están haciendo cosas. Se conocieron datos de la economía, la inflación mayorista de abril, que fue de 5,2%, la canasta de servicios públicos, que se disparó 17% en mayo, temas que realmente inquietan en lo cotidiano, en lo que es el bolsillo de cada uno de nosotros. En el ámbito internacional, tras lo que fue la reunión de la semana pasada entre Xi Jinping y Donald Trump, ahora hay reunión entre el presidente chino y Vladimir Putin, el presidente ruso. Nos meteremos en el fútbol porque hubo Copa Libertadores, empató Boca, hubo Copa Sudamericana. Ya se agotaron las entradas en cuanto a la preventa para el partido del domingo entre River y Belgrano en Córdoba, que tiene árbitro designado. Hay novedades del tenis, hablaremos de Fórmula 1. Muchísimo para compartir hasta las 6 de la mañana. Ya te vamos habilitando el 11-23-66-0710, 11-23-66-0710, la vía de comunicación entre ustedes y nosotros.
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4 de la mañana, 13 minutos. ¿Cómo le va, Paolucci? Bien ayer, ¿no? ¿Qué pasó que no vino? ¿Qué hizo? Descansó. Descansa los martes. Bien, muy bien María Sol Rivero ayer, su trabajo. Ya tengo acá los diarios de la Ciudad de La Plata. Capital.24, en el recorrido de portadas que hacemos por el interior de nuestro país, tiene como título principal: Argentina lidera en América Latina el uso de pagos con QR y billeteras virtuales. También hay un título en el ámbito local: Parque Saavedra, marchan vecinos por la eliminación de la doble mano en calle 12, una convocatoria para hoy a las 5 de la tarde. También noticia local: en Citibel cayó Milanesa. Milanesa es cayó en una causa sobre abuso de armas, es el título que pone Capital 24. El tema de la muerte de Kevin en Chascomús, un tema que estamos siguiendo muy de cerca, se conocieron ayer datos de la autopsia, y dice Capital.24 que investigan a un hombre de La Plata con antecedentes por abuso sexual y violencia. Hablamos de Leandro Marcelino, señalado por golpear a adolescente de 15 años mientras estaba herido tras el choque. Entre los principales títulos que está presentando Capital.24 en su portada, nos quedamos en otros medios de La Plata, como el diario Extra, que dice que los precios mayoristas saltaron 5,2% en abril. También habla de Boca, que empató y le queda una chance. Francisco Adorni, que rectificó su declaración jurada, aparece en la portada del diario Extra. Kicillof habló ante intendentes de una catástrofe sanitaria, y las declaraciones de Hanna Maradona ayer en la audiencia por el juicio por la muerte de Diego, también en la portada del diario Extra. Por el lado del diario Hoy, la canasta de servicios se disparó 17%, es el título principal, y duro empate de Boca, con imagen justamente de lo que ocurría anoche en la Bombonera, también aparece en la portada, en este caso, del diario Hoy. Además de destacar lo que fue la llegada de Vladimir Putin a China y la cumbre con Xi Jinping, que te decíamos se va a estar desarrollando en estas próximas horas. La Plata está comenzando este miércoles con 7 grados, una décima de temperatura, 6,3 la sensación térmica por acción del viento del sudoeste a 6 kilómetros por hora, 15 grados la máxima para hoy. Atención, porque pueden registrarse algunas neblinas en el comienzo de esta jornada.

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2: Nos ponemos las 10 y nos vamos a Mar del Plata. Allí vas a escuchar Radio 10 en FM 105.5. El Atlántico, en su título principal, tiene Avanza, privatización de la vía navegable troncal, en lo que es la el proyecto del gobierno para adjudicar la hidrovía. También León 14 publica su primera encíclica, Magnífica Humanitas, es el título que pone El Atlántico. Boca igual 1-1 ante Cruzeiro y se ilusiona de la Libertadores, es otro de los títulos que está presentando en portada, en este caso, el diario El Atlántico. La capital de Mar del Plata, que está comenzando con 9 grados 6 décimas de temperatura, 7.7 de sensación térmica por acción del viento del sudoeste a 13 kilómetros por hora, tiene como título principal: diputados debaten hoy el recorte del régimen de zona fría, afectaría a Mar del Plata y a buena parte de la provincia. Está como título principal. También aparece Boca en la portada: Boca empató y se quedó sin margen de error, dice el diario La Capital de Mar del Plata. También la crisis en Bolivia, con las declaraciones que hacía ayer aquí en Radio 10 Evo Morales, aparece en portada. Y los dichos del presidente estas últimas horas: negó que haya internas, negó cortocircuitos en La Libertad Avanza, aparece destacado en el diario La Capital de Mar del Plata. Mar del Plata, te reitero, 7 grados 7 décimas la sensación térmica, pronóstico de lluvia para esta jornada allí en La Feliz, chaparrones aislados a lo largo de todo el día, 11 grados la máxima.
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4 de la mañana, 20 minutos, le mandamos un saludo a Juan Carlos Rodríguez, el decano de los periodistas parlamentarios. Me manda mensaje, me dice, agendame. Pero si siempre te tengo agendado, hace años que nos conocemos. Lo que pasa es que está siempre hablando con Pizarro, el amigo Juan Carlos. Le mandamos un abrazo a él, a Alejandro Delgado Morales y a tantos colegas que sabemos nos escuchan en el panorama Siempre Noticias, y le agradecemos siempre la confianza que nos tienen y el hecho de ser oyentes calificados, como todos ustedes, que también participan a través del 11-23-66-0710. En los datos que vamos repasando de portadas en esta mañana, por el lado de Perspectiva Sur, el diario de Quilmes, título destacado: Kicillof inauguró en Avellaneda un nuevo jardín de infantes y volvió a cuestionar el ajuste nacional. También habla de un siniestro ocurrido allá en la zona de Wilde con la línea Roca. Un tren arrolló a una persona, provocó algunos inconvenientes durante la mañana de ayer en toda la línea y provocándole inconvenientes a quienes tenían que viajar esta situación. Vamos por el lado de La Voz, de la ciudad de Zárate. Entre los títulos destacados aparece un título local, que es que confirma bomberos la construcción de un destacamento sobre la avenida Antártida, también que compite en tres listas en las elecciones del Colegio de Abogados del 29 de mayo. Y sobre núcleo eléctrica, hay una nueva unidad de negocios para exportar servicios nucleares. Lo pone el diario La Voz de Zárate en su portada para este miércoles 20 de mayo.

Nos vamos ahora a Necochea, que tiene un pronóstico bastante parecido al de Mar del Plata, porque también está presentando una sensación térmica de 7 grados 7 décimas a esta hora y pronóstico de chaparrones a lo largo de este miércoles con 11 grados de máxima. Descenso de temperatura mínima a partir de mañana, se habla de 3 grados. Ecos Diarios de Necochea tiene como título principal: productores rurales reclamaron la emergencia agropecuaria. Representantes del sector concurrieron al Consejo Deliberante, están atravesando una compleja situación por el exceso hídrico tras las lluvias. Un título que habíamos anticipado ayer, que estaba vinculado con la ruta 228, está la imagen justamente de los trabajos que se están realizando para recuperar la zona afectada por el socavón, justamente por las intensas lluvias que generó daños en una alcantarilla en la altura del kilómetro 53, y es lo que se está trabajando para poder rehabilitarla en toda su extensión. Está justamente en la portada de Ecos Diarios de Necochea, que además recuerda que sigue la medida de fuerza de colectiveros. Allí en Necochea no habrá servicio entre las 9 y las 11 y por la tarde entre las 14 y las 16 por falta de pago.

Tandil también espera un miércoles con chaparrones, los allí en Necochea, no habrá servicio entre las 9 y las 11 y por la tarde entre las 14 y las 16 por falta de pago.

han viajado en las últimas horas hacia allí y bueno, van a tener esta jornada con lluvia. El Eco de Tandil tiene como título principal: Lungi respondió a la convocatoria de Kicillof para criticar el corrimiento de Nación a las responsabilidades en salud. Está hablando del intendente de Tandil que participó de este encuentro de intendentes bonaerenses, que aparece justamente con foto de portada en El Eco de Tandil como título principal. También aparece el concejal de Alternativa Tandil, Marcos Nicoloni, que se sumó a la defensa de la zona fría que justamente hoy estará tratando la Cámara de Diputados. Boca empató y se complicó la clasificación, dice El Eco de Tandil, para el resultado, el 1-1 de Boca ante Cruzeiro anoche por la Copa Libertadores. Tandil, que tiene hasta ahora una sensación térmica de 6 grados 8 décimas, con cielo despejado, pero pese a esto, hay pronóstico de chaparrones para hoy con una máxima en torno a los 11 grados. El tema zona fría es algo que viene dominando en general la portada de muchos medios en las últimas jornadas, justamente por la preocupación que hay por esta quita de subsidios que impulsa el gobierno. Y Opinión de la Costa no es uno justamente que esté exento, porque también lo pone en su portada: convocan a defender el beneficio de la zona fría en la costa. Justamente señala que en la Cámara de Diputados se debatirá el proyecto impulsado por el gobierno de Javier Milei, que propone modificar el régimen establecido por la ley 27.637. La Oficina Municipal de Información al Consumidor de la Costa lanzó una convocatoria a toda la comunidad para defender el beneficio. La idea es que los vecinos se contacten con los legisladores para que actúen en defensa de los intereses del pueblo. Así lo está presentando en su portada el diario Opinión de la Costa.

0: De la costa nos vamos a San Nicolás de los Arroyos, en el norte de la provincia de Buenos Aires, justamente el norte, el diario que tiene en su portada como título en San Nicolás, la cantidad de personas con más de 65 años que trabajan para sumar ingresos supera la media nacional. A nivel país es el rango de mayor crecimiento relativo. Título principal del diario El Norte de San Nicolás. También habla de Boca, Libertadores. Boca empató con Cruzeiro y todo se definirá en la última fecha. La situación del debate en diputados por el fin del régimen de subsidios al gas por zona fría también aparece en la portada del diario El Norte. También la convocatoria de ATI y SICOP para movilizar hoy en defensa de la salud pública. Y habla del transporte local allí en San Nicolás, en crisis, en pleno conflicto por salarios. UTA y EVESA vuelven hoy al Ministerio de Trabajo, presentado en la portada del diario El Norte. San Nicolás, que aparece con neblinas en el comienzo de este miércoles, 4 grados una décima la temperatura, 16 la máxima para hoy, con sol.
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El diario del Conurbano Sur, entre sus títulos principales, se señala que el conurbano bajo presión, golpe al bolsillo. En el AMBA, luz, gas, agua y transporte ya consumen casi 250 mil pesos por hogar. Esto está tomando como referencia un informe de la UBA y del CONICET. Un hogar sin subsidios del AMBA necesitó 249.834 pesos para cubrir el gasto en estos servicios. Te repito, luz, gas, agua y transporte. El mayor impacto llegó justamente por el salto del gas natural y la electricidad, mientras que el costo total de la canasta de servicios ya aumentó 50% interanual y sube ampliamente, superando la evolución de la inflación, ¿no? Dato, obviamente, que se viene a complementar con este tratamiento que hoy Diputados le va a dar para quitar los subsidios a la zona fría, las zonas más expuestas, justo frente a la llegada del invierno. Top que indica a las 4:30 de la mañana. Pero además, en la portada de La Tercera, hay otro título también preocupante: los chicos están solos, entre comillas. Fuerte informe revela el colapso social en escuelas del conurbano. Un informe realizado en barrios populares del AMBA reveló que la escuela ya no solo enfrenta problemas educativos, también contiene crisis de salud mental, violencia, consumo problemático y trabajo infantil. Quilmes, Florencio Varela, San Miguel, 3 de Febrero y Malvinas Argentinas aparecen como parte de un mapa donde docentes y directivos intentan sostener muchas veces solos la última red de contención social. Realmente muy preocupante este título. Está en La Tercera, el diario del Conurbano Sur. Nos vamos a La Primera, el diario del Conurbano Norte. Imagen de lo que ocurría ayer en vías del tren San Martín. Lo comentaba Jorge en su programa. Un tren chocó contra un camión en Pilar y vecinos intentaron llevarse la carga. Ocurrió en el paso a nivel Kirchner, cerca del microestadio municipal de Pilar. Tras el impacto, cientos de bebidas quedaron desparramadas sobre las vías y se registraron incidentes cuando vecinos intentaron llevarse la mercadería mientras trabajaban las grúas y los equipos de seguridad. Y a propósito del título que estábamos leyendo recién en La Tercera, hay otro también en La Primera muy preocupante: el 42% de los jóvenes de barrios populares del AMBA dejó la escuela secundaria. Es otra lectura de este título que tenía La Tercera en portada: los chicos están solos, hablando del colapso social en el conurbano. Y también, obviamente, la presión sobre los bolsillos, porque al dato que recién leíamos, los casi 250 mil pesos por hogar para cubrir lo que son facturas de servicios de luz, gas, agua y también el transporte, viene el complemento en la portada de La Primera. Viajar en el conurbano ya cuesta más que servicios, supera los 153 mil pesos por familia. En otro dato de la economía cotidiana, en este caso reflejado en el diario La Primera del Conurbano Norte.

0: La recorrida nos lleva hacia el centro de la provincia de Buenos Aires. Nos vamos hacia la ciudad de Azul. El diario El Tiempo, en su portada, tiene un título local, en este caso, que Azul se moviliza para ayudar a Elena, una nena con un tumor encefálico, pero además pone como título: un duro documento eclesiástico afirman que la seguridad social no es un privilegio, es un derecho. En la pastoral social región platense, entre otras integrada por la diócesis de Azul, se pronunció sobre las consecuencias de las políticas nacionales que se vienen implementando. Asistimos azorados a ver cómo tantas personas que han trabajado toda su vida no logran cubrir sus necesidades básicas, un fragmento de este documento, para luego añadir: detrás de cada cifra hay rostros concretos, historias de sufrimiento y muchas veces muertes silenciosas, fruto de la indiferencia y del descarte. Documento, insisto, de la Pastoral Social Región Platense, que está reflejado en la portada del diario El Tiempo de la ciudad de Azul. Una Azul que está comenzando esta jornada con cielo despejado, 5 grados la temperatura, 3.9 la sensación térmica, hay viento del sector sudoeste a 6 kilómetros por hora. Y al igual que comentábamos, por ejemplo, para Tandil, también se esperan algunos chaparrones por la tarde allí en Azul.
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la mañana, 36 minutos, 11-23-66-0710, en la vía de comunicación entre ustedes y nosotros. Silvia de Temperley dice, morí de risa con Pizarro, el pase, dice, son dos capos rapidísimos, que tengan buen día, muchas gracias, Silvia, también Aurora, qué bueno el abejorro, me divierten mucho, la verdad, fabuloso el pase, lo felicito Pizarro, Romy, Marce, me hicieron reír, dice Juan, Roberto, un abrazo grande, también a Eliana desde Brasil, el saludo, muchas gracias por sus buenos deseos, Nancy de San Martín, que se hace presente, Juan de Ciudadela dice, que levante, ya te ve viajando a Trelew, lo fin de, no, pues nada que ver, sea simplemente quedó en la charla que tuvimos con Romy, la contadora, en el pase con Pizarro, nada más que se, además hay que reconocer que Romy se enganchó fantástico. Fantástico en la broma del pase. Gracias a Gisela de San Martín, también allí dando su presente a los chicos de la estación de servicio allí en Juan 23, en Lomas de Zamora, al Pera y a todos los que están allí, Néstor, Ale. También el saludo de María Esther, que llega desde Don Torcuato. Mari, la panadera de Lobos, también fiel oyente, como muchos otros amigos panaderos allí dando su presente a través del 11-23-66-0710. Daniel, que está justamente en San Nicolás, recién estábamos repasando la portada del diario El Norte, trabajando en seguridad. El amigo, el periodista ferroviario Ariel Espinosa, que nos avisa que en San Miguel de Tucumán, ya vamos a llegar a los títulos de la Gaceta, estamos con 5 de sensación térmica, nos decía excelente miércoles, ahí está la imagen de Ariel, un abrazo grande también para él y para todos los amigos que nos acompañan en el panorama Siempre Noticias. Nos vamos a Junín ahora, allí tenemos la posibilidad de escuchar Radio 10 en FM 107.3, el diario Democracia en su portada tiene como título principal La construcción se desacelera y crece la cautela inmobiliaria. También imagen repetida en varias portadas de diarios bonaerenses, la de la reunión de intendentes con Axel Kicillof en el reclamo por los recortes que están afectando sobre todo a la salud pública, y está publicado en el diario Democracia. Kicillof sumó a 60 intendentes al reclamo. También anticipa el diario Democracia el cronograma completo por el 25 de mayo, que estará comenzando el domingo por la noche con la velada de gala, justamente ante este próximo fin de semana, que también será largo porque el 25 de mayo es el próximo lunes. Y en el ámbito deportivo anticipa que el plantel de Sarmiento de Junín quedó licenciado tras finalizar su participación en el torneo Apertura de la Primera División. Una ciudad de Junín que está comenzando este miércoles con 6 grados y medio de temperatura, 5.1 la térmica por acción del viento del sur a 8 kilómetros por hora. Pueden registrarse algunas neblinas en estas primeras horas del día. 15 grados la máxima para hoy con sol. Pasamos por la ciudad de Chascomús, el diario El Fuerte, obviamente tiene entre sus títulos principales el caso de Kevin, porque se conocieron datos de la autopsia del joven muerto tras el choque entre un auto y una moto, y todavía lo pone en portada el diario El Fuerte, que hay dudas sobre si la muerte por la fractura de cráneo la provocó la golpiza o la provocó el accidente. Porque claro, la causa de muerte es la fractura de cráneo, pero recordarán que lo que está aquí en polémica y estaba justamente en la portada de los diarios de La Plata, justamente la búsqueda de este sujeto con domicilio en la capital provincial, que tendría antecedentes, y justamente habla también José Equiza, que es el abogado de la familia de Kevin. Parecería que los funcionarios policiales le otorgaron un permiso para que lo matara por el accionar de este sujeto, que quedó registrado en cámaras de seguridad donde se lo ve golpeando a Kevin. Recordemos que Kevin, este chico de 15 años que conducía una moto, que tenía pedido de captura y que, bueno, después se tratará de determinar por qué estaba en ese vehículo, sufre este siniestro y sufre una fractura de una pierna.
O sea, no implicaba mayor riesgo que la lesión en la pierna y nada más. Sin embargo, se lo ve a este sujeto golpearlo y esto es lo que después termina desencadenando a través de la fractura de cráneo la muerte en un centro de salud aquí en la ciudad de Buenos Aires. Una situación que se está investigando, pero que también tiene un claro reclamo de parte de la familia por el accionar de quienes estaban custodiando a Kevin mientras esperaba que la ambulancia lo trasladase a un centro asistencial y que permitieron que se diese esta situación de este sujeto golpeándolo. Todo bajo investigación, pero está generando muchísima repercusión, muchísima movida de reclamo social allí en la ciudad de Chascomús.

vamos a Catamarca, tengo la portada del diario El Ancasti. Abril con inversiones financieras por más de 208 mil millones de pesos, es el título principal que tiene en su portada. También en la portada de El Ancasti habla de Boca, que no pudo con Cruzeiro y peligra su pase a octavos. Está hablando así del 1-1 que recibió ayer en la Bombonera contra el Cruzeiro. En el Esquiú, el diputado Javier Galán aseguró que el oficialismo persigue, entre comillas, a opositores, es el título principal del diputado, que volvió a referirse el lunes a lo ocurrido en la Comisión de Asuntos Constitucionales con la reactivación del pedido de desafuero del juez de garantías Marcelo Sago, a fin de sacarle el blindaje a la diputada Natalia Saceta del PRO. Es el título principal de El Esquiú. También Nación negoció subsidios a la energía con provincias para destrabar el recorte al gas. Sesión de hoy, justamente. También en la portada del Esquiú anticipa que por el frío modificaron el calendario escolar de periodo especial. Andalgalá, Antofagasta, Belén y Santa María, las localidades que están afectadas por esta modificación. Y habla de Boca, que empató y quedó complicado, y de Copa Sudamericana, River, que juega hoy con Bragantino. Una San Fernando del Valle de Catamarca que comienza este miércoles con 7 grados 2 décimas de temperatura, 4 y medio la sensación térmica con cielo despejado, una linda jornada con sol y 18 grados de máxima la que se espera para esta jornada allí en Catamarca.

Nos vamos a Córdoba, capital, allí puedes escuchar Radio 10 en FM 98.7. En principio, el diario La Voz del Interior pone como título principal: la salida de Córdoba de las zonas frías afectaría al 88% de los usuarios. Y habla justamente de este dato que estábamos repasando en la portada del Esquiú de Catamarca, ¿no? Que el gobierno negoció con gobernadores aliados el quórum para tratar hoy el cambio de régimen de subsidios eléctricos. Todos los diputados de Yaryora votarían en contra. De hecho, le agradezco a Juan Carlos Rodríguez, de quien recién estaba mencionando, porque el decano de los periodistas en diputados me anticipa, ¿no?, este dato de que Yaryora y también los legisladores que responden a Santa Fe, al gobernador Maximiliano Puyaro, también votarían en contra de esta medida. O sea, por un lado, habría quórum para sesionar, pero no está seguro que el gobierno tenga los números para que diputados apruebe la modificación de la ley. Y atención, porque está también convocada para las 11 la sesión que pidió la oposición para tratar el tema Adorni, para convocarlo a interpelación a Adorni, y ahí me dice Juan Carlos Rodríguez que está más dudoso la posibilidad de que se dé el quórum. También en La Voz del Interior, en la portada, Belgrano se pone a punto para la gran cita, preparando la final del domingo, entre los títulos principales, y anticipa que el próximo martes se largará el nuevo plan para el estacionamiento medido allí en la capital mediterránea. También, al igual que hoy día Córdoba, La Voz del Interior presenta en su portada que la Universidad Nacional de Córdoba define entre la continuidad de Boreto y la alternativa de Pedro Pérez, quien será justamente el nuevo rector, si se mantiene el actual John Boreto o si hay cambio en el comando. Hoy día Córdoba también se hace eco de la sesión de hoy, el debate en la ley de zonas frías con apoyo dialoguista, pero en principio para el quórum. No necesariamente eso puede significar que se traduzca en votos. También hoy día Córdoba pone en su portada la inflación mayorista, que se aceleró al 5,2% en abril, el dato dado a conocer ayer por el INDEC, sobre esta cifra que se vio afectada básicamente por el aumento de los combustibles y todo lo referido justamente a derivados del petróleo, con el impacto directo de la guerra entre Estados Unidos e Irán.

Sumamos Jujuy a la recorrida que hacemos por los distintos medios de nuestro país. El diario Pregón tiene en portada que Milei afirma que se eliminó el 95% del cepo. También un extracto de lo que ayer planteaba en Rosario la vicepresidenta Victoria Villarruel. Todos estamos esperando la declaración jurada de Adorni. Boca igualó con Cruzeiro y se complica con la Libertadores, dice Pregón de Jujuy. Una San Salvador de Jujuy que está comenzando con algunas neblinas este miércoles. 4-2 la temperatura, 1-9 la sensación térmica, una jornada con sol y 18 grados de máxima la que se espera para hoy.

0: De Jujuy nos vamos a Mendoza. El diario de Cuyo tiene en portada histórico, la Universidad de San Juan y la Iglesia investigan si la difunta Correa fue real, título principal de la portada del diario de Cuyo. También una consultora midió menos inflación local que en el país, entre los títulos destacados. Por el lado del diario Los Andes, proponen eliminar las elecciones intermedias en Mendoza como título principal. También en su portada, una imagen del área natural protegida, la Payuña, bienvenidos. El cielo mendocino asombra en la NASA, es el título que propone el diario Los Andes en sus portadas, por las imágenes obtenidas y publicadas en redes sociales de astronomía. Está en el diario Los Andes. Una Mendoza que comienza esta jornada con 8 grados una décima de temperatura, 6.9 la térmica, se espera una jornada con sol y 15 grados de máxima. De la mañana, 50 minutos en Buenos Aires y alrededores, una jornada que está comenzando fría, como viene siendo estas mañanas que estamos transitando cada día. 9 grados, 2 décimas la temperatura. No tenemos sensación térmica porque ha bajado la intensidad del viento del sector sur a 4 kilómetros por hora. Se espera una jornada con abundante nubosidad y apenas 15 grados de máxima acá en capital y alrededores. Así que a no desabrigarse porque va a ser un día fresco a lo largo de toda la jornada. Nos vamos a Misiones, a la ciudad de Posadas, que está comenzando este miércoles con 8 grados una décima de temperatura. Cielo despejado, 19 grados la máxima para hoy con sol. Primera edición, el diario de Misiones, tiene como título principal: intendentes respaldan a Paz al Agua y apuestan a unidad y coordinación, reclaman voz y voto en el armado de propuestas y listas de cara a 2027. Y a propósito de esto, el proyecto de reforma electoral ingresó a la legislatura. También en la portada de primera edición, el poder adquisitivo vuelve a caer y la fragilidad social va en aumento. En otro de los títulos, por el lado de El Territorio, intendentes respaldaron a Paz al Agua, también es un título compartido. El título principal es: tomaba fotos de abuso infantil en comunidad vía y fue detenido, como título destacado en la portada de El Territorio para la provincia de Misiones.
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4 de la mañana, 54 minutos, nos vamos a Santiago del Estero, que está comenzando fría este miércoles, 2 grados y medio la temperatura, con cielo despejado, no hay viento en superficie, 19 grados la máxima para hoy, con cielo algo nublado. El Liberal en su portada pone como título principal obras hídricas y escolares, prioridades del gobierno de la provincia. También un polémico empate que deja Boca en veremos, para lo que fue el 1-1 ante Cruzeiro, está en la portada de El Liberal. También habla de River, que va a la clasificación de la Sudamericana con suplentes. En la portada del Liberal, otro título, piden detener a la madre de la nena de 10 años muerta en forma misteriosa, entre lo más destacado. Te repito, 2 grados y medio la temperatura en Santiago del Estero, sin sensación térmica porque no hay viento en superficie a esta hora. De Santiago del Estero nos vamos a Salta, escuchás Radio 10 en FM 101.5. El Tribuno también se hace eco del intento del gobierno de quitar las zonas frías. Quieren cambiar las zonas frías y quitar subsidios al gas. Es el diario principal del diario El Tribuno. También Milei le bajó el tono a la interna, aparece en la portada. Y Boca, Boca se complicó y tendrá que definir en la última fecha. Está en la portada de El Tribuno, el nuevo diario de Salta, cuestionan a empresarios a la convención municipal como título principal, cayó la recaudación en la zona del dique Cabra Corral, también en la portada. Boca empató con Cruzeiro en un final polémico, está también puesto en la portada de Nuevo Diario entre sus títulos principales. Salta Capital, que comienza con algunas neblinas esta jornada de miércoles, 4 grados 3 décimas la temperatura, se espera una jornada con sol y 17 grados de máxima.

De Salta nos vamos a la región patagónica, nos vamos a Río Negro. El diario Río Negro, entre sus títulos principales, tiene Milei dijo que la economía crecerá tras resistir dos fuertes shocks. Y también habla de una serie de actividades que se va a estar dando de hoy en el Centro de Convenciones de Omullo, una jornada de energía organizada por el diario Río Negro. El futuro de Vaca Muerta y del país se debate hoy en Neuquén y está presentado justamente en la portada del diario Río Negro. Otro de los títulos, la recaudación de Río Negro fue la que más creció gracias a la construcción y al petróleo. General Roca comienza este miércoles con 10 grados, una décima de temperatura. Algunas neblinas pueden registrarse durante estas primeras horas del día. 15 grados la máxima para hoy, con sol allí en General Roca. Pero claro, Río Negro es muy extensa. Nos vamos a Bariloche, que está comenzando el miércoles con 3 grados, tres décimas de temperatura. 3 décimas de grado bajo cero, la sensación térmica por acción del viento del sur a 15 kilómetros por hora. Una linda jornada a pleno sol, aunque fría, la que se espera allí en Bariloche para este miércoles, que estamos ya transitando. Y nos quedamos en Río Negro porque también, por supuesto, vamos a pasar por su capital, por Viedma, para saber las condiciones. 11 grados dos décimas, cielo nublado, algunas chances de chaparrones para estas primeras horas del día, luego mejorando con sol. 14 grados la máxima.

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Justamente hoy se inaugura formalmente la repetidora de Radio 10. Están ansipasos allí en La Rioja, justamente para este acontecimiento. El diario El Independiente, en su portada, pone como título principal: el salario mínimo solo cubre 17 días de la canasta básica. Este es un relevamiento realizado por la Fundación Colsecor. Una familia tipo necesitó ingresos por 624.972 pesos para cubrir los alimentos básicos. En ese marco, por octavo mes consecutivo, el costo de la canasta básica alimentaria aumentó más que el salario mínimo vital y móvil. Es contundente este título: el salario mínimo solo cubre 17 días de la canasta básica. También en Nueva Rioja, entre otros títulos, podrían quitar subsidios al gas en el norte del país. La sanción que se espera de la ley hoy, o no, veremos qué es lo que pasa en el Congreso, un título prácticamente repetido en todos aquellos medios que están vinculados con ciudades que se verían afectadas para el caso que avance este proyecto que tratará hoy el gobierno a partir de las 10 de la mañana. Escucharon el top, indicó las 5 de la mañana, momento de repasar títulos y comenzar a transitar la segunda hora del panorama Siempre Noticias.

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1: Javier Milei expuso sobre economía y empleo en un evento en El Malva, ratificó que no habrá emisión para seguir bajando la inflación y ejemplificó con la llegada de un marciano su visión de cómo está Argentina. El ministro de Economía, Luis Caputo, dijo que en 2027 Javier Milei ganará por paliza. Por su parte, el ministro del Interior, Diego Santilli, afirmó que Martín Menem es importantísimo para la estructura del gobierno. Alejandra Monteoliva, ministra de Seguridad, aseguró que todo el gabinete tiene el respaldo del presidente. Miguel Ángel Pichetto criticó el esquema de reconversión industrial que propone Javier Milei. Victoria Villarruel dijo que está esperando la declaración jurada de Manuel Adorni. El presidente reunirá el gabinete luego del Tedeum y la mesa política se encontrará el martes en Casa Rosada. Hoy se realizará la marcha federal en defensa de la salud pública. Los gremios del transporte se declararon en estado de alerta y movilización y acusaron al gobierno de empujarlos a una crisis profunda. La canasta de servicios públicos se disparó 17% en mayo. Cumbre, Xi Jinping, Vladimir Putin. Las dos potencias avanzan hacia una relación sin precedentes. El encuentro entre China y Rusia, luego del encuentro entre Xi Jinping y Donald Trump de la semana anterior. Hablando de Donald Trump, le da a Irán un ultimátum para cerrar un acuerdo nuclear en los próximos días. En el ámbito del deporte hablaremos de Copa Libertadores, Copa Sudamericana, la final del domingo entre Belgrano y River que ya tiene árbitro. Muchos temas para compartir hasta las 6 de la mañana.
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0: 5 de la mañana, 2 minutos. Bienvenidos a los que se suman a partir de este momento al aire de Radio 10, 9 grados 2 décimas en la temperatura en Buenos Aires y alrededores. Hay una leve brisa al sur a 4 kilómetros por hora que hace que no se mida sensación térmica. Está obviamente fresco. Alta la presión, 1020 decimal 5 hectopascales, lo que nos garantiza la continuidad de buenas condiciones climáticas. Más allá de que para este miércoles se espera un aumento de la nubosidad y 15 grados de máxima. Semana que transcurrirá también así con sol y un fin de semana que viene fresco pero con buenas condiciones climáticas según lo que nos anticipa el Servicio Meteorológico Nacional. Habíamos anticipado que Javier Milei iba a estar presentándose en una actividad que organizó la Bolsa de Valores, se hizo en el Museo de Arte Latinoamericano, en el Malba, y allí, entre algunas definiciones que dejó el presidente, ratificó que no va a haber emisión para seguir bajando la inflación.
1: Es una reflexión de índole técnica y que a veces puede ser que no se entienda en la forma en que nosotros trabajamos, porque nosotros no trabajamos con el marco analítico convencional. Para nosotros un programa de estabilización es definir una política fiscal, y claramente que lo hicimos, que es la política del déficit cero. La política del déficit cero significa que la relación deuda-producto no crece. Y si la relación deuda-producto es no creciente, la consecuencia natural de eso es que el país se convierte en solvente intertemporalmente.
0: Bueno, también dijo Milei que no van a ceder en la lucha contra la inflación.
1: No vamos a ceder ni un ápice en la lucha contra la inflación. Sabemos que tenemos que lidiar con los rezagos de la política monetaria porque recién a mediados del 2024 pudimos frenar la emisión de dinero porque habían quedado elementos endógenos funcionando. Tenemos que todavía superar los rezagos, tenemos que superar el money overhang generado por el control de capitales, el money overhang generado por los controles de precios, más lo que fue la caída de la demanda de dinero en el segundo semestre del año pasado, más los shocks que estamos teniendo en este momento desde lo internacional.
0: Y también tomó el ejemplo de la llegada de un marciano a nuestro país para presentar la visión de cómo está Argentina.
1: Estábamos cenando en Olivos con el profe de Pablo y nos planteamos el siguiente ejercicio. ¿Qué pasa si de repente llega un marciano a la Argentina? Puede, en primer lugar, ver la política desde los hechos, ¿no? Mira el boletín oficial y mira los números. Cuando hace eso dice, bueno, pero esta reconstrucción de este país es maravillosa, este país está en el camino que en 30 años va a ser una de las principales potencias mundiales. Bueno, ese es un ejercicio. El otro ejercicio se pone a mirar la televisión y a leer los diarios. Seguramente cree que estamos a punto de entrar en el peor de los infiernos.
0: Bien, el tema es que por la tardecita noche el presidente volvió a estar en contacto con la gente de Neura, la plataforma de Stream, y allí terminó reconociendo que hay chisporroteos internos en el gobierno, como se venía expresando, más allá de su disgusto con lo que los medios difunden, dicho por el presidente, entre Santiago Caputo y Martín Menem. Y esto decía en esa charla el presidente.
2: Santiago Caputo es, yo le diría, como un hermano para mí, ¿ok? Y Martín Menem lleva adelante una tarea como presidente de la Cámara de Diputados Nacionales enorme, fenomenal, extraordinario. Entonces yo, digamos, o sea, yo lo que yo entiendo es que el periodismo llama internas a discrepancias en la forma que pueden pensar una persona y otra. Ahora, yo le digo algo, si todos pensáramos igual, significa que no está pensando nadie, primer punto. Eso es sano.
0: Bueno, justamente a la salida del Malba, otro que fue consultado sobre esta situación con la interna entre Caputo y Martín Menem fue el ministro del Interior, Diego Santini.
3: Nosotros tenemos un equipo de trabajo que avanza en reformas estructurales. Martín es el presidente de la Cámara de Diputados, es un hombre importantísimo en la estructura y todos tenemos que una tarea enorme para enfrentar los problemas de la Argentina. Estamos trabajando todos de manera conjunta. Yo la única trascendencia que le doy es a la Argentina, que la Argentina vuelva a ser grande, que es lo que esperamos todos los argentinos.
0: Otra ministra que se expresó sobre la situación del gabinete y sobre las internas, etcétera, fue la de Seguridad, Alejandra Monteoliva.
4: En el equipo del gabinete, el gabinete de ministros y el equipo de trabajo del señor presidente, yo le aseguro que todos los que estamos ahí tenemos la confianza del presidente, el respaldo del presidente, sí. Y que no hay nadie que no goce de esa confianza, de esa credibilidad, y ese es el primer punto. El señor presidente es una persona con convicciones firmes, con una claridad y una contundencia en sus afirmaciones como pocos. Yo no sé si hablaría de emocionalidades. El presidente tiene unas definiciones muy claras y no es el tipo de persona que estamos acostumbrados a ver en política.
0: Otro ministro que habló fue Luis Caputo, el de Economía, y aseguró que en 2027 Milei va a ganar por paliza.
5: A mí me pasa lo contrario a lo que dice la mayoría de los consultores. Creo que van a estar equivocados todos. Yo creo que el año 2027 va a ser un año atípico electoralmente. O sea, va a ser tan obvio que va a ganar el presidente Milei por paliza que la gente se va a dar cuenta antes. Va a haber un crecimiento feroz en el 2027 porque esto se va a resolver mucho antes.
0: También Caputo admitió que no se puede ajustar más.
5: Seguir generando superávit vía ajuste ya es muy difícil, porque piensen que nosotros ya estamos en un nivel de gasto a nivel de tesoro de 15 puntos de PBI. Es el nivel de gasto que había en los 90 y es prácticamente casi 10 puntos menos de lo que fue el pico en hace 8 años, ponele.
0: Bueno, las cuestiones internas no solamente se dan a nivel del gobierno nacional, también se dan, están haciendo crujir a distintos sectores de la Libertad Avanza. De hecho, un concejal de Libertad Avanza de Ezeiza estalló contra Milei y también contra Adorni. Estamos hablando de José Michelena, que durante la sesión del Consejo Deliberante Local dijo que el presidente está entregando todo y también sostuvo que si Adorni es culpable debe ir preso. Bueno, obviamente sus compañeros del bloque de la Libertad Avanza, ¿qué pasó? Decidieron echarlo del bloque. Esto decía José Michelena en plena sesión.
6: Lo defendible lo voy a defender. Lo que tengan razón ustedes, el peronismo, lo voy a defender. Si yo tengo nieto y tengo hijos chicos que tienen que ir a estudiar y tengo que laburar hasta los 90 años para atenderle una mano, y yo tenía 6 negocios en la costa y los cerré a casi todo. Entonces yo no estoy de acuerdo. Me caliento. Porque cuando no estoy de acuerdo con algo, me dicen que tengo que estar. No estoy de acuerdo.
7: Nos están vendiendo, nos están despedazando y yo no puedo soportar cerrar la boca simplemente porque no hay que acusar un ejemplo. ¿A quién? ¿A Adorni? Que vaya preso ese culpable.
0: Bueno, hablando de Adorni, Francisco, su hermano, diputado provincial bonaerense, corrigió su declaración jurada, agregó una herencia de 21 millones de pesos y cambios en su nivel de endeudamiento. Esto fue presentado los jueves pasado, según consta en los datos de la Oficina de Anticorrupción. Hizo una visita por Rosario, Victoria Villarruel, la vicepresidenta, fue consultada justamente en una rueda de periodistas sobre la situación de Manuel Adorni.
8: Estamos esperando todos la declaración jurada de Adorni.
0: Y se despegó Villarruel de las internas.
8: Yo no participo de ninguna pelea, desarrollo mi labor en el Senado de la Nación y las explicaciones las tiene que dar el presidente, su hermana o el resto de las personas que estén mencionadas. Yo no tengo nada más que decir que hablar por mis hechos, que son dirigir el Senado de la Nación, ahorrar el dinero de los argentinos.
0: 5 de la mañana, 11 minutos, Bae Negocios en su portada presenta como título principal: los precios mayoristas saltaron hasta 5,2% por la suba del petróleo. También la UIA le pide a Caputo suspender embargos y reducir contribuciones patronales. El costo de construcción con otra suba, 3,1%. Con los números justos, el oficialismo busca modificar subsidios a zonas frías, dice Bae Negocios. Te repito el dato que nos comentaba Juan Carlos Rodríguez, el decano de los periodistas parlamentarios, respecto de el tema de cómo votarían, por ejemplo, legisladores de Córdoba y Santa Fe en contra de quitar este beneficio. Javier Milei dijo que seguirá el apretón monetario para contener la inflación, lo que recién escuchabas, está también en la portada de Bae Negocios en su edición de este miércoles. Decíamos en los títulos que Miguel Ángel Pichetto criticó el esquema de reconversión industrial que propone Milei aquí en Radio 10.
9: El proceso de destrucción va mucho más rápido que la posibilidad de reconvertirse, y mucho menos con una mirada muy cruel y con ningún elemento que te pueda ayudar a la reconversión. ¿Cuál es la reconversión que plantea el gobierno? Lumilagro. Vos echás gente de tu empresa, hacés el diseño, mandá a construir el termo en China y esa es la reconversión.
0: Pichetto remarcó que el gobierno debería haber preservado el mundo del trabajo real.
9: Lo que vos tenés que hacer es también preservar, digamos, el universo del trabajo. Vos lo que has visto en los últimos 2 años, hay 500.000 trabajadores en Rappi. Y en Uber vos tenés que esperar para ingresar hoy, porque hay una oferta superior a la demanda. Y el mundo Rappi es el mundo más cruel del capitalismo, porque gana el más rápido, porque el algoritmo le da trabajo al más rápido, y el que no se mueve o se mueve lento pierde.
0: También Pichetto aseguró que si se hacen las cosas bien, hay 2027 para el peronismo.
9: Yo creo que si hacemos las cosas bien y consolidamos un debate inteligente en el peronismo y con otros sectores de la sociedad y mantenemos la primaria para elegir un liderazgo democrático, creo que hay un futuro, hay una posibilidad de ser gobierno.
0: A propósito de esto, el PJ se reunió ayer en la sede de la calle Mateu, donde hubo varias definiciones. Una de ellas la dio el presidente del Instituto Patria, Oscar Parrilli.
10: Va a ser una democracia trucha, porque la dirigente política más importante... Es como si mañana lo proscribimos a Milei. No, Milei no se puede presentar, o sea, Macri no se puede presentar. Yo además estoy convencido, pero esto es una opinión muy personal, que Cristina Kirchner le gana a Milei y a Macri juntos.
0: El senador José Mayans afirmó que hoy es sano hablar de candidaturas.
11: Los que se presentan como propuesta de defender la patria, obviamente tienen que tener en cuenta el desarrollo nacional, la industria nacional, el trabajo nacional, el sistema previsional nacional, porque estamos en un estado que no tiene prácticamente reconocimiento hacia el trabajador. Esta es la ley de la selva, o sea, es la ley de los patrones, ¿verdad? Hay varios compañeros que se quieren presentar a la consideración de la gente, algunos senadores, algunos diputados. Axel también es un buen candidato, bueno, está gobernando la provincia de Buenos Aires. Hay otros compañeros que tienen el deseo de presentarse, lo cual es absolutamente importante para mí, ¿verdad?, que hayan varios candidatos.
0: Y también el senador Mayans se refirió a la delicada situación de las provincias.
11: La inversión pública, que las provincias quedaron con un montón de conflictos, porque en el presupuesto plurianual estaban presupuestadas cosas que se dejaron de lado en el presupuesto 2026, que ahora las provincias enfrentan demanda, ¿verdad? Aparte de eso, la baja de coparticipación le dificulta a las provincias. Hay algunas provincias que están pidiendo créditos para pagar gastos corrientes. Entonces, entramos en una crisis realmente que nosotros vemos que el gobierno nacional no la ve, y que aparte de eso aumentó la deuda en casi 12.500 millones de dólares en el último mes, lo cual es absolutamente grave.
0: Quien también se expresó sobre esta reunión que mantuvo el PJ con sus principales dirigentes fue Teresa García, quien dijo que hablaron de, entre otras cuestiones, que no es conveniente eliminar las PASO.
12: Todos los compañeros que hablaron hoy hablaron en el sentido de que no es conveniente eliminar las PASO. Bueno, eso tiene que estar, conteste el día que se levante la mano a favor o en contra en la legislatura. No podemos tener un discurso en el partido y una acción en el Congreso. Nosotros creemos que las PASO deben continuar. No hay otro mecanismo de selección de candidatos con representatividad que no sea por el voto de la gente. Yo no conozco otro, salvo que se hagan nuevamente internas en todos los partidos políticos, internas partidarias, pero eso es otra discusión. Hoy lo que estamos discutiendo es que el gobierno nacional quiere eliminar las PASO, obviamente porque tiene una conveniencia en ese sentido.
0: Y también Teresa García se refirió a las intervenciones del partido en Salta y Jujuy.
12: Respecto de las intervenciones de estas dos provincias, se nombraron a los normalizadores y finalmente, bueno, se terminó dando cuenta de algunas actas del partido, pero de formalidad. A algunos compañeros no estaban muy de acuerdo con las intervenciones, no le encontraban explicación. La verdad que uno tiene que pensar y mirar que si el partido es fuerte y da mandato, los legisladores del partido tienen que votar acorde al partido. Y nosotros nos encontramos muchas veces con legisladores votando con el gobierno. Esa es una de las explicaciones de las intervenciones.
0: 5 de la mañana, 18 minutos, el diario El Cronista en su portada tiene como título principal: Caputo recibió la UIA preocupada por el costo creciente de la energía y el peso de los impuestos. El frente externo no se calma, pone presión a los bonos y el riesgo país ya roza los 550 puntos. El cronista dice: el efecto Hormuz sacudió a la inflación mayorista, que cerró abril con un salto de 5,2%. También habla de lo que escuchabas en la palabra del presidente Javier Milei. Aplacó la interna, validó a Martín Menem y ratificó cercanía personal con Santiago Caputo. En la portada del cronista, otro título: Arca dejará de reclamar en la justicia el cobro de ganancias a jubilados vulnerables. Entre los títulos principales de la portada del cronista en su edición de este miércoles 20 de mayo. Hubo reunión de los gremios del transporte, los que forman parte de la CAT, la Confederación Argentina de Trabajadores del Transporte. Están liderados por Juan Carlos Schmidt, titular del Sindicato de Dragado y Balizamiento. Se declararon en estado de alerta y movilización, acusaron al gobierno de empujar al sector a una crisis muy profunda. Hablaron del deterioro de los servicios, de la falta de inversión en infraestructura, mantenimiento, el impacto de estas falencias en la seguridad vial. Esto planteaba justamente Juan Carlos Schmidt.
13: Más de uno de todos ustedes se preguntarán quién carajo es el secretario de Transporte. Y el secretario de Transporte brilla por su ausencia. Conocemos los problemas cuando la gente está parada en la cola sufriendo el frío o sufriendo los atrasos de los medios de transporte. Pero no vemos que el secretario de Transporte haga una conferencia de prensa para responder con la mayor precisión posible alguna de las cuestiones que estamos planteando aquí.
0: Y también Juan Carlos Schmidt se refirió a la aventura que es viajar en colectivo o en tren.
14: El incremento de los boletos en el transporte urbano y en el colapso que advertimos ya hace un tiempo largo en la prestación de los servicios, en la caída de la frecuencia y en los problemas que atraviesan los diversos modos de transporte que tiene la Argentina. Para nosotros y para el hombre común, tomar el colectivo, tomar el tren, utilizar los medios públicos de transporte es una aventura diaria.
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0: Y hemos repasado las distintas portadas de medios del interior, pero también obviamente los diarios de tirada nacional tienen a Boca en la portada. Clarín dice: un empate polémico que deja a Boca pendiente hasta la última fecha. Empate y bronca, dice Crónica. Boca a contramano, dice el diario Popular en su portada. Boca quedó en una posición incómoda en la Libertadores, dice el diario La Nación. El diario Deportivo Olé dice: una vergüenza. Los dichos de Paredes por el 1-1 de Boca ante Cruzeiro. Uno de los tantos partidos por Copa que se disputó en la jornada de ayer. El resumen nos lo trae Julián Quintero.
16: Un equipo argentino eliminado, Rosario Central clasificado y Boca complicado en las copas internacionales. Por la Libertadores, el canalla goleó 4-0 a Universidad Central FC de Venezuela para meterse en los octavos de final. Por su parte, Platense perdió 2-1 ante Independiente Santa Fe y definirá en la última fecha, mientras que el Ceneice igualó 1-1 ante Cruzeiro y podría quedar tercero si gana la Universidad Católica el jueves. En la Sudamericana, Deportivo Riestra cayó 4-1 ante Montevideo City Torque y depende de un milagro para clasificar. Barraca Central perdió 2-0 ante Audax Italiano y ya está eliminado. Además, Tigre igualó 1-1 ante América de Cali y ya no depende de sí mismo. En este miércoles de Libertadores, Estudiantes de La Plata visita Flamengo y Lanús hará lo propio ante Liga de Quito, ambos desde las 21:30. En Sudamericana, San Lorenzo viaja a Brasil para enfrentar al Santos a las 19 horas y River, desde las 21:30, recibe a Bragantino.
0: Bueno, justamente Paredes, protagonista en la portada del diario Olé, se refirió a Boca, que crean muchas oportunidades, pero con poco gol.
17: Duele porque, como decía, hicimos un gran partido, no se está dando el resultado porque creo que fuimos muy superiores por gran parte del partido, quizás esos 10 minutos del segundo tiempo que nos costó un poco más y nos convirtieron, pero el resto creo que fuimos muy superiores. Lo bueno es que dependemos de nosotros y tenemos una final por delante. No, nosotros también somos autocríticos que estamos creando mucho y que estamos convirtiendo poco, entonces también es parte de nosotros, pero después lo que pase desde el otro lado no nos podemos meter de ese lado. Nosotros tratamos de hacer lo mejor posible, hoy creo que hicimos un gran partido, merecimos ganar sin duda, pero nos vamos con el sabor amargo.
0: Por su parte, Claudio Úbeda, técnico de Boca, se quejó del arbitraje.
18: La verdad que me sorprende que por lo menos no haya ido a revisión esa jugada y se haya tomado el tiempo necesario, porque es una jugada, bueno, ustedes la vieron, no hay objeción de nada para ver que fue mano. Pero bueno, no nos podemos quedar hoy solamente con eso, tenemos que saber que tuvimos muchas situaciones generadas.
0: Y nos quedamos con Julián Quintero porque se viene la final de la apertura entre Belgrano y River y ya quedó designado el cuerpo arbitral.
19: Yael Falcón Pérez será el árbitro de la final entre River y Belgrano. El juez principal estará acompañado por Facundo Rodríguez y Maximiliano del Yeso como sus asistentes y Luis Lobo Medina y Pablo Gualtieri como cuarto y quinto árbitro, mientras que el encargado del VAR será Leandro Rey Hilfer con Salomé Di Giorgio como AVAR. El partido se disputará el próximo domingo 24 de mayo a las 15:30 horas en el estadio Mario Alberto Kempes de Córdoba.
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0: arbitral.
19: Yael Falcón Pérez será el árbitro de la final entre River y Belgrano. El juez principal estará acompañado por Facundo Rodríguez y Maximiliano del Yeso como sus asistentes y Luis Lobo Medina y Pablo Gualtieri como cuarto y quinto árbitro, mientras que el encargado del VAR será Leandro Rey Hilfer con Salomé Di Giorgio como AVAR. El partido se disputará

0: Vladimir Putin, presidentes de China y de Rusia, nos amplía Fernanda Correjo.
1: El presidente ruso Vladimir Putin llegó este martes en la noche a Pekín para reunirse con su homólogo chino y viejo amigo, según señaló Xi Jinping, con quien espera dejar en claro que sus lazos son inquebrantables, pocos días después de la visita que hizo Donald Trump. Putin llegó al aeropuerto internacional de la capital china poco después de las 11:15 de la noche, donde una banda militar lo esperó para darle la bienvenida. El viaje de Putin fue confirmado el viernes 15 de mayo, pocas horas después de que Trump concluyera una pomposa visita de Estado, la primera de un presidente estadounidense a China en casi una década, destinada a estabilizar sus crispadas relaciones.
0: Y justamente hablando de Donald Trump, le dio Irán un ultimátum para cerrar el acuerdo nuclear y nos amplía Fernanda Cornejo.
1: El presidente de Estados Unidos, Donald Trump, advirtió que su gobierno podría reanudar en los próximos días los ataques contra Irán si no se alcanza un acuerdo sobre su programa nuclear. El mandatario aseguró que dio a Teherán un plazo limitado para avanzar en las negociaciones y afirmó que estuvo a punto de ordenar una nueva ofensiva militar antes de suspender la decisión por contactos diplomáticos de último momento.
0: La visita de Vladimir Putin a Xi Jinping está también en portada del diario británico The Guardian, al igual que este informe que recién escuchábamos en la voz de Fernanda respecto de la situación de Donald Trump y el duro golpe si Teherán no llega al acuerdo pronto. Pero también hay coincidencia en medios internacionales con un escándalo que se generó en España con José Luis Rodríguez Zapatero. Estamos hablando del expresidente del gobierno español, porque está siendo investigado penalmente por un presunto tráfico de influencias en el caso de la aerolínea Plus Ultra, un rescate de 53 millones de euros que José Luis Rodríguez Zapatero negó. Está en portada del diario británico The Guardian, pero por ejemplo el diario ABC plantea como título principal: Zapatero lideró una trama criminal. El juez le imputa, tras investigar la fiscalía, la organización delictiva, tráfico de influencias y falsedad documental por blanqueo de capitales en Plus Ultra. Utilizó su secretaria para crear una sociedad fantasma en Dubái para canalizar fondos. Mandó a su socio a presionar en su nombre el comité de la CEPI que debía aprobar el rescate. Casado, el comisionista internacional Zapatero. La justicia investiga por primera vez a un expresidente por corrupción. Es el título principal del diario El Mundo. El País: Zapatero imputado. Investigación judicial al expresidente por el caso Plus Ultra, en la portada de El País como título principal, con las imputaciones que hablan de líder de una estructura estable y jerarquizada. La Razón pone en portada un textual de Zapatero: jamás hice ninguna gestión para el rescate de Plus Ultra, aunque también hace referencia a esta visita de Putin a Pekín. La Vanguardia, el diario de Barcelona, pone en portada: el juez sitúa a Zapatero al frente de una red de tráfico de influencias. Se le acusa de cobrar él y sus hijas hasta 1.5 millones por gestiones en el gobierno y en Venezuela. Sánchez sale en su defensa mientras el Partido Popular rechaza la moción de censura que pide Vox. Es un verdadero escándalo y está reflejado en portada de medios españoles y de medios internacionales también, como por ejemplo en la de The Guardian, parte del capítulo internacional que repasamos en el panorama Siempre Noticias.
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0: Llegamos al miércoles, mitad de semana, Luis Armela, ¿cómo viene la cosa?
3: Sin alertas oficiales emitidas por el Servicio Meteorológico Nacional, en casi todo el país se registra el ingreso de un frente frío, particularmente en la región del AMBA. Se pronostican mínimas por la mañana entre 5 y 7 grados, viento del sector sur durante casi todo el día y una máxima que llegará a los 15 grados sin pronóstico de lluvias.
0: Frío que se hace presente, que nos tiene a todos bastante complicados con las afecciones respiratorias. Gracias a Camila también por su mensaje a través del 11-23-660-710, que también está afectada por estas cuestiones de síndromes gripales. A Lorenzo de Merlo también por su mensaje, muy, muy amable. También a los chicos de la estación de servicio allí de Juan 23, que nos pasan actualizados precios de combustibles. 2.181 pesos para la nafta super, 2.395 para la de mayor calidad. Gracias por el dato. También acá

0: Cita de Barcelona, que nos felicita también por el pase, además, entre otras cuestiones. Gracias a todos los que se comunican a través del 11-23-66-0710. La señal va a indicar las 5:30 de la mañana. Nosotros hasta las 6 te acompañamos en el panorama Siempre Noticias.
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0: 5 de la mañana, 31 minutos, una mañana que está comenzando fresca, 9 grados 2 décimas la temperatura en Buenos Aires y alrededores. Te anticipábamos que para hoy se espera una marcha que unirá el Ministerio de Salud de la Nación con Plaza de Mayo. Va a haber réplicas en distintos lugares del país. La idea es concentrar a los distintos sectores vinculados con la salud para reclamar por los recortes que llegan a los 63 mil millones de pesos para el área, pero también con la quita de planes como el remediar, por ejemplo, la falta de vacunas para la campaña estatal, la campaña oficial de vacunación, que ha sido denunciada también por varios medios y, por ejemplo, Ministro de Salud bonaerense Nicolás Kreplak, alertando por lo que genera respecto de justamente, ¿no?, enfermedades respiratorias, que está complicando mucho el sistema de salud pública previo a la llegada del invierno. Respecto de esta movilización, habló el ex ministro de Salud, actual diputado, Daniel Goyán.
1: Hay una marcha federal que va a tener un tipo de marcha masiva en las grandes ciudades, acá en la Ciudad de Buenos Aires, con epicentro en el Ministerio de Salud de la Nación, pero en todos lados va a haber actividades, mesas de difusión en las plazas, distintos tipos de manifestaciones a todo nivel, en todos los pueblos y ciudades del país, para concientizar sobre esta situación gravísima que estamos viviendo a partir de un abandono absoluto del Estado Nacional, del gobierno de Javier Milei, de sus responsabilidades sobre el cuidado de la salud de la población.
0: Y hablando de cuestiones de la salud, ATE realizó una movilización frente al hospital Borda. El tema de la salud mental es algo que también se le ha quitado mucho respaldo, mucho apoyo. Recordarán que una de las primeras medidas que tomó este gobierno estuvo vinculada con el hospital Bonaparte y bueno, fue siguiendo con una desatención en momentos en los que la situación es muy crítica en muchos aspectos para la salud mental. Justamente el jefe de la sección asistencial, Gabriel Cavia, explicó la protesta en rechazo a la ley de salud mental.
2: Es una situación que el hospital viene soportando de hace ya bastante tiempo. Tenemos un problema porque nos están internando muchos pacientes judiciales con custodia policial, mezclados con pacientes que son con problemas de psicosis y otras problemáticas, con lo cual se hace muy complejo. Nosotros no estamos en contra del cambio del hospital. Ya lo hemos hecho a partir de la ley de salud mental. No queremos un hospital judicial.
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0: Y llegó Lionel Scaloni a nuestro país y se define la lista de los jugadores que van a viajar a la Copa del Mundo. Nos amplía Julián Quintero.
4: Lionel Scaloni llegó a la Argentina para definir la lista de jugadores que viajarán a la Copa del Mundo. El técnico de la selección ya se encuentra en el predio de la AFA y se reunió con Claudio Chiquitapia en una semana en la que se sabrán los 26 jugadores que viajarán a Estados Unidos para disputar la Copa del Mundo. Con la felicidad de representar a todo el pueblo argentino y el compromiso de dejar nuestra bandera en lo más alto, ya estamos enfocados y en modo mundial activado, manifestó el presidente de la AFA en su cuenta de X y una foto en donde se lo ve junto a Scaloni.
0: Mientras se espera el Mundial, el Dibu Martínez previamente va a estar buscando el título con el Aston Villa de la UEFA Europa League, y justamente en la previa esto decía el arquero marplatense.
5: Queremos ganar el trofeo, queríamos venir acá a Turquía a jugar la final.
6: Y yo lo estoy ubicando, comparando con las finales de Argentina, como la primera Copa América en Brasil. Clima, la primera final con Aston Villa, el club hace 45 años. La gente dice, nunca vi a Aston Villa salir campeón. Claro. Y era lo mismo mensaje que yo recibía cuando jugábamos la primera Copa América con Argentina. Yo nunca vi a Argentina salir campeón. Los jóvenes, hace 45 años no, el club no llega a una final europea, y esperemos darle la alegría a la gente.
0: En el repaso de portadas de diarios deportivos hay varios títulos, pero hay uno particularmente que destaca el diario Marca en su portada, y es que Carlos Alcaraz se queda también sin Wimbledon, el tercer Grand Slam del año. Es información que nos amplía Quique Cano.
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7: El tenista español Carlos Alcaraz anunció que no va a poder regresar al circuito tampoco en la temporada sobre césped. También resultaba poco lógico que después de una lesión en su muñeca pudiese volver en una cancha tan rápida como la superficie de pasto. Mi recuperación va por buen camino, me siento mucho mejor, pero desgraciadamente aún no estoy listo para volver a jugar. Así anunciaba Carlos Alcaraz que no estará presente en los certámenes de Queens y el tercer Grand Slam de la temporada en la Catedral del Tenis, el certamen de Wimbledon.
0: 5:36, provincias de Salta, La Pampa y Santa Fe unen reclamos por el abandono de las rutas nacionales. Junto a intendentes y legisladores provinciales denuncian la situación de la red federal, los recortes presupuestarios y la falta de obras de mantenimiento que advierten ponen en riesgo la vida de los usuarios, la producción regional y la conectividad territorial. Un dato que fuimos repasando en la portada de los diarios, sobre todo los económicos, nos hablaban de el aumento de la inflación mayorista, que en abril fue de 5,2%, y en la comparación interanual acumula un incremento del 30,8%, mientras que en lo que va de este 2026, la suba llega al 11,6%. Acá hubo un impacto muy importante en el rubro petróleo crudo y gas, que registró una variación mensual alta, porque obviamente el efecto del conflicto entre Estados Unidos e Irán está generando muchos inconvenientes, no solamente en esto directo, sino también en aquellos productos derivados que también se han visto afectados. Mientras tanto, en otro dato de la economía real de todos los días, se conoció que la morosidad de las familias alcanzó un nuevo récord en lo que es la medición del índice de vulnerabilidad familiar del Congreso. Llegó a 5.1 unidades en febrero, se consolidó a niveles de fragilidad familiar. Junto a esto, y lo repasábamos por ejemplo en títulos de diarios del conurbano en la primera hora del panorama, el dato del aumento de la canasta de servicios públicos, que se disparó 17% en mayo. Esto surge del informe del Observatorio de Tarifas y Subsidios de la UBA, junto con el CONICET, ya superan 50% los valores de hace un año, con un gran peso del transporte en como componente, con tarifas que cubren apenas el 58% de los costos reales. La preocupación por los efectos a nivel industria también es grave, porque, por ejemplo, si tomamos la ciudad de La Plata, un dato: despacho de cemento cayó casi 12% según la Asociación de Pymes del Rubro, y en la comparativa anual el derrumbe es aún mayor, 13,2%, y además advierte el informe que la baja demanda vuelve imposible para los proveedores de materiales de la construcción trasladar a precios los aumentos de sus costos. Para sumarle un dato más a la situación complicada de la industria, quebró Aires del Sur, fabricante de los aires acondicionados Electra y Feders. Esto lo dispuso la justicia luego de que la propia empresa solicitara el proceso tras el fracaso de su plan para sostener la producción. La planta de Río Grande permanece paralizada desde enero. La crisis afecta a más de 150 trabajadores y no está exenta de la situación de la industria metalúrgica, que venimos siguiendo muy de cerca y que lo volvió a ratificar Elio del Re, el titular de ADINRA, la asociación que nuclea a los industriales del sector.
8: El dato que más representa al sector hoy es el uso de la capacidad instalada. En este último informe del Centro de Estudios Económicos de ADIMRA, la Asociación de Industriales Metalúrgicos de la República Argentina, nos está dando un estrepitoso 40,9%, lo que quiere decir que de cada 10 máquinas hay 6 que están paradas. No nos podemos olvidar que el trabajador es un consumidor. No podemos disociar esa lógica, porque en el preciso momento que lo disociamos, perdemos trabajadores, perdemos salario, perdemos consumo.
0: 5:40. Y otro sector que está en crisis es la industria del calzado, que enfrenta importaciones récord y caída del consumo. Esto lo explicó Horacio Moschetto, que es justamente el titular de la industria.
9: La situación es muy compleja. Realmente nosotros tenemos una suma de factores que hace que el sector y la industria estén realmente atravesando un momento muy difícil. La principal de estos factores es la caída del consumo, seguido a invasión de importaciones, sobrestock de mercadería, gran ingreso de mercadería en contrabando, fuerte ingreso y aumento de la mercadería importada por la las plataformas chinas o de Oriente, todo eso hace un combo perfecto para que la producción y la venta, hoy los comerciantes también, estemos pasando por uno de los peores momentos de la historia.
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0: En la portada de los diarios deportivos hay varios títulos para ir repasando, porque ya, claro, muchos están pensando no solamente en el Mundial, sino también en la próxima temporada de las ligas europeas. Por ejemplo, el diario AS lo pone en portada a José Mourinho. Mourinho cerrado es el título para hablar del acuerdo entre el técnico y el Madrid, que es total, firmará por 2 años y tendrá otro opcional si conquista al menos una liga. Traerá al equipo que le acompaña en el Benfica. El club quiere que ya esté trabajando a principios de junio. También, como dijimos, se hacen eco de lo que ha sido la decisión de Carlos Alcaraz de bajarse de la gira de césped, y que obviamente tiene impacto directo en Wimbledon, como nos estaba justamente comentando Quique Cano. También en los títulos, por ejemplo, de Mundo Deportivo, el diario de Barcelona hace referencia al Arsenal, que ha conquistado finalmente la Premier League. Hay un argentino trabajando allí, que es Gabriel Heinze, justamente, y es información que nos trae Julián Quintero.
4: El Arsenal se consagró campeón de la Premier League. Tras el empate del Manchester City por 1-0 frente a Bournemouth, el equipo de Mikel Arteta gana la Liga de Inglaterra luego de 22 años. La última vez fue en la temporada 2003-2004, con Arsène Wenger como director técnico y Thierry Henry como figura. Ahora, el club de Londres debe prepararse para disputar la final de la UEFA Champions League frente al Paris Saint-Germain el próximo sábado 30 de mayo en Hungría.
0: Y justamente el empate del City, que le dio el título al Arsenal, además de estar en portada de los diarios, marca un poco lo que ha sido novedad en estas últimas horas, que es que Pep Guardiola dejaría de ser entrenador del City, y sobre esto nos amplía Julián Quintero.
4: Pep Guardiola dejaría de ser el entrenador del Manchester City y ya tiene a su reemplazante. Desde Inglaterra afirman que el español tendría decidido no seguir en el cargo, y afirman que Enzo Maresca, campeón del Mundial de Clubes con el Chelsea, será quien ocupe su lugar y firme un contrato hasta junio de 2029. Guardiola llegó al City en 2016 y cambió la historia del club para siempre, consiguiendo 6 Premier Leagues, una UEFA Champions League, 3 FA Cup, 5 EFL Cups, 3 Community Shields, una Supercopa de Europa y un Mundial de Clubes.
0: Te habíamos anticipado que se esperaba ayer la recorrida, la inspección ocular por la zona del Naranjal, allí donde desapareció Loan hace casi 2 años en Corrientes. Fiscales, jueces, abogados querellantes, familiares recorrieron la zona aledaña a la casa de la abuela del menor. El Naranjal también fueron al hotel, allí en la zona de 9 de julio. Buscaban obtener una perspectiva directa sobre los lugares y las circunstancias que rodearon el hecho, justamente en la previa al juicio por la desaparición de Loan. Respecto de esta recorrida, hablaron María y José, los papás de Loan.
10: Estamos conformes, yo estoy conforme lo que pasó, así que estábamos acompañando a todo el equipo, y ojalá que se sepa, que encuentre algo con esta recorrida, los tribunales, que encuentre algo positivo, así que ojalá que se sepa qué es lo que pasó con Loan.
11: Esperamos que alguien diga, cuente su versión y que diga la verdad, y que algo es, para que se quiebre y digan la verdad. Eso es lo que esperamos todos. Y esperemos que alguien que cuente la verdad, ¿no? Eso es lo que todos queremos. Nosotros queremos que aparezca Loan.
0: Y también habló uno de los abogados presentes, el representante de 2 de los detenidos, Jorge Monti.
12: Estaban los peritos de la policía y peritos judiciales, inclusive una policía que es guía de perros de carne, y explicó perfectamente dónde se verificó el lugar. Sí, le explicaron muy bien qué eran las inquietudes que tenía el tribunal. Cambió esto, el acceso, que hay más vegetación. Cuando vinimos la primera vez, habían macheteado la policía, pero en lo que es la zona de Naranjal, la zona donde Miyapi se da cuenta que faltaba el niño, está exactamente igual. Cuando salen del Naranjal, Miyapi se da cuenta que falta uno de los chicos. Ella le menciona al marido y a Benítez de que falta un niño, y Benítez dice, sí, es mi sobrino Loan.
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0: 5:46 se desarrolló una nueva audiencia en el juicio por la muerte de Diego Maradona en los tribunales de San Isidro. Declaró Hanna, una de las hijas de Diego, se quebró, apuntó contra Vanessa Morla, contra el médico Leopoldo Luque. Se refirió a esta declaración el abogado de Dalmi de Yanina, Fernando Burlando.
1: Confiaba muchísimo en los profesionales que atendían a Diego, que el equipo médico para la salud de Diego era en principio dirigido por Luque, también por Díaz y por Kosachov, que en algún momento yo le pasé un audio para que refresque algo de lo que había ocurrido en el pasado, en cuanto que ella no quería para nada internar de manera domiciliaria a Diego, y cómo varió su decisión. Bueno, la decisión precisamente se le hicieron variar sus médicos de confianza.
0: Hay conmoción en Mendoza por la investigación de un posible femicidio, nos amplía nuestro cronista Cristian Morón.
2: El hallazgo se dio luego de un llamado al 911 realizado por una mujer que solicitó acudir al domicilio teniendo en cuenta que las puertas y ventanas permanecían abiertas desde hacía varias horas, y cuando el personal policial llegó al lugar ingresaron y encontraron el cuerpo sin vida de Margarita Iris Gutiérrez, quien presentaba signos de violencia y parte del cuerpo incinerado. La hipótesis más fuerte por estas horas apunta a un femicidio, pero todavía se esperan los resultados de las pericias forenses para poder determinar las causas exactas de la muerte.
0: ¿Recuerdan el caso de Natalia Melman, esta adolescente que fue violada y asesinada en la zona del Vivero en Miramar? Bueno, nuevamente la justicia rechazó el pedido de excarcelación de dos de los asesinos de Natalia Melman. Sobre esto nos amplía Samuel Zamorano.
3: Por tercera vez consecutiva, el Tribunal de Casación rechazó otorgar la libertad condicional a Oscar Echenique y Ricardo Anselmini, dos de los policías condenados por el femicidio de Natalia Melman en febrero de 2001 en Miramar. Ahora la mirada está puesta en qué decisión tomará la justicia por la ampliación de ese beneficio para otro de los asesinos de la adolescente. La decisión judicial se conoció en los últimos días. Las abogadas defensoras Patricia Perelló y Mariana Fardi habían solicitado a Casación anular la resolución emitida en agosto de 2025 por el juzgado de ejecución número 1, que había negado la libertad condicional, fallo que fue confirmado en septiembre por la Cámara de Apelación de Mar del Plata. En ese punto, los jueces Fernando Mancini y Florencia Burdiño entendieron que no existieron en la resolución defectos graves de fundamentación o razonamiento que tornen ilusorio el derecho de defensa, que justificaran revisar la decisión anterior.
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0: Y también hemos anticipado que se viene el Gran Premio de Canadá, vuelve la Fórmula 1. La actividad de Franco Colapinto nos las cuenta Julián Llanamea.
5: Franco Colapinto afrontará este fin de semana un particular Gran Premio de Canadá. Es que el piloto argentino viene de conseguir su mejor resultado en la Fórmula 1 desde su desembarco en 2024 tras el séptimo puesto en Miami. Colapinto volverá al circuito donde reemplazó a Jacques Doohan en 2025. El trazado Gilles Villeneuve de Montreal recibió su primer gran premio de Fórmula 1 en 1978 y tiene una extensión de 4.361 metros. La carrera principal tendrá 70 vueltas en un fin de semana que volverá a contar con una sola práctica libre por tener sprint. El año pasado, George Russell se quedó con la prueba y es Valtteri Bottas el que en 2019 marcó el récord de vuelta. Después de la mejor actuación en lo que va de su corta trayectoria en la Fórmula 1, el piloto argentino volverá a salir a pista en un gran momento de Alpine, que hoy es la escudería más regular después de las cuatro que animan cada competencia.
0: 5:50. Ya te había comentado que el diario Olé tiene como título principal una vergüenza, el 1-1 versus Cruzeiro, la calificación de Paredes para el empate de Boca. Mirá quién vuelve, dice Olé, porque Armani será titular hoy 21:30 en el partido de River ante Bragantino. Y también el Dibu Martínez con una final ideal a partir de las 16, la Europa League. Lo escuchabas hace un ratito en las declaraciones justamente del arquero de la selección argentina. El diario La Prensa, en su portada, aparece Milei, alaba a Caputo y a Menem e insiste, no hay ninguna interna. Estados Unidos advierte advierte hay un golpe de Estado en marcha en Bolivia, dice el diario La Prensa. El diario La Nación se refiere a la licitación de la hidrovía. Ahorrarán hasta $40 millones anuales en peaje los usuarios de la hidrovía, dice La Nación, que también se mete en la polémica por el megatemplo mormón. Grieta edilicia y religiosa, pone en portada con una foto justamente aérea del lugar donde estaría emplazada esta construcción, además de hacerse eco de lo que fuimos repasando en el capítulo internacional, que hoy es portada de casi todos los medios españoles. Procesan por corrupción a Rodríguez Zapatero por una ayuda al chavismo. También el dato de inflación mayorista, 5,2% en abril, aparece en la portada de La Nación, además de que el hermano de Adorni retocó su declaración jurada. El diario Popular, además de hablar de Boca, también se hace referencia, como muchos de los diarios que fuimos repasando del conurbano bonaerense, a la canasta de servicios públicos y su crecimiento, 17,5% en mayo, la inflación mayorista, entre otros títulos, y lo que recién escuchábamos del caso Maradona y la declaración de Hanna, lamentando haber confiado en el médico Leopoldo Luque, en este caso portada del diario Popular. Una situación muy particular se dio en el Paso Internacional Cristo Redentor, nos amplía Cristian Morón.
6: Se trata de Justo José Báscolo, quien renunció a su cargo tras manifestar diferencias con el actual director nacional de fronteras. En este contexto, camioneros han denunciado también acefalías en el cruce. Cabe recordar que no es la primera vez que Báscolo renuncia a su cargo como coordinador del paso. A mediados del 2023 había dejado su cargo y en aquella ocasión había dado un paso al costado tras recibir críticas por diferentes cierres en el paso internacional por condiciones meteorológicas que no lo habrían ameritado. En las próximas horas se conocerá quién será su reemplazante y cómo continuará la dirección del paso.
0: El diario Clarín en su portada tiene como título principal: los jubilados con sentencia a favor ya no pagarán ganancias, Arca dejará de apelar los juicios, hoy el impuesto corre para 130.000 personas. De Boca en la portada también de Clarín, un empate polémico que deja a Boca pendiente hasta la última fecha. También hace referencia al Mundial y a las listas que se van presentando y dice Clarín: después de Neymar, Ronaldo al Mundial. A sus 41 años, el legendario goleador portugués, actualmente en la Liga de Arabia Saudita, fue confirmado para jugar en el Mundial por el DT de la selección portuguesa. También en la portada de Clarín, Maíquez dijo que para el presidente no es tiempo de ampliar la corte. Milei se metió en la interna del gobierno, apoyó a Martín Menem. ¿Escuchaste los dichos del presidente respecto de estas disputas entre Santiago Caputo y Martín Menem? Y al igual que La Prensa, también Clarín se hace eco de que para Estados Unidos la crisis en Bolivia es un intento de golpe de Estado. Página 12 en su portada, la ministra Manos de Tijera, recordando aquella película, pero en este caso hecha una fotocomposición para poner a Sandra Petovelo en esa imagen, y dice que Página 12 tuvo acceso a un documento interno del Ministerio de Capital Humano, donde quedaron las antiguas carteras de Educación, Salud y Trabajo bajo el control de Sandra Petovelo, que revela un nuevo recorte en el área social por una cifra realmente muy, muy importante, unos 12.500 millones de pesos que afectarán unas 100 reparticiones, algunas de ellas directamente desaparecen, lo pone Página 12 en su portada. También una conspiración no se le niega a nadie, es otro título que en este caso firma Melissa Molina por los dichos del presidente en las últimas horas respecto de las diferencias entre Santiago Caputo y Martín Menem, entre otros títulos. En la parte superior, nota que firma nuestro compañero Raúl Tuni Colman: la persecución a Cristina Kirchner. Los juzgados federales del país informaron al Consejo de la Magistratura que apenas 1,76% de los presos en domiciliaria tienen restricciones de visitas y solo el 23,96% está con tobillera. Aparece en la portada de Página 12 en su edición de este miércoles.

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1: Y hemos hablado de torneo local, hemos hablado de torneos internacionales. Nos queda hablar de Copa Argentina y para eso está Julián Quintero.
2: Con un partido, continúan los 16avos de final de Copa Argentina. Este miércoles, desde las 17 horas, Talleres enfrentará a Atlético Tucumán por un lugar en los octavos de final del certamen nacional. El partido se jugará en el Estadio Marcelo Bielsa de Newell's en Rosario y el encargado de impartir justicia será Bruno Amiconi. El que gane deberá esperar en la siguiente ronda por el ganador del duelo entre Unión de Santa Fe e Independiente.
1: El diario Crónica en su portada también habla de Boca con empate y bronca como título, pero toma un textual de la declaración de Hanna Maradona ayer en la audiencia por el juicio por la muerte de Diego y dice: las ventanas estaban tapadas con cartones para reflejar lo que fue la situación de la internación domiciliaria de Diego. También Crónica habla de los dichos de Victoria Villarruel ayer en Rosario. Todos estamos esperando su declaración jurada respecto de Adorni y se hace eco de los datos de los gastos que necesita una familia, cubrir 250.000 pesos en mayo para afrontar gastos de luz, gas, agua y transporte. Está en la portada del diario Crónica.
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1: Entre los temas que seguiremos muy de cerca, el resultado de la inflación mayorista y qué puede pasar, que el impacto en mayo, que puede tener el 5,2%, el reconocimiento de Javier Milei a la interna libertaria, las diferencias entre Martín Menem, a quien respaldó, y a Santiago Caputo, a quien definió como un hermano. Se confirmó que el lunes, luego del Tedeum tradicional del 25 de mayo, el presidente va a reunir al gabinete y para el martes habrá reunión de mesa política. Muy atentos a lo que pase hoy a partir de las 10 de la mañana con la sesión en diputados. Quieren tratar el proyecto de reducción de zona fría, los subsidios al gas, con las dudas respecto de, por ejemplo, el apoyo de algunos legisladores que habitualmente vienen votando con el gobierno, pero que, por ejemplo, se habla de que los representantes de Córdoba y de Santa Fe, por orden de sus respectivos gobernadores, votean en contra de la quita del subsidio a las zonas frías. También atentos a lo que va a ser la Marcha Federal de Salud, convocada para las 13 frente al Ministerio de Salud, allí en Avenida de Mayo y Belgrano, para luego dirigirse hacia Plaza de Mayo, que tendrá réplicas en distintas ciudades de nuestro país para reclamar por los recortes en el área. Algunos de los temas que iremos siguiendo muy de cerca a lo largo de esta jornada de miércoles. Ariel Majorano ha estado en la puesta en el aire, Leandro Escarzanti en la edición, Fernando Paolucci ha estado en la producción, Carlos Andrés en la redacción, Fernanda Cornejo nos aporta la información internacional, Quique Cano la del tenis, Julián Quintero todo el resto del deporte, Julián Llanamea a full con el automovilismo y el equipo de Siempre Noticias trabajando a lo largo de toda la jornada para que vos tengas estas 2 horas de información entre las 4 y las 6 de la mañana. Te vas a quedar con Gustavo Silvestre, todo su equipo en la continuidad de Radio 10 y nosotros nos vamos a reencontrar mañana jueves a partir de las 4 de la mañana, luego el pase que hacemos con Jorge Pizarro. Que tengas un lindo miércoles. Chau.
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0: Buen día para todos y para todas. Bienvenidos a este miércoles 20 de mayo del 2026, 6 de la mañana, 3 minutos. Otra mañana fría en la ciudad de Buenos Aires, está siendo ya, bueno, habitual, camino al invierno. Aquí estamos reanudando, linda la mañana igual, ¿eh? Linda, pero está fría, bueno, tenés que salir abrigado. Aquí estamos reanudando otro día con todos ustedes, nuestra comunicación cotidiana, donde quieran que estén, a lo largo y a lo ancho de nuestra querida República Argentina y en el mundo, esta locomotora de la primera mañana, imparable, con toda la información y siempre de muy buen talante. Muy buen día, señora Valeria Weiss.
1: Excelente miércoles, Gustavo andamos? Silvestre, buen día, muy bien, muy bien. No noté tanto el frío, está frío, por supuesto, pero no se nota tanto, por suerte, porque no hay viento, ¿eh? Está calmo el viento, pero sí, la temperatura es baja, 8 grados, 8 décimas en la temperatura en Buenos Aires, 86 el porcentaje de la humedad, viento del sudoeste apenas, ¿eh? A 4 kilómetros por hora, y el cielo que está despejado. Hoy esperamos 15 de máximo, parcialmente nublado por la mañana y después a la tarde y a la noche va a estar un poco más cubierto, pero 15 la máxima, va a estar frío.
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1: Repasamos las nocturnas, arrancamos por la ciudad de Buenos Aires, salió anoche el 7688 a la cabeza en la ciudad, el Papa, el 88 en Ciudad de Buenos Aires. ¿Qué pasó en la provincia de Buenos Aires? Tope de pizarra para el 2047, el muerto, el 47 en la bonaerense. Vamos a Santa Fe, te contamos que allí encontramos al 3454. A la cabeza de la nocturna, la vaca, el 54 en Santa Fe. ¿Qué pasó en Entre Ríos? 5.923. Salidor el 23, el que le gusta la daga. El cocinero el 23 en Entre Ríos. Lotería de Córdoba nocturnas, 3.871, 3.871, los excrementos, el 71 en Córdoba. Cerramos con la tómbola uruguaya en Montevideo anoche, el 176 a la cabeza, las llamas.
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1: Hoy, Gustavo, 20 de mayo, la Iglesia Católica está recordando la figura de San Bernardino de Siena. San Bernardino, escuchado por papas y analfabetos, por su estilo de predicación sin bizantinismos. Bernardino de Siena es uno de los santos franciscanos más conocidos y un gran reformador de su orden durante el siglo XV. Fue proclamado santo por San Nicolás V allá por 1450, solo 6 años después de su muerte. Para quienes nos siguen a través de YouTube, allí está la imagen de San Bernardino de Siena.
0: Muy bien, vamos con los principales títulos de los diarios esta mañana. Clarín dice, los jubilados con sentencia a favor ya no pagarán ganancias, Arca dejará de apelar los juicios. Hoy el impuesto corre para 130.000 personas. Máiquez, el ministro de Justicia, dijo que para el presente no es tiempo de ampliar la corte. Milei se metió en la interna del gobierno, apoyó a Martín Menem. Uno ahora se piense, bueno, ¿qué hará todo esto Santiago Caputo? Pareciera que el presidente le ha quitado respaldo y nuevamente vuelve a ganar su hermana. Lo venimos diciendo desde hace varios días, lo comenté acá, ¿no? Que lo que me habían comentado hace algunos días atrás era que Karina iba ya por Santiago Caputo en la batalla final, ¿no? Para Estados Unidos, la crisis en Bolivia es un intento de golpe de Estado. Para Estados Unidos, ¿eh? Cuando hicieron el golpe de Estado contra Evo, obviamente no opinó nada Estados Unidos. Un empate polémico que deja a Boca pendiente hasta la última fecha, ¿eh? 1-1 con Cruzeiro, no pudo liquidarlo Boca. Después de Neymar, Ronaldo al Mundial. Bueno, el diario La Nación, los usuarios de la hidrovía ahorrarán hasta 40 millones de dólares anuales en peaje. Las firmas que pujan por la concesión ofrecieron el piso tarifario, es una rebaja del 13,5. Esto no quita que siga habiendo polémica, una licitación direccionada, muy, muy realmente cuestionada. Grieta edilicia y religiosa por un megatemplo mormón. Hasta la vicepresidenta se metió en esto, ¿no? La verdad, no me ubico dónde, casi Reconquista. Entre Córdoba y Viamonte, sí, ahí nomás. Lindero al histórico monasterio de Santa Catalina, ¿pero qué hay ahí ahora?
1: Pero vos decís que no está más.
0: Ahora ahí va a haber una obra, una mega obra.
1: Una mega obra.
0: Es impresionante lo que muestran, ¿eh?
1: Lo voy a buscar en Google.
0: No sé si...
1: El monasterio, me acuerdo.
0: Sí, el monasterio
1: por
0: está
1: eso.
0: Pero no sé qué es lo que hay ahí para levantar semejante templo, ¿no? Uh-huh. Es realmente la foto de tapa. Yo lo había estado viendo estos días. Y hay un estacionamiento gigante, exactamente,
1: claro. ¿Ahí
0: es enfrente a, la sede de la AFA? Es frente a la sede de la AFA. Sí, está la AFA ahí enfrente. Salís del estacionamiento, está la AFA
1: está
0: ahí.
1: Sobre Viamonte.
0: Claro, sobre Viamonte, claro. Esto es entre Córdoba y Viamonte. Ahora, en esa plaza de estacionamiento van a hacer este mega... Miren lo que es la imagen para los que nos siguen por YouTube, Radio10.com. Es un monumento al cemento. Es tremendo, ¿no? Bueno, se revivió el debate por el proyecto de construcción de un megatemplo mormón en el periodo de la Casa de Reconquista entre Córdoba y Viamonte, lindero al histórico monasterio de Santa Catalina. La justicia revocó la cautelar que impedía la obra y el monasterio teme un severo impacto en su... Pues sí, se viene abajo el monasterio, pero eso no es necesidad ser arquitecto con un... Es del siglo, no sé, que será siglo XVI, de ese monasterio. ¿Te imaginas cuando empiezan a hacer movimiento ahí? Bueno, dice que ya el monasterio ha sufrido grietas por obra de menor envergadura.
1: Sí,
0: también se sumó a la polémica.
1: Gustavo. ¿Sí? Sí, mirá, es impresionante el predio, claro.
0: Claro, claro.
1: Claro, ahí donde está la zona de Galerías Pacífico.
0: Enfrente a las Galerías Pacífico.
1: Claro,
0: enfrente.
1: Es ese mega predio que hoy por hoy es un estacionamiento.
0: Ajá,
1: enorme.
0: Sí, sí, sí. Es un gran estacionamiento, efectivamente.
1: Uh-huh.
0: Bueno, qué lindo que va a quedar ese edificio ahí. Realmente, ¿cómo puede el gobierno de la ciudad autorizar, no? Bueno, la vicepresidenta Victoria Villarruel, con un fuerte cuestionamiento al proyecto de los mormones, es espantoso, afirmó. Después tenemos página 12, la ministra Manos de Tijera. Página 12 tuvo acceso a un documento interno del Ministerio de Capital Humano, donde quedaron las antiguas carteras de Educación, Salud y Trabajo, bajo el control de Sandra Petovelo, que revela un nuevo recorte en el área social por 2.500 millones. Bueno, anoche Andrés Lerner anticipaba que hoy puede haber hasta 1.000 despidos del Ministerio de Capital Humano, ¿eh? Almodóvar te lleva al límite, expectativa por la presentación hoy en Cannes de Amarga Navidad. Leonardo Sbaraglia dialogó con Página 12.
1: Aplaudidísimo,
0: sí,
1: ayer Leonardo.
0: Sí, sí, sí, qué bueno, qué bueno, se lo merece. Buen tipo, buen actor. Crónica, empate y bronca. Boca se complicó en la Copa. Coudet arma el rompecabezas para lo que viene. Central goleó y se metió en octavos de la Libertadores. El equipo de Di María se recuperó del traspié Monumental, 4-0 ante Universidad Central de Venezuela. Bueno, y el diario Deportivo Le, que tiene en tapa una vergüenza. Paredes calificó así una noche muy caliente, el árbitro le anuló mal el gol del 2-1 y el VAR no llamó en la última. Ahora Boca está obligado a ganarle a Católica, otra vez los arbitrajes. 6 de la mañana, 13 minutos. Marcelo Echeverri está con la información del tránsito hoy. Buen día, Marcelo.
2: Buen día, Gustavo, ¿qué tal? Bueno, todavía se está con tránsito fluido por los principales accesos a la ciudad, tanto por Panamericana, Acceso Oeste, Riccieri, también por Autopista Buenos Aires-La Plata. Solo hay algo de marcha lenta en algunos sectores de Delepiane, por el momento sentido al centro, pero acá por las obras de ampliación que allí se realizan. Dentro de la ciudad hay un corte parcial de Diagonal Norte, entre Esmeralda y Suipacha, sentido al centro, y también de Corrientes a la altura de Agüero. Y con respecto a lo que recién hablaban del tema del monasterio ahí en Reconquista, entre Córdoba y Viamonte, está también cortada a esa altura Viamonte, por obras de peatonalización. Están haciendo peatonal la calle Viamonte, o semi-peatonal, mejor dicho, y por ese motivo está cortada en esa zona. El Metrobús de Avenida San Martín está cerrado por obras, esto es entre Juan B. Justo y Donato Álvarez, y se desvía todo el tránsito en ambos sentidos a carriles de particulares. Y para usuarios de trenes, precaución en el Belgrano Norte, está operando con demoras por problemas operativos, en tanto el resto de las líneas, los subtes y el premetro, están por este momento con cronogramas habituales, Gustavo.
0: Muy bien, muchas gracias.
2: Hasta luego.
0: 6:14 a.m. Acá el amigo Nicolás Chillón dice que hace tiempo que ese estacionamiento en Reconquista y Córdoba está cerrado. Claro, está cerrado obviamente porque ahí van a hacer la obra. Gracias, la verdad que yo hace bastante tiempo que no voy por esos lados. Bueno, señor Juan Estalnoy, buen día. Primer título para esta mañana.
3: Buen día, Gato. Buen día para todos y para todas. 5,2% saltó la inflación mayorista en el mes de abril. Es dato oficial y acumula 30,8% interanual. Si uno siguiera la lógica del presidente de la Nación, tendría que decir que esto anticipa lo que se va a venir y que la inflación, si la anualizamos a nivel mayorista, ya está viajando por encima del 80%. Bueno, por supuesto, técnicamente esto no es así, y no era así cuando el gobierno había salido a afirmar exactamente eso, que un 1% que había dado en febrero indicaba que el índice de precios minoristas iba a bajar considerablemente luego, cuando pasó exactamente lo contrario. Por supuesto, ayer hizo mutis por el foro el presidente y en cambio hubo una aceleración muy fuerte en la dinámica de los precios.
0: Ariel, buen día. Ariel, ¿cómo estamos? Vamos con el primer título para la mañana.
4: Buen día, Gato. Muy buen día para todos. Vamos a hablar esta mañana del escándalo en la causa de los cuadernos en el juicio oral y público. El testigo estrella de la acusación afirmó que tuvo la oportunidad de hacerle un daño a esta gente por el kirchnerismo, por el peronismo, y así lo hizo fuera de todo registro esperado. Jorge Vassigalupo se refirió a sí mismo como un gorila, como alguien que detesta el peronismo. Lo van a escuchar ustedes en primera persona y después, por supuesto, habremos de discutirlo.
0: Hay vacunación hoy, aprovechen en La Matanza, nos avisa el amigo Miguel Zaredi, este miércoles de 9 a 13 en la delegación municipal de en Guamaitá, 1446 Tapiales, el comedor migrantes Atalco y Gamboa en González Catán, la iglesia Roca Eterna, Alonso Pareja 5853 de González Catán, y en el centro de salud Doctor Carrillo en la avenida Central y 200 de Ciudad Evita. Y no se olviden que hoy está la marcha de la salud, hay que acompañar a los médicos, realmente es desesperante la situación de la salud en la Argentina. Anoche estuvimos con varios directores de hospitales, médicos, personal de la salud. Hay que ver la angustia que tienen esos médicos, no dan abasto, quebrado el presupuesto, un gobierno que ha desatendido. Había un médico del Hospital de Clínicas que planteaba, ¿no?, lo que va a significar o lo que significaría la pérdida de ese hospital para la formación de médicos. Estamos perdiendo hasta eso en la Argentina de Milei. Es tremendo, ¿eh? Es tremendo. Bueno, 6:17, reiteramos la temperatura en esta mañanita.
1: 7 grados 2 décimas, Gustavo. Mirá. 7,2, se pone frío.
0: Vos estás como la daga, después dicen, no hace frío, 7 grados hace.
1: 7,2, sí, mucho frío. Y 86 el porcentaje de la humedad, el cielo que está completamente despejado, esperando 15 de máxima.
0: Vamos con otro título, Juan.
3: Vamos a profundizar justamente en eso que mencionabas recién, a horas de la marcha federal de la salud. el detalle, les vamos a contar, de el ajuste que aplicó simplemente en los últimos días de 63 mil millones de pesos al sector. Incluyen hachazo a fondos ligados a la salud para provincias, incluye programas críticos. Todo esto en el ojo de la tormenta, por supuesto, con un sector muy movilizado que hoy tomará las calles de distintas ciudades del país.
0: Ariel, vamos...
4: Un error, o ni siquiera un error, una omisión involuntaria. Así explicó el abogado de Francisco Adorni las rarezas detectadas en su declaración jurada y lo que fue la rectificación. Claro, ustedes me dirán, esto es un papelón, por supuesto que lo es, pero al menos el hermano de Manuelo tiene una idea para presentarla a la justicia, tiene una narrativa, algo que el jefe de gabinete carece por completo.
0: A las 6 de la mañana, 19 minutos, nos vamos al encuentro de Eloísa Armela para que nos cuente cómo seguirá el tiempo durante todo este miércoles. Buen día, Eloísa.
5: Buen día, Gustavo. Buen día a todo el equipo de Mañana Silvestre. Bueno, sin alertas meteorológicos para este miércoles a nivel nacional, sí avanza un débil frente frío con viento del sur desde el centro del país hacia el norte de la Argentina, reforzando las bajas temperaturas. Para hoy se espera una jornada con aumento parcial de nubosidad en estas regiones, la región central y la región del norte, con menor amplitud térmica en general. Las temperaturas mínimas van a tender a ser algo más elevadas respecto al día de ayer, rondando entre los 0 y los 6 grados, mientras que las máximas van a rondar entre los 11 y 18 grados en la franja central de nuestro país y hasta 21 grados en el extremo noreste argentino. En la provincia de Buenos Aires va a aumentar notablemente la nubosidad respecto al comienzo soleado de la semana, mientras que la inestabilidad va a persistir sobre los sectores de la costa argentina, especialmente en el sur, donde podrían darse chaparrones aislados. En el AMBA, la mañana de este miércoles vuelve a sentirse bastante fría, con temperaturas entre 5 y 7 grados según la zona. Durante la tarde de hoy, las máximas van a rondar en los 15 grados con viento del sector sur durante casi todo el día y se prevé una jornada con nubosidad en aumento, manteniéndose con más nubes que sol a partir de la tarde. Atención, porque a partir de mañana vamos a tener poco cambio de condiciones, con cielo parcial a mayormente nublado, pero las temperaturas serán más frías por la mañana, entre 4 a 6 grados y máxima apenas de 13, Gustavo.
0: Muy bien, muchas gracias.
5: A usted.
0: 6 de la mañana, 20 minutos. Estamos en este miércoles, 20 de mayo del 2026. Vamos con otro título, rapidísimo. Juan.
3: Y otra postal de una economía real que cruje, Gato. Se termina por efectivizar y oficializar el quiebre de Aires del Sur, esta empresa emblemática de Río Grande, de Tierra del Fuego, fabricante de aires acondicionados, y 140 trabajadores se quedan sin empleos.
0: Más, en un, 840.
3: En esta empresa en particular tengo 140,
0: no,
3: pero...
0: No, eran más, me dije. ¿Te acuerdas que hablamos la semana? Bueno, hoy vamos a hablar, ¿no?
3: Me parece que te ¿sí? referías a BGH.
0: Ah, BGH era 800,
3: bueno. Estas Aires del Sur, que...
0: Igual es una cosa tremenda.
3: Es que es una ciudad que se está...
0: Río Grande con 10.000 desocupados tiene ya Río Grande.
3: Y es lógico, tremendo. en todo caso, el enredo de números, porque es... una situación otra, no, la tremendo, que se está viviendo tremendo. En esa ciudad en particular, en la provincia de Tierra del Fuego en general, que es una de las que más trabajadores y empresas ha perdido en lo que va del gobierno de Javier Milei.
0: Ariel, vamos con otro título.
4: Confiamos en Luque. Él fue el de la idea y él fue el que nos dijo que habría de ser una internación a la medida, una internación domiciliaria a la medida. Esto fue, palabras más, palabras menos, lo que declaró Hanna Maradona en el juicio por la muerte del más importante futbolista de todos los tiempos. Apunta esta hija de Maradona hacia Leopoldo Luque, el neurocirujano que todos dicen, todos me refiero por la familia de Diego Armando Maradona, estaba al frente de esa internación que no estuvo a la altura de lo que necesitaba. ¿Cómo? El número 10.
0: Increíble, las cosas que se van sabiendo, las fotos que se van mostrando, cómo lo abandonaron, lo abandonaron a la muerte, realmente, lo abandonaron a la muerte. Venía pensando esta mañana, mirá vos, esas cosas que vengo recordando, tratando de recordar. Ariel, ¿en qué estado está el juicio, no nos debemos olvidar, por el submarino Ara San Juan?
4: Está en etapa de juicio oral y público. ¿Sigue haciéndose todas las semanas? Todas las semanas en Caleta Olivia. Es un proceso que, si bien está algo silenciado, porque está lejos del foco de la noticia en la Capital Federal, avanza. Está Valeria Carrera allá.
0: El viernes vamos a hablar con la doctora Valeria Carrera.
4: En representación de la querella de los familiares de las víctimas. Y por lo pronto se espera que termine dentro de un par de meses.
0: Bueno, 6 de la mañana, 23 minutos, para esta mañanita de miércoles, acompañándolos a todos ustedes, siempre con la primera información. Estamos viviendo la semana de mayo, también hay que recordarlo, hay que tener presente ese grito de libertad y de patria. Y un 20 de mayo, en el Virreinato del Río de la Plata, los criollos comunicaban al virrey su requerimiento y él realizó una consulta con jefes militares tratando de buscar apoyo para no ceder. Estos se lo negaron y Cisnero pospuso la decisión. Mientras tanto, en Buenos Aires la agitación aumentaba. Y para toda la gente amiga de Chacabuco, que nos escucha a esta hora de la mañana tempranito y zonas de influencia, quiero decirles que se ha cambiado el salón donde vamos a estar.
1: Uno más amplio, ¿no?
0: Claro, porque el Teatro Italiano de Chacabuco tenía capacidad para 300 personas y que ya había sido agotado.
1: Ya estaba colmado. Ustedes saben
0: que por normas de seguridad, claro, tienen que estar todos sentados. Así que han cambiado a el salón de los choferes. Después les voy a estar dando la dirección, mucho más grande, para 600 personas.
1: Ah, doble de la capacidad.
0: Sí, que... vamos a estar.
1: Bueno, uno más voy a estar, amplio, ¿no?
0: Claro, porque el Teatro Italiano de Chacabuco tenía capacidad para 300 personas y que ya había sido agotado.
1: Ya estaba colmado.
0: Ustedes saben que por normas de seguridad, claro, tienen que estar todos sentados. Así que han cambiado a el salón.

0: Salón del Sindicato de Choferes de Camiones, calle Buenos Aires 376 en Chacabuco. Después lo vamos a reiterar. 625. Tengo WhatsApp.
1: ¿Tiene WhatsApp?
0: Tengo un mensaje.
1: Ah, no sé. Me imagino que se va a referir al ultraje que sufrió. Sí.
2: ¿Al qué? Haga, deja de dormir.
3: ¿Al qué?
4: Y sí.
1: Bueno, esto ya es un pasaron.
4: Asalto a mano armada, Hugo.
1: No, no.
5: Gatito, nunca gatito, gatito, buen día, buen día. Acá. Mirá. Reporta la Daguita, camino a la radio, noche larga, después de duro de domar, quedándome hasta altas horas de la noche.
0: Pobre.
5: Mirando y analizando todo lo sucedido. Pobre. En la Bombonera, que podemos titular, lo que pasó anoche no es normal. Lo que pasó anoche en la Bombonera no es normal.
4: Mira qué título.
5: Vamos a ampliar en una mañana que se presenta polémica.
3: Con ruido de moto.
5: Si esto fuera poco, la Daguita llega con una tortita, una tartita de ricota, no, de Marielita, de Rielma, punto, pastelería.
4: Mariela,
5: Todo, todo esto es Mayor Silvestre.
0: Increíble.
4: ¿Cómo calificar esto?
0: Increíble esto.
4: Es increíble.
0: No, únicamente partido, en este vos? Programa.
3: ¿Viste el partido?
0: Estaba laburando.
3: Ahora hay que pedir a las fuentes que le den herramientas al gato para discutir con la Daga.
0: Bueno, claro. Ya volvemos. Let's go.

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Muy buenos días, Bahía Blanca. Buen día, región. Buen día, país. Muy buen día para todos en este miércoles 20 de mayo del año 2026. Un 20 de mayo de 1836 fallecía el coronel de marina Leonardo Rosales. Tuvo una heroica actuación en el combate naval de Quilmes durante la Guerra de Brasil. Sus restos descansan en la iglesia Nuestra Señora de Luján de la ciudad de Punta Alta. La temperatura en esta mañana otoñal aquí en la ciudad de Bahía Blanca, 7 grados. 4 grados la térmica, la humedad 95%, la presión 1026 hectopascales, lo que augura buen tiempo, viento del sudoeste a 15 kilómetros por hora. El cielo está completamente despejado, es de noche, la máxima para el día de hoy apenas 12-13 grados.

toda la voluntad, con el espíritu, con la alegría de vivir el reencuentro aquí en este espacio Primero Bahía, para informarlos a todos ustedes. Acompaño a Diego Riche, Enzo Bravo en la operación técnica y en estudios, Graciela Mabel Wagner, titular de Empire Servicios Publicitarios. Muy buen día para Nico, director general de todos nuestros productos de radio y televisión. Saludo a nuestros amigos, estos empresarios, algunos trabajando, otros en vía de levantarse, todos con mucha actividad como siempre. Bettina Cuchereno, Fabio Rodríguez. Fabio va a estar en el día de mañana acá, ¿eh? Para Diego David, Eduardo Signoroto, para Gisela y Damián, Mariano García, Guillermo Giampieri, Víctor Rolfo, que en este momento debe estar disfrutando, ¿no? Porque voló un globo en Capadocia. Tremendo, Víctor. Edilio Vázquez, para Nevio, este empleado histórico del Banco Credicop, para nuestro amigo Oscarcito. Buen día para Ricardo, nuestro radioescucha histórico, siempre firme, gracias Ricardo por estar. Y saludo a todos los oyentes que de a poco se van incorporando para informarse en este programa Primero Bahía, aquí en Radio 10, FM 92.3 de la ciudad de Bahía Blanca. Ubicada a 38 grados 43 minutos latitud sur, 62 grados 16 minutos longitud oeste, aquí en la provincia de Buenos Aires, República Argentina, en la convulsionada América del Sur.

0: La frase elegida para el día de hoy dice así: a los muertos no les importa cómo son sus funerales. Las exequias suntuosas solo sirven para satisfacer la vanidad de los vivos. Esto es de Eurípides. Junto a Esquilo y a Sófocles, fue uno de los tres poetas trágicos griegos de la antigüedad. Estamos haciendo Primero Bahía. Junto a mis compañeros vamos a desarrollar la mayor información de nuestra ciudad, la provincia de Buenos Aires, la República Argentina y el mundo. Lo vamos a hacer hasta las 9 de la mañana. Ya está habilitado el teléfono del programa y la radio. 2915-386-923. Todos los días mucha actividad deportiva y para eso tenemos nuestro especialista. Muy buen día, Diego Riche.
1: Buen día, Omar, Enzo y a la audiencia. Exactamente, una jornada convulsionada en la noche directamente, principalmente para lo que fue el encuentro de Boca Juniors, que terminó igualando ante Cruzeiro de Brasil en la Bombonera. 1-1 fue el resultado y va a tener que llegar a la última instancia para clasificar directamente a la próxima ronda. En este contexto, la controversia se dio prácticamente cuando moría el cotejo y le anularon un gol, de acuerdo a lo que fue la percepción del árbitro Jesús Valenzuela, tras revisar el VAR con una mano de Milton Delgado y la controversia que se hizo presente. Por lo pronto va a tener que esperar en la última fecha para saber si va a la próxima ronda. No ha sido Rosario Central, que goleó 4-0 a Universidad Central y ya sacó el boleto correspondiente. Lamentablemente para Platense fue derrota en su presentación en la jornada de ayer de visitante. Cayó 2-1 el conjunto Calamar. Por lo pronto, después vamos a hacer un repaso de lo que sucedió en la Copa Sudamericana. Tampoco fueron buenos los resultados, salvo para Tigre, que logró un empate de visitante. Después Deportivo Riestra y Barraca Central cayeron en sus respectivos cotejos de visitante. Y hoy juega el conjunto millonario River Plate, que estará recibiendo en el Monumental a Bragantino a partir de las 21:30 horas. Después vamos a repasar la posible formación que tendría en mente Eduardo Coudet con este equipo, prácticamente, que podríamos decir, medio de muleto. No solamente de muleto para tratar de preservar los pocos titulares que le quedan, sino de muleto porque prácticamente la mayoría de los jugadores está entre camas y vendajes. En tanto, vamos a hacer el repaso de lo que sucedió con el básquetbol de anoche, tanto el de oro femenino como lo postergado, el cotejo entre Comercial, que derrotó a Ateneo 67-63. Esto fue en el marco del partido pendiente de la octava fecha, además el adelantado de la décima que se viene para lo que va a ser el viernes venidero. Pero anoche Argentino lo obligó al Nacional 86-72. Hoy abarca todo lo que tiene que ver el contexto del básquetbol de oro con otro adelantado. Además, Scaloni, que comienza ya lentamente a perfilar todo lo que tiene que ver los 26 integrantes, porque el sábado 30 de mayo vence la presentación oficial y la mayoría de los conjuntos ya están empezando a directamente a dirimir todas las cuestiones, salvo la Argentina, que seguramente está analizando ciertas cuestiones de varios jugadores que, como decíamos, vienen entre vendajes y maltrechos, a ver si realmente van a estar en condiciones de llegar o va a tener que directamente anularlos de la lista, pese a que son titulares. El Arsenal, que se consagró campeón de la Premier League después de 22 años. Un festejo para lo que tiene que ver el conjunto, que también va a estar buscando el próximo 24, este fin de semana. No, uno sacude la cabeza, sí, va a estar la final de la Champions League. Finalísima, ¿no? Por así decirlo, en lo que respecta al Paris Saint-Germain. Además, se viene el doble cita para los amantes de la velocidad, no solamente por el Gran Premio de Canadá, sino también para las 500 millas de Indianápolis, que se va a estar disputando el próximo domingo la carrera más rápida del mundo en ese óvalo que prácticamente acelera a más de 400 kilómetros por hora. Así que la actividad del deporte que se va plasmando minuto a minuto y llegando, lógicamente, a lo que va a ser junio con el inicio del Mundial.
0: Muy bien, muchísima información. de nuestra ciudad, de la provincia, del país, del mundo. Vamos a arrancar con lo que fue ayer el tema de la licitación internacional para la concesión de la vía navegable troncal conocida como Hidrovía Paraná-Paraguay. Se definió en parte cuando se abrieron los sobres de la licitación. Tanto nuestra conocida, Jan de Null, que ha trabajado tanto en la ría de Bahía Blanca, como la otra empresa, DEME, presentaron la misma propuesta económica en el nivel mínimo permitido por el pliego. Por la diferencia técnica obtenida en la etapa anterior, Jan de Null se perfila para la adjudicación de esta ruta por 25 años, comprometiéndose a operarla, mantenerla y modernizarla. Esta hidrovía es la principal para la exportación del país y de la región. Leandro Edgardo Marcelino fue quien agredió salvajemente a Kevin, el chico de 15 años que chocó con una moto en Chascomús en el momento en que era asistido. Este hombre de 50 años se conoció oficialmente, tiene un extenso prontuario. Tras el acuerdo con el Mercosur, llegó a la Argentina el primer auto europeo con menos arancel. Se trata del nuevo Citroën C5 iCross. El cupo en este primer año de vigencia tiene una reducción del 50% del arancel de importación extra zona. Ahora 10.000 unidades. Para 2027 se prevén 15.500 unidades. Mañana Elon Musk buscará hacer historia en el lanzamiento de su nuevo cohete Starship. Este megacohete tiene 123 metros en su versión 3. Va a realizar una prueba suborbital con el fin de ajustar la nave que en 2 años está previsto descienda en la Luna. España. José Luis Rodríguez Zapatero es el primer expresidente en democracia investigado por corrupción. La Audiencia Nacional lo citó para el 2 de junio. Fue imputado por organización criminal y tráfico de influencias. Un camión impactó contra un tren en Pilar. Llevaba agua mineral. Hubo incidente porque los vecinos salieron como hormiga y lo depredaron. Justamente adelante de la policía que tuvo que intervenir. Se llevaron casi toda la carga. Juicio por la muerte de Diego Armando Maradona. Yana Maradona lloró al recordar a Diego y complicó al médico Leopoldo Luque. La crisis en Bolivia. Detrás del pedido de captura de Evo Morales, que se mantiene prófugo, la causa habla de sexo con una menor, una presunta hija y trata. Causa iniciada en el 2020. La Fiscalía de Tarija cuenta con más de 170 pruebas y 39 testigos. 9 de julio, Corrientes. Loan desapareció en la casa de su abuela el 13 de junio del año 2024. Hubo inspección ocular en el Naranjal. Participaron jueces, fiscales, abogados y testigos. Che, esto fue hace 2 años. Se tomaron un tiempo bárbaro. Ahora, el turno de Vladimir Putin. Se fue a reunir en Beijing con Xi Jinping, como lo hizo Donald Trump. El poder mundial, Enzo, no está ni en Estados Unidos ni en Rusia. Está en China y tuvieron que ir los dos al pie. Escala la crisis en Bolivia. Gran impacto económico. El bloqueo no permite el paso de alimentos para la gente. Bloquean, entre otros, el acceso a La Paz. Ordenaron detener al líder de la central obrera. Más problemas para Argentina. Argentina va a enviar un avión Hércules, dijo, a Bolivia, con ayuda humanitaria. La oposición puso grito en el cielo. Dijo que con Macri pasó algo que no fue así. Le pide al canciller Pablo Quirno que le dé un lugar en el avión para poder comprobar que en ese avión no mandan otra cosa que alimentos. Evo Morales habló de presunto operativo de apoyo logístico a las fuerzas de seguridad bolivianas. O sea, aparentemente dice que mandan armas y gente. Precio mayorista del INDEC, 5,2%. Prostitución VIP, arranca el juicio más grande de la República Argentina. Irán, comprobó Amnesty International que ejecutaron a 2.157 personas. en el año. El 80% de las ejecuciones en este mundo fueron las que se hicieron en Irán. Ejecutaron a 2.157 personas. ARCA modifica su estrategia judicial y ya no va a apelar los fallos a favor de los jubilados para no pagar ganancias. El hermano de Manuel Adorni consiguió su declaración jurada y reveló que cobró una herencia de 21 millones de pesos. Estos chicos tienen un dibujante que al lado del que le dibuja Canaletti en TN, viste, en Cámara de Crimen, tremendo dibujante, bueno, igual que Adorni, Todavía no. Ayer Villarruel dijo, ¿cuándo va a presentar otra vez la declaración jurada? No, están haciendo un dibujo, pero de aquello. ¿Qué quiere que piense? Una mujer perdió la vida durante una excursión al volcán Llaima, en la región de la Araucanía, así se dice en Chile. Cayó por una de las laderas, unos 600 metros. Esto ocurrió unos 70 kilómetros de Neuquén. Las autoridades investigan por qué el grupo no contaba con el registro requerido para el ascenso. Cosa que la gente hace. Vos subís ahora, Enzo, a la hora de la ventana y te tenés que registrar. Antes no pasaba eso y por ahí faltaba alguien o alguien venía a decir que faltaba alguien y era un problema. Ahora se sabe quién sube y quién bajó. Hace 11 días, Analía Corte salió de su casa en el barrio Rancho Grande, en la ciudad de San Carlos de Bariloche. No se supo más nada de ella. Intensa búsqueda y desesperación en su marido y el hijo de 11 años. Ayer a la tarde, en Alvarado 818, el espacio cultural Juanita I, allí se lanzó una aplicación cultural para tener toda la oferta en un solo espacio cultural, así como el canal de difusión y la web del Instituto Cultural. Estuvo Federico Subieles, la titular del Instituto Cultural, Natalia Martarena, y artistas invitados. Ayer agradeció a los medios La Siempre Verde por el apoyo comunicacional en Semana Santa. Sabemos que La Siempre Verde en Semana Santa hace comidas para mantener gratuitamente todos sus talleres culturales. Un saludo a su presidente, Carlitos Bardetis, y por supuesto al prócer viviente, Roberto Tucci Ursino. El Sehún en su máxima expresión. Ayer se pudo ver en imágenes cómo se recuperó una moto robada y la aprehensión de los autores. Hoy estará Pacheco aquí en un ratito para hablar justamente de la actividad que está haciendo el Sehún, que es muy buena, porque con gente que está permanentemente controlando con la cantidad de cámaras que hay, bueno, se agarra infraganti a todos estos hechos delictivos. Y ya nos ponemos a desarrollar algunos títulos, Diego.
1: Así es, y Boca Juniors empató anoche ante Cruzeiro de Brasil en el encuento correspondiente a la quinta y anteúltima fecha del grupo D de la Copa Libertadores de América. El Genex se igualó 1-1 en la Bombonera, mantiene intactas sus chances de avanzar a octavos de final, aunque deberá vencer a Universidad Católica en la última jornada, por lo menos de local. El equipo argentino comenzó ganando con gol de Miguel Merentiel a los 15 minutos y la visita lo igualó por intermedio de Fager a los 54. En el conjunto brasileño vio la roja Gerson a los 67, mientras que en el cierre la situación que generó polémica se dio a los 87 minutos con Merentiel, que marcó el 2-1 parcial, aunque el gol fue anulado luego de que el árbitro Jesús Valenzuela revisara el VAR y anulara la mano producto de Milton Jiménez en la acción previa.
0: La empresa Jan de Nul corre con ventaja para hacerse cargo de esta concesión de la vía navegable troncal conocida como Paraná-Paraguay. Ayer se abrieron los sobres, con la empresa DEME presentaron la misma propuesta económica en el nivel mínimo permitido por el pliego, pero la diferencia técnica obtenida en la etapa anterior le permite a Jan de Nul perfilarse para la adjudicación de esta ruta por 25 años, tiene que operar, mantenerla y modernizarla. Esta hidrovía es la principal en la República Argentina para las exportaciones.
1: Mientras tanto, Rosario Central, que goleó 4-0 a Universidad Central y de esta manera se clasificó a los octavos de final de la Copa Libertadores, llegó a los 13 puntos en el grupo H y obtuvo su boleto a la siguiente instancia. En la próxima fecha, en la última de esta fase de grupos, el canalla visitará Independiente del Valle el viernes 27 del mes en curso desde las 19 horas. Mientras tanto, quien va a tener que esperar va a ser Platense hasta la última fecha debido a que cayó de visitante frente al conjunto de Santa Fe por 2-1.
0: Elon Musk quiere quedar en el bronce. Justamente con este lanzamiento de su nuevo cohete Starship, un megacohete que tiene 123 metros de altura en su versión 3, va a realizar una prueba suborbital con el fin de ajustar la nave que en 2 años tiene previsto justamente descender en la Luna. Ya hace más de 40 años que pasó eso.
1: En tanto, por la Copa Libertad Sudamericana, en la fase quinto, resultados adversos para los combinados nacionales. Deportivo Riestra, que cayó 4-1 de visitante frente a local Torque también. Barraca Central, con expulsado, perdió de visitante frente a Audax Italiano. Y Tigre, que fue el único que sacó un resultado concreto frente a América de Cali, 1-1 de visitante.
0: Un camión que transportaba agua mineral ayer impactó contra un tren en la localidad de Pilar. Hubo incidentes con los vecinos y la policía, porque una vez que se produjo el hecho, hubo un gran desparramo de botellas por todos lados. Los vecinos salieron como hormigas y depredaron el camión. Se robaron casi toda la mercadería.
1: Mientras tanto, River se prepara para recibir esta noche a Bragantino por la quinta fecha del Grupo D de la Sudamericana a partir de las 21:30 en el Monumental con el arbitraje de Gustavo Tejera. El millonario va a tratar de buscar ya su pasaje directamente para la próxima instancia. Formaría con Franco Armani, Ulises Jiménez o Agustín Obregón, Germán Pesela, Pablo Díaz, Facundo González, Juan Fernando Quinteros, Juliano Galopo, Lucas Gabriel Silva o Kevin Castaño, Maximiliano Mesa, Ian Subiabre y Maximiliano Salas.
0: Otro que está haciendo historia. En España, José Luis Rodríguez Zapatero es el primer expresidente en democracia que está investigado por corrupción. La Audiencia Nacional lo citó para el 2 de junio. Fue imputado por organización criminal y tráfico de influencia. Dime de dónde vienes y te diré qué haces.
1: Con victoria hace de 9 de julio ante Bahiense del Norte 70-58 y de Estudiantes frente a Sportivo Bahiense 51-28, se disputó anoche la séptima fecha correspondiente a la Liga Bahiense del Básquetbol de Oro Femenino. Libre en tanto tuvo Villamitre. Con este triunfo, 9 de julio depende de sí mismo para asegurarse el número 1.
0: En Chascomús está la población conmocionada porque se cometió una salvajada frente a la mismísima policía. Un chico, Kevin, de 15 años, que iba con otro chico en la moto, impactaron contra un auto, un porcá que iba una chica de 25 años. El chico de atrás fue llevado rápidamente al hospital y mientras a Kevin lo atendían en la camilla, apareció Leandro Edgardo Marcelino, que agredió salvajemente a Kevin, lo que después provocaría su muerte. Están investigando si es a raíz de esto. Este hombre de 50 años se conoció oficialmente ayer, tiene un tremendo prontuario.
1: Comercial derrotó como visitante a Ateneo 67-63 anoche y se convirtió en el quinto pasajero en subirse a la colectivo de La Punta, luego de que quedara pendiente este cotejo, mientras que todo correspondía a la octava fecha. Por otro lado, se adelantó lo que es la décima programación con Argentino doblegando al Nacional 86-72. La cita se completará el próximo viernes desde las 21 horas con Sportivo 9 de julio, San Lorenzo Altense, Comercial Velocidad, Argentino, El Nacional, Ateneo La Falda y finalmente Bahía Básquet Espora.
0: El hermano de Manuel Adorni consiguió su declaración jurada y reveló que cobró una herencia por 21 millones de pesos. Mirá si me tocaba a mí. A mí mis abuelos me dejaron honestidad y trabajo, Diego.
1: Mientras tanto, el Arsenal se consagró campeón de la Premier League de Inglaterra después de 22 años, tras el empate del Manchester City ante el Bournemouth. En un encuentro correspondiente a la 37ª fecha, el Manchester City se vio convulsionado luego que se filtrara la noticia de que el director técnico, el español Pep Guardiola, estaría dejando su cargo después de 10 años y estaba obligado a ganar para tratar de tener chances de arrebatarle al título al Arsenal, algo que finalmente no pudo concretar.
0: Escala la crisis en Bolivia, hay un gran impacto económico, los manifestantes bloquean los distintos pasos, especialmente los de alimentos para la gente. Ahora estaban bloqueando, entre otros, el acceso a La Paz. Ayer ordenaron detener al líder de la central obrera. En el medio de eso, Argentina va a enviar un avión Hércules a Bolivia, según dijo el presidente, con ayuda humanitaria. La oposición en nuestro país le pidió al canciller Pablo Kirchner que les dé un lugar en el avión para poder comprobar que realmente no van a mandar otra cosa. Evo Morales ayer habló de presunto operativo de apoyo logístico a las fuerzas de seguridad bolivianas.
1: Mientras tanto, hoy por la Copa Libertadores de América estarán jugando a partir de las 21:30 horas el turno de Lanús, que estará visitando a la Universidad de Quito en Ecuador. Y también Estudiantes de La Plata, 21:30 horas, visitando en Brasil a Flamengo por el lado de la lo que tiene que ver la Copa Sudamericana. En la instancia va a estar jugando 19 horas San Lorenzo, que visitará al Santos de Neymar, bueno, sin la presencia del astro brasileño. Y finalmente, como hacíamos en mención, River Plate recibiendo a Bragantino, 21:30 horas.
0: Desaparición hace 11 días de Ana Lía Corte. Salió de su casa del barrio Rancho Grande en la ciudad de San Carlos de Bariloche y se hizo humo. No se supo más nada de ella. Hay una intensa búsqueda y desesperación en su marido y el hijo de 11 años.
1: Finalmente, la AFA confirmó quién va a ser el árbitro que estará impartiendo justicia en la final del torneo Apertura el domingo venidero entre River y Belgrano de Córdoba. Será Yael Falcón Pérez. Se disputará, recordemos, en el estadio Mario Alberto Kempes de Córdoba. Junto a Falcón Pérez lo acompañarán Facundo Rodríguez y Maximiliano del Yeso como asistente, mientras que Luis Lobo Medina se desempeñará como cuarto árbitro. La final pautada el domingo desde las 15:30 horas.
0: 9 de julio, localidad que se ubica en Corrientes. Allí, el 13 de junio del año 2024, desapareció un chico de 5 años, Loan. Estaba en un almuerzo en la casa de su abuela. Ahora hubo una inspección ocular en el Naranjal. Participaron jueces, fiscales, abogados y testigos. Después de 2 años.
1: Arranca lo que tiene que ver la 10ª fecha de la Liga Bahiense de Básquetbol de Oro, y desde las 21 horas el adelantado de este miércoles y por streaming será Napostá Estrella. Mañana, en tanto, completarán la instancia también desde las 21 horas Villamitre recibiendo a Bahiense. Alem hará lo propio frente a Liniers, Pacífico Olimpo, Pueyrredón Estudiantes y Barrio Hospital Independiente.
0: Camino a lo que es el invierno, en esta mañana otoñal disfrutamos de una temperatura de 6 grados en la ciudad de Bahía Blanca. 3 grados es la térmica. El cielo está ligeramente nublado, pero mayormente va a estar despejado. La presión está alta, lo que augura un muy buen tiempo. 1026 hectopascales. Ya le digo, para que si alguno tiene planes de acá hasta el martes, porque el lunes feriado, le aclaro que no vamos a estar. Bueno, hay buen tiempo. No hay posibilidades de lluvia. Las temperaturas oscilarán. Muy frías a la mañana, 2, 3 grados, pero 16, 17 grados, después con solcito, así que buenos días. La humedad 95% en el día de hoy. La brisa es ligera, del sudoeste a 15 kilómetros por hora, se siente en la cara. Hoy habla claro sin nubes, va a permanecer sin precipitaciones, no se ven precipitaciones por la próxima semana. La temperatura actual de 6 grados va a ascender a lo largo del día a los 12, 13 grados. En Bahía Blanca y alrededores.

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0: será.
1: Bueno, poco le, no mucho le tenían fe, pero acá está, como cada mañana, en estos días, en esta semana, Graciela Wagner apoyando y trabajando en la producción. No la asusta, trabajó desde los 14 años y lo sigue haciendo. Así que, colaborando con nosotros. Llegó un mensaje recién, donde Miriam nos pone que nos extraña de una manera que extraña estar acá. Viste, anda por Luján, está en la capital federal, recorriendo Puerto Madero. Pero, bueno, no hay como estar acá, ¿eh? Siempre con los amigos, con los compañeros de trabajo. Gracias, Miriam, por tanto amor.
0: Siempre aquí te voy a esperar.
1: Muy bien, es momento de ver qué es lo que ha pasado un día como hoy.

¿No te gusta eso? ¿Viste? Vos sos joven, Esta, la marcha de San Lorenzo, la marcha del Ejército Argentino, Bahía Blanca, otra marcha que ejecuta generalmente la banda militar, realmente linda, mucha gente. Cuando cada vez, bueno, hubo ahora hace poco, para el Día del Himno, una presentación de la banda del Ejército Argentino, es la que pertenece acá a la Fuerza 3, al Comando, y realmente se agolpó mucha gente y participó mucha gente, especialmente con el deleite de todos los chiquitos. El porqué de esta marcha hoy en las efemérides, porque el 20 de mayo de 1836 fallecía el coronel de Marina Leonardo Rosales. Tuvo una heroica actuación en el combate naval de Quilmes durante la Guerra de Brasil. También se destacaron Espora y Brown. También combatió en Arroyo de la China, Martín García y Montevideo. Sus restos descansan en el atrio de la parroquia María Auxiliadora, iglesia Nuestra Señora de Luján, en la ciudad de Punta Alta. Hoy es el Día Mundial de la Metrología, en conmemoración del aniversario de la firma de la Convención del Metro en 1875. Hoy es el Día Mundial de las abejas, grandes productoras de miel, espectacular.

0: Un día como hoy, 20 de mayo de 1506, moría Cristóbal Colón, navegante y cartógrafo genovés. En 1492 consiguió la ayuda de la reina Isabel de Castilla y organizó su expedición en busca del lejano oriente, navegando por occidente. En su primer viaje, el 12 de octubre de 1492, llegó a la isla de Guanahani y la llamó San Salvador. Exploró la isla de Cuba, a la que llamó Juana, y llegó a la isla de Santo Domingo, a la que bautizó como La Española. Retornó a España creyendo haber llegado a islas cercanas al continente asiático, idea que mantuvo hasta su muerte en Valladolid el 20 de mayo de 1506, sin saber que había iniciado el descubrimiento de América.
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0: 1884, 20 de mayo. Louis Pasteur presenta en la Academia de Ciencias de París el resultado de sus experimentos sobre el virus de la rabia. 20 de mayo de 1892 se crea el Museo Naval de la Nación. Arrancó en el Centro Naval, Florida y Córdoba, en la capital federal, pero se trasladó y se inauguraron en los talleres de Marina en la ciudad de Tigre en 1946. Allí, en Florida y Córdoba, se puede ver la puerta de la entrada al Centro Naval. Tremenda trabajo, una obra de arte esa puerta, tremenda. 1927, 20 de mayo, despega de Long Island, Nueva York, Estados Unidos, el Espíritu San Luis, pilotado por el americano Charles Lindbergh, en 33 horas y media, y luego de recorrer con su avión 5.800 kilómetros, aterrizará en París y será el primero en realizar un vuelo transatlántico sin escalas. 20 de mayo de 1984, llega a nuestro país, desde el exilio en Madrid, España, la expresidenta María Estela Martínez de Perón. En el 2001, Wikipedia lanzó su edición en español. Hoy tiene más de 700 millones de visitas anuales. Hoy es el aniversario del nacimiento de José Pepe Mujica, el político y expresidente uruguayo, entre 2010 y 2015. Nació el 20 de mayo de 1935 y murió un 13 de mayo del año pasado, 2025. Hoy está cumpliendo 82 años el escritor, músico, conductor de radio y televisión, actor argentino Alejandro Dolina. 20 de mayo de 1992, Barcelona gana la primera Copa UEFA, derrotando a la Sampdoria por 1-0. 20 de mayo de 2018, Nicolás Maduro es reelegido presidente en Venezuela. Hoy está cumpliendo 76 años Reinaldo Merlo, es jugador y técnico del fútbol argentino. 20 de mayo del 2019, fallece Niki Lauda, piloto austríaco de la Fórmula 1. El 20 de mayo de 1983 moría Alejandro de Michel, cantante, poeta, compositor y guitarrista de rock argentino. Nació el 5 de junio de 1954 en el Colegio Mariano Moreno de la ciudad de Buenos Aires. Comenzó a componer junto a Miguel Erauzquín y formaron el dúo Pastoral. Grabaron 7 discos. En la madrugada del 20 de mayo de 1983, el automóvil Ford Falcon de Alejandro embistió violentamente a un árbol frente al velódromo municipal, lo que le provocó la muerte.

0: Muy bien, momento de ver cómo está el clima en Bahía Blanca y la región.
1: En Montehermoso la temperatura en estos momentos 11 grados 5 décimas. La máxima tan solo para hoy ascendería a los 13 grados, netamente frío, cielo mayormente cubierto con algunos claros. Para mañana jueves similares condiciones, mínima de 4, máxima de 13. Para el viernes, mínima de 4, máxima de 15 con sol a pleno. Y el fin de semana se va a presentar el sábado netamente soleado con una mínima de 4, una máxima de 16, de frío a fresco. Y el domingo, mínima de 6, máxima de 16, de frío a fresco, soleado alternando con nubosidad variable. El pronóstico extendido para Montehermoso.
0: En la ciudad de Bahía Blanca, 6 grados es la temperatura y 3 grados la térmica. El cielo está ligeramente nublado, prontamente el día le va a ganar a la noche. Hoy los cielos van a estar con nubosidad variable. La presión está alta, 1026 hectopascales. La humedad también está alta, 95%. La brisa ligera del sudoeste golpea despacito en la cara, 15 kilómetros por hora, por ahí con alguna racha que llega a 20. Para el día de hoy se prevé una temperatura máxima en Bahía Blanca y la región de 12-13 grados. ¿Qué dice el Servicio Meteorológico Nacional a partir de hoy? Mañana, cielo nublado, 4 de mínima, 13 la máxima. El viernes, cielo completamente despejado, pleno sol, 2 de mínima, 15-16 la máxima. El sábado, pleno sol, 2 de mínima, 16-17 la máxima. Y el domingo, nubosidad variable, 2 grados la mínima, 15 grados la temperatura máxima, pronóstico extendido para la ciudad de Bahía Blanca.
1: En Pedro Luro, los datos del tiempo a esta hora, 7 grados 3 décimas, una máxima que rondaría los 14 grados, soleado alternando con nubosidad variable. Para mañana jueves, también mínima de 4, máxima de 14, aunque cielo completamente despejado. Para el viernes continuaría los buenos augurios en cuanto al cielo soleado, pero la mínima de 4 y la máxima nuevamente de 16. El fin de semana, el sábado, mínima de 5, máxima de 16, con cielo a pleno sol. Y el domingo, mínima de 6, máxima de 15, soleado, alternando con nubosidad variable. El pronóstico extendido para lo que es Pedro Luro.
0: Yo me le animo, con 7 grados en la comarca serrana, en este momento una reposera, el mate ahí al lado del arroyito San Bernardo, donde está el dique, con unos bizcochitos de grasa. Oh, si me escucha de la fava me mata, bizcochito de grasa. Bueno, 7 grados la temperatura en el sistema de la Ventania, la nubosidad es variable, 3 grados la térmica, la presión está alta, 1027 hectopascales, aire puro para llenar los pulmones, 95% de humedad, la brisa del sudoeste a 15-20 kilómetros por hora. Hoy la temperatura máxima a lo largo del día, bueno, no va a ser superior a los 12 grados, va a estar fresco en la comarca, pero abrigadito se soporta muy bien. Inclusive, esta nubosidad se puede complicar, puede haber alguna inestabilidad, pero nada importante. Para mañana continuará nublado, 4 de mínima, 13 grados la máxima. El viernes, cielo despejado con pleno sol, 2 de mínima, 15 grados la temperatura máxima. El sábado, cielo despejado, 2 de mínima, 16 grados la temperatura máxima. El lunes, nubosidad variable, 4 de mínima, 16 grados. Esto va a ser una constante a lo largo de estos días. Y por una semana no se ve inestabilidad ni precipitaciones en la comarca serrana. Este ha sido su pronóstico extendido. 7 grados en la ciudad de Bahía Blanca, la hora 7 horas 17 minutos. Momento de ver cómo han titulado en sus tapas los principales diarios de este país.
1: En la señal. Siempre vamos viendo qué pasó con el diario deportivo Olé y por supuesto la tapa central tiene que ver con la controversia que se generó después del partido entre Boca y Cruzeiro 1-1, una vergüenza. Paredes calificó así una noche muy caliente. El árbitro le anuló mal el gol del 2-1 y el VAR no llamó en la última. Ahora Boca está obligado a ganarle a Universidad Católica. A las 21:30, mira quién vuelve. Antes de la final, River va contra Bragantino con el regreso del ídolo, Armani al arco. Central a octavos 4-0 en una noche muy especial. Platense, caída de Colombia, que lo complicó. Sudamericana, Barracas y Riestras quedaron finalmente eliminados. Europe League a partir de las 16 horas. El Dibu por una final ideal. En la previa del Mundial, el arquero quiere ganar su primer título con el Aston Villa. Son los títulos destacados de la portada del diario Olé.
0: Título de tapa del diario El Cronista Comercial. Propusieron bajar la tarifa 13,5%. Hidrovía, hubo un empate de ofertas y ahora deberá definir el gobierno. El piso para entrar es de $150,000. Pone primero al RIMI el esquema de incentivos a la inversión PYME. El cronista sigue en su tapa titulando: escenario complicado para emergentes. El frente externo no se calma. Pone presión a los bonos y el riesgo país ya roza los 550 puntos. El rendimiento de los bonos del Tesoro estadounidense a 10 años trepó al 4,6%. Caputo recibió a la Unión Industrial Argentina. Reaparece en la agenda la búsqueda de un nuevo pacto fiscal. La UIA, que está preocupada por el costo creciente de la energía y el peso de los impuestos. Los empresarios esperan que la baja de retenciones llegue a las fábricas. El ministro le pidió insistir en la pelea contra las tasas municipales. Maldito shock externo, los buffers y el impacto en la economía. Más títulos, el momento para recuperar la inversión extranjera. Milei aplacó la interna, validó a Martín Menem y ratificó cercanía personal con Santiago Caputo. Son los títulos de tapa del diario El Cronista.
1: Mientras tanto, para el diario El Día de la Plata, por la inflación, hay cambios en el índice de ajustes de alquileres. Acoso escolar, condenan la provincia por no actuar en un caso de bullying. El hermano de Adorni sumó otros 21 millones de pesos en su declaración. Los misterios detrás de la esvástica La Plata piden analizar la zona. Muerte en Chascomús, autopsia, reclamo y nexo con La Plata. Se complicó, Boca empató en una noche polémica. Uno por uno, los clasificados en el boletín de los jugadores. Mientras tanto, al impuesto a las ganancias, Arca no apelará más fallos contra jubilados. La interna libertaria se disputa en las redes y también en la justicia. Se disparó, la inflación mayorista marcó 5.2% durante abril. La hidrovía divide aguas en medio de polémicas y presiones sospechosas. Estudiantes va por el triunfo clave ante Flamengo en lo que va a ser la jornada de este miércoles de visitante a partir de las 21:30 horas. Gimnasia buscará tres refuerzos en el mercado de pases y hablan de salto de calidad. Odontólogo suspende la atención por PAMI y afecta a jubilados de La Plata. Mientras tanto, indagan a los acusados de querer vengar un robo a sangre y plomo. Y por último, alertan por la falta de personal en un área del Hospital San Juan de Dios. Son los temas destacados en la portada del diario El Día de La Plata.
0: Título de tapa de diario Clarín: la muerte del dueño de Mango. Su hijo está bajo investigación, fue detenido y liberado tras pagar una fianza de 1 millón de euros. Sbaraglia, doblete en Cannes, es coprotagonista de una nueva película de Almodóvar y de la Argentina Karma. Máiquez dijo que para el presidente no es tiempo de ampliar la corte. Otra causa penal contra Tapia y Tobillino. Milei se metió en la interna del gobierno. Apoyó a Martín Menem. Para Estados Unidos, la crisis en Bolivia es un intento de golpe de Estado. Los jubilados con sentencia a favor ya no van a pagar ganancias. Un empate polémico que deja a Boca pendiente hasta la última fecha. Boca 1, Cruzeiro 1. Después de Neymar, Ronaldo al Mundial. Estos son los títulos de tapa del diario Clarín.
1: Mientras tanto, la voz del interior de Córdoba. La salida de Córdoba de las zonas frías afectaría al 88% de los usuarios. El gobierno negoció con gobernadores aliados el quórum para tratar hoy el cambio de régimen de subsidios eléctricos. todos los diputados de Yarorea votarían en contra. Belgrano se pone a punto para la gran cita. Ayer el plantel celeste arrancó con el trabajo de cara a la final con River en el Kempes. Talleres quiere avanzar en tanto en la Copa Argentina. El plan generará mejores salarios, dijo Milei. El presidente insistió en que la baja de la inflación, además en la producción y en los sueldos, se recuperarán. UNC empieza las elecciones de rector. Estudiantes, docentes y egresados eligen entre lo que van a ser los dos candidatos para quien va a presidir la Universidad Nacional de Córdoba. Decathlon abre su tienda en Córdoba. La empresa de ropa deportiva llega a la tercera planta del nuevo centro. Nuevo sistema para estacionar larga el martes. Se pagará con la aplicación y con QR. Empieza a regir el 26 del mes en curso. Son los temas destacados de La Voz del Interior de Córdoba.
0: Dicen que los experimentados y más grandes debemos asesorar a los más jóvenes. Por eso le quiero recomendar a Enzo, por la ruta 40, recorrer paralelo a los 6000, son los volcanes de Catamarca. Esas son las maravillas del mundo. Una de las tantas que tiene Argentina. Vamos a leer los títulos del diario Lancasti, de la provincia de Catamarca. Boca no pudo con Cruzeiro y peligra su pase a octavos. Ayer en la Bombonera por la Libertadores. Detienen a un hombre mientras trataba de robar 50 kilos de trigo. Admiten casación por el asesinato de la Ciénaga. Título principal de Lancasti. Colocaciones a plazo del gobierno. Abril con inversiones financieras por más de 208 mil millones de pesos. Maniobra. El gobierno invirtió excelentes transitorios en plazos fijos y fondos comunes de inversión. También rescató inversiones por miles de millones de pesos en varias entidades. Contra la inflación, el adelanto de la coparticipación de 150 mil millones de pesos también fue invertido. 10 mil millones de pesos fueron a un fondo de inversión y el resto a un plazo fijo por mes. Más título de Lancasti. Advertencia de los odontólogos al PAMI. El Colegio de Odontólogos señaló que la atención es insostenible si la obra social de los jubilados no paga lo que debe desde principio de año y actualiza el precio de las prestaciones. En todo lado pasa lo mismo. Peculado, confusa situación de los empleados de Galán. Proponen auditorías de empleo público. Estos de los libertarios. El diputado y presidente de La Libertad Avanza, Federico Lencina, reclamó identificar a quienes no cumplen una función real en la estructura estatal. COVID-19. Se activa la causa por el negocio de las vacunas.
1: Mientras tanto, en la portada del diario Hoy de La Plata, la canasta de servicios se disparó 17%. Un hogar promedio en el AMBA necesitó 249.834 pesos en mayo para cubrir el gas, el agua, la luz y el transporte. De este modo, los servicios sextuplicaron la inflación. La justicia mendocina habilitó la indemnización por cuotas. Con la reforma laboral vigente, un fallo judicial habilitó a una empresa a cancelar una condena laboral de 12 pagos mensuales. Duro empate para Boca. El CONICET estudia qué ocurre con el cerebro durante los trastornos de conciencia. Pesadilla para dos jubilados en una entradera. Putin llegó a China para una cumbre con Xi Jinping. Egresada de la Universidad Nacional de La Plata, distinguida con el premio Corte Suprema de Justicia. Y por último, Bruno Stagnaro, el Eternauta 2, está cada vez más próximo. Son los temas destacados de la portada del cancelar una condena laboral de 12 pagos mensuales. Duro empate para Boca. El CONICET estudia qué ocurre con el cerebro durante los trastornos de conciencia. Pesadilla para dos jubilados en una entradera. Putin llegó a China para una cumbre con Xi Jinping. Egresada de la Universidad Nacional de La Plata, distinguida con el

Uno de ellos en nuestro diario digital, primerobahía.com, habla de nuevos cortes de tránsito por horas y reencarpetado en distintos sectores de Bahía. En un rato le digo cuáles son, con detalle. Muestra a los dos promedios de excelencia que fueron reconocidos en el Consejo Deliberante. Dice, la juventud no está perdida. Esta chica Pergolesi de la Universidad Nacional del Sur y Lebed de la Universidad Tecnológica Nacional. Pero fueron varios los que tienen unos promedios de aquello, realmente impresionante. Se ve una foto del doctor Rodrigo de la Fava, la salud cardiovascular bajo la lupa, por qué la prevención debe comenzar antes de los síntomas. Hay una foto de espalda, intentó robar shampoo de una farmacia y fue aprendido. Habla de que en 60 días va a estar operando el puente metálico de calle Líbano. Bueno, les voy a tratar de decir cuáles son las calles, los cortes, ¿no? Para el día de hoy. Quiero decir algo también que me pasó ayer, tremendo, ¿eh? Hay que hacerse cargo, muchachos. Cuando uno va a la función pública, está en la lupa de todos y se tienen que hacer cargo. Yo quiero hablar de lo que ha pasado en los últimos 60 años, incluidos los militares, ¿eh? En la ciudad de Bahía Blanca. Ayer a las 6:30 de la tarde, un tren tuvo problemas de Ferro Expreso Pampeano, porque ese es el único tren que anda. Para ese sí hay vías, ¿eh? Háganse cargo, muchachos. Se paró y cortó el paso a nivel de Alsina, el paso a nivel de Sarmiento y parte del paso a nivel de allá Paligüe. Ni se imaginan el tremendo lío de tránsito que, no sé, pero más de media hora estuvo realmente un lío fenomenal. Nunca a nadie, ningún funcionario público con visión y vamos a llegar así al bicentenario de la ciudad, nunca a nadie, ningún funcionario se le recurrió a hacer una inversión y hacer un bajo a nivel o sobre nivel en este anillo de hierro que tiene la ciudad de Bahía Blanca. Falucho, por ejemplo. Usted, si alguna vez fue a Temperley, a Pergamino, va a ver bajo niveles. Pasan la vía por arriba, hacen un agujero y, para que salga más barato, y pasa el tránsito por abajo. A nadie se le ocurrió en Bahía Blanca, en tantos años, tanto que hablaron por distintos micrófonos, tantas declaraciones que hicieron, a ninguna. Enzo me hace plata. ¿La plata por qué? Porque la tenés que gastar y no va a otro lado. Ha ido plata Enzo para otro lado. Ha ido mucha plata durante todos estos años para otro lado. Obras fundamentales. Un anillo de hierro que cierra todo Bahía Blanca. Nunca en 60, 70 años se le ocurrió a nadie hacer un bajo nivel. No digo sobre nivel porque por ahí sale caro hacer un puente. No debería hacerlo, ¿no? Porque en definitiva, ¿para qué vienen? ¿Para solucionar los problemas o para complicarlos? Para eso está el clima en Bahía Blanca, para complicar problemas. Cortes de calles para el día de hoy, miércoles 20 de mayo. Por 24 horas, la intersección de calle Teniente Farías y Undiano. Ahí hay obras de reencarpetado. Para mañana, de 8 a 11, primera cuadra de Salta, bombeo a realizar con hormigón. Continúan. Intersección de Granada y Tarija, ahí hay obras de pavimentación, hay corte. Hasta el viernes 22 de 7:30 a 18, Mitre, entre Santiago del Estero y Salta, por una obra particular. Hasta el sábado 23, Montevideo, entre Thompson e Italia, por reencarpetado asfáltico. Son los cortes previstos para esta ciudad de Bahía Blanca. 7 grados, 7 horas 30 minutos y nos vamos a la pausa aquí en Primero Bahía.

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0: Como es normal en este país, ¿no? El año que viene, con el tema elecciones, a la vista, lo que va a ser, ¿no? Movimiento, ya hay mucho movimiento, indudablemente, con muchas internas. Esta interna del gobierno que no termina más y que ahora con este tema de la fake news, de la inteligencia artificial, derivan las cosas para allí, pero a veces me parece que no son tan así, que son reales, que muchos se dicen unos y otros, ¿no? Ya lo hemos visto a lo largo y a lo ancho de la República Argentina, tantos años, dirigentes hablando pestes de otros y después terminan yendo juntos a una propuesta electoral, en todas las ideas. Quienes hoy son tus enemigos, mañana son tus amigos. Bueno, así terminamos, ¿no? Las cosas que terminamos. El hantavirus en la provincia de Buenos Aires, se han confirmado 18 casos y hay 7 muertos en lo que va del año. Bueno, una polémica que indudablemente está a la vista, ¿no? Porque el gobierno aparentemente ha anunciado que quiere terminar este tema del financiamiento universitario. Así que va a ser una propuesta. Polémica en marcha. Vamos a ver, Dios quiera, que puedan llegar unos y otros a un acuerdo, ¿no? Y que no nos perjudique a ninguno de nosotros.
1: Y la polémica se suscitó directamente en lo que fue el partido de anoche entre Boca Juniors y Cruzeiro. Este empate 1-1, cuando el conjunto genoese se había puesto en ventaja por medio de lo que fue el gol de Merentín a los 15 minutos. Finalmente la visita lo igualó por intermedio de Fagner a los 54 de la etapa complementaria. Y en ese segundo tiempo pasó de todo en el marco de esta anteúltima fecha del grupo D de la Libertadores. Gerson a los 67 minutos fue expulsado, bien expulsado, tras una entrada sobre Leandro Paredes. Y en el cierre todos los finales polémicos que se dieron. A los 87 minutos Merentiel marcó el 2-1 parcial para el conjunto local. Sin embargo, el árbitro Jesús Valenzuela revisó la jugada por medio del VAR y le anuló el gol a Milton Delgado en la acción previa al contabilizar una mano. Y además, por si faltaba poco para rutinar la noche del árbitro, en la última jugada todo el equipo genoese protestó por una mano del argentino Lucas Romero, reclamándole al juez que por lo menos revisara la jugada, algo que nunca pasó. Y bueno, se despertó la inconsistencia directamente en el campo de juego y apuntaron todas las miradas al árbitro Valenzuela, desde Úbeda hasta Paredes, y creo que todo el equipo y la hinchada se acordaron de la madre y de los parientes del árbitro que estuvo a cargo de dirigir el cotejo. Por lo pronto, Boca Juniors estará mirando lo que va a suceder con el partido que debe disputar la Universidad Católica frente a Barcelona. En caso de empatar, el equipo chileno lo desplazaría al Genoese al tercer lugar, pero tiene la posibilidad, los dirigidos por Úbeda, de la próxima semana directamente clasificar a los octavos de final. Todavía depende de sí mismo y precisamente estará recibiendo en la Bombonera la semana entrante a la Universidad Católica, ahí sí buscando el todo por el todo para clasificar a la próxima ronda de los octavos de final. Así que Boca en la controversia nuevamente en su presentación en la Bombonera.
0: El gobierno nacional va a dejar de apelar los fallos judiciales que protegían a las jubilaciones del pago de impuesto a las ganancias. Es un cambio radical en la estrategia legal del Poder Ejecutivo porque consideró un camino que implicaba un alto costo fiscal. Esta decisión, que trascendió ayer, fue una medida tomada por la Agencia de Recaudación de Control Aduanero, por la ARCA, reflejada en una instrucción general que fue fechada con realidad 15 de mayo. En la actualidad son 130.000 jubilados que pagan ganancias. De acuerdo a estos datos difundidos por la Jefatura de Gabinete en un informe al Congreso el año pasado, están alcanzados los haberes que sumen más de 8 jubilaciones mínimas, alrededor de hoy 3,1 millones de pesos. No es mi caso. En términos prácticos, el efecto concreto será de acortar los procesos de juicios previsionales. La realidad es que esto de Arca, que históricamente tuvo la obligación de apelar hasta la última instancia posible, ahora podrá desistir de la apelación, tanto en caso de un fallo de primera instancia o de cámara. Una fuente del mundo judicial, que bueno, conoce de estos modus operandi de Arca, ayer le aseguró a Clarín que el fisco incluso podía dejar de pulsear en la justicia tras una sentencia de primera instancia. Para eso va a revisar si la cámara en cuestión tiene jurisprudencia suficiente de haber confirmado fallos desfavorables de esta naturaleza. Esta decisión de Arca de dejar de apelar los fallos vinculados al cobro de impuestos a las ganancias sobre jubilaciones tiene como principal antecedente el histórico fallo García María Isabel, AFIP, dictado por la Corte Suprema el 26 de marzo del año 2019.
1: Mientras tanto, vamos a ir centrándonos en el mundo del ciclismo, principalmente en lo que tiene que ver diversas actividades y distintos grupos que se enfocan en no solamente la parte recreativa, sino en lo que tiene que ver disfrutar fin de semana con esto, como decíamos, recreativo, pero al mismo tiempo poniéndose un poco en forma y disfrutando de la actividad. Y esto también va a estar emplazándose por medio de este grupo, que es Mortadela, Pizza y Pedaleo, en el contexto de una nueva instancia que se va a estar diagramando para el próximo 25 de mayo, el lunes, directamente justo que es feriado, y aprovecharán para llevar adelante una pedaleada. Este grupo, que hace años que ya está teniendo injerencia, que cada vez suma más adeptos, más de 100 precisamente, y por supuesto brindando todo lo que tiene que ver los beneficios de disfrutar de un momento distinto. Pedaleos que durante la instancia, ahora que viene el invierno, bueno, merman un poco la cantidad de kilometraje, pero son, cuando llega la etapa de primavera, verano, de realizar recorridos de más de 100 kilómetros en lo que tiene que ver instancias que llegan hasta Sierra de la Ventana, pasan un día y después se vuelven, pero fomentando lo que tiene que ver no solamente el uso de la bicicleta, sino la recreación y lo que significa el pedaleo para juntarse y disfrutar. Así que vamos a estar escuchando lo que decía la palabra de Verónica Domenech en este marco precisamente de las actividades que realiza la agrupación y por supuesto esta actividad que se enmarca para lo que tiene que ver este 25 de mayo.
2: Domingo 17 va a haber organizado por la municipalidad el Vamos en Bici. Se va a hacer un recorrido por distintos lugares con donde hay esculturas y demás, y murales. Así que bueno, se va a hacer siempre el Vamos en Bici, lo organiza la municipalidad para los días sábados. En esta ocasión va a ser el domingo 17 de mayo. Y bueno, todos los que se quieran anotar se tienen que buscar ahí el formulario con uso de casco obligatorio, bueno, y es apta para principiantes. Después, el 25 de mayo, el feriado del 25 de mayo, organizamos con el grupo Mortadela, organizamos una pedaleada hacia el Boliche Landa, o sea, 35, el sí. Boliche Landa cumple 81 años. Y bueno, se hace un gran festejo con venta de comida, de asado, va a haber peñas, va a haber música en vivo. Bueno, puede ir todo el que quiera. Esto va a ser el lunes 25 de mayo, feriado, desde a partir de las 10 de la mañana hasta la tarde, hasta las 6 de la tarde, 5 o 6 de la tarde. Puede ir todo el que quiera en auto, como por cualquier medio, digamos. Pero bueno, nosotros con el Grupo Mortadela organizamos una pedaleada para ir hasta el Boliche Landa, que el año pasado también fuimos por los 80 años y nos juntamos 60 ciclistas. Para asistir ahí a los festejos del boliche. Y bueno, en esta ocasión estamos invitando a toda la gente, todos los que quieran ir en bici. Nos vamos a estar encontrando el lunes 25 de mayo a las 9 horas en Celarrayán y Cuyo. Son 30 kilómetros ida y vuelta, 15 y 15. Y bueno, vamos a pasar ahí un día muy lindo con música. Hay que, para los que quieran encargar comida, tienen que reservarla, porque el año pasado por ahí se quedaron un poco cortos con la cantidad de comida, porque fue muchísima gente. Uh-huh. Así que este año hay que reservar, y si no, el que quiere se lleva algo de la casa, ¿no? Algún sándwich. Y bueno, todos los que quieran anotarse para esta travesía, para esta salida en bici, pueden mandar mensaje a @mortadelabahía, nos siguen ahí en Instagram, y bueno, se comunican conmigo y ahí les paso toda la información para poder hacer esta travesía, que es completamente gratuita.
3: Ajá. ¿Y ya estás también planificando algo para lo que va a ser en la etapa de junio y julio?
2: Cuando viene más el frío no paramos de pedalear, por ahí lo que se hace es hacer salidas más cortas, por supuesto siempre teniendo en cuenta lo que es la escuelita de Carrenanga, el Puente Canesa, que son los clásicos que tenemos acá en Bahía para ir en bici, que son distancias cortas y por asfalto. Ya salidas largas, hasta agosto, septiembre no vamos a hacer salidas de más de 100 kilómetros porque ya hay pocas horas de luz, entonces ya se pone muy frío, y que para hacer una salida de más de 100 kilómetros hay que salir muy temprano a la mañana, después ya a las 18 empieza a oscurecer, como te lleva varias horas una salida tan larga, recién para agosto, septiembre vamos a estar retomando con las salidas largas. Hicimos ahora la última, fuimos desde Bahía Blanca hasta la estancia Funke, que ahí es donde se puede subir al Cerro Tres Picos. En esa estancia va mucha gente, se quedan ahí y después van a hacer trekking a distintos lugares, a subir el Tres Picos. Nosotros en esta oportunidad fuimos desde Bahía en bici hasta la estancia Funke, que fuimos ahora a mediados de abril. La verdad que muy, muy lindo. Después comimos un asadito ahí y después nos fuimos para Sierra de la Ventana por la ruta 76, 50 kilómetros por asfalto.
3: Ajá.
2: Y la idea era después volver en Sierra de la Ventana, era volver el domingo, o sea, hicimos una salida de viernes, sábado y domingo. El domingo era dormimos en Sierra, el sábado a la noche, y la idea era volver para Bahía Blanca en bici. Pero bueno, nos impidió la lluvia, estuvo feo el clima el domingo, así que bueno, terminamos volviendo con distintos vehículos, con las bicis. Uh-huh. Así que en vez de 3 días de pedaleo, tuvimos 2.
1: Y así escuchábamos a Verónica Domenech, entonces, en el marco de lo que tiene que ver esta instancia, bueno, el pedaleo que se realizó el fin de semana pasada por parte de la municipalidad, pero para este 25, esta nueva jornada que va a tener como punto de destino o de encuentro el boliche en Landa, cumpliendo los 81 años, ahí se van a estar, bueno, va a ser el punto de inflexión para todos los que gusten disfrutar de un 25 de mayo distinto, donde se van a estar plasmando también diferentes actividades en el lugar, disfrutando de la jornada, que por lo que uno está viendo, vamos a ver si vislumbran buen tiempo, y por supuesto esta agrupación Mortadela, Pizza y Pedaleo, en la cual reúne a diversos grupos que les guste los fines de semana salir a disfrutar del pedaleo, pero también, por supuesto, a estar en óptimas condiciones, porque ahora la actividad no es que merma, sino que se mantiene, pero reducida por el frío. Pero cuando arranca los días festivos para estar a bordo de la bicicleta, invariablemente empezás a recorrer toda la zona y ahí es donde se empieza a disfrutar más que nada la actividad de la bicicleta.
0: En primer lugar, te tengo que decir que está previsto buen tiempo, no se ven heladas, se ve buen tiempo, no hay buen tiempo, hablo, no va a haber lluvias, por lo tanto, para esa actividad me parece, realmente sin saber mucho, que va a estar muy bueno. Lo que me interesaría saber, Diego, si hay que tener algún tipo de bicicleta especial para unirse a esta propuesta, que me parece muy buena.
1: Bicicleta y más o menos un rodado 26 acorde o un rodado 29 como ya se está utilizando, y por supuesto con todo lo que tiene que ver las medidas de seguridad, un casco, guantes, y llevar siempre el kit principal de emergencia, tener en mente una cámara de repuesto, inflador y por supuesto las luces para transitar en la ruta.
0: Después, otra duda que tengo, bueno, a principio y por lo que vi, vos lo podrías hacer porque estás preparado, pero yo no. Esto que hicieron a paso Funke de Bahía Blanca hay 75 kilómetros. ¿Cuánto tardan en hacer 75 kilómetros? ¿Qué promedio se hace? No tengo idea, pedaleando, ¿a cuánto podés? Es un tramo largo, Diego. En tu caso yo sé que vos estás preparado, por ejemplo, y mucha gente que se dedica a esto. Pero, por ejemplo, uno común, Yo por ahí puedo tirar, pero no sé si 75 kilómetros es mucho, ¿eh?
1: Y por eso se lleva siempre vehículos de apoyo, se lleva... Y bueno. Sí, eso siempre por cualquier contingencia o algo que suceda, invariablemente vas a tener el respaldo correspondiente, está bien, bien organizado. Pero sí, a un ritmo tranquilo tardás 4 horas, 5 horas para ir a disfrutar. Tampoco es que van a ir a todo lo que da, sino que vas, disfrutás, parás en un momento dado para hacer un break. O sea, tardás quizás esa hora un poco más, pero es para ir y disfrutar. A veces pasás el día y después te volvés. Se van a Sierra, bueno, indudablemente ahí ya tenés 100 kilómetros, pasan en la jornada y después se vuelven.
0: Me está dando más o menos un cálculo por lo que hacía, grosso modo, a unos 13 kilómetros por hora. Bien, bien, la verdad no es mucho. Impresionante ir hasta un lugar de eso, muy lindo lugar, le digo al que no conoce, Paso Funke. El Cerro Tres Picos es completamente distinto a la hora de la ventana. El Cerro Tres Picos tiene muchas piletas naturales cuando uno va subiendo. Hubo un tiempo que había mucho animal salvaje, se podía ver algún guanaco, algo, no sé si hoy ha quedado algo, pero muy lindo lugar y una actividad que realmente muy sana y la verdad que pinta muy atractiva para poder hacer. Si uno estuviera más o menos algo preparado, estaría lindo para hacerlo, ¿no? Interesante. Muy bien, lo que le decía hoy, ¿no? Todas estas internas que realmente a la gente la tienen muy cansada y muy podrido. Este referente de la Fuerza del Cielo, este chico, el gordo Dan, que está presente en las redes, que le responde a Santiago Caputo, bueno, habló de la interna libertaria y dijo que le mintieron al presidente, que no es algo prefabricado lo de Menem. Así que habló sobre la cuenta de X de Javier Milei, que le atribuyó a Martín Menem, y dejó al descubierto una confrontación en redes que está viviendo La Libertad Avanza. Esta interna, que se desató el fin de semana en redes sociales, que parece que no terminará nunca, ¿no? Por eso digo, la gente está podrida de todas estas cosas, con una intervención directa del presidente de la Nación, en diálogo con Neura, afirmó que lo ocurrido fue algo prefabricado para generar un problema. El sector que responde a Santiago Caputo redobló la apuesta e insistió de manera tajante que la cuenta de X periodista Rufus pertenecía a Martín Menem, titular de la Cámara de Diputados del riñón de Karina Milei. Estuvieron a cargo de comunicar la línea de la Fuerza del Cielo, fue principal referente este Daniel Parisini, conocido como el Gordo Dan. Desde su programa en el canal de streaming Carajo, el referente libertario, quien le responde al asesor más importante que tiene Javier Milei, dijo: yo estoy convencido de que no es algo prefabricado, estoy convencido de que la cuenta pertenecía a Martín Menem, lo tengo totalmente asegurado, no tengo dudas. Creo que le mintieron al presidente.
1: Mira, acá lo que mejor resumiría sería Mafalda. Hay una viñeta que es espectacular. Mafalda está caminando y se encuentra con una libreta. Entonces la abre y lee. Cuando un cliente compra una cosa, en realidad está comprando dos, dice. Una la que él cree que está comprando y otra la que realmente está comprando. Y Manerito en un momento dado dice: me cacho, mis apuntes tácticos. Y tiene razón, esto pasa con los políticos. Lo que realmente uno le están vendiendo es una cosa y lo que realmente está comprando es otra. Ahí está la... Y Mafalda tiene ya también 60 y pico de años y nunca pierde la vigencia. Y vos fíjate con qué simpleza logró reducir lo que tiene que ver la doble cara que tienen los políticos.
0: La mayoría ha demostrado no estar a la altura de las circunstancias de un país que necesita de prohombres. Estamos en la semana de mayo, la cual desde la escuela primaria, desde Jardín de Infantes, vimos lo que muchos dejaron de lado ambiciones personales y lucharon para construir un país. Belgrano, San Martín, tanta gente, Mariano Moreno. Hubo mucha gente que dejó de lado ambiciones personales para construir un país. Acá muchas veces han demostrado que han dejado el país para cumplimentar y lograr el sueño de las ambiciones personales.
1: Y continuando con lo que tiene que ver la instancia de esta Copa Libertadores, buena jornada y buena noche para Rosario Central, quien sí se aseguró su pasaje para la próxima ronda, para los octavos, luego de vapulear directamente 4-0 a Universidad Central. Y de esta manera, el Canalla prácticamente se adjudicó su grupo, el grupo H, con 13 unidades, y con una fecha de antelación ya se adjudicó la próxima ronda. En la última instancia estará midiéndose de visitante frente a Independiente del Valle el miércoles 27 desde las 19 horas, pero ya sin el peso de estar pendiente de clasificar o no para los octavos de final. Así que Rosario Central es otro de los que está en la próxima ronda, no así para el lado de Platense, quien va a tener también que esperar hasta la próxima instancia, la última, luego de que cayó directamente frente a lo que fue la presentación ante el equipo colombiano de Santa Fe 2-1. Así que la próxima semana se va a estar jugando el todo por el todo el equipo Calamar, cuando también tenga una parada muy complicada en Brasil, directamente enfrentando a Corinthians el miércoles venidero.
0: Bueno, ayer a la tarde, en la calle Alvarado 818, allí está el espacio cultural Juanita Primera. Allí se lanzó la aplicación cultural para tener toda la oferta en un solo espacio, así como un canal de difusión y la web del Instituto Cultural. Estuvo presente el intendente Federico Subieles y la titular del Instituto Cultural, Natalia Martirena, con artistas invitados. Uno va a poder, por ese espacio, bueno, saber toda la oferta cultural semana tras semana. Muy bien, la temperatura en este momento en la ciudad de Bahía Blanca, en esta mañana de otoño, que yo digo, son lindas mañanas de otoño. Por suerte, en este mes de mayo, que normalmente y a través de los años, uno cuando era chiquito, bueno, eran meses con muchas heladas, ¿eh? Heladas continuadas, generalmente cuando uno iba a la escuela, y vaya si la sufría, ¿no? Iba a la escuela Sarmiento de Ingeniero Guay, de Chapa y Madera, hacía más frío, Enzo, adentro que afuera. El maestro Jejo decía, no, tenemos todo de mucha madera, era todo edificio de Chapa y Madera, muy peligroso prender la calefacción, y íbamos y estudiábamos, las manos no podía agarrar la... ¡Ey! ¿Te parecerá mentira? Como la que ves en esas figuras de la época colonial. Escribía con tinta y con la lapicera de pluma. ¡Qué frío hacía! Apenas la podía agarrar. 7 grados en Bahía Blanca. 4 grados la sensación térmica. Hoy en los colegios todos con una calefacción de aquella. Aparte, a los padres los llevan en el auto hasta la puerta. No toman frío para nada. A veces, bueno, conocer un poco de estas cosas para poder formarte en la vida. Yo siempre digo, y muchas veces protesto, ¿no? En los distintos gobiernos, el tipo que ponen en el Ministerio de Trabajo jamás salió a buscar trabajo. Jamás hizo cola para ir a pedir trabajo. Y pasan estas cosas. O el tipo que está en economía. ¿Cuántas veces lo tuvo que pensar para ver qué comía con la familia en ese día? ¿Qué tenés hoy para comer? Una taza de arroz. ¿Sabés cuántas veces en Guay? A veces a mi viejo le pasó. O a muchas familias. Tener una taza de arroz, un paquete de fideo para pasar el día y arreglártela. Y tu vieja, con harina, hacía maravilla. 7 grados, temperatura que va a llegar a una máxima de 12-13 grados en Bahía Blanca y en la región en el día de hoy.

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0: 7 grados la temperatura en la ciudad de Bahía Blanca, fresca mañana de otoño. Muy bien, tenemos en línea al subsecretario de Protección Ciudadana, Martín Pacheco. Muy buen día, Martín, ¿cómo te va?
1: ¿Qué tal? Buen día, ¿cómo les va?
0: Bueno, realmente quería comunicarme porque en estos últimos tiempos hay varios hechos que se pueden... se puede actuar en flagrancia gracias a las cámaras del SEUN, que están realmente, bueno, dando una utilidad tremenda, Martín. Por eso el hecho de hablar con vos es para explicarle un poco a la gente cómo es el funcionamiento. O sea, hay muchas cámaras, que vos vas a decirme cuántas y cuánto personal mirando las cámaras para detectar todas estas cosas.
1: Primero, gracias. La verdad que viene trabajando muy bien el SEUN, coordinado con la policía y como nos pide el intendente, articular rápidamente la emergencia y tratar de llevar el dato lo más preciso posible para que atrapar a los malvivientes en lo más rápido posible. Nosotros en la ciudad contamos con más de 1000 cámaras distribuidas en los diferentes barrios. Hay un operador mirando un sector, cada sector, somos más de 100 operadores. Hay un equipo de trabajo, esto es a raíz del trabajo, la capacitación que se realiza. Hay un policía en la sala y, bueno, ante cualquier hecho que se monitorea o se escucha por la capa de emergencia, automáticamente se mandan los recursos hacia el lugar y se va alertando por capa de emergencia a la policía para que encuentre a los malvivientes.
0: Sí, llamaba la atención, ¿no? Esto lo empezó a ver hace muchos años en el Gran Buenos Aires, algún que otro distrito que salió con esto y medio descreía del tema, pero ahora vemos realmente la utilidad, lo práctico y lo rápido, porque inclusive se ve que el personal está muy preparado porque lo va siguiendo calle por calle. O sea, a medida que uno, por ejemplo, lo vi con el último, el tema de las motos. Esta moto que terminan atrapando, la robaron y terminan atrapando los dos que ahí se cayeron, pero lo pudieron ir encerrando con la policía por la cantidad de datos que le debería tirar el SEUN, supongo.
1: Sí, la verdad que se hace un trabajo coordinado, cada día está más aceitado el ojo de un operador de cámara profesional, en el cual va viendo las situaciones sospechosas en los diferentes lugares. Lógicamente, por ahí no se puede ver todo lo que pasa, pero bueno, cuando algún operador detecta alguna conducta indebida, empieza el mecanismo de seguir a la persona, tomar características, y lo informa al supervisor, y ante cualquier hecho llamado de un ilícito, se da aviso inmediatamente a la policía. La verdad que el trabajo es muy apasionante, los chicos que realizan las tareas acá, están a cargo de un supervisor y del equipo de trabajo, de la directora y eso, practican todos los días con diferentes hechos, y van viendo cada situación anormal que pasa en distintos barrios de la ciudad.
0: Martín, uno va viendo que acá en Bahía Blanca el tema de seguridad, pasan las cosas que pasan en todos lados, pero acá rápidamente se actúa, se detienen a las personas, se las encuentra rápido, y a veces uno, no sé vos con tu experiencia qué opinás, pero me da la sensación que también las cámaras achican, que los delincuentes saben, en algunos casos, que hay muchas cámaras en distintos sectores y les debe frustrar en alguna intención que tengan de delictiva.
1: Sí, la verdad que nosotros notamos mucho eso, que estudian a veces las cámaras, y bueno, por eso trabajamos con los gabinetes de prevención de las comisarías para cambiarlas, para ubicar otro lugar o tratar de establecer el recorrido que pueden hacer. Bahía es una ciudad grande de muchos habitantes, pero en sí los movimientos... tiene troncales, tratamos de cortar esa vía rápida de escape que tienen los malvivientes, y bueno, hemos aportado tecnología, el intendente no ha puesto a disposición toda la tecnología que necesitamos, trabajamos con inteligencia artificial, trabajamos para ver los momentos y los lugares donde se pueden cometer los ilícitos, y bueno, los operadores están alerta y emiten enseguida el llamado a policía para que vaya hacia el lugar.
0: Martín, ¿hay algún barrio en particular, vecinos en particular, que piden reunión con ustedes para hablar tema seguridad?
1: Todos los vecinos, cuando nos juntamos en los foros, solicitan cámaras, porque la cámara es disuasiva, la gente se siente más segura. Esto habla bien del funcionamiento de las cámaras. A ver, lógicamente no puede haber una cámara en cada esquina de la ciudad porque sería imposible tener el personal para operarla. Pero bueno, desde esta gestión municipal se han tomado operadores, se han puesto en funcionamiento todas las cámaras y se están poniendo más cámaras para que podamos brindar mayor seguridad. La verdad es que los hechos más graves no están ocurriendo, siempre el delito cero no existe, pero bueno, nosotros trabajamos para que sea el menor posible y tratamos de que en todos los barrios podamos dar la respuesta al vecino, que es lo que nos pide el intendente.
0: Martín, hoy por hoy, en Bahía Blanca, las salidas, todas las salidas que hay, ¿tienen su cámara? Las salidas.
1: Sí, todas las salidas tienen cámaras, tienen lectoras de patente, que las lectoras de patente son las que toman, como dice la palabra, las patentes de los vehículos, y hay una cámara panorámica que nos toma las características. Bueno, a partir de eso, nosotros tratamos de que ningún vehículo pase, entre por la ciudad sin que... Entonces, eso... ¿Hola? Los graves, que no hay gente de afuera que venga a delinquir, o si viene, que acá vamos a ser implacables y que Bahía es cada día más seguro.
0: Indudablemente, uno con un conocimiento básico ve que realmente en Bahía Blanca, te decía hoy, mirando especialmente los periodistas, todo lo que está pasando. Hoy es noticia en Córdoba, se robaron un auto con una nena adentro y no es la primera vez. Todas estas cosas que pasan en otros lugares y que en Bahía Blanca pasan en menor medida, pero que rápidamente uno ve que la policía actúa rápido. Y bueno, y en estos últimos tiempos vemos una participación del SEBUM realmente extraordinaria, por lo menos es lo que se ve de afuera, Martín.
1: Sí, bien como dice usted, la verdad que la resolución de hechos es altamente positivo. Y muchos de los hechos a veces se trabaja y no se dan a conocer. De ejemplo, hay muchas investigaciones que por ahí la gente dice, las cámaras lo tienen grabado y lo aportan al lugar que corresponde, que es la justicia o a las investigaciones policiales. A veces lleva su tiempo, lleva su proceso y no se puede informar lo que va en curso, lo que se está trabajando. La verdad es que por ahí en el trabajo de algún hecho más grave se hace todo el recorrido, se aporta la justicia y las pruebas son contundentes para que tengan un buen final feliz.
0: Con la suma de la UTOY, ¿se ve más presencia policial en la calle, Martín?
1: Sí, la verdad que la UTOY realiza un trabajo impecable. La verdad que, bueno, Federico Montero, que es el subsecretario de control policial, nos facilita ese recurso que está altamente capacitado en los lugares donde la gente nos pide mayor control o lugares donde por ahí hay algún hecho, mandamos al autor y pacifica todo lo que es el barrio, identifica y ordena, y coordinado con la tarea del CEUN y con los jefes policiales, diagramamos para llevar la tranquilidad a todos los barrios. La verdad que ante la situación del país y la situación social, hay un montón de cuestiones que va fluyendo diferentes modalidades de delito, y bueno, nosotros tratamos de atacarlas directamente en el barrio lo más rápido posible.
0: Martín, coincidiendo con esto que se hizo en Buenos Aires, con justamente ir con la policía a revisar cada una de las villas, bueno, Buenos Aires en algunos sectores invivible, y coincidió en Bahía Blanca, concebió varios operativos en distintos sectores de la ciudad. ¿Qué tipo de operativos se hicieron?
1: Bueno, los operativos son de identificación de todas las personas buscando estupefacientes o personas que circulan con armas. La verdad que están dando muy buenos resultados. Los operativos los coordina el jefe departamental, Gonzalo Sandoval, y bueno, en los diferentes barrios, policía junto a tránsito municipal, junto a los cuerpos, infantería, a Lutoy, van a esos lugares y saturan lo que es el barrio, digamos, controlan todo lo que esté alrededor del barrio, todas las personas que circulan, para que los vecinos puedan circular tranquilamente en cualquier horario en su barrio, ¿no?
0: Martín Pacheco, subsecretario de Protección Ciudadana aquí de la Municipalidad de Bahía Blanca, muchísimas gracias, gracias por el tiempo.
1: No, gracias a usted y hasta cualquier momento.
0: Muchas gracias. Muy bien, hablábamos con Martín Pacheco justamente porque Bahía Blanca tiene casos, porque indudablemente crecen las ciudades, crece el delito. Siempre periodísticamente hablábamos de que cuando los corren en el Gran Buenos Aires, van a Mar del Plata. Cuando los corren en Mar del Plata, vienen a Bahía Blanca. Cuando los corren en Bahía Blanca, van a Neuquén. Hay como allí un raíz delictivo de personas que están fuera de la ley y que cometen hechos. Pero acá en Bahía Blanca, realmente, que suceden, porque es imposible controlar todo, suceden hechos. La policía rápidamente hay orquestado, dicho así para que ustedes lo puedan entender, entre la policía, la municipalidad, un acto cerrojo que hace que rápidamente se puedan atrapar a los delincuentes. Y en este último caso, que por eso lo llamamos a Pacheco, vimos como él se une en una moto que roban la madrugada, que rápidamente el operador del según lo puede ver y la empieza a seguir y le manda a la policía y como saben dónde va y cómo va, le van cerrando los caminos hasta que lo terminan agarrando. Así que simplemente destacar, ¿no? Porque a veces cuando se producen determinados hechos, bueno, la gente se inquieta siempre, el tema de seguridad es uno de los temas principales de preocupación de la gente. Bueno, aquí en Bahía Blanca, gracias a Dios, dentro de todo lo que pasa, estamos bastante cubiertos.
2: Y esta noche va a ser el turno de River Plate, que va a estar buscando su clasificación para los octavos de final de la Copa Sudamericana. Y también esbozando el equipo previo para la gran final que va a estar disputando el próximo sábado ante Belgrano en Córdoba. Lo contextual es que esta noche desde las 21:30 horas en el Monumental, con el arbitraje de Gustavo Tejera, estará midiéndose ante Bragantino en el marco del grupo D. La posible formación que tendría en mente Eduardo Coudet, de acuerdo a lo que tiene en mano tras los lesionados, sería Franco Armani, que volvería al arco, Ulises Jiménez o Agustín Obregón, Germán Pesela, Paulo Díaz, Facundo González, Juanfer Quinteros, Juliano Galopo, Lucas Gabriel Silva o también Kevin Castaño, Maximiliano Mesa, Enzo Ubriabe y Maximiliano Salas. Recordemos entonces, 21:30 horas en el Monumental. Mientras tanto, previamente, quien también va a buscar las instancias de empezar a perfilarse para la próxima ronda será San Lorenzo, cuando tenga una parada bastante complicada en Brasil, frente al Santos, nada menos, a partir de las 19 horas. No estará presente en Neymar, que lógicamente va a empezar a cuidarse de cara a su citación para el Mundial de Estados Unidos, México y Canadá.
0: La Libertad Avanza va a intentar hoy darle media sanción en la Cámara de Diputados a una reforma que restringe el acceso al subsidio de gas por zona fría, junto con la denominada Ley Hojarasca y una decena de tratados internacionales. Sin embargo, avanzar con estos proyectos no va a ser el único objetivo político del oficialismo. En paralelo, están apostando a hacer una demostración de fuerza y desarticular el intento opositor de interpelar y eventualmente remover al jefe de gabinete, Manuel Adorni. Me tiene repodrido Adorni. Está investigado por enriquecimiento ilícito. Nunca algo. ¿Van al gobierno a qué? A trascender, ¿por qué? Por esto. La oposición había convocado una sesión para este miércoles a las 11 con el objetivo de obligar a Adorni a dar explicaciones sobre sus viajes y su patrimonio. Ya lo habían intentado la semana pasada, pero hubo que posponer la sesión porque el quórum, 129 diputados presentes, no estaba asegurado. La reticencia de los gobernadores a enfrentarse con la Rosada fue determinante para que la convocatoria fuera un fracaso.
2: Mientras tanto, el básquetbol local de nuestra ciudad vio como Comercial derrotó de visitante Ateneo 67-63 en el marco del cotejo pendiente de la octava fecha. Mientras que en similar momento se estaba disputando el cotejo en lo que era Argentino, que como local doblegó al Nacional 86-72. Y este sí fue el adelantado de esta décima fecha, que estará completándose el viernes venidero desde las 21 horas con Sporting 9 de Julio, San Lorenzo Altense, Comercial Velocidad, Argentino, el Nacional, Ateneo La Falda y Bahía Basket Espora.
0: Muy bien, realmente he recibido un agradecimiento para los medios de la Siempre Verde de Ingeniero Guay. Se lo han mandado a todos aquellos que han apoyado este trabajo que hace la Siempre Verde allí en Ingeniero Guay, en la calle Siches 4041, cuando en Semana Santa, cuando se hace la fiesta del camarón y langostino, ellos ofrecen una gastronomía de primera, especializada. Realmente les ha ido bien, y cuando uno habla de que les ha ido bien, esta gente lo vuelca en una serie de talleres para chicos y mayores que son completamente gratuitos. Para ello se hace este trabajo y ellos han querido agradecer todo el apoyo que han recibido. Realmente es merecido. Un saludo especial para su presidente Carlitos Bardetis y por supuesto esa figura que hoy no está en el Ejecutivo de la Siempre Verde, pero siempre está atrás colaborando en todos los horarios. Me refiero a Roberto Tuchursino.
2: Y el Arsenal se consagró campeón de la Premier League finalmente después de 22 años, y esto ocurrió tras el empate del Manchester City ante el Bournemouth 1-1 en el marco de la 37ª fecha entonces de la Premier del fútbol inglés. Así, y con la noticia que está dando vuelta de que el Manchester City podría perder a su entrenador, el Pep Guardiola, después de 10 años de estar comandando las acciones desde lo que tiene que ver el vestuario, estaría el técnico español por dar un portazo directamente o como un acuerdo para dejar de ser el técnico del Manchester City. Por lo pronto, el Arsenal gritó campeón y hoy podría ser el turno del Dibu Martínez con el Aston Villa, que buscará el título histórico de la Europa League ante el Friburgo. La cita será desde las 16 horas de nuestro país y lo va a transmitir ESPN. Recordemos también que el Arsenal se está preparando para lo que va a ser la gran contienda del fin de semana, el próximo 24, cuando se enfrente con el Paris Saint-Germain en otra de las finales, para conocer al campeón de la Champions 2025-2026. Y repetirá el Paris Saint-Germain, será el primero en tener el doblete de 2 años consecutivos, o bien el Arsenal estará disponiendo de esta seguidilla de títulos.
0: Cuando uno habla de países de poder mundial, hablamos de modernización, de poder militar, de sociedades modernas, indudablemente pensamos en Rusia y en Estados Unidos. Pero indudablemente el orden mundial ha cambiado. Hace apenas un par de días, Donald Trump fue a ver a China a Xi Jinping. En el día de ayer se pudo ver imágenes, también fue Vladimir Putin de Rusia. Por lo tanto, uno piensa a simple vista el poder modernas, indudablemente pensamos en Rusia y en Estados Unidos. Pero indudablemente el orden mundial ha cambiado. Hace apenas un par de días, Donald Trump fue a ver a China a Xi Jinping. En el día de ayer se pudo ver imágenes

0: Está ostentando ese poder. Fundamentalmente, si alguien tiene oportunidad de ver imágenes de distintas ciudades, la modernidad, el futuro, que es real por las tremendas construcciones, puentes, túneles, impresionantes construcciones que se han hecho, ciudades supermodernas y poderío militar mundial. Insisto, en el término de una semana, Donald Trump y Vladimir Putin tuvieron que ir a sentarse en la mismísima China con Xi Jinping.
1: Banqueros detrás de todos, y todos los crecimientos fueron fomentados. La caída de lo que fue la Segunda Guerra Mundial se dio en el año 49 con Mao Zedong y fue prolongada precisamente por los grandes banqueros de la época de Estados Unidos. Si te pones a
0: sí, la
1: historia. Entonces, pero todos los crecimientos son solventados, nunca te lo van a decir, ¿no? Pero los gobiernos y los títeres están manejados precisamente por lo que es la instancia. Vos decime, si a vos te van $1,000,000 o $1,000,000, ¿qué agarrás?
0: Y hoy no estoy preparado, Diego, desde el punto de vista de la economía.
1: No, seamos sinceros. No te estoy hablando del aspecto económico. ¿A vos te dan $1,000,000 a cualquiera o $1,000,000? ¿Qué es lo que tiene
0: bueno,
1: más peso?
0: Bueno, pero el dólar es porque conozco.
1: El yuan, vos decime, ¿cuál es la moneda internacional por excelencia?
0: El dólar.
1: Bueno, listo.
0: No, pero poca gente sabe, Diego, por ejemplo, el FMI lo integra China, lo integra Rusia. El FMI, muchos viste.
1: El Fondo Monetario Internacional nació después de la Segunda Guerra Mundial, ¿sí? Y lo hicieron los banqueros principalmente del mundo aliado de los Estados Unidos. Lo pueden integrar los otros bancos, pero cuando cayó el régimen de Rusia, el único que quedó en 1917, el único banco que dejaron fue precisamente el del Rockefeller, que fue el único que quedó como banco. Y fue el único que recibía a través de la década, cuando era la instancia de la Guerra Fría, tenés toda la foto de Nikita Khrushchev y de Stalin, a lo único que recibía los Rockefeller. ¿Por qué será?
0: Era lo que tenían la guita. Pero vos sabés que nosotros, es cierto, cuando vos escuchás, siempre hablás de, se escucha JP Morgan, se escucha algún banco americano. Increíblemente, ayer recordaba, nosotros desde el año 99, Telefónica fue el dueño de Canal 9 de Bahía Blanca. Inmediatamente nos ofrecieron acciones. Estaban en el JP Morgan en Estados Unidos, inclusive Canadá también. Claro, cuando yo me retiré las quise cobrar, digo, uy, el lío que debe ser esto para cobrarlo, y andás a ver si me dan plata. Bueno, sorpresa fue cuando me dieron una buena plata y que rápidamente fue depositada en Banco Argentino. O sea, ¿no? El poder económico y realmente con lo que cuentan, ¿no? Lo que significa.
1: Y en la última visita que estuvo Donald Trump, estuvo prácticamente Elon Musk. Y decía, ni el hombre más rico de China en estos momentos puede llegar a la mitad de la fortuna que tiene Elon Musk.
0: No, y lo se miraban, sacaban fotos los chinos con... Se sacaban
1: fotos. O sea, vos fíjate todavía...
0: Se sacaban fotos con Elon Musk, es cierto. Muy bien, estamos 8 horas 30 minutos, 7 grados la temperatura en la ciudad de Bahía Blanca. Hacemos la pausa y enseguida regresamos.

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0: 7 grados en la ciudad de Bahía Blanca, vistiendo este momento musical, Enzo Bravo, nuestro operador en estudio.
1: ¿Y qué va a pasar con la nómina final que va a tener que presentar Lionel Scaloni de cara al Mundial 2026? Por el momento no hay nada específico y seguramente está analizando todos los que están con carpeta médica, si estarán en condiciones de llegar. Siempre él dijo que, bueno, van a estar, pese a que si son fijas, pero no están bien aptos físicamente, no lo va a citar. La instancia final que dio la FIFA va a ser el 30 de mayo para que se presente la lista final. Ya lo han hecho varias selecciones. Bueno, Brasil esta semana que confirmó a Neymar, también lo hizo Portugal, donde Cristiano Ronaldo también es una fija. Seguramente, bueno, Lionel Messi ni hablar que va a estar presente. Pero claro, hay que ver qué va a pasar con unos cuantos jugadores, Montiel, Nicolás Paz y unos cuantos que todavía están en tratativas. Dos días después de este 30 de mayo, el 2 de junio, el ente, precisamente la FIFA, dará a conocer las nóminas oficiales de las 48 selecciones que estarán disputando el torneo que se jugará en Estados Unidos, México y Canadá. Así que esperemos que la anticipación por ahí se dé antes del sábado 30, pero va a estar llegando hasta último momento seguramente el seleccionador para tener los 26 jugadores y que, bueno, estén en condiciones no al 100% para jugar los partidos correspondientes.
0: Bueno, el puerto a través de las redes compartió una reseña de una serie de actividades. Hubo monitoreo de agua y sedimentos. Un equipo de trabajo llevó adelante tareas de monitoreo de agua y sedimentos, práctica clave para una gestión ambiental responsable. Medir, analizar y actuar con datos reales nos permite, dijeron, anticipar impactos, tomar decisiones informadas y mejorar de forma continua nuestras operaciones. Estas acciones no solo garantizan el cumplimiento de la normativa, también protegen los ecosistemas acuáticos, promueven el uso responsable de recurso hídrico y aseguran una correcta gestión de los sedimentos. Además, generan información objetiva y verificable que fortalece la transparencia y la confianza con la comunidad. Trabajar con evidencia es avanzar hacia un puerto cada vez más sostenible.
1: Y bueno, y lógicamente todas las miradas van a estar apuntando para lo que va a ser el próximo domingo con esta final que van a estar disputando River Belgrano y Córdoba, que se, de hecho, sea de paso, River Plate ha jugado prácticamente 11 partidos en el último mes y medio, así que viene de una seguidilla que, más allá de todo, bueno, le ha costado a algunos jugadores, pero tras enfocarse en lo que va a ser la jornada de hoy, estarán puestas las miradas para el día domingo, donde ya la AFA designó a los árbitros que van a estar impartiendo justicia en el estadio Mario Alberto Kempes de Córdoba. Y el juez principal será Yael Falcón Pérez. Junto a él lo van a acompañar Facundo Rodríguez y Maximiliano del Yeso como asistentes, mientras que Luis Lobo Medina estará desempeñándose como cuarto árbitro. La cita entonces el próximo domingo 15:30 horas en el estadio Mario Alberto Kempes.
0: En la localidad de 9 de julio ayer en Corrientes, bueno, hubo una inspección ocular donde el 13 de junio de 2024 desapareció de la casa de su abuela este chiquito Loan de 5 años. Próximo ya juicio. Inspección ocular en el Naranjal, participaron jueces, fiscales, abogados y testigos. Ya hace 2 años del hecho, este chico desapareció de un almuerzo un domingo en la casa de su abuela. Debe ser un hecho inédito a nivel mundial.
1: Y continuando con lo que tiene que ver River Belgrano, el que resulte ganador, el que se adjudique este torneo Apertura, ¿qué le va a garantizar el título? Además de este trofeo de campeones, se agregará la participación posteriormente para lo que va a ser la Supercopa Argentina y la Supercopa Internacional, con la Recopa de Campeones como otra posible final extra entonces para lo que pueda llegar a ser el próximo campeón que se va a dirimir el domingo venidero.
0: Se ha comunicado con nosotros Oscarcito, vamos a ponerlo en funciones, a ver, lo escuchamos.
2: Hola Turco. Diego, Enzo, buenos días. ¿Quién está? Los que se estaban armando en algo. Acá estoy ya instalado en el trabajo, en la oficina. el mate, el termo, escuchando Primero Bahía con el Tuco Marcevi, Diego, Enzo Ricci, los controles, y uno siente quien le habla, Ocasito de Remaldonado. Bueno, les mando un saludo a todos, Horacio, su señora, a de la Franja Olvidada, que no me voy a olvidar nunca de decirlo, no me voy a cansar nunca de decirlo, pero tienen olvidado, impresionante, las veces que llama siempre, pobre, lo tienen olvidado, y como muchos barrios más, como el barrio Maldonado, que nos prometieron, Turco, nos prometieron que en marzo iban a arrancar, nada, abril, mayo, nada. Tuvimos una reunión con Pancho Caspen, el delegado noroeste, nada, y dale, seguimos así. Los vecinos se apagaron el cordón cuneta, apagaron todo. Mi tía lo pagó dos veces, tiene dos terrenos, eso no importa, pero lo pagó, el jubilado lo pagó. No, es una vergüenza. Lo que están haciendo. Iban a arreglar toda la calle Pacífico, hasta haciendo para hacer esta la curva, para allá, toda la calle Pacífico. Nada, es una vergüenza. Si llega a salir Turco y filmar, el día que llueve, entonces puede tomar el colectivo en la parada. No, es una vergüenza. Bueno, hermano, un saludo, sigo escuchando casi esto, bueno, Maldonado. Turco, disculpame que te mande de vuelta. Así que quieren sacar la zona fría, Turco. Yo hablaba con una persona, no voy a dar nombre tampoco porque no me gusta, que vos bien la conocés, bien la conocés, esa persona, y me dijo, le digo, así que quieren sacar la zona fría. Está loco, me dice. Está loco. Si hace eso, está loco. Porque hay gente que no tiene para qué reflexionarte, Turco. Pues yo tengo amigos, un conocido que no tiene. No se va a comprar una garrafa. Una garrafa no se va a comprar, pobre. Y sufre de asma. De asma sufre. Tampoco puede comprar leña, nada. Ahora es linterna de la pobre. Nada, es municipal. Nada. Perdón que no nombre el hospital. Es una locura que si quieres sacar la zona fría. Bueno, te sigo escuchando, casi te hubiera abandonado.
0: Muy bien, se me ocurría recién pensando, porque hace un rato lo hablaba con Diego. Diego hizo servicio militar, yo también. Hicimos 40 días de campito. En esos 40 días de campito, y eso que yo venía de Ingeniero Guay, de la escuela de chapa y madera, de los fríos del invierno, de las calles de barro, que para llegar a la escuela. Llegaba a la escuela con barro hasta la cabeza. Con los funcionarios de gobierno a veces habría que hacer eso, ¿eh? Todo aquel que quiera ocupar un puesto en el gobierno tendría que haber un campito de 40 días. Hacerle pasar frío, hacerle hacer cola, ¿eh? Que viaje en colectivo de acá para allá. Una especie de, como para tener una mínima idea de lo que a veces la gente con cosas simples la sufre. Por supuesto que no todos tienen la misma sensibilidad, ¿no? Hay gente que realmente se ocupa de la gente, pero a veces hay funcionarios que lo toman como un laburo más, y no es un laburo más. La política es servir a la gente, cosa que, desde que yo tengo uso de razón, vi poco y nada. Hay excepciones, pero la mayoría vi poco y nada. Ministros de Trabajo que vienen del jet set, ¿eh? El tipo nunca hizo cola una mañana de invierno para tratar de conseguir un trabajo, porque la familia necesita que él aporte también para no pasar hambre o para vestirse más o menos dignamente. ¿Eh? No, nunca anduvo en colectivo, nunca esperó en una parada de colectivo en invierno, un día de lluvia. ¿Eh? A mí me tocó, y eso que uno tenía un trabajo como la gente, fue en el año, mira, me estoy tratando de recordar, pero fue cerca de los 90, cuando Alfonsín terminaba, tremenda época económica, y tenía un trabajo como la gente, no tenía ni para el colectivo. Iba caminando hasta el diario, caminando. Bueno, a veces los funcionarios deberían pasar por alguna cosa de esta para tener una mínima idea, porque no vuelan bajo. ¿Eh? Cabral dice, vuele bajo porque abajo está la verdad. Vuelan tan alto que pierden idea, pierden noción de todo. Y hablo fundamentalmente no solo del presidente de la Nación y sus funcionarios, los legisladores. Son los que vienen manteniendo todos los restaurantes de Puerto Madero que son caros, los mantienen ellos. ¿Eh? Comen ahí, una visión del país, eso que en algún momento fue, no me olvidé jamás, fui con él a comer ahí, invitado por la Bolsa de Comercio de Buenos Aires, y él lo bautizó. Me estoy refiriendo a Luis Alberto Cano. Luis Alberto Cano, comiendo en Puerto Madero, me dijo, qué lindo que es Menemlandia, ¿eh? No me olvidé nunca más. Querido Luis, un abrazo, que también está en el aire.
1: Ahora, como yo siempre le recriminaba, viejo, es muy lindo hacerse el aventurero desde el living de tu casa, sentado en el sillón, pero estar ahí en el momento, hay que bancarse todas las situaciones que se viven. Bien. Y hay que tener que hacer el traspié. Bueno, la mayoría de los de acá no tienen el conocimiento.
0: En la guerra de Malvinas hubo compañeros míos que dijeron, no, esto no es para mí. Porque una cosa es una notita en la municipalidad, una notita, y otra cosa que te suban un avión cargado de bomba y saco de muertos y te manden al lugar de conflicto. Bueno, y ha pasado acá muchas veces a lo largo y a lo ancho de la carrera.
1: Así es. Bueno, mientras tanto volvemos a lo que tiene que ver la instancia del deporte, porque esta noche el básquetbol local sigue siendo punto de inflexión en nuestra ciudad, pero en este caso el de oro, porque viene el adelantado de esta décima fecha. Estrella Napostá, o mejor dicho, Napostá recibiendo a Estrella a partir de las 21 horas, partido que se va a poder vislumbrar vía streaming. Y mañana la van a estar completando también desde las 21 horas Villa Mitre Bahiense, Alem Liniers, Pacífico Olimpo, Pueyrredón Estudiantes, Barrio Hospital Independiente. Por el momento, quien está comandando las acciones son Napostá con 17 unidades, Estrella con 16, Estudiantes Villa Mitre con 15, con 14 se encuadran Pueyrredón Bahiense con 13, Pacífico con 12, Liniers, Olimpo, Alem, mientras que cierran con 11 unidades Independiente y Barrio Hospital.
0: Muy bien, tengo audio de Ricardo, nuestro radioescucha histórico, ahí vamos.
3: Hola, buenos días, Turquito, Riche, Enzo. Pedir que haga a Campito como vos estás queriendo, a todos quisiéramos lo mismo, que hagan los políticos, y los exterminaríamos, porque no quedaría ninguno,
0: Bueno, no sé si tan así. Yo he conocido, mira, ayer hablaba de distintos políticos a través de los años de carrera de uno, Estoy hablando de los últimos 59 años. Ha habido gente realmente muy destacable. Ha habido políticos con sensibilidad, ha habido políticos que están por encima de su cargo, por encima de lo que cobran, convencidos totalmente. Hubo políticos muy convencidos, y los hay, convencidos de servir a la gente. Bueno, ayer en uno de los programas de La Nación habló la ministra de Seguridad, Alejandra Monteoliva. Confirmó que el gobierno ya ha iniciado el proceso para que los argentinos puedan acceder al programa de exención de visa de los Estados Unidos. Y se refirió a la implementación del programa Tribuna Segura, especialmente para los partidos del Mundial 2026. Dijo, estamos trabajando desde distintos ministerios, no es solo una cuestión de seguridad nacional, hay que cumplir una serie de pasos, es lo que decía la funcionaria Monteoliva, ¿no? Sobre el programa de visado para los argentinos. Nuestras expectativas es que a inicios del 2027 esto ya esté en funcionamiento. Vaticinó y agregó: en el día de ayer nos visitó la subsecretaria de Asuntos Consulares de Estados Unidos, es la que lleva todo lo relacionado a la visa waiver. La waiver es un programa que permite a ciudadanos de países seleccionados viajar a Estados Unidos por turismo o negocios por hasta 90 días sin tramitar una visa consular. Por otro lado, Monteoliva aseguró que el gobierno compartió información con los Estados Unidos para impedir el ingreso a los estadios donde se va a disputar el Mundial en ese país de personas con antecedentes o restricciones de admisión. Tenemos un registro de cerca de 21.000 personas con derecho de admisión que no pueden entrar a la cancha y que tampoco van a poder ingresar a los estadios en la Copa del Mundo. Esto lo detalló la funcionaria al referirse al programa Tribuna Segura. En palabras de Monteoliva, a esa base de datos se sumaron además 13.000 deudores alimentarios morosos a partir de un convenio firmado con la Ciudad de Buenos Aires. En total, son 34.000 personas que no podrán ingresar a los estadios del Mundial. Asimismo, la titular de la cartera de Seguridad Nacional destacó el vínculo con los Estados Unidos y afirmó que la Argentina es el principal socio estratégico de Washington en la región. En la última reunión que tuvimos nos dijeron: en Argentina es donde más le está costando al narcotráfico, al contrabando y al terrorismo, y eso nos llena de satisfacción. Consultada sobre la interna libertaria, Monteoliva buscó bajar el tono y aseguró que todos los integrantes del gabinete cuentan con la confianza de Javier Milei. En ese sentido, expuso: en el equipo de trabajo del presidente, todos gozamos de su credibilidad. Más allá de las diferencias internas, existe coincidencia plena respecto del rumbo político del gobierno. En el norte, en el para dónde hay que ir, estamos todos de acuerdo.
1: Bueno, parece ser que los virus están en boga este año, y esto, aunque no lo quieras creer, pasó directamente a días del inicio del Giro de Italia. Se estaban entrenando directamente, o algunos ya estaban en una competencia previa, y a estos ciclistas de élite padecieron infecciones gastrointestinales cuando estaban disputando el Famel Ardennes Classic previo a este Giro de Italia, y afectó a unas docenas de ciclistas. Claro, la sospecha principal para esto recae en el contacto con estiércol del vaca presente en las carreteras rurales belgas bajo la lluvia intensa donde pasaron y que habrían provocado la contaminación de esta bacteria. En respuesta a los equipos, bueno, no solamente deben extremar las medidas de precaución y prevención, sino además, bueno, de lo que decíamos también, el virus de la gastroenteritis también está presente y ahora le agarró a estos ciclistas, que estaban, bueno, llevando adelante esta prueba. Así que, y lo peor que hay es cuando te puede llegar a pasar haciendo bicicleta o corriendo, que te empiece a molestar el estómago y ahí sí que te la ves bastante fulero el tema. La cuestión es que debieron hacer reposo médico y muchos se iban a perder el inicio de este Giro de Italia, producto de esta injerencia precisamente por estiércol del vaca mezclada con agua que lo salpicó y lo contagió de este virus gastrointestinal.
0: Para dejar en claro, la Cámara de Diputados va a debatir hoy un proyecto del oficialismo para actualizar el régimen de subsidios de zonas frías y focalizar los beneficios en hogares vulnerables y regiones históricamente incluidas en el esquema. En la práctica, va a eliminar las regiones que desde hace años pagan con descuentos del 30 y 50% en los consumos de gas, en las que estarían incluidas Bahía Blanca y el sudoeste bonaerense. Animals. La iniciativa, que cuenta con dictamen de mayoría, apunta a ordenar el financiamiento del sistema energético, fortalecer la segmentación de subsidios y corregir distorsiones generadas tras la ampliación del régimen concretada en 2021. Si hicieran una exhaustiva investigación e informe que le permita darle a quien le corresponde y lo necesitan el subsidio y quitárselo a aquel que realmente comprueben que está aprovechándose del tema, estaría de acuerdo. pero de esta forma salvaje, indudablemente uno no puede estar de acuerdo.
1: Que vengan a vivir acá ahora en la época de cuenta del frío, a ver si no se pasa frío, sí, directamente.
0: En carpa que vengan a vivir. Sí.
1: Bien, y finalmente el equipo técnico nacional de la Confederación Argentina de Deportes Acuáticos elevó una lista para lo que va a ser el Campeonato Panamericano de Natación, denominado Pan Aquatics, que estará emplazándose en Colombia. La cita será del 8 al 12 de julio. Y entre los convocados figura el bahiense Thiago Marinossi, quien estará a disposición para las diferentes especialidades, principalmente lo que es su punto fuerte, que es espalda, y además de algún relevo. Es el representante de Uno Bahía Club y viene de obtener 3 medallas de campeonato en la República de Juveniles y Juniors, con marcas que le terminó otorgando plaza para dicho certamen. Así que un bahiense que estará integrando entonces la nómina para estos campeonatos panamericanos que se van a estar disputando en Colombia del 8 al 12 de julio.
0: En un rápido impacto visual, con la presencia de Giorgi Di Lernia ya listo para reemplazar Enzo Bravo y arrancar con el programa de Jorge Rubio, no está marcando en qué horario estamos. Exactamente 8 horas 59 minutos. En nombre de Diego Riche, Enzo Bravo, Graciela Wagner aquí en Estudios y quien les habla, Omar Sevi, les agradecemos que nos hayan elegido para informarse aquí en Primero Bahía, en Radio 10 FM 92.3 de la ciudad de Bahía Blanca. Les deseamos a todos que pasen un muy buen día.
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0: ¡De Boca! Lo hizo Paredes, la tocó Merentiel. Boca, Boca 1, Cruzeiro 0.
1: Es un gol

0: toma el centro adentro, atención, dejaron correr para Fagner. Lo hizo Fagner a 8 minutos y medio de este segundo tiempo. Empata el partido el equipo de Brasil.
1: Circularon la pelota de un lado a otro. Gerson, Romero, capitales en este sentido. Va a venir el centro. Un Boca que ajustó marcas por adentro, pero apareció el lateral.

0: Buen día, gente. Buen día a todos. Aquí estamos en Alovía, un miércoles casi lluvioso. El pronóstico no habla puntualmente de lluvia, sino que puede caer alguna gotita. Estamos acá en Alovía, como casi todos los miércoles. Tratamos de estar todos los miércoles. O tenemos alguna dificultad de transporte, bueno, fallamos. Pero nos gusta venir a Alovía. Ya es un clásico a través de Radio 10 venir a transmitir aquí. Está fresquito, no hace el mismo frío de otros días. Enseguida Seba nos va a comentar cómo viene esto. Pero estamos aquí, sin Karina. Obviamente que la vamos a tener casi vacacionando una semana. Después el equipo completo, con muchas novedades. Lamentablemente, con una mala noticia en lo político. No es que sea, no tenemos muertos, no tenemos nada ya. Cuando uno arranca un programa de radio, intenta tener buena noticia, ¿no? Pero bueno, enseguida vamos a poner a hablar. Lamentablemente, todo parece indicar que el gobierno nacional va a quitarle la zona fría a Bahía Blanca. De esto hace ya un tiempito que viene. Bueno, ahí se va a charlar en diputado, pero me parece que seamos fuera de la copa, así que tras que nos cuesta pagar el gas, nos van a sacar la zona fría, decididamente. Ya estamos tratando de buscar algunos testimonios. De hecho, vamos a tener a Andrés de Leo en el Café Miguel el viernes, que no puede hacer nada, ¿no? Porque es un diputado que no tiene alcance. Tendríamos que hablar con algún libertario, pero bueno, decididamente el gobierno nacional está totalmente convencido que Bahía Blanca y alguna región más, pero a mí me calienta Bahía, ¿no? Bahía no merece, por su situación, por dónde está, como no está en Santa Cruz, como no está en Ushuaia, el gobierno nacional cree que no corresponde que todos los bahienses tengamos un subsidio por más que nos caguemos de frío. Así que es casi un hecho, no va a haber ninguna posibilidad que esto se pueda revertir seguramente políticamente. Esperemos la jornada de hoy, pero todo parece indicar que, salvo algún milagro, que repito, no creo, Bahía Blanca ya no va a tener zona fría, así que prepárense a las facturitas de gas que van a venir a partir del mes que viene. Seba, querido, buen día, ¿cómo estás?
1: ¿Cómo estás, Jorge? Buen día, muy bien, buena temperatura.
0: Sí, ¿qué número tenemos?
1: 10 grados a esta hora, pero la mala es que estamos muy cerca de la máxima el día de hoy, que será de 13.
0: Ajá. Que sí, que no va a haber mucha amplitud térmica.
1: No, arrancamos con 6 a la mañana, donde se registró la mínima. 10 tenemos ahora y 13 será la máxima del día de hoy, con la nubosidad que se hace presente y va a estar presente en toda la jornada.
0: Bueno, ahora hablamos de Boquita y hablamos de Copa Libertadores. Juega River.
1: Mano.
0: Yo escuché mal o Conmebol, compadre, una cosa así ayer, ¿no?
1: Sí, eso sonó. Eso sonó.
0: Ahora, lo vi completo el partido, o casi completo. El gol de Cruzeiro no lo vi. ¿Se lo come Bray?
1: Es una jugada donde Boca se tiró atrás, salió al segundo tiempo dándole la pelota, que contra un equipo de esa intensidad hay momentos que vos tenés que ceder la pelota, pero no tan metido en tu arco. Una pelota que cruza todo el área, por lo cual falla toda la defensa. Y llegó Fagner, que hacía 5 años que no hacía un gol, y dijo, mira qué linda noche para hacer un gol en la Bombonera, ¿no? Termina contra el palo de Bray, de todos modos yo no...
0: Ah, por eso, el palo de Bray.
1: Termina contra el palo de Bray, pero no creo que haya 100% responsabilidad de Bray en el gol.
0: Bueno, pero a ver, porque todo el mundo está hablando de esto, de las polémicas y todo lo demás. Como vos sos hincha de Boca y yo no, más allá de tu función periodística, yo primero te quiero escuchar a vos. ¿Cuáles son las que vos crees que le bombearon a Boca?
1: Las polémicas son 3, ¿no? Polémicas entre comillas. Hay 3 manos en 3 jugadas determinantes. El gol de Cruzeiro, después del desborde...
0: El que se la lleva el jugador.
1: Claro, se la lleva con la mano. Es una mano totalmente casual porque es un rebote, si bien...
0: Bueno, pero endereza la pelota.
1: Le toca la mano, es un toque casual. Por ende, está bien el gol de Cruzeiro.
0: Está bien con calidad. Esa mano... Porque no se la cobraron.
1: No se la cobraron. De hecho, llama al VAR. Sí, fue.
0: Sí, bueno, pero digo, el VAR dijo, la siga, siga. La
1: dijo, no, es gol, dijo Valenzuela. Coincido en esa con el juez principal. Hay un gol de Merentiel ya en tiempo de descuento, o sobre el cierre del partido, con una mano previa de Milton Delgado.
0: Ah, que cae del centro.
1: Que cae del centro, donde va a disputar la pelota al área chica prácticamente, termina impactándole en la mano.
0: Que al principio parecía full, como que encaraba al defensor, ¿no?
1: Es que si hubieras
0: cobrado... De las dos pelotas en cancha no me vas a decir nada.
1: Dio continuidad.
0: ¿Y está bien?
1: Tiró el centro y rápidamente la sacó. ¿Qué hubiese sido lo lógico en esa jugada?
0: ¿Pararlo?
1: Pararlo antes que tire
0: el centro. Y dar un piqué para Boca.
1: Antes de que tire el centro.
0: Y sí. Claro, lo que pasa es que con el gol...
1: Lo que pasa es que dio continuidad. Ahí el error es del árbitro.
0: Claro.
1: De no pararlo enseguida.
0: La pelota viene del mismo lugar que estaba la otra pelota.
1: Claro. Por eso
0: estaba cerca, ¿eh?
1: Sí, sí, sí. Pasa prácticamente por al lado. Ahí está el error del árbitro de no pararlo enseguida.
0: El VAR no se mete en eso, ¿no?
1: Es que yo no sé qué tanta influencia hubiera tenido el VAR en esa jugada cuando el árbitro no es algo que no ve, algo que obvió.
0: Bien, pero estamos hablando de que lo que cambia porque es gol. Si no hubiera sido gol, no pasa nada.
1: Tal cual, tal cual. Pero termina en la mano que le cobra instancias del VAR.
0: Que se anula el gol.
1: Que pega en la mano Delgado. Me da toda la sensación de que es una mano casual.
0: Ajá.
1: Y después termina anulando el gol de Merentiel. Y la del final del partido me parece que es la más polémica. También es una mano casual. O sea, no hay intención del jugador de Cruzeiro de tocar la pelota con la mano. Pero termina tocando la pelota con la mano. Frena la pelota, porque si no esa pelota seguía su recorrido. Frena
0: era
1: la pelota.
0: Penal, obviamente era penal.
1: Despeja. Acá la gran polémica es que ni siquiera la va a ver, porque comunicación con el VAR tuvo. Porque incluso hizo el gesto de que le estaban hablando. Ajá. Y la justificación que da Valenzuela es, me avisan del VAR que es una mano casual. ¿Cómo me avisan del VAR? Si vos las dos anteriores, porque tanto en el gol de Cruzeiro como en el gol anulado a Boca, las fue a ver para ver qué grado de intencionalidad tenía,
0: es decir,
1: o no.
0: ¿Vos estás convencido que los chorearon?
1: La última era penal. O mínimamente,
0: ajá,
1: róbame, pero anda a verla. Decime, claro, que fue casual y que no fue mano.
0: Bueno, ahora me vas a contar qué pasa con este empate de Boca, si se complica, no se complica. ¿Mañana juegan los otros muchachos? La U de Chile, ¿cuándo juega? ¿Mañana?
1: Exactamente.
0: ¿Y qué pasa ahí?
1: Boca depende de Boca, independientemente de lo que pase en este caso con el encuentro entre la U Católica y Barcelona. ¿Por qué? Porque lo peor que le puede pasar a Boca hoy es que gane justamente Católica y que se te vaya 3 puntos. Católica tiene que ir a la Bombonera en la última fecha, el jueves que viene, y allí, si Boca gana, que debe ganar, no tiene margen Boca, tiene que ganar sí o sí, la definición no es más por goles, diferencia de gol, sino que va por
0: entre ellos.
1: Resultado entre sí. Boca le ganó en Chile y en el hipotético caso, que es el único resultado que le sirve a Boca,
0: se terminó la novela.
1: Le ganaría en cancha de Boca, se termina la novela. En caso de igualdad con Cruzeiro, Boca está en desventaja porque perdió en Brasil y empató en la Bombonera. Pero claro, define mano a mano,
0: bueno,
1: y tiene que ganar.
0: ¿Y River juega hoy a qué hora?
1: River estará jugando hoy 21:30 horas. Con un equipo bastante diezmado. Uy,
0: ahí entre... me estás mufando otra vez.
1: No, un equipo diezmado, el de River.
0: Tenemos muchos
1: lastimados. Las lesiones. Y que entiendo que le va a dar prioridad Coudet al partido del domingo, que es una final.
0: Uh-huh.
1: Hoy va con un mix y gran parte de suplentes.
0: Está bien, pero digamos que en la Sudamericana está casi clasificado.
1: Estás casi clasificado, correcto.
0: Casi clasificado.
1: Y definís con Blooming de local también.
0: Exacto. Bueno, estamos en Arovía. ¿Cómo tiene que hacer la gente, Cari querida, para comunicarse con nosotros?
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0: Bueno, enseguida vamos a desayunar acá en Arovía, que está muy calentito, está muy lindo. Pensar que hace 3 meses decíamos qué lindo que está el aire en Arovía, ¿no? Y ahora qué calentito está en Arovía. ¿Cómo es el tema este, no? Bueno, hay muchos temas para empezar a comunicarnos, así que ya abrimos las vías de comunicación, lo más duro es lo de la zona fría, con eso arranca el día de hoy, pero hay más temas para compartir, así que vamos rápidamente a la primera pausa y después nos metemos con pronóstico. Ori nos va a decir los cortes en la ciudad, que es un caos, ¿eh? La ciudad es un quilombo por todos lados, hay cortes por todos lados y hay varios temas para empezar a contar y palpitando lo que va a ser el Migliore del próximo viernes. Pausa y volvemos.
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2: Hola, Jorgito, Eva, Ori. Aunque no esté, la salud de Wakari, Yoshi, Toto, el mobiliero también. Se saca. Como llega a la casa y tiene todo calentito y tiene todo, se puede pagarlo. Hay gente, Jorgito, yo conozco muchachos que sufre de asma. No puede comprar leña para salamandra, no puede comprar una garrafa, nada, y ahora está internado en el hospital. El hospital municipal está internado, pobre, con asma. ¿Y a vos te parece bueno eso, Jorgito? No, a mí no me parece bueno. Lo digo así, no por nada, Pero hay gente que no puede pagar. Mano, y va a sacar la zona fría. Que piense un poquito nomás, no le pido mucho. Que dé vuelta el chip. Vamos, hermano, señor presidente, señor Milei, da vuelta un poquito el chip y cambia. Cambia un poco. No quiere los jubilados. No quiere los médicos. No quiere los discapacitados. No quiere a nadie. ¿A quién quiere? No sé. Yo no entiendo más nada de esto. De esto no entiendo más nada. Corríjanme, los oyentes, si estoy equivocado. Les mando un saludo a todos. Al señor Horacio, a su señora, a la Franca Olvidada. A todos. Pero, Milei, da vuelta el chip. Un abrazo. Cosito para Maldonado.
3: Buen día, Rubio. Ahí estoy escuchando lo de zona fría, qué sé yo, toda la bola. Pero esto, a ver, Claramente lo que pasa en el país, en la ciudad, el abandono en la ciudad por el tema del gobierno nacional. Bahía votó esto, hermano. Bahía votó esto. Yo dije hace tiempo y lo vengo diciendo que hay que estar quebrado en la vida para votar este gobierno. Lo votaron. Bahía Blanca está quebrada mentalmente porque votó este gobierno en retirado de oportunidades. Y ahora paga las consecuencias en todo sentido. Mantenimiento de la ciudad, en obra, ahora en la zona fría. Bueno, pero que se hagan cargo, hermano. Bahía vota esta cagada del gobierno, este psicópata que tenemos en el gobierno, este enfermo mental de gobierno. Que se hagan cargo, hermano. Pagamos todas las consecuencias, pero el que lo votó que se haga cargo. Yo lamento mucho. Ajo.

0: Hola Jorge, ¿qué tal? ¿Cómo te va? Buen día. Escuchame, vos sabés que me queda una duda. Yo no sé si Bahía Blanca fue zona fría. ¿Por qué te digo? Porque una vez se nombró que sí, que estaba allá en zona, que éramos zona fría, el descuento del gas, pero nunca tuvimos descuento de nafta, de luz. Zona fría es este de acá a 130 kilómetros, Jacinto Arau, que tienen descuento en luz, gas, nafta. Es más, ¿sabés hasta dónde llega? Hasta Realicó, La Pampa, casi al límite de Córdoba, al norte, de La Pampa. O sea, estamos hablando más de 500 kilómetros de acá de Bahía. Y eso tiene zona fría. Y nosotros que estamos más al frío, más al sur, no la tenemos. Eso no sé cómo se maneja. Pero zona fría, fría nunca tuvimos. Sí tuvimos un descuento de gas que hoy capaz que ya no lo vamos a tener y lo vamos a sentir. Pero no todo lo como en otra en esa zona que comprende la nafta, ya te digo, a la luz y todo eso. Bueno, gracias.
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0: Bueno, la gente empieza a opinar con respecto al tema de la zona fría, pero está bien, yo entiendo esto de que la gente en Bahía votó esto. Yo voy netamente al tema central de la situación, ¿no? Y no me consta, a ver, yo no hablo con Milei, no tengo alcance a Milei. Creo que le hemos hecho con Yoji 15 notas a Milei desde Radio Universal hasta acá. Obviamente, si yo hubiera tenido la bola de cristal y sabía que hubiera sido la posibilidad de ser presidente, le hubiera preguntado, ¿no? Hemos hecho 1000 notas con Milei, pero nunca tocamos el tema este. Y de hecho, él debe saber quién soy yo, ¿no? Obviamente. Pero bueno, lo que pasa es que uno, por lo menos yo, lo ve desde el lado de Bahía Blanca, ¿no? Siempre Bahía, de ninguna manera voy a decir, porque no me consta, que siempre contra Bahía, siempre contra Bahía. No, no voy a decir eso, no me consta. No creo, con los quilombos que tiene Milei, con los quilombos que él mismo se arma, no creo que en el escritorio tenga una libretita como tengo yo acá y diga, tengo que cagar a Bahía. No digo eso, no, porque en esta volteada de Bahía van a caer algunos lugares más, solamente Bahía. Pero siempre contra Bahía, siempre contra Bahía. Siempre contra Bahía. Y lo peor de todo, que la relación con sus bieles es muy buena. Lo cual muchos dicen, ¿cómo puede ser que sus bieles tenga buena relación con Milei? Si ustedes esperan que un día salga sus bieles a pelearse con Milei, no lo va a hacer. No lo va a hacer. Porque él considera que tiene que tener una buena relación con el presidente, fundamentalmente para lo que es los beneficios que puedan tener. En la práctica no sale, ¿no? Porque la otra vez, finalmente, Karina Banfi comentó que finalmente, recuerdan que no se pudo hacer nada con respecto a esto de las ayudas a Bahía Blanca. Entonces, parecía que siempre contra Bahía, siempre contra Bahía. Y el argumento de que acá se votó, que es cierto, que es cierto. Y se votó varias veces, pero bueno, independientemente de eso, uno cree que la situación debería ser analizada. Yo no sé si técnicamente a Bahía le conviene, no le conviene, o le corresponde, o no le corresponde. Pero básicamente siempre contra Bahía, siempre contra Bahía. Pero repito, jamás diría que lo hace a propósito contra Bahía, pero en la práctica siempre contra Bahía, siempre contra Bahía. Bueno, ¿cómo tiene que hacer la gente, Cari, para comunicarse con nosotros si nos vamos con el pronóstico del tiempo?
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3: 10 grados, Jorge, la temperatura actual en la ciudad de Bahía Blanca. La máxima para el día de hoy será de 13. Y esto tiene que ver con el viento que está del suroeste a 20 kilómetros por hora, que se va a mantener justamente de ese sector, con cielo nublado en la ciudad, que va a permanecer también así para lo largo de la tarde hasta los últimos rayitos de sol que queden. Bueno, vamos a tener nubes en la ciudad, así que
0: va a llover.
3: No va a llover.
0: No va a llover.
3: No va a llover.
0: O por lo menos no va a ser un día lluvioso.
3: Exacto. Sí va a estar nublado más que nada después de las 2, 3 de la tarde. Van a aparecer mayor cantidad de nubes en la ciudad. Se va a encapotar el cielo, pero no va a llover en el día de hoy. Mañana jueves tendremos una mínima de 5 y una máxima de 13 también. El viento va a rotar al norte, pero se va a mantener fresco justamente la jornada. El día viernes 6 de mínima, 15 de máxima, volvemos a ver el sol a pleno. Y ya para lo que es el fin de semana, temperaturas similares. 5 de mínima, 15 de máxima para el sábado, 6 de mínima, 15 de máxima para el domingo. Así que después de una tarde agradable que tuvimos en el día de ayer, donde llegó a los 16.5, 16.6, la máxima, hoy tendremos 13, mañana tendremos 13. 15 de acá al domingo.
0: Bien, linda temperatura. Bueno, me voy con Ori. Enseguida, pegadito, vamos a hablar con Roberto Arcángel. Le aviso a la gente de Bahía Blanca que seguramente verán que algunos lugares no han tenido la recolección de residuos. Ha habido un accidente con uno de los muchachos que laburan en la SAPEN ambiental, pero hay algún inconveniente con el tema de la RT. Así que me voy rápidamente con Ori y pegadito. Nos vamos con Roberto Arcángel. Ori, querida, buen día, ¿cómo estás?
4: Buen día, Jorge, ¿todo bien por acá? ¿Cómo están ustedes?
0: ¿Enganchaste el segundo tiempo, nena?
4: Llegué para los últimos 15 del primer tiempo.
0: Las polémicas, quiero tu opinión de las polémicas.
4: Sí, opino más o menos como Seba, creo que si cobran la de Milton deberían haber cobrado el penal del final, pero tampoco me quiero quedar con el árbitro, creo que Boca debería haber ganado de todas maneras y no estar sufriendo hasta la última fecha.
0: Bueno, vos que sos fanática de Riquelme, ¿es cierto que cambian el técnico? No le pregunté a Seba.
4: Me encantaría, a mí Ueda no me gustó nunca, pero bueno, entiendo que no lo van a cambiar ahora, al menos que obviamente Boca quede afuera de la Libertadores.
0: Seguro. Bueno, vamos rápidamente con los cortes en Bahía Blanca. Ayer Bahía Blanca fue un caos, un quilombo por todos lados, tal punto que yo iba en un auto con mi hijo y me decía, ¿este corte lo pasaste? No sé, quejate, Oriana. ¿Este corte lo pasaste? Porque había un corte cada dos cuadras. ¿Qué corte tenés hoy?
4: Bien, comenzamos a repasar los cortes que están informados, ¿sí? Porque muchas veces hay cortes en la ciudad que no se informan, pero en este caso, para el día de hoy, por 24 horas va a estar cortada la intersección de las calles Teniente Farías y Undiano, esto es por obra de reencarpetado, y además continúan los cortes que ya mencionamos en el día de ayer, Granada y Tarija por obra de pavimentación. Además, hasta el viernes 22, de 7:30 a 18 horas, se va a cortar Mitre entre Santiago del Estero y Salta por una obra particular. Y hasta el sábado 23, Montevideo entre Thompson e Italia por reencarpetado asfáltico. Además, para el día de mañana, de 8 a 11, va a estar cortada la primera cuadra de Salta. Tiene que ver con tareas de hormigón. Esto en cuanto al tránsito. En cuanto a los servicios, por parte de EDES, de 9 a 14, el cuadrante de Alem, Primera Junta, Mitre, Guatemala. De 8 a 11, el sector de Indiada, Kramer, Rosales, Sócrates. De 9:30 a 13 horas, el cuadrante de Celarrayán, Rodríguez Rondó, Vieites, Patricios Casanova. Y lo que tiene que ver con APSA, lo comentábamos en el día de ayer, hoy van a llevar adelante tareas sobre calle Undiano entre Beruti y Brown. Esto tiene que ver con la obra del envainado del acueducto Bransen y esto va a ocasionar falta de agua a quienes vivan en Undiano entre Brown y Chile y baja presión en el cuadrante de Donado, Chile, Pedro Pico y Brown. Estos son todos los cortes para el día de hoy.
0: Bueno, gracias, Sori, querida. Bueno, a ver, ¿a qué hora juega River hoy?
3: 21:30 horas estará jugando el Millonario ante Bragantino.
0: Bueno, a ver, nos enteramos ayer que lamentablemente hay algún tipo de recorte. Vamos a intentar, sé que Yogi está tratando de llamarlo a Roberto Arcángel, porque ayer hubo en algunos sectores que no se pudo recolectar la basura. Entonces hoy cuando hicimos la consulta, si había algún problema, no llamamos a Zapén, lo llamamos a Arcángel. Tengo entendido que quiero que lo confirme ahora Roberto Arcángel, que es el titular del gremio. Tengo entendido que ha habido un accidente o algún problemita de salud de uno de los muchachos que está arriba de los camiones con una lesión importante y que lamentablemente no se ha podido resolver. No quiero decir hasta ahora, porque esto habría sido en la recolección de anoche, pero casi casi, ¿no? ¿Y por qué no se resolvió? Bueno, por los mismos problemas de siempre, por los problemas estos de que los hospitales no te reciben, que nunca hay lugar, que esto, que lo otro, que no se puede tener. Yo, ¿Toto se va de casa?
3: ¿No te dijo que se venía de viaje conmigo mañana?
0: No, porque la verdad que está desayunando como que se va de viaje.
3: Nos vamos para San Jorge con Toto.
0: ¿Pero qué? ¿Comen acá y se van? ¿Ya salen?
3: Claro, ya arrancamos ahora.
0: Ah, porque yo estoy comiendo una media luna. ¿Qué estás comiendo? ¿Una hamburguesa?
3: Prácticamente. Ajá. Prácticamente.
0: Bueno, así que, bueno, estamos con ese tema, ¿no? Algún dato tengo yo, pero yo quiero que lo confirme básicamente Roberto Arcángel. Así que vamos rápidamente con información deportiva e intentamos con Arcángel.
3: Bueno, Jorge, si te parece repasamos un poco lo que dejó en la jornada de ayer la Copa Libertadores, más allá de esto que mencionábamos del conjunto Xeneize, pero hubo mucha actividad y sobre todo también para equipos argentinos, pero En la jornada, como decíamos, del día de ayer, Coquimbo Unido venció 3-0 a Deportes de Tolima, triunfo 2-1 de Fluminense sobre Bolívar, gran victoria de Rosario Central, 4-0 ante Universidad Central, en un equipo canalla que después de lo que fue la eliminación justamente en semifinales ante River del torneo local, se recuperó rápidamente con una goleada y un triunfo que se ha festejado y mucho, ¿no? Justamente en Rosario. Además, en el día de ayer cayó Platense en condición de visitante 2-1 ante Santa Fe, triunfo en condición de visitante de Mirasol 2-1 ante Always Ready, lo que decíamos, el 1-1 entre Boca y Cruzeiro, además de la victoria Independiente del Valle 4-1 sobre Libertad. En el día de hoy, Nacional Universitario 19 horas, 21:30 estarán jugando Palmeiras ante Cerro Porteño, mismo horario para Liga de Quito recibiendo Lanús, 21:30 también estarán jugando, y este creo que es el partido de la jornada, Flamengo Estudiantes en Brasil, además 23 horas, Junior de Barranquilla ante Sporting Cristal y mismo horario para Cusco ante Independiente de Medellín. ¿Qué es lo que necesita Boca? ¿Qué es lo que le sirve a Boca? Independientemente de cómo salga en el día de mañana la U Católica ante Barcelona, solo ganar.
0: Directamente.
3: Gane mañana la Católica, gane mañana Barcelona, pase lo que pase en el último partido entre Barcelona y Cruzeiro, solamente Boca debe ganar, porque en el peor de los panoramas para el conjunto de Úbeda es que gane U Católica, le saque tres puntos de diferencia. Al no definirse por diferencia de gol y sí por partidos entre sí, U Católica tiene que ir a cancha de Boca para jugar en la última fecha el próximo jueves. Y en caso del triunfo Xeneize, sería 2 victorias, no 6-0 en cuanto a puntos en partidos entre sí. Así que Boca solamente depende de Boca, que eso es lo bueno. Lo malo es que depende de Boca, ¿no? Porque hoy Boca, el peor rival de Boca es Boca, sin dudas. Pero tiene que sí o sí ganar el próximo jueves si quiere estar en los octavos de final. Si no, ya empieza a mirarse, ¿no?, qué es lo que sucede hasta en la noche de mañana y también la próxima fecha con respecto a ese tercer lugar. Pero Boca, para clasificar a octavos, tiene que ganar.
0: Bueno, uno cree que, hablando en serio, fuera la broma, no debería tener problema. Ganando ayer, listo.
3: Ganando ayer, no listo, pero...
0: era mucho más fácil.
3: Exacto.
0: Bueno. Vamos rápidamente a preguntar a Karina cómo tiene que hacer la gente para comunicarse con nosotros y nos vamos a la pausa porque estamos atrasados, porque arrancamos más tarde en Aerovía como todos los miércoles, y la prioridad sigue siendo hablar con Roberto Arcángel para que nos explique cuál es el estado de salud de este muchacho que habría tenido ayer un accidente arriba a uno de los camiones y fundamentalmente cuándo puede llegar a volver el trabajo o por lo menos la formalidad en lo que es la recolección de residuos.
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0: Estamos acá en Aerovía. ¿Con qué temperatura, Seba?
3: 10 grados, Jorge. La temperatura sigue igual que cuando llegamos. La máxima será de 13 en el día de hoy.
0: Bueno, me voy al teléfono que está el amigo Roberto Arcángel para ver esta situación de este accidente. O él me va a explicar qué ha pasado con uno de los muchachos de los recolectores de anoche, que no solamente ha influido en el tema de que ha quedado recolección sin hacer, sino fundamentalmente preocupado por la salud del muchacho. Roberto, Jorge Rubio te saluda, buen día.
19: ¿Qué tal? ¿Cómo le va? Buen día.
0: Bueno, ¿qué le pasó a uno de los muchachos?
19: Tuve un accidente esto lamentablemente es una actividad que estamos expuestos a esta clase de cosas, más allá de los cuidados que podamos llegar a tener. El compañero, cuando va a subir al camión, se resbaló y se le metió el pie entre el estribo y el camión. El chofer se imagina que el peso de un trabajador casi ni lo siente.
0: Ni se da cuenta.
19: No lo vio y lo llevó unos metros colgado del pie y eso le produjo la fractura del tibia y peroné. al compañero, y bueno, y en el momento que pasó lo fueron a buscar y todo lo que sea, y pero bueno, la atención que la RT lo dejó solo prácticamente, porque no la RT no lo atendió en ningún momento. No lo recibieron, ¿sí?
0: ¿Esto a qué hora fue, ¿cómo? Roberto, ¿a qué hora fue esto?
19: Sí, a las 12 y monedito de la noche.
0: ¿Y qué? ¿Vino una ambulancia? ¿Qué pasó?
19: Sí, después vino la ambulancia y lo tuvieron arriba de la ambulancia como más de 2 horas, porque en el hospital no lo tenía. Ahí recién lo llevaron al Español después, y ahí lo en el hospital municipal también le pusieron un yeso, no de todo, sino medio yeso para inmovilizarle el pie, aparentemente, pero en un momento lo atendió otro traumatólogo de la RT. Y bueno, y nosotros a la mañana sacamos el servicio, porque supuestamente a la mañana lo iban a dar la primera atención, y no, bueno, como no salieron, la RT todavía brilla por su ausencia. Entonces ya lo veníamos planteando este problema, porque aquí un trabajador se golpea y todo, y le hacen una videollamada, le hacen mostrar la zona afectada, y después a las 2 horas le mandan la carta de documento dándole el alta del accidente. O sea,
0: pero el muchacho está internado.
19: El muchacho lo mandaron para la casa, por eso nosotros
0: con fractura lo mandaron a la casa.
19: Sí, le pusieron un yeso, como yo le digo, para inmovilizarle el pie a media bota, y lo llevaron por la casa.
0: Claro.
19: Que es lo que nosotros nos estamos poniendo, digamos, ¿no?
0: ¿Cuál es la RT? ¿Provincia?
19: Sí.
0: ¿Y tienen problemas habitualmente con esa RT?
19: Sí, ya viene con problemas. Le estaba contando que ellos atienden por teléfono. Le hacen videollamadas y todo eso, y de ahí sacan el diagnóstico. O sea, no sé, en vez de dar una atención médica, son adivinos, parece, porque si curan por teléfono, la verdad que deja mucho que desear. Más allá de esto, de la protesta que nosotros veníamos ya reclamándole a la empresa este tipo de maniobra, y bueno, hoy lamentablemente tuvo que pasar algo de este tema más grave para que hoy nosotros tomamos otra medida, porque hasta que no nos den una solución coherente, no vamos a deponer de la medida de fuerza que estamos en este momento haciendo.
0: Roberto, para avisarle a la gente, que obviamente va a ser solidaria con la salud del muchacho, este o el que sea, ¿cuál es la medida que están tomando en este momento?
19: Hoy el servicio de recolección de residuos está interrumpido, digamos, ¿no? No vamos a salir a trabajar hasta que no tengamos por lo menos una respuesta de que se le está brindando lo que se tiene que brindar, porque en este caso nosotros entendemos que tiene que ser una fractura expuesta, tal vez capaz para que se lo intervenga, se lo opere, no sé, capaz que ahora lo tendrán que estabilizar y después ver un traumatólogo y no sé, porque esto va a llevar clavos seguramente, un montón de cosas, pero nosotros tenemos que tener algo que por lo menos se están ocupando, digamos, ¿no?
0: Ustedes con la empresa, ¿con quién hablaron, Roberto? Porque más allá de que está la red de por medio, la empresa también tendría que estar al tanto de todo esto, me imagino.
19: No, por supuesto. Nosotros ya estábamos hablando con el gerente de acá, Luciano Amico, que es el que está en base, y con él que estamos al tanto de todo el tema, y bueno, recién estuve en una reunión con él, y bueno, están tratando de intimar a la RT para que empiece no somos quien para pedir que la empresa contrate a otra RT o no, pero por lo menos por mí que contraten a quien quieran, pero que nos dé respuesta porque acá está la salud de los trabajadores en el tema, no es cualquier cosa, digamos, no es un número más, un
0: ¿cuál
19: número
0: es el nombre, menos. Roberto, ¿cuál es el nombre? ¿Cuál es el nombre de la RT de provincia? Pues tiene un nombre propio, ¿no?
19: Sí, pero nosotros tenemos provincia, pero bueno, yo como esto, no sé cómo es el tema, cómo se manejan, si tienen asesores, ¿verdad? La verdad que no, yo ese tema no lo tengo bien claro, pero bueno, ahora me voy a poner bien en el tema, porque para elucidar a ver cómo viene la cosa y de quiénes son los responsables acá en esto, ¿no?
0: Roberto, ustedes por una cuestión lógica de política tienen acceso directo a lo que es el Ejecutivo Municipal. ¿Han hablado con alguien de la municipalidad?
19: No, te cuento no, porque bueno, esto fue anoche, tuvimos que hacer este tipo de medida y bueno, si seguramente si no tenemos una respuesta de parte de la empresa, que yo supongo que ellos ya deben haber avisado al municipio y bueno, seguramente capaz que si esto sigue, trataré de hablar con el intendente a ver que de todas maneras no es un, más allá de que es el responsable de todo, ¿no? Pero es como nosotros, yo soy responsable de lo que le pasa a los trabajadores y él es responsable de los ciudadanos de la ciudad, pero a veces no está en el tema, ¿no? Porque para eso tiene gente que tiene que responder por él. Pero bueno, llegado el momento, supongo que capaz que tendrá que intervenir el intendente para ver si da una si encontramos alguna solución.
0: Ustedes, la última, Roberto, ¿ustedes van a tomar algún tipo de determinación después de qué? ¿Después de que el muchacho mejore o que haya alguna respuesta?
19: No, en esto somos sensatos, más allá de la salud del trabajador, yo necesito una respuesta para darle a los compañeros, ¿no? Porque yo entiendo que esto no, que le van a dar, lo van a curar, y no lo van a curar en dos días, porque esto lleva un proceso seguramente, pero por lo menos que lo vea un traumatólogo, decir, bueno, hay que intervenirlo, no hay que intervenirlo, por esto y por esto, y bueno, nosotros en eso somos sensatos en esos temas, pero bueno, pero no que lo manden a la casa, digamos, me parece una locura. Por lo menos yo no soy médico, no sé si me explican por qué lo mandaron a la casa.
0: A ver, yo tampoco soy médico, pero bueno, uno ha tenido alguna experiencia a lo largo de los años, es decir, una doble fractura expuesta no es para estar viendo televisión en la casa, me parece.
19: Y bueno, no, esta no fue expuesta, no es expuesta, porque capaz que me expresé mal o me entendió mal. Es doble factura, sí, pero no, por suerte no fue expuesta, digamos.
0: Bueno, pero no es para estar jugando a las cartas en la casa.
19: No, por supuesto, yo entiendo que no. Yo entiendo que no.
0: Bueno, Roberto, seguimos en contacto, abrazo al muchacho y ojalá que recupere la salud y le decimos a la gente entonces que está escuchando Radio 10 que no saque la basura hoy de la casa, me parece.
19: Y bueno, esta no fue expuesta, no es expuesta, porque capaz que me expresé mal o me entendió mal. Es doble factura, sí, pero no, por suerte no fue expuesta, digamos.
0: Bueno, pero no es para estar jugando a las cartas en la casa.
19: No, por supuesto, yo entiendo que no. Yo entiendo que no.
0: Bueno, Roberto.

0: que tenga el turno nocturno para salir, pero bueno, si no, seguiremos con las medidas de fuerza hasta que no tengamos una respuesta positiva hacia la salud del compañero.
1: ¿El de la tarde con las chicas que van con los plásticos tampoco?
0: No, está todo suspendido. Todo lo que es recolección está suspendido. Y si esto sigue, bueno, lo extenderemos al barrio también. O sea, la empresa claro, como todo acá, no claro, son...
1: Son todos iguales, el que tira la bolsita o el que barre.
0: Por supuesto, somos todos compañeros acá. Le puede pasar a cualquiera. Andamos en la calle, todos andamos en la calle.
1: Roberto, gracias por tu tiempo. Te mando un abrazo.
0: No, gracias a usted, Jorge. Pero...
1: Bueno, ahí estaba Roberto Arcángel entonces. Sabíamos del accidente. La verdad que los que hemos visto siempre trabajar a los muchachos, uno dice, mierda, este laburito, hay que... No, porque yo sé que muchos dicen, y los basureros como son del grupo de Moyano ganan bien. Sí, bueno, pero hay que saltar, hay que correr, hay que... Bueno, cualquier laburo tiene su cosa, ¿no? Pero estar fracturado, trabado, y que el muchacho que maneja, obviamente, lo que pesa un trabajador al lado de la basura que lleva el camión. Bueno, por lo pronto, no va a haber recolección a corto plazo. Voy a intentar hablar con alguien del municipio. El primero que me sale es Adrián Jagroski, pero me parece que Adrián Jagroski está en el tema netamente administrativo, no en el tema operativo. Pero bueno, seguramente la municipalidad ya está trabajando en esto. Uno diría, no, pero la gente, lo único que le interesa es que le lleven la basura. Lo que le falta o lo que hay que hacer al trabajador no le importa un carajo. Bueno, ponele. Bueno, vamos a ver, intentaremos. Por lo pronto, si te quedó la bolsita afuera, hoy difícilmente te la retiren, salvo que haya una solución a último momento. Bueno, vamos con información deportiva.
2: Y en Copa Sudamericana en el día de ayer también hubo actividad de Jorge, porque Deportivo Riestra no solamente que cayó en condición de visitante, sino que sufrió una goleada, ¿no?, en manos de Montevideo City Torque, fue 4-1 para el conjunto uruguayo, además el triunfo 2-0 de Audax Italiano ante Barraca Central, partido que terminó con algún tumulto. Hay una sobrada del arquero de Audax Italiano sobre el final, una pelota que tapa abajo.
1: Me enteré, pero no la vi.
2: Es una pelota que tapa abajo, bien el arquero, lo exigió un poquito, no es que fue la salvada del año, pero lo exigen, y se queda apoyado con la mano en la cabeza en el piso, obviamente, y la pelota como diciendo, esto fue muy fácil, ¿no? Bueno, desató la bronca y el enojo de los jugadores de Barracas, que les cuesta poco también, ¿no? Digo,
1: como están acostumbrados a ser los dueños de la pelota, ¿no?
2: Y más allá de eso, como cualquier equipo del fútbol argentino, hoy por hoy nos caracterizamos por eso también en el mundo, ¿no? Sí. Por tener esa reacción. Pero bueno, no pasó a mayores, Audax Italiano venció 2-0 a Barracas, 1-1 igualaron San Pablo Millonarios, mismo resultado para América ante Tigre, y 2-2 igualaron Deportivo Cuenca ante Deportivo Recoleta en el día de hoy, 19 horas. Olimpia enfrenta al Vasco da Gama, mismo horario para Boston River O'Higgins, mismo horario, 19 horas para Santos ante San Lorenzo de Almagro. Veremos si mañana tenemos música brasilera o no, como tuvimos hoy antes del arranque.
1: No es partido fácil para San Lorenzo, ¿eh?
2: No fue fácil en cancha de San Lorenzo, menos ir a Brasil. A ver, claro. Siempre ir a Brasil es, ¿no? Bueno, parada difícil que va a tener San Lorenzo ante Santos en el día de hoy, 21 horas se estará jugando Independiente Petrolero ante Botafogo, mismo horario para Gremio Palestino, 21:30 River ante Bragantino. Antes del cierre te voy a decir la formación del millonario porque... Bien,
1: es un mix.
2: Muchos cambios, algunos obligados por lesiones, obviamente, no está Montiel, no está Viña, no está Moreno, no está Driussi, no va a estar el chico Beltrán por la expulsión, por ende va...
1: ¿Al final no la pudieron recuperar?
2: No.
1: Porque no te pregunté nunca más eso.
2: No. Por lo menos hasta el momento no.
1: Y no, ya si juega esta noche.
2: Así que va.
1: ¿Y quién va, Armani?
2: Franco Armani. Vuelve el pibe Armani al arco.
1: Mamadera. Después de meses.
2: Y el último partido que jugó, jugó medio tiempo también. Porque
1: claro, se salió lastimado.
3: Me encanta Armani.
1: Con Gallardo fue con Gallardo.
2: Con Gallardo y con Vélez me parece que fue.
1: Claro.
2: Que entró de titular y se volvió a resistir, ¿no? Hoy el presente del Chico Beltrán no de-

0: Hija discusión quién tiene que ser el arquero de River, pero...
1: Sí, sí, jugando el pibe.
0: Tal cual, pero un referente, un histórico y un hombre que le ha dado muchas alegrías también al millonario, así que vuelve Armani al arco de River hoy.
1: Bueno, está perfecto. A ver, enseguida les voy a contar porque a los cortes que dio Oriana hoy, que va a haber cortes en la ciudad, yo le agregaría, porque hoy en un horario lindo para que haya quilombo, ¿no? 12:30 del mediodía, hoy va a haber una marcha en conjunto con casi todo el país, una marcha federal de salud, porque la gente va a ir otra vez a las oficinas de PAMI a tratar de pedir explicaciones, como están haciendo habitualmente. Creo que hoy lo van a apurar un poco al responsable de PAMI en Bahía Blanca, que la verdad que no corta ni pincha. Lo digo con respeto, no lo digo mal, pero nada de lo que está pasando en PAMI lo maneja este muchacho que está a cargo de PAMI en Bahía Blanca. Pero bueno, la gente lo tiene como referente, ¿no? Hoy a las 12:30 en la sede local del PAMI, en San Martín 261, marcha federal de salud, y luego se van para la municipalidad. Esto lo organizan algunos gremios y tiene que ver con los reclamos por los recortes de salud a los jubilados que tiene, en este caso, la gente de PAMI, así que va a ser un mediodía movidito en todo lo que es San Martín, Alsina, PAMI y municipalidad. Le digo esto para que no empiecen a putear, ¡qué quilombo! ¡Está cortado! Bueno, sí, va a haber quilombo porque el lugar de PAMI, la oficina de PAMI, está en un lugar emblemático, ¿no? Segunda cuadra ahí, pegadito a Librería Azucena, es una cuadra donde cuando se arma el quilombito, por ejemplo, sin ir más lejos, cuando lo llevamos a Cebo al final de Aerovía, vas a ver ese quilombito ahí, después que almorcemos acá, porque es el horario que explota todo.
0: Sí, y no me conviene entonces subirme al Mercedes en San Martín.
1: No. No conviene tener Mercedes hoy.
0: No, pero bueno, no tengo otra.
1: Bueno, mucha gente se está enterando ahora el arranque del programa con el tema de Zona Fría. Hoy hay reunión de diputados. Uno cree que las votaciones van a ser ganadas ampliamente por el oficialismo, o por lo menos suficiente como para que perdamos la Zona Fría. Para los que recién se enganchan entonces, hoy se está definiendo lo que el gobierno nacional quería hace no menos de 2 o 3 meses, que Bahía Blanca y algunos lugares de esta región salgan del subsidio de Zona Fría, así que yo ya avisé en mi casa, hay que abrigarse más, menos calefactor, porque a eso hay que agregarle el aumento de gas que se viene. ¿Cómo tiene que hacer la gente para comunicarse con nosotros, Cari querida? Y nos vamos a la pausa esperando al móvil en un ratito.
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2: Santi, querido, te damos la bienvenida desde Lovía. Buen día, ¿cómo estás?
5: Buen día, Jorge, para vos, para todo el equipo de Radio 10. Buen día, ¿cómo va todo?
2: Bien, querido. ¿Cómo está la mañana? Porque estamos lejos del centro nosotros.
5: Sí, es una mañana agradable. La verdad que en comparación a lo que fue la semana, tanto el lunes como martes, es un día agradable con un poquito más de temperatura, se nota, ya salió el solcito, porque la mañana arrancó nublada, con el sol escondido, bueno,
2: pero, ahora... A ver, Seba, ¿el pronóstico tuyo se va a dar? Porque no pareciera que va a llover finalmente.
6: No, pero sí por horas de la tarde, después de las 2, 3 de la tarde, se volvería a nublar en la ciudad, pero no llueve.
2: Ah, está bien. Bueno, bien. Santi, querido, te escuchamos.
5: Bueno, recién te escuchaba, Jorge, un poquito hablando acerca de lo que va a estar sucediendo en un ratito, a partir de las 12:30, cuando se van a autoconvocar en la sede local del PAMI, ahí en calle San Martín 261, este encuentro, esta marcha federal de salud que se va a estar realizando en el día de hoy. Un dato importante también, porque lo mencionabas bien, Jorge, pero hubo un cambio de último momento, que se van a autoconvocar en el PAMI, pero después la marcha será hasta el Consejo Deliberante.
2: No la municipalidad.
5: Exactamente, hubo un cambio. Ayer por la noche se realizó esta modificación, así que van a finalizar la marcha.
2: No lo va a atender ni el Choy. ¿Quién lo va a atender?
5: Sí, gran pregunta. Bueno,
2: ni Barrio Nuevo ellos, está hoy en el Consejo Liberante.
5: Por eso, ellos también decidieron este cambio con la esperanza de encontrar algún funcionario político que se encuentre en el Consejo. La realidad es que, bueno, ahora vamos a estar escuchando a Nicolás Muñoz Cruzado, que es el secretario general de CIPOP. La realidad es que ellos esperan encontrar a alguien y poder charlar un rato. No presentaron ninguna nota todavía, pero lo van a hacer en un futuro. Eso también lo menciona en el testimonio que vamos a estar escuchando. Pero bueno, la realidad es que el acto y el cierre se va a estar realizando en el Consejo Deliberante. Así que también a estar atento. Lo mencionabas también acerca del tránsito, el horario complicado, el mediodía, sí, porque, en el centro.
2: A ver, 1 de la tarde ahí en el Consejo Deliberante va a ser un lío grande, ¿no?
5: Y va a ser un lío grande, exactamente, también con todo el movimiento de los chicos que salen de la escuela, bueno, muchos que también vuelven del trabajo. Bueno, veremos y esperemos que en cuanto al tránsito también sea lo más leve posible. Bueno, y por este
2: antes
5: tema,
2: de anticiparme sí. de qué hablaste con Muñoz Cruzado, quiero contarles que en la pausa hablé con la empresa Zapen Ambiental y tengo novedades que se las voy a contar ahora atrás de Santi, de lo que puede pasar con la recolección a partir de ahora. La empresa no va a hablar, son también los primos de Franca Gripo, no van a hablar. Son todos de la gran familia de Berrardo, ¿no? Sí, lamentablemente están con esta discapacidad que nadie habla. Bueno, pero conmigo por lo menos sí hablan, así que enseguida les voy a contar qué va a pasar con la recolección de basuras a partir de ya, en un ratito. Pero vamos con Santi primero. Contame, Santi.
5: Bien, bueno, vamos a entonces a escuchar la palabra de Nicolás Muñoz Cruzado, el secretario general de la Asociación Sindical de Profesionales de la Salud de la Provincia de Buenos Aires, el SICOP, que organiza y convoca esta marcha con otros también sindicatos que adhieren, porque también está en conjunto con el tema de la educación. Salud y educación sabemos que son dos de los sectores que están siendo castigados con diferentes recortes, situaciones salariales y demás. Bueno, en este caso la salud pública también está siendo castigada, así que de este tema nos hablaba Nicolás Muñoz Cruzado, el secretario general de SICOP. Escuchamos la palabra de Muñoz Cruzado.
2: Vamos.
4: Es la primera marcha federal de salud en el contexto en el que atraviesa toda esta situación del sistema sanitario. ¿Sí? Los últimos 3 años han sido muy crueles en las decisiones que ha tomado el gobierno nacional, desfinanciando severamente todo el sistema sanitario, empezando por lo que pasa en PAMI,
7: sí.
4: Que es algo durísimo, y siguiendo por mucho del desfinanciamiento de los programas de prevención, de promoción, de inmunización, y ahora el recorte de la última semana de los 63 mil millones, donde afecta tratamientos prolongados, más programas de prevención, tratamientos de alta complejidad, va a traer mucha problemática. El recorte del programa Remediar, que es un programa extremadamente necesario porque millones de personas, probablemente más de 10 millones de personas lo utilizaban, y va a poner en situación de vulnerabilidad a pacientes de bajos recursos que no van a poder hacer sus tratamientos adecuados de patologías crónicas, y eso va a traer muchas complicaciones. Así que la realidad es que con mucha expectativa, sabemos que en Capital Federal va a ser una marcha muy importante, y acá en Bahía Blanca, quienes convocamos con compañeros de SUTEPA, compañeros de ATE, que estuvimos hasta anoche trabajando y organizando, de hecho, de ahí salió una modificación de la marcha acá,
7: sí,
4: local.
7: Está bueno aclararlo también, van a culminar la marcha en el Consejo.
4: Exactamente, va a terminar culminando ahí, era algo que se venía debatiendo, de hecho lo habíamos charlado con nosotros, con los funcionarios bahienses, que la intención de terminar inicialmente en el Palacio tenía que ver con que la municipalidad, quizás el edificio representativo de la política más importante de Bahía Blanca, era solamente esa la finalidad, pero entendiendo y escuchando distintas voces, también entendemos que allí en el Consejo Deliberante, que es el otro edificio político bahiense, también hay representantes de la fuerza política que gobierna la Argentina, y queremos hacerle llegar nuestro reclamo.
7: La intención es tratar de charlar con alguno de ellos, ingresar, estar afuera, ¿cuál es la intención?
4: No, vamos a terminar con un acto y cierre. Bien. Con palabras de oradores en la puerta, o sea, sobre la calle, en el Consejo Deliberante. Okay. No va a haber en este momento, no vamos a entregar un documento porque eso no llegamos a elaborarlo, pero no va a ser ni la primera ni la última marcha.
7: Claro. Por, y cómo seguramente, viene, por cómo viene toda la situación, seguramente no va a ser la primera y la única.
4: La realidad es que no. Sí estamos empezando a trabajar de forma intersectorial y seguramente en algún momento vamos a publicar y vamos a acercar documentos. Bien. Hay mucho interés en hacerlo, mucho compromiso de parte de distintos compañeras y compañeros que ven esto con gran preocupación. Nosotros nos toca de lleno, somos un sindicato que representa profesionales de la salud y tenemos muchos compañeros trabajadores de la salud y trabajadoras que, independientemente de que sean o no sean profesionales, están preocupados por la situación y sabemos que el problema principal lo van a tener nuestros pacientes. Y ese nos va a terminar afectando a nosotros. No vamos a poder cumplir con nuestra tarea, que es cuidar la salud de los ciudadanos de Bahía Blanca, en este caso, y eso va a traer consecuencias negativas.
7: Recién mencionabas también que es como un... Se puede hacer un trabajo en conjunto y un apoyo también con el sector de la educación, que está viviendo también situaciones muy complicadas. Recién nombrabas a Suteba, por ejemplo. Es dos sectores que están siendo muy atacados.
4: La realidad es que, bueno, el tema educación y salud, evidentemente, por algún motivo, y bueno, lo han expresado públicamente los gobernantes del gobierno federal, claramente les molesta la educación y la salud pública, porque todas sus decisiones demuestran que les molesta, y lo que están haciendo es debilitarlo. Es un gran ejemplo de lucha, de fortaleza y de persistencia de los compañeros universitarios, tanto los el claustro docente como el no docente. Yo formo parte también del equipo docente de la Universidad Nacional del Sur, pero todas las universidades nacionales. Y un poco siguiendo ese ejemplo, que se organiza esta marcha federal, que en algún momento se venía trabajando ya la idea, pero bueno, tomó mucha fuerza el último mes. Y bueno, acá también la vamos a concretar en Bahía Blanca, ¿no? Lo cual nos pone muy contento porque nos permite reencontrarnos con muchos compañeros. Los compañeros de ADUNS, de CTA, de SUTEBA, rápidamente dieron el presente, ellos adhirieron rápidamente a la propuesta que largamos desde SUTEPA, desde SICOP y desde ATE, que es un poco los que convocamos en cierta medida con mucha fuerza.
7: Para resumir, entonces, ¿se van a autoconvocar en qué sector, a partir de qué hora y hasta dónde se van a movilizar para, bueno, ya dar el acto final y culminar lo que va a ser la jornada del día de hoy?
4: Vamos a concentrar en San Martín 261, en la puerta de PAMI local, el UGL local de PAMI, que es un poco significativo porque es un sector extremadamente dañado por las políticas de este gobierno. Tanto a las jubiladas y jubilados los está afectando gravemente, y a los compañeros que trabajan dentro del PAMI, porque salarialmente fue muy grave lo que sucedió estos últimos 3 años.
7: Y continúa todo igual, ¿no?
4: No, eso continúa igual. Y aparte, afecta su capacidad de responder a las necesidades de los afiliados a PAMI. Eso causa un desgaste importante en el trabajador. Lo mismo va a pasar en el sistema sanitario. Vamos a marchar, seguramente, la idea es marchar por San Martín, Celarrayán, Sarmiento, darle la vuelta a la plaza, hacer la vuelta a la plaza, porque creemos que es un símbolo de la ciudad y nos representa. Y vamos a culminar concentrando nuevamente en la puerta del Consejo Deliberante, donde ahí sí se va a hacer el acto de cierre, donde quienes pidieron usar la palabra van a hacer uso de la palabra.
7: La última. Siempre se habló, y ahora en este momento crítico que estamos viviendo, que el sector de la educación también están complicados en cuanto también al salario, los docentes, y están buscando otro trabajo paralelo. Es la realidad, porque no les alcanza para llegar a fin de mes. En el sector de la salud, ¿se está viviendo también esa situación?
4: Lo que vemos en el sector de salud, están lo que apareció, que hacía mucho no se veía, es el pluriempleo. O sea, siempre referido a trabajos relacionados a la salud. Bien. Pero los profesionales de la salud, cualquier profesión, en general tienen más de un lugar de trabajo. Okay. Lo cual hace que aumente el desgaste, disminuye el descanso. Claro. O sea, un trabajador no descansado que trabaja en salud, que toma decisiones vitales sobre la salud de las personas, sin descanso y desgastado, son complicaciones muy malas. Y aparte ahora le vamos a agregar la angustia, el desgaste y un poco el desánimo de ver que no vamos a poder ofrecerle un tratamiento adecuado a nuestros pacientes, porque hay pacientes que no van a poder comprar medicamentos, el tratamiento para... No estamos hablando de cosas muy complejas, hipertensión, diabetes, enfermedades extremadamente prevalentes,
7: común, digamos,
4: que traen muchas complicaciones si no se las trata de manera adecuada, que era lo que Remediar ofrecía. De hecho, hay un número muy, muy preciso el último mes en el informe del COSAPRO, una de los números que salió de ICA, aumentó un 200% las internaciones por complicaciones de diabetes. Estamos hablando de un número extremadamente desproporcionado. Aumentó un 700% la sífilis, una enfermedad que la gente creía erradicada, que no estaba erradicada claramente, pero que estaba controlada y ahora está descontrolada. Bueno, tuvimos brotes de sarampión, tuvimos brotes de tos convulsa. La realidad es que y aumentó en la Argentina dos números graves, porque demuestran dónde estamos parados como sistema sanitario. Aumentó la mortalidad infantil y la mortalidad materna, cosa que no pasaba hacía más de 30 años. Esos son los números duros. Y un dato reciente, el último informe elaborado por el Ministerio de Seguridad del año 2024, en Argentina las muertes violentas se daban por incidentes viales.
8: Sí.
4: Y en el año 2024 la principal causa de muerte, de muertes violentas, fue el suicidio. Y eso habla un poco de dónde está parada y qué le está pasando a nuestra sociedad. Sí. Y es algo que, como sistema sanitario, tenemos que ocuparnos.
8: Claro,
4: la salud mental. Algo que consideramos que está entrando en un estadio muy complejo y que hay que ocuparse. Y evidentemente los programas están no siendo llevados adelante y esto va a hacer que cada vez sea peor.
5: Bueno, ahí pasaba la palabra de Nicolás Muñoz Cruzado, el secretario general del SICO, acerca de lo que va a ser esta marcha federal de la salud. Y también me quedó grabado un poco los últimos datos, ¿no? Importantes, acerca de la salud mental, la sífilis, esos datos también que reflejan hoy por hoy el relato crudo también que estamos viviendo, y bueno, todos estos recortes también influyen a la hora de atender todos esos síntomas, esos datos duros que recién mencionaba el secretario general Nicolás Muñoz Cruzado.
2: Está muy bien. Bueno, voy a aprovechar con el acompañamiento de Yoshi, les voy a contar entonces básicamente qué es lo que puede pasar con Sapen Ambiental luego de la charla que tuvimos con Roberto Arcángel. La empresa Sapen prácticamente no va a salir a hacer ningún comentario con respecto a esto, porque considera que la situación que está pasando ahora, que momentáneamente está recortado la recolección de residuos, no es por un tema estructural de la empresa ni de la municipalidad, de nada. Es un tema netamente específico con una situación que ellos creen que es valedera y que tiene que ver con la salud de un trabajador. Como no hay un tema estructural, no es que se rompió un camión o no hay plata para esto o otro, la empresa no se quiere meter con esto. No obstante, me acaban de confirmar que han hecho algunos trámites pertinentes, fundamentalmente con la ART, y todo parece indicar que en los próximos minutos, veremos, en los próximos minutos estaría todo encaminado y volvería la recolección de residuos inmediatamente. E inmediatamente es, yo no recuerdo los horarios de recorrido, pero inmediatamente sería en un rato, el de la tarde, y ellos descartan que no estaría peligrando el de la noche. Repito, esta es la información. No digo oficial porque la empresa no va a hablar, pero tómenlo como oficial porque yo hablé con los responsables en privado. Estaría medianamente encaminado la situación planteada por el gremio con el tema de la ART, lo cual garantiza la salud del trabajador, que creo que está bien, que esté prioritario, y eso automáticamente daría una continuidad y un cese de la restricción de servicios y volvería la recolección. A mí me dicen en los primeros minutos, yo digo los principales o los primeros minutos, los próximos minutos, y medio como que me tiembla la mano. Pero bueno, es el dato oficial que les puedo dar a todos los que están escuchando Radio 10 y que están preocupados, no tanto por la salud del trabajador, porque la gente es así, el trabajador sí, que le vaya bien, todo el mundo dice que vaya bien, pero lo que quiere es que le lleven la basura. Yo creo, en los próximos minutos tengo mi duda, pero creo que a súper brevedad va a estar solucionado el tema de la recolección y fundamentalmente porque va a estar solucionado el tema de la salud del trabajador. Pero veremos. Cuando esto ocurra, ya yo no voy a estar al aire para Radio 10. ¿Qué más tenemos, Santi?
5: Bueno, Jorge, si te parece, para la próxima salida tenemos algunas noticias en el ámbito policial que subieron en el día...
2: No, ahora, ayer. Papi, son las 11
5: ¿ahora
2: de la mañana, papi.
5: Dale,
2: ya está Lucho Meneghini, ¿no? Ahora.
5: Bien, sí, bueno, nos metemos acerca de ese tema. Bueno, en el día de ayer se dio la detención de dos hombres tras el robo de una moto en pleno centro. Incluso la municipalidad también lo comunicó en las redes sociales, porque esto fue gracias al Centro Único de Monitoreo Municipal, que se dio esta persecución y después el arresto de estas dos personas que fueron detenidas luego de robar una motocicleta en el centro de la ciudad. Se dio en el día de ayer por la tarde, se dio a conocer este video. El hecho fue el domingo a la mañana, pero la noticia se dio a conocer en este día, bueno, acerca de estas cámaras del centro de monitoreo, que viene siendo muy importante. Recordamos también la importancia que tuvo acerca del el último accidente el 1 de mayo, donde un joven alcoholizado, bueno, terminó embistiendo ahí en Brown y O'Higgins. Bueno, y también se dio acerca del centro del monitoreo la persecución. Otro dato importante también en el ámbito policial: un joven de 18 años y un menor fueron aprehendidos en el día de ayer por la noche por la policía. Hernán José Melipil, de 18 años, y un menor en Pesquero Narval, al 3000, por el delito de encubrimiento agravado. También se dio esto gracias a las cámaras del Centro Único de Monitoreo en las inmediaciones de Saavedra, al 3000, cuando se estaban desplazando acerca de una moto, a bordo de una moto enduro. Bueno, después se dio el seguimiento y finalmente la moto fue secuestrada. Y también lo que mencionábamos, el joven de 18 años, Hernán José Melipil, y un menor, acerca de este hecho que sucedió ayer por la noche. Otro evento policial también. Esto sucedió en la primera cuadra de calle Washington, donde un hombre cayó del techo de una vivienda ajena, dañó un auto que estaba ahí en la vivienda, y bueno, finalmente terminó siendo aprehendido este hombre de 33 años. Esta madrugada sucedió, acusado de los delitos de daño y violación de domicilio en la primera cuadra de calle Washington. Esto fue en la madrugada del día de hoy. Ezequiel Andrés Alaniz, de 33 años, que estaba, bueno, en el cielo raso de la vivienda y escondido, bueno, finalmente lograron aprenderlo al sujeto en la madrugada del día de hoy. Bueno, estos datos importantes acerca de las noticias policiales que sucedieron en la ciudad de Bahía Blanca.
2: Listo, Santi, en un ratito vuelvo contigo, gracias.
5: Dale, saludos, Jorge.
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2: Eva, querido, ¿cuál es la temperatura en Bahía Blanca?
6: 11 grados, Jorge, la temperatura
2: sube.
6: Una
2: mañana linda, ¿no?
6: Sube.
2: Una mañana linda.
6: Ahora sí, salió el sol, como bien decía Santi. Va a mejorar un poquito. Lo cierto es que se mantiene el viento del suroeste a 20 kilómetros por hora, que es quizás lo que no deja, ¿no?, justamente subir demasiado la temperatura. Ya por las próximas horas, en horas de la tarde, se va a cubrir nuevamente el cielo bahiense con las nubes, lo cual, bueno, va a hacer que descienda rápidamente la temperatura, pero mañana arrancamos con 5 de mínima.
2: Bueno, si Yoshi me acompaña antes de la pausa, te voy a contar algo, Seba querido.
6: Sí.
2: Ayer me llamó un periodista de Bahía Blanca. Ya no más. Para que me llame un periodista a mí, estamos hablando de un tipo raro, ¿no?
6: O un amigo tuyo.
2: Buena pregunta. Es amigote.
6: Ahí va.
2: Es amigote. Sí, es amigote. Es amigote. Amigote.
6: Sí, sí, no es amigo.
2: ¿Eh?
6: No es amigo.
2: No tengo amigos periodistas.
6: Muy bien.
2: Porque a Georgi no lo considero periodista, lo considero más de mi familia. A vos te considero como un gran compañero de laburo y yo quiero lo mejor para vos. Ojalá que algún día no estés conmigo y estés en otro nivel. De Toto no hablo. ¿Vos viste la foto que está subiendo?
6: La vi, muy buena foto.
2: Es muy buena foto.
6: Muy buena foto.
2: Es el doble que hizo Cabrera para ganar el Sudamericano en el 78 en la cancha de Estudiantes.
6: ¿De esa época
2: la foto? De esa época, más o menos. Sí, sí. Una foto de mi amigo Alberto Pedro Cabrera, ganando el Sudamericano para Argentina en la cancha de Estudiantes, siendo capitán de la selección argentina. Más o menos. Día más, día menos. La verdad que es una reliquia lo que tiene.
6: Pero, ¿en qué cancha fue eso?
2: ¿Esta?
6: ¿En el Tomás?
2: No, esta fue enfrente. No, pero en la misma época.
6: ¿Es en el Tomás? ¿No, no es el seleccionado Bahiense con Yugoslavia?
2: No, no, no, no es tan vieja. Ah, ah. No, no es tan vieja. No, no es tan vieja, no es tan vieja. Igual es vieja, ¿eh? Igual es vieja, igual es vieja. ¿Sabés por qué me di cuenta que no es vieja? Porque el jugador tiene una camiseta distinta.
6: Ah, claro. ¿Ah?
2: Porque si no se podría confundir.
6: Claro.
2: En esa foto está trabajando. Reverendo, hijo de puta. Bueno, me llamó un periodista ayer. Me tiene que prometer que no me vas a preguntar. No me puedes prometer.
6: No sé si puedo, Jorge. Porque ahora la intriga y la curiosidad me mata.
2: ¿Eh?
6: Que me genera mucha intriga ahora saber quién es.
2: Algo te voy a contar. Depende cómo te portes de acá hasta el final.
6: Muy bien.
2: ¿Qué me dijo el periodista? Jorge, me gustaría hacer un programa en Radio 10. ¿Y yo qué le dije? ¿Y qué tengo que ver yo con Radio 10? Nada.
6: ¿Pasaste el contacto de Marcelo?
2: Le pasé el contacto de la dirección de la radio. No, pero a mí me gustaría hacer un programa de a la tarde. No le vendría mal un programa a la tarde a Radio 10. Que tenga un buen resumen de noticias, que tenga buenas editoriales. Yo que escucho bastante la radio ahora, no le vendría mal. Pero yo no tengo nada que ver. Nada. Si querés te presto el jingle. ¿Mm? ¿Y qué querés hacer? Oh, a mí me gustaría. El tipo tiene muy buena voz. Muy buena voz, desde mi punto de vista. Es un tipo que debe tener un poco menos que yo de edad. Ahí no lo sé, pero sí, debe tener un poco menos que yo. Y quiere hacer un buen resumen de noticias, editoriales, deporte y música. Dije, le vendría muy bien a Radio 10. Pero, qué puto yo, ¿eh? Lo que acaba de poner el grupo. Y yo le digo, acá te voy a dar ayuda. ¿Y por qué no vas a L2, que son amigos tuyos? Anda a L2, que son amigos tuyos. Yo no te puedo ayudar, ¿eh? Yo no me hablo con la gente de L2. Ni en pedo, me dijo. Ni en pedo. Bueno, toma, te mando el teléfono de Marcelito. Sea claro. Malo. Y en el primer programa, si sale, yo te saludo. Cuando te diga quién es, te morís.
6: Me dejás con la intriga ahora.
2: Bueno, listo. Adermicina. Ponete adermicina. ¿Cómo tiene que hacer la gente para comunicarse con nosotros? Y nos vamos a la pausa.
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0: Bueno, aquí estamos. Temperatura, estamos en Herrería, una mañana soleadísima, divina. La verdad que es una mañana de esas típicas que yo digo que, y no lo digo irónicamente, pero son esas lindas mañanas para caminar. Yo con tal de caminar, aunque llueva, ¿no? Pero son esas mañanas lindas para salir a caminar, para hacer deporte, para ir al autódromo. Esto es una linda mañana,
1: sí,
0: para ir al autódromo.
1: Espectacular.
0: Fresquita, pero...
1: No tenemos suerte con el clima en el autódromo, porque el sábado, hasta las 2:30, 3 de la tarde, lloviznaba, paraba, lloviznaba, paraba, y así toda la mañana. Sí, el domingo arrancamos con bajo cero. El techo de...
0: Sí, lo había anticipado.
1: Sí,
0: el techo... No, el sábado, tanto Toto como mi hijo fueron al golf.
1: Vi que estaba de promotor con el paraguas.
0: Ah, sí. Y lo único que puede hacer es llevar el paraguas. Que lo abre cuando llueve.
1: Y sí.
0: ¿Eh?
1: Y sí.
0: Sí, su laburo de él está muy especificado. Si llueve...
1: Abrí el paraguas.
0: Abro el paraguas.
1: Si no, no.
0: Y no, él nunca abre el paraguas por las dudas. Es un periodista que labura con el diario del lunes. Bueno, pero el sábado hizo frío también.
1: El sábado hizo frío y el domingo fue mejorando, pero arrancamos bajo cero, ¿no? Tempranito, 9:30 de la mañana.
0: Ahí está Toto subiendo la foto de Olimpo Villamite del jueves. Donde se lo ve a guiar.
1: ¿De esta mañana?
0: Vieja, ¿eh?
1: ¿De mañana?
0: ¿Que se juegue mañana?
1: La foto, digo.
0: No, del jueves pasado. No, porque estaba mirando la foto y entonces quería chequear si están bien los jugadores. Es más, le sacó una foto a mi amigo Aguiar.
1: ¿Al doctor?
0: Sí, 10 kilos menos pesa, así que no sé de cuándo es la foto. Qué cosa. Le pregunté, ¿no te parece que subir una foto hoy del jueves, ni Vita se animó tanto? ¿Y sabes lo que me dice? Se me chispoteó. Ah, se te chispoteó. Esta te voy a poner para que se te chispote. Del jueves.
1: Un desliz.
0: ¿Eh?
1: Un desliz.
0: Claro. Yo sí diría, ni página 95 se animó tanto. Bueno, vamos con información deportiva que quiero contarte algo.
1: Bueno, lo que dejó en el día de ayer la actividad del básquet, justamente, después vamos a estar repasando lo que se viene para hoy, pero en el día de ayer se puso al día la octava fecha del torneo de segunda división con triunfo de Comercial ante Ateneo. De esta manera Comercial se ve, suma el lote de punteros que tiene justamente el torneo. Y arrancó de manera anticipada la fecha 10, ¿no? Cosas locas que tiene el básquet. Se completó la fecha 8, pero ya arrancó la fecha 10. Con el triunfo de Argentinos sobre el Nacional en el día de ayer en el Arduvilo Severini, fecha que va a continuar, por supuesto, el próximo día viernes, que tiene dos partidos claves y recontra interesantes, ¿no? Porque ayer justamente hablaba con gente de la comarca del lado de Viedma, de Patagones, y me decían, ¿qué tal el básquet allá? Y acá, por más que haga frío, siempre gente va a ver, siempre me moviliza y ni hablar.
0: Pero
1: cuando
0: frío entremos. Hace, ¿eh?
1: Sí, pero el viernes.
0: ¿Ayer dónde estuviste?
1: Ayer en Argentino, contra el Nacional.
0: ¿Esa es una cancha fría?
1: Es una cancha fría, techo alto, sí, es gigante, ¿no? El,
0: sí. Por más que está renovado.
1: El gimnasio, no, quedó muy lindo. Felicitar a toda la gente argentina.
0: ¿Qué juego de celeste, el Nacional o Argentino?
1: No, Argentino.
0: ¿Y el Nacional qué camiseta puso?
1: Blanca.
0: La blanca. Ah, está bien. Con la que perdió el ascenso con Barraca.
1: Claro, la camiseta blanca. Pero quedó muy lindo el Arduvilo Severini, así que felicito a la gente argentino.
0: ¿Sigue estando Hegel como dirigente ahí, mi amigo?
1: Estaba, sí.
0: ¿Eh? Sí. ¿Jugador de tu club?
1: Claro.
0: ¿Jugó Liga ese muchacho?
1: Sí.
0: José sí. Gil.
1: Y también hubo básquet femenino, primera femenino en el día de ayer con la victoria de 9 de julio de visitante ante Bahiense del Norte.
0: Ajá.
1: Y el amplio triunfo de Estudiantes en condición de visitante también sobre Sportivo Bahiense. De esta manera, bueno, tuvo fecha libre justamente Villa Mitre en un torneo que demasiado esfuerzo hacen los 5 equipos y me parece valedero destacarlo también.
0: Yo no quiero que la asociación se enoje conmigo porque la verdad que estoy haciendo todo lo deberes para que se enoje conmigo. Yo sí, acompáñame porque no quiero que se enoje nadie.
1: Lo bueno es que jueves y viernes me tomo licencia y por las dudas, ¿no?
0: No, licencia no, te vas a laburar con automovilismo porque bueno. Vos licencia nunca.
1: No, eso sí.
0: Salvo que seas primo de Cari, no te tomas licencia. Yo sé que tengo todos los números para que la Asociación Bahiense de Básquetbol se enoje conmigo. A esta altura, ¿qué me pueden desear? ¿Que no camine nunca más? Digo, y no quiero ninguna respuesta tuya porque no quiero que, porque como yo no estoy yendo a las canchas, por ahí es fácil boquear de acá. No tengo problema, ¿eh? Yo se lo digo a Barco, se lo digo a Calamón, que son amigos míos, se lo digo a quien sea. En algún momento, la Asociación Bahiense de Básquetbol, en vez de preocuparse tanto por los streaming, que es por lo único que se preocupa, ¿no se va a preocupar la poca bola que le dan los clubes, que no es culpa de la asociación, a los femeninos? Porque todo el mundo se llena la boca, y no la voy a meter a Ori en esto, porque si no, Ori, viste, se pone odiosa con la facilidad que tiene.
1: Es como el planchazo de Gerson a Paredes ayer.
0: Bien cobrado.
1: Sí.
0: Bien echado el negro mugriento ese, ¿no?
1: Lo que no me gustó,
0: ¿qué?
1: Y acá van a decir...
0: Pues un negro mala leche ese.
1: Bueno, pero el margen de eso fue
0: no muy mal. No porque sea negro, ¿eh?
1: No, no. Pero,
0: fue, no porque el negro, negro de alma.
1: Fue un negro fue mala mal. Leche. Lo que no me gustó, si bien es clara la roja y está bien la decisión,
0: está
1: es
0: muy
1: que
0: bien la imagen la roja.
1: Del VAR no le hayan puesto el video y sí la foto. En la imagen
0: del VAR... ¿Pero que no alcanzaba con eso?
1: Como,
0: o el video es más
1: alevoso. Fue la jugada, sí, pero el árbitro tiene que ver el video.
0: Y después la foto.
1: Porque la foto pero, muchas veces no es el
0: pero
1: caso.
0: Pero era alevoso, ¿eh?
1: No es el caso porque fue alevoso, pero muchas veces las fotos engañan.
0: Ah, bueno, la foto de la mano de Delgado o de Jiménez, ¿cuál es la foto del penal? El del gol de Merentiel.
1: La
0: foto
1: la de Delgado.
0: Se ve, la foto se ve chiquitita.
1: Casi que no se ven las manos.
0: En un momento, mira, para que yo hable bien de boca, en un momento, hasta a mí me pareció que estaban viendo la cargada del cuerpo al defensor, no la mano.
1: Es que quizás hubiera tenido más lógica, desde mi punto de vista no, pero hubiera tenido más lógica o la otra pelota, como vos decías.
0: Uh-huh. ¿No? Bueno, pero me fui el tema.
1: Sí.
0: En algún momento, y te lo digo a vos que vos cubrís, pero no quiero que vos te subas a mi opinión porque después te van a cagar pedo por culpa mía. En algún momento, la Asociación Bahiense de Básquetbol va a analizar esta mentira de promover el básquet femenino que no dan ni bola. ¿Cuántas categorías tenemos hoy en Bahía Blanca? De masculino.
1: Tres. Primera, segunda y tercera.
0: Bueno, es decir, no sabemos qué hacer ya para inventar categorías.
1: Y la cantidad de equipos.
0: Estamos cerca de tener una cuarta división que van a jugar a la madrugada de los lunes, como viene, ¿no? Bueno, ¿cuántos equipos hay en Bahía Blanca? Errándole.
1: Y Bahía Blanca, Punta Alta, Guay.
0: Sí. Saquémoslo de Villarino. Saquémoslo de Villarino, que son dos.
1: Sí.
0: Más de 20.
1: Tenés, sí. Tenés dos en primera. Ajá. Tenés dos en segunda.
0: Bien.
1: Y son 10 en tercera.
0: Sí. Sacalo de Villarino.
1: Saca 3.
0: Bueno. 30. Cerramos 25.
1: Sí.
0: Porque ponerle que Barrio Hospital se está armando. Cerremos 20. Que sí, ya que está mal.
1: Porque ahí tenés equipos de tercera, caso de Sporting que volvió este año,
0: bueno,
1: de Bellavista
0: que Sportivo que tiene este dos, año. Que Sportivo tiene doble, que Bahiense tiene doble.
1: Velocidad
0: tiene el, doble. El equipo de Bahiense, con todo respeto, porque son todos amigos míos, es un grupo de amigos.
1: Y muy bien les va, ¿eh?
0: ¿Y pero cómo le va a dar si son todos jugadores?
1: El pibe La Bella la
0: pero,
1: está rompiendo.
0: Pero claro. Por eso yo estoy en contra de la asociación en el buen sentido, porque este torneo de tercera es para hacer un casado contra soltero. Esto es más boludo que el 3x3 que hace después ahí frente a Milano, en Avenida Alén. Es más boludo esto que lo que hace ahí frente a Milano. Bueno, moraleja. En 20 equipos, es lógico que haya, y no le quiero dar manija a Andrés Villar, primero porque está a la tarde, y si yo voy a motivar un programa de radio día a la tarde, espero que no peligre el de mi amigo Andrés Villar. Pero digo, es lógico que en la Asociación Bahiense de Básquet, la capital del básquet, de Cabrera, de Ricciotti, de Fagiano, de la capital, del Casanova, de todo eso, tengamos 5 equipos de primera, te digo, de básquet femenino.
1: Es algo que ya hemos hablado.
0: De hecho, no, estamos hablando que este año está mejor que nunca.
1: No, a ver, de hecho, cuando hablamos, lo hablamos con Cari acá mismo, creo que fue en Aerovía, analizamos por qué hay 5 equipos en primera o 5 equipos, en este caso, femeninos, y por qué hay tantos en el Maxi Basket. Incluso hasta pierde la esencia muchas veces porque las jugadoras de Argentino, por ejemplo. Que Argentino ya este año no tiene primera.
0: Claro.
1: Algunas se repartieron en los clubes y otras se están jugando en el Maxi.
0: Sí.
1: Hay otras que están haciendo otro deporte, ¿no? Que
0: ¿otro también, deporte es otro deporte?
1: Que también me parece triste que tengan que cambiar de deporte por no tener un equipo para competir en primera división del básquet local. Yo lo que entiendo es que no hay un trabajo en conjunto, quizás me equivoco, ¿eh? Pero no veo un trabajo
0: en conjunto. No, no te vas a equivocar porque vos sos un tipo de básquetbol. Sí, o de automovilismo, pero vivís básquetbol. Pero no por el programa nuestro, vos vivís básquetbol.
1: Me gusta, lo disfruto, obviamente. Bien, no veo un trabajo en conjunto entre la asociación y los clubes para promover esto, ¿no? Mientras los estadios estén en condiciones, mientras el equipo de primera división esté, mientras las formativas, que me parece fantástico también que se siga apostando al básquet y al deporte formativo, estén, es como que el femenino no aparece en el plano. Y duele realmente, ¿no? Porque uno ve el potencial que hay en Bahía. A ver, tenemos jugadoras de selección, tenemos un montón. A ver, 9 de julio hoy jugando en la Liga Federal. Y que no se valore el básquet femenino en la ciudad, a uno que le gusta el deporte, duele.
0: Mira, ahora lo puedo decir porque como no nos acompaña la gente de McDonald's, no voy a herir susceptibilidades. Porque si no, por una cuestión de respeto marketinero, no podría decirlo. Pero como ahora la gente de McDonald's no está con nosotros, lo puedo decir. Esto es como mostaza, no me como el verso. Es más, Ori querida...
1: Y duele realmente, ¿no? Porque uno ve el potencial que hay en Bahía. Cierto. A ver, tenemos jugadoras de selección. Tenemos un montón. A ver, 9 de julio hoy jugando en la Liga Federal. Y que no se valore el básquet femenino en la ciudad, a uno que le gusta el deporte, duele.
0: Mira, ahora lo puedo decir porque como no nos acompaña la gente de McDonald's, no voy a herir susceptibilidades.

0: al fútbol.
1: Son dos categorías porque está A y B y son, si no me equivoco, 10 en la 10 en la A y 9 en la B.
0: ¿Cuántos son clubes y cuántos no son clubes?
1: Y solamente creo que están los sindicatos, que son municipales, petroquímicos y empleados de comercio, y el resto son clubes.
0: Bueno, así que digamos que están jugando 15 equipos.
1: Exactamente, sí, redondeando.
2: De hecho, sí, tenés, por ejemplo, Estrella de Oro, que no tiene masculino, pero tiene femenino.
0: Bueno, está bien, pero saquémoslo. Pues yo lo que quiero saber es, ¿cuándo van a terminar con el biribiri? Se nota que yo estoy, como me empezó a andar bien la pierna, entonces estoy medio como con pocas pulgas. ¿Cuándo vamos a terminar el biribiri de que no, a las mujeres hay que darle su espacio, que tienen que tener esto, que tienen que tener lo otro? Y no tengo nada contra Dania. ¿En qué y esto corre por mi cuenta, ¿eh? ¿En qué condiciones juega Oriana? Una mina de 30 años que no tiene movilidad, que eso no es culpa de nadie, que vive lejos, juega en una cancha prestada. Dudo que tengan la ropa adecuada para entrenar si no van ellos a Ferreira a comprarla. ¿A vos te da ropa, Olimpo, Ori?
1: Gracias a Dios.
0: No, la camiseta del partido, no.
1: No. A ver, eso lo tuvimos que pelear, Jorge, eso, ¿eh?
0: ¿La camiseta del partido?
1: Sí, y dos equipos
0: ¿Y a Ferreira a comprar una camiseta?
1: Y dos equipos de camisetas los hizo la comisión y las jugadoras con esfuerzo y con plata nuestra.
0: Ah, ¿no las puso Olimpo?
1: No, tenemos dos juegos que dio el club peleando para conseguir esos dos juegos, y dos juegos de camisetas los hicimos nosotras.
0: ¿Compradas por quién? ¿Por Olimpo?
1: No, por el femenino.
0: Ah, ¿no por Olimpo?
1: No.
0: Bueno, ¿cuántas pelotas tienen para entrenar?
1: Redondeemos que somos...
0: Hoy... ¿Cómo redondeemos? ¿Cuántas pelotas tienen?
1: Hoy somos dos categorías, sub-15 y primera, y podemos llegar
0: a... ¿Cuántas pelotas tienen para entrenar?
1: 15, pero en condiciones, si llegamos a 8 es mucho.
0: Ah, bueno.
1: Y te vuelvo a repetir, todo ese esfuerzo de la comisión de padres que nos acompaña.
0: Ah, bueno. Bueno, entonces, ¿cuándo vamos a terminar con el verso de hay que darle a las mujeres las mismas condiciones? Pobre, ¿no? Pobres minas. Le vamos a dar las mismas condiciones porque el desarrollo del deporte femenino, la pelota... La pelota que no tiene Ori para entrenar, pobre, ¿no? Las pelotas. Nadie le interesa nada. Entonces, terminemos con el biribiri. Porque yo noto que vuelvo al básquet, ¿no? Que por ahí está peor que el fútbol. No, porque tenemos que difundir el básquet. Tenemos que... Las chicas... A ver, en el básquet, ¿a dónde las mandan a entrenar? ¿Al fogón de cada club?
2: No, entiendo
0: que... Es una manera de decir...
2: Sí. Es cierto, no sé cómo se manejan los clubes con los horarios.
0: Como el culo.
2: Sé que el femenino entrena tarde.
0: Y bueno, ¿por qué? Porque no le dan ni pelota.
2: Pero
0: y
2: más.
0: No hablo de las chicas de abajo porque no sé. Pero yo digo, en la capital del básquetbol tenemos 5 equipos de primera y no culpo a nadie, ¿eh? Simplemente digo, vamos a terminar con el verso, por eso dije lo de Mostaza. Vamos a terminar con el verso, hermano. Vamos a terminar con el verso. No le dan bola. Al básquet femenino no le dan bola. Y al fútbol femenino tampoco le dan bola. Nosotros tenemos la suerte, la desgracia, que tenemos una piba que en primera. Porque por más que yo la cargue, Oriana juega en primera.
2: Yo lo que no comparto de la Liga del Sur, yendo al fútbol femenino, es los escenarios que muchos clubes usan para jugar primera división. Primera división tiene que jugar en cancha de primera división, no en cancha auxiliar, no en cancha de tierra, tiene que jugar en cancha de primera división. Y Ori más que nadie lo va a saber, hay clubes que juegan en cancha de tierra.
0: Bueno, pero ponele, yo he hablado de Olimpo por la relación que yo tenía con Dani, ahora hace rato que no hablo con él. Olimpo no le presta al Carminati ni a la primera local, ¿o sí?
2: A veces sí.
0: ¿Cuántas veces sí?
2: Cuando Olimpo no alquila cancha...
0: La primera local, Ori, ¿la primera local de fútbol juega en el Carminati?
1: El masculino, entiendo que varias veces sí.
0: ¿Y a mí te le presta a la primera local el Fortín?
2: Sí, juega en el Fortín.
0: Ah, bueno, sí. Está muy bien. Bueno, yo no lo sé, por eso, lo que no sé yo lo pregunto. Yo sí, lo que digo es, las condiciones que entrena las primeras de las chicas, y básicamente, como estoy más cerca por el programa, ¿qué es lo que pasa con el básquetbol femenino?
2: Pero te pongo este ejemplo, y Ori me...

0: va a corregir si me equivoco. Liniers, entiendo que primera local juega en el Doctor Alejandro Pérez de la Avenida. Y el femenino entiendo que no juega ahí.
1: ¿Dónde juega Liniers? ¿El Civechi?
2: Sí, y el Civechi, que no estaba muy en condiciones luego de, obviamente, los daños sufridos. Y aún así las chicas juegan ahí.
1: ¿Juegan en teléfono los partidos oficiales?
2: Mira, nosotros por primera vez en el año, en este año, y en el 25 no lo usamos, vamos a jugar en el Pepino Borelo de teléfonos, sino siempre usamos el sintético.
1: Bueno, el sintético ahí de Brasil.
2: Exactamente.
1: ¿Cuántos que jugás en la primera Olimpo?
2: Este es el quinto año.
1: ¿Cuántas veces jugaste en el Carminati?
2: Dos.
1: Está bien, yo estoy de acuerdo, porque esto lo charlé con Daña muchas veces. Cuando Olimpo está en un nivel superior, no puede prestar la cancha ni para las pibas, ni para los pibes, ni nada. Mi hijo jugó al fútbol mucho tiempo, terminó jugando en Bellavista. Bellavista no hay mucho para elegir, pero los jugadores de AFA, de las menores de Olimpo, tampoco jugaban en el Carminati.
0: No.
1: Para eso pusieron mucha guita en el teléfono. Borrello. Porque la Borelo no es mala cancha, Ori.
2: No, no, Jorge, de hecho, a nosotras, a ver, obviamente, fue linda la experiencia de jugar en el Carminati, no es algo que nosotras reclamemos demasiado, pero nos encantaría poder ser locales siempre en el Borelo, y no pasa.
1: Claro, es decir, ya no hablamos del Carminati, hablamos del Borelo.
2: Exactamente.
1: Bueno, poner que el Carminati con Olimpo jugando el Federal, o como me dice Seba, que a la primera local se la dan, ustedes jugando el domingo a la tarde no van ni nunca al Carminati.
2: No. De hecho, ni siquiera permiten jugar en horarios diferentes. Nos ponen siempre en el mismo horario que juega
1: la primera.
2: El Federal directamente.
1: Claro. Bueno, por eso. Pero independientemente de cómo se prestan las canchas, porque muchos clubes... A ver, yo estuve muy cerca de Bellavista cuando mi hijo jugaba ahí. Tampoco la de Charca se la daban a todo el mundo. Te mandaban allá al Pozo, con unas canchas lindas que tiene el Pre Bellavista, pero la de Charca no te la daba. No. La mayor parte de los clubes, vos jugaste Liga del Sur, no te daba la de la primera.
0: No.
1: Bueno, por eso. Pero yo no voy a la cancha, porque la cancha en Bahía Blanca ninguna aguanta el tiempo y toda se rompe. Voy a la organización. El biribiri de que tenemos que darle a las mujeres, tenemos que... Esta le damos a las mujeres. No se calienta nadie. No se calienta nadie. Acá lo importante... que el 9 de la primera de masculino la meta para poder vender la rifa, para poder vender la camiseta, para tener los sponsors. No les importa nada a las mujeres. Y tenés razón, lo hemos hablado acá en Arovía.
0: Sí, sí, tal cual.
1: Bueno, yo tenía otro tema para hablar, pero me fui del tema. ¿Cómo tiene que hacer Cari para comunicarse con nosotros? Y nos vamos a la pausa.
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1: Bueno, vamos con Santi Poli, querido. Te escuchamos. Adelante para el cierre.
2: Bueno, Jorge, sí, para mencionar acerca de lo que sucedió en el día de ayer en una conferencia de prensa que se estuvo realizando en el día de ayer en el espacio cultural Juanita Primera, ahí ubicado en calle Alvarado del 800, para presentar Bahía Buen Plan, que es una nueva aplicación cultural que permite encontrar toda la oferta cultural de toda la ciudad en un solo espacio. Bueno, en el día de ayer estuvo presente el intendente Federico Subieres y también la titular del Instituto Cultural Natalia Martínez, y bueno, algunos artistas también invitados en la jornada del día de ayer. ¿De qué se trata esta aplicación que ya está disponible para que cada uno la pueda descargar desde su Google Play Store? Bueno, es una aplicación totalmente gratis, obviamente, para teléfonos celulares, que reúne en un solo lugar toda la oferta cultural de la ciudad, algo que está, creo yo, y en mi humilde opinión, pisando cada vez más fuertes, y hay diferentes alternativas culturales a nivel local que se están realizando, tanto pública como privada. Bueno, esta iniciativa también viene de la mano de este hecho que está sucediendo, que está impulsado por el Instituto Cultural y también por el puerto de Bahía Blanca, con esta necesidad de fortalecer la difusión. Como decíamos, esta aplicación permite consultar diferentes eventos, espectáculos, talleres, encontrás todo en esa aplicación, y diferentes actividades también para los más chicos y las diferentes propuestas culturales. Y también otro dato importante que ofrece directamente la compra de entradas por la aplicación. Una facilidad hoy por hoy que es todo digital, todo a través de los celulares, tener la posibilidad de acceder directamente a la compra de entradas es un dato también importante. Y otro dato también para ya ir finalizando, que también esta plataforma se encuentra abierta a la incorporación de propuestas culturales independientes. Es decir, que quienes desean sumar sus eventos a la agenda oficial, envían toda la información a un mail que es bahiabuenplan@bahiablanca.gob.ar, y ahí envían toda la información, y después ese evento también se puede cargar a la aplicación y la gente lo puede encontrar en esta aplicación, bueno, que se dio a conocer en el día de ayer, que se denomina Bahía Buen Plan. Es esta aplicación que reúne toda la agenda cultural de toda la ciudad.
1: ¿Eso ya está andando, Santi?
2: Ya está andando, sí, ya está disponible para descargar en cualquier celular, en la aplicación de descarga, ahí en Google Play Store, ya está disponible para que toda la gente pueda consultar, revisar qué diferentes eventos culturales se realizan, tanto público como privado. Es una iniciativa que, bueno, viene de la municipalidad con el Instituto Cultural y también con el puerto de Bahía Blanca.
1: Gracias, Santi. Nos encontramos mañana. Un abrazo.
2: Ha sido un placer. Será hasta mañana. Saludos a todos.
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1: Me están llamando de Estados Unidos. Me doy cuenta por la... ¿Estados Unidos es más cuánto?
3: Más
1: 951.
4: ¿951? Ya te lo confirmo.
1: ¿Argentina es 54?
4: Claro.
1: ¿Este es más cuánto de Estados Unidos?
3: Es más uno.
1: ¿Más uno? Sí, claro, son los número uno. Bueno, me están llamando de ahí. Por lo que veo, es la gente de Play Store. Explotó Play Store, por lo que están descargando esta aplicación para ver dónde están los espectáculos de la municipalidad.
4: Ah, ¿sí?
1: Sí. Jorge, dice la gente de Play Store, en inglés, ¿eh? Nos está desbordando la Play Store, la gente que está bajando la aplicación, para saber dónde está el Mago Galo el mes que viene. Yo no tengo que hacer más este programa. No tengo que hacer más este programa. Yo me tengo que internar con mi kinesiólogo, que me haga caminar, a ver si puedo volver a jugar al golf. No puedo. Está colapsada la aplicación del Play Store de todos los que están bajando para ver dónde el Mago Galo va a estar trabajando el mes que viene. ¡Mi Dios! ¡Mi Dios! Se van a bajar sus bieles, pero bueno, yo lo quiero mucho, me va a bancar. ¿Vos bajaste la aplicación?
4: No, todavía no, porque estaba colapsada.
1: No. ¡Mami! ¡Qué pelotudez marca Acme! Yoshi, ¿vos bajaste la aplicación ya? Claro, tengo que ver dónde va a estar Rodi Muscaripa. Así que voy a bajar la aplicación ya.
4: Ori, calculo que sí.
1: Ori, ¿vos bajaste la aplicación?
5: Sí, sobre todo porque tengo horarios muy importantes desocupados, porque como en Olimpo entreno de noche.
1: Pero tenés que ver quién está en el Parque de Mayo este domingo.
5: Bueno, este domingo tengo libre porque juego el sábado, Jorge, así que bueno, me voy a descargar bajate, la aplicación.
1: Bajate la aplicación, ¿eh? Bajate la aplicación, ¿eh? Mamita, yo sé que muchos dirán, che, no es mi hijo de puta, Jorge. No. ¿Saben lo que pasa? Es muy difícil. Vamos a cerrar con una deportiva, Seba. Te
4: juega
1: pido,
4: River
1: por
4: esta
1: favor.
4: Noche, Jorge.
1: ¿Juega River?
4: Esta
1: ¿Está en
4: noche.
1: La aplicación?
4: No.
1: ¿No está en la aplicación?
4: No, para nada. Juega River, que...
1: Ahora le voy a decir a Pia que baje la aplicación para llevar al nene dentro de un poquito.
4: ¿Eh? Hay que tener, sí.
1: Sí, hay que tener la aplicación.
4: Tal cual.
1: A ver.
4: Pero bueno, juega River 21.
1: Cerrame con algo bueno, te pido, por favor.
4: Sí, no sé si está
6: muy Hola, bien. Jorge, ¿podés repetir los pasos para bajar la aplicación?
1: Sí.
6: ¿Dónde está el sapo Pepe? Leonardo de Bellavista, saludos.
1: Ah, bueno. Yo el sapo Pepe no sé. A lo que tengo acá es al cogote Felipe. Si querés te digo dónde está en Bellavista. Pásame. Tremendo.
4: Bueno, juega River, Jorge.
1: Sí. ¿Está en la aplicación?
4: No está en la aplicación todavía.
1: Ajá.
4: No, todavía no. 21:30 horas.
1: Sí.
4: Arbitraje de Gustavo Tejera, de Uruguay.
1: Ajá.
4: River con Armani, volviendo al arco del millonario en el Monumental.
1: No. Un pibe nuevo.
4: Un pibe. Ulises Jiménez.
1: Ya veo que la primera dice mía.
4: Y se le escapa como Arce ayer, ¿no?
1: Más Tremendo. O menos, sí.
4: Ulises Jiménez en lateral derecho. No está Montiel, no está Bustos. Va Jiménez. Pesela, Paulo Díaz, los centrales.
1: Uh-huh.
4: Y en lateral izquierdo, Facundo González, que me parece de lo más destacado de River en este último tiempo.
1: ¿Más que el pibe Silva?
4: Con proyección. Silva es muy bueno. Hoy seguramente tenga la posibilidad de ser titular porque es la duda con Kevin Castaño.
1: Ajá.
4: En el mediocampo. Galopo, Maxi Mesa, Quintero, Zubiabre y Maxi Salas.
1: Los es un mil, pero es un equipo de primera, ¿eh?
4: A ver, los suplentes de River, de Boca, son titulares en cualquier lado y pelean por un puesto, obviamente. No es el equipo que venía parando porque, lógicamente, Coudet apuesta a ganar el domingo, ¿no? Ante Belgrano en Córdoba, nada más y nada menos.
1: Claro.
4: Contra Zielinski.
1: ¿A qué hora juega eso?
4: 15:30 horas.
1: 15:30. No, ahora voy a mirar. 15:30. Ah, ¿y Colapa qué hora?
4: A las 17 horas.
1: Es decir, que River y Colapa. A doble cámara.
4: Todo junto. A mí me agarra en viaje de vuelta a esa hora.
1: Uh-huh.
4: Así que seguramente vengamos a dos pantallas también.
1: Igual tengo entendido que arranca con Spring ya el viernes, ¿no? Hay movida de Colapa el viernes.
4: Sí, mañana le voy a pasar a Toto los horarios bien para que los repase, porque ya arranca temprano
1: mañana
4: la actividad.
1: Mañana Toto me imagino que hará micrófono, porque vos viajás. Karina está...
4: Por lo menos en la parte deportiva...
1: En la exposición de la NASA. Viajó con la NASA a la Luna. Así que mañana os traigo a Paola Marco, la invito a Paola Marco. Ah, capaz que mañana invito a alguna locutora. Ori, ¿traigo a Paola mañana?
5: Jorge, yo justo mañana no estoy, ¿eh?
4: Licencia del equipo.
1: Yo, si vos venís mañana.
5: No, yo sí no,
1: Santi
5: tampoco.
1: No lo cuento, pero digo, ¿vos venís mañana?
5: Dice que no.
1: Ah, que no tampoco. Está bien. Bueno, mañana van a escuchar a Dugan, entonces, en Radio 10. O si no, le digo al locutor este que quiere hacer un programa en Radio 10.
4: Ah.
1: Le digo si me quiere acompañar mañana. Si quiere hacer un programa a la tarde en Radio 10.
4: Una especie de presentación.
1: Sí, sí, porque aparte es amigo mío. Me va a tirar algún centro.
4: Seguro.
1: Seguro más. Sí, un centro me va a tirar.
4: ¿Y se lo relata o no?
1: Sí, me lo va a relatar también.
4: A ver, los horarios de la Fórmula 1, viernes.
1: Qué bien le vendría a la tarde Radio 10 si viene mi amigo.
4: Con buenos relatos.
1: Con buenos relatos.
4: Buenos relatos. Yo escuchaba los relatos de él.
1: Sí. Y aparte, como se hace odiar con todo el mundo, por eso es amigo mío.
4: Ah, claro.
1: No es de la Corporación Periodística.
4: Está muy bien.
1: Ni del Sindicato de Movileros y esas cosas, ¿viste?
4: No está.
1: No está.
4: Bien.
1: Bueno, ¿qué más para cerrar?
4: Fórmula 1, decíamos, viernes, primer y única práctica libre, 13:30 horas. 17:30 va a ser la clasificación para el sprint.
1: Qué rascada de huevo el viernes, ¿no? Salgo de Miguel Ori y me meto con la Fórmula 1.
4: Fórmula 1, sí, haces un impasse ahí en el medio y después nuevamente ya con Fórmula 1, clasificación del sprint, 17:30 horas. Sábado, 13 horas es el sprint,
1: uh-huh.
4: 17 horas la clasificación para la carrera que será el domingo, 17 horas. Todos estos horarios corresponden a nuestro país.
1: Seba, que tengas buen viaje y buena cobertura de automovilismo.
4: Gracias, y bueno, en el viaje iré escuchando el programa para ver quién va a acompañar
1: bajate
4: a
1: la Ori. Aplicación, ¿eh?
4: Sí, la voy bajate bajando la y voy a estar escuchando a ver quién acompaña a Ori en estudios.
1: Está muy bien. Mañana nos reencontramos a las 9, me voy ya, termino acá en Aerovía y me voy a casa porque me hice mención que el Wi-Fi está a pleno. Así me bajo la aplicación de la municipalidad para saber dónde va a estar este fin de semana la actividad cultural. Nos reencontramos mañana. Gracias por bancarnos. Que la pasen bien.

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0: queridos amigos y amigas de Radio 10.
1: Ahora sí te escuchas bien.
0: ¡Ah!
1: Estaba bajito.
0: No me digas que toda la introducción que hice. ¡No!
1: Saluda, bueno, qué dolor.
0: Bueno, si cuando ustedes están escuchando Radio 10 y empieza a ver back, en nuestro horario significa una sola cosa, que es justamente que las mujeres estamos al poder acá en De Primera con Meneghini. ¿Cómo están? Bienvenidos, queridos amigos y amigas de Radio 10 a De Primera con Meneghini. Estamos sin Meneghini el día de hoy, así que justamente se convierte en Mujeres al Poder y con Airbag posiblemente muy presente. ¿Cómo estás, querida Denise?
1: Hola, Nati, ¿cómo estás? ¿Todo bien?
0: Muy bien, muy bien. Ya nos vamos a meter en temas picantes, sí. Ya ahí vamos a explicar un poco. Yoshi, como siempre, en los controles técnicos, generándonos el aire y sobre todo mimándonos con estas canciones, ¿no? Porque Lucho ahí con Airbag
1: como que no termina de congeniar todavía.
0: No, como que se enoja. Bueno, día movido, bastante sí. Movido, porque están pasando cosas en simultáneo en la ciudad, así que vamos a...
1: En la ciudad y en el país.
0: En la ciudad y en el país. Así que vamos a empezar a movernos nosotros también con las noticias. Obvio, como siempre, vamos a comunicar nuestros avisos parroquiales necesarios que ustedes tienen que saber a la hora de salir a la calle, porque hay cortes de calle. Y hoy miércoles 20, por 24 horas y por un día, va a estar cortado lo que es las intersecciones de las calles Teniente Farías y Undiano. Ahí se están haciendo obras de reencarpetado. Mañana, ya les vamos un poco anticipando, de 8 a 11 de la mañana, la primera cuadra de Salta, ¿sí? Después van a seguir los cortes de la esquina de Granada y Tarija, ahí es una obra de pavimentación. Y hasta el viernes 22, es decir, este viernes, de 7 y media de la mañana a las 6 de la tarde, lo que es Mitre, entre Santiago del Estero y Salta, también hay un corte, eso ya es una obra particular. Y por último, el sábado 23, lo que va a estar cortado, lo que es Montevideo entre Thompson e Italia, ahí también se está haciendo un reencarpetado. Bueno, como siempre decimos, por supuesto lo van a encontrar esto en el canal de difusión de Fla.media, en Instagram, que aparte les avisamos que ya llegamos a los 13.000 seguidores, nada más ni nada menos. Bastante importante el número, después nos vamos a meter en todo lo que significa para nosotros y para todos ese mundo, ese número. Pero bueno, la verdad que es muy importante. Como les veníamos anticipando, nos vamos a meter en temas muy importantes que están pasando tanto en la ciudad como en el país, porque se va a llevar a cabo ahora, en minutos nada más, en lo que es la delegación de PAMI, de acá de Bahía Blanca, en San Martín, una manifestación. Y para meternos en el tema, estamos en comunicación con Nicolás Muñoz Cruzado, que es el secretario gremial de la CICOP acá de Bahía Blanca. ¿Cómo estás, Nicolás? Bienvenido.
2: ¿Qué tal? ¿Cómo estás? Buenas tardes.
0: Bueno, primero, principal, muchas gracias, porque sabemos que ya estás ahí en el lugar.
2: Sí, exactamente, estamos acá en la puerta del PAMI local.
0: Y después, bueno, sé que son muchas las problemáticas que se vienen denunciando y que se vienen viviendo, pero digo, actualmente toda esta manifestación, ¿cuáles son las luchas y cuáles son los reclamos que unifican?
2: Esta Marcha Federal de la Salud es en el contexto de la misma, que se está haciendo en Capital Federal, organizada por las agrupaciones que, bueno, habíamos puesto en el flyer, el SUTEPA, que son los trabajadores del PAMI, también ATE y otros adherentes, que en el marco de esta Marcha Federal nos unimos al reclamo por el desfinanciamiento que el Estado Nacional está haciendo al Ministerio, y eso afecta la provincia, afecta a los municipios, y está desfinanciando programas de salud extremadamente importantes. Los programas de inmunización, los de prevención, los de promoción de la salud, los medicamentos oncológicos, medicamentos de alta complejidad, y el remediar, y bueno, el desfinanciamiento que ya se viene haciendo hace por lo menos 3 años en el PAMI, que está haciendo que se deteriore la calidad de atención que reciben nuestros jubilados y jubiladas, y esto afecta severamente el sistema de salud de forma global y termina afectando a los trabajadores, quienes prestamos servicio en el sistema de salud. Vemos que no podemos tratar a nuestros pacientes, esto nos va a llevar a un lugar que no queremos, que es no poder tratarlos, y esto va a aumentar la mortalidad de nuestra población.
0: A eso justamente quería ir, porque digo, esta cuestión de que lo que estás nombrando, digo, son todas las arterias que tiene que tener un paciente para poder atenderse, desde la parte del médico de cabecera, a los medicamentos, a los estudios, digo, es un recorte casi total de los recursos.
2: Exactamente, es lo que el gobierno nacional está haciendo. y por eso mismo estamos hoy acá, en la calle, no solo los jubilados, sino también todas las agrupaciones que entendemos que hay que defender la salud.
0: Nicolás, en todos tus años de profesión, ¿habías visto algo como esta situación?
2: No, parecido a esto nunca habíamos visto ni habíamos llegado a semejante situación. Hemos tenido periodos muy malos, todos los recordamos, pero este nivel de crueldad en decisiones de recorte de esta índole jamás lo había visto.
0: ¿Cuánto llevaría poder recuperar todo eso? Porque digo, estamos hablando de personas, estamos hablando de la salud de alguien. Digo, ¿cómo es también para ustedes el hecho de esto de tener cada vez menos recursos para responderle a la gente que va en busca de ayuda? ¿Cómo lo viven ustedes?
2: Y la realidad es que cada vez es más difícil. Va a llegar un momento en el que no vamos a poder tratar patologías complejas como veníamos charlando previamente, y esto desgasta al personal, hace que el personal esté en una situación de vulnerabilidad porque ve a su paciente sufrir, aumentar su morbilidad y, como te decía, aumentar la mortalidad. Entonces, en este sentido, tenemos que estar muy atentos, alertas y en la calle defendiendo la salud pública.
0: Como eso, ¿no? También la unificación de las luchas y sobre todo, nombraste muchísimas áreas, pero ¿cuál es la que lamentablemente tenemos que hablar de cuál fue la más afectada? Porque afectadas todas, pero digo, ¿dónde se vio, dónde se sufrió más el recorte?
2: No, el recorte es absoluto, sobre todas las áreas, en el primer nivel, en los niveles de mayor complejidad. No es que podemos decir esta es peor que otra, en todas es peor, en todas es malo, muy malo.
0: Y en cuestión de la demanda, no se puede ni hablar de cubrir la demanda que hay actual.
2: La realidad es que la demanda del sistema público cada vez va a ser mayor y desfinanciando el sistema público no va a haber forma de responder, y es el sálvese quien pueda. Bueno, ya lo han expresado públicamente las autoridades nacionales, que un poco van por eso, por el sálvese quien pueda. El que tenga dinero va a poder pagar por la salud y el que no tenga le toca morirse. Es un poco lo que entendemos que pretenden.
0: Qué dura esa última frase, pero bueno, es como lo vos decís. Y aparte digo, también se está viviendo, por lo menos en la ciudad, un colapso del sistema privado.
2: El sistema privado de Bahía Blanca viene desde hace mucho tiempo, con mucha dificultad en la gestión económica y hace que no puedan prestar servicio de manera adecuada. Los sistemas de obras sociales también están cada vez más difíciles de ser sostenidos y esto hace que se sobrecargue la salud pública, ¿no? Y eso termina donde decíamos previamente.
0: No te queremos sacar mucho más tiempo porque sabemos que ahora en nada ya inician. Solamente, bueno, que nos repitas, que nos refresques cómo va a ser las actividades de hoy y si tienen prevista alguna más para los días que continúan.
2: Todavía para no tenemos previsto, no es que no hay previsto, sabemos que esto va a seguir, pero no hay fecha todavía definitiva de una próxima manifestación, marcha o actividad conjunta en la calle. Siempre están los compañeros de la multisectorial de jubilados todos los miércoles, no nos tenemos que olvidar de ellos. Hoy, 12:30, estamos acá concentrando ya en PAMI local, vamos a marchar por las calles del centro, alrededor de la plaza, y vamos a terminar con un acto y los oradores frente al Consejo Deliberante.
0: Bueno, justo, ahora sí la última. ¿Qué crees vos que pueden realizar justamente en este caso los concejales o a otro tipo de personas en el Ejecutivo y demás? ¿Qué pueden aportar también a esta situación? ¿Reclamar?
2: El Ejecutivo Municipal, que se encarga de la gestión del Sistema Municipal de Salud, lo hace permanentemente porque ve como todos los programas están siendo recortados y ya lo que provincia aporta y lo que el mismo municipio puede gestionar empieza a ser difícil de hacerlo. Pero la idea es que esta voz llegue a oídos de la fuerza política que está gobernando la nación para ver si se despiertan y cambian un poco su forma de ver la salud, que es el objetivo de la marcha el día de hoy.
0: Clarísimo todo, Nicolás. Te agradecemos tu tiempo y bueno, los acompañamos en sentimiento. Lamentablemente no podemos ir, pero estamos sobre todo a disposición para lo que necesiten.
2: Muchas gracias a ustedes y, bueno, a disposición para cuando lo requieran.
0: Te mandamos un saludo grande.
2: Hasta luego.
0: Bueno, me dio las corridas porque ya inicia la manifestación. Pero bueno, le agradecemos muchísimo, Nicolás, estos 10 minutos para poder esclarecer y sobre todo, que alguien que trabaja desde el área de salud, que está dentro, que ve todo el problema constantemente, nos explique, ¿sí? Porque no hay
1: mejor... No es lo mismo verlo de afuera.
0: Total.
1: Que alguien que de verdad lo vive, que tiene que lidiar, no lo digo de una manera negativa, pero tener que lidiar no solamente con los problemas que él mismo tiene, sino con los problemas de los jubilados, con los problemas de las obras sociales, con los problemas del sistema de salud, y se hace todo demasiado, demasiado frustrante para una sola persona, me parece a mí. Creo que todo esto... Bueno, es lo que hablábamos de salud mental hace poco con Martina, la psicóloga, uh-huh. cuando estuvimos en la universidad, de cómo todo el sufrimiento económico que estamos atravesando nos está afectando nuestra salud, con estrés, con ansiedad, y creo que esto se va a ver cada vez más.
0: Aparte, digo, Nicolás tiró hoy un título, que le recordamos que es el secretario gremial de la CICOP de acá de Bahía Blanca, de que los están llevando a la muerte, uh-huh. ¿sí?
1: Sí.
0: Es fuertísimo, pero es la realidad y es muy triste. Entonces, creo que alguien... Por eso yo le preguntaba también cómo es para ellos lidiar con esta situación, porque... Creo que no hay nada más desesperante que tener los conocimientos, pero lamentablemente no tener los recursos para poder ayudar en la salud y para poder curar a alguien, que es por la cual la gente estudia, ¿viste?, de ese área. Uh-huh. Entonces digo, creo que por eso también le damos lugar en FLA a los testimonios de la gente que sabe, que lo vive y que está en donde siempre decimos que es la calle. Que ahí donde está la realidad. La realidad no está detrás de un escritorio en una silla muy, muy cómoda, con aire acondicionado y con una persona que haces así y te trae el cafecito. No está ahí la realidad. Entonces, es muy importante y que nosotros como ciudadanía tomemos conciencia de lo que está diciendo, porque PAMI no es un partido político, no es una persona que votó a tal. PAMI son jubilados, y no jubilados también, porque hay personas que no acceden acá a PAMI por obviamente por otras razones, pero digo, es una obra social que contempla a las personas que mayoritariamente necesitan un servicio de salud constante. Entonces digo, si no defendemos a PAMI, si no defendemos a la salud, no defendemos ni siquiera a la patria, ¿sí? Uh-huh. Porque ahora no es que vos pagás una obra social que te sale 1.000.000 de pesos por mes y tenés una atención de calidad y nada. Te están diciendo que el servicio privado también está colapsando. Entonces digo, no se defiende la salud en ninguno de esos niveles. La pública, para principalmente, ¿no? Porque todo lo que es público al gobierno nacional le molesta, es mala palabra... No,
1: es un gasto.
0: Claro, no es una inversión, es un gasto.
1: Es un curro.
0: Por eso siempre decimos que nos quieren tontos, porque no defienden la educación pública, porque la desfinancian, porque la atacan constantemente, porque todos los que salimos a defender a las calles somos cucas, porque todo es una pelota cuca, porque no saben tener otro tipo de discurso que sea ese. Entonces nos quieren tontos, porque no nos quieren dar la oportunidad de estudiar. Nos quieren enfermos, porque también nos sacan la posibilidad de curarnos, de tener un tratamiento. Y sobre todo nos quieren pobres, porque todavía más nos sacan el poder adquisitivo. Entonces, son tres puntos que no nos podemos quedar callados y no nos podemos ser tibios. ¿Estás en contra o estás a favor? No hay punto medio, porque en el medio, ¿sabes lo que pasa? Se muere gente, se pierde el trabajo, cierran empresas... Y después, cuando los mismos empleados toman las empresas, son los piqueteros. Entonces, no va de esa forma. Y sobre todo más en el año que se viene. Porque el año 2027 va a ser un punto crucial donde vamos a ver ahí mágicamente a todos salir a
1: hablar. Sí, todos van a agarrar la pala, todos se van a interesar por los temas.
0: Pero sobre todo hay que abrir los ojos los que somos laburantes y los que venimos de laburar y hoy en día seguimos en esa clase, porque la verdad que no hay un poder, no hay una situación económica, ni hay gente en el poder que piense de que vos podés salir de la clase en la que naciste, que no está mal ser laburante, pero tampoco te dan la oportunidad del deseo a crecer, ¿sí? Uh-huh. Te quieren ahí, no, vos no podés ser más que esto, o sea, literalmente es lo que ellos piensan
1: y no tienen vergüenza de decirlo.
0: No,
1: hace poco yo retuiteé un tuit del Gordo Dan, que sabemos que es el principal referente libertario, aunque ahora esté peleado con Lilia Lemoine, que decía que se termina el curro del sueño del hijo del laburante para ser médico, que se busquen otro sueño. Se les tendría que caer la cara de vergüenza decir eso. Literalmente nos están diciendo que nos quieren estúpidos y la gente no hace nada. Y después si los jubilados pobres, que jubilados no tendrían que estar marchando, cagándose de frío en esta época del año, yendo hasta el Consejo Deliberante a exigir más atención al respecto, no tendrían que estar haciendo eso. Tendrían que ir ellos mismos. A ver, che, ¿qué necesitan? Porque los jubilados, como nos recordó Nicolás, están todos los miércoles. Todos los miércoles. Hace más de... ¿cuánto? ¿Un año? No quiero decir que más de un año, pero... hace un montón de tiempo que lo están haciendo. Nadie nunca se acercó. De verdad. Es una vergüenza.
0: Aparte de eso, cada vez que vamos deshilachando más información, en el sentido de que, obviamente, primero le preguntamos cuáles son las cuestiones que los reúnen ahora en ese lugar. Bueno, son estas. Pero después tenés que preguntar a ver si alguien se acercó a solucionar, si alguien está dando una mano, si alguien va a tocar la puerta a los de arriba. Y la verdad que no tiene que ir el oficialismo acá a tocar la puerta de arriba. Tienen que ir a los de la Libertad Avanza. Porque son, aparte, es eso, son súper sectoriales, de tipo, yo le abro la puerta a los míos nomás. Y los de la Libertad Avanza de Bahía tienen que responder a la gente de Bahía.
1: Y sí.
0: ¿O qué le van a responder? ¿A los únicos que los votaron? No, no funciona así. Y la verdad que ahí también lo que te demuestra, digamos, cuáles son las cuestiones que los reúnen ahora en ese lugar, bueno, son estas. Pero después tenés que preguntar a ver si alguien se acercó a solucionar, si alguien está dando una mano, si alguien va a tocar la puerta a los de arriba. Y la verdad que no tiene que ir el oficialismo acá a tocar la puerta de arriba. Tendrían que ir a los de la Libertad Avanza. Porque son, aparte, es eso, son súper sectoriales, de tipo, yo le abro la puerta.

0: morir y matar por todos.
1: Exacto.
0: ¿Sí? Y está bien que cuando les toquen la herida del equilibrio fiscal, entiendo que salten. Yo lo sé porque es aparte la idea política de su partido. Mm. Pero acá no estamos hablando de eso. Acá estamos hablando de que gente se puede morir o se está muriendo porque le falta tratamiento. Digo, no es muy difícil. O de última nacieron sin empatía, sin nada, y son psicópatas. Una de dos. Llego a esa conclusión. Llegás a esa conclusión porque no tenés que tener corazón. Tenés que ser una persona desalmada para que esto no te toque, no te mueva una fibra. ¿Se entiende?
1: Yo quiero creer que les van a abrir la puerta los libertarios y los van a escuchar. Yo quiero creer, de verdad.
0: Y no los libertarios, porque también la presidenta del Consejo Deliberante
1: sí, pero...
0: viene de ese rejunte de boletas. Entonces, que también salga la presidenta. Si ahora tienen sesiones itinerantes porque quieren quieren llevar el consejo a los barrios. Bueno, ahora el barrio, y no solamente el barrio, toda la ciudad está yendo al Consejo Deliberante. Bueno, abrile la puerta. Uh-huh. Porque aparte, eso es urgente. No es algo que puede esperar. Estamos hablando de que no están llegando medicamentos oncológicos. Digo, no hay que ser muy inteligente para darte cuenta de que esto, si no lo empezás a resolver desde ayer, va a haber una mortalidad. Y aparte, y tiene que caer en ellos. O sea, la culpa tiene que recaer sobre los que son responsables. Uh-huh. No puede quedar en tipo, uy, no, bueno, el tratamiento no hizo efecto. ¿Qué tratamiento? ¿El que llegó 3 meses tarde?
1: Ayer una señora en un canal de televisión, no recuerdo cuál era, una jubilada, que necesitaba un tratamiento oncológico porque tenía cáncer, y decía que un mes tomaba la medicación y el otro no, y que no sabía cuándo se iba a morir porque no lo podía pagar, porque no se lo estaban mandando, porque las obras sociales no le reconocen, porque Pami no le reconoce. Es tristísimo, te parte el corazón que una persona mayor tenga que vivir así sin saber cuándo se va a morir porque no puede pagar su tratamiento. Es un horror.
0: Y... uno, yo intento no enojarme porque igual el que se enoja pierde, sinceramente, sí. Porque aparte es como, o sea, a ellos no les entra una bala, literalmente. Pero es, o sea, a mí no me interesa que a ellos les entre una bala. A mí me interesa que la gente que nos escuche vea la realidad. Uh-huh. La realidad es eso. No me interesa que... Ojalá, mirá si nos ponen en la página que nos están desmintiendo. Esa, la de la agencia de respuesta.
1: Ay, la agencia de respuesta oficial. A mí me sorprende que todavía no nos hayan agarrado. Capaz porque no tenemos Twitter. Porque lo único que hacen es citar cosas de Twitter. Entonces, claro. Como que... Aparte, ni siquiera leen las notas. Por ahí citan un link de, no sé, de Clarín. Miren, de Clarín, lo que estoy diciendo. Citan un link de una noticia de Clarín que tiene un título y una foto y dicen falso, porque no sé qué cuánto. Y
0: para que Clarín esté contra la derecha.
1: Exacto. Miren cómo tengo que estar. Para que Clarín esté en contra de la derecha, cómo tengo que estar. Ni siquiera se ponen a leer la nota donde no dice, o sea, está diciendo lo mismo que está diciendo la respuesta oficial.
0: No, sí, sí.
1: Pero la gente que hace solamente lee la parte de la respuesta oficial. Y ahí es donde controlan las opiniones de la gente, controlan la información y está mal.
0: Y ahí es donde nos quieren tontos.
1: Exacto.
0: Y no se lo estaban diciendo. Y a mí me parece muy importante remarcar la edad que tenemos, que es 25 y 26. Porque siempre tiran el fardo de que es todo lo que opinan en contra de ellos es una pelota cuca. No somos cucas. No militamos para ningún partido y no, nadie nos lavó el cerebro. Lo único que tenemos son los ojos para ver la realidad y hacemos lo que muchísimos no hacen de los que están en la política.
1: Y un corazón.
0: Es, claro,
1: creo.
0: O sea, tenemos corazón, pero también lo que hacemos es que muchísimos de la política no lo hacen, que es salir a las calles, ¿sí? Entonces, básicamente de ahí se forma nuestra opinión. Siempre lo remarco porque me parece importante también entender de dónde viene nuestra postura. Uh-huh. Porque claramente no estamos siendo objetivas porque no se puede ser objetivo aparte. Si sos objetivo con esto, sos un tibio, sos un desalmado y sos un psicópata. O sea, en esa línea te pongo. No podés dejar morir a alguien. Y sobre todo a alguien que necesita un tratamiento médico. ¿Se entiende? Y además porque es un derecho. Uh-huh. Detrás de todo lo que acabamos de decir, es un derecho. Es algo que se conquistó, es algo que se laburó y es algo que le pertenece a todos los argentinos y argentinas. Así como la educación. Entonces, es muy importante también entender de dónde viene nuestra opinión. No vamos a ser objetivas con esto porque no somos tibias y porque no nos da igual que haya o no haya accesibilidad a la salud pública como hacia la educación. Pero bueno, no somos tampoco periodistas que somos tranquilas en ese tema. Somos muy de ponernos las causas sociales al hombro. Por eso también nuestro programa de radio, tanto cuando está Lucho, cuando estamos nosotras solas, va a tener esta característica. Y en fla.media, que les contaba que llegamos a los 13.000 seguidores, también van a ver la impronta de que siempre vamos a buscar este tipo de testimonios o que vamos a buscar una información que por ahí incomoda, que por ahí molesta, pero que

0: es lo que está sucediendo. Así que hablé muchísimo, tengo ganas de escuchar a quienes.
1: A nuestros oyentes que nos pueden escribir a nuestro WhatsApp, que es el 291-5386-923.
0: Los quiero escuchar, los quiero leer. Porque miren que ya arranqué arriba. No me quiero enojar. No. Hoy aparte es miércoles.
1: Es miércoles de quejas, es verdad. ¿Y a dónde mandan las quejas? Al 291-5386-923.
0: Yo tengo la primera queja, que es el colectivo pasó 15 minutos tarde.
1: Qué raro. Llegaste bien igual.
0: Sí, pero no, igual tendría que haber llegado un cachetín antes. Sí. Pero porque pasó muy tarde. Y aparte, a las chapas venía. En una se comió un socavón de la calle. Pero el ruido que hizo...
1: A mí me da un miedo con la tranquilidad con la que manejan esos colectivos que tienen 200.000 años.
0: No, aparte sonó y empezó el caño de escape a sacar olor.
1: Yo dije,
0: nos quedamos en el medio y tengo que esperar media hora más que venga el otro. No va a suceder. Pero bueno, sí, esa es mi queja del día de hoy. Medio... Igual no vine en la de siempre.
1: Ah, cambiaste...
0: Cambié de línea. Porque
1: te cansaste de la 506.
0: Claro, ahora viene en la 18.
1: Bien.
0: Sigue siendo la misma empresa, San Gabriel. Pero bueno, esa es mi primer queja. Pero la queja del gobierno siempre está. O sea,
1: obvio, esa es una queja constante, es todos los días, es diaria.
0: Está bien. Bueno, vamos a la primer pausa, que ya llegamos y nos acomodamos con más tiempo. Uh-huh. Y vamos a volver y les queremos contar un par de cositas interesantes, sobre todo. Ya volvemos.
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Lidia, chicas al poder y Lucho allá a lo lejos. Queja de los miércoles. No, los colectivos son tremendos. A veces los colectivos andan mal o vos vas trastabillando dentro del colectivo porque los colectivos están rotos y los tienen que andar sin embreaje, le hagan olor a quemado. Pero a veces el colectivo lo ves en condiciones y vas para adelante y para atrás, para adelante y para atrás. Yo no sé si es que no saben manejar o qué. Es como decís vos, algunos van paseando, otros van a las chapas, te hacen caer. No, son un desastre. Hace una semana atrás veníamos a la 14, las 9 de la noche, y cerca del pleno, ¡bloom! ¡Ah! ¡Qué cagazo! Un neumático. Esperar que venga otro colectivo, que no tan cerquita uno del otro. Así que imagínense, no es la primera vez que reviento un neumático yo yendo en colectivo. Ahora, iba una vez en la 7 y también pasó exactamente lo mismo. Y de que el aire olor ha quemado y entre para adentro es impresionante. Una vez me tomé uno por la rotonda allá donde está la nueva iglesia de los mormones, esa iglesia gigante que hicieron. Me lo tomé ahí. Bajamos en el shopping por romper colectivo. Buah. Subimos ahí y bajamos en Aleni 12 de octubre. En Aleni y Sarmiento, quiero decir, porque el colectivo que no había ido a auxiliar rompió también. O sea, de la 519. O sea, son un desastre. Son un desastre todos los colectivos, chicas. Así que bueno, nada. Y encima el pasaje cada vez más caro. Nada. Terrible esto. Estaba escuchando la vez pasada que uno de estos concejales daba la opción a que haya colectivos híbridos. No sería mala idea, sería buena. Pero ¿qué pasa? No cambian un neumático, no arreglan un embrague, van a comprar colectivos híbridos. ¡Mmm! ¡Qué feo! ¡Qué mal que lo veo!

Buen día, chicas, ¿cómo andan? Bueno, quienes son los que se llevaron Maldonado. Los colectivos no tienen mantenimiento, por eso se rompen. Esto, lo otro, como dice la señorita, andan a la chapa algunos choferes. No tienen mantenimiento, no los barren, no se fijan. Si anda bien la calefacción, si anda bien esto, si anda bien, si tienen goma, si le faltan goma, esto, lo otro. Yo con tal que le den arranque, entonces para adelante, listo. Los colectivos no tienen mantenimiento, ninguno, de ninguna empresa. Es un desastre, es un desastre. Tomo la 14 a veces en la mañana, va, la tomo siempre en la mañana. Unos ruidos hacen, nada. Después lo aumentan el boleto. No sé, no sé qué opinan los oyentes, no sé. Después lo aumentan el boleto, nada, una vergüenza. Bueno, que me abro casi todo por mal de nada. Un saludo para todos.

0: no vamos a cambiar, justamente. En la voz de Emi, de No te va a gustar. Bueno,
1: hablando de colectivos.
0: Sí, para, primero vamos a agradecer los audios, sí. Me encanta que estén mandando.
1: Y ahora, nos puedes mandar más al 291-5386-923.
0: Roxana dice, vamos las pibas, es un gusto escucharlas. Quiero ese escabeche que les quedó.
1: Ah, sí, ah, sí, el escabeche, ¿eh?
0: Está bien.
1: Sí, sí, sí. Así que si quieren uno, nos pueden mandar al 291-5386-923 y participan. Lo tienen que venir a buscar, claro, mañana.
0: Yo me olvidé. Se me corrió la información.
1: No pasa nada.
0: Bueno, Roxana ya está anotada. Uh-huh. Muy bien. Pero bueno, nada, vamos a ver. Nos tienen que comunicarse con,
1: claro,
0: nosotros.
1: Claro, tienen que participar, tienen que ponerle onda. Claro, nosotros les traemos comida.
0: Les traemos comida, información, buena onda, nos enojamos, todos juntos. Somos una gran familia. Bueno, justamente hablando de los colectivos, que yo sabía que cuando dije miércoles de quejas, iban a ir a los colectivos, ya lo sé.
1: ¿Cuándo no?
0: ¿Se acuerdan que hace un tiempo cambiaron las máquinas lectoras de la USUBE, donde vos podías pagar, y se incorporó como una camarita que es donde ahí te podían también escanear el código QR que vos hacías o generabas desde una billetera virtual? ¿Qué pasó ahora? Bueno, se hizo un relevamiento de... ¿con qué pagaba la gente?
1: Exactamente. Como sabemos, gracias a que muchas billeteras virtuales estuvieron promocionando viajar gratis, totalmente gratis, ya sea con NFC o con QR, como mencionaba Nati, mucha gente empezó a dejar de usar la SUBE y pagar directamente con el teléfono. Ahora, muchos nos preguntamos, incluso Lucho había hecho la pregunta en su momento, ¿qué hay detrás de todo esto? ¿Por qué las empresas, las billeteras virtuales están ofreciendo viajar gratis? No es negocio. Bueno, finalmente se reveló por qué, y la verdad es que es muy preocupante, porque lo que hacían era recopilar datos que después venden a otras empresas. Esto nosotros lo aceptamos totalmente entregados en los términos y condiciones cuando aceptábamos pagar con QR, con NFC, aceptar la promo, sí, todo, venga. Se aprovechan de que la gente lo necesita porque la verdad es que es gratis. Yo lo he utilizado también, de hecho ahora hace poco una de las billeteras volvió a renovar este descuento, así que algunas personas lo van a poder activar. Bueno, ¿qué era lo que hacían básicamente? Con más de millones de usuarios, la estrategia era ver cada movimiento cotidiano que la gente tenía en distintos puntos del país. Porque recordemos que al poder pagar con NFC o con QR, no se limita solamente a la SUBE, sino que en otras líneas de colectivos de otras partes del país también se recopila información. Se recopiló horarios, recorridos, frecuencias de viajes, consumos, hábitos diarios. Todo esto con el objetivo de poder después ofrecerte préstamos o ajustar los límites de tu tarjeta o medir los riesgos dependiendo de a dónde ibas, en qué sectores te movías, cuántas veces viajabas, si les debías a ellos en la billetera virtual, si pedías un préstamo para poder viajar. Jodido. Obviamente esto era
0: un... si pedías un préstamo para poder viajar, triste.
1: Tristísimo,
0: pero sí. Real.
1: Es triste, pero real. Obviamente, como sabemos, los datos es la cosa más valiosa que hoy en día se tiene, sí. Y más hablando de manera online. Es como nosotros, si abrimos cada teléfono, ponemos en paralelo el mío y el de Nati, seguramente nos aparezcan publicidades totalmente distintas. Bueno, los datos se recopilan a través de diferentes empresas. En este caso lo hicieron las billeteras virtuales. No es ilegal, porque nosotros lo aceptamos, pero obviamente los expertos en tecnología advierten que esto es un riesgo fuertísimo a la privacidad de nuestros datos, porque están viendo todo, o sea, de dónde nos movemos, hasta dónde, o sea, el dueño de, no sé, de Mercado Pago sabe que Nati todos los días se toma la 506 para venir a trabajar en tal horario, hace tantos viajes por semana.
0: Me estoy convirtiendo en ellos.
1: Te estás convirtiendo en ellos.
0: ¿Qué me está pasando? Tengo miedo.
1: Así que nada, es esto básicamente. Para que la gente lo tenga en cuenta también, creo que así como ellos tienen nuestros datos, es importante que la gente tenga esta información de su parte y poder decidir conscientemente qué es lo que hace con sus datos, si de verdad quiere aceptar o no. Mi consejo, como siempre, es: tus datos ya los tienen. Es tristísimo, pero si alguien quiere averiguar algo de vos, lo va a averiguar. Es grave que tengan nuestros datos, sí, pero también tienen nuestros datos Instagram, tienen nuestros datos Facebook, WhatsApp, Google Maps.
0: Todos.
1: Todo el tiempo estamos entregando nuestros datos a distintas aplicaciones. Lo diferente es que ahora lo entregamos a billeteras virtuales y a partir de ahí es donde nos recomiendan ciertos préstamos. Y lo grave es ponernos límites en las tarjetas, por ejemplo, de crédito.
0: Sí, oh, y bueno, las tarjetas de crédito ya también es otro tema porque también bajaron el límite.
1: Claro.
0: Todo un mambo. Pero bueno, ¿qué sucede también con esto de las billeteras virtuales? Obviamente que ante la desesperación de la gente de viajar porque está caro el pasaje.
1: Es que fue un boom.
0: 1.800 para Bahía Blanca. Ajá. Uh-huh.
1: Silencio de tristeza.
0: Todo sufrimiento y todo dolor hoy. Necesitas una promoción. Aparte, ahora empezaron... Lo mismo, me voy a meter en un tema. Ahora dicen que también la solución es limitarle los pasajes gratuitos a la gente que los tiene gratis porque tiene el certificado único de discapacidad.
1: Yo voy a decir algo. Así como las billeteras virtuales pueden manejar completamente nuestros datos, ellos pueden manejar la nuestra. Por lo tanto, es tan fácil como entrar al sistema y fijarte, che, hay un movimiento demasiado sospechoso. No es posible que una persona haga 14.000 viajes por mes. Bueno, lo bajamos. Damos de baja la tarjeta. Si la quiere de vuelta, se va a tener que volver a presentar. Lo lamento si era una persona con discapacidad, pero obviamente esa tarjeta lo está usando con normalidad. Es tan fácil como eso. No hace falta... quitar el beneficio, me parece una locura.
0: No, y aparte, digo, también tienen el beneficio de pasar usuario frecuente, que también le aplica lo mismo. Se van pasando la tarjeta, la usan todos para tener el descuento, es lo mismo. Digo, ¿por qué siempre hay que apuntar
1: al que más lo necesita?
0: Claro, digo, yo no entiendo, o sea, es la realidad, es una locura, porque no puedo creer que la solución sea sacarle beneficio a las personas con discapacidad o al que tiene algún tipo de descuento, los estudiantes, lo que sea. Qué ganas de buscar el pelo al huevo. Porque la solución es otra, ¿sí? La solución tampoco es aumentar a la gente para que viaje.
1: ¿Cuál es la solución?
0: Que los que tienen que hacer los subsidios como corresponde, los hagan.
1: ¿Y dónde querés sacar la plata para los subsidios?
0: De los jubilados.
1: No, mentira. Es un chiste, obviamente.
0: No, a ver, por supuesto que no. De las grandes riquezas, muchachos. Uh-huh. Que se le dejaron de cobrar impuestos. O sea, ¿se entiende a dónde hay que sacar la plata? Porque hay muchísimas, ¿sí? Pasa que se la están sacando a los que no tienen ni dos monedas. O sea, ¿tenemos que volver a la época de Robin Hood? No entiendo. O sea, pues ya...
1: Estaría bueno, la verdad, porque ya me tiene bastante harta la situación.
0: No, y aparte, bueno, te dicen, no, pero las grandes riquezas son las que sacan el país adelante. Perdón.
1: Sí, seguramente las remodelaciones en la casa de Adorni nos están sacando adelante de una manera.
0: Las grandes riquezas, primero y principal, que no invierten en Argentina, básicamente. Y segundo, que las que sacan el país adelante a esas grandes riquezas son los empleados que van a trabajar en las empresas.
1: Sin empleados se cae la empresa, punto. No tienen... ¿Cómo hacer? Galperino se va a poner a empaquetar cajas
0: no
1: de Mercado
0: Libre.
1: No
0: sabe hacerlo.
1: No sabe hacerlo. No le interesa saber hacerlo y no lo va a hacer nunca.
0: No, y aparte, seguramente empleados que no están en las mejores condiciones, esos son los que sacan el país adelante. Entonces hay que empezar a ponerle el foco a donde realmente importa y no a una persona que dice que es una de las tres personas más conocidas del mundo. En una clase que dice que estaba agarrotada y había asientos
1: sí,
0: vacíos
1: hecho,
0: al fondo.
1: Alguien nos comentó algo muy
0: señora...
1: bueno que dijo... No. Ah. No es la señora, fue un comentario gracioso. Que decía, nunca fue una clase en la UNS. Porque claro, una clase abarrotada es cuando te tenés que cursar en el pasillo sentado en el suelo en pleno invierno porque no entra gente adentro del aula. Eso es una clase abarrotada.
0: Hay una exactamente una cátedra de abogacía que pasaba eso antes. No sé si ahora está también... Pero, le mandamos igual un saludo a la señora.
1: Sí, hola, señora A.
0: Porque, bueno, ya es como que ya esa tía, viste, que te tira comentarios filosos en las fiestas.
1: Sí, no, pero ella es muy directa igual, ¿eh? No.
0: No es filoso,
1: no,
0: es una katana.
1: Con todo su corazón.
0: Sí, creo que yo nunca tuve una hater que no, aparte no nos conoce.
1: No sabe ni quiénes somos. No. Yo tenía ganas de contestarla desde mi cuenta personal para no quemar a Flamedia, pero dije, no, ¿sabes qué? No voy a gastar el tiempo con una persona odiosa.
0: No, y aparte, tipo, vaya a comentarte tus publicaciones.
1: Sí.
0: Bueno, el odio también que se está viviendo socialmente es increíble. Muchos salieron a decir que la marcha universitaria era política. No me digas. ¡No!
1: ¡No!
0: ¿Qué descubriste? Dios, te vamos a dar una estrella dorada. Es simplemente increíble que descubriste algo que es más que obvio, querido, porque se hizo una marcha porque el gobierno te financia. Y el gobierno, que es política... ¡Dios! Hicimos un mapa conceptual en 10 segundos. O sea, hay que tratarlos así. Porque no tienen dos... No tienen dos...
1: ¡Ah! ¡Cuca!
0: ¿Track? Digo... Pero digo, realmente, o sea, hay que tratarlos así, tipo, mira, esto es un círculo, esto es un... Porque no entienden las cuestiones, aparte históricas, dicen, no, porque Alberti es nuestro padre. Bueno, estaría bueno que leas un poco de esa historia hasta acá, porque hay cuestiones que...
1: Es que no leen nada, basan su información. O sea, no digo que la gente que está en el gobierno no sea gente formada, creo que son muy vivos en robarse plata.
0: Son muy formados en robar
1: y en manipular a las masas. Realmente lo hacen muy bien. Son personas formadas. Aunque no a nosotras ellos. No nos guste lo que ellos piensan, son personas formadas. Fueron a la universidad, pública o privada. Son personas formadas. Ahora,
0: lo
1: los libertarios.
0: Sergio Salinelli en la universidad.
1: Los libertarios. En privada se formó. Que son iguales a nosotros. Aunque a ellos no les guste que son iguales a nosotros, son laburantes. Y aún así van a colgarse de los libertarios como si ellos tuvieran un montón de guita. No me acuerdo dónde iba con todo esto. Se me perdió la idea.
0: Es que...
1: No, hoy estamos bien. A tío, tomar el mate te iba a contagiar.
0: No, bueno, chicos, Hunter. No, perdón, se nos está yendo las ideas, pero ¿sabes por qué? Porque nos estamos metiendo muy al fondo de un tema que igual me encanta.
1: Ah, no, ya me acordé lo que iba a decir.
0: Que yo, no yo soy... tirándote el salvavidas.
1: Sí. Que basan su información en TikTok. Ven un reel que dice: ¿sabían que la marcha federal en realidad es política? Ellos utilizan nuestros recursos para crear una bandera gigante para poner en la marcha. Ahí está el curro de las universidades públicas. Y lo comparten, y lo comparten, y usan ese discurso. Y jamás, jamás, jamás van a agarrar un libro.
0: Igual,
1: ese es el problema.
0: Yo también digo que se lo dejó muy en bandeja la contraria, que hace muchos años que está gobernando, porque... se ganaron un odio generalizado.
1: Sí, obvio.
0: Que está mal igual, no nos tenemos que ver entre nosotros. Pero digo, se ganaron un odio desde muchos años. También un odio impulsado por la contra. A ver, vamos a ser claros, estamos hablando del kirchnerismo, ¿no? O el peronismo, que es mala palabra para ahora la gente. Digo, se instaló un odio hacia ellos, obviamente, y también impulsado por las contras, en su momento el macrismo y el pro y demás. Uh-huh. Que hoy en día se agarraron de eso, que se lo dejaron muy bien posicionado. Y bueno, básicamente pasaron toda su campaña en eso, en la diferenciación. Son lo mismo. Porque aparte no es que lo estamos diciendo nosotros, se demuestra. Tienen causas por corrupción siendo gobierno, uh-huh. ¿Sí? Cada vez que se meten más averiguando de dónde sale el patrimonio de Adorni, cada vez hay más preguntas, más dudas, no hay ninguna respuesta.
1: Y toda su familia... Después
0: ahora, el hermano de Adorni dijo que esos 21 millones de pesos los cobró de una herencia. Bueno, ¿quién se le murió entonces? A ver, díganme para que se cobre la herencia. No hay. No, o sea, preguntás para arriba y no hay ninguna respuesta. Digo, estamos queriendo decir que abran los ojos. Sí, o sea, no miren con diferente juicio a Cristina o a los que están ahora. Es lo mismo, o sea, son causas de corrupción, le están robando al pueblo, punto, no importa qué partido político sea. Y son casta, entonces. Porque si te harían un coso de corrupción, que vos lo que te quejabas porque eras anticasta, sos casta.
1: Vos lo decís porque es toda una opereta cuca. Ya sabemos que te mandan sobres desde Rusia para que hables mal del presidente. Cuca. Deja de desinformar a
0: qué
1: la
0: triste,
1: gente.
0: Qué triste igual cuando nos ponen eso porque... Yo... Estoy... Ah, no, mentira. No, pero digo, ¿qué bronca me da que me gano los insultos de gratis? Porque es de gratis, en serio.
1: Claro, de verdad manejamos esta cuenta de gratis, así que si nos quieren mandar unos pesitos, nuestro alias...
0: Claro.
1: La verdad es que los periodistas la estamos pasando bastante mal, porque si no lo saben, el gobierno nos odia. Así que no es que somos ultramillonarios y tenemos una cascada en nuestra casita. Todo lo contrario. Creo que ya para nosotros es fin de mes y en realidad estamos a mitad de mes y estamos comiendo fideos con salsa con suerte. Entonces, no está todo tan divertido como parece.
0: No, y aparte sobre todo nosotros que somos periodistas independientes que no somos operetas. Pues sí, están los periodistas operetas, vamos a decir
1: la
0: verdad.
1: Sí, obvio que existe.
0: Nosotros, justamente nosotros, los sobres se perdieron o se fueron todos para el mismo lado porque a nosotros no nos llegaron. pero también por eso tenemos la liviandad de decir lo que decimos y que no nos pesa nada, en el sentido de que digo, el presidente nos odia a todos. A nosotros un poco más. Literalmente,
1: en especial, dice, mujeres.
0: O sea, él odia a todo el mundo, más los argentinos, más los jubilados y los universitarios. Un poquito más nos odia a los periodistas y aún más nos odia a las mujeres. Uh-huh. Y más a las mujeres periodistas. De hecho, nosotras formamos tranquilamente parte del 95% de los periodistas que nos tienen que odiar. Porque si no saben, para el presidente, no nos odian lo suficiente. Uh-huh. Nos tienen que odiar más. Increíble.
1: Que no me molesta que nos odien. Nos quieren odiar por cualquier otra cosa, odiennos. Pero no un odio irracional. Odiennos porque dicen, no, la verdad es que no sé.
0: Son malas comunicando.
1: Claro.
0: Bueno, joya, me la banco. Soy mala comunicando, está bien. Te puede gustar, no te puede gustar, seguro, no sé. Bueno, no sé tampoco quién me está evaluando periodísticamente para decirme que estoy bueno, que no soy buena. Si ahora viene un periodista con trayectoria y con renombre, ahí lo puedo aceptar porque es un colega, uh-huh, que del cual tengo que aprender. En eso no tengo ningún problema en aceptarlo, de hecho. Pero digo, cuando te vienen a juzgar a alguien que no tiene ni idea de lo que es el periodismo, de lo que es la fundamentación, de lo que es la investigación, la producción, que simplemente te odia porque estás diciendo algo que no quiere escuchar.
1: Porque el presidente te dice que nos odies. Eso es lo más grave.
0: Eso se llama adoctrinamiento.
1: Van como ovejitas atrás de la comida. Déjate de joder.
0: No me digas que ellos también son adoctrinados.
1: No se los digas, amiga. No se los digas, se van a poner mal.
0: Se van a llorar. No van a llorar, van a decir, ahora son el 96% de los periodistas que tienen que odiar más. Pero bueno, básicamente eso, la idea es que nos quieren instalar un odio al pedo, porque al final del día somos todos iguales, ¿eh? Y todos vamos a tener que caer capaces en la guardia del hospital público y no vamos a poder. Y resale a lo que creas, o a pedir a lo que creas, que no tengas ningún problema más grave, porque yo ahí no sé dónde te vas a ir a buscar ayuda. Y si tenés algún pibe que está estudiando en la universidad pública, y bueno, fíjate, porque no sé a dónde vamos a parar. Yo ya no voy a decir a dónde vamos a parar.
1: ¿A dónde vamos a parar con este hiriente?
0: Multitud. Sergio Solís.
1: No, Marco Antonio Solís. ¡Ah! Excelente, no.
0: No.
1: Buen momento para ir a la tanda.
0: Yo ya veo a Yoshi escribiendo, lo cual me da miedo.
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0: Con este tema nos vamos a la tanda.

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0: Bueno, me dio mucha risa. Ahora le vamos a hacer. Paola, Yoshi te creó.
1: Te remixó.
0: Te creó tu propio ringtone, tu propio
2: Pa'lante
0: tema.
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0: Es un baile.
1: Genial.
0: Que se baila de noche. O sea, Pau es la primera oyente que tiene su propia canción. La vamos a tener que dejar guardada a Yoshi para cuando nos mande audio y demás, hay que presentarla con su propio audio.
1: Sí.
0: Mirá dónde ha llegado nuestra más fiel oyente.
1: Sí, la verdad que sí, siempre nos banca. Así que un saludo muy grande. Y quienes nos quieran mandar audios o mensajes, lo hacen al 291-53-86-923.
0: Nos manda un niño María con corazón. Te queremos, te queremos.
1: Sí.
0: Lu nos manda y nos dice: Hola, ¿saben cuál es el peor castigo para el presidente?
1: ¿Cuál?
0: Que cuando se muera va a reencarnar en una mujer.
1: Sería genial, la verdad.
0: Sí, la verdad sería muy, muy gracioso porque, digo, va a vivir en carne propia lo que es no tener derechos, lo que es salir a la calle y tener
1: Todo, todo.
0: miedo.
1: Como la película esa francesa de un tipo que es re machista y un día se despierta en un mundo donde todo es al revés. Pero no es que el feminismo gana y los hombres son una basura, sino que los hombres viven lo que viven las mujeres todos los días y las mujeres somos como machistas, entre comillas, con ellos.
0: Claro, porque
1: Es genial.
0: la realidad no es que no, el feminismo odia a los hombres.
1: Claro.
0: Simplemente tenemos que luchar por conquistar derechos que no tenemos. Porque aparte, eso tipo, bueno, pero ahora trabajan, sí, pero cobramos menos que cualquier hombre.
1: Y nos acosan en las entrevistas de trabajo, y nos
0: También.
1: acosan en el trabajo, y nos acosan cuando no estamos en el trabajo, y si no nos matan.
0: Y nos acosan en redes sociales, sin estar en ningún lado. O sea, es como que nos viven acosando, básicamente. Entonces, bueno, eso, por eso ahí vamos con el feminismo. Igual no me voy a meter en esa porque ya venimos bastante caldeados. Aparte es miércoles de quejas al 291-53-86-923. Los queremos escuchar. Nosotros ya. ¿Vos te quejaste de algo hoy?
1: No, no me quejé de nada, me quejé de una boludez y después dije, ay, qué problema, boludo. Que es básicamente que me compré una caja de mate cocido saborizado. Yo soy muy fan del mate cocido y viene un mate cocido saborizado que es muy rico de frutos
0: Saborizado de.
1: rojos.
0: Ah, no lo
1: No, el
0: probé nunca.
1: tema es que yo compré específicamente ese porque estaba antojada de ese y cuando abrí la caja, que no me di cuenta cuando me lo traje acá y me lo preparé, que adentro de la caja viene el de hierbas serranas, no viene el de frutos rojos.
0: Ah, pero te podés denunciarlo,
1: Claro, sí, por eso digo, bueno, tiene solución. Y si no tiene solución, el de hierbas serranas me gusta igual. La verdad es que los jubilados están marchando porque se van a morir, así que no es un problema real.
0: ¡Denise! No lo digas tan brusco.
1: Bueno, ¿cómo querés que lo diga?
0: Los
1: Si el
0: jurados están
1: gobierno
0: marchando.
1: nacional no hace nada, lamentablemente se van a morir porque no pueden pagar su medicación, porque no pueden pagar sus
0: Pero no lo
1: tratamientos.
0: afirmes. Suena muy duro cuando lo
1: Bueno,
0: afirmás.
1: perdón. Perdón, perdón. Está bien.
0: Durísimo suena cuando lo afirmás. Yoshi, ¿vos te quejaste de algo? Está pensando, Yoshi. Posiblemente sí. Decí la verdad. Sí, mirá. De una cosa sola no, se quejó de 10. Ese es el problema.
1: ¿Cuál de todas? A ver.
0: Aparte, claro, Yoshi arranca muy temprano y sobre todo arranca saliendo a la calle en auto. Que ya eso es.
1: Sí, ya arrancas el día estresado, creo yo.
0: Es un problema. Conseguir el lugar donde estamos es un problema. ¿Alguna queja en especial que te acordaste? Por la plata, eso no cuenta como queja, esa ya es sobrevivencia. Claro, sí. O sea, el tema
1: Ay,
0: de las
1: sí.
0: escuelas, de cómo estacionan, es un tema. Ya, bueno, si estuviera Lucho acá, ya arrancaría para atrás, porque pasa eso. O sea, yo vivía en la segunda cuadra de Irigoyen, que está ahí en la esquina del colegio privadito. ¿Vos sabés lo que es que el mismo inspector de tránsito acepte que se pongan doble fila, pero doble fila heavy, te digo,
1: Sí,
0: era
1: molesto de
0: toda
1: verdad.
0: la cuadra doble fila, y sobre todo ahí dobla el colectivo que te lleva al shopping. No
1: Sí,
0: doblaba el
1: es
0: colectivo.
1: caótica. Es caótica esa calle. Yo ahora que vivo cerca, la verdad es que escuchás dos veces por día a los niños y a los adolescentes gritar muy fuerte porque por alguna razón a esa edad gritás mucho.
0: Sí, como que no tenemos
1: Yo
0: tímpanos.
1: estoy consciente de que lo hacía también, pero ¿por qué? ¿Cuál era la necesidad? No sé, es como que viene con la edad. Pero bueno, ya soy una vieja. Capaz es eso. Tengo que aceptar que me molestan los niños y los adolescentes.
0: No, sí, puede ser. La verdad que sí. Bueno, nos llega información literalmente de último momento.
1: Bien, ¿qué tenemos?
0: ¿Se acuerdan de Caro?
1: Sí, la mamá de Nicolás, que se tenía que operar. Tenían que juntar, ¿cuántos
0: platos? 30 millones de pesos. ¿Se acuerdan que estuvimos hablando con el propio Nico?
1: Sí, sí, sí.
0: Bueno, ¿saben lo que me dicen?
1: ¿Qué pasó?
0: Que salió todo muy bien.
1: Qué bien, es una excelente noticia.
0: Que fueron 8 horas de operación, muy largo se hizo. 4 bypass fueron bien. Al final. Que ya en este momento está almorzando. Qué que bien. Está todo muy bien, que están todos muy felices. Y que realmente agradecen por toda la contribución. Así que se puede decir que misión cumplida. Sobre todo para... misión cumplida más allá de de juntar el dinero. Sobre todo de cómo fue la operación, de que todo está bien. Así que la verdad, nos pone muy contentos.
1: Es una gran noticia, de verdad.
0: Y nos pone muy contentos que tanto Bahía como la región, o como se fue difundiendo, se sumó a esta campaña solidaria, que nos tenemos aparte que contagiar más, porque fue Nico, se pudo lograr, se juntó el dinero a tiempo, y ahora se está recuperando de su operación. Pero sabemos que lamentablemente hay muchos Nicos, y que hay muchas necesidades, así que fíjense cómo... un poquito cada uno, porque aparte Caro contaba que había gente que pasaba y decía, tengo 700 pesos nomás. Pero bueno, mucha gente que puso 1000, que puso 700 o que puso más, lograron llegar al monto y hoy Nico no solo que se está recuperando, sino que también muy pronto se va a poder reencontrar con su hijita de 8 años y va a poder lentamente volver a su vida cotidiana, a su trabajo, que es lo que más tenía ganas. Y sobre todo, bueno, esa mamá que luchó desde el momento uno para poder llegar a este dinero, y sobre todo a todos los colegas también que hicieron eco de esta noticia.
1: Sí, la verdad es que eso fue hermoso. O sea, la verdad es que en el periodismo por ahí estamos medio los tiros unos con los otros, pero la verdad es que cuando entre todos los colegas nos unimos para una causa tan buena y tan grande, y que haya llegado tanta gente y que se haya podido recaudar el dinero, la verdad es que demuestra que para cosas lindas nos podemos unir, y la verdad es que los felicito a todos, nos felicito a todos.
0: Y, sí, y sobre todo, no es por el teléfono, pero a quien fue pionero, que fue Cristian, sobre todo también el poder multiplicar esta difusión, también te hace dar cuenta del poder que tenemos, ¿no? De que no es todo malo y no es todo feo, y que estas historias también las queremos contar y queremos que ustedes las conozcan, porque nos da esperanza, nos dan ganas de seguir, nos enseñan también de que por ahí nos sentimos muy, muy que somos poco. Sí, para la ayuda, pues, si no tengo 10.000 pesos para pasarle, no es necesario. Las pequeñas causas se ganan cuando somos muchos luchando. Y la realidad... No dije pequeñas causas. No, las grandes causas se ganan cuando somos muchos luchando, aunque seamos cada uno pequeñitos. Entonces, nada, sigamos contagiando esta solidaridad, sigamos contagiando el poder comunicar estas buenas noticias. Porque entre nosotros nos vamos a salvar, ¿sí? No pongamos la esperanza, no pongamos el sueño en manos ajenas y menos de políticos, porque eso no va a suceder, porque no piensan en nosotros, cualquier sea el político, ¿sí? La realidad es que solamente los que no estamos detrás de un escritorio, los que estamos en la calle, los que estamos trabajando, sabemos lo que es el sacrificio, sabemos lo que se vive, y entre nosotros nos tenemos que ayudar. Y si vamos contagiando esta conciencia, también vamos a poder el día de mañana empezar a exigir que quienes nos gobiernen estén a la altura de las circunstancias y no a poner cada pelotudo al poder que después se caga en nosotros. Eso es lo máximo que tenemos que buscar como ciudadanos. Bueno, nada, quería dar esta buena noticia y quería esta reflexión, sobre todo porque seguramente dentro de poco conoceremos otra causa que también comunicaremos, que nos parece muy importante, más allá de comunicar, traerla al piso y que se conozca que un vecino la está pasando mal y que la podemos ayudar. Mañana es, cambiando de tema drásticamente. Sí. Mañana es jueves. ¿Qué pasa los jueves?
1: Los jueves hay un reestreno en las carteleras del cine. Como sabemos, todos los jueves hay estrenos y reestrenos. Todavía sigue disponible, hoy es el último día. Esto es una recomendación personal. En Cinema Center van a poder ver Top Gun y Top Gun Maverick. La primera y la segunda. La primera remasterizada, aparte. Yo creo que es un planazo. Si quieren hacer algo, ver algo divertido, algún clásico. Es la oportunidad para ver la original y la segunda. vamos a ver, ahora vamos a hacer un pequeño repaso de cuáles van a ser los estrenos de esta semana. Recordemos que esto es todos los jueves. Además, les damos una recomendación. 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Los pueden encontrar en @fla.media y en nuestro portal de noticias. 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Bueno, mañana
0: si no
1: jueves...
0: le mandan a Denise.
1: No, basta, por favor. Mañana se estrena...
0: A ver.
1: Hermoso. Star Wars The Mandalorian and Grogu. Hermoso. Esto viene de la serie The Mandalorian de Disney, que tenía al mandaloriano con Grogu, que es de la misma especie que Yoda. Es famoso como el Baby Yoda. Quizás algunos lo conocen, que es un Yoda chiquitito. Es muy tierno. También la recomiendo mucho... yo creo que es más la nostalgia de los que somos fans de Star Wars, de ver cosas así. No es que la historia, la verdad, es que está tan buena, pero es algo lindo, es algo familiar. Si quieren ver estos días que hace frío y la verdad es que no hay mucho para hacer, es ideal para ir al cine y ver algo entre todos. También tenemos Pequeños Monstruos, que es una película de animación. Es como una especie de película de aventuras donde un chico se despierta accidentalmente en un mundo antiguo y pierde su capacidad de ser un ser humano y se puede volver invisible. Y su próxima misión es poder salvar al mundo. También una película muy linda para ver en familia. Después, para los fanáticos del fútbol, se estrena El Partido, que es una película documental que es un largometraje sobre todo lo que pasó en 1986, cuando jugadores de la selección argentina se preparaban para el Mundial. Muy interesante también esta reconstrucción. Es una película, es un trabajo nacional. Como siempre, bancamos muchísimo lo que es industria nacional. Después tenemos El Pasajero del Diablo, una película de terror. Nada entre los dos, que es una comedia romántica. Y Amarga Navidad, que es un drama. Esos son los estrenos para mañana jueves, que ya pueden sacar sus anticipadas. Si entran hoy, ya para mañana ya tienen sus entraditas y no tienen que andar renegando. Y de hecho, los miércoles pueden llegar a enganchar alguna promoción. Esto es un consejo personal, así que aprovechen.
0: Bien. Muy lindo se viene, la verdad que estuvo muy...
1: Hay un poco de todo. Yo creo que la mejor época es vacaciones de invierno para los que quieran ir en familia. Se va a estrenar Toy Story 5 y también la segunda película de los Minions. Yo voy a ir a las dos, sí, porque tengo alma de niña. Pero nada, son películas lindas para ver en familia. Por ahí, si no saben qué hacer con los chicos en vacaciones de invierno, la verdad es que Cinema Center tiene una cartelera espectacular.
0: Me gusta, me encanta y estoy. ¿Vamos al cine?
1: Vamos al cine.
0: Bien. Cuestión. ¿Hace cuándo no va al cine nuestra gente, nuestros oyentes?
1: Sí, no sé.
0: Hay que preguntarle.
1: Nosotros hemos sorteado entraditas para que puedan ir. Por ahí nos pueden contar qué películas fueron a ver con esas entradas. Nos escriben al 291-53-86-92-3. ¿Hay algún estreno que vos estés esperando? ¿Alguna película que se estrene este año?
0: No se estrena este año, se estrena el año que viene, pero que es básicamente Doom, que es la nueva de Marvel, que sí, tiene que vuelve Robert Downey Jr., no como Iron Man, sino como Doom, que es un villano, lo cual me molestó mucho, que pongan al mismo actor
1: sí,
0: en
1: estamos
0: ambos
1: todos
0: papeles.
1: Muy molestos con eso, la verdad.
0: Pero bueno,
1: pésima espero, decisión.
0: Sí, espero esa. El otro estreno que espero que nada que ver es el GTA, que se va pateando.
1: Sí, se va pateando, es... Como siempre se supone que el año que viene ya lo vamos a tener disponible. No es una película, estamos hablando del juego que va a largar su versión 6. La estoy esperando con muchas ansias, la verdad. Me interesa mucho la trama, esta especie de Bonnie Clyde, pero moderno, en Los Ángeles.
0: Sí, sobre todo los personajes que se agregaron.
1: Sí.
0: Que ya hubo problemas desde el antes con eso, pero no me acuerdo los estrenos de, a ver, qué película se estrena este año.
1: Y yo tengo muchas ganas de ver Spider-Man.
0: Ah, sí.
1: La nueva Spider-Man, ¿qué más se estrena?
0: Yo no soy fan de Spider-Man, por eso.
1: No me hables más, no podemos ser amigas. No, es un chiste.
0: ¿Entre mis top 5 superhéroes favoritos? Sí.
1: ¿Quiénes son tus superhéroes favoritos?
0: Ya empezamos mal con el primero porque no es un... O sea, es un superhéroe...
1: Puede ser un antihéroe, villano.
0: Bien. Mi favorito es Bucky Barnes, que es el Soldado del Invierno.
1: Sí.
0: Después abajo le sigue el Capitán América. No, mentira. Después abajo le sigue Natasha Romanoff, que es la Viuda Negra. Que es son parejas, aparte. Después el Capitán América. Después Iron Man. Y después Spider-Man. O sea, todos de DC. No, todos de Marvel.
1: Sí, tiene que decir sí, todo de Marvel.
0: Sí, ninguno Batman es esto. Batman es esto, séptimo está Arrow.
1: Bien.
0: Y octavo está Flash.
1: Lindo top.
0: Raro.
1: O sea, si yo te pregunto Team Iron Man o Team Cap.
0: Siempre fui Team Cap.
1: No lo puedo creer.
0: Siempre. Bueno, de hecho mi favorita de novena es Wanda. Uh-huh. La Bruja Escarlata. El décimo es... ¡Ay! Se me fue el nombre del coso. Desde el control de los metales.
1: ¿Estás hablando de X-Men?
0: Sí.
1: Me estás matando.
0: Sí, bueno, no. Me olvidé el nombre de cómo se le dice.
1: Magneto.
0: A Magneto. Oh. Ahí, bueno, viste esas. Es raro. Pero bueno, mucha cultura de cómics hay en mi cabeza. Claro.
1: Sí, sí, sí. ¿Tú vos top? Sos más de los cómics.
0: Sí.
1: No sé si tengo un top. O sea, sé que mi favorito por ese. Siempre va a ser Spider-Man. No hay forma de que lo corran de lugar. No hay chances. Es el mejor superhéroe de toda la historia y lo puedo discutir con cualquiera. Es el mejor superhéroe.
0: Depende cuál.
1: No. No, no, no, no, no, no. Todos los Spider-Mans tienen una gran historia. No te lo permito.
0: Y los últimos Spider-Man que tienen que hacer la telaraña en el laboratorio, medios truchitos.
1: Pero no tiene que ver con el superpoder el tema de Spider-Man. Tiene que ver con qué representa a Spider-Man para la gente y con quién es Peter Parker. Y de ahí viene su historia y por eso conecta con tanta gente. Porque el chabón es un pobre... que no tiene familia, básicamente, y la pasa mal todo el tiempo, y eso es lo que lo lleva a él a ser un buen superhéroe. En vez de agarrar todo ese sufrimiento y convertirse en villano, decide accionar para el bien, ayudar a otras personas.
0: El Capitán América tampoco tenía familia.
1: Capitán América se enlistó en la guerra para ir a matar gente. Yo no sé si es tan buena persona.
0: No se enlistó por eso.
1: ¿A qué vas a la guerra, amiga? ¿Hacer el bizcochuelo?
0: Se enlistó para demostrar que sí podía valer como persona al mismo tiempo, porque todos los discriminaban porque era flacuchito.
1: Y por eso se inyectó un montón de...
0: Lo eligieron porque se dieron cuenta que era muy buena persona y que tenía valores, y que a pesar de su cuerpo, cuando se tapó la granada, que no explotara, ya se había sacrificado por sus amigos y no era real la granada, y dijeron, este loco tiene re valores, puede representar...
1: Este loco tiene re valores.
0: Lo dijeron así, tal cual, este loco tiene los re valores, y pudieron, por eso lo decidieron para el proyecto. Y de hecho, genial, porque por algo sería Capitán América. O sea, por algo es el capitán... que se lleva puesto el hombro, los Avengers. Y de hecho es muchísimo mejor persona que Iron Man, eso no hay discusión, ya lo sabemos todo.
1: No,
0: eso
1: no hay discusión, pero creo que Iron Man es un personaje más interesante.
0: Es interesante, pero si te vamos al mensaje que da, no hay mucho más que solamente es un rico filántropo. no hay mucho más que eso, un sex symbol. ¿Se entiende?
1: Sí.
0: Es un genio, un filántropo y demás... Pero no...
1: ¿Cómo van?
0: América. O sea, por algo es el capitán que se lleva puesto el hombro, los Avengers. Y de hecho es muchísimo mejor persona que Iron Man. Eso no hay discusión, ya lo sabemos todo.
1: No,
0: eso
1: no hay discusión. Pero creo que Iron Man es un personaje más interesante.
0: Es interesante. Pero si te vamos al mensaje que da, no hay mucho más que solamente es un rico filántropo.

0: piensa que esto de los cómics o demás, como que no hay mensajes o como que no hay una historia de atrás y la realidad es que
1: sí. Yo creo que es muy interesante. Aparte, hoy en día hay mucha más riqueza en el tema de los superhéroes, de qué consumir. Hay mucha ironía, se juega mucho con las posibilidades. Está Invencible, por ejemplo, que es una serie animada que también está basada en cómics, que plantea algo muy interesante, que es una persona que le cuesta conseguir sus poderes y cuando los consigue capaz mata a alguien por error y de verdad se siente mal por eso y a la par tiene que llevar su vida normal. Obviamente después hay toda una historia súper turbia con el padre que en realidad era un villano, etcétera, pero yo creo que muestra un poquito más de cómo sería si de verdad un superhéroe existiera en la vida real y no tanto como los Avengers vamos a salvar el mundo, que yo soy muy fan, no lo digo como mal, pero me parece mucho más realista de cómo sería si existieran. Y después tenés la sátira que es The Boys. Para la gente que le gusta burlarse de los superhéroes, creo que les va a gustar mucho. Porque también se burla de la política, se burla de un montón de cosas.
0: Sí, lo que si no lo vean con ningún menor cerca, por favor.
1: No, por favor, ambas series son, aparte, The Boys no está recomendada, creo, para nadie. A ver, la historia es muy interesante.
0: Tenés que tener estómago,
1: ¿no? Bajo ninguna circunstancia lo puede ver un menor de edad, creo yo. Seguramente vio algo en algún momento. Hay que ser honestos.
0: No lo vean menos 15.
1: Claro. Y después Invencible sí es muy sangrienta, sí es muy fuerte con lo grotesco. Hay escenas que son muy, de verdad muy, muy asquerosas. Pero un adolescente lo puede tolerar tranquilamente. No es algo que no puede ver.
0: Si juega al Counter. Y sí, si juega al Resident Evil.
1: No,
0: sí.
1: No, pero hablo más allá de matar gente.
0: Sí, ya sé.
1: Es como muy, muy grotesco, en serio. Nada. Eso. Como que se hay muchas más posibilidades hoy en cuanto a qué se consume de superhéroes que antes, que tenías quizás a Superman, a Batman, la Mujer Maravilla, a Spider-Man y...
0: Qué mal me cae la Mujer Maravilla.
1: A mí también.
0: Y me cae mal Spider-Man, me cae mal... No, me cae mal el Superman.
1: A mí, no sé. A mí lo que me pasa con Superman es que no termino de conectar con el personaje. Como que su historia es muy aburrida, los villanos son aburridos...
0: No, a mí me... O sea,
1: entiendo su importancia en la historia, de la televisión, del cine,
0: a veces se llama
1: la cultura.
0: Superman. No, no es man, porque no es de la Tierra.
1: Tenés razón, nunca lo había pensado.
0: O sea, básicamente toda su identidad se basa en algo falso. Nada, con esta última reflexión que te hice estallar el cerebro, nos vamos a la última pausa, pues nos estamos yendo de tema, y volvemos con otro que sí nos impacta a todos, que tiene que ver Zona Fría. Y si no saben qué va a pasar con su boleta... De As, quédense.
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ahora a cuidarse. A cuidarse, adiós, todo bien. Felicitaciones. Felicitaciones. Cosito Berry Maldonado. Felicitaciones. ¿Sí, no? Pero igual, a cuidarse. Le mando un saludo a esa persona. Que le salió todo bien. Me pone muy contento. Un abrazo. Cosito Berry Maldonado.

0: Bueno, hemos vuelto ya para la última tanda. La última tanda, no, de la última tanda. Les estábamos avisando que se venían cambios.
1: Sí, se vienen cambios. Hoy en la Cámara de Diputados van a tratarse de tres temas diferentes. Hay dos que son muy importantes. Uno, que la verdad es que no tiene mucha importancia, que son tratados internacionales bilaterales. No tiene mucha importancia porque se tratan cosas más diplomáticas. No tiene tanto que ver con decisiones importantes respecto a Argentina con otros países. Y después tenemos, por un lado, la ley de hojarasca y en otro, la modificación de cobertura del subsidio al gas en zonas frías. ¿Con cuál de las dos querés empezar?
0: No sé, porque las dos me dan miedo.
1: Si querés, vamos primero con lo de zonas frías, que es un tema que nos afecta directamente a todos los bahienses y va a impactar en nuestra factura de luz en caso de que se apruebe. Esta modificación lo que haría es recortar el subsidio en varias provincias, afecta a la provincia de Buenos Aires y obviamente nos afecta a los bahienses, es decir, quienes tenían en su boleta del gas algún tipo de descuento ya no lo tendrían y tendrían que pagar el total, que vendría a ser muchísimo. De hecho, ayer el intendente Federico Susbieles subió un video explicando lo que pasaría en caso de que se quitara este subsidio y de hecho le exigió al gobierno nacional algún tipo de respuesta y que por favor mañana en diputados esto no se apruebe. Él explicaba que Bahía Blanca de hecho es uno de los lugares donde más se consume el gas. Y también una de las ciudades que está golpeada por un montón de cuestiones económicas, ya sea salud, educación, transporte. Lo de zonas frías afectaba a distintas provincias y en este caso quedarían con subsidios únicamente la Patagonia, Malargüe y La Puna, dejando fuera provincias como Buenos Aires, Córdoba, Santa Fe y San Luis, que habían sido incorporadas antes en la implementación de 2021. Lo que pasaría ahora es que se recortaría a 950.000 beneficiarios de un total de 4 millones. Es decir, todos nosotros quedaríamos afuera de esto, que la verdad es que nos ayuda muchísimo a todos. Sabemos que el gas está carísimo, de hecho estamos atravesando una crisis con el tema de los recursos que son limitados a nivel mundial. Específicamente en la provincia de Buenos Aires estamos hablando de que 1.5 millones de personas se quedarían sin este beneficio. De hecho, el intendente lo que decía es que en un contexto donde muchas familias apenas pueden llegar a fin de mes o pueden llegar a completar la canasta básica, si tuvieran que pagar el total de su factura de gas, cuando muchos ya adeudan quizás otra factura, ya sea de luz, de gas, de internet, de teléfono, eso se sumaría a un gasto que la verdad es que no se puede pagar. Y también explicaba el intendente de que Bahía en invierno es una de las zonas más frías que tiene el país y de hecho se ve afectada, al igual que La Puna o que la Patagonia, con temperaturas totalmente extremas, que se viven muchísimo, sobre todo de noche cuando baja mucho la temperatura.
0: Bien, primer pantallazo de lo que se va a presentar y sobre todo cómo nos va a impactar. Nos vamos así rapidito a otra parte que va a estar sucediendo en la ciudad, pero algo positivo, algo lindo, algo para que salgamos y compartamos, porque se viene otra noche de los comercios, ¿sí? Uh-huh. Y estamos en comunicación con Gabriela para conocer cómo se vive esto, qué se va a poder disfrutar, a dónde hay que ir, qué vamos a poder ver. Gabriela, ¿cómo estás? Bienvenida.
2: ¿Qué tal? Buenas tardes. Muchas gracias por este espacio.
0: No, por favor, gracias a vos por atendernos.
2: Quería comentarles, se está organizando la Noche del Centro, un montón de comerciantes con la ayuda de la Municipalidad y de la Cámara del Comercio. Estamos organizando en esta fecha tan especial, el día sábado 23 de mayo, en conmemoración de la Semana de Mayo, un evento especial para toda aquella persona, familias que quieran acercarse al centro. Se va a peatonalizar la calle Alsina, O'Higgins y Alsina, desde Brown hasta Dorrego. Se va a poner en el Palacio Municipal una gran...
0: ¿Va a haber un escenario?
2: Un escenario donde se van a hacer espectáculos, danzas, peñas.
0: Va a ser muy lindo.
2: Va a estar espectacular, sí. La verdad que todos los comercios estamos muy motivados. Vamos a a decorar todas lo que es las vidrieras, van a haber muchas promociones, descuentos importantes, así que invitamos a todos los bahienses y a la gente de la zona también.
0: Gabriela, ¿y cómo se viven estas noches? Porque sabemos que no es la primera edición y siempre vemos fotos. ¿Cómo lo viven ustedes también como comerciantes cuando ven que el centro, bueno, tiene tantas visitas?
2: Y estamos, la verdad, que estamos muy motivados. La reacción del público es muy, muy buena, la reacción de la gente. Y estamos muy motivados, con muchas ganas de hacer una nueva edición.
0: Así es. Nuevamente, vamos varias para lo que es la mitad del año y ya pasaron un montón.
2: Sí, sí, se está organizando aproximadamente 4 o 5 por año. Eso todavía no se concretaron bien las fechas. Así que... Pero bueno, ahora aprovechamos todo lo que es la semana de mayo, el 25 de mayo, y justo, bueno, cae el sábado 23, y bueno, con muchas expectativas.
0: Así que vamos a repetir toda la información que queremos compartir de eso. Si te parece, vamos por eso. El lugar es básicamente el macrocentro, pero digo, se va a hacer la peatonal desde O'Higgins.
2: Desde Brown.
0: Ah, perdón.
2: Hasta, claro, lo que es O'Higgins y Alsina, desde la calle Brown hasta Dorrego.
0: Bien. En el Palacio Municipal. En el Palacio Municipal van a poder disfrutar espectáculos.
2: Sí, sí, de todo tipo, más que nada todo lo que es peñas folclóricas, todo tradicional, en conmemoración de lo que es la fecha,
0: completamente, fecha patria. Exactamente. ¿A qué hora empezaría también todo esto, Gabriela?
2: Disculpame, sí. Que algo que me olvidé, que también va a estar el ejército sirviendo chocolate caliente a todo el público que se acerque.
0: También algo muy tradicional que siempre lo podemos ver también el 9 de julio.
2: Claro, exactamente. También van a repartir escarapelas, banderines y... Bueno, y lo más importante es todo el comerciante que hace propuestas como sorteos, descuentos, promociones y, bueno, un montón de cosas que se están organizando. Va a estar todo el centro muy decorado. Con banderas, las vidrieras, bueno, con muchas ganas de que llegue el día.
0: Gabriela, ¿y a qué hora arranca más o menos?
2: Desde las 15:30 hasta las 19:30.
0: Ah, bien, la parte linda del solcito.
2: Sí, esperemos que nos acompañe el clima.
0: Sí, por supuesto.
2: Pero... Sí, sí, va a estar todo muy lindo. La gente igualmente, si hace frío, se abriga bien y sale.
0: Sí, aparte estas propuestas, la verdad que incentivan mucho a volver al centro, y más, como decís, algo tan patriótico nuestro, cuando veamos el centro cómo va a estar decorado, muchísimas más ganas de salir nos van a dar.
2: Sí, sí, claro, por supuesto. Está muy bueno aprovechar esta fecha patria.
0: Completamente. Gabriela, te queríamos agradecer porque sabemos que ahí justito te pudimos sacar. Muchas gracias por tu tiempo y sobre todo, bueno, los mejores deseos para este sábado, y estamos a disposición siempre para lo que necesiten.
2: Bueno, muchas gracias a ustedes y los esperamos a todo el público bahiense y a la gente de la zona, que vengan a pasar una hermosa tarde al centro.
0: Te mandamos un beso grande.
2: Gracias, gracias a vos.
0: Bueno, este sábado, de las 15 horas a las 17, en el centro se va a vestir
1: a
0: de... Hasta las 19, perdón. Se va a vestir de celeste y blanco, con no solamente la decoración de la calle, las vidrieras, y sobre todo las promociones que van a tener los comercios. Cada uno va a tener una propuesta diferente, por lo que vi, desde descuentos, sorteos, así que obviamente en el Palacio Municipal va a estar ubicado un escenario donde vamos a poder ver... A ver, shows que tienen que ver con nuestra patria. Así que muy lindo. Va a haber folclore, va a haber un chocolate caliente, va a haber escarapelas, van a haber muchas cosas. Así que espero que, o sea, los invitamos a que nosotros vayamos a vivir esta experiencia. Pero bueno, como venimos viendo, las noches de los comercios, en este caso la noche del centro, viene teniendo muy buena repercusión.
1: Sí, de hecho hace poco también se hizo la noche en Villa Mitre, que también tuvo mucho éxito. Así que yo creo que son propuestas muy interesantes que hace el municipio. También como para que haya un poquito más de movimiento, que la gente
0: tenga
1: una propuesta que sea nada, más que nada sobre la fecha patria. Me parece que el hecho de que se combinen las dos es genial.
0: Sí, un trabajo en conjunto de la municipalidad junto con la Cámara de Comercio y obviamente las personas que le integran, que son los comerciantes de Bahía Blanca. Bueno, volviendo a lo que estabas comentando, ¿ya me asustaste con lo del gas?
1: Sí, ahora los asusto con la ley de hojarasca, que lo que se plantea acá desde el Ministerio de Regulación es un paquete de leyes que ya quedaron obsoletas por distintos motivos, ya sea porque son inútiles, en palabras de Federico Struzenegger, o porque restringen libertades. También se eliminarían aquellas que se contradicen con otra ley más reciente, que básicamente anula la anterior, entonces están las dos al mismo tiempo, lo que genera ciertos problemas legales. Vamos a hacer un repaso por algunas, vamos a comentarlas muy por arribita, porque son más de 70. Son muchísimas leyes. Por ejemplo, se inhabilita por 10 años a cualquier autoridad que haga azotar a una persona. Esta era una ley antigua, pero al mismo tiempo en la Constitución Nacional azotar personas está prohibido en el artículo 18, así que quedaría eliminada porque se contradice. Era esto que mencionábamos recién. Después, por otro lado, tenemos también que hay una ley que establece la promulgación de ley, poderes, repartidores, organismos y entidades del Estado Nacional que adquieren automóviles destinados a su servicio deben comprarlos entre los productos de la industria automotriz nacional. Esta no se explica por qué, simplemente se eliminaría. Es decir, por ejemplo, si el Estado quiere comprar una ambulancia, ya no tiene la obligación de comprar un producto nacional, sino que lo puede comprar en China si quiere.
0: Muy bien.
1: Lo cual es muy peligroso porque obviamente hay ciertas regulaciones y ciertos estándares que tiene cada país respecto a lo que son cuestiones viales que se estarían violando. Pero bueno, como sabemos, a ellos no les importa demasiado todo esto.
0: Como sabemos, a ellos nada los frena.
1: Exactamente. También otra ley que queda antigua es la que establece que no se podrá realizar ninguna operación con el objeto de conseguir para sí o de proporcionar a un tercero mano de obra de personas que no ofrezcan voluntaria y espontáneamente sus servicios. Esto está en contraposición con la ley 26.324, que es una ley muy importante que tenemos en nuestro país, que es la ley de trata. Así que básicamente que si se elimina la anterior, ya con esta nueva ley queda totalmente obsoleta. También, y esta le va a doler a algunas personas porque es un clásico, que es la del el reconocimiento de padrinazgo presidencial, que lo que hace es que toda persona que haya sido padrinada por el titular del Poder Ejecutivo, es decir, el presidente, tiene derecho a que el Estado Nacional le asegure la realización gratuita de los estudios de nivel primario, secundario, universitario o especial que cursen en establecimientos educativos oficiales.
0: Y claro, tipo,
1: y yo creo que estas son las tres calificaciones: inútiles, obsoletas o que restringen libertad. Yo creo que esta es la
0: mi ley.
1: Ay, claro, habría que sacar al presidente, qué problema, ¿no?
0: Inútil, obsoleta y que restringe la libertad. Me parece que se estuvieron describiendo ellos mismos.
1: Gracias.
0: Igual yo realmente estaba pensando, digo, ¿quién? Porque yo conozco de padrinos, tipo eso, que es el séptimo hijo del séptimo hijo.
1: Claro, es que casi no se hace. Ese es el punto. Sí es un poco obsoleta, es una ley vieja, pero también, ¿qué le cuesta al presidente apadrinar a una persona cada
0: igual eso lo tendrían que asegurar a todos los
1: argentinos. Sí, la verdad es que la educación y la salud deberían salir gratuitas para todos. Bueno, después hay otra que es muy graciosa porque se contradice completamente con el gobierno nacional, que es que el Poder Ejecutivo podrá disponer el aislamiento de enfermos o sospechosos de viruela y sus contactos, así como la vacunación y revacunación de los grupos expuestos al riesgo de enfermos y la adopción de otras medidas. Esta norma ha sido superada por otra ley sobre el control de enfermedades prevenibles por vacunación. Un gobierno nacional que no manda las vacunas está diciendo esto. Lo que están diciendo es que no se puede aislar a personas en un caso de un contagio muy fuerte, como por ejemplo la viruela, como nos pasó con el COVID, quizás, porque hay una ley nueva que nos garantiza la vacunación a todos los argentinos. Pero al mismo tiempo el gobierno nacional no garantiza la vacunación a todos los argentinos. Así que quedamos completamente desprotegidos en caso de una nueva pandemia, por ejemplo.
0: Yo entendía mucho más fácil la peor materia de la carrera que esto. Te soy sincera. Porque, ¿viste cuando el GPS te dice, por acá llegás en 5 minutos y por acá llegás en media hora, y agarran el media hora? ¿Por qué complicar algo que estaba tan sencillo? Sobre todo, además de sencillo, primero, segundo, de que en realidad es derecho.
1: A ver, yo coincido que hay leyes que son obsoletas, leyes que podrían modificarse, ¿no? Parece la manera de meter en un paquete 70 leyes diferentes y que se tienen que aprobar todas de una. Obviamente, como sabemos, siempre hay modificaciones en el debate, en la Cámara de Diputados, después en el Senado, etcétera. Esperemos que la verdad es que no se apruebe, sino que se y que si se aprueba, que se revise bien y se aprueben solo algunas. Porque es una locura aprobar todo un paquete de modificación de leyes sin pasar por un debate extenso por cada una de las leyes. No me parece que sea correcto. No es un trabajo serio.
0: No, y aparte digo, en el medio quedan colgados mucha gente. Uh-huh. Y quedan colgados eso de tipo, bueno, si se modifica esto, la anterior queda... No se trata de esto se modifica, eso no se modifica. Aparte digo, ¿qué recursos están aplicando a eso que lo quieren cambiar? ¿Qué les genera tanto interés?
1: Vamos con la otra categoría.
0: Ay.
1: Leyes obsoletas o sin efecto por el avance de la tecnología. Se elimina una ley que otorgaba un premio en metálico a quien descubra una mina de carbón. Esa sí es una ley obsoleta, hay que decir la verdad.
0: Sí, pero ¿qué les cambia que esté o no esté?
1: Espacio en el texto de la Constitución Nacional. Del Código Penal. Ocupa mucho espacio.
0: No.
1: Mucho texto. Hay que resumirlo con IA.
0: A ver, la realidad es que... ¿Qué pelotudez es esta de ponerse a rever todas esas cosas que, primero principal, no cambian la vida de nadie? En el sentido esta de tipo en esta específica.
1: Sí.
0: No en las otras. Pero digo... ¿Quién se puso a leer todo? O sea, no se puso a leer nada, le tiraron en una inteligencia artificial.
1: Es que estoy segura que lo hicieron con inteligencia artificial. Después hay otra que es una ley sobre adquisición de armamento a finales del siglo XIX, que el problema que tiene esta ley es que los montos y la moneda estaba desactualizada. Es decir, no era el peso argentino ni con el valor en comparación al dólar que tenemos el día de hoy.
0: ¿Por qué?
1: ¿Con Como qué si fin? No tuviera problemas este país para ponerse a revisar...
0: ¿Para
1: todo el código
0: qué?
1: Penal, ¿no?
0: Y justo ahora que tenemos los tiroteos en las escuelas. O sea, ahí me doy cuenta que no es que no quieren trabajar, tienen alergia al trabajo. Porque aparte trabajan mal.
1: Oh, tío.
0: A ver, te quedan 3 minutos, por favor.
1: Sí,
0: repúntame esto,
1: otra
0: ley mal.
1: Que implanta el uso del procedimiento de microfilmación para todo tipo de documentación en el comando del jefe del ejército, que en este caso queda obsoleta porque hoy en día se pasó todo a lo digital, la verdad es que ya no se hace con esa técnica. Esto me parece bien. O sea, volvemos a lo mismo. ¿A quién le afecta? A nadie, porque las cosas se siguen haciendo en digital de todas maneras, pero se modificaría esta ley, o sea, se eliminaría porque ya no se hace de esta manera. Después, otra ley que declara interés nacional, entre otros, a la prospección, exploración, desarrollo minero, explotación de distintos yacimientos carboníferos fiscales. Es decir, básicamente ya no se reconoce como de interés nacional el hecho de estos descubrimientos, que básicamente descubren nuestros recursos naturales.
0: No, o sea, el minuto que te di para que expliques eso me acabas de romper toda la esperanza. ¿Qué? No es de interés... Bueno, tenés... ¿Cuándo tenés? Creo que te quedan 2 minutos.
1: Se considera otra ley que consideraba interés nacional toda innovación que pueda efectuarse en materia de sistemas de transmisión de imágenes televisivas y obligaba a que las innovaciones deben ser aprobadas previamente por la Ley de Congreso de la Nación. Esta ley no ha sido realmente aplicada, es la justificación. Otra, autoriza las emisiones de televisión en color, eliminada también. No hay justificación, se elimina. Otra, que autorizaba al Poder Ejecutivo a habilitar todos sus organismos a utilizar la microfilmación. Volvemos a lo mismo, ya no se hace así, se hace en digital, por eso se elimina. Y después, encomienda al Poder Ejecutivo Nacional a realizar, dentro de los 365 días de dictada la norma, un censo técnico permanente de infraestructura en localidades urbanas y rurales del país. El censo nunca se realizó, es la justificación. Es decir, en vez de agarrar ellos y hacer el censo para que esta ley se pueda aplicar, eliminan la ley directamente.
0: Sí, pero aparte, si nunca se hizo, tampoco se usaron recursos en eso. ¿Qué te molesta?
1: Exactamente, nunca se gastó el recurso para eso. Las leyes que afectan libertades individuales. Se elimina una que impone pena de prisión para los argentinos que proporcionen la aplicación de sanciones políticas o económicas contra el Estado. Otra que crea el Fondo para el Desarrollo de la Producción de Papel, Prensa y de Celulosa. Eso atenta contra la libertad de la gente. Otra.
0: Sí, dale.
1: Tiene que ver con un presidente.

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Hola, hola, hola, hola, hola, a vos. ¿Dónde están? Tienen que quedarse a partir de ahora, ¿eh? Ay, estoy ordenando, ya arranco ordenando. No. Espero que te quedes ahí, si es que no tenés que salir a trabajar, por supuesto, ¿eh? Muy, pero muy buenas tardes a toda mi querida gente, amorosas, amorosos míos, mis queridos, espero que estén todos bien. Y como siempre te digo, arrancamos ahora con Animate y te vamos a acompañar hasta las 4 de la tarde. Y por supuesto vamos a tratar de hacerlo de la mejor manera. Vamos a presentarnos, ¿sí? Allí está mi querido compañero de tareas, Daniel Irusta. Dani, que es el crack, ¿eh?, del equipo. Y por supuesto ya está calentando motores y preparando la musiquita que seguramente vos querés escuchar a esta hora de la tarde. Y vamos a tener de todo un poco, ¿eh? Después ya te voy a contar. Arrancamos porque venimos así como con muchas ganas de escuchar música. Así que esto es Animate, mi nombre es Ani Murias, ya me presentó Néstor Gil, mi querido, pero para algunos soy Nuria, así que a partir de este momento presta atención, anota el WhatsApp y ya comenzamos a interactuar con esto que te dije, se llama Animate. Animate y ya empezá a escuchar esta música.

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1: Eso, comunicate con nosotros. Estábamos escuchando Soleado de Mike Towers y Quevedo. Linda musiquita, tiene buen ritmo. Y Dani, por supuesto, va a ir subiendo. O si considera que viene un romanticoso, te va a sorprender como lo hace cada tarde a mí. Bueno, recuerden, quienes quieran ir a la Auténtica Fest Punta Alta, tiene que decirme y anotarse. Esto va a ser el 24, previo al feriado del 25 de mayo. Y te cuento que presta atención si cumplís años, porque entras gratis con algún acompañante, ¿eh? Así que te detallo bien este tema de que hoy se van dos tickets. O sea, eran los de ayer y sigo postergando, pero hoy quienes quieran ir, anótense con el nombre y los últimos tres, y hoy se pueden ganar un par de tickets, o uno para cada oyente, o un par de tickets para dos amigos, novios. Esto toca, por supuesto, Auténtica Fest en Punta Alta. Ahora toca en Punta Alta y, por supuesto, con Chueco H. Esto será, como te dije, el 24 de mayo, víspera de feriado, y se va a realizar en Mediterráneo Luigi 180. La apertura será a partir de 23:55. Y como te dije, si cumplís años en abril o mayo, entras sin cargo con un acompañante. Esto es válido únicamente hasta 0:30 horas. Te van a recibir de lo mejor y, por supuesto, habrá degustación de vinos. ¡Qué rico! Me encanta. Así que reserva tu lugar. Los cupos son limitados y puedes comunicarte con la gente de Auténtica Fest al 291-503-1004. Hoy tienen que salir sí o sí los dos tickets, gentileza, por supuesto, de Auténtica Fest y Chueco H. Así que tenés dos tickets y vas gratis, mi amor, así que anótate. Bueno, vamos con los regalos que tengo. Hoy salen los dos tickets. Y el sorteo, como dijimos ayer, coordinamos con Dani, que los vamos a hacer el jueves. Así les da tiempo a ustedes a ir a retirar su debido premio. Así que jueves, mañana, sí, mañana jueves, Panelli te regala una armónica. Está genial, una armónica si sabes tocar bárbaro. Y si no, puedes hacer el curso con... Ahí está, mira, ¿ves que Dani está en todo? Eso, te podés ganar eso, ese instrumento. Claro, tiene razón Dani lo que dice también. Hay que saber tocar, y si no sabes tocar, el curso por mes te sale hoy a ir a retirar su debido premio. Así que jueves, mañana, sí, mañana jueves, Panelli te regala una armónica. Está genial, una armónica si sabes tocar bárbaro. Y si no, puedes hacer el curso con... Ahí está, mira, ¿ves que Dani está en todo? Eso, te podés ganar eso, ese

0: A las 19 horas tenés el curso en Panelli O'Higgins 250 y por supuesto te va a enseñar Sebas, que es un crack en todo, ¿eh? Así que bueno, qué bien la idea tuya, ¿eh?, de la armónica. Eso por un lado, mañana jueves. Y que van a, como ya la neni que se había ganado, ya te digo, que había ganado el llavero, lo fue a buscar ayer, que escribió Divina Ariana 898, ya tiene su llavero en mano, pero Nora, la propietaria de Ikebana, ahora te regala un adorno que capta el clima. ¿Viste esas? Hay diferentes imágenes. Si, por ejemplo, está por llover, se pone rosa totalmente. Si no hay peligro de lluvia, queda celeste. Yo tengo uno de una virgencita y me encanta porque siempre te tira la justa, ¿eh? Bueno, esa imagen del tiempo te lo regala Ikebana, donado 181. Tenemos el desayuno, que quizás sea el último, de Café Le Petit, esa esquina del sabor que está en Donado y Saavedra. También por parte de Blanco Dior, donado 237. No, 327, perdón. Siempre digo lo mismo. Donado 327 te regala un boxer, o un slip, o una zunga, lo que quieras, y del talle tuyo, por supuesto, hombre. Bueno, y si se lo gana una mujer, se lo regala a su marido, amigo, a quien sea. Tenemos la caja de ravioles, que equivale para, alcanza para dos barra tres, capaz, personas. Ravioles a tu elección, por parte de Abuela Ana, que está en Colón 184. Bueno, y veré para mañana qué más puedo manguear. Vamos a verlo. Pero mañana salen o salen esos regalos, ¿eh? Tenemos la astrología, acordate, como si quieres saber cómo va tu signo. Y, por supuesto, música. Music, music, music. ¿Cómo? Ah, tenemos audio, dice Dani. A ver, hola, hola.
1: Hola, Ani, ¿cómo andas? Yo te estoy escuchando mientras estoy estudiando.
0: Ay, qué bonita.
1: ¿Y
0: hola,
1: me puedes pasar una canción de Michael Jackson?
0: Ay, bien. ¿Y ella es quién? Ana. Ana, la chiquitina de 11 años. Ana, ¿cómo eran los últimos tres? Pásamelos. 904, ahí está, Dani está en todo. Ahí tenés a Michael Jackson.

Furor total con Michael Jackson y su película, hay que verla, la tengo que ver. Así que, bueno, seguimos con música, acordate que tengo la astrología. Vamos a ver cómo está el tiempo, porque vi unas nubecillas bastante oscuritas. Actualmente tenemos una temperatura de 13 grados y la sensación térmica es de 11, sí, porque hay como un vientito. La máxima para hoy es a 13 y la mínima 3 grados. No me aparecería lluvia, pero a ver. No, sin embargo, ya está nublándose totalmente. Para mañana jueves, algunas nubecitas, no hablan de lluvia. Muy poquito, muy porcentaje poquito. 14 la máxima, 3 la mínima. El viernes, alguna nubecita también, 15 la máxima, 3 la mínima también. Sábado soleado totalmente, qué bueno para aprovechar y lavar ropa y todo lo que haya que hacer. 16 la máxima, el sábado mínima 4. El domingo, alguna nubecita, 16 la máxima, pero mayormente soleado, ¿eh? 16 la máxima para el domingo, 6 la mínima. Así que ahí estamos, ¿eh? Pensé que se iba a venir alguna lluviecita, pero no, hay muy baja la probabilidad. 1%, nada, es nada. Así que bueno, así estamos, con 11 grados de térmica. Acordate los sorteos de mañana jueves. La armónica, como dice Dani, que hay que saber tocar y por ahí vos, quien sea, por ahí sabe tocar la armónica. Y acá la vamos a sortear mañana. Esto es gentileza de Panelli, que está en O'Higgins 250. Si te la ganas y no sabes, sabes que podés ir a hacer el curso, que se da los lunes 19 horas y el valor es de 80 mil pesos por mes. Bueno, también tenemos el boxer, el slip, tenemos el desayuno de Café Le Petit, tenemos los raviolones, divinos ravioles de Abuela Ana, que alcanzan para dos personas, equivalen para dos porciones, así que no te los pierdas, nombre y los últimos tres del DNI, y por supuesto lo mandas una nota de voz por WhatsApp o por escrito, nombre y los últimos tres del docu. ¿Hay más musiquita? ¿Qué hay? A ver. Uy, qué temita lindo. Vamos con eso.

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1: Ahí estábamos, ¿eh? Y por supuesto, Anita 904, 11 añitos tiene ella y está estudiando. Muy bien, Anita, te mando un beso enorme. Ese tema de Michael Jackson, ¿eh? Como hay furor, ¿eh?

0: Ahí estábamos, casi iba a ser ruido, corriendo el micrófono, el mic, que me encanta. Amo el mic, y el mic creo que me ama, no sé, le voy a preguntar ahora. Bueno, estábamos escuchando Connected de Stereo Max. ¿Qué tenemos? ¿Mensaje? Pero lo voy a leer después de la pausa, porque tenemos que cumplir, obviamente, con todos mis queridos sponsors, que qué sería yo sin ellos. ¿Vamos a la pausa? Volvemos en un ratito con mucho más. ¡Anímate!
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0: Ahí estamos, con todos los mejores y por supuesto que son atemporales, Madonna, mirá, qué temazo. Y bueno, y también mis queridas oyentes siguen comunicándose, claro, y queriendo participar. Buenas tardes, ¿podrás pasar algo de Airbag? Daniela 549. Ahí te anoto, Danielita querida, te mando un beso enorme y gracias por siempre estar. Obviamente que Dani chequea todos los WhatsApp, así que él seguramente lo pedís, lo tenés, porque él chequea todo y la idea entre nosotros es complacer al público con la música mientras se pueda, así que vamos. Bueno, también tengo la astrología y hasta ahora es como que nadie sale a bailar, che, nadie quiere ir a la auténtica fest que se va a realizar el domingo 24 en Punta Alta, auténtica fest de Chueco H. Y por supuesto, si cumpliste años en abril, mayo, bueno, si tenés el audio por ahí o te hincho mucho, ¿lo podés poner, Dani? Dale, mirá, escucha.
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0: cuánto que aprendo yo de Dani, ¿eh? Me dice que este tema que él seleccionó, porque él pone también música de su gusto y la verdad que tiene muy buen gusto y va descubriendo temas nuevos también, dice que este es viral en TikTok. ¿Qué? ¿Cómo, cómo? Mira vos, qué bien, me gusta. A ver. Qué lindo, qué lindo, qué lindo. Mira, me encanta. Bueno, dice, hola Ani, ¿cómo estás? Muy bueno el programa, como siempre me pasás. You shock my all night long. Me suena este. Sí, me suena. ACDC, medio así como power, ¿no? Federico 055, Fede, te mando un beso volador hasta donde estás. Y por supuesto que Dani está seleccionando, buscando todo lo que ustedes piden, ¿eh? El de Airbag, también Daniela 549, ya lo pasaremos. Y bueno, ya saben entonces, Auténtica Fest, el feriado, el 24 previo al feriado del lunes. Así que el domingo podés ir a divertirte, a tomar, a degustar vino y a pasarla re bien, y más si cumpliste años en abril. Mayo entras gratis con un acompañante, con una amiga, con un amigo. Así que dale, uy, qué buen tema. ¿Esto es para ponerlo completo? Vamos. Ah, cortinita, bueno, bien, bien. Claro, eso, vos tenés creatividad, Dani. Bueno, ¿cómo, cómo? Mira. Esta canción es del Mundial de Clubes, me dice. Pero mira cómo sabe. ¿Ves cuánto que aprendemos de Dani? Bien, Dani, bien, bien, bien. Mejor compañero no me podría haber tocado, ¿eh? El tipo la tiene clara con todo. Bueno, ¿qué querés hacer? No hay ningún WhatsApp. A ver, tenemos un audio, dice Dani. A ver. Hola, hola, hola.
1: Gracias por pasarme ese tema. ¿Me pasás ABCD Jackson 5?
0: Ahí está, de Jackson. Ahí está ya, lo tenés, lo pedís, lo tenés. Ahí va.

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1: ¡Qué buen tema, qué buen tema! ¡Dios, Dios, Dios! ¡Qué buena música, eh! Esta música de los 80, 90, no recuerdo bien, pero este tema me encanta. Subí, subí, subí un poquito, a ver. ¡Qué lindo, qué lindo! Bueno, el tema que escuchábamos lo pidió Anita, 904, claro. Se ve que ha visto la peli, Anita, y le gustó. Estos son los hermanos chiquitos de... vendrían a ser los Jackson, ¿no, Dani? Claro. Todos chicos, chiquitos. ¿Cómo? Los hermanos Jackson, ahí está. Buen tema, ¿eh? Me gustó. Buena selección, Anita. Te mando un beso. Estudiá, Anita, ¿eh? Por favor, te lo pido. No te distraigas mucho. Bueno, mañana sale la armónica. El desayuno de Café Le Petit. Sale el slip calzoncillo o zunga de blanco Dior. También salen los ravioles de abuela Ana. Sale el detalle, el adorno que te indica cómo viene el tiempo, si va a llover o no. ¿Qué más pretendes de mí? Tenés música, te damos toda la alegría, la compañía. Y si estás así, medio pum para abajo, bueno, mandá un audio, contanos y en un ratito te aseguro te vamos a poner bien, ¿eh? También tenemos la astrología. A ver, vamos a leer mi signo, a ver que no lo leí. Vamos a ver cómo vamos los leo. Que... Bueno, una amiga me dijo que esta semana es muy buena para todos los signos. Vamos con Leo. ¿Te leí, Aries, a vos, Dani? Ah, entonces te leo para todos los arianos también, ¿eh? Vamos con Aries, Aries, Aries. ¡Qué buena música! ¡Uy, amo Coldplay! Me hubiera encantado ir a alguno de sus shows. Que son lo que se ve después, es impresionante. Impresionante lo que hacen, sí, sí, sí. Bueno, Dani, Aries y todos los arianos, arianas, arranca con fuerza en comunicación. Es tu momento para vender ideas y convencer. La estrella anuncia alivio tras presión. Se ve que, según dice, han tenido mucha presión y ahora se viene el alivio. Antes del fin de semana llega una respuesta concreta. Cuidado con decisiones impulsivas el martes. Hacia el fin de, el foco se va a temas del hogar. Bueno, tendrás que tratar algunos temas en el hogar o del hogar, o por ahí, qué sé yo, algo, algún arreglito o algo, o dedicarte simplemente a poder estar un poco en tu hogar. Vamos con Leo. A ver, Leo, les comento que este horóscopo corresponde, lo tengo acá, desde el lunes 18 y válido hasta el 25 de mayo, hasta el próximo lunes. Vamos con Leo, a ver qué dice. Ahora después leo los mensajitos, Leo, leoninas, leoninos, proyectos colectivos y amigos son protagonistas. La fuerza te pide calma y control emocional. No hace falta imponerte para ganar. Cierto. Buena semana para trabajar en red y delegar. Bueno, mucho en red, no trabajo mucho en red, pero bueno, sí, le doy por ahí, le pongo bastante voluntad en Instagram, Facebook y bueno, publico cosas y por ahí me contacto con mis queridos oyentes y televidentes. Acordate, mi Instagram personal oficial es AniMuriasOK, todo junto, AniMuriasOK, con la I del puntito, AniMuriasOK. Bueno, si quieres saber tu horóscopo, te lo leo en un segundito. Vamos a ver con qué mensajes. Mientras tanto, ¿me preparás lo de constelaciones? Gracias, Dani, querido. Hola, Ani, ¿cómo estás? Muy bueno el programa, como siempre. Ah, no, este ya lo leí. Hola, Ani, buenas tardes. ¿Me lees Piscis, por favor? Ana 838. Bueno, ya, mientras Dani prepara lo de Reiki, que es importantísimo que te enteres de esto, porque la voy a tener mediante llamado, uno de estos días, y es muy importante que escuches de qué se trata. Bueno, vamos entonces con Piscis. Mi bebota es pisciana, mira vos, que en este momento no me está escuchando porque está trabajando. Pero son muy buenas las piscianas. Piscis, 4 de copas advierte no quedarte mirando lo que falta. insisto. 4, de copa advierte no quedarte cuando mirando lo que falta. Así que no te quedes mirando lo que te falta. Conectate con lo que hay y anota lo importante. Qué bueno, ¿eh? Hay que conectarse con lo que sí, diría yo. Conectate con lo que hay y anota lo importante. Semana para cuidar energía y hogar. Bueno, bien, si tenés un arbolito ahí, abrazá un árbol, no es de locos, ¿eh? O por ahí conectate con la tierra, ponete descalza un ratito. Eso hace re bien y no es ninguna pavada, ¿eh? Abrazar un árbol. No sabes lo bien que te hace. Bueno, también puedes abrazar tu marido, tu novio, pero abrazar un árbol de vez en cuando te llena de mucha energía y de la buena. Bueno, hablando de buena, ¿hay buena música? Ah, no, teníamos que ponerlo de coso. Escuchá, Constelaciones, escúchalo,
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1: Bien, bien, y ahí estamos con el pedido de Daniela 549. Sigo aquí, Airbag.

0: Ahí estaba Airbag, en los pedidos de ustedes que hacen a través del 291-5386-923. ¿Y ahora qué? Ahora tenemos que ir a la pausa. Claro que sí, pausa y volvemos en un ratito así de chiquitito, porque hay que apurarse porque ya está Mati también, que viene con una tarde de 10. Pausa, por favor, ya volvemos.
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8: Y bueno, yo participo por la entrada, pero no para mí, para mi sobrina. 851, y bueno, acá te sigo escuchando. Que bien, tenga bien. Buena tarde y está fresquita.
0: Está fresco, pachón.
8: Hay trabajito, un poco de trabajo ahí con el frío este, así que.
0: Claro.
8: Estamos a full.
0: Que todos te tomen, que todos viajen con vos, Cris, querido. Cristian, 851. Bueno, Cris, pasame los últimos tres de las sobrinas, por si los llegás a ganar, que creo que sí, porque nadie pidió las entradas, así que para las sobri de Cristian, entonces. Pero mandame los últimos tres de cada nena, de cada chica. Bueno, te mando un beso, Cris. Que tengas mucho, mucho viaje, Gracias, mi corazón, por estar ahí siempre. Bueno, y si querés un tema, te dedicamos, Cris, también. Bueno, pasame, porfa, que se lo tengo que pasar a Chueco H, porque si no, no las deja entrar. Bueno, lo que te decía de Raquel Galván, acordate que hace un seminario aquí en Bahía Blanca el 13 de junio. ¿Querés contactarte con ella? Te digo de nuevo el celular de Raquel Galván, que hace esto de constelaciones familiares, que es bárbaro. Te digo, yo lo hice. Y yo hice la individual. Es una maravilla. Y lo bien que te hace. Aprendés mucho y entendés muchas cosas que vos por ahí decís, ¿por qué me pasó esto? ¿O por qué me pasa esto? Está más que bueno. Yo que lo viví, lo disfruté y tuve una entrevista con ella maravillosa. 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Y en un ratito te digo cómo es su Instagram y te voy a relatar mejor, más todavía, el tema de esa esa presentación que tiene aquí en Bahía Blanca el 13 de junio. Se los voy a estar recordando para que lo tengan en cuenta. ¿Qué tenemos, musiquita? Ahí llegó Mati. No, perdón, perdón, hay que presentarlo a él, pobrecito, porque encima que viene solo, porque la compañerita está de vacaciones, hay que darle ánimo y fuerza, y vos tenés que estar del otro lado. O sea, termina...
9: ¡Cara rota!
0: Eso no corre por mi cuenta. Lo puso Dani, pero está bien, ahí está.
10: ¿Cómo te?
0: Aguantá, no me quemé, no me quemé. Bueno, te decía que Mati viene con una tarde de 10 a partir de las 16 horas. Termina Animate y terminamos con el programa por hoy, pero no te vayas, quédate, porque viste que con Mati te enterás de todo, te informas sobre todo. ¿Algo, alguna puntita de algo, Mati, se puede decir? ¿Qué te adelanto? ¿Puedo decir algo? ¿Está concentrado y capaz que le está contestando a alguna novia al celular? ¿Qué hace? ¿Está contestándole a alguien? ¿Hace que trabaja? El libriano está ahí ordenando todo. ¿Qué? Contame, Mati. ¿Querés que diga algo? Bueno, o vení vos, da la vuelta, vení, métete acá. No quiere, no quiere hablar. Bueno, a modo de sorpresa, no quiere anunciar nada, pero quédate porque una tarde de 10 se viene con todo, ¿eh? Bueno, ahora sí, siendo ya las 15:48 minutos más o menos, te queda poco tiempo, ¿eh? Mañana sorteo todo lo que tengo que sortear jueves. Hoy se van los tickets para Auténtica Fest Punta Alta con Checo H. Música, ¿esto qué es? Ah, para Fede, ACDC. ¿Para vos, Fede 055? ¿Cómo es la traducción? Epa, lo tengo que decir yo. Y bueno, lo digo, mira, te lo digo así con voz romanticosa. Me sacudiste toda la noche. Así se llama el tema, ¿eh? Ojo al piojo.

0: Ahí estábamos, con el pedido de Fede 055. ¿Cómo era el título? Me parece que capaz que le pasó eso a Fede. ¿Cómo era el título? En la traducción, me sacudiste toda la noche. Fede, ¿qué? ¿Cómo estamos? Muy hot, ¿qué pasó? Bueno, AC/DC, temazo, de verdad que sí. Tuviste una buena elección, Fede, me encantó. Bueno, acordate entonces, 13 de junio va a estar Raquel Galván con esto de constelaciones familiares y tantos otros temas espectaculares y muy importantes. Si querés, la podés seguir a Raquel en espacio.moksha. Te lo deletreo, es espacio en minúscula, espacio punto, y moksha te lo deletreo, M-O-K-S-H-A, espacio moksha. Ahí la podés empezar a seguir, y Raquel, por supuesto, la vamos a tener acá. Está tan ocupada que la voy a sacar telefónicamente, pero vamos a charlar un ratito con ella. Está más que bueno entender estas terapias, nuevas terapias, opciones también, por supuesto, siempre ir al médico que uno tenga, pero estas son terapias buenas, alternativas, que te hacen mucho bien. Doy fe de eso, A mí, la verdad, me hizo re bien y te ayuda a entender un montón de cosas y a sanar, como dice el audio, Ponelo, lo tenés ahí a mano, lo ponemos una vez más, por si no lo escuchaste. Y lo tenés a mano, Dani. Gracias, ponelo, dale.
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0: Bueno, vamos con un tema que descubrí hoy y dije, lo llevo a la radio. Ricardo Montaner, que lo amo con todo mi corazón, para que sea feliz. Nuevo, salió como pan calentito. Escucha.

qué hombre, qué letras, qué talento que es Ricardo Montaner. Esto es nuevito, recién salido y lo vamos a poner cada tanto. Qué buena letra, me encantó, qué buen tema. Para que seas feliz, era el título, me encantó. Ricardo Montaner, esto es salido, recién salidito. Bueno, y ya son las 15:56. Ya hay que darle lugar al Libriano, a Mati. Acordate de bancarlo y escucharlo y quedarte con él porque está solito. Porque Miriam está de vacaciones. Así que acompáñalo. Eso, eso. Y ahora me voy con esta onda. Debo decir, hoy subí a mi WhatsApp, a mi estado de WhatsApp y a mi Instagram una foto de cuando estuve en Monte con mi hija un día y parece que hay algunos hombres que están de levante desfachatado. Y yo simplemente puse, extrañando la playita ando, algo así puse. Mamita, me empezaron los fueguitos de todo, cálmense muchachos. Simplemente dije que extrañaba la playa. Bueno, pero agradezco el amor y el cariño de todos mis contactos. Bueno, nada, me tengo que ir. Esto fue maravilloso, me encanta. Qué lindo que es laburar en lo que uno ama. Nos pasa, ¿eh? ¿A vos te pasa, Dani? Bueno, vos por ahí estás cansado. Hacemos tantas cosas porque yo, claro, te cansás de Mati. con este, dice. Claro, bueno, lo tenés que soportar ahora, ¿qué? ¿Dos horas? Bueno, pasan rápido. Bueno, pero qué bueno que es laburar, trabajar en lo que uno ama. Y además de hacer esto, ando por la vida también vendiendo y viendo clientes y viendo publicidad y hago de todo. Y también hago la producción de este programa y amo, la verdad que sí. Bueno, mis amores, espero que lo hayan pasado bien. Tengo que decir quién ganó. Chan, ya me voy, Mati, ya te dejo. Bueno, como nadie más se anotó, bueno, y ganadoras, ganadores, las sobri de Cristian 851. Cristian, tus sobrinas ganaron las dos entradas para la Auténtica Fest de Punta Alta. Si mañana, si por ahí no entendiste algo, te pasamos la dirección, bien, porque ya tengo que cerrar. Pero el domingo 24, las sobrinas de Cristian 851 van a ir a Auténtica Fest de Punta Alta, que va a estar de lo mejor, degustación de vinos, de comiditas, divino, rico todo. Bueno, allí estuvo Daniel Irusta, mi querido compañero Dani, a él agradecerle todo lo lindo que escuchás acá en el programa. Bueno, yo sigo buscando musiquita para que escuches y mañana te sorprendemos con la música. Mi nombre es Ani Murias, para algunos Nuria. Esto fue Animate y mañana volvemos a las 15 horas. Anótense, porque mañana hay sorteo de todo. Adiós, adiós, los amo con todo mi corazón. Adiós, besos, chau.

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0: Hola, ¿qué tal? Tengan todos muy, pero muy buenas tardes. Bienvenidos a un nuevo comienzo de una tarde de 10. Aquí estamos en vivo por Radio 10, la radio de la gente, la 10 de Argentina. En este día miércoles, ya mitad de semana, 20 de mayo, comenzando, como decíamos, una tarde de 10 por Radio 10. La FM 92.3, a través de internet también nos podés escuchar. www.radio10bahía.com.ar o si no, te descargas la aplicación de Radio 10 Bahía en tu celular. Además, nos podés ver a través de twitch.tv/Radio 10 Bahía. Nos seguís en las redes sociales, @unatarde10, tanto en Facebook como en Instagram. Y también te podés comunicar con nosotros a través del WhatsApp, el 2915-386-923. Arrancando, como decíamos, este día miércoles 20 de mayo hasta la hora 18 te vamos a estar haciendo compañía con muy buena información, con invitados, con columnistas, con muy buena música, con sorteos, porque ya a partir del día de hoy comenzamos con premios. Sí, escucharon bien. Hoy ya tenemos premios para entregar. Mañana también premios por entregar. Y el viernes cerramos la semana con Tutti, con más premios. Todos los días un premio distinto acá en una tarde de 10. Así que ya mismo tenés que agarrar tu teléfono celular, mensajito de texto, audios que nos tenés que ir mandando, como decíamos, a través del WhatsApp de Radio 10, el 2915-386-923. En la operación técnica, los controles, el señor Daniel Irusta. ¿Cómo estás, Dani? ¿Todo bien? ¿Todo tranquilo? Ajá, bueno, bien, dice. ¿Estás enojado por el resultado de Boquita? ¿Eh? ¿De Boca? ¿Jugó Boca anoche?
1: ¿Ya te vas?
0: ¿Cómo ya me voy? A la hora 18 me voy. Claro.
1: ¡Dios mío!
0: Empiezo a hablar de Boca y ya se empiezan a enojar. ¡Qué bárbaro!
2: ¿Cómo es posible este suceso?
0: ¡Qué bárbaro! Che, ¿cómo les empataron el partido ayer? ¿Y qué? ¿Cómo se quejaban del árbitro? Nada, si ustedes... ¿Cómo vuelve todo, ¿Cómo vuelve todo, chicos? ¿Cómo vuelve todo en el fútbol? Es tremendo, ¿no? Tanto que estaban felices de habernos ganado. Y bueno, después se quejaban de que nosotros lloramos porque el árbitro que no nos cobró un penal. Bueno, no, las cosas de la vida, ¿no? Bueno, en la operación tenía los controles, como decíamos, el señor Daniel Irusta. Quien les habla, Matías Freidy. Y un día más de ausencia de la señorita Miriam Buyani, que la vimos pasear ahí en redes. Vi que subió una foto, Dani, paseando en el bus turístico ahí. Muy bien, muy bien, Miri con Andrés. Le mandamos un saludo muy grande a los chicos que deben estar disfrutando de estas facas,
3: Mariana.
0: No, Miriam es. Miriam, sí. Bueno, miércoles, como decíamos, 20 de mayo, ahí están las vacas, Tremendo, Día raro el de hoy, este miércoles que estamos transitando, donde aparece el cielo bastante nublado. Por momentos es como que quiere salir o amagar el sol, pero es como que está nublado y como con alguna que otra probabilidad pareciera de lluvia. A ver, en principio hoy no está pronosticado lluvia. Hay pronóstico de cielos parcialmente nublados que seguiría así hasta la hora 18. La sensación térmica es de 9 grados debido a las ráfagas de viento de hasta 25 kilómetros por hora. Lo que sí podemos mencionar es que estamos transitando la misma temperatura que es la máxima para el día de hoy, que son estos 13 grados, lo que estamos transitando, como decíamos, en este día miércoles. La mínima en este día, en esta jornada, fue de 6 grados. Hoy arrancamos dentro de todo una mañana un poquito más agradable en cuanto a la condición climática, pero lo decíamos, la máxima prevista para el día de la fecha es de 13 grados y es lo que estamos teniendo. Para la medianoche, bueno, bajaría obviamente la temperatura.

0: ya tendríamos alrededor de entre 7 y 8 grados. Para el día de mañana jueves, una mínima de 5 y una máxima de 14 grados. El cielo también parcialmente nublado, pero por momentos soleado. Y el día viernes ya cerrando un poquito mejor, en cuanto a las condiciones, tendríamos una mínima de 5 grados y una máxima de 15. ¿Querés que vayamos al fin de semana para ver cómo va a estar la temperatura el fin de, Dani?
1: ¡No!
0: ¿Cómo que no? ¿No querés saber cómo va a estar el fin de semana? Bueno, el día sábado soleado, también al igual que el día viernes, soleado y las mismas temperaturas, las mínimas de 5 y la máxima de 15. Igual, viernes y sábado, auténtico, La verdad que patentado los dos días de la misma forma. Y el domingo, una mínima de 6 y una máxima de 16. Para el lunes, feriado a nivel nacional, un día bárbaro, Soleado, mínima de 9, máxima de 19 grados. Para el día martes, lo mismo, una mínima de 9 y una máxima de 19, parcialmente nublado. El miércoles, ya nos vamos a dentro de una semana, mayormente nublado, una mínima de 12 y una máxima de 20 grados. Así es como están las condiciones y cómo estarían dentro de los próximos días y dentro de la próxima semana. Como decíamos, 13 grados la actual temperatura en la ciudad de Bahía Blanca en este día miércoles 20 de mayo que estamos transitando con todos ustedes, con información, con buena música, con sorteos, con columnistas, porque en un ratito viene nuestra licenciada en letras y especialista en comunicación, en cómo lo digo, Morena Rosselló, nos va a estar acompañando dentro de un ratito nada más. Ya hemos publicado en el estado de WhatsApp la consigna para el día de hoy, que de hecho ya tienen que estar participando nuestros oyentes si se quieren ganar las dos perfuminas que estamos sorteando hoy del servicio de lavandería y tintorería Laureta. La siguiente consigna, y de lo que vamos a estar hablando en el día de hoy con More, en un ratito va a estar acá con nosotros. ¿Dónde te pasa más seguido que asentís, pero no entendiste nada? ¿Viste la típica que vos decís? Ah, sí, sí. Y la verdad que no te quedó nada. No entendiste nada. Que vos decís, ah, sí, sí, pero la verdad es que no casaste una. Bueno, hay opciones. Opción 1, en el consultorio, cuando vas, viste que vos decís, ah, sí, sí, bueno, te están explicando y no entendiste nada. Opción 2, cuando firmás papeles. Viste, la típica, estás firmando papeles pero no leíste, no entendés nada. En la opción 3, trámites públicos. Es muy frecuente eso. Opción 4, entre otros de los tantos ejemplos u opciones, en el banco. Viste, cuando vas al banco y te explican, y vos decís, oh, la verdad que no, lo que me dijo, no me quedó nada. Uy, ahora voy a tener que volver a ir al banco, porque la verdad, bueno. O si no, también en todas las anteriores opciones, que por ahí yo creo que muchos van a elegir, me parece, la opción 5, ¿no? Porque te
2: no
0: puede.
2: No entendieron nada.
0: No entendieron nada. En el consultorio, cuando firmás papeles, en trámites públicos, en el banco o en todas las anteriores. Todos alguna vez dijimos sí, sí, mientras pensábamos no entendí nada. Y entender no debería ser un lujo. Dale, contanos, escribinos a través del WhatsApp de Radio 10 291-5386-923.
3: No quepa ninguna duda.
0: No, dale, que tenés que participar. Así directamente vas participando por las perfuminas, por los premios que tenemos hoy del servicio de lavandería y tintorería Laureta. Nombre, apellido, últimos tres del DNI, y ya estás participando por los premios y también por la consigna. Así que dale, agarra el celular y mandanos tu audio, No esperes más si querés llevarte los premios hoy del servicio de lavandería y tintorería Laureta. Dos perfuminas que estamos sorteando en el día de hoy. Mañana tenemos el gran premio de nuestros amigos del mundo de la pizza,
4: Qué bueno.
0: No, tremendo. 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Sí, ya arrancamos, Bueno, la gente que se va enganchando, que se va conectando, como decíamos, a través de Radio 10, a través de la FM 92.3. ¿Qué nos escriben por acá? También, bueno, mensajitos, mensajitos que vamos recibiendo, audios también que vamos escuchando ahora en un ratito. Mirá quién apareció, Dani, apareció Adrián el Pulpitox. Nah, yo no lo puedo creer. Con razón está así de nublado el día.
2: ¡Qué bárbaro!
0: Sí, una locura, la verdad que...
4: ¡Se puso feo el tiempo!
0: Nos había escrito en febrero del 2026. Por ende, pasaron un par de meses, ¿no? Bueno, febrero de 2026 que nos había escrito Adrián y dice... Aguantá la energía, las ganas de vivir, dice... Le pongo hola perdido, le pongo obviamente a Adrián. Le mandamos un saludo muy grande a Adrián, que dice: hola bello y bella, aguante el chino, dice. No sé por qué chino lo dice, la verdad que el chino, no sé qué chino. Bueno, Adrián, abrazo grande, amigo. Daniela por acá nos escribe también. Hola Matías, dice, me pasa en el banco, Daniela 549, y en algunos trámites. Bueno, Dani, en un ratito te leemos ese mensaje nuevamente. Para More, que está llegando en un ratito nada más a hacer la columna y el micro en Cómo lo digo en el día de hoy. Y tenemos audios, ¿no? Ahí está, Adrián. Para vos este tema, Adrián. Esta es para vos, Adrián.
4: Qué alcahuete que sos, una, ¿no?
5: 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Y hola, perdida.
0: Hola, perdido. Bueno, tenemos audios, Dani, ¿eh? Tenemos audio de Esther, de Oscarcito. Bueno, a ver, los vamos escuchando, aquellos que se van enganchando con una tarde 10. A ver qué nos van contando esta tarde nublada. ¿Estás tomando mate? ¿Nos estás escuchando? ¿Dónde? ¿En tu laburo? ¿En tu casa? ¿Estás yendo a buscar a los chicos a la escuela en un ratito? Bueno, dale, mandanos tu mensaje, dale.
6: Hola, Mati, ¿cómo estás? Bueno, te estoy viendo por Twitch. Espero poder participar por las perfuminas. Esther 441, un besito, que tengas buenas tardes.
0: Gracias, Esther, un beso grande. Dale, participá por la consigna también, ¿eh? Elegí alguna de las opciones cuando decís y asentís. Sí, sí, la verdad es que no entendiste nada, ¿eh? Cuando estás en el banco, cuando vas a hacer algún trámite, en alguna reunión, en algún momento del trabajo. Bueno, opciones varias. Nosotros te dimos ahí algunas opciones en el estado de WhatsApp. Dale, que tenés que estar participando, agarrando el celu y contándonos en dónde es que se te complica, que vos decís, ah, sí, la verdad que sí. Y después cuando saliste de ese lugar no entendiste nada, dijiste,
7: A ver, explícame.
0: Explícame, a ver, dale, Oscarcito, explícame vos también, a ver, Oscar.
8: Hola, Mati, Dani, muy buenas tardes. ¿Quién les habla? Casito Bermaldonado. Acá estoy tomando unos mates y escuchando una tarde de 10. A ver, no entiendo nada. Es en el gobierno. En el gobierno no entiendo nada. Con este payaso que tenemos de presidente no entiendo nada. No entiendo nada.
0: Tranquilo.
8: Mati. No sé, corríjame los oyentes. Pero no entiendo nada. Nada de nada. No, en el banco a veces no entiendo cuando voy. Me voy, pero digo sí, pero no entiendo nada. Eso. Quería participar por la perfumina de lavandería y tintorería Laureta.
0: Muy bien.
8: Mis tres últimos del DNI, 920 de los Casitos Maldonado. Saludo al señor Horacio, su señora. De la Franca Olvidada. Y a todos los oyentes que escuchan una tarde de 10 con Matías Freddy y Dani en los controles, Daniel Iruta en los controles. Bueno, que se comunique la gente.
0: Que se comunique,
8: ¿a qué número, sí, Mati?
0: Al 291-5-386-923. Muy bien, gracias Oscar, un abrazo grande, gracias por estar ahí del otro lado. Ya estás participando por las perfuminas, pero dale, prendete también a la consigna, elegiste alguna de las opciones que ahí pusimos en el estado de WhatsApp de Radio 10. También publicamos la historia en la cuenta de Instagram, @unatardes. Tienen que ir eligiendo alguna de las opciones que pusimos ahí, como obviamente a elegir o seleccionar, pero sino también las que vos te surgan. Decís, che, a ver, no, pero no solo me surge por ahí acá en el banco o en algún trámite o en algún... En alguna reunión, por ejemplo, laboral, viste que vos estás escuchando así, vos decís, ah, bueno, ah, sí, sí, claro, no, no, sí, sí. Y estás con la cabeza en otro lado, o decís, bueno, la verdad que dije que sí para quedar bien y no hacer esas preguntas. O en alguna clase estabas, no sé, en alguna clase, no sé, en alguna charla, en el ámbito educativo, en el ámbito terciario, universitario, donde sea, estaba explicando la profe, el profesor, y vos decís, ah, sí, sí, sí, ¿lo entendiste? Sí, sí, sí, lo entendí. Y después vos decís, no, la verdad que no entendí nada, pero dije que sí, porque si no, era el único que capaz que preguntaba o hacía esa pregunta, viste, que capaz que no iba. Bueno, vamos, todavía tienen tiempo de participar, de elegir las opciones, las consignas, de contarnos en dónde les pasó o cómo les pasó, y participan en un ratito en lo que va a ser la columna que va a estar haciendo en el día de hoy More, en Cómo lo digo, y también por estas perfuminas que estamos sorteando en el día de hoy del servicio de lavandería y tintorería Laureta. Nos mandó un audio Adrián, Dani, a ver qué nos cuenta.
2: No, desde febrero que no escuchaba la velocidad de este muchacho.
0: La velocidad. ¿Por qué hablo muy rápido, Adrián? Bueno, si hablo lento, ¿por qué hablo lento? Si hablo rápido, ¿por qué hablo rápido? Pero Adrián, qué sé yo. Está bien, Adri. Bueno, abrazo grande para el Pulpito. Que de verdad, ha sido un montón, ¿eh? No sé si hace mucho que no nos escuchabas. En realidad hace mucho que no nos escribías. Yo el último mensaje que tengo de vos acá en el WhatsApp de Radio 10, y que prácticamente nos escribís a nosotros nomás, y en el turno y el horario de esta hora de la tarde, Pulpitox, era en febrero. No sé, capaz que nos has escuchado en otras ocasiones y no nos escribía. Vos solías viajar mucho, vivías mucho de vacaciones. Pasaba eso, Dani. Andá conociéndolo, Adrián. Mandó otro audio, a ver qué cuenta Adrián.
2: Estaba cumpliendo con la sociedad, privado de mi libertad, cabezón.
0: No, ¿cómo privado? ¿Bancana, Adrián? Ah, una cosa de loco. Bueno, ¿ya lo liberaron? Ya está, 3 meses. 3 meses y afuera, ¿sabes? Bueno, gracias, Pulvitox. Me alegro de escucharte nuevamente y de que te sumes, amigo, a una tarde de 10. Hasta la hora 18 te hacemos compañía con información, como decíamos, con buena música. En un ratito vamos a compartir otros temas. Mañana hay sesión en el Honorable Consejo Liberante, en realidad del Consejo Liberante, no en... Porque mañana no sesionan en Sarmiento 12. Mañana finalmente vuelven a sesionar en los barrios, en la periferia. Esto va a ser en el día de mañana allí en Villa Rosas. Después también, en cuanto a otros temas, ayer se presentó una nueva aplicación de forma gratuita. Esto fue lanzado por el municipio de nuestra ciudad. Estuvo hablando el intendente municipal Federico Susbieles, acompañado también por la referente del Instituto Cultural de nuestra ciudad, Natalia Martirena. Presentaron este programa llamado Buen Plan, así es como se denomina. De hecho, la app la podés buscar de esa forma, en esa modalidad, Buen Plan, que tiene que ver con todo lo que pasa a nivel cultural en la ciudad, ¿eh? Todo lo que es agenda cultural, actividades, eventos, como para que no te pierdas nada, están en este sitio, en este único lugar, Buen Plan. Así que después vamos a estar compartiendo dicho testimonio, conferencia de prensa que se realizó de hecho ayer por la tarde, prácticamente sobre el cierre del programa nuestro. Así que en un ratito también vamos a estar escuchando la palabra tanto del intendente como de la gente de cultura hablando sobre esta misma actividad en cuanto a, bueno, otros temas que obviamente siguen surgiendo en nuestra ciudad y que la seguimos compartiendo y comentando como para que te enteres de todo lo que va sucediendo y de las distintas novedades. Acá en una tarde es hasta la hora 18, no solo te hacemos compañía, te regalamos premios, te pasamos buena música, tenemos invitados, tenemos columnistas, tenemos actualidad y noticias también. Así que la verdad, desde hace 7 años que te brindamos esto. Está jugando el Dibu Martínez El partido que se está llevando a cabo.
9: Hoffler y no lo entendía.
0: Hemos cambiado a nuestro enviado especial, no lo tenemos a Mariano Clos. A Mariano Clos lo llevamos directamente a la final de la Champions, Dani. Lo que se está jugando en la final de la UEFA Europa League, en el formato sudamericano, como para que la gente entienda o comprenda, vendría a ser una Copa Sudamericana, ¿no? Lo que está jugando River hoy en día, por ejemplo, ¿no? Exactamente, esa es la música de la UEFA Europa League, Dani. La final la está jugando el Aston Villa de Inglaterra, equipo en el cual ataja el Dibu Martínez. Y hay otro argentino, Emiliano Buendía, que no está citado ni convocado ni es considerado en este caso por Scaloni en lo que fue la lista o la prelista para el próximo Mundial. La verdad que hubiese sido interesante tener a Buendía por el nivel que está mostrando principalmente el argentino. Pero bueno, el Dibu Martínez y Buendía por el lado de Aston Villa enfrentando al Friburgo de Alemania, que por lo que tengo entendido no hay ningún argentino jugando en ese equipo. Por ahora 32 minutos del primer tiempo, esta final que se está jugando en Turquía. Así que algo de información deportiva también para ir repasando. Bueno, tenemos que ir acercándonos a lo que es la primera pausa. Ya llegó More. En un ratito, como lo digo, ya hemos propuesto la consigna. La gente ya está eligiendo, ya está votando las mismas opciones. Para ver, a ver, cuando decís, che, dije sí, sí, y al final...
10: Very difficult.
0: Sí, no entendí nada. Bueno, hacemos la pausa, Dani, y enseguida volvemos.

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0: Ahora, en una tarde de 10, columna ¿Cómo lo digo? Lo que decís importa. ¿Cómo lo decís? Puede cambiarlo todo. Nos acompaña Morena Roseló, licenciada en Letras y especialista en comunicación.
1: Muy bien, y hecha la presentación, le damos la bienvenida a More. ¿Cómo andas, More? Bienvenida.
2: Bien, muy bien.
1: Buenas tardes.
2: ¿Cómo estás, Mati?
1: ¿Todo bien?
2: Bien, muy bien. Hola, Dani.
1: Bueno, hoy
2: hola, Miri, por donde estés.
1: Sí, por donde esté Miri, andás a ver dónde está, ¿no? Hoy vi que subió una foto ahí.
2: Ah, no llegué a ver nada, pero...
1: Con el bus turístico, viste, recorriendo. Pero está muy bien, está
2: me
1: muy bien.
2: Me parece muy bien.
1: De vacaciones disfrutando. Hoy te cedí el lugar de Miri, sí, así que...
2: Se lo cuido, te lo estoy cuidando, no, Miri,
1: no,
2: por hoy.
1: No, More, vos no se lo cuides mucho, vos venís, te sentás en esa silla y ya está, no hay problema.
2: Está bien, está bien.
1: Bueno, More, ¿todo bien? ¿Todo tranquilo?
2: Sí, tranquilo. Otra vez saliendo de dar clase recién en la uni, así que muy bien.
1: Y ¿cómo está afuera? Porque yo llegué, estaba todo nublado. No sé si ahora mejoró un poco.
2: Está raro, está fresco, húmedo, medio, como diría yo, mustio.
1: Mustio.
2: Y quedan ganas de estar en
1: mirá
2: casa.
1: ¿Qué palabra?
2: Con el al calorcito, tomando un mate calentito, haciendo cosas domésticas, pero bueno, aquí estamos hoy para
1: pero
2: seguir.
1: Pero me tocó venir acá a la radio.
2: Me tocó verte, Mati.
1: Claro.
2: Y bueno, ya está, sonamos. No, mentira, es un placer. Pero bueno, después de acá sí cambia el, ya termina la rutina laboral del día de hoy.
1: Y a descansar
2: bien,
1: un
2: muy
1: poco.
2: Bien. Sí, sí, sí.
1: Bueno, More, ¿de qué vamos a hablar hoy? Ya hemos publicado algo en las redes sociales y también en el estado de WhatsApp. De hecho, ya tenemos varias opciones ahí seleccionadas, no vamos a decir mucho ahora, pero vamos a anticipar un poco el tema que vamos a tratar hoy.
2: Bueno, me vine, no picante porque, bueno, ¡epa! No es mi estilo, pero sí vengo con un tema que vengo defendiendo y trabajando desde hace un par de años, uh-huh. Muy, muy paulatino el trabajo que estoy haciendo, que tiene que ver con de qué manera... se comunican con nosotros distintas organizaciones, distintas instituciones, sí, empresas, e incluso qué prácticas tienen algunos sectores que hacen que nosotros, a veces como consumidores, como clientes, como pacientes y demás, no entendamos absolutamente nada de lo que nos dicen.
1: Ah, qué tema ese.
2: Sí, y es un tema que... habitualmente, bueno, lo trabajamos mucho el año pasado durante el periodo que yo pude estar en la OMIC, uh-huh. El tema de cómo lograr que determinada información que es importante para el ciudadano, para el paciente, para el cliente, para el consumidor, sea lo suficientemente clara. Y acá no es solamente hablar de qué es la letra chica, que tenés que leer la letra chica y demás, uh-huh. sino de qué manera... se construyen los mensajes escritos, por ejemplo, yo les traje, después les voy a leer dos o tres cositas para que me digan qué es lo que entienden, si entienden algo.
1: A ver,
2: diferentes mensajes escritos que tienen por finalidad solucionarme un problema a mí, por ejemplo, ¿no? Cuando voy a hacerme algún estudio y demás. Bueno, ¿y cuánto termino entendiendo y cuánto no? ¿Y cómo me voy yo a esos lugares, no? Entonces, hoy vamos a desarrollar un poco ese tema que tiene que ver con la comunicación clara, se llama, o en otros ámbitos se llama lenguaje claro, pero que es un tema que me parece importante que la audiencia lo tenga presente cuando tienen que realizar distintos reclamos o demandas, pero también lo tengan presentes quienes están en distintos organismos, distintos espacios, que bueno, vamos a ir adelantando posteriormente, pero sí, es un tema que hay que empezar a trabajar porque hace a la... una comunicación clara, transparente y una ciudadanía que confía, ¿sí? Si no, no podemos confiar en nadie, así uh-huh. que vamos a ir por ese lado.
1: Aparte, entiendo, More, que también para que uno pueda asentir lo que uno está escuchando o leyendo, también tiene que ser claro ya desde la emisión de ese mensaje, que es parte por ahí de lo que ya hemos hablado
2: sí.
1: en columnas anteriores, ¿no?
2: Sí.
1: Porque por ahí esa confusión que a uno se le genera o el hecho de decir... Sí, lo entendí, pero capaz que yo lo interpreté mal o lo explicaron mal y ya ahí es como que se distorsiona
2: claro.
1: todo, ¿no?
2: Así es. Hay un concepto que es el de confianza ciudadana que justamente tiene que ver con esto, con que si nosotros establecemos o fijamos determinadas formas de comunicación clara, el ciudadano va a poder estar mucho más tranquilo, va a poder entender, se va a sentir seguro, vamos a reducir temas que tienen que ver con el estrés, con el malestar, con el que te quedó algo ahí pendiente y nunca lo terminaste de completar. Uh-huh. Y bueno, hay cuando uno habla de la comunicación clara es que lo que se transmite hacia nosotros, sobre todo en documentos, ¿no? Hoy vamos a hablar un poco más de lo que tiene que ver con la escritura de algunos documentos, tiene que ser transmitido de una forma fácil, directa, transparente, simple, eficaz, y con información relevante para que el ciudadano, el consumidor, el cliente, el paciente uh-huh. pueda realmente saber, o, por ejemplo, cuáles son sus beneficios, cuáles son sus riesgos, y realmente a qué se está enfrentando si firma, por ejemplo, tal o cual papel.
1: Ahí es más grave,
2: sí,
1: ¿no?
2: Sí, sí, sí. Nosotros, estaba mirando, por ejemplo, algunos documentos del discurso jurídico, uh-huh. ¿sí? Donde uno dice, bueno, es el ámbito de la justicia, de los derechos, y a veces están redactados de una manera tan complicada, tan sí. compleja, que la persona que quizá ha vivido una situación de vulneración de derechos, no sabe si lo están retando o si realmente tiene que presentarse, por ejemplo, a una audiencia, a una citación específica. Uh-huh. Entonces, las formas en que se construyen esos discursos, esos textos, son muy importantes para el ciudadano. Y ni hablar en el ámbito de la salud, que es otro de los espacios donde la comunicación clara muchas veces aparece bastante oscura, ¿no? En el sentido, por ejemplo, miren, les voy a leer algo, les puedo leer
1: sí,
2: una cosita.
1: Sí, ¿cómo que no?
2: Mira, les voy a leer una cosa que tiene que ver con una autorización para hacerse un estudio.
1: Sí.
2: Entonces, bueno, el texto es un texto de 1, 2, 3, 4 párrafos y en una parte me dicen a mí que me voy a realizar el estudio a tales efectos y habiendo comprendido, según manifestación propia, la información suministrada de manera verbal y mediante el presente instrumento, él, la paciente, presta su consentimiento libre, informado e inequívoco para la realización del acto médico referenciado, incluyendo los procedimientos complementarios que el equipo quirúrgico considere pertinentes intraoperatoriamente, así como para la administración de anestesia general. Asimismo, la firmante reconoce haber sido informado de que la intervención podría derivar, entre otras contingencias, en lesión biliar, hemorragia, necesidad de conversión a cirugía abierta, complicaciones anestésicas, sin que ello implique responsabilidad del equipo interviniente en tanto dichas eventualidades sean consecuencia del riesgo propio del procedimiento y no de negligencia acreditable. Yo me voy a hacer un análisis de un estudio de la vesícula o una operación de la vesícula y me dicen todo esto y en el momento que me van a operar, por ejemplo, me van a hacer el estudio, ¿cuánto llegué a entender?
1: Sí, sí, y a interpretar lo que dice también ahí.
2: Sí, ¿y cuánto me puedo acordar? Porque en una parte, por ejemplo, me dice que la práctica es una práctica de riesgo, pero eso no implica ninguna responsabilidad del equipo que interviene.
1: Claro.
2: Y te lo dicen, es más largo el texto, yo ahí seleccioné unos pedacitos, te lo dicen de una forma en que
1: prácticamente
2: en que no lo ves mucho. O sea, vos le vas a firmar y le vas a decir, vos no sos responsable de nada,
1: claro.
2: Yo te lo firmo igual. ¿Qué pasa muchas veces, por ejemplo, con estos tipos de autorizaciones o de consentimientos que se prestan en distintos laboratorios o clínicas o donde se hacen estos estudios, uh-huh. es que vos terminás firmando algo sin tener la seguridad de que lo que estás firmando de alguna manera vos te está protegiendo? ¿Por qué? Porque lo que nosotros o lo que yo puedo ir o estoy viendo en muchos de los documentos que analizo y que estudio es que lo que se resguarda es el sistema, no a la persona. Entonces, nosotros, quienes hoy están escuchando la radio y demás, pueden haber tenido un montón de experiencias uh-huh. en las que decís, bueno, sí, ¿prestás consentimiento? Sí, bueno, ¿dónde firmo? Firmo acá. Y te queda eso, bueno, y en algunos casos
1: también. Sí, esa duda de por ahí no haber leído todo.
2: O no haber leído todo, o no entender.
1: Sí.
2: Yo, puede ser que, y hay que ver también dentro de estas formas de comunicación clara, cuánto es necesario, cuánta información tiene que estar en una terminología muy específica, uh-huh, y cuántas son prácticas que ya están habituados quienes realizan estos tipos de textos y los hacen así. Seguramente hay, por supuesto, porque acá en este documento hay una, se menciona una ley, hay un resguardo legal, pero todo tiene que ser tan complejo para la persona que lo va a firmar.
1: Claro, y más para la persona que por ahí no está acostumbrada a este tipo de prácticas o de ese tipo de lenguaje que utilizan en cuanto a lo que es la comunicación. Y otra que pensaba en prácticas médicas, el tema por ahí urgencias, ¿no?
2: Sí.
1: Que vos decís, y bueno, pero si no lo firmo pierdo el turno o la posibilidad de operarme o la necesidad y la urgencia también de tener que hacer justamente la misma práctica.
2: Sí, en esos casos, por ejemplo, en las urgencias donde o firmás una autorización o lo firma alguien a tu cargo, alguien que está acompañándote y demás, pasa exactamente lo mismo. Lo que quizá tiene que haber, yo lo pienso mucho en el sistema de salud porque me parece son 3 o 4 puntos donde nosotros somos muy, muy vulnerables y uno es nuestra salud. Y que quizá, bueno, en la Universidad de Cuyo se hizo un estudio en el hospital de la Universidad de Cuyo para ver qué pasaba cuando se realizaban prácticas en el hospital, uh-huh, y de qué manera comunicaban, por ejemplo, los enfermeros, los médicos, los equipos técnicos y demás. Y ahí sí se hizo un estudio para ver realmente si era necesario mantener estas formas tan oscuras de alguna manera para el paciente o si se podían simplificar. Ellos hicieron una experiencia, unos estudiosos del lenguaje y de la salud y del derecho, trabajaron juntos e hicieron un estudio y vieron que sí, que había formas de ponerse a trabajar y de decir, bueno, uh-huh, yo le voy a escribir una oración a una persona que tiene, una oración tiene 4 renglones. A mí me van a entrar a operar en una urgencia. 4 renglones en ese momento, las voy a mirar. O si a mí me dicen que es una cirugía de X tema, de apendicitis, pero por ahí no te dicen es una cirugía de apendicitis, te dan la terminología técnica. Mm. Bueno, en algunos casos es factible que puedan poner entre paréntesis la terminología más general sin que eso vulnere el aspecto técnico y profesional que ellos tienen que manejar. Esas son algunas de las cuestiones que uno va viendo que en el tema de salud, ¿cuántas veces uno va a pedir una orden al médico?
1: Sí.
2: Por ejemplo, la gente de PAMI.
1: Sí.
2: Pienso en PAMI porque, bueno, me han comentado muchos adultos este tema. Te dan la orden, no entendés absolutamente nada de lo que te escriben en la orden. Está bien. Está fijado que, por ejemplo, la escritura del médico es ilegible. Mm. Ya hay hasta chistes, hay
1: memes
2: y demás que están asociadas con eso. Mm. Pero bueno, también a veces el médico no te hace la receta, te hace la receta un secretario, una secretaria. ¿Es necesario que sea ilegible para aquella persona que tiene que ir y después pedirle al médico, al farmacéutico tal o cual medicamento? Vos fijate.
1: Lamentablemente pasa muchísimos casos de eso, More.
2: Pasa muchísimo.
1: Que lo hacen, yo entiendo por ahí la parte técnica o profesional, ¿no? De la redacción de la escritura por ahí de un profesional, de la salud. Pero hay veces que hay que hacerlo un poquito más sencillo, ¿no? Más, como dicen, al criollo, ¿no? Como para que te entienda realmente la gente que te está yendo a la consulta o lo que sea, ¿no?
2: Claro, vos fíjate que ahí lo que pasa y que está bueno para la audiencia que lo sepan, en realidad ahí la comunicación está, por ejemplo, el médico que realiza la receta y el farmacéutico,
1: claro,
2: que es el que la interpreta. En el medio estoy yo, que soy el paciente y que soy el que va a comprar algo, por ejemplo, en la farmacia. Y el que no entiende absolutamente nada de eso que está escrito, soy yo. Que es justamente a quien tienen que informar de manera clara. ¿Por qué? Porque eso hace a la confianza de la persona.
1: Tal cual.
2: Es más, a veces cuando uno no entiende la caligrafía de un médico, por ejemplo, decís, ¿me estará vendiendo lo que habrá entendido el farmacéutico lo que claro. dice ahí? ¿Me estará vendiendo lo que aparece escrito? Bueno, eso hace también a la confianza y a la seguridad de la persona y hace a la transparencia,
1: sí.
2: ¿no?
1: Sí, ¿cuántas veces uno ha ido a la farmacia? Me imagino miles de casos que por ahí se le debe cruzar a los oyentes en este momento, decir, sí, yo la verdad que confío en el farmacéutico, en la farmacéutica, que le llevo la receta y bueno, y adivina lo que dice ahí, ¿no?
2: Sí,
1: porque
2: sí.
1: uno no le entendió la letra al médico.
2: Sí, bueno, y eso en lo presencial. Hoy en día, pensando en todo lo que es la tecnología y la inteligencia y los lenguajes vinculados con la inteligencia artificial, por ejemplo, a vos te da un diagnóstico, te haces un estudio y te aparece un diagnóstico o un informe, o vas al médico y te da un diagnóstico. Cuando tenés ese diagnóstico, quizá te lo explica, vos no terminás de entenderlo, ¿y a dónde te vas? Y yo me voy a ChatGPT, a Claude, a Gemini, a cualquiera para que me lo explique en forma clara. ¿Qué quiere decir? Y el médico, y esto no es para ir contra los médicos, sino que son prácticas que a veces hay que ponerlas en la escena para poder modificar algunas cuestiones. Pero el médico te dice, no vayas a la inteligencia artificial. Yo te lo voy a decir. Bueno, si en algunos casos el profesional no alcanza a cerciorarse de que vos ya hayas entendido claramente lo que implica determinado diagnóstico, y bueno, es lógico también que alguien vaya a buscar información en otros lugares. Entonces, en las prácticas de comunicación clara, en la escritura, bueno, la legibilidad, las palabras complejas, las expresiones muy largas, hay frases larguísimas en el discurso jurídico, bueno, ni hablar, en todo lo que tiene que ver con el ámbito del derecho. Entonces, hay que ir mirando eso. Yo siempre pienso, bueno, si se lo doy a mi mamá, si se lo doy a, no es que mi mamá use las comunicaciones claras, pero si se lo doy a una persona a mi mamá, a mi hermano, alguien que no está dentro de ese ámbito de especificidad, ¿lo va a entender?
1: Claro.
2: ¿Qué preguntas le van a quedar?
1: Sí.
2: Y esa es una práctica. O sea, cualquier situación de comunicación en estos ámbitos, como puede ser en este caso el de la salud, implica un diálogo. Y ese diálogo implica que el principal actor, que es el receptor de ese diálogo, que soy yo, vecino, ciudadano, consumidor, cliente, usuario, pueda tener las herramientas y la claridad de los conceptos para poder actuar, ¿no?
1: Sí, y eso es la parte escrita, More.
2: Sí.
1: Después tenés la parte oral, que
2: Exacto.
1: era en parte al juego y a la consigna que hacíamos.
2: Sí.
1: De que cuántas veces por ahí, no sé, yo pensaba hasta en una clase, ¿no?
2: Sí.
1: En el ámbito hasta educativo, bueno, vos sos docente, hasta por ahí te debe haber pasado, no sé si te das cuenta, cuando el alumno te dice, sí, sí, y capaz que vos decís, che, ¿realmente habrá entendido?
2: Todo
1: o
2: el
1: capaz
2: tiempo.
1: Que lo dice como para decir, sí, sí, quedar bien, y en realidad capaz que ese alumno dijo que sí para quedar bien, pero solamente, no solo para quedar bien, sino para no quedar como diciendo, che, fui el único que no preguntó en la fui el único que preguntó en la clase
2: sí.
1: y quedó mal, ¿viste? Porque después me van a gastar, che, no entendiste nada lo que explicó la prof. Entonces,
2: sí.
1: puede pasar en un montón de ámbitos. Bueno, vos
2: sí.
1: dabas un montón de ejemplos, lo pusimos también en las redes y
2: sí,
1: en el WhatsApp,
2: sí.
1: de que puede pasar hasta en un ámbito laboral, en un ámbito educativo, en una charla en el banco, en un trámite,
2: claro.
1: en cualquier ámbito.
2: Y fíjate lo que vos decías recién que ahora mientras lo ibas conversando lo pensaba, que muchas veces en el ámbito oral, cuando hablamos,
1: sí.
2: interactuamos verbalmente, lo que nos pasa es que esa interacción siempre tiene alguien al lado. Y, por ejemplo, estoy en una cola en el banco y me tienen que explicar algo y yo no lo entiendo, no entiendo bien qué es lo que me quieren decir, pero tengo gente atrás. Y digo, bueno, listo, entendí, hago lo que pueda con lo que me dijo. ¿Por qué? El hecho de decir, bueno, no te entendí, implica mostrarse de otra manera o que el otro atrás diga, uy, no entendió, le tiene que explicar, me va a llevar 3 horas más estar acá. Entonces, ¿cuántas de las prácticas de la comunicación clara en la oralidad tienen que ver con que el que está hablando o el que me está explicando algo debería cerciorarse de que el otro verdaderamente entendió? y no dejar la responsabilidad en quien realmente va con un objetivo claro. En general, en la comunicación oral, pasa que o por vergüenza, o por timidez, o incluso por el tono. Por ejemplo, en algunas oficinas o en algunos espacios, el tono o la forma en que te recepcionan es un tono no amigable, no amistoso, que está enfocado en la tarea y no en la persona, cosa que es coherente. Entonces, al no contactar, no te da el feedback para que vos puedas seguir preguntando y hablando. Entonces ahí se corta el diálogo y vos le decís, bueno, quedó, sí, me entendió, sí, sí, claro. El banco, el médico, bueno, entendió lo que tiene que hacer. Y
1: después llegaste a tu casa, leíste bien o en,
2: lo leíste,
1: o
2: bueno,
1: te cayó la ficha.
2: Y ahí es donde, pero bueno, eso también tiene que ver con que las formas de atención que hoy tenemos, en virtud de la cantidad de estímulos y de dispositivos que están dando vueltas, también es menor, es inferior. Entonces, el que me va a explicar también tiene que, yo tengo que hacer el esfuerzo por entender, y el que me va a explicar, de alguna manera, buscar la manera de que la información más significativa y más importante esté en el momento en el que lo estamos hablando.
1: Y que también sea, porque la verdad que se utiliza mucho hoy en día los términos estos, de que sea claro y conciso, ¿no?
2: Sí.
1: ¿Por qué? Porque también la ansiedad, con la cual vivimos hoy en día todos, creo, ¿no?
2: Sí.
1: Con este grado de ansiedad de, bueno, le pregunté algo como para saber, pero que me lo conteste rápido, porque me tengo que ir.
2: Sí.
1: ¿No? Eso sí. También pasa con el hecho de decir, bueno, pero ¿lo entendiste? Sí, sí, sí. Y capaz que dijiste sí. Que sí porque te tenías que ir, sí. ¿No?
2: Bueno, eso también es otro de los puntos que uno va viendo. En algunas situaciones vos te encontrás con que la persona te corta rápido porque quiere seguir haciendo otra cosa. Y eso también está asociado con la capacidad que tenemos de retener y de escuchar. Pero finalmente te vas o le recibió la información durante los primeros 5 segundos, 10 segundos, y ya con eso se va la persona.
1: Sí.
2: Que es casi, si te pones a pensar, el tiempo que uno tiene de atención cuando mira un TikTok o mira algo en Instagram. Hasta que te capta la atención, tenés 3 segundos para que alguien te capte la atención, te escuche y se quede escuchándote un rato más. Acá en la interacción cara a cara a veces pasa lo mismo. Bueno, lo que me dijiste es, esta es la información que quiero, el resto no me importa.
1: No me
2: sobrecargo de información, ¿no?
1: Tremendo. Bueno, vamos a ir con algunos de los ejemplos, ¿te parece, More?
2: Dale.
1: Ya mencionamos algunos, pero está bueno como para ir mencionando. ¿Dónde te pasa que asentís pero no entendiste nada, ¿no? Alguna de las opciones que brindábamos era en el consultorio, cuando firmo papeles, en trámites públicos, en el banco, o bueno, también decíamos todas las opciones, ¿no?
2: Todas.
1: prácticamente todas las opciones. Bueno, por acá tenemos algunos de los mensajes. Cuando firmo papeles, puso Daniel. Es una de las opciones elegidas. En trámites públicos también es otra de las opciones por acá. Creo que las más elegidas son cuando firmo papeles y en trámites públicos. Yo no sé si es por una cuestión de nerviosismo,
2: sí,
1: o de exposición.
2: Y también, por ejemplo, uno va pensando, por ejemplo, tengo que hacer un trámite y un contrato de alquiler. Voy a hacer el contrato de alquiler. Miro que los datos personales estén
1: correctos
2: y después el resto de las cláusulas pasan por arriba, ¿sí? O te lo dan para que lo leas, bueno, ahora quizá no tanto, pero se daba en un momento que te los daban para que los leyeras en el momento en el que lo ibas a firmar, así después iba el garante y demás, y vos te quedabas ahí leyendo un documento, teniendo a otro enfrente, y no podías pensar. Y a veces pasa que también te lo llevas a tu casa y no terminás de leerlo.
1: Sí, sí, sí.
2: Pero en muchos casos, mira, me acuerdo hasta con una operación en un momento que estábamos haciendo con un vehículo. Entonces íbamos a retirar un vehículo y en el momento de retirarlo, una cantidad de planillas y de cosas que tuvimos que firmar que Claro, te dicen firma acá, pero ¿qué es esto? No, es un consentimiento de tal cosa. ¿Qué es esto? No, esto es de un seguro de no sé qué. No, esto es de... Bueno, pero vos no terminás leyendo. Terminás confiando en la persona en que te lo está dando. Entonces, ahí es muy probable que no entiendas y también es probable que al tener que leerlo a otra velocidad sea más complejo. Y en la administración pública, ni hablar. A veces te aparecen... por ejemplo, tenía un caso de un documento que, claro, te iniciaba todo con siglas, por ejemplo, APNSGA del expediente 225 de no sé dónde. Bueno, nada de eso podía ser comprensible, ni tampoco la persona sabe a dónde tiene que ir. Bueno, esas cuestiones son, por ejemplo, en la administración pública, temas que son importantes, o para una habilitación también.
1: Sí, también. Bueno, vamos a ir al WhatsApp, la gente que se puede comunicar con nosotros. Recuerden, nos manda mensajito de texto o audios a través del WhatsApp de Radio 10, el 291-5386-923. Vamos, vayan participando, hay una consigna en marcha. Por acá nos escribía Daniela y dice, hola, buenas tardes, dice, me pasa en el banco, dice Daniela, y también en algunos trámites.
2: Sí, en el caso de los bancos, por ejemplo, el caso de la tarjeta de crédito, cuando pedís una tarjeta y tenés que firmar mucha documentación, o incluso una terminología muy específica, hay tres o cuatro rubros que son los más complejos asociados con el uso o no uso del lenguaje o de la comunicación clara, que es, uno es el de la salud, el médico y de la salud, que es claro. Otro es el jurídico, que vas a los contratos, los reglamentos, informes de abogados, cartas, documentos que te las escriben, que son choclos.
1: Sí, sí.
2: Otro es el de la economía. Y justamente dentro de lo que es la economía o todo lo que tiene que ver con el carácter contable y demás, es uno de los ámbitos donde más complejo y más oculto aparece el lenguaje. Y en el banco pasa lo mismo. Hay algunos bancos que han iniciado, un banco hizo toda una práctica de modificar todos los mensajes que ellos elaboraban para los clientes, tanto en las redes sociales como en la comunicación por correo electrónico y demás, y los documentos que tenían que firmar, que trabajaron y siguen trabajando en hacerlos en formas de comunicación clara. Entonces, ¿qué hacen? Hacen las frases mucho más cortas, más simples, el modelo de la oración que es el sujeto y el predicado, no te ponen muchos estímulos visuales alrededor de lo que tenés que completar, por ejemplo, no ponerte muchos signos, no amontonarte el texto y demás, claro, como para que vos puedas entenderlo. Bueno, hay un caso de un banco que sí lo está haciendo y que también trabaja en la capacitación de su personal, que no está acá en Bahía Blanca. Es un banco en España. Y ahí sí se empieza a ver una diferencia. Pero bueno, cada entidad o cada organismo tiene que tener la voluntad de, o el reto, o asumir el reto de estos cambios, ¿no? El derecho a que la persona reciba información clara y fácil.
1: Bueno, otro mensajito más por acá. Esther nos escribía... Y ella votaba la opción 3. La opción 3 era en trámites públicos. Estamos hablando sobre si alguna vez dijiste sí mientras pensábamos y no entendí nada. Recuerden que esa es la consigna. ¿Dónde te pasa más seguido que asentís pero no entendiste nada? Bueno, Esther mencionaba como opción 3 en trámites públicos.
2: Sí, Esther, vos sabés que, uno va viendo en notas que uno va recibiendo o en informes. Hay una reglamentación que es del año 83, donde se fijaba cuáles tenían que hacer algunos protocolos de cómo escribir o cómo comunicarse en el ámbito público. Sin embargo, esos documentos ya son documentos muy, muy, ya fuera de actualidad en muchas cuestiones, son de otro momento y de otra realidad. Pero bueno, hay terminología, palabras que se usan, que, por ejemplo, cuando utilizan la palabra problemática, ¿sí? O cuando utilizan otros términos de ese estilo, a veces te pueden decir la palabra problema y no es necesario que te digan problemática. ¿Sí? Parece que esa es más ampulosa, una problemática Es un término más, pareciera más técnico, sin embargo, cuando hablas de problemática hay un montón de otras cosas que no decís. Y en la administración pública, bueno, pasa eso. Lo que ocurre también, que bueno, eso es un poco lo que a mí me interesa defender, es que es necesario que quienes están en la administración pública puedan formarse de alguna manera en algunas herramientas propias de la comunicación clara. No es nada, es ponerse en el lugar del otro y saber cómo hago para organizar una frase, una oración, un texto, la imagen y demás, de manera tal que el consumidor o el cliente o el ciudadano pueda entenderlo. Y cuando lo dicen, también cerciorarse a través de una pregunta, pero no la pregunta que hacemos normalmente, ¿entendió? Porque a vos te preguntan, ¿entendió? Y asentís y decís que sí con la cabeza.
1: Sí, sí, como para no quedar como que no entendiste nada, ¿no?
2: Claro, a veces, ¿de qué forma puedo yo asegurarme que la otra persona entendió? ¿Le puedo repreguntar? ¿Le puedo decir, bueno, acá usted, ¿qué tiene que poner? ¿Qué debería poner acá? Y acá tengo que poner mi nombre y apellido y acá el DNI mío, no el de mi hijo, por ejemplo. Entonces, que el otro pueda... decírtelo. Lo que ocurre es que esto demanda tiempo, más tiempo. Y bueno, ese es uno de los puntos que a veces no están dispuestos a enfrentar.
1: Muy bien. Bueno, si hay más mensajes, los leemos. Por ahí aquellos intentan por llamados telefónicos, pero estamos con mensajes de texto o audios que nos quieran mandar. Como el caso de Paola, que nos escribió por acá. Dice, hola Mati, Dani, More. Dice, a mí me pasa cuando firmo papeles, dice Paola, en este caso. Uno más, por acá, Miguel, dice, hola chicos, soy Miguel, y ni hablar el enredo que es entender una póliza de seguro, dice Miguel.
2: Sí, bueno, eso lo hemos hablado en otras oportunidades, y ha habido hasta incluso, bueno, casos, no acá, pero sí en, bueno, no acá, no los recuerdo ahora, pero sí, por ejemplo, en España, ha habido fallos judiciales contra empresas aseguradoras por el tamaño de la letra, de la letra de los contratos, y también porque no habían sido lo suficientemente claros. Y, por ejemplo, a Google, en España, lo multaron, creo que fue una multa de 300.000 euros, porque no daba, no explicaba con claridad cuál era la información que nosotros, como usuarios de la plataforma, estábamos dejando a disposición de la plataforma cuando abríamos un correo electrónico. Entonces, ahí le hicieron una multa, pero porque la información no fue clara. Y en los documentos o cuando uno tiene que firmar, a veces lo que hay que en España, lo multaron, creo que fue una multa de 300.000 euros, porque no daba, no explicaba con claridad cuál era la información que nosotros, como usuarios de la plataforma, estábamos dejando a disposición de la plataforma.

0: lo voy a leer y después pedir realmente la explicación de aquellos puntos que nosotros no comprendemos.
1: Claro.
0: Porque después, una vez que ya lo firmaste, te van a decir que lo firmaste. Sí, eso sí. O cualquier otro,
1: no hay vuelta
0: cualquier
1: atrás.
0: Otro documento.
1: Sí, sí, porque sí. El hecho de afirmarlo es asentir de que, bueno, ya está, entendí lo que estoy leyendo y lo firmé.
0: Claro. El problema es que como no lo entendemos, lo firmamos.
1: Claro.
0: Es a la inversa. Por eso
1: sí,
0: es...
1: y mencionaste lo que dije anteriormente, More, la palabra tiempo, ¿no?
0: Sí.
1: Que a veces no nos tomamos por ahí ese tiempo para realmente leer. ¿Cuántas veces nos has dicho lo del tema de la famosa letra chica, no?
0: Sí. Vos sabés que hoy escuché una publicidad de una empresa de teléfono, ya no me acuerdo cuál, en la radio. Uh-huh. Y viste que en las publicidades siempre aparecía publicidad solo disponible para la República Argentina, periodo,
1: sí,
0: bla, bla,
1: sí.
0: Y eso te lo decían en una velocidad
1: rápido,
0: más rápida.
1: Sí.
0: Y en ese.
1: ¿Cómo, Dani? Legales.
0: Legales. Mm. Y bueno, y hoy en una publicidad dicen, vamos a decirlo lento, o vamos, lo voy a decir en este tiempo, pero dice, no me quedó tiempo para los legales.
1: Claro.
0: Y dice, bueno, los legales los vas a poder ver en nuestra plataforma. Pero fíjate que ahí trataron, ahí sí hubo un juego de decir, bueno, te explico cuáles son los beneficios de nuestro servicio. Uh-huh. En poco tiempo, pero en ese poco tiempo no me da para que te explique la parte legal,
1: claro.
0: Anda a verla a tal lado. Si realmente funciona o no funciona, qué tipo de estrategia es ahí, si uno puede decir, bueno, se están haciendo los vivos para que no las mire. Pero también es cierto que cuando te las decían, vos no las escuchabas.
1: No.
0: Entonces, ahí te está diciendo dónde podés ubicarlas. Esas son algunas de las estrategias que, por ejemplo, algunas empresas están buscando para hacerlo claro. Pero lo que sí es importante es que cuando nosotros transmitimos información lo más clara posible, hacemos que nuestro mensaje sea accesible, sea apreciado por su utilidad, es decir, bueno, esto me sirvió, ¿sí? Que sea apropiado, un poco lo que decíamos, que sea completo, que sea confiable, que sea oportuno y que sea relevante. Esas son como las máximas que nosotros tenemos que tener para pensar en la forma en que lo comunico. Por ejemplo, hay una marca que es IKEA, que es de muebles, que no está acá, están en Europa, por ejemplo, que te venden todos los muebles que tenés que armar. Están en cajas y siempre había mensajes o chistes en las redes sociales asociados con que cualquier producto que vos tenías que armar un escritorio, una cama, una mesa de esa marca, no se entendían las instrucciones. Entonces, ellos trabajaron sobre un modelo de mensaje claro, pero vos lo mirás y con ilustraciones. Entonces, algunas ilustraciones son, por ejemplo, una mesa, y te dice, la foto te muestra a una persona cargando la mesa con mucho peso solo y le hace una cruz. Y del otro lado te pone la ilustración de dos personas cargando una mesa bien. Entonces, van buscando distintas formas o distintas estrategias, tanto para cualquier consumidor como para aquella persona que pueda llegar a tener algún tipo de dificultad o de discapacidad, por supuesto, ¿no?
1: Bueno, More, creo que quedó todo, ¿no?
0: Sí, sí, sí, quedó todo. Vamos por el lenguaje claro.
1: ¿Hay un mensaje más, Dani? Ahí, a ver, ¿cuál es? ¿El de Liliana? Sí, igual Liliana pregunta otra cosa, me parece, no a es ver. Para...
0: Capaz que es otro tema.
1: Sí, es otro tema. Pero bueno, creo que ya leímos todo también.
0: Sí.
1: Mucha gente que se conectó al vivo de Instagram, More.
0: Hola.
1: Así que impresionante. Mira, Gianluca, Mario, Franco, Gabriel, un consultorio acá, dental. Gladys, Karina, Paula, Alberto, Ana, Anto, Sergio... un montón de gente que se han sumado, More, así que...
0: Gracias. Y bueno, en lo que vayan teniendo de dudas, inquietudes, en temas de comunicación, acá estamos para acompañarlos y tratar de pensar un poco más en esto que hace a la relación y al diálogo entre las personas.
1: ¿Nos reencontramos el miércoles que viene?
0: El próximo miércoles.
1: Muy bien, en Cómo lo digo, con nuestra licenciada en letras y especialista en comunicación, Morena Rosero.
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0: Muy bien, regresamos una tarde 10, seguimos acá en vivo por Radio 10, la radio de la gente, la 10 de Argentina, FM 92.3, www.radio10bahía.com.ar, y si no, descargate la app en tu celular, Radio 10 Bahía, y también en twitch.tv/Radio 10 Bahía. 3-0 le está ganando el Aston Villa.
1: El famoso Milan de
0: el equipo de Inglaterra, el equipo del Dibu Martínez, metió un golazo el otro argentino, Emiliano Buendía. ¿Viste que yo te lo decía, Dani? ¿Eh? ¿Qué pasó, Scaloni? Te olvidaste que Buendía era argentino, ¿no? Bueno, 3-0 le está ganando el Aston Villa en estos momentos al Friburgo. 66 minutos. Queda media hora de partido aproximadamente para... Bueno, ya una final prácticamente realizada, ¿no? No quiero decir mucho, igual falta media hora, tranquilamente puede pasar de todo. Bueno, la gente que se sigue comunicando con nosotros, como decíamos, a través del WhatsApp de Radio 10, 2915-386-923. Recuerden que, más allá de haber participado o de estar participando igual por la consigna que hemos lanzado con Morena, en Como Lo Digo, también participan por dos perfuminas que estamos sorteando en el día de hoy del servicio de lavandería y tintorería Laureta, ¿eh? Bueno, por acá nos escribía Liliana, como decíamos, dice, hola, consulta, dice, por el barrio Villa Don Bosco, dos días seguidos no pasaron los recolectores de basura, desde ya gracias. Bueno, Lili, hay una complicación con el tema recolección de residuos, están de paro, precisamente, desde mismo Bahía Ambiental Zapem, por un conflicto que surgió a través de un trabajador. El mismo se cayó del camión de basura, sufrió fractura de tibia y peroné, si mal no recuerdo y no me estoy equivocando bien con la lesión física que sufrió el mismo trabajador. Desde el sindicato, obviamente, Sichoca, es así como se denomina, a cargo del mismo Roberto Arcángel. Vamos a ver si tenemos algunos minutos para llamarlo al mismo secretario general de camioneros. Bueno, realizaron precisamente una presentación, en este caso sobre la misma obra social, hacia este trabajador. Entre idas y vueltas no recibió la atención correspondiente y el gremio tomó directamente la decisión de ir a una medida de fuerza. Medida de fuerza que obviamente impacta en lo que es la misma recolección de residuos, como para resumirlo de alguna manera lo que está sucediendo. Y por eso, bueno, bienvenido sea el mensaje de Liliana del barrio Villa Don Bosco, que consultaba por qué no están pasando los recolectores de basura. Bueno, esto está pasando en distintos sectores y en distintos barrios de nuestra ciudad, ¿eh? Bueno, entre otros temas, también nos escribe por acá Paola, dice, muy buena la charla, dice, es como cuando vas a un mayorista, la mercadería tiene carteles muy confusos, la mayoría no los entiende, decía Paola 504. Bueno, gracias Pau por estar participando, por estar ahí del otro lado. Saludos para Mauro también, que nos está escribiendo, nos está escuchando por acá. Bueno, la gente que se va enganchando a través del WhatsApp de Radio 10, recuerden, todavía nos queda media hora de programa, media horita de programa. En un ratito hacemos el sorteo de las perfuminas. Tenemos más contenido, más información. En un rato la conferencia de prensa. No, Daniel, no las uses. Es para la audiencia las perfuminas, Dani. ¿Pero qué hace con la... Daniel?
2: Cada vez me gusta más.
0: Bueno, sí, tiene muy buen aroma. Daniel. Pará, Dani. Dani, Daniel, pará. Daniel, son dos perfumeras para la audiencia, para los oyentes de Radio 10. Dani, no las uses, las perfuminas. Espérate, Daniel. Ah, es una cosa de loco. Y bueno, quieren todas las perfuminas del servicio de lavandería y tintorería Laureta, Un aroma impecable para la ropa, para el hogar, para lo que las quieras usar, Vos usarlas para lo que vos quieras, pero principalmente para la ropa es espectacular las perfuminas que tiene el servicio de lavandería y tintorería Laureta. 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
0: 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Bueno, hacemos la pausa, Dani, la última de este programa. Después venimos con más novedades y con el sorteo, ¿eh? Dale, mandá tu mensajito de texto, audios, te queremos escuchar. Nombre, apellido, últimos tres del DNI. Y participás por estas dos perfuminas, dale.

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0: Muy bien, regresamos una tarde 10, seguimos acá en vivo por Radio 10, la radio de la gente, FM 92.3. Dale, todavía tenés tiempo de participar por el sorteo del premio que tenemos en el día de hoy. Estas dos perfuminas que se van en un ratito nada más, del servicio de lavandería y tintorería Laureta. Para mañana el gran sorteo también del mundo de la pizza. Y el viernes, como siempre, cerramos con cine, las dos entradas para ir a Cinema Center. 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
1: Qué lindo, bueno, va a estar.
0: Sí, va a estar hermoso, Dani. Y por ahora se va manteniendo el día. En cuanto a lo climático, no hemos tenido ningún tipo de precipitación. Está algo nublado, eso sí. Recordemos que va a seguir así la jornada, mayormente nublado. 12 grados es la actual temperatura en la ciudad de Bahía Blanca. Bueno, entre otros temas, lo decíamos en cuanto a algunas novedades o información que también queríamos compartir con ustedes. En el día de ayer, prácticamente hasta ahora, casi cerrando el programa, lo decíamos, el municipio presentó Bahía Buen Plan, la aplicación que reúne toda la agenda cultural de la ciudad. Bueno, fue presentada en este caso por el intendente municipal Federico Susbieles, acompañado también de la referente del Instituto Cultural, Natalia Martirena. Recordemos que esta iniciativa es impulsada de manera conjunta por el Instituto Cultural y también el Consorcio de Gestión del Puerto de Bahía Blanca, con el objetivo de fortalecer la difusión, el acceso y la participación ciudadana en la intensa actividad cultural bahiense. Escuchamos, si les parece tanto, la palabra del señor intendente municipal Federico Susbieles, como también de Natalia Martirena.
2: La verdad que primero soy un consumidor de cultura bahiense, amo lo que pasa en Bahía Blanca en materia cultural, admiro a nuestros artistas, lo que generan, y la verdad que estoy convencido que con una herramienta, con una aplicación que logre reunir todo y que podamos acompañar lo que se produce en Bahía, que es muchísimo, la gente se va a arrimar mucho más a ser parte, como espectadora de esta cultura que enriquece tanto la ciudad. A Fran, a cual agradecer al Puerto de Bahía que fue parte de este proceso, obviamente a todo el Instituto Cultural, y a quienes hacen cultura todos los días, a quienes producen, ¿no? Lo veo a José, pero espacios culturales independientes, hay mucha gente que produce cultura hace muchos años, con mucho esfuerzo, remándola muchísimo, y la verdad que nosotros no tenemos duda que con esta plataforma que va a poner en común todas las actividades culturales que hay en la ciudad, que se van a poder tener reseñas hasta poder comprar una entrada, nos parece que va a ayudar mucho a la difusión y mucho a generar cada vez más cultura en la ciudad, que nosotros estamos convencidos que la cultura es muy importante por lo que genera. La cultura siempre no solamente refleja la identidad de los pueblos, la identidad de las ciudades, sino que también el momento difícil siempre es un momento de inspiración, de proyectarnos, de imaginarnos mejores. Yo creo que en estos dos años que hemos pasado en la ciudad, que fueron muy difíciles, la cultura en cierta medida no solamente nos iluminó, sino que también nos saludó como comunidad y como sociedad, ¿no? Lo mejor que tiene Bahía Blanca es su gente, y la cultura es una expresión genuina de la calidad que nuestra gente tiene. Así que gracias a todos los que trabajaron. No tengo duda que esta aplicación va a potenciar a todo lo que se hace en la ciudad, y la verdad que estamos felices por eso.
3: Poner en valor a través de la aplicación, no es solamente información, no es solamente enterarnos qué va a pasar el fin de semana, es señalar, es nombrar, es protagonizar nuestra historia a través de horarios, a través de lugares, porque también la trama cultural no solo se organiza con eventos, se organiza con espacios independientes, con gestores, con productores, con comunicadores, con entrevistas. Esa trama también hace posible que hoy tengamos una agenda. Esta agenda también, tenemos afuera unos QR que si quieren los pueden escanear, está acompañada de un WhatsApp, donde en el WhatsApp vamos a tener toda la programación municipal, cultural, y también está la página del Instituto Cultural, donde podemos encontrar textos, también relatos y entrevistas un poco más amplios. Así que se armó realmente un interesante paquete para ver que entre esta aplicación y todo lo demás vamos a poder tener una visión más 360 de lo que está sucediendo. Y bueno, queríamos agradecerte, Federico, la posibilidad de al final lograr, junto al puerto, que también queremos hacer un agradecimiento, a Franco, Francisco, tu participación fue fundamental para poder llevar adelante esto. Nos llevó tiempo y sin vos no hubiera sido posible también. Así que muchas gracias.
0: Bueno, hasta allí la palabra tanto del intendente municipal, Federico Susbieles, acompañado también de Natalia Martirena. Como decíamos, en el día de ayer se presentó Bahía Buen Plan, la aplicación que reúne toda la agenda cultural de la ciudad, del municipio de Bahía Blanca. Lo presentó oficialmente. Es una nueva aplicación gratuita para teléfonos celulares que reúne en un solo lugar toda la oferta cultural de la ciudad, tanto pública como privada. La iniciativa, como decíamos, es impulsada de manera conjunta por el Instituto Cultural y el Puerto de Bahía Blanca, con el objetivo de fortalecer la difusión, el acceso y la participación ciudadana en la intensa actividad cultural bahiense. La aplicación ya se encuentra disponible para descargar desde Google Play Store y permite consultar eventos, espectáculos, talleres, muestras, recitales, actividades para las infancias y propuestas culturales de distintos espacios de la ciudad. Además de centralizar la agenda cultural bahiense, Bahía Buen Plan ofrece la posibilidad, en este caso, de acceder directamente a la compra de entradas a través de las tiqueteras correspondientes a cada evento o comunicarse vía WhatsApp con quienes producen y organizan las actividades. La aplicación es gratuita y busca facilitar el acceso ciudadano a toda la programación cultural de Bahía Blanca desde un mismo lugar, ¿eh? Así que, bueno, iniciativa, veremos cómo resulta esto en cuanto a lo que es la misma agenda cultural que se ha presentado en el día de ayer, como decíamos, esta iniciativa que, bueno, surge del Instituto Cultural, la gente del puerto y lo trabajado por el ámbito del municipio, ¿eh? Hay que registrarse, Dani, sí, hay que registrarse, hay que descargar la misma app y a través de allí, obviamente, lo podés, obviamente, dar a conocer en cuanto a lo que son las mismas actividades, ¿eh? Bueno, tenemos más mensajes por acá. Juanito que nos escribe, bueno, también participa por la perfumina. Bueno, gracias, un abrazo muy pero muy grande. Gracias a la gente que se sigue comunicando con nosotros, como decíamos, a través del WhatsApp de Radio 10, el 2915-386-923. Para mañana, Dani, viene nuestra querida abogada Sofía Muñoz, que, bueno, estuvo ahí con unas nanas en principio, por eso se retrasó un poquito la columna o el micro de abogacía de Sofi, y nos va a estar acompañando, como decíamos, en el día de mañana 16:30 horas, entre, bueno, algunos otros temas que iremos charlando también con ustedes. Como decíamos, mañana también hay sesión del Consejo Deliberante, la sesión barrial, interbarrial, que se va a estar realizando en el día de mañana. Bueno, novedades en cuanto por ahí marchas y paros y medidas de fuerza que iremos también compartiendo en el día de mañana. Hoy finalmente, como decíamos también, lo habíamos anticipado en realidad en la nota que hicimos ayer con Nicolás Muñoz Cruzado desde SICOP. Hoy finalmente se pudo realizar la misma marcha, movilización y el reclamo tanto de los profesionales de la salud como también docentes. Recordemos, no solamente marcharon la gente de SICOP, también se acercaron gremios como ATSA, de la sanidad, también ATE, bueno, gremios docentes. Ayer, bueno, compartíamos también el testimonio de la gente de SUTEBA. Bueno, un anticipo de alguna manera que hacíamos ayer por la tarde. Finalmente la misma convocatoria de marcha que se llevó a cabo en el día de hoy a las 13 horas en el pleno centro de nuestra ciudad, terminando la misma convocatoria en Sarmiento 12, donde ahí fue que entregaron un comunicado, un petitorio de alguna manera, expresando este malestar y manifestando básicamente de por qué se estaba realizando la misma movilización en Sarmiento 12, ahí donde finalizó la misma, ¿eh? Bueno, Dani, tenemos que ir cerrando el programa del día de hoy, de este día miércoles. En un ratito les voy a decir ganador o ganadora de las dos perfuminas del servicio de lavandería y Tintorería Laureta. 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Bueno, y por acá me informa Dani, estamos viendo también en pantalla
1: Marcelo Espina, era el gran candidato cuando comenzó esta
0: campeón de la final de la Europa League, el Aston Villa, el equipo inglés, en el cual ataja el arquero de la selección argentina, Emiliano "El Dibu" Martínez, con goles, en este caso del argentino Emiliano Buendía. 3-0 le terminó ganando el Aston Villa al Friburgo. Final en Turquía, puño en alto para uno de los capitanes que tiene el equipo. En realidad es McGinn, el capitán de Aston Villa, pero otro de los referentes y capitanes también de Aston Villa es Emiliano "El Dibu" Martínez, el argentino, que gana otro título, otro más, y esperaba ganarlo con el Aston Villa, ¿no? Con el equipo en el cual obviamente viene jugando y protagonizando varios partidos hace años en este club inglés. Le faltaba el título también con el equipo de la Premier League. Y bueno, finalmente se consagra campeón de la UEFA Europa League. En este caso el Dibu Martínez, como decíamos, entre otros argentinos, Emiliano Buendía con un golazo. Buendía metió Buendía y buenas noches en este caso para el equipo inglés.
4: Tienes razón.
0: Gracias, Cari. 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Y nos vamos, y ya nos vamos del programa, pero también unas ganas de irnos de viaje, así como Miri, que se fue a Buenos Aires. 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Alguien que viene participando, que dice que es muy fanático del programa, que le gustan las perfuminas del servicio de lavandería y tintorería Laureta.
5: Correcto.
0: Y estamos hablando de Oscar, Oscarcito 929. El mismo Oscarcito se lleva las perfuminas del servicio de lavandería y tintorería Laureta, que tendrá que pasar obviamente por el local a retirar las mismas. Bélgica 1190, Oscar, después te pasamos bien obviamente los datos correspondientes para que puedas obviamente llevarte las perfuminas del servicio de lavandería y tintorería Laureta. Y bueno, nos vamos nosotros, Dani, ya está, hemos cumplido en este día miércoles. Como decíamos, mañana día jueves nos estará acompañando la abogada Sofía Muñoz. Tendremos el premio del mundo de la pizza y mucho más, en una tarde de 10.
5: ¡Excelente!
0: Gracias, Dani. Impecable tu labor, como siempre, en la presión tiene los controles el señor Daniel Irusta. 11 grados. Con esa temperatura nos vamos a la calle. Bajó bastante la temperatura. A abrigarse, a salir abrigados, mayormente nublado. Para mañana, la temperatura en nuestra ciudad, mínima de 5, máxima de 14. El viernes soleado, mínima de 5, máxima de 15. Así cerramos la semana. Gente, con una tarde 10 nos reencontramos mañana. Gracias por estar del otro lado. Será hasta mañana. Chau.

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5: 6 de la tarde y un minuto en todo el país. En Buenos Aires, la temperatura 14 grados, 2 décimas.
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6: Zona fría se debate en diputados.
5: El proyecto que elimina el régimen de tarifa diferenciada para zonas extremas es cuestionado incluso desde los llamados sectores dialoguistas.
6: El gobernador de Córdoba, Martín Yerlora, planteó que los que creen que en su provincia no hace frío, que vayan en remerita.
7: Nosotros es una conquista que hemos tenido. Y como trabajamos los cordobeses para lograr que Córdoba pudiera tener zonas frías, ojo que hay otros lugares del país también, ¿no?, que tienen zona fría. Me parece que hoy nos saquen la zona fría en un momento tan difícil como estamos, porque hay toda una discusión si Córdoba es zona fría o no zona fría. Creo que es un desconocimiento brutal de cuando dicen, no, Córdoba es una provincia de la zona centro y con lo cual no tiene zona fría. Esto no fue un hecho fortuito. Nosotros dimos un trabajo. Ambul, menos 8. Servizuela, menos 7. Que vengan con una remerita.
5: Los comerciantes de Mar del Plata expresaron su preocupación por la quita del subsidio.
6: Desde allí amplía nuestro corresponsal Samuel Zamorano.
8: La Unión del Comercio, la Industria y la Producción de Mar del Plata advirtió que el recorte del régimen de zona fría propuesto por el Gobierno Nacional impactará en las ventas comerciales y pidió la extensión del beneficio a las actividades comerciales, industriales y productivas de la ciudad. La entidad recordó que ya en octubre de 2025 había señalado lo que ocurriría si se eliminaba el beneficio para los hogares marplatenses. Una transferencia mensual de más de 1.000 millones de pesos fuera del circuito económico local, con impacto directo sobre los comercios. En tanto, el relevamiento de ventas minoristas de USIP correspondiente a abril arrojó una caída del 2.6% interanual, por lo que el comercio formal ya está absorbiendo una contracción de la demanda. En Mar del Plata, Samuel Zamorano, Radio 10, siempre noticias.
5: Una masiva marcha a Plaza de Mayo rechazó los recortes en la salud pública.
6: El ministro del área bonaerense, Nicolás Kreplak, fue uno de los que participó.
9: Si nosotros vemos que no entregaron las vacunas a tiempo, que faltan vacunas, que faltan, que sacan los medicamentos del remediar y que están todos los sistemas de salud desfinanciados, y el gobierno en vez de decir, bueno, vamos a poner plata en esto, siguen diciendo y siguen ajustando, porque después de que ya lo reclamamos muchas veces, la semana pasada volvieron a hacer un ajuste de 3.000 millones de pesos en salud. Entonces, si ante esa situación solo empeoran, lo que se puede venir cuando aumenta circular más la enfermedad, los virus de la gripe con poca vacunación, las enfermedades en los chicos, es que tengamos una situación muy difícil en el sistema de salud. Nosotros queremos evitarlo, la vida, lo que nosotros nos dedicamos, toda la vida nos preparamos para tratar de evitar que se muera la gente. Y sabemos que si no hay políticas públicas, la gente se va a morir.
5: El arzobispo de Buenos Aires hizo un llamado a cuidar nuestro patrimonio.
6: Monseñor Jorge García Cuervo encabezó una misa en la iglesia y monasterio Santa Catalina.
5: El templo de casi 300 años de antigüedad fue cerrado tras la aparición de grietas durante los trabajos para hacer peatonal la calle Viamonte.
6: Además, en la misma manzana se habilitó la construcción de una torre de 36 metros.
0: Mundial 2026.
5: A 22 días del inicio del torneo, el Dibu Martínez es campeón.
6: Su equipo, el Aston Villa, venció 3-0 al Friburgo y se quedó con la Europa League, el segundo torneo en importancia en Europa.
5: Se viene otra noche de copas para los equipos argentinos.
6: Por la Libertadores, a las 21:30, Lanús visitará Liga Deportiva Universitaria de Quito y Estudiantes de La Plata al Flamengo de Brasil.
5: Por la Sudamericana, desde las 19, San Lorenzo será visitante ante el Santos y a las 21:30, River recibirá a Bragantino.
6: En tanto, por Copa Argentina, ya juegan Talleres de Córdoba, Atlético Tucumán.
5: 14 grados, 2 décimas, la temperatura en Buenos Aires, humedad 62%.
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0: Muy buenas tardes para todos y todas, bienvenidos, bienvenidas. Esto es Un Día Perfecto en Radio 10, en nuestro regreso a casa. Como siempre, a pura información, nos hacemos compañía hasta las 20 horas o hasta que las autoridades de la radio se den cuenta del desastre que es esto todas las tardes. Así que veremos qué sucede primero, simplemente. Una tarde muy caliente, hay sesión en diputados, se está tratando el proyecto para seguir jodiendo el bolsillo de la gente, básicamente, con las modificaciones a la ley de zonas frías. Vamos a estar, por supuesto, en vivo en la Cámara de Diputados. Arde, pero arde a otro nivel ya la interna libertaria. Atención, porque ayer lo repasábamos, habló Milei, salió a defender a Martín Menem, pero también defendió a Santiago Caputo. Desde el caputismo le contestaron y le dijeron: presidente, le están mintiendo. ¿Cómo que le mienten al presidente? El presidente se lo cree. ¿Con qué más nos miente el presidente de la nación o le hacen creer algunas mentiras? Porque ahí ya empiezo a entender un poco mejor cómo es que para Milei las cosas marchan de acuerdo al plan y todo anda tan bien, ¿no? Todo funciona tan bien, qué sé yo. Por la mañana tuvimos una jornada represiva con la policía de la ciudad encabezando una represión, atención, en una marcha por 25.000 empresas que cerraron, ¿sí? 25.000 empresas menos desde que llegó el especialista en crecimiento con y sin dinero a gobernar el destino de los argentinos y argentinas, o a enquilombar el destino de los argentinos y argentinas. Y por supuesto también la marcha en materia de salud que tuvimos desde el mediodía. Bueno, un día cargadísimo de información. Vamos a estar con todos estos temas y mucho más. Ah, perdón. ¿Hay un funcionario o funcionaria que le mojó la oreja a Dorni hoy? Lo dejo picando, pues me parece que sí. Pato Pérez, buenas tardes, ¿cómo le va?
1: ¿Cómo va, Juancito? ¿Todo bien?
0: Ahora sí, estaba censurada.
1: No,
0: ahora
1: bueno, sí. No me censuré.
0: ¿Cómo estás, Pato?
1: Muy bien. 13 grados 8 en la ciudad de Buenos Aires.
0: Un frío horrible.
1: No está pachomba, ¿eh?
0: No está pachomba. Ni para chomba, ni para bermuda, ni para nada.
1: Bueno, está para cafecito, un mate caliente.
0: Está para guiso de lentejas.
1: Hoy comí guiso de lentejas.
0: Oh. Sí. ¿Y no trajiste?
1: No, Juan, no traje.
0: Lo abrís acá, no, ¿sabes no qué? Frío.
1: No, pero está bueno cuando uno hace mucha cantidad de frizarlo, ¿viste? Ponerlo en un tupper, entonces después claro. Vas partiendo solamente las porciones. Sac. Así, en un toque, seco.
0: Sí, con motosierra.
1: ¿Viste? Lo cortás ahí, un golpe seco con un martillito de cocina y listo. Entonces calentás solamente tu porción, qué las porciones que necesitan, ¿no? Obviamente. Bueno, 13 grados 8 en la ciudad de Buenos Aires, viento que prevalece del sur a 10 kilómetros en la hora. La máxima fue de 13 grados nada más. Bueno, ahí estamos en la máxima de hoy. Mañana jueves, mínima de 6, máxima de 15 grados. Y el resto de la semana se va a mantener así. Vamos a tener buenas condiciones de tiempo. E inclusive el sábado y el domingo, ¿eh? En cuanto al feriado del lunes, mínima de 12, máxima de 19. Así que va a ser una amplitud térmica, ¿viste? La mañana va a ser fría y la tarde mucho más agradable, mucho más cálida.
0: Bueno, muy bien. Estoy viendo cada vez que interviene Pato Pérez en este programa, sí, en el canal de YouTube, automáticamente. Ajá. Pato, diosa, genia, la mejor voz.
1: Qué amor.
0: Impresionante, Pato.
1: Ahora voy a agrandar porque no
0: ¿son
1: veo.
0: ¿Son familiares?
1: No. No.
0: Ah, no, bueno, podía ser.
1: No. Un beso a Lali, que siempre hace lindos planos ahí. Es que Lali me saca linda. Lali.
2: No. Lali, la puta madre. Lali. También, por favor, te lo pido.
0: La boca, Gutiérrez. Estás al aire. Lali, la puta madre. ¡Pará, loca!
1: ¡Flor! Bueno, gracias a la gente, es lindo, como por, siempre, a
0: manden,
1: buena onda.
0: Manden buena onda, totalmente. Quiero que la gente se explaye respecto a lo que charlamos en el pase, pues me escribió el Gato Silvestre, que evidentemente está con la radio 24-7, sí. O tiene informantes, y me empezó a matar con el tema de la polera. Pues con Borroni militamos el uso de polera en medios de comunicación. Así que hoy vamos a debatir polera sí, polera no. Okay. ¿En qué número, Pato?
1: A través de nuestro WhatsApp 1123-660710. Pero sumate a nuestro canal de YouTube, cada vez somos más en esta linda comunidad, en www.radio10.com.ar. No todo el mundo le queda bien la polera, guarda, ¿eh?
0: No, coincido totalmente.
1: No todo el mundo le queda
0: bien. Me gustaría que repasen también gente conocida que utiliza polera, porque ahí también yo encuentro referencias. Sí. Hasta acá somos Borroni y yo contra el mundo. Somos Borrón y yo con dos escarbadientes contra un mundo que nos impone.
1: Sí, y aparte también depende qué tipo de material, qué tipo de tela la polera. Si es algodón. De lana, si es
0: de frisa,
1: de lycra,
0: ¿no?
1: Y algodón, si es depende.
0: ¿Real es tipo polera?
1: Sí, bueno, bueno. Jorge usa mucha polera.
0: Es un hombre que viste bien, Jorge,
1: claro,
0: Vidal, por favor.
1: Claro. Claro.
2: Ricardo Foster.
0: Ricardo Foster, también. Viste bien, Ricardo Foster. Bueno, Taylorman, dicen acá.
2: Foucault.
0: La producción.
1: Y también Foucault. Ver si es el cuellito de media polera o si es polera completa.
2: No, media polera debería ser.
1: ¿Para qué? ¿Para poner el saco arriba, decís?
2: No, polera completa saco blazer. Me da muy tortuga.
0: Está bien.
1: No, pero bueno, depende. Hay géneros que son súper lindos.
0: La Reta gigantes. En un momento no empezó como... No tuvo una búsqueda también ahí. Ahora ya no sé. Creo ahora usa remera la Reta, no sé.
1: Ah, voy a
0: bueno. ¿Quién más? Pará, recién me nombraste. Ah, Paul McCartney.
1: Ah, Paul McCartney, sí.
0: Bueno, por eso. Participen, mándenos un mensaje. A ver.
1: 11-23-660-710.
0: Muy bien, tenemos un montón de temas y quiero empezar a desarrollarlo, pues si no, no nos entra nada, no. Chicos. Flor Gutiérrez, buenas tardes.
2: ¿Cuál era completa? ¿Saco blazer? Me da muy tortuga.
0: Está bien.
1: No, pero bueno, depende. Hay géneros que son súper lindos.
0: La Reta gigantes. En un momento no empezó como... No tuvo una búsqueda también ahí. Ahora ya no sé. Creo ahora usa remera la Reta, no sé.
1: Ah, voy a
0: bueno. ¿Quién más? Pará, recién me nombraste. Ah, Paul McCartney.
1: Ah, Paul McCartney, sí.
0: Bueno, por eso.

0: de los trabajadores, voy a tomar un informe de la consultora Equilibra, que lo que hace es toma el ingreso de trabajadores privados formales, o sea, los que están en blanco, el sector público, como también al sector privado, y los jubilados. Es decir, toma en cuenta 14,5 millones de personas. Y lo que marca el informe es que a marzo del 2026, si esos ingresos se ajustan a través de la inflación medida por INDEC, están 7% por debajo a 2023. 7% por debajo del 2023. Ahora, y acá viene, Juan, lo interesante del informe.
1: A ver.
0: Si se tiene en consideración los gastos fijos, Pato, que tiene una familia, como puede ser alquiler, expensas, tarifas, comunicación, transporte, educación, el poder de compra baja a 12% de pérdida del poder adquisitivo en relación al 2023.
1: Eso explica por qué cae el consumo, ¿no?
0: Exactamente, y eso es lo que principalmente marca el informe, ¿no? Que hay un ingreso disponible que es cada vez más bajo y entonces lo que hacen es lo comparan contra el consumo de la consultora Centia, que hace principalmente consumo masivo, porque cuando uno habla de consumo es muy general.
1: Claro.
0: Puede ser, qué sé yo, consumo en algunos sectores hay más patentamiento de autos o de motos, pero cuando vamos a particularmente supermercados, mayoristas, alimentos, lo que vemos es que hay una correlación muy directa entre lo que mide el consumo y el ingreso disponible, que no es igual al ingreso que uno toma solamente considerando la inflación de INDEC, sino todos los otros factores que les estoy comentando. Me parece que era muy interesante este informe y sobre todo, Juan, muy representativo. ¿Se acuerdan que ayer contamos la canasta de servicios públicos?
1: Claro, eso iba a decir.
0: Que subió 17% solamente en un mes. Ahora se está discutiendo eliminar zonas frías en algunas regiones del país, que va a implicar un aumento muy fuerte en las boletas. Bueno, lo que genera todo eso es que el ingreso después para consumir y en última instancia para que se reactive la actividad económica, porque no sé si lo pudieron escuchar, pero ayer Caputo, en una de las entrevistas que dio, dijo el superávit fiscal vía ajuste del gasto está al límite. Es decir,
1: vamos a seguir ajustando.
0: Sí, pero no hay mucho más por dónde ajustar. Eso quiso dejar en claro. Lo cual, si uno mira los datos, tiene cierta correlación con lo que venimos acá contando. ¿Cuánto más puedes ajustar en jubilación? ¿Cuánto más puedes ajustar en salud, en educación? Y lo reconoce ayer Caputo, vía ajuste del gasto, el superávit está al límite. A lo sumo vamos a tener que mejorar la recaudación. Bueno, va a ser muy difícil si no mejora este ingreso real de los hogares.
1: Totalmente, totalmente. Eso sí, el presidente, chicos, al presidente no le importa lo que piensan los argentinos y argentinas, cómo le están pasando a los argentinos y argentinas, porque si bajara un marciano en estos momentos y se pusiera a leer el boletín oficial, diría que Argentina está en un momento maravilloso. Esa es la referencia que tiene el presidente de la nación respecto del momento actual. Para encontrar a alguien que diga que la Argentina está en un momento maravilloso, el presidente necesita citar a un marciano directamente, porque se ve que muchos argentinos y argentinas no piensan igual que él, y me parece que muchos argentinos y argentinas, me parece la gran mayoría, menos la casta, está empezando a decir, che, no puedo ajustarme más, no tengo más sacrificios por hacer, necesito que me empieces a dar soluciones reales, concretas a mis problemas. Y eso trasciende al votante de cualquier fuerza política, ¿sí? Está en un momento muy complicado el bolsillo de la gente. El bolsillo, el ir a laburar, el tomarte un transporte. No zafás por ningún lado del tema transporte. Hoy a la mañana cubríamos con C5N lo que es el Belgrano Norte. Tremendo. ¿Cómo se está viajando? Privado, privatizado. Un momento en donde los laburantes te dicen, yo salgo a las 4:30 de la mañana, no tengo certeza a qué hora llego, me juego el presentismo todos los días, viajo colgado porque no puedo seguir perdiendo trenes. ¿Te querés ir al bondi? Lo mismo, reducción de frecuencia, cada vez circulan menos coches, hablás con los empresarios del transporte y decís, ¿qué pasa? Te dicen, y es que recibimos menos subsidios y el gobierno recibe las hojitas con nuestros reclamos y las tira para afuera. Entonces, y así en todos los temas, te vas a PAMI lo mismo, los prestadores que dicen, estamos al límite, no se aguanta más, en materia educativa lo mismo. Es la Argentina del desgobierno permanente, del topo que viene a destruir el Estado. Y vaya si lo está haciendo. En eso, un marciano y yo podemos coincidir, está siendo exitoso, Milei. Es el topo que viene a destruirlo absolutamente todo. Toto Ibáñez, buenas tardes, ¿cómo le va?
2: Muy bien, ¿usted?
1: Fantástico.
2: Marcha de la salud, le voy a poner algunos datos que tienen que ver con lo con la protesta, con

0: El reclamo con lo que ha ocurrido, 35% aumentaron entre el 2023 y el 2025 las internaciones en hospitales públicos de la provincia de Buenos Aires. Si uno mira el segmento de los 45 años, desde ahí en adelante aumentó un 60% los casos de influenza y neumonía, un 40% los casos de diabetes, un 37% de enfermedades cardíacas, 36% de enfermedades hipertensas. Toda esa demanda se termina concentrando en el sistema público de salud. ¿Por qué? Porque además las obras sociales, el 80% están casi quebradas.
1: Al límite, sí.
0: Muchas clínicas y sanatorios privados ya han cerrado sus puertas o están restringiendo las prestaciones. Las prepagas cada vez tienen programas de cobertura que requieren que haya un mayor esfuerzo de aquel que aporta porque tiene que hacer un copago o pagar al margen de su propio bolsillo. Por lo tanto, ese es el esquema. En unos datos, nada más, para tener la dimensión de lo que está ocurriendo con el sistema de salud y por eso la movilización de hoy. Iba a empezar hablando de otra cosa, pero elegí empezar hablando de ese tema. ¿Por qué? Porque justamente Toto Caputo dice que no hay más margen para hacer recorte. Y estos números son los que te dicen que no hay más margen para hacer recorte.
1: Sí, porque es que, ya es que son recortes que no tendrían que haberse hecho.
0: Es que ya hizo un recorte sobre la salud y vino la semana pasada con la famosa de decisión administrativa 2026, un nuevo recorte sobre la salud pública. Y este es el panorama. Este es claramente el panorama de lo que está ocurriendo. Sin embargo, sí va a haber, si no un recorte, algo que tiene que ver con tratar de gastar menos por un segmento, que es la ley de eliminación de zonas frías, que saca de la cobertura a 3,1 millones de hogares que hoy están prestando. 3 millones y 100 mil hogares.
1: O sea, muchísimas más personas.
0: Hogares, provincia de Buenos Aires, provincia de Córdoba, provincia de Santa Fe, parte de la provincia de Mendoza, parte de la provincia de San Luis, casi toda la provincia de San Luis. Un dato nada más para tener. En la provincia de Buenos Aires, si vos vivís en Bahía Blanca, en Olavarría, en Torquín, lugares donde hay climas fríos, complicados, fríos, claro, la tarifa de gas te va a aumentar un 100%.
1: En este
0: 100% en este va a aumentar. Venías pagando, si vos sos un residente número 2, que tenía un gasto de 150 metros cúbicos, vas a pagar el doble de lo que venías pagando hasta ahora. Pero solamente aquellos que no tenían cobertura de zona fría van a seguir pagando lo mismo, porque si vos vivís en Neuquén, la tarifa de gas va a venir con un aumento del 20% adicional a lo que pagás.
2: Es casi un desconocimiento de cómo es están las provincias, las regiones, las localidades.
1: Es un desconocimiento de cómo se vive en la Argentina. Es un desconocimiento profundo de una Argentina que no recorren, que no conocen directamente, no la conocen. No saben cómo se vive en las distintas provincias, no tienen ni idea y ya están rascando el ajuste del ajuste del ajuste directamente. Yo por eso insisto tanto y rompo tanto todos los días con esto de, me parece que es momento de empezar a enlazar las distintas luchas que se vienen dando en simultáneo, pero de manera aislada. Son como islas una de la otra, ¿no? Me parece legítimo que digamos, che, el reclamo universitario es absolutamente válido, pero también tiene que haber un acompañamiento a los jubilados, de la misma manera que es hora de que estos dos segmentos, bueno, acompañen a los laburantes despedidos y viceversa. Digo, todo forma parte de un mismo modelo, todo forma parte de la misma ecuación.
2: Y con salarios de pobreza en los médicos, Juan.
1: Totalmente, totalmente. En un ratito vamos a ampliar, por supuesto, todo esto y mucho más. Y Toto, tenemos la interna libertaria al rojo vivo, porque el presidente está en lo importante. ¿De quién es la cuenta de Rufus Periodista? Por favor, un tema de Estado. Gobierno, realmente, en Narnia. Diego Arbili, no me hable del gobierno, por favor, así respiramos un poco.
3: No hay necesidad de hablar del gobierno, hay que hablar de lo que contaban los compañeros recién de Siempre Noticias en Radio 10, porque Dibu Martínez y Emiliano Buendía son campeones de la Europa League, acaban de conseguir un triunfo 3-0.
1: Aplaudan, chicos.
3: Y son algunos de los argentinos que llegan campeones a la Copa del Mundo.
1: Bien.
3: No son los únicos, ¿eh? El otro día contábamos, entre otros, de Lautaro Martínez y demás cuestiones. Pero bueno, vamos a hablar de lo que pasó anoche. ¿Le robaron o no le robaron a Boca? ¿Perjudicó el arbitraje o no perjudicó el arbitraje a Boca?
1: ¿Sabes que hoy en C5N, para mí, yo dije algo obvio, que es que lo perjudicaron a Boca, lo que me putearon?
3: ¿Los de Boca o los
1: no? No, los televidentes que me decían, no, pero Boca siempre favorecido, ¿cómo se te ocurre?
3: Son dos cosas distintas, porque ahí se mezcla todo. Yo pregunto puntualmente en el partido de ayer.
1: Yo no soy de Boca, me importa, mira, poco y nada.
3: En el partido de ayer, porque si no mezclamos todo, porque si no el hincha de Boca que se queja. Primero, lo que voy a decir es que para mí la última jugada no es penal. La de Lucas Romero no es penal de ninguna manera porque no tiene ningún tipo de intención de tocar la pelota con la mano. Sino que jueguen dos mancos al fútbol para que la pelota no toque con la mano. Juegue Clemente.
1: ¿No se cobran esos penales?
3: Para mí no tienen que cobrarse nunca.
1: ¿Se cobran o no se cobran? No te estoy preguntando el espíritu
3: de la regla. Es que depende
1: del
3: árbitro, la hora, el día, la cancha, el localismo.
1: Yo creo que esos penales
3: hay un montón de factores.
1: Se cobran.
3: Y el tema es ese problema. Porque si no termina desvirtuándose el fútbol, esa mano no es para penal. Ahora, por otro lado digo... ¿Era mano la jugada que le anulan dos minutos o tres minutos antes a Boca el gol de Merentiel? Porque, ¿qué dice el árbitro, el audio del VAR que trascendió? Un atacante de casaca azul,
1: Delgado,
3: bloquea el balón con el brazo, el cual se encontraba en posición antinatural, el brazo.
1: No estaba en posición
3: antinatural. Y ocupando un espacio, configurándose así una infracción por mano sancionable. ¿Qué dice el árbitro del VAR? Que en la acción que le anulan el segundo, lo que hubiese sido el segundo gol a Boca, Delgado tiene intención de jugar la pelota con la mano para darle el paso a Merentiel.
1: Está todo espatarrado, ¿qué intención con la mano va a tener?
3: Bueno, por eso digo, después viene la otra discusión del hincha de Boca que ahora sale a quejarse por el arbitraje, pero que el día del clásico con River se hicieron todos los tontos y no vieron el empujón del defensor de Boca en el área
1: de Blanco,
3: de Blanco al delantero de River, que era un penal de acá a la cancha de River, la de Boca, yendo y viniendo. Por eso digo... ¿Cuál es la historia acá? Que el VAR ayer perjudicó a Boca y no quieren que sea campeón de la Libertadores. Que Jesús Valenzuela cobró lo que le dijeron en el VAR. Que en la última jugada tendría que haberla revisado y no la revisó porque le dijeron no es una mano intencional. Que es lo que le dijeron.
1: Yo creo que Boca ayer fue perjudicado.
3: Casi le anulan el gol a Cruzeiro. Querían buscar una mano inexistente en pleno ataque de Cruzeiro de un futbolista de Boca. Digo,
1: bueno... Bueno, que la gente opine. Para mí, no digo que haya sido intencional,
3: si
1: no,
3: van a opinar, que
1: no lo
3: la
1: sé.
3: Camiseta,
1: lo que
3: si
1: digo,
2: no puede haber una opinión imparcial si vos sos de River o de Boca.
3: Por eso digo, si van a opinar, que se saquen la camiseta. Si ayer tu equipo tenía la camiseta de Boca y pasa lo que pasó, ¿te hubiese sentido perjudicado?
1: Sí, sí.
3: Vos sí.
1: Yo dije, a Banfield el penal, ese se lo cobran.
3: En contra.
1: El de Cruzeiro, por supuesto, en contra.
3: O sea, si
1: no,
3: Banfield
1: a favor,
3: fuera
1: nunca.
3: Ayer vencido Cruzeiro, le hubiesen cobrado el penal.
1: Sí. Es que a mí lo que me molesta muchísimo de los arbitrajes, lo digo siempre, es eso, pero sobre todo los del VAR. Porque un árbitro en caliente, uno entiende, son humanos, te están puteando toda la cancha, esto, lo otro, te corre el reloj en la cabeza también.
3: El juez de línea mismo cuando a veces tiene que levantar la bandera en fracción de segundo.
1: Ahora, las pulsaciones juegan para el tipo que le está poniendo el cuerpo. Ahora, que está sentadito en el VAR... Tiene que tener siempre el mismo criterio, no puede ser que
3: exacto.
1: Una semana cobre una cosa, la otra semana se sienta cobra otra, porque a él no se le juega.
3: El otro día en Rosario, en River, Rosario Central, fue Rosario River, que hubo una acción que hubo 7 minutos
1: sí.
3: de revisión de VAR.
1: Sí.
3: Digo,
1: se está desvirtuando, está matando el fútbol.
3: O sea, un amigo desconfiado diría, ¿no será que están esperando que alguien llame al árbitro que está
1: que
3: dentro
1: no
3: de la cabina y que ese árbitro le dice al que está en el VAR, che, fíjate que lo que... No, yo no creo que eso pase. A mí me dijeron que hay uno que se llama Quality, el árbitro del Quality VAR o algo por el estilo, que es como el que está... Están los tres que están mirando las pantallas y uno que está
1: en está el pedo,
3: en asiento de afuera, así tirado, y es el que atiende el teléfono rojo.
1: Yo quiero trabajar de eso.
3: Yo no sé si que me bancaría tanta presión, ¿eh?
1: Porque está tirado ahí comiendo pizza.
3: Pero después te llama el hombre y te dice... No, por suerte no creo que pase eso en el fútbol argentino. Lo que digo es que las polémicas existen en todos los partidos por falta de criterio, tanto en el arbitraje nacional como en el sudamericano.
1: Bueno, me opinan, por favor, siempre faltándose el respeto y abajo del cinturón. No, al revés, siempre con respeto y arriba del cinturón.
3: Ah.
1: Ahora sí, perfecto.
3: Un día estaría ¿qué? Bueno.
1: Viernes de faltarse el respeto.
3: Y son 10 minutos de todo lo que digan sin
2: lo que venís acumulando que... toda
1: sí,
2: la semana toda y querés
1: semana.
2: Decirlo.
1: Sí. Está muy bien.
3: Pero no, bueno. Por ahora no.
1: ¿Dónde se comunican los oyentes, Pato?
2: 11-23-66-0710. Nota de voz, mensaje escrito, lo que quieras, te leemos, te escuchamos en un rato nada más.
1: Muy bien, señoras, señores, ponemos primera. Esto es Un Día Perfecto en Radio 10.
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2: Sí, me acuerdo del túnel del tiempo, que el más petizo siempre estaba con polera y nos preguntábamos, bueno, que no se la cambiaba nunca, que no tendría buen olor. Iba a todas las épocas siempre con la polera. Y el otro con traje. Bueno, es una serie vieja, pero por ahí la recuerdan. Soy Dorita de Almagro.
3: Beso grande, Dorita. Gracias por tu mensaje. Polera sí, polera no. Está escuchando el gato silvestre, ¿eh? Atención con eso.
4: Polera sí. El problema lo tienen los que fantasean con lo que hay abajo, dice Alejandro de Verazate.
5: Bueno. ¿Cómo que dijo?
4: Que el problema es los que fantasean con lo que hay abajo.
3: ¿Por sos de la polera vos?
4: Pues uno se imagina, ¿viste? A través de la polera decís, bueno.
3: ¿Qué?
4: Nada, como viene la cuestión. No.
6: Cada uno tiene los fetiches que quiere.
5: ¿Qué? Claro, ¿qué? ¿Qué? Pato, ¿qué se te ocurre a vos?
4: Hay poleras que son ajustaditas, hay poleras que son... Nada, chicos, lo normal. Hay poleras que son ajustaditas, el problema es que son las poleras que son un poco más holgadas, depende. Por eso lo debe decir el oyente, ¿entendés?
5: Me salvó la campana.
4: No, yo me hago cargo de lo que digo, no hay problema.
3: Te salvó la campana, Pato Pérez. ¿Vos usás polera?
5: Te lo cuento después de la noticia.
4: ¡Ah, dale!
3: 6:30 de la tarde, momento de las noticias en la 10.
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7: 6:30 en todo el país. En Capital, la temperatura 13 grados, 3 décimas.
8: Se extendió el debate en diputados por el régimen de zonas frías.
7: Desde allí nos amplía Martín Pared.
9: Se extiende el debate sobre la modificación del régimen de zona fría, proyecto impulsado por el oficialismo, que deroga una ley que ampliaba el beneficio para varias provincias argentinas. El diputado nacional Miguel Ángel Pichetto se manifestó en contra de modificar esta ley y al respecto señalaba:
10: venir acá a limitar este derecho a los ciudadanos humildes y pobres y trabajadores de la región patagónica, a mí me parece realmente que no podemos de ninguna manera apoyar esto. Tiene que ver con un beneficio de la región productora de los hidrocarburos y que además los pobladores viven bajo la inclemencia de inviernos muy largos que requieren indudablemente del acceso al gas y a la calefacción para tener una vida digna.
9: Martín Pared, Radio 10, Siempre Noticias.
8: Según un informe privado, el 90% de los argentinos no le alcanza el sueldo para cubrir necesidades básicas.
7: La encuestadora Boomerang anticipó que los tres principales gastos de las personas encuestadas son alquiler un 44%, alimentos el 27% y deudas un 16%.
8: Además, el 74% de los consultados consideró que su poder adquisitivo empeoró en los últimos meses.
7: Fútbol, por los 16avos de final de Copa Argentina, Atlético Tucumán le gana 2-0 a Talleres de Córdoba.
8: En tanto, desde las 19, San Lorenzo enfrentará al Santos en Brasil y a las 21:30, River recibirá a Bragantino por la Sudamericana.
7: A ese mismo horario y por la Libertadores, Lanús visitará a Liga Deportiva Universitaria de Quito y Estudiantes de La Plata al Flamengo de Brasil.
8: Cielo nublado en Buenos Aires. La temperatura 13 grados 3 décimas, humedad 65%.
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0: por Onda de Mar del Plata, equipo Polera, poleras de intelectual, de filósofo e inteligente, Jean Paul Sartre y varios, aparte es práctica. Que el gato se muera de frío, se abotone la camisa, todo el traje, se haga el nudo de la corbata y pierda tiempo.
1: Se tornó un Boca River esto, yo lamento. Sí. Pero tenemos razón los poleristas de la vida. Igual. Además es cierto que te suma un punto.
2: Si no tenés teta.
1: Porque
2: tenés teta y tenés polera.
3: Si tenés altura.
1: Bueno, puede estar bien panza, también.
2: Y polera, te nota la panza. Chico, la polera es antiestética, es como el que usa esa...
3: Depende quién. Hay gente que adivina.
2: El que usa polera es antiestético, como el que se pone esa cosa con media. Horrible, que tiene agujero,
3: eso es horrible.
2: Tipo Jotas que son horrible. De goma.
1: Las Rocks.
3: Sí, no,
2: por favor, y encima con media, chicos.
3: Totalmente. No me gusta.
2: Son un asco.
3: A mí tampoco.
1: A mí me gusta porque me da como un aire intelectual la polera.
3: Sí.
1: Que no tengo.
3: ¿Por qué no?
2: Entonces, te querés intelectualizar con la polera vos.
1: Acá nos ponen fotos, bueno, claro. Jorge Macri, por ejemplo. Y me decís, sí, Jorge Macri es una polera. Y yo no sé si es el ejemplo que yo quiero seguir. ¿Entendés?
2: Claro, claro. Por lo estético hablas.
3: George Clooney, pone Lali, que tiene polera.
1: Lali, poneme uno que a mí me dé ganas de decir qué gana de ponerme polera. Me pones Jorge Macri y la reta.
3: George Clooney.
1: Bueno, ahí va, no, claro.
2: Pero pará, están poniendo una foto de Mick Jagger cuando tenía 14 años, que usaba polera. Googleen,
4: yo
2: chicos.
4: Yo voto por polera, bien, porque hace mucho frío. Hay que cuidar la garganta, hay que cuidar el pecho. Y con respecto a la elegancia, tanto Juana Morín como Jorge Rial, no importa la ropa que se ponen, porque lo importante es lo que dicen,
3: la percha
4: y el carisma que tienen.
2: Ah, eso es otra
1: cosa. Toma, en tu cara, Gustavo
3: Silvestre.
1: Yo pensé que decir, tanto Juan Abrico como Jorge Rial visten bárbaro.
2: Claro.
1: Pero cuando dicen, no importa cómo se visten, significa lo vestimos para los gente.
2: Claro.
1: Pero
3: no,
1: que
3: no, no,
1: lo
3: no.
1: compensamos con carisma y personalidad.
3: No,
2: y con información.
1: Y con información, muy bien.
3: No, no, prefiero. Damos fe de que son dos conductores que se visten bien.
1: Quiero que venga Jorge Rial acá,
3: sí,
1: a un día perfecto.
3: Que venga.
2: A bueno, conducir.
1: Tampoco digas así porque parece que lo extrañas mucho. Claro, porque era su conductor el año pasado.
3: Bueno, está bien, pero se extraña, Jorge, ¿o no?
1: Sí.
3: ¿Vos no lo extrañas?
1: Sí, yo lo extraño, pasa que yo no compartí todo lo que.
3: Bueno, bueno.
1: Pero, claro, tengo todos ex argenzuelas.
2: Yo no.
1: Bueno, y Toto tampoco. Bueno, pero Flor Gu y Pato, si pasa,
3: saltaste
1: muy desesperada, ¿entendés?
3: No es desesperada, pero bueno,
2: sí, te salió, ¡ay, por favor, por favor!
1: Claro, yo dije, me gustaría invitar a Jorge Rial y Pato dijo, ¡sí, por favor, con lo que lo extrañamos! El mejor conductor que tuve en mi vida. Bueno, pará, viste, estoy acá.
3: Cada uno con su estilo, cada uno con su manera de ser.
2: ¿Y cuál te gusta más de los
3: pero dos? No, basta de poner. No voy a dar explicaciones, chicos, por favor.
1: Está, hasta que no salga tu abogado, está Pierre en línea,
2: otra gente. Es un ex Argenzuela.
3: Tengo mensajes, ¿querés que te lea mensajes, Juancito?
1: Sí,
3: bueno, hola, un día perfecto, Juan, maravilloso equipo. Estoy de acuerdo con la polera. Un saludo grande desde Saavedra, dice Walter. Juan, polera sí, Paul Newman, hermoso del mundo mundial. Y luego todos los demás. Me encantan las poleras. Abrazo, Paula, de Villa María, Córdoba. Jorge dice, la polera muy ajustada en el cuello, no deja llegar el agua al tanque, dice.
1: Eso era.
3: ¿Qué pasa como Elías? Nunca polera de lana, dicen por acá.
1: Ay, muy ¿no? bien.
3: Es muy molesta y obviamente produce alergia en la piel.
1: Dale, Pulpito.
5: Juan, después de Spert con polera no retorno. Ya está, quedó prohibida la polera por toda la eternidad.
1: Que es cierto que hay gente que te quema.
2: El estilo.
1: Claro, vos decís, si yo quiero que me digan Spert por la calle.
2: Claro.
1: Creo que no.
2: Polera.
1: Si gozara de las mieles que gozó Spert con las transferencias de cientos de miles de dólares y demás, vaya y pase, pero no es mi caso.
3: Ahí está, bueno. Mirá, me puse a George Clooney.
1: Ahí está, mirá.
2: No te digo. Pero George Clooney es como... ¿cómo se llama? Brad Pitt. Se pone cualquier cosa y le quedan bien.
1: Claro.
2: Son gente fachera.
1: Bien. Toto Ibáñez se está tratando, para encarrilar un poco el programa, se está tratando en estos momentos en el Congreso modificaciones a la ley de zonas frías, exclusiones particularmente, es decir, más de 3 millones de familias, 3 millones de hogares van a sufrir un aumento drástico en sus consumos.
6: Sí, los que directamente salen de la considerada zona fría van a tener un aumento del 100% en su factura. Si vos, por ejemplo, eras una familia que estabas en Córdoba, en Santa Fe, en la provincia de Buenos Aires, la excepción de Gran Buenos Aires y de la ciudad de Buenos Aires. Si estabas en San Luis, si estabas en una zona importante, por ejemplo, de San Juan, esos lugares que fueron incluidos en la zona fría en una ley del 2021 son ahora retirados y van a tener un aumento en la tarifa del 100%, porque justamente la zona fría compensaba un subsidio del 50% de la factura total. Ahora, hay zonas, sobre todo Patagonia, hace un par de años se empezó a considerar Patagonia la provincia de La Pampa, y justamente el distrito de Patagones en la provincia de Buenos Aires, en el sur de la provincia de Buenos Aires, pegado a Río Negro, en esos lugares sí va a seguir siendo zona fría. Sin embargo, va a cambiar la consideración del subsidio. Claro. El subsidio, que es el 50%, ahora es el 50% de la boleta total. ¿Vos recibís la boleta?
1: Sí.
6: En tu casa tenés, ponele, para redondear, en Neuquén vivís, en Río Negro vivís, te llega una factura de 40 mil pesos, vas a pagar 20, porque el subsidio es el 50% de la factura total.
1: Ajá.
6: Ahora, con la nueva ley, solamente el subsidio va a aplicar al gasto de gas. Todos los gastos adicionales que tienen una factura, que tiene que ver con lo impositivo, con tasas locales y demás. Por lo tanto, aún para esos, mientras los que son retirados de zona fría, la factura va a aumentar un 100%, para esos, en promedio, siempre tomando una referencia, el aumento va a ser del 20%.
1: Para hablar mal y pronto, lo que tengo que entender, lo que tenemos que entender, es que en estos momentos en la Cámara de Diputados se está votando una sacudida al bolsillo de millones de personas.
6: Sí, no hay mucha explicación.
1: No hay mucha vuelta para darle. Más allá de que después hacemos doble clic, de cuánto es el subsidio, cuánto perderí y demás. Veía muchas notas muy, muy agradables para el gobierno de
6: después empieza
1: cuánto ahorro genera y demás. Lo cierto es que todo eso es en función de que la gente va a pasar a pagar mucho más, no un poco.
6: Sí, después hay variables. Una parte de la discusión, que yo creo que es histórica y siempre se da, tiene que ver con los subsidios. Si vos, en esta mesa somos seis, si el subsidio tiene que ser para todos por igual, porque todos hipotéticamente tenemos los mismos ingresos, los mismos gastos, las mismas condiciones preexistentes y los mismos bienes. No siempre es así. Por eso hay un esquema que se llama, mucho tiempo se trata de poner, que es el sistema de subsidios selectivos.
1: Segmentados,
6: bueno. Ahora se llama selectivo, en su momento la discusión era segmentados. Eso hoy aplica para aquellas familias que tienen ingresos inferiores a dos canastas básicas y media.
1: Ahora yo...
6: Es decir, para una familia tiene ingresos por 3 millones de pesos y queda fuera del subsidio. O sea, paga igual que uno que tiene 8 millones o 10 millones.
1: Con los medicamentos pasaba lo mismo, ¿se acuerdan? Los medicamentos para los jubilados. Tenías un Corsa modelo, no sé, 2015 y te quedabas afuera. Exacto. Una cosa increíble realmente. Y ahí es donde vuelvo siempre a esta frase tan horrenda, ¿no? Del no hay plata, que de la que hizo bandera este gobierno, le hicieron canciones, ¿viste? Hicieron como un remix con Milei diciendo no hay plata, y era muy jocoso todo y demás. Y cómo te va asfixiando ese no hay plata. La verdad es que plata hay, es una cuestión de prioridades. ¿Y de dónde pone las prioridades el gobierno? ¿Y de dónde elige pasar la motosierra y colgar como una suerte de faja de clausura que dice no hay plata? Entonces, no hay plata para vacuna, no hay plata para medicamento de los jubilados, no hay plata para la salud, no hay plata para financiar el Garrahan, no hay plata para las universidades, no hay plata es para el grueso de la población argentina. ¿Para dónde hay margen? Y para reducir bienes personales, para quitar el impuesto a los autos de lujo. Digo, hay prioridades que pone el gobierno y es importante poner blanco sobre negro en esto, porque en definitiva va siendo hora, y vuelvo a insistir con esto, de empezar a entender que todo forma parte de la misma ecuación y dejarnos de esta suerte de protestas que resultan aisladas una de la otra. Me parece que todas tienen el mismo denominador común, que es un gobierno que viene a romper el Estado como lo conocimos hasta acá.
6: La misma ley que se está tratando, que es la ley de zona fría, tiene un agregado, y es un agregado que se llama normalización del sistema de energía mayorista, que contempla que haya una condonación de deudas para las distribuidoras de energía. Las más conocidas en la ciudad de Buenos Aires son Edenor y Edesur, pero si te vas a la provincia de Buenos Aires tenés Eden, Edea, Edes, cada uno en su provincia tendrá su distribuidora. Esta ley le condona a las distribuidoras, es decir, le perdona deuda a las distribuidoras por el número de 1.900 millones de dólares.
1: ¿Hay plata o no hay plata entonces?
6: Entonces, por un lado, le está sacando subsidios a las familias y por otro lado, le estás perdonando. Cada cual tendrá su argumentación técnica.
1: Perdón,
6: su
1: argumentación fiscal, y hay gente que se sienta a votar eso,
6: ¿no? Bueno, déjame agregar, no, pero pará, porque si no estamos en mitad del río. Gente que se está sentando hoy a negociar, a votar esta ley, lo que consiguió a cambio es que haya para sus provincias subsidios a la energía. Entonces, por ejemplo, Salta, Jujuy, Misiones tienen esa particularidad.
1: Vamos a estar en el Congreso en un ratito nada más y charlando con los protagonistas, con diputados y diputadas de la Nación.
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0: 8 minutos nos separan de las 7 de la tarde y seguimos con las noticias, la información que no descansa y que no nos da respiro realmente en esta Argentina. Flor, tenemos que hablar de sí. 25.000, atención.
1: Sí, Juan.
0: 25.000 empresas que cerraron desde la llegada de Javier Milei.
1: Número Milei redondito, ¿no? Hace 17 meses consecutivos que se reduce mes a mes el número de empresas, por lo menos desde que asumió el gobierno de Javier Milei. De acuerdo con los datos provisorios que se están viendo, nunca hubo prácticamente en la historia reciente una destrucción tan grande de empresas en primeros dos años de un gobierno. Es más de 5%, un poco más de dos años. La realidad, Juan, es que todas las provincias además están destruyendo empleo. Si yo les pudiera mostrar este gráfico, todas las provincias están en rojo, salvo una sola, que es Neuquén. Lógicamente vinculado a todo lo que es el sector energético. Luego todas las provincias están destruyendo empresas. La Rioja cerró 35, Catamarca 43, Santa Cruz 46, solamente por dar algunos ejemplos de las que más están sufriendo este fuerte ajuste. ¿Cuáles son? Solamente en el último mes, Juan, me puse a buscar las empresas que cerraron, entraron en crisis o tuvieron que suspender o despedir personal. Doctor Ahorro, empresa de farmacia, cerró todas sus sucursales hasta nuevo aviso. Electrolux, fábrica de electrodomésticos, deja de producir heladeras y despide personal. Cocotte y Dufour, empresa textil de ropa interior que cerró su planta y despidió a 140 trabajadores. Y hace poco hablamos de Loma Negra, la cementera más importante del país, que apagó su principal horno y que redujo la producción hasta noviembre. Bueno, algunos ejemplos de esta crisis que estamos transitando.
0: Sí, sumo y sigo, ¿no? Lamentablemente, digo, van 25.000 y nadie puede afirmar que esto se haya detenido, ¿no? Más bien todo lo contrario. Por eso lo voy a saludar ya mismo a Rodolfo Aguiar, el secretario general de ATE, participó hoy justamente de la protesta que derivó en represión por parte de la policía de la ciudad de Buenos Aires. Rodolfo, buenas tardes, ¿cómo estás?
2: Muy bien, un saludo para todos.
0: Bueno, gracias por atendernos. ¿Qué sucedió hoy al mediodía?
2: Bueno, en principio denunciamos el cierre de la empresa número 25.000 con la gestión de Milei. Esto muestra que el daño social es irreparable, se ha destrozado el entramado social, pero también todo el aparato productivo de la Argentina. Es más letal en términos económicos Milei que el COVID, es más letal que la pandemia, si tenemos en consideración que durante la pandemia tuvieron que cerrar 14.000 empresas y ahora en los últimos dos años y medio se fundieron más de 25.000 empresas, 114.000 puestos de empleo en la pandemia se perdieron y las políticas del gobierno nacional ya han destruido casi 300.000 puestos de empleo registrados y la capacidad industrial instalada era en la pandemia de entre el 55 y el 60% y ahora se encuentra por debajo del 50%. Sí. La policía, la represión, no fue más que una estrategia del gobierno para intentar que esta sea la noticia, para impedir que esta sea la noticia durante la jornada, y no lo lograron. Nos quieren hacer aparecer a nosotros en los policiales, pero los violentos no somos nosotros. Violento es un gobierno que le hace elegir a la gente entre comprar comida o comprar medicamentos.
0: Rodolfo, a todo esto, porque siempre Milei se cuelga la medalla, Sturzenegger y demás, del despido de decenas de miles de empleados públicos, ¿no? Y es esto de no, y echamos todos ñoquis, una gran mentira, además. Pero es esto de, y ahora van a poder reinventarse en el sector privado y demás. Y es necesario destacar que el sector privado viene despidiendo aún a un ritmo más vertiginoso incluso que el público, donde están causando un desastre, ¿no?
2: Bueno, sin lugar a dudas, yo sumo a ese escenario el intento de desmantelamiento del INTI, porque está directamente vinculado a las pequeñas y medianas empresas. Los programas, los ensayos, el desarrollo tecnológico para ponerlo al servicio de los pequeños y medianos empresarios, hoy está en riesgo con el intento de despedir entre 700 y 900 trabajadores de los 2.300 que tiene este organismo, que es fundamental para el desarrollo y el crecimiento de nuestro país. Yo escuchaba atentamente ¿Y por qué aumentan la cantidad de personas que buscan empleo en la Argentina? Precisamente porque las actividades que tiran de la economía, como es son las energéticas, explotación de minas y canteras, la intermediación financiera o el agro y la ganadería, solo demandan el 9% de los puestos de trabajo, comercio, industria, construcción, que son las de mayor demanda de mano de obra, hoy están absolutamente destruidas. Este fue un gobierno que nos vino a decir e intentó convencer a una buena parte de la sociedad que el Estado tenía que desaparecer como única posibilidad de terminar con los curros. Y hoy hay una sociedad que toma conciencia acerca de que son los funcionarios de La Libertad Avanza los únicos que están desesperados por hacer guita con el Estado.
1: Ahora, Rodolfo, buenas tardes, Florencia Gutiérrez te saluda. Vos hablabas recién de una sociedad que toma conciencia. Yo coincido con eso. Sin embargo, lo que se ve es que las movilizaciones, más allá de la marcha universitaria, hoy los veía ustedes movilizando en General Paz, muy importante por el cierre de 25.000 empresas pymes. Sin embargo, no hay movilizaciones masivas como uno espera, o por lo menos que estén unificadas.
2: A la mañana en la General Paz y al mediodía en la marcha federal en defensa de la salud pública, porque el ajuste de Milei sobre la salud pública ya no es una discusión o un debate presupuestario, se traduce en enfermedad y muerte en este momento en nuestro país. El 80% de las obras sociales están absolutamente desfinanciadas. Los hospitales públicos tienen una tasa de ocupación del 90% y el 53% de los pacientes que están ahí adentro de los hospitales tiene obra social, con obras sociales que no pueden costear sus
1: estamos
2: tratamientos.
1: De acuerdo. Ahora, lo que yo te preguntaba, Rodolfo, es ¿por qué crees que no está unificada la protesta?
2: No, pero yo creo que, bueno, no tenemos que ser, yo creo, ¿no? Respetuosamente lo digo, ansiosos. Yo soy esa pregunta. Colegas suyos la hacen prácticamente desde que hacíamos las primeras movilizaciones con Milei. Esperamos ver el gran paro, la movilización masiva. Y yo, Agustín Tosco, protagonista del Cordobazo, decía: la felicidad de los trabajadores y del pueblo no llega como fruto del paro o de la huelga más grande que seamos capaces de hacer, sino como la sumatoria de acciones que seamos capaces de llevar adelante. Y permítame decirle que yo ahora escucho a un cosecretario de la CGT, creo, decir: bueno, parece que ahora empiezan a existir condiciones para salir a la calle para un poquito. ¿Y qué te pensás? ¿Cómo se generaron esas condiciones? ¿Que cayeron del cielo? ¿O esas condiciones que se empiezan a generar? Porque este 2026, hoy quedó demostrado, va a ser el año más conflictivo de la era Milei. Las generaron aquellas y aquellos que desde el primer minuto no tuvieron miedo, no especularon y salieron a pelear.
0: Le está diciendo a la CGT oportunista, de mínima.
2: No, yo digo, sobran motivos y desde hace meses que existen condiciones para ir a una gran huelga general. Yo creo que alguna parte de la dirigencia sindical en la Argentina tendría que viajar a Bolivia a ver si se contagia un poco.
0: Bien. Rodolfo, gracias, como siempre, por la comunicación.
2: No, nosotros los agradecidos. Hasta luego.
0: Un saludo. Rodolfo Aguiar, secretario general de ATE. Me resultó muy interesante esto último que le consultaba a Flor, ¿no? A partir de algo en lo que venimos insistiendo y mucho en este programa, haciendo bandera: la necesidad de entender que todo forma parte de la misma ecuación. El reclamo de los jubilados, de las personas con discapacidad y sus familias, de las universidades, de los trabajadores del sector público despedidos, de los laburantes cuyas empresas cierran, de los laburantes cuyas empresas despiden a mansalva, de aquellos que están en condiciones de precarización, de empezar a entender que todo forma parte de la misma ecuación y empezar a enlazar todas y cada una de esas luchas. Me quedé con esta última idea y me parece que es una pregunta a realizarle a todos aquellos que entrevistemos y se sientan parte de la oposición y que tengan ganas de poner un freno y que esto cambie. 7:00 p.m, momento de las noticias en la 10 y seguimos en un día perfecto.
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4: 7:01 p.m. en todo el país, en Capital la temperatura 13 grados 3 décimas.
1: La oposición criticó el nuevo régimen de zonas frías.
4: Por Radio 10, la diputada nacional de Unión por la Patria, Cecilia Moró, señaló que en esta sesión se ven los dos modelos de país en disputa.
1: Y que la eliminación de las tarifas de gas diferenciadas afectan directamente a los usuarios.
5: Es una sesión donde se ven muy claramente, a mi entender, los dos modelos de país que están en disputa, ¿no? La ley vigente, la que hasta hoy está vigente, lo que establece es una tarifa diferencial que va directo al usuario, que impacta en los tres componentes de la factura, en el gas, en el transporte y en la distribución. O sea que eso vos lo ves en lo que te viene. Bueno, eso se elimina y aparte desaparece a días del comienzo del invierno.
4: Más de 60.000 personas se movilizaron contra los recortes en la Marcha Federal por la Salud Pública.
1: La jornada también tuvo réplicas en distintas provincias bajo una consigna común: la salud no puede esperar.
4: Organizaciones denunciaron caída presupuestaria, falta de medicamentos y problemas en hospitales y de políticas de salud mental.
1: El Departamento de Justicia de Estados Unidos acusó por homicidio al ex dictador cubano Raúl Castro.
4: Los cargos están vinculados al derribo de dos aviones civiles en 1996, que causó la muerte de cuatro personas, en lo que representa una escalada de la campaña de presión del gobierno de Donald Trump contra La Habana.
1: Cielo nublado en Buenos Aires, la temperatura 13 grados 3 décimas, humedad 65%.
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18: Sí, pero después lo tenés que contar. Le tocó un poco la oreja a Adorni, pero voy a decir algo más.
0: Pensé que ibas a decir otra cosa.
18: Sí. Es un toreo al presidente y claramente, sobre todo, es un toreo para Karina Milei, porque después de aquel episodio, Karina Milei estuvo muy intensa con la senadora, pero la senadora una semana bajó el perfil, dijo: yo me quedo en la ciudad, no me voy a meter en grandes discusiones. Y pasó una semana y sin hablar hizo una próxima jugada, hizo una jugada más y volvió a mover una ficha en su ajedrez Patricia Burrich.
0: A mí lo que más me sorprendió, entre 200.000 comillas, porque de Bullrich, la verdad, a esta altura del partido, nadie puede sorprenderse, salvo los libertarios que tengan poco recorrido en la política. Digo, chicos, cuando compraron el pase de Patricia Burrich, también compraban la próxima traición de Bullrich. Es el combo completo, no podés separar una cosa de la otra. Viene con la traición el combo. Pero lo rápido que filtró Bullrich el dato a la prensa, estaban todos los papeles volando por todos lados hoy a la tarde, con lo cual Bullrich la presentó y dijo a los medios de comunicación: miren, yo hice esto. ¿A quién le pedí que lo haga hace 2 semanas? A Adorni. Pero hay alguien más que también lo cagó un poco, a Adorni. Y es Adorni. Francisco Adorni en este caso, porque Francisco Adorni presentó la rectificativa, ¿no? ¿Está bien dicho? Estoy diciendo.
18: Sí, con las objeciones que hubo, pero eligió un camino raro. Juan.
0: Dijo: me comí un préstamo, acá está, qué sé yo, pero lo habló peor de una herencia de 21 millones de pesos.
18: Exactamente.
0: No tiene ni para empezar a hablar el hermano Adorni con esto. No Francisco, el hermano, Manuel. Sí. ¿Y cómo es que al final se hacen rapidísimo las declaraciones juradas? Porque este tipo, el hermano Adorni, la tiró por la cabeza ayer y contó a todo el mundo que rectificó.
18: No tardó.
0: Y Manuel
18: trascendió, a los 5 días estaba Francisco Adorni haciendo la rectificación de la declaración jurada, donde había algunas inconsistencias. Lo que agregó es la historia más vieja del mundo: declarar una herencia que es muchas veces difícil de comprobar. Lo hizo eso y ahora ni siquiera su hermano, que habrá que ver si le dan los números o si todavía sigue esperando que aparezcan nuevos datos, todavía no lo hizo.
0: Gracias, Pablo Ibáñez.
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3: Trece minutos pasaron de las 7 de la tarde. La temperatura no la sé, pero hace un frío de locos.
4: Mira, justamente dijiste 13 grados, digo, 13 minutos. Bueno, 13 grados en la ciudad de Buenos Aires. El cielo está algo nublado. Mañana mínima de 4 y una máxima de 15. Así que abríense mañana, abríense. Con polera, justamente. Estamos hablando de las poleras. Bueno. Poleras. Hay mucha gente que son team polera, definitivamente. Yo uso polera siempre, dice, te cubre bien el cuello. Además, me encantan, dice Susana. Guillermo dice, hola a todos, me encantan las poleras. Pero la clave para que quede bien es tener el cuello largo. Si tenés cuello corto, pareces una tortuga.
3: Tienes razón igual.
5: Como mercado.
3: A vos no te quedaría bien la polera, Pulpo. Porque no tenés cuello largo. No, pará, no te enojes.
4: Más respeto decirle, Pulpo.
3: Te estoy leyendo los labios, Pulpo. Me estás insultando, te pensás que no me doy cuenta.
4: No.
3: No.
4: Va con onda, todo va con onda.
6: No, que la mamá escucha siempre.
4: Son team polera, definitivamente. Yo uso polera siempre, dice, te cubre bien el cuello. Además, me encantan, dice Susana. Guillermo dice, hola a todos, me encantan las poleras. Pero la clave para que quede bien es tener el cuello largo. Si tenés cuello corto, pareces una tortuga.
3: Tienes razón igual.
5: Como mercado.
3: A vos no te quedaría bien la polera, Pulpo. Porque no tenés cuello largo.

0: estar de licencia sin goce o con goce. No, no sé.
1: Espero con ¿no arreglaste goce. Eso?
2: Te estás tomando vacaciones.
0: Nada, me estoy tomando unos días a partir de mañana. Poquitos igual. Voy a estar ya en...
3: Manga de 6, 7
0: meses. El primero de junio... el primero de junio estoy al aire de nuevo. Es una semanita.
1: No estás para mi cumpleaños.
0: Es que me lo pedí específicamente.
2: Mirá. ¿Cuándo cumplís años, Florencia?
4: El 25.
1: 25 de mayo. No,
2: igual que mi madre.
0: Y me va...
1: ¿Qué tiene que ver?
0: Bueno, me va... ¿Se ¿Puedo hablar? A la mañana, Pablo Dugal, ¿le haces esto vos?
2: No, porque vuelve mañana.
0: Ah, ok, perfecto.
2: O sea, vuelve Dugal y te vas vos.
0: Me atrevo a decir que fui el mejor reemplazo de Dugal.
1: No, mentira.
0: Mentira, estoy jodiendo.
1: Juan y Nancy Paso.
0: A la final, los dos. Un programa conducido por los dos al mismo tiempo.
1: Chúpame.
0: Va a estar viniendo, no es alguien que use polera,
4: pero
0: es alguien que usa chaleco todos los días.
2: Un policía.
0: Lo vamos a recibir, no, por favor. Lo vamos a recibir con un fuerte aplauso y les pido que se porten muy bien.
2: Al señor
0: Raúl Tuni Colman, que va a estar en la conducción de Un Día Perfecto por 7 días, a partir de mañana. Así que les pido por favor que se porten bien. Ustedes, ya se comunicó. Pero mucho mejor que yo. Yo el día antes del debut ni aparecí. Así que bueno, le quiero agradecer.
2: Qué grande Tuni,
0: sí. Le quiero agradecer a Tuni por el esfuerzo, porque la verdad que Tuni labura un montón. Uh-huh. Y bueno, con la mejor onda dijo, por supuesto que te hago el reemplazo, anda tranquilo. Se me dio medio intempestivamente por un temita familiar, todo bien igual, digo, nada grave. Pero bueno, se me dio así y la verdad le dije a Tuni, che, estoy con un tema, qué sé yo, y me dijo, anda tranquilo, que yo me hago cargo, así que le quiero agradecer. Bueno, a todo esto tenemos un montón de información. Diego Arbili, Dibu campeón
2: de la Europa League, que jugó lesionado, se fracturó uno de los dedos de la mano previo al encuentro, en el calentamiento previo, y lo tuvieron que de alguna manera entablillar, si quiero, lo vendaron con esa cinta bastante durita.
0: Y atajó igual.
2: No solo que atajó, sino fue una de las figuras. Y Emiliano Buendía, que termina teniendo unos días previos al Mundial brillante. No solo que hizo
0: Emiliano
2: un golazo.
0: Emiliano Buendía tiene un buen día.
2: Emiliano Buendía tuvo una gran temporada, hizo un golazo y tuvo un gran partido, además asistiendo en uno de los 3 goles del Aston Villa contra el Friburgo. Es campeón de Europa después de 43 años el Aston Villa, campeón después de 30 años el conjunto inglés. Y Dibu Martínez una vez más es campeón, y más que nada teniendo en cuenta lo poco que falta para la Copa del Mundo. Así que es una muy buena noticia. Ojo con Buendía, que está en un gran presente,
0: lo
2: que
0: llevan,
2: tiene un
0: muy
2: buen momento. Está empezando a depurar la lista de
0: ahí está Scaloni.
2: ¿Qué es esto?
5: Buen día.
0: Hoy es gran día, Emiliano, gran día. Claro. Bueno, campeón el Dibu nomás.
2: Sí, es una gran noticia, así que, y tanto para él como para Emiliano Buendía, que dijeron ambos que soñaban con esta posibilidad de darle un título al club que hace rato ya los tiene vistiendo esta camiseta, así que me parece que es una muy buena noticia también para Scaloni, ¿no? Que los futbolistas lleguen con continuidad. Y lo de Buendía, digo, tal vez lo presione Scaloni en esta etapa final cuando tiene que achicar la lista a 35 y hasta el 30 de mayo tiene tiempo.
0: Yo creo que después del partido de hoy, Buendía se mete en la lista de Scaloni. Tal vez me equivoque, feo, pero como voy a estar de licencia...
2: No pasa nada. Se mata. Así que bueno, atentos a lo que pase de aquí a las próximas horas, porque Scaloni, como decíamos, en las últimas horas ya está en la Argentina. Para destacar que hoy hay partidos de Copas Libertadores y Sudamericana. Por la Libertadores, 21:30 en Quito, Liga Deportiva Universitaria recibe a Lanús, y 21:30 Flamengo Estudiantes de La Plata.
0: Vamos a Granate hoy,
2: Flamengo Estudiante de La Plata en el mismo horario. Por la Copa Sudamericana ya está perdiendo San Lorenzo.
0: No.
2: Sí, con gol de Bontempo. Es un Bontempo para Brasil, no para San Lorenzo, porque al minuto nada más Bontempo le da la ventaja al conjunto de Neymar, que no está en el equipo. Y hoy 21:30 con todos suplentes, o un equipo alternativo, como quieran llamarlo, pero con Armani.
0: Ok.
2: Juega River de local con Bragantino. Claro, River, que está pensando en el domingo. Hace un rato los compañeros de Siempre Noticias decían entradas agotadas para Belgrano, Belgrano en el Kempes. El Chacho Coudet, que llegó hace 15 minutos, que hace 10 lo estaban puteando los jugadores, que de repente se mete en una final y que hoy tiene que jugar Copa Sudamericana, le da descanso a varios de los futbolistas.
0: River pudo haber cantado que se vayan todos.
2: Sí.

0: y dale campeón en 2 semanas.
1: Sí.
0: Tremendo.
1: Totalmente.
0: Literalmente.
1: En 2 partidos y medio.
0: De jugadores, la, del que se vayan todos a 14 días después gritar de la mano del Chacho, toda la vuelta vamos a dar.
1: Exactamente, dale campeón, campeón. El fútbol en estado puro.
0: Y bueno, se sabe ya el horario confirmado, 3:30, ¿no?
1: 15:30 en el estadio Mario Alberto Kempe de la provincia de Córdoba.
0: Se nos superpone con Franco Colapinto el domingo.
1: Que arranca un poquito más tarde,
0: a las 5.
1: 5 de la tarde en Canadá, el Gran Premio de Fórmula 1, que tiene un fin de semana con carrera sprint de por medio y una sola práctica libre el viernes. Así que estaremos atentos a lo que pase con Colapinto, que va a estar el viernes a las 13:30, hora argentina, en la única práctica libre. La clasificación del sprint es el viernes 5:30 de la tarde. La carrera de sprint, que es la carrera cortita, es el sábado a la 1 de la tarde. La clasificación de la carrera principal es el sábado a las 5 de la tarde. El domingo la carrera a las 5 de la tarde. O sea, cuando arranque Colapinto, estaremos viendo el segundo tiempo de Belgrano River, River Belgrano.
0: Muy bien, gracias Diego Arrevili. Vamos a meternos en un minutito nada más, o ahora, según me diga mi querido Alen Bullock, en la interna libertaria. No quiero dejar pasar el capítulo de la interna, más allá de que creo que hicimos bien y hacemos bien en jerarquizar, ¿no?, las cosas. Hablamos de la marcha por la salud, hablamos de las 25.000 empresas que cerraron, de la represión de hoy, de una situación muy apremiante para la gran mayoría de argentinos y argentinas, y hablando de marcianos, como habló Milei, bueno, que ha alejado de la realidad que está el presidente, que considera que lo importante es la pelea con los periodistas, porque simplemente no opinan como él, o se ocupan del patrimonio de Adorni, que no cierra por ningún lado, de las causas por corrupción, o de abrir micrófono, como se quejó el otro día, de medios de comunicación. Entiendo que hacía referencia a C5N, que sale a preguntar a los laburantes en la calle cómo le pegan los aumentos, pero bueno, el presidente ahora está ocupado en la interna. Tú vas a decir, ¿quién carajo está gobernando, ¿no?, a esta altura del partido, la Argentina, con la cantidad de problemas que hay? Lo van a escuchar a Milei y también van a escuchar a quienes dicen, que responden por supuesto a Santiago Caputo, que a Milei le vendieron un buzón y que le mintieron. Y que el presidente se comió la mentira y sale a esparcirla por los medios de comunicación, amigos. Bueno, un capítulo picante en la interna que no para. Pero ahora nos vamos a la Cámara de Diputados porque vamos a charlar con Julia Estrada, diputada de Unión por la Patria, que tiene la amabilidad de atendernos. Julia, buenas tardes, ¿cómo estás?
2: ¿Cómo andás, Juan? Buenas tardes.
0: Bueno, gracias por tomarte unos minutitos para charlar con nosotros en la previa a lo que será la votación, ¿no?, por la exclusión de muchas localidades de zona fría. Julia, tenía ganas de charlar con vos específicamente porque siempre tenés muy a mano los números. ¿Cuánto va a implicar para millones y millones de hogares en la Argentina esto que se vota en un rato?
2: Bueno, en primer lugar, son dos cambios los que se hacen. Se elimina la ampliación de la zona fría, o sea, directamente hay sectores de la Argentina, en la provincia de Buenos Aires son 90 municipios, pero hay 3 millones de personas en total en todo el país que dejan de tener el subsidio para zona fría, que es más o menos del 30% de la boleta. Pero eso es lo que yo vengo diciendo ahora, el punto de partida. Después hay una segunda parte del ajuste, que quizás es más difícil de explicar, pero voy a tratar de hacerlo, que es que ahora no solo el subsidio es a toda la boleta, sino que se va a subsidiar solo una parte de la boleta, que es la parte que, claro, se llama la generación del gas. Antes se subsidiaba también el transporte y la distribución. Entonces, además de haber un aumento porque se elimina el subsidio a todos los habitantes de las zonas frías ampliadas, la totalidad de las zonas frías, tanto la Patagonia, que podemos decir que es la zona fría anterior, la preexistente, que ya tiene décadas siendo zona fría, estoy hablando de Tierra del Fuego, claro, Santa Cruz, Río Negro, Neuquén, bueno, esas provincias también van a tener un aumento de la tarifa. Así que ojo con decir que solamente es un impacto a los que incorporó la ley de Máximo Kirchner del año 2021. No solo es a ellos, también es a los que siempre tuvieron zona fría y ahora el subsidio se reduce, porque se calcula de una manera diferente.
0: O sea, se vota un tarifazo para millones de hogares.
2: Se vota un tarifazo, exactamente, antes del invierno, a 2 meses del invierno.
0: Tremendo.
2: Eso se vota.
0: Los que decían que el ajuste lo pagaba la casta, ¿no? Digo.
2: Gracias. A ver. Perdón, me acaba de saludar alguien, acá estoy.
0: Está bien, está bien.
2: Se Se vota un tarifazo, correcto, se vota un tarifazo. Me habías preguntado algo más.
0: No, no, digo, es como que está un poco escondido esto, ¿no? Hoy leí algunas notas que ponían como un dato, como si fuese el dato más relevante para sus lectores. Bueno, ¿cuánto se ahorra el gobierno y demás? Y en realidad es lo que se está votando es un tarifazo para millones de hogares, más de 3 millones de hogares.
2: Sí. Déjame decirte esto que tampoco está muy desarrollado, viste, tenemos 5 minutos para hablar, pero voy a tratar de explicarlo acá en la radio.
0: Dale.
2: A ver, el fondo, que se llama el fideicomiso por la zona fría, ¿de qué se abastece? Del 7,5% que sale sobre las facturas de todo el país, ¿bien? Ese fondo era el origen de los recursos para que se distribuyera esa plata y se amplíe la zona fría. Hasta ahí se entiende, ¿no?
0: Sí.
2: Lo que dicen ellos es, además del fondo hay que poner 500.000 millones de pesos por año más, porque no solo alcanzaba con lo que aporta cada usuario del 7,5 de la factura, sino que además el Tesoro tenía que poner más plata. Bien, siguiendo el razonamiento de ellos, si ahora eliminan la zona fría ampliada y bajan el costo fiscal de la zona fría de la Patagonia, no solo no van a poner más 500.000 millones, sino que les va a sobrar plata del fideicomiso, que va a seguir existiendo. Porque no es que a la gente, digo, vos, Juana Morín, arriba de tu factura, pagás un 7,5. Que vos, si vivís en Capital Federal, no lo percibís como zona fría para vos, digo, no te lo, pero sí lo aportás para que otro que vive en Neuquén pueda tener una baja de su, ¿se entiende?
0: Sí,
2: ahora,
0: sí.
2: Tu 7,5 te lo van a seguir cobrando, pero le van a bajar la zona fría a los demás. Entonces, ¿qué van a hacer con tu 7,5? Se lo van a quedar.
0: Sí.
2: Eso es lo que digo. Y yo le pregunté a Tetamanti, si quieren ir a buscar el video, fue creo que el 15 de mayo o el 13 de mayo la comisión, ¿cuánto les da el resultado del fideicomiso con los cambios que ellos proponen? Y no me quisieron contestar, porque ahora sí van a tener superávit. ¿Y para qué lo van a usar? Y para que Caputo diga, sigo teniendo superávit.
0: Claro.
2: Porque Caputo ayer dijo una revelación muy importante, que yo lo acabo de citar cuando me tocó hablar, no puedo seguir sosteniendo superávit solo a través del ajuste fiscal.
0: Claro.
2: O sea, mensaje clarísimo. Si no aumenta la recaudación, le toma el horno, dijo Caputo. Bueno, entonces necesitan quedarse con fondos que no les pertenecen, porque el 7,5 de recargo de la factura no es para que Caputo muestre el superávit, pero lo necesitan cada vez más porque le están cayendo los impuestos de todos los rubros. ¿Entiende lo que digo?
0: Sí.
2: Bueno, yo no lo podía explicar en 5 minutos cuando hablé, así que aprovecho acá y lo cuento.
0: Sí,
2: y otra cosa, Juan, que está bueno que lo sepan. Viste que ellos están sufriendo el problema de, están sufriendo, digo, la única cosa que les vino mal, porque después todo lo demás lo favorecen los precios internacionales, el GNL a $20. El GNL siempre estuvo un tercio de eso, por la guerra en Medio Oriente. ¿Bien? Como no hicieron lo que tenían que hacer, que es terminar el gasoducto Néstor Kirchner, tienen que comprar un montón de barcos de GNL a $20. Entonces, para no mostrarle a la gente la incompetencia de su política energética, que es que le impacte la factura más cara porque tuvieron que traer GNL carísimo, lo van a hacer en cuotas. Entonces la gente va a pagar una factura en invierno que después va a seguir aumentando a lo largo del segundo semestre 2026 hasta el verano, porque le van a prorratear el costo de la energía y en el verano van a pagar facturas carísimas por el GNL que ahora están comprando caro.
0: Claro.
2: ¿Se entiende?
0: Claro. Sí,
2: y eso
0: sí, sí.
2: Lo van a ver en febrero los argentinos, no ahora, en febrero, en enero.
3: Ahora, Juli, te sumo algo ahí importante a lo que estás diciendo, y es que además a las industrias se los van a trasladar el costo del pagar más caro el GNL, en un contexto en donde hoy había una movilización en San Martín por 25.000 empresas pymes que ya cerraron. Digo, ¿cómo van a absorber ese costo de aumento de energía producto de una mala política del gobierno a la hora de comprar el GNL?
2: Mal, como bien decís, Flor, no está pensado en ningún lugar del plan económico un plan productivo. Esto, digo, no solo para las pymes, para todo el uso no residencial. A ver, un club de barrio, yo me la paso recorriendo clubes de barrio.
0: Sí.
2: Voy a ver a los pibes que, bueno, voy a ver futsal, voy a ver a las pibas que hacen fútbol o patín artístico. El principal problema de los clubes de barrio son las facturas, que hacen las cooperativas para pagar la factura y de esa manera financiarlo. Ya no pueden ni pagarle a una persona para que limpie, para que barra. Bueno, los usos no residenciales, club de barrio, iglesias, cualquier asociación civil paga pleno el precio. Entonces, cuidado porque hay un montón de impactos no esperados de esto que ya los vamos a ver en el invierno. En realidad. realidad los vamos a ver directamente. Si...
0: Ay, ahí se nos complica un poquito la comunicación.
2: No se va a poder ni funcionar.
0: Ahí está. Sí. No, que justo tuvimos un poquito de inestabilidad. Julia, okay. No, agradecerte que te tomaste unos minutos para charlar con nosotros. La verdad, ahora nos queda todavía más claro el panorama y es todavía más desolador para millones y millones de argentinos y argentinas. Sí.
2: Sí, por último, hoy mencioné una nota de Rodi Recal, de Revista Noticias, muy interesante, de los negocios de la familia Neus. Se lo dije a Menem, creo que vamos a estar de acuerdo en una sola cosa, en el enriquecimiento de la familia Neus. Y le mencioné todo el detalle de las distribuidoras, las empresas de transporte donde está Transener y las generadoras, porque se quedaron con hidroeléctricas también, de los amigos de Santiago Caputo. O sea, mientras hacen esto...
0: Qué vergüenza.
2: Ellos enriquecen manejando la energía en el país.
0: Terrible.
2: Las dos cosas están pasando al mismo tiempo.
0: Para ellos todo, para los argentinos nada. Ese es el modelo, en definitiva. Julia, sí, gracias como siempre. Un abrazo.
2: Un abrazo.
0: Julia Estrada, diputada de la Nación por Unión por la Patria, en Radio 10, 7:30 de la tarde. Momento de las noticias. Y seguimos, Diego Arbili, en un día perfecto.
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5: 7:31 en todo el país. En Capital, la temperatura 12 grados 7 décimas.
6: En medio de la sesión por zonas frías, advierten que Argentina tendrá que importar gas por falta de obras.
5: Desde el Congreso amplía Martín Pared.
7: Fuertes críticas de la oposición al proyecto oficialista que intenta modificar el régimen de zona fría en el país. La diputada nacional de la provincia de Buenos Aires, de Unión por la Patria, Marina Salzman, dijo que dado que el gobierno no llevó adelante las obras necesarias, Argentina deberá volver a importar gas este año.
8: Es una ajuste sobre siempre el eslabón más débil, ¿no? No se piensa de alguna forma en bajar el costo del gas haciendo obras estratégicas. Como el gobierno no construyó la obra que tiene que llevar el gas de Vaca Muerta a las provincias del norte, este año vamos a tener que volver a importar gas porque no tenemos manera de transportar ese gas a las provincias del norte. Entonces, me parece que es casi una cargada venir acá a quitarle la compensación por zona fría a un montón de argentinos cuando el gobierno no está haciendo las obras estratégicas que necesitamos para que el gas sea más barato para los usuarios, pero también para beneficiar al sector productivo de Argentina.
7: Martín Pared, Radio 10, Siempre Noticias.
6: El ejército argentino permutó una tonelada de membrillos por repuestos para una camioneta.
5: Según consta, en una licitación lo realizó la Dirección de Remonta y Veterinaria por repuestos para camioneta Chevrolet S10 4x4 destinada a un establecimiento dependiente del organismo.
6: La fuerza defendió el mecanismo como una herramienta legal, transparente y económicamente razonable.
5: Vehículo se incendió y explotó en el distrito financiero de Manhattan.
6: Ocurrió cerca de la estatua del Toro de Wall Street en Nueva York.
5: El vehículo pertenecía presuntamente a la Autoridad Metropolitana de Transporte.
6: No hay indicios de que se tratara de un hecho intencional y tampoco se reportaron heridos.
5: Mal comienzo de partido para San Lorenzo en Copa Sudamericana.
6: Contra el Santos en Brasil, el Ciclón va perdiendo 1-0 por un gol de Gabriel Bontempo al minuto de juego.
5: En Buenos Aires el cielo está ligeramente nublado, la temperatura 12 grados 7 décimas, humedad 66%.
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6: Atentos, conductores. 7 de la tarde, 36 minutos. F5, claro, es momento de actualizar el estado del tránsito con Nora Costa. Nora, ¿cómo estamos ahora?
7: Gracias, Pato. Estamos bastante mejor, descomprimió todo el colapso de tránsito que teníamos más temprano. Quedan algunas demoras. En Panamericana se produjo un choque llegando a General José de San Martín, en Manuel Norte, hay una reducción parcial y acaban de habilitar el tránsito a la altura de Benedetti, donde más temprano se produjo un choque fatal. Todavía es lento el tránsito en Cantilo para ingresar a General Paz hasta llegar a Panamericana. Luego General Paz fluye bastante bien, si bien a la altura de Chivilcoy se produjo un choque que mano al Riachuelo, que provoca una reducción parcial y otro incidente vial a la altura de Asunción, también en dirección a provincia. La zona más lenta de General Paz es la de Liniers, en ambos sentidos de circulación, y también Perito Moreno tiene retrasos porque a la altura de Vélez Sarsfield se produjo un choque sentido a Luján y otro en el acceso este, también a la altura de Ciudadela, apenas pasando General Paz en dirección a provincia. Hasta el Hospital Posadas, muy lento el tránsito de Lepiane, sobrecargada por las obras que reducen en la traza, el resto de las autopistas con buena circulación, y recordamos que están cerradas las inmediaciones de River por partido. En cuanto a los trenes, el Belgrano Sur, Ramal González Catán y el Sarmiento son los que siguen operando con demora, Pato.
6: Muy bien, Nora, muchas gracias, un beso y hasta mañana.
7: Sí, hasta mañana, un beso. Un beso.
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0: Vamos a la polera, polera de algodón. Tengo una polera de algodón, tengo polera de lana. Oh. Impresionante, con un saco, con una campera, con la capilla para el frío.
1: Muy
0: y
1: bien.
0: El poncho, poncho de llama, poncho de vicuña. Tengo todo eso. Germán de Casero, vamos.
1: Vamos, Casero todavía. Abrazo grande, Germán.
2: La polera, dice, según quien la lleve, yo tengo el cuellito corto, o sea que no me queda bien, dice Javier de Villa Gesell. Mi vieja, dice, me mandó a varios cumpleaños de jogging, polera y mocasines.
1: ¿Era tu vieja?
2: No, uno de los mensajes, no.
1: Ah, dice el oyente, claro, mi vieja oyente, me mandaba.
2: Claro, media polera es más cómoda, dice alguien por aquí. Polera para los que tienen cuello estilizado, ¿eh? Nos saluda Norma también. Alguno de los mensajes que están a través de YouTube.
1: A ver,
3: hola, Juancito. Hola. Con tal de ver tu sonrisa, ponete lo que quieras, hijo.
2: Ay, muy bien.
3: Ojo, puedo ser hasta tu abuela por la edad. Quédate tranquilo, pero realmente tenés una sonrisa y sos tan, tan simpático y hermoso que no me importa si le pones polera o lo que te pongas.
1: Tomá, bien, para vos, bien. Para vos, Alem Bullock, nuestro productor, que me dice sonreí menos. Me dice, se te ven demasiados dientes, sonreí menos. No, tengo que sonreír.
2: No, al contrario.
1: Déjame sonreír en paz.
4: Sos como nuestra Mariana Fabiani.
2: Claro. Claro. Sí, está muy bien.
5: ¿Te querés ir ahora?
1: No voy a mostrar más los dientes.
2: Sí, mostrá soy los dientes.
1: La Mariana Fabiani de Radio 10. Horrible. Porque no es a donde yo apunto. La mejor con Mariana Fabiani. No tengo nada en su contra, pero no es a donde apunto.
5: A mí me gustaría laburar con Mariana Fabiani.
2: Debe ser buena onda, ¿no?
5: Parece.
1: ¿Pero qué les pasa hoy?
2: No,
1: dije,
2: no,
1: invitemos a Jorgito Real.
2: No malentiendes.
1: Fato se tiró de cabeza.
2: No,
1: sí, lo extraño, lo amo, no sé qué.
5: Es verdad.
2: Pero él dijo, ¿qué tiene que ver? No estamos.
1: Digo Mariana Fabiani y Armin dice, me muero por trabajar con Mariana Fabiani.
2: No, dijiste me muero.
5: Me gustaría.
2: Ah, dije. Debe ser buena onda. Polera sí, cuello calentito, huellas de años ocultas. Jaja, dice, viva la polera, abrazos Adriana. Joaquín Sabina es muy de polera.
1: Ah, pensé
2: dice
1: que había mandado un mensaje. ¡Joder!
2: Joaquín Sabina es muy de polera, dice remera con saco. Es muy de francés la polera también. Dice el gato que dice que se vista, dice, como quiera. Cada cual tiene su estilo,
1: claro,
2: y su impronta, ¿eh?
1: Eso
2: dice
1: digo yo.
2: Lucía de San Pedro.
1: Pero
2: así
1: el gato,
2: que vos te podés poner lo que quieras.
1: Pero el gato, cuando Fer Borroni o quien les habla,
2: sí,
1: nos toca conducir Minuto Uno,
2: sí,
1: el gato exige que se respete el dress code.
2: Claro, el estilo,
1: ¿no?
2: del programa.
1: Claro, okay. Entonces dice, si yo me pongo corbata todos los días, se tiene que poner corbata todos los días que conduzca Minuto Uno.
2: ¿Y a vos te hace sentir incómodo la corbata, la camisa? ¿Cuál es el problema de
1: es
2: de
1: que
2: usar?
1: Yo no visto corbata, por lo general, salvo cuando hay, obviamente, un evento, ¿no? Elecciones.
2: Claro.
1: O alguna situación que amerite,
2: sí,
1: una corbata.
2: Y si no te sentís incómodo, ¿no?
1: Pero
2: te
1: cuando
2: gusta.
1: Conduzco en C5N de la mañana, yo uso camisa y saco. Y ya, o una remera y saco incluso.
2: Ah, y el gato quiere que sea con corbata.
1: Exactamente.
4: Para mí está bien sostener esa formalidad.
2: Es el estilo.
4: Yo laburo en el canal con el gallego Llorente,
2: ¿y
4: siempre
2: qué?
4: Con su corbata.
1: Sí, el claro, el gallego sí.
4: Impecable.
1: Es cierto, nunca, jamás en la vida,
4: ¿viste?
1: Lo vi. Es más, creo que no lo vi de civil al gallego Llorente.
4: Es que te destrabé una nueva.
1: De civil, o sea, ¿cómo se viste?
4: No, claro, sé.
1: No, nadie sabe.
2: Pero
4: no,
2: ¿viste?
4: Porque él va a la
1: se
4: radio.
1: Se lo ha visto en la Bristol con saco y corbata.
4: Él va a la radio a la mañana, que encima creo que se llama el programa en zapatillas, una cosa así.
2: Ajá.
4: Va en corbata
1: ¿el
4: a la radio?
1: Claro, él tiene o tenía, no sé, un programa de radio, se llamaba Sin Corbata, e iba con corbata.
2: Sí.
1: Algo así era.
5: Sí, era así, era sin corbata y lo usaba con corbata.
2: Y viste que a veces pasa, estás acostumbrado a ver a alguien siempre de la misma manera y cuando lo ves de civil, por así decirlo, no lo conoces, no te das cuenta. Pasa con los médicos, tal vez, que los ves siempre con el ambo, con el, ¿no?
1: Pero
2: o Tuni sin chaleco, ahí está.
1: Sí, pero yo a Tuni alguna vez lo vi sin chaleco. En enero, cuando hacen 40 grados, Tuni está acorralado.
2: No,
1: pues
2: se pone
1: el
2: chalequito con remera de manga corta.
1: Pero a Gallego Llorente de verdad nunca lo vi de civil.
4: Es como ver la Pato con campera.
2: Claro,
4: la cosa
2: claro.
4: No suele usar campera.
1: Total, totalmente.
2: No, por eso, claro. Voy a
1: sí, no.
2: Tapadito.
1: Mira, ¿qué pasó, Pulpo? Fue tu amigo invisible.
2: Mira,
1: no. Fue el amigo invisible del Pulpo, nuestro operador en otra radio, en otros tiempos, de Gallego Llorente, y vos le regalaste un
2: porta-corbata.
1: ¿Porta-corbata?
2: Traba-corbata, ok.
1: Bien, perfecto.
2: Bien.
1: Cuando quieras regalarme algo, Pulpito, la mejor.
2: ¿Cuándo cumplís los años, Juan?
1: Los años.
2: Cumpliste hace poquito, ¿no?
1: No, 30 de junio.
2: Ah, falta.
1: Falta
2: bueno,
1: poquito.
2: Falta poco.
1: Falta poquito, canceriano.
2: Ya sabemos, entonces.
1: Muy bien. Diego Arbili, quiero que nos adentremos en la polémica del día. Boca Juniors. ¿Fue perjudicado, sí o no?
5: Para mí no, pero la realidad es que hay un montón de cuestiones arbitrales que no son claras. ¿Por qué digo esto? Porque así como digo que para mí a Boca ayer no lo perjudicaron, si se cobra todo como se cobró ayer vamos a estar de acuerdo. El problema es si después, en una situación igual que la que pasa el partido de Boca, que convierte un gol... perdón, voy a rectificar un cachito. Lo único que me quedó medio raro es el gol que le anulan a Boca, porque... A mí no me da la sensación de que Milton Jiménez intente tocar la pelota con la
1: Delgado,
5: mano.
1: Milton Delgado,
5: intente tocar la pelota con la mano para dar el pase. ¿Qué es lo que termina cobrando el VAR? La última jugada para mí no es penal. Lo que pasa es que el criterio es bastante irrisorio o raro. Porque en un partido esa misma mano te la cobran como penal y en otro partido esa misma mano no la cobran como mano, entonces vale el gol de Boca. Vale el gol, mejor dicho. Olvídate, claro. Que ayer fue el de Boca, ¿no? Después te estuvieron buscando un ratito a ver si había mano en el gol de Cruzeiro. Entonces yo digo, los criterios son raros.
1: No es que el espíritu del VAR es buscar elefantes y no hormigas.
5: Debería ser eso, debería tratar de hacer que las jugadas que no son rápidas de resolver para el árbitro, con el VAR se pueden resolver, pero que después el criterio es, ¿tiene intención de jugar la pelota
1: cuando
5: con
1: digo,
5: la mano?
1: Cuando
5: no,
1: digo elefante, que uno metió la mano y claro, hizo el gol con
5: el
1: la
5: gol
1: mano.
5: El gol del Turco García contra Independiente en un revoleo.
1: Claro, un planchazo que es roja, bueno.
5: La pelota,
1: elefante.
5: Si entró o no entró, si había upside o no upside. Después, claro. ¿Qué pasa? Las posiciones adelantadas. Uno tiene el dedito con la uña más larga y dice, ¡oh, adelantado! A mí me da la sensación de que
1: están desvirtuando el fútbol con el VAR.
5: A mí este tipo de situaciones, el VAR no me gustan. Tenemos el audio del VAR, de la mano en la que no cobran penal para Boca. Y esto decían, escuchen atentamente.
6: La toca aquí de azul.
7: El azul.
8: Azul y
5: la
8: todo.
5: Toca el azul, dice.
8: Perfecto. Okay, sí, gana bien, sí. Posible mano el atacante y posible mano el defensor. Ok, quiero revisar acá.
1: A ver.
8: Sí.
6: Esa, dale. Gestiona, ¿eh?
9: Sí.
8: Acá quiero ver, a pesar que va en salida, ok, va en salida, la mano está en posición espera, natural, Jesús. Va en salida, además quiere quitar su brazo.
1: No,
8: ¿tienes otro ángulo? ¿Tienes otro ángulo?
5: Bien, dice, va en salida, no quiere quitar, no quiere poner el brazo. Entonces digo, no quiere intentar jugar la pelota con el brazo. Hablo de Lucas Romero, el argentino, sí. El perro Romero que está en Cruzeiro. Y así, si fuera todo así, vamos para adelante con el VAR. Porque yo coincido con esta decisión. Ahora, después están buscando cosas, como pasó en el gol de Rosario Central, que estuvieron 7 minutos. Y vos decís, muchacho, están viendo la televisión al revés.
1: Te agrego algo. Si vos cobraste mano en el gol anulado a Merentiel...
5: Tenés que cobrar la otra mano.
1: Tenés que cobrar la otra mano.
5: Claro. Bueno, por eso digo...
1: Me parece mucho peor la otra mano, la del último minuto del jugador de Cruzeiro, de Romero.
5: Pero que no tiene intención de jugarla.
1: Está bien, pero si vos cobraste la de Milton Delgado, que tampoco tiene intención, no tiene intención de jugarla.
5: Por eso estoy diciendo.
1: No está en una posición antinatural. O sea, Milton Delgado está tratando de llegar a una pelota.
5: Y llega desacomodado porque el defensor lo termina desacomodando. Entonces, a mí me da la sensación de que mientras el VAR no tenga criterio, no utilice el mismo criterio siempre, van a aparecer este tipo de polémicas. Que el hincha de Boca se sienta perjudicado, que el hincha de Boca se sienta beneficiado, que el hincha de River esté a las puteadas por el Superclásico.
1: Por eso yo digo, y la verdad, no tengo simpatía ni por Boca ni por River, yo soy hincha de Banfield y la verdad que me resbala bastante todo lo demás, pero la verdad yo ayer vi el partido y me parece que tiene razón el hincha de Boca en sentirse perjudicado.
5: Porque encima
1: para mí ayer
5: dieron,
1: sí fue
5: porque
1: perjudicado.
5: Porque encima se dieron las dos jugadas en pocos minutos,
1: claro.
5: Sobre el final del partido... Recién hablaba
1: y
5: con
1: vuelvo a decirlo, a vos árbitro se te puede escapar, estás con las pulsaciones
5: claro,
1: 2000 por hora,
5: rápida.
1: Te putea toda la cancha, es la última jugada del partido, no te vas a arriesgar a cobrar un penal, qué sé yo. Ahora, que estás sentadito con un café en el bar, con la televisión, viendo 18 cámaras con la repetición.
5: Claro.
1: Y por lo menos lo tenés que llamar y que decida al árbitro de última, qué sé yo.
5: Sí, totalmente.
1: Gracias, Diego.
5: Bueno, estamos atentos porque dentro de un ratito juega River en el Estadio Monumental con el regreso de Armani al arco millonario en lo que puede ser el último partido de Armani con la camiseta de River.
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0: 5 minutos nos separan de las 20 horas. ¿Qué temperatura tenemos, Patito?
1: 12 grados 7 en la ciudad de Buenos Aires. Con cielo algo nublado. Mañana una mínima de 6 y una máxima de 13 nada más. Así que hay que abrigarse mañana.
0: Bueno, nosotros nos vamos, como todos los miércoles, a saludar al doctor Germán de la Llave, que se encuentra en un lugar muy particular. Que lo cuente él.
1: A ver.
0: Germán, muy buenas tardes, noches. ¿Cómo estás?
2: Hola Juan, hola, ¿cómo están? Muy
1: buenas.
2: Bien, estoy acá en Milán, en Italia.
1: Oh, qué lindo, Doc.
2: Sí, la verdad que es divino. ¿Por qué me encuentro acá en Milán? Estoy participando en un encuentro de líderes expertos en longevidad en algo que se llama el Milán Longevity Summit. Es la cumbre de longevidad en Milán, que es uno de los encuentros internacionales más importantes del año sobre lo que es el envejecimiento, la biología y la medicina del envejecimiento. Pero no solo eso, la ciencia y la política, o las políticas de salud asociadas a justamente la problemática de vamos a vivir más, pero vamos a vivir mejor.
1: Claro.
0: ¿Nos esperaste hasta tarde entonces, o no? Como la 1 de la mañana.
1: Sí, claro, 5 horas. Más o menos, claro.
2: La de 1-5, exactamente. Sí,
1: y doctor,
2: esperando para charlar con ustedes.
1: Sí, doctor, los sistemas de salud de allí en Europa garantizan una mejor atención, digo, en comparación a Sudamérica. ¿Cuáles son los principales factores?
2: Mira, Europa está bastante más adelantada porque llegó primero. Tienen poblaciones más envejecidas que en general los países de Latinoamérica. Por ejemplo, acá en Italia hay más de 14 millones de personas mayores de 65 años.
1: Sí.
2: Y se cree que hay más de 1 millón de personas con más de 90 años. Pero ¿qué es lo que hicieron? A diferencia de nuestros países y fundamentalmente Argentina, que es lo que nos importa, ¿no? Convirtieron el envejecimiento en una política de Estado.
0: Claro.
2: Lo cual no
0: qué
2: es
0: diferencia,
2: tema,
0: ¿no? Claro.
2: Un tema menor. Es un Estado que realmente se hace cargo de los adultos mayores, de acompañarla y no delega exclusivamente este cuidado a la familia.
1: Claro, totalmente.
0: Claro.
1: ¿Existe un test, Doc, de longevidad? Digo, ¿cómo sabe una persona que está llevando los años de la mejor manera? ¿Cómo nos damos cuenta? Más
0: está
1: allá
0: bueno
1: de que uno se sienta bien o no, ¿no?
0: Está bueno lo que preguntás, Pato, porque hay mucho mito en redes sociales también.
1: Sí,
0: ¿viste? Que
1: obviamente.
0: Dicen, hacé este ejercicio y ya está.
1: Y aparte muchos piensan que todo es para todos. Y no, somos seres individuales, por ende nuestro organismo es distinto. Lo que te resulta a vos no me resulta a mí. Por eso están los médicos para consultar, ¿no?
2: Es una pregunta que puede llevar mucho tiempo en responderla, pero voy a tratar de ser súper sintético por el tiempo. La longevidad es una construcción y empieza desde joven. Digamos, los síntomas de las enfermedades crónicas o la cocina de una enfermedad crónica empieza por lo menos 25 o 30 años. Entonces, lo que hayas hecho mucho tiempo antes va a depender de cómo estás hoy. Hoy tenés 40 años y puede ser que estés empezando a desarrollar un problema de salud cuya primera manifestación lo vas a tener de acá a 25 o 30 años. Eso por un lado. Por el otro, ¿cómo construir la longevidad? Fundamentalmente con vínculos, con propósito, con relaciones, con músculo, que es el principal órgano de la longevidad.
1: Sí.
2: Actividad física, buena alimentación, buena nutrición y un buen sueño. Cuando hablamos de músculo, hablamos no solamente de la capacidad aeróbica, sino de la fuerza muscular. Entonces, hay que trabajar en conjunto las dos cosas. Y lo charlamos no hace mucho.
1: Sí.
2: Hablamos de un marcador muy importante. Hay dos marcadores más importantes que van a decir cuál es tu riesgo de enfermarte o de ser menos o más longevo. La fuerza muscular medida por lo que se llama fuerza de agarre o hand grip y el consumo máximo de oxígeno, que lo puedes hacer en un laboratorio, subís 4 pisos y si te terminas agotado y sin aire, digamos, te recomiendo que me vayas a ver.
0: Ok.
1: Bien.
0: Ok. Sí. Bueno, en 5 minutos vas a estar recibiendo un llamado de un conductor de esta radio.
1: Claro, claro. La importancia entonces del sueño, el buen sueño, la alimentación, los vínculos, porque muchas veces hay personas que tal vez tengan que o están excedidas en peso y quieren descender justamente esos kilos de más, pero si no están bien anímicamente, eso se refleja también en el músculo, ¿no? En que crezca el músculo o bien en bajar esos kilos que nos están haciendo mal.
2: Está todo interconectado.
1: Todo.
2: Y lo que desde lo emocional no estás bien te va a afectar en lo físico.
1: Claro.
2: Si desde tu salud mental hay algún problema, te va a afectar en lo físico y viceversa. Entonces, todo hay que cuidarlo de una manera integral, holística, y para eso estamos los profesionales de la salud, expertos en estos temas, sí, para trabajar desde temprano. Cuando a mí me dicen, vos sos geriatra, yo no quiero ir a ver un geriatra porque atiende, sí, viejo. No, no, yo te cuido desde mucho,
1: claro,
2: antes.
1: Claro, vamos a prevenirlo.
2: Vamos a prevenir, exactamente.
1: Doc, por último, porque hay ya segundos nada más. Sí. ¿La genética tiene un alto porcentaje? ¿Ayuda?
2: La genética, sí, antes se creía que era...
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1: Amigos de Pilotos de Primera, muy pero muy buenas noches. Bienvenidos a esta emisión de día miércoles, quiebre de semana, como siempre decimos. Un fin de semana que se aproxima con muchísima actividad, por cierto, en el plano internacional, como así también en el plano nacional, en referencia un poco a lo que marca la agenda, ¿no? Un poco a lo que está previsto, claro, está para estos próximos días. En primera instancia, la actividad para la Fórmula 1 y Fórmula 2 en el circuito de Montreal, en el Gilles Villeneuve, este circuito semicallejero que guarda tanta historia, ¿no? Este es uno de los circuitos que más Grand Prix ha recibido en la historia de la Fórmula 1 y que, bueno, en definitiva también tiene muchas particularidades en sí, con carreras y con ediciones que, bueno, en este caso han quedado un poco en la historia de la Fórmula 1. Y este próximo fin de semana con dos argentinos, en tal sentido, recorriendo el trazado canadiense, Nico Barrone formando parte de la actividad para la Fórmula 2 junto al equipo Van Hammerford, y Franco Colapinto, que llega a este Grand Prix envalentonado por lo alcanzado justamente en la pasada competencia en Miami. Quizás la mejor presentación de Colapinto, ¿no? Digo, no quiero entrar en comparativas en lo que en su momento realizó en Williams con un puñado de competencias, pero sí ahora, en esta nueva etapa dentro de Alpine, después de un año de mucho aprendizaje, un año muy difícil para el piloto argentino, sobre todo casi rindiendo examen carrera tras carrera y soportando la crítica de los medios especializados europeos, perdón, en este año ya mostrando un buen funcionamiento y en el último Grand Prix, con un auto acorde, con el nuevo chasis, con las nuevas las mejoras que introdujo en tal sentido Alpine a partir de Miami, el argentino mostró estar a la altura de un Pierre Gasly que ya lleva varias temporadas en Fórmula 1, que es la carta fuerte de Alpine, es el piloto número uno, y también demostró en definitiva ser mejor que Gasly a lo largo de todo el fin de semana. Eso no quiere decir que Colapinto ya tenga asegurada, digamos, su continuidad por años dentro de Alpine por superar a Gasly en una sola carrera. Sí, sería importante que Colapinto pueda sostener esta tendencia, que pueda continuar mostrándose cerca de su co-keeper, ganándole mejor, ni hablar, eso no lo vamos a dejar al margen. Pero principalmente logrando un buen funcionamiento o estirando, extendiendo justamente buen momento suyo dentro del equipo Alpine, sobre todo porque, bueno, ha generado un voto de confianza por parte de Steve Nielsen, como así también de Flavio Briatore, más allá de que Briatore, bueno, comentó o afirmó que siempre estuvo la confianza puesta en Colapinto, como que desde su momento se la jugó y que apostó por Colapinto. Bueno, a ver, como suele suceder con Briatore, ¿no? Cuando las cosas salen bien, se adjudica el crédito, y cuando las cosas salen mal, te castiga y te suelta la mano. Bueno, a Franco no le soltó la mano. Sí, fue crítico en alguna ocasión. También es cierto que lo apoyó, en más de una ocasión también, cuando las cosas no salían. Entiendo que quizás puertas adentro, conociendo o sabiendo en su interior y en el interior de Alpine que Colapinto estaba limitado por el auto que Alpine utilizó en la temporada pasada, y porque también no había mucho más para mejorar cuando estaban todos los cañones puestos en el producto que iba a presentar Alpine cuando comenzara la nueva reglamentación de la Fórmula 1, en definitiva, ¿no? Así que bueno, es un poco también lo que nos entrega obviamente este presente de la máxima categoría del automovilismo argentino, internacional, con los pilotos nacionales, ya sea en Fórmula 2 como así también en Fórmula 1. Vamos a repasar los horarios, los dimos a conocer en el día de ayer, pero los vamos a repasar para que todos estén ahí pendientes y atentos, en definitiva, un poco a lo que sucederá este fin de semana. Son horarios, lo dijimos ayer, ¿no? Muy amigables y accesibles para que todos podamos estar atentos a lo que acontezca en Montreal este fin de semana. Es cierto que, a ver, para los amantes de la Fórmula 1 no hay horarios, ¿eh? Y esto lo sabemos, y más cuando hay un argentino en competencia. ¿Quién no ha madrugado para ver a Colapa en el último año? Y ni hablar ahora que también está Nico Barrón en competencia. Un poco, digamos, esta pasión nos lleva, ¿no?, a poner un despertador, una alarma, y bueno, a ver lo que hace Colapa o lo que hace el propio Nico Barrone en una madrugada de competencia, como fue en Australia. Bueno, ahora tenemos la suerte de que los horarios sean un poco más cercanos o similares a nuestro uso horario, ¿no? Digo, en relación a horarios normales durante el día, pero ya va a llegar el momento en que tendremos que poner algún despertadorcito como para poder seguir los pasos de Franco Colapinto. Bueno, recordamos, a partir de el viernes, a partir de las 11:05, la primera práctica para Nico Barrone, 13:30 horas, la primera práctica para Franco Colapinto, será la única, porque recordamos la Fórmula 1 tiene formato sprint este fin de semana. 15 horas, clasificación para Nico Barrone, 17:30 horas, la clasificación para el sprint de Franco Colapinto. Para el día sábado, 13 horas, el sprint a 23 vueltas de la Fórmula 1, con Franco Colapinto en pista. 15:10, la sprint para la Fórmula 2, con Nico Barrone. Y a las 17 horas, la clasificación de la Fórmula 1 para el Gran Premio de Montreal. A las 13:05 del día domingo, la carrera, la feature de la Fórmula 2, con Nico Barrone en pista a 39 vueltas. Y a las 17 horas, la carrera de la Fórmula 1 a 70 vueltas en este circuito de Montreal, con Franco Colapinto del Alpine formando parte de la actividad en pista. Así que bueno, es un poco también lo que tendremos para este fin de semana de automovilismo. Habrá que ir haciendo zapping porque en el horario, sobre todo el día sábado, ¿no?, habrá mucha actividad también con el turismo pista en el circuito de San Jorge, en Santa Fe, en el Parque de la Velocidad, donde nosotros estaremos acompañando a todos los pilotos de Bahía Blanca y la región que formen parte de esta cuarta cita del año del turismo pista con sus clases 1, 2 y 3. Vamos a estar dando a conocer en instante nada más los inscriptos para lo que va a ser esta presentación. Recordamos, son 137 los inscriptos para esta competencia, de acuerdo a lo que se ha dado a conocer por parte de la divisional. Así que vamos a estar ahí ya con esa información. Y recordar también que el TC2000 vuelve a un circuito que hace mucho tiempo no tiene actividad a nivel nacional. Estamos hablando al Martín Miguel de Güemes de Salta, en el norte de nuestro país. El TC2000 estará compitiendo este fin de semana, un nuevo compromiso en tal sentido para el Turismo Competición 2000 en este trazado. Estará solamente el TC2000, y atentos a esto, porque no estará viajando ni el Top Race ni la Fórmula Nacional Argentina. Y es un dato interesante porque tanto el Top Race como la Fórmula 2 Argentina estarán visitando el circuito de La Pampa el próximo 6 y 7 de noviembre, de junio. Algo que es muy, muy interesante porque en esa fecha que se estará disputando en el trazado pampeano, estaría la chance de que algunas categorías zonales de la provincia de La Pampa acompañen al Top Race y a la Fórmula Nacional Argentina ese fin de semana. Vamos a estar con una entrevista, no sé si será mañana o el día viernes, con Roberto Robito, presidente de la nueva categoría, o mejor dicho, la nueva denominación de la categoría Regional Pro más APCP, lo que anteriormente se denominaba TPS-APCP, bueno, por una cuestión legal se tuvo que modificar el nombre de TPS y se ha pasado a utilizar el nombre regional para lo que es esta nueva etapa que inicia justamente la categoría y Regional Pro, y a su vez tendrá la chance esta divisional de acompañar esa visita del Top Race y la Fórmula Nacional Argentina al trazado de La Pampa. Y a su vez, lo que anteriormente se denominaba TPS-APCP, bueno, por una cuestión legal se tuvo que modificar el nombre de TPS y se ha pasado a utilizar el nombre regional para lo que es esta nueva etapa que inicia justamente la categoría y

mismo formato se pueda estar visitando el Autódromo de Bahía Blanca. Nosotros vamos a estar averiguando un poquitito más sobre esta posibilidad, pero lo cierto es que se está trabajando para que el Top Race, Fórmula Nacional Argentina y alguna categoría regional visite el Autódromo de Bahía. Vamos a estar averiguando, conociendo un poquitito más acerca de esta situación, porque hoy por hoy el Ezequiel Crisol tiene como ente, digamos, a cargo el Bahía Blanca Automóvil Club. Y recuerden ustedes que el Bahía Blanca Automóvil Club, desde hace algunos meses, se encuentra vinculada a la CTC. Y bueno, en este caso estarían llegando, o al menos es la intención de categorías de CDA, de llegar al autódromo de Bahía Blanca. Veremos de qué manera, ¿no? Obviamente lo estaremos averiguando y viendo a ver si realmente es así, pero bueno, es un trascendido que es justamente una información que hoy por hoy nos dieron a conocer. De hecho, vamos a ver si podemos tocar este tema también con Roberto Robito acerca de esta posibilidad. Y bueno, sería en parte la posibilidad de que el automovilismo nacional regrese a Bahía Blanca, ¿no? Así que bueno, vamos a estar un poco atentos a esta chance, sin lugar a dudas. Bueno, hablamos de lo que se refiere a la Fórmula 1, hablamos también de lo que se viene el fin de semana en materia del automovilismo nacional, con el turismo pista, como así también con lo que es el TC2000. Nosotros tenemos los inscriptos del turismo pista para este fin de semana. Recordamos, 137 inscriptos tendrá la categoría con sus tres clases. En la clase 1 confirmados Joaquín Cortina, William Bull, Lucio Rodríguez, Matías Robera, Nicolás Astorgano, Ignacio Espíndola, Pablo Matich. La presencia también de Julián Martínez, confirmado Alexis Bull, Lucas Carboni, Joaquín Hong, Lucas Bayala, Matías Viñó, Emiliano Puerto, Maximiliano Pérez, Diego Richarte, Ignacio Rodríguez, Manuel del Barrio, Martín Vázquez, Nicolás Bonfiglio, el de 9 de julio, Agostino Olaya, Luciano Manabela, Valentino Torres, Juan Álvarez, el de Deró, Mariano Fantús, Marcos Larregui, el piloto del sur argentino, el piloto de Comodoro Rivadavia, que en algún momento competiera en el Fiat Uno Pista, Ignacio Fernández, Rodrigo Papela Valle, que regresa en este caso a la clase 1 del turismo pista, con la estructura de Federico Arcusín, Franco Abaciano, Agustín de la Vega, Agustín Maestro Paolo, Javier Gorostieta, Martín Colodoro, Esteban Casais, Esteban Monge, Nahuel Disico, Franco Bianchini, el bahiense, con la motorización de Fernando Occhi y la estructura del GP Competición, en este caso con Gustavo Perugini en la cabeza, Agustín Orellana, Santiago Pociel, Tiago Strazzolini, Ángelo Núñez, Gonzalo Fabi, el bahiense, también en este caso con la estructura de Federico Arcusín, el piloto de Bahía Blanca, Bernardo Poggi, Gonzalo Alterio, el debut de Enzo Marti. Recuerden ustedes, Enzo Marti arrancó el año dentro de la clase 2 del turismo pista con el app del Bernini Racing, y en esta ocasión estará sumándose a la clase 1 con el Chevrolet Corsa de su propiedad, bajo la estructura de Federico Arcusín, los motores de Sergio Di Pasquale, y de esta manera, bueno, estará regresando, como bien decíamos entonces, a la divisional, al turismo pista dentro de la divisional menor. Confirmados también Adriano Viña, Santiago Skeich, Hamlet Simona y Francisco Suárez, el piloto de Peguajó, el ex campeón de la categoría, que también formará parte de los 49 nombres que tendrá la clase 1 para esta ocasión. Dentro de la clase 2, confirmado el campeón, Nicolás Herrera, Lucas Garro, Valentino Spinella, Juan Cruz Paulides, Jonas Maurelli, Francisco Calo, Matías Clapier, Fabián Mainero, Brian Dodera, Stephanie Soldi, Agustín Martín, Rubén Santana, Carlos Bula, Gonzalo Alcaine, Máximo Evans Weiss, el piloto de Peguajó, Gabriel Melián, Facundo Ríos, Agustín Bobones, Santino Pairetti, Saúl Eldestein, el piloto de Allen en la provincia de Río Negro, Santiago Rigone, Lucas User, Ricardo Zaraco, Lautaro Sánchez, Lucas Isola, Jerónimo Carrión, Rodrigo Giunchi, el piloto pampeano, bajo la estructura de Ariel Verdini, la estructura bahiense, que alista el auto de Giunchi, Ignacio Velo, Alejandro Marcilla, Matías Collante, Robertino Sereno, también confirmado Dino Di Palma, el viedmense Lucho Vandor, con la atención del MS Sport en el Volkswagen App, los motores de Enrique Bustos, Juan Daglio, el debut dentro de la clase intermedia de Felipe Rey, el piloto de

0: Mini, que en este caso estará con los motores de Enrique Bustos bajo la estructura de JB Racing, Constantino Pisandil, el pampeano, Matías Isepi, el bahiense, con el trabajo del ICEP, del Perugini Competición, del GP Competición, y su propia estructura, confirmado para esta ocasión, Lucas Gerovi, Matías Sánchez, Alejo Cravero, Emiliano González, el pigüense, con el Volkswagen Up atendido por el equipo de Ariel Verdini, el Verdini Racing, los motores de Francisco Traina, Tomás Bosque, Nicolás Pontoni, Matías Cantarini, Agustín Gajate, Stefano Cañolo, figura inscripto Juan Perugini, pero sabemos que Juan estaba con la baja de uno de sus principales sponsors y bueno, esto limitaba la chance de que el piloto bahiense se pueda presentar este fin de semana en San Jorge. Y también confirmado Federico Raspanti, el piloto de Ramos Mejía. Bueno, esto en lo que refiere a la clase 2. Y en lo que refiere a la clase 3, confirmados Felipe Martini, Matías Canapino, Luciano González, Federico Hermida, Jorge Posiel, Dino Casiano, Franco Villabrile, Franco Fauret, Matías Cravero, Juan y Aránega, el piloto de Mayor Bulatovich, con los motores del LSV Racing, Mauro Seitz, en lo que refiere a la atención del Toyota Etios bajo el MS Sport, Nicolás Pesucci, el piloto de Olavarría, Emanuel Aló, el pigüense, con la atención de Rodrigo Esteban en el chasis, bajo la estructura de ZP Sport, los motores de Pablito Pérez, confirmado también Federico Sieglitz, Marcelo Marchese, Luciano Farroni, el piloto de Comodoro Rivadavia, radicado en Neuquén, que regresa en este caso a la clase 3 del turismo pista, con la atención del equipo de Javier Moreiro y los motores del LSV Racing, Gastón Fontana, Luciano Viana, Martín Alessi, el piloto neuquino, Francisco Martínez, Mauro Salvi, Sebastián Divela, Marcos Coñú, Santiago Tambucci, Máximo Di Palma, Pablo Collazo, Martín Chico, Marcos Flores, el piloto de Cipolletti en la provincia de Río Negro, quien tuviera un paso realmente interesante por la clase 2 del superturismo, justamente con equipo propio. Flores llega a esta competencia. El regreso de Agustín Pérez Meller con su propia estructura, los motores de Alejandro y Emanuel Purreta, el bahiense que regresa en esta ocasión a la clase mayor del turismo pista. Pablo Collazo Padre, Jonathan Maldinelli, Martín Charbolo, Leonel Sotro, Franco Nassi, Mariano Lavallén, el piloto de General Conesa, otro de los pilotos que tuvo paso por el superturismo clase 2 dentro del ZP Sport, los trabajos de Rodrigo Esteban y la motorización de Pablo Pérez. Alan Buchholz, Alejandro Martínez, Nicolás Benito, Ramiro Goenaga, que estará en este caso haciendo su estreno dentro de la clase 3 del pista con los motores de Diego Gavilán y dentro del equipo de Germán Eder, Santino Valerini y Franco De Benedictis, los 40 autos que confirmó la clase 3 para esta ocasión. 137 autos, repetimos, es el número que se estima para este fin de semana entre las tres clases. En la visita del turismo pista al Parque de la Velocidad de San Jorge. Nosotros hacemos la primera pausa comercial en esta emisión de día miércoles y al regresar estamos con mucha más información, con entrevistas y bueno, mucho más material para compartir como siempre.
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0: Muy bien, nos metemos en este segundo bloque de Pilotos de Primera a través de Radio 10. Y en este caso es una nota que vamos a llevar adelante con alguien que, bueno, ha trabajado mucho en estos últimos tiempos en el nuevo kartódromo que se ha inaugurado el pasado domingo en Bahía Blanca y que, bueno, ha sido denominado, ha sido bautizado con un nombre que entiendo es muy, muy caro los afectos de todos los amantes del deporte motor de Bahía Blanca y que un orgullo, sin lugar a dudas, ha sido nombrado como Carlos Saldamando. Un lindo y merecido homenaje para alguien que ha trabajado y mucho por el automovilismo bahiense, sin lugar a dudas. Y como bien decíamos, alguien que ha trabajado mucho en ese predio, muchas horas de máquina, muchas horas de riego, bueno, obviamente tratando de presentar todo en condiciones, y creo, entiendo de que ha disfrutado y mucho de lo que ha sido la actividad del domingo. Fabián Orlando, ¿cómo estás? Muy buenas noches, gracias por darnos estos minutitos y, bueno, hablar un poco acerca de lo que fue esa jornada tan emotiva para toda la familia del Supercar del Sudoeste el pasado domingo.
1: Hola Mauro, ¿qué tal? Buenas noches a todos. Lindo, lindo. La verdad que fue una jornada espectacular, soñada, por la cantidad de público, por la cantidad de karting que se presentó. Y bueno, como vos decías hoy, era una fiesta poder ponerle el nombre de Carlos Saldamando al kartódromo.
0: Te consulto, Fabi, porque sabido es que cuando uno tiene la responsabilidad de trabajar, ¿no?, en un kartódromo de tierra, como es en este caso el nuevo y flamante trazado que se ha inaugurado el pasado domingo en la zona del autódromo del Crisol, preguntarte un poco cómo fue el hecho de comenzar a trabajar en el escenario y obviamente de empezar a trabajar en el piso, porque sabemos que llevó mucho tiempo, mucha dedicación para lograr obviamente el mejor resultado, y de lo que significa también, ¿no?, el hecho de trabajar un kartódromo en tal sentido.
1: Y habíamos comenzado hace 2 años ya, habíamos arrancado con Fernando Bonacci hacer el kartódromo, hicimos un piso, bueno, se hizo las pruebas y no obtuvimos resultados, así que se decidió en cambiar la tierra y empezar a traer otra clase de tierra para poder tener el piso que tuvimos ahora, porque la primera fecha era el mismo piso, lo que pasa que se fueron descascarando, y bueno, para la segunda fecha le hice otro tratamiento y ahí tuvimos el resultado que tuvimos ya 2 carreras espectaculares.
0: Entiendo que es muy difícil, incluso ahora en el invierno, trabajar obviamente con los pisos, digo, y más como venimos, ¿no?, de lluvias, de temporales, de días de viento, difícil para darle una humedad pareja, difícil para lograr un buen asentamiento. ¿Cuántas horas se le mete de trabajo a un circuito como este que se inauguró el pasado domingo, Fabi?
1: Y muchas horas de trabajo, muchas horas fuera de casa, fuera de la familia. Yo salgo a trabajar de mi trabajo y bueno, después voy al kartódromo a laburar todos los días, meterle sábado, domingo con la familia también, disfrutando mate y seguir trabajando. Le metemos muchas horas, entre todos. Seferino también está con lo suyo y bueno, tiene que estar haciéndose lugarcito también para poder trabajar junto con nosotros.
0: Imagino que en ese sentido uno obviamente siempre trabaja buscando el mejor resultado y sobre eso, digo, hay un grupo de trabajo que te acompaña detrás, digo, más allá de que tener responsabilidad de manejar la máquina, de trabajar en lo que es en este caso la compactación, de ir también acercando un poco tus conocimientos acerca del estado del piso y de qué manera trabajarlo. Pero en ese sentido, digo, también es muy bueno saber y dar a conocer el hecho de que, bueno, siempre se está respaldado y acompañado por un montón de gente que también obviamente está impulsando la actividad en este nuevo kartódromo.
1: Sí, no cabe duda. Eso si no tenés un grupo de trabajo y gente que está al lado tuyo laburando a la par, no podemos hacer nada. Se requiere de varias personas para hacer lo que hacemos ahí en el circuito.
0: Bueno, y el domingo, perdón, el fin de semana, digo, no la tuviste fácil, digo, porque para el día sábado, que estaban estipuladas las pruebas, se dio esto de la lluvia, que complicó y entiendo bastante el desarrollo normal de la actividad, y el día de domingo con una buena helada, amaneció todo blanco. ¿Cómo fue el hecho de también ir trabajando un poco la pista, bueno, de ir contemplando estas cuestiones que tienen que ver con el clima, que obviamente le aportan un condimento extra, ¿no?, a todo el trabajo que se realiza?
1: La verdad es que nos faltó poner sal para que pare la lluvia el sábado, porque, como es, bueno, la veníamos postergando los horarios, lo postergamos, y después que terminó de llover, 4:30 más o menos, decidimos sacar a los chicos que giren, y empezaron a sacar ese barrito finito que había, que era lo que complicaba, y por lo menos pudieron dar dos tandas cada uno, cada grupo, y pudimos tener, la verdad, un piso soñado con la lluviecita esa finita, que es la que más vale. Uh-huh. Esa es la que nos ayudó mucho para estar en condiciones de poder competir y salga todo perfecto.
0: ¿Qué significa para la categoría y bueno, para vos obviamente, el hecho de poder contar con este kartódromo, más allá del trabajo, ¿no?, que has desarrollado y que has llevado adelante junto con toda la gente de Supercar, y de haber homenajeado a un trabajador como Carlos Salamando, con la imposición de su nombre a este kartódromo, ¿no? Soy partidario y acompaño esto de hacer los homenajes en vida. Creo que no hay mejor satisfacción o una satisfacción más grande para alguien que quizás, como en el caso de ustedes, hoy les toca ser dirigentes y ser parte de una categoría, poder homenajear a gente que a veces también se convierte en, o se ha convertido en referente, ¿no?, en este caso de la actividad del deporte de motor en Bahía, en la zona, por su esfuerzo, por su trabajo y también por locuras, ¿no?, que ha llevado adelante, como en el caso de Carlos.
1: Sí, la verdad que sí. La verdad es una orgullosa a todo el equipo, a los chicos de la categoría también, que le hayamos puesto el nombre de Carlos, porque todos sabemos que es un gran trabajador en lo que hace, lo que hizo, ¿no es cierto? Así que por eso decidimos ponerle el nombre de él, ya que es un referente en todo, en el trabajo, como persona, como todos.
0: Bueno, y se vivió realmente con mucha emoción, ¿no?, lo que fue la inauguración del kartódromo.
1: Sí, la verdad que sí, la verdad que hasta se me cayeron un par de lágrimas, porque la veníamos postergando. Es más, Carlito tenía que venir y se había olvidado. Mirá, que teníamos el kartódromo, o sea, en realidad él no sabía nada, así que lo empecé a llamar por teléfono, ahí me dice, bueno, después voy, y le digo, no, ya te voy a buscar. Así que lo fui a buscar como una invitación para que venga a estar con nosotros. Y resulta que no se esperaba lo que se esperó, que tenía el nombre de él en el kartódromo, y bueno, después cortar la cinta en el circuito para largar las competencias.
0: Qué lindo, digo, porque también en ese aspecto, digo, uno ahora trabajando y viendo un poquitito de lo que consiste, de todo lo que se ha realizado justamente en este tiempo, quizás comprende también un poco todo el trabajo que, por ejemplo, hizo Carlos en su momento en el Club Millista del Sur, ¿no? Digo, de las horas de trabajo, de lo que ha sido un poco también el desempeño, el hecho de aceptar estos desafíos, ¿no? De buscar proyectar e impulsar una actividad del deporte motor.
1: Sí, la verdad que sí. ¿Quién iba a pensar, no?, la locura que tenía Carlito de decir, bueno, vamos a hacer un club, un estadio como hicieron ellos ahí arriba, que era en la nada, ¿no? Porque empezaron a dinamitar, a irse al más abajo para poder hacer el piso y hacer todo lo que hicieron con el esfuerzo. La locura de Carlito, ¿no? Bueno, y este, claro, en este caso pasó lo mismo, porque Fernando Bonacci arrancó con esta locura hacer el cartódromo ahí, después de que habíamos hecho el cartódromo en Los Milles, y se le ocurrió agarrar y hacer, bueno, el cartódromo ahí en Empleado Comercio. Así que arrancamos un día la moto niveladora y dijimos, vamos a marcar acá, y empezamos a hacer el trazado. Y también es la locura, ¿viste? Son de la época de antes que le gusta trabajar. Al estilo Carlito Sacamano.
0: Claro que sí.
1: Por eso estuvo Fernando también el domingo de la inauguración, para que él hiciera las palabras y todo, porque él era el referente que arrancó con el cartódromo.
0: Te consulto también, Fabi, ¿cómo ves hoy el cartódromo? Y después, obviamente, de lo que ha sido la inauguración y ya con una competencia encima, digamos, con la posibilidad de haber disputado la primera competencia, ¿qué análisis podés hacer del cartódromo? ¿Realmente alcanzó los resultados que se esperaban? ¿Hay que trabajar en algún punto?
1: Y tenemos un par de lugares ahí que tenemos que seguir trabajando. Vamos a seguir trabajando en mejoras también. Estamos apuntando para poder hacer carrera nocturna directo del mismo cartódromo. Y hay cosas para hacer. Estamos trabajando con el equipo para mejorar un montón de cosas, y la falencia que cada carrera que tenemos, ir mejorándola e ir perfeccionándonos en cada carrera.
0: Cuando hablamos, obviamente, del cartódromo en sí, quizás, a ver, no soy ingeniero ni mucho menos, digo, pero una de las cuestiones que seguramente también en el caso tuyo, digamos, como el laburante de la pista, debe ser un desafío, es el tema del desnivel, ¿no? Sobre todo con el tema de las lluvias que por ahí se han dado en el último tiempo, el agua que corre, digo, bueno, de contemplar un montón de cosas que a veces terminan generando inconvenientes en lo que es la pista en sí, y que seguramente también se van contemplando al momento de ir trabajando en el escenario.
1: Sí, la verdad que sí, que por ahí cuando llueve fuerte, en parte nos complica, porque hay parte que queda todo laguna adentro de la banquina, claro, y es como que nos deja una parte del circuito todo húmedo, nos deja la humedad, y bueno, vos pasás y se hace todo el barro. Pero estamos trabajando en eso para que tenga buen drenaje en todo el circuito, cosa de que caiga una lluvia fuerte y podamos seguir compitiendo. El otro día, no sé cuánto habrá llovido, pero yo el viernes lo había regado y ya teníamos la humedad. La mañana del sábado ya teníamos la humedad. Y con lo que llovió, que se fue embarrando, yo salí caminando, dando la vuelta a la pista y digo que se me enterraban mis zapatillas. Sí, y así que bueno, y si, como el karting es livianito, entonces cada vez que llovía, yo digo, chao, no lo vamos a poder arreglar más esto. Así que después, cuando paró, que salió un cachiquito al sol, habremos parado, qué sé yo. Después de que paró, estuvimos media hora más esperando y que soplara un poquito de viento, y ahí arrancamos a girar con los karting y quedó, la verdad, no me lo esperaba. Ya para cuando terminamos el entrenamiento, ya se estaba empezando a engomar todo el circuito. No sé si has visto el video de aéreo que hicimos, ya se notaba el sábado.
0: Sí. Y por eso también quería destacar un poco todo el trabajo que se ha realizado. Digo, por ahí en tu caso, porque bueno, sabemos de todas las horas de máquina, de motoniveladora que le has metido a la pista, pero bueno, como bien decíamos, el grupo de trabajo muy grande que está detrás impulsando este cartódromo. Fabi, bueno, ni hablar, me imagino lo que ha sufrido. Lo sentía recién cuando me contabas un poco, ¿no? De cómo se fue dando el fin de semana, obviamente, ¿no? Los nervios lógicos, esperando de que todo salga bien.
1: Sí, la verdad que sí, estaba parecía un arquero, viste, estaba atajando todos los penales de todos lados, a ver, viendo cada detalle, que no faltara nada, una cosa y la otra, y viendo a ver qué poder solucionar, qué es lo que falta, qué es lo que hay que hacer, y así estuve todo el día. Tengo que llegué el domingo en la noche a mi casa y me palmé, no daba más el cansancio que tenía de andar. Creo que caminé, me parece, no sé si no me fui tan pedido caminando lo que caminé.
0: Fabi, bueno, y a propósito, se quedaron bastante manija porque es el otro motivo de mi llamado. Ya están programando actividad para este próximo fin de semana, ¿está bien?
1: Sí, sí, este sábado de vuelta vamos a hacer pruebas porque hay muchos chicos que llamaron que se quedaron con ganas de seguir acelerando, así que este sábado a partir de las 10 hasta las 14 vamos a estar de vuelta, trabajando en la pista y que puedan girar los chicos los que tienen los autos armados, porque el que no va a palmar, porque el que fue al desarme sonó. Así que los que quedaron ilesos van a poder probar el fin de semana.
0: Bueno, a propósito, te consulto por el tema de las pruebas. ¿Cómo se estipulan? Digamos, ¿hay que hacer alguna inscripción previa? ¿Algún contacto previo para formar parte de lo que va a ser justamente esta jornada de ensayos?
1: Sí, nosotros tenemos la página del cartódromo, ahí se pueden inscribir, igual que la página de Instagram, ahí tenemos todo para que se vayan anotando. Y los que no, bueno, que vayan directamente el sábado con el equipo de mate y que vayan a disfrutar, porque en realidad hacer pruebas, la idea es que hagan entrenamiento los chicos para que vayan entrenando y puedan pulirse los manejos de ellos.
0: Perfecto, perfecto. Fabi, bueno, agradecerte como siempre por este contacto, felicitarlos, en su momento se lo dije a Cristian, y lo replico con vos y a toda la gente de Supercar por el laburo que han hecho, poder en este caso brindar un nuevo escenario, poder brindar un nuevo trazado en Bahía Blanca, que entiendo también era necesario para el desarrollo de la actividad kartista, y bueno, ojalá que en definitiva también desde aquí a partir de aquí se pueda proyectar muchísima más actividad para el kart en tierra en Bahía Blanca.
1: Sí, bueno, gracias Maurito por estar siempre en contacto. Y las puertas están abiertas para todos los que quieran sumarse y quieran ir a girar. Las puertas están abiertas para todos, así que los esperamos el fin de semana a disfrutar un día lindo.
0: Abrazo grande, Fabi, nos estamos viendo.
1: Chao, Maurito, abrazo a todos.
0: Ahí pasaba la palabra de Fabián Orlando, bueno, la gente del Supercar del Sudeste, que el pasado fin de semana, como bien decíamos, inauguró el cartódromo Carlos Saldamando en la zona en el predio del autódromo, ¿no? En la parte del Ezequiel Crisol, ya con la programación, en este caso, para lo que ha sido la fecha 3, si no estoy equivocado, de esta divisional, de Supercar del Sudeste. Bueno, un fin de semana bastante complejo con el tema de la lluvia del día sábado y demás, pero se pudo llevar con normalidad. Un domingo muy emotivo también para toda la gente de la categoría. Nosotros vamos a compartir la segunda pausa en este Pilotos de Primera de día miércoles, y al regresar estamos con mucho más material para compartir.

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15: Muy bien, nos metemos ya en el último bloque de este Pilotos de Primera de día miércoles y vamos a hablar un poquitito de turismo pista. En el día de hoy tenemos la chance de tomar contacto con el pigüense Manu Aló, uno de los pilotos de nuestra legión, como digo siempre, uno de nuestros abanderados, piloto que ha surgido en nuestras zonales también, reciente paso por el turismo regional, campeón del turismo regional en su momento, y que, bueno, en este caso llegará al Autódromo de San Jorge para disputar la cuarta fecha de la temporada con el Etios alistado por Rodrigo Esteban en Bahía Blanca, con la motorización de Pablito Pérez, la gente de ZP Sport. Esto nos mencionaba el piloto de Pigüe en las últimas horas. Se hizo larga la espera para esta nueva competencia de turismo pista en el Club Atlético San Jorge, en el Parque de la Velocidad. Bueno, imagino que con ganas de estar arriba del Toyota y volver a acelerar después de esta semana de espera. ¿Cómo te va, Manuel? Gracias por darnos estos minutitos, como siempre.
16: Hola, Mauro. Bueno, buenos días para vos, para toda la audiencia. Sí, totalmente, como decís vos. Se mandó carrera, que fueron 45 días. Así que nada, con ganas de subirme al auto, la verdad que bueno, por suerte la última carrera pudimos sumar puntos fuertes, pudimos ver la bandera al paro, creo que era lo primordial, ¿no?, que estábamos buscando ya de las dos primeras fechas, no lo habíamos podido ver, ¿no? Entonces creo que es un buen levantón anímico, que bueno, pues estar en un puesto 4 y hacer una buena serie y una muy buena final, te da ganas de funcionar de vuelta bien, y obviamente que estamos, digamos, ¿no?, ya te damos cuenta que estamos funcionando bien toda la fecha, y bueno, esperemos que San Jorge no sea la ocasión, ¿no?
15: Bueno, si por ahí hay algo para analizar justamente de esta primera parte del año, es la competitividad que se ha mostrado, porque el auto funcionó muy bien en líneas generales, digamos, en esta primera parte. Quizás obviamente no estuvo la fortuna de lado y me llevó un poco la confiabilidad, ¿no?, el hecho de la regularidad, que a veces es tan necesaria también.
16: Totalmente, Mauro, exactamente. Así que obviamente que se revisó todo el auto, como se hace todas las carreras, y bueno, nada, sé que el Toto está laburando muchísimo en el auto, Pablo también en los motores, y bueno, como te digo, ¿no?, pues estamos bien, obviamente que por ahí cuando fuimos a Concordia el primer entrenamiento no funcionamos bien, por ahí con algunos cambios que habíamos hecho volvimos para atrás y volvimos a funcionar. Sabemos que la base del auto está, ¿no?, digamos, que trabajó un poquito para acá, un poquito para allá, pero bueno, como te digo, ¿no?, esperemos de vuelta, ¿no?, ver la bandera cuadro, seguir sumando puntos fuertes como para tratar de por ahí de fin de año estar lo más arriba posible en el campeonato.
15: Y hablando un poco justamente de lo que ha sido esta primera parte del año, obviamente te llevo para lo que va a ser este compromiso en el circuito de San Jorge, un circuito por lo que entiendo rebuscado, ¿no? No sé si entra en la comparativa en parte en lo que puede ser Pigüé, porque son circuitos de vieja generación, ¿no?, que ya tienen sus años, pero que a su vez han recibido algunas modificaciones y alternan parte rápida con parte bastante técnicas, rebuscadas, lentas, donde, bueno, entiendo de que es ahí el desafío, ¿no?, de lograr un buen equilibrio del setup, de la puesta a punto.
16: Sí, totalmente, más que por ahí el año pasado no fue nuestra mejor carrera, por eso no contamos con un buen ritmo en la final y en la serie, digamos, fueron, habíamos estado bien en clasifica, pero bueno, después por ahí no pudimos redondear el fin de semana, pero como digo, no sé, que el Toto ha estado trabajando mucho, vamos con algunos cambios, por ahí más pensando justamente en eso, ¿no?, en que es un circuito, tiene una parte muy trabada, muy lentas, que creo que vamos bien encaminados, ¿no? Por ahí habíamos hecho unos cambios que por ahí en Concordia, como digo, ¿no?, en el primer entrenamiento no le habían gustado, porque por ahí era más para un circuito más trabado, que es donde vamos ahora. Así que bueno, nada, creo que hay que estar bien finito en el entrenamiento, buscando bien la puesta a punto como para clasificar bien. Obviamente que acá clasificar bien es importantísimo, ¿no?, por ahí quedarse en el medio del pelotón y por ahí se complica más, pero bueno, creo que va a ser la clave, va a ser trabajar bien en los entrenamientos para tener una buena clasificación.
15: Sí, sin duda. A ver, eso lo podemos ver en todas las competencias y en todos los órdenes. El tema de clasificar bien es como que simplifica el fin de semana, amigo.
16: Sí, totalmente, pero bueno, como te digo, ¿no?, si vos no... Creo que en Concordia nos destacamos ahí, ¿no? Por el primer entrenamiento no estuvimos bien, obviamente que por ahí uno, yo no había girado nunca con un clase 3 en Concordia, sí con un clase 2, entonces por ahí uno se echaba la culpa a uno, ¿no? Entonces creo que después volvimos un poquito para atrás, mirando un poco la data y bueno, a ver cómo estábamos, y bueno, como digo, ¿no?, se trabajó bien en el entrenamiento, que pudimos obviamente lograr un gran puesto 6 en la clasifica, que bueno, obviamente después uno ya estaría adelante, se te acortan los caminos, ¿no? Por ahí lo buscas de otra manera también, tanto en la serie como en la final. Así que bueno, creo que la clave va a estar ahí.
15: Manu, y en un circuito como justamente de San Jorge, cuando hablábamos de la parte lenta, ¿Qué es lo que se prioriza? ¿El tema de la tracción? ¿Un auto que quiebre rápido, que rote bien, digamos, en esas curvas lentas? ¿Cómo es el trabajo de puesta a punto?
16: Totalmente, por eso que dijiste vos, digamos, obviamente tener un buen quiebre, porque bueno, creo que la curva 1, digamos, la 2 sería, porque la curva 1 es rápida, uh-huh. sería la 2 que justamente estás, creo que, frenando y doblando en el mismo momento, ¿no? Entonces hay que tener un buen balance del auto, y obviamente que quiebre bien, porque frenaje es una curva lenta y obviamente tenés que salir acelerando, o sea, tenés que tener una buena tracción, lo mismo en la curva, el anterior, digamos, antes de salir a la recta, digamos, la recta larga. Es una curva que también es lenta y tenés que tener una buena tracción ahí, así que bueno, creo que vamos a tener que ir apuntar de lleno a eso, ¿no? A tener un buen quiebre en el auto y obviamente una buena tracción también.
15: Bueno, estos puntos registrados en la pasada competencia en Concordia permiten quizás tener una posición un poco más cómoda en el campeonato. Sabemos que quizás también el objetivo es un poco mejorar de grupo, poder saltar a los grupos de los mejores posicionados en el certamen, porque también en ese punto a veces simplifica el trabajo en pista, ¿no?
16: Sí, bueno, para esta fecha llegamos 15 en el campeonato y justo hay 40 autos, entonces estamos primero del grupo B, pero bueno, la verdad que pudimos sumar fuerte igual en Concordia, obviamente por ahí, obviamente no, porque estaríamos mucho mejor si hubiésemos sumado los puntos gordos, ¿no? Tanto de La Plata como de La Pampa.
15: La historia, ahí sería otra la historia también, digo. Tanto en La Plata como en La Pampa estabas como para sumar fuerte en la final, por eso decía de...
16: Sí, totalmente. Pero bueno, estamos también, sumamos bien, estamos puesto el 15 en el campeonato, creo que por ahí no es un circuito que por ahí uno necesite estar en... digamos que se necesite succión o algo de eso, claro. Que por ahí te da un poquito salir bien a la recta y tener un auto adelante, obviamente que alguna décima bajás, pero bueno, por ahí no es tan importante como La Pampa, ¿no? Que por ahí habíamos perdido muchos puntos en La Plata, entonces en La Pampa obviamente que ganás más de medio segundo en la recta, no más y chupado, entonces creo que pero bueno, como digo, por ahí estos circuitos, tanto este como Rosario que viene, bueno, por ahí Rosario un poquito mejor, ¿no? Porque por ahí si tenés una succión se gana bastante también. Así que creo que va a ser primordial esta fecha, ¿no? Para seguir sumando estos puntos gordos, tratar y estar un poquito más arriba como para estar más tranquilo en el grupo A y bueno, obviamente que los rápidos te llevan a andar rápido, así que claro. Bueno, estamos por el buen camino.
15: Manu, bueno, ¿cómo contrarrestaste por ahí la falta de inactividad en este tiempo? ¿Hubo algo de simulador? ¿Cómo se trabajó? ¿O fue un desenchufe quizás necesario también?
16: Sí, un poco, la verdad que... lamentablemente por un mes no pude hacer nada de actividad física ni tocar el simulador, nada, porque bueno, obviamente llegamos después de la carrera y nos tuvimos que operar de apéndice, que era San Juan Osorio y nos tocó solo el lunes, así que...
15: cabe destacar que el viaje de vuelta fue complicado, ¿no? Porque no muchos lo saben.
16: No, fue bastante bravo el viaje de menos mal que no paramos a dormir, porque si no me operaban donde estemos parando a dormir, la verdad que llegamos justo, así que nomás, urgencia apéndice y bueno, la verdad que la verdad Matías Rodríguez fue el cirujano que me atendió de 10, pero bueno, obviamente que me dijo por un mes no hagas nada de fuerza ni toques nada, entonces como que tampoco, obviamente el simulador tampoco, porque obviamente que hace fuerza, ¿no? Y los simuladores son muy reales, entonces nada, bueno, estos últimos 10 días que creo que pasaron, o 5 días, agarré un poco el simulador y bueno, nada, pero bueno, vamos a ver qué pasa, vamos a subirnos al primer entrenamiento a ver qué pasa, vamos a estar tranquilos nomás.
15: Bueno, pero se llegó bien con los tiempos, porque ese es otro de los